0: la salud emocional.
1: Tenemos que saber, y es importantísimo esto, saber y comprender que el mayor deseo de Dios, si Dios tuviera que decir una sola cosa y resumir todo en una sola cosa, según las Escrituras, es su gozo. Él quiere que nos gocemos, Él quiere nuestro gozo. Fíjense que Jesús, cuando da el ejemplo de los talentos, Él dice que al obrero le diría, bien buen siervo y fiel, sobre poco has sido fiel, sobre mucho te pondré. Entra en el gozo de tu Señor. El final es el gozo. Cuando nosotros vemos las siete fiestas dadas por Dios, supongamos al pueblo de Israel, en el dibujo de las siete fiestas, que es el dibujo de Cristo, la última de las celebraciones, que tiene que ver con el tabernáculo, habla de la unión del esposo y la esposa, el tabernáculo, el dormitorio, la unión, el placer. Dios anhela nuestro placer, nuestro gozo. Dice la Escritura que Jesús, por el gozo puesto delante de él, supo sufrir tal contradicción de agresiones contra él. El gozo es la intencionalidad que Dios tiene hacia mí. Él quiere que yo sea feliz, que me goce. Él
0: Wow.
1: quiere mi bienestar. Dios es bueno. Dios anhela nuestro bien. Y cuando yo me relaciono con un Dios que está esperando que yo esté bien, que yo me goce, como capítulo final, no como capítulo intermedio, cambia todo mi estado de alerta hacia él.
0: Wow.
1: ¿Será que Dios no le caigo bien? ¿Qué querrá Dios conmigo? Dios quiere que yo disfrute. Dios quiere que yo pase la eternidad disfrutando. Ahora, como él anhela tanto nuestro gozo, él puede vernos sufrir transitoriamente, sabiendo que el final es nuestro gozo. Por eso Pablo diría que nosotros podemos sufrir por un poquito de tiempo para poder gozarnos en lo que viene.
0: Wow, eso es extraordinario. Sebastián, muchísimas gracias por compartir todo esto. Y yo quiero decirle a cada persona que está mirando esto que Jesús, este es el Evangelio. Jesús vino a pagar el precio por nuestros pecados. Él sufrió nuestro dolor, el castigo de nuestra paz, dos palabras muy fuertes, sufrimiento y castigo. Eso lo llevó Jesús en su cuerpo para que tú y yo hoy podamos ser libres, libres de condenación, libres de vergüenza, libres de culpa, libres de maldición. Y qué increíble lo que acabamos de escuchar de boca del doctor Sebastián Palermo. Esta es una de las más potentes medicinas divinas, de los antídotos celestiales para la ansiedad. El que puedas entrar en el gozo de tu Señor. ¿Por qué? ¿Porque te lo mereces? No, simple y sencillamente porque a Él le ha placido amarte y bendecirte.
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3: Amén. Mateo 21:45. Dice, cuando los jefes de los sacerdotes y los fariseos oyeron las parábolas de Jesús, se dieron cuenta de que hablaba de ellos. Pero aunque hablaba acerca de ellos, nunca los juzgó. Y sé que Él no los juzgó porque en Mateo 7:1 Él nos dice, no juzguen a nadie. Entonces, si Jesús no los juzgó, ¿qué hizo? Confrontó su pecado. Y eso es lo que trato de hacer cuando predico. Yo trato de ilustrar mis mensajes con casos de la vida real. Así como Jesús usó parábolas, trato de ilustrar mis mensajes con mis vivencias. Pero se me acabaron las historias. Ya ustedes saben toda mi vida. Por eso a veces uso las historias de otros. Pero cuando lo hago, trato de no juzgar. Pues en 2 Timoteo 3:16, el Señor nos dice cómo un predicador debe usar la Biblia. Dice allí, toda la Escritura, toda la Biblia es inspirada por Dios y es útil para enseñarnos lo que es verdad, pero también para hacernos ver lo que está mal en nuestra vida. Nos corrige cuando estamos equivocados y nos enseña a hacer lo correcto. Y eso es lo que yo trato de hacer cuando predico. Entonces, ¿cuál es la diferencia entre juzgar y corregir? Pues es la intención con la cual se hace la predicación o el mensaje. Corregir es una acción que se hace con amor, con la intención de ayudar a otra persona a ver su error y cambiar, es decir, ser mejor. Juzgar es una acción que se hace porque nos creemos mejores que los demás. Y acerca de esto nos habló mi hijo y Nati el miércoles. No, lo que es juzgar es creernos mejores que otros, y por eso creemos que tenemos derecho de señalar o condenar. Eso es juzgar. Y yo sé de muchas personas que dicen, no, yo no volví a la iglesia porque para sentarme allí a que me juzguen. No te estamos juzgando. Estamos usando la Biblia para corregirte, o como lo hizo Jesús con los fariseos. Él no los juzgó, pero sí confrontó sus pecados. En Lucas 11:37 dice que uno de los fariseos invitó a Jesús a comer. Jesús fue a su casa y se sentó a la mesa. Su anfitrión se sorprendió de que se sentara a la mesa sin antes realizar, ojo con esto, la ceremonia de lavarse las manos, que era lo que exigía la costumbre judía. Imagínense eso, lavarse las manos lo volvieron un rito o una ceremonia. Ahora, créanme, lavarse las manos es algo bueno y espero que ustedes lo hagan. Pero volverlo un rito ya es exagerado. Y eso fue lo que los fariseos hacían. Ellos, lavarse las manos, aunque es algo bueno, no está en la ley de Dios. Era una tradición de los ancianos. Y Marcos nos lo explica mejor en el capítulo 7, versículos 3 al 4. Él dice, en efecto, los fariseos y los demás judíos no comen nada sin primero cumplir con el rito de lavarse las manos, ya que están aferrados a la tradición de los ancianos. Por eso, al regresar del mercado, no comen nada antes de lavarse. Y siguen otras muchas tradiciones como el rito de lavar copas, jarras y bandejas. Ahora, yo espero que cuando ustedes me inviten a comer hayan lavado los platos. Y vuelvo a repetirlo, no es, esto es algo bueno, pero volverlo una ley, ahí es donde estaba el problema. Y los fariseos exigían que se cumpliese con las leyes orales, que se conocen como el Mishná y el Talmud. Pero son leyes que no están en la Torá. La Torá son las leyes que Dios nos dio a través de Moisés en los 5 primeros libros de la Biblia. Pues en otra ocasión, los fariseos y maestros de la ley le preguntaron a Jesús en Mateo 15:2, ¿por qué tus discípulos desobedecen nuestra antigua tradición? No respetan la ceremonia de lavarse las manos antes de comer. ¡Qué obsesión! Y así hay gente con sus tradiciones, se volvió una obsesión. Pues en Mateo 15, versículos 3 al 9, Jesús le responde, ¿y por qué ustedes, por sus tradiciones, violan los mandamientos directos de Dios? ¿Saben que en Colombia hay muchas tradiciones que no están en la Biblia? Y muchos, por cumplir con las tradiciones de sus antepasados, están violando los mandatos de Dios. Y Jesús les da un ejemplo. Por ejemplo, Dios dice: honra a tu padre y a tu madre, y cualquiera que hable irrespetuosamente en contra de ellos tendrá que morir. Pero ustedes dicen que si su papá o su mamá tiene un problema financiero y les pide ayuda, ustedes dicen: no, papá, no te puedo ayudar porque el dinero que tengo ahorrado ya prometí darlo a la iglesia. Y al decir eso, ustedes afirman que no hay necesidad de honrar a los padres. Y entonces anulan la palabra de Dios por el bien de su propia tradición. ¡Hipócritas! Isaías tenía razón cuando profetizó acerca de ustedes. Este pueblo me honra con sus labios, pero su corazón está lejos de mí. Su adoración es una farsa, porque enseñan ideas humanas como si fueran mandatos de Dios. En otra ocasión, yo les hablé acerca de la diferencia entre las verdades absolutas, las interpretaciones que nosotros los seres humanos damos acerca de ciertas cosas en la Biblia, pero luego los conceptos personales. No, a mí me parece, dicen algunos, yo no estoy de acuerdo que la mujer, que el hombre, que hay una cantidad de cosas que no están en la Biblia. Por eso Jesús les dijo en Mateo 15, del 10 al 20, escuchen y entiendan, lo que contamina a una persona no es lo que entra en la boca, sino lo que sale de ella. Y entonces se le acercaron los discípulos y le dijeron: ¿sabes que los fariseos se escandalizaron al oír eso? Y Jesús dijo: toda planta que mi Padre Celestial no haya plantado será arrancada de raíz. Todo predicador, todo pastor, todo profeta que no tenga llamado de Dios será arrancado de raíz. Déjenlos, son guías ciegos. Y si un ciego guía a otro ciego, ambos caerán en un hoyo. Y entonces Pedro le explicó, dijo: Señor, estamos confundidos. Explícanos la comparación. Jesús les dice: ¿ustedes también son torpes? ¿No se dan cuenta de que todo lo que entra en la boca va a dónde? Al estómago y después a la taza. Le salen los gusanos y todas esas cosas si no se lavan las manos. Pero, y aquí está la enseñanza, lo que sale de la boca viene del corazón y contamina a la persona. Porque del corazón salen los malos pensamientos, los homicidios, los adulterios, la inmoralidad sexual, los robos, los falsos testimonios y las calumnias. Eso es lo que te va a contaminar. No lo que estás comiendo. Yo creo en el Shabbat. Yo creo en descansar un día a la semana. Yo recuerdo cuando era niño, mi mamá cocinaba el sábado o lo preparaba todo para el domingo. Y era, el domingo era la mejor comida de la semana. Ella lo dejaba todo preparado y antes de salir a la iglesia el domingo ponía la estufa bien bajita o el horno y nos íbamos. Y cuando volvíamos, olía delicioso. Pero ella hacía todo lo posible por hacer poco el día de descanso. Por eso nosotros nunca hicimos tareas los domingos. Nosotros cuando ya el colegio nos invitaban a algo el domingo, decíamos, no, no, ese día es de descanso, es para el Señor. En la universidad, cuando iban a hacer trabajo, por alguna razón querían hacerlo el domingo, yo les decía, no, no, ese día no cuenten conmigo. ¿Por qué? Porque creo en el Shabbat, creo en la importancia de descansar un día a la semana. ¿Por qué? Porque si Dios, el creador del universo, vio la necesidad de descansar un día a la semana, ¿quién eres tú para venir ahora a decir eso no es necesario? Dice en Génesis 2, versículos 1 al 2, así quedó terminada la creación de los cielos y de la tierra. Y cuando llegó el séptimo día, Dios ya había terminado su obra de creación. ¿Y qué hizo? Descansó. Pero no solo eso. Bendijo el séptimo día y lo declaró santo. No solo es un día de descanso, sino que es un día que dedicamos a Él. Por eso, el Shabbat, o el descansar un día a la semana, es una ley espiritual, como las otras leyes que encontramos en la Biblia. Todo lo que siembras hoy, lo vas a cosechar mañana. Si hoy odias a una persona, si hoy le haces daño a alguien, si hoy robas, si hoy mientes o lo que sea, mañana lo vas a cosechar. El pecado te va a alcanzar. Son leyes espirituales. Si juzgas a alguien, se te va a devolver. Si no estás bajo autoridad, yo no creo en obedecer a mis papás. Ah, nunca tendrás autoridad. Si diezmas, los cielos se van a abrir sobre tu vida. Son leyes espirituales. Por eso es probable que los problemas que tienes en tu matrimonio, los problemas emocionales o los problemas financieros, o quizás estás enfermo, estresado y de mal genio, simplemente porque no estás cumpliendo con esa ley espiritual de descansar. Por otro lado, si no tienes tiempo, porque hay gente que dice, es que el tiempo no me alcanza. Puede ser porque no estás descansando un día a la semana. Y yo sé que muchos dirán, pero no tiene sentido. ¿Cómo así que si descanso un día y trabajo seis, me va mejor que si trabajo siete días? Son leyes espirituales como la ley del diezmo. A uno le va mejor con el 90%. Dando a Dios el 10% que con el 100%. Y yo los, como la Biblia nos dice, yo los reto a que prueben estas leyes y se darán cuenta lo impresionantes que son. Si están preocupados por su vida, ¿qué va a pasar mañana? Ay, ¿de qué voy a vivir? Puede ser porque no estás dedicando un día a la semana para Dios. Mateo 6:33 dice, busquen primeramente el reino de Dios y su justicia. La prioridad es el reino de Dios. Y entonces, todo eso que los tiene tan ansiosos, les será añadido. En el caso de ustedes, el día de descanso es el sábado. Para otros es el domingo. En el caso mío y los que trabajamos en la iglesia, nuestro día de descanso es lunes, el peor día de la semana. ¿Por qué? Porque no hay nada abierto. Pero yo lo guardo. Y nos dimos cuenta que teníamos que llevar a mis hijos al colegio y ellos no estaban descansando. Por eso comenzamos a hacer homeschool. Y para los que trabajan en la iglesia, tienen el privilegio de estudiar de martes a viernes para que ese día de descanso puedan estar como familia. Y les cuento todo esto porque una cosa es descansar y otra es volver el día de descanso en un yugo. Y eso fue lo que hicieron los fariseos. Ellos no entendieron la intención de Dios detrás del día de descanso. En Marcos 2:23 dice, cierto día de descanso, mientras Jesús caminaba por unos terrenos sembrados, sus discípulos comenzaron a arrancar espigas de grano para comer. Entonces los fariseos le dijeron a Jesús, ¿por qué tus discípulos violan la ley al cosechar granos en el día de descanso? Y con la ilustración que Jesús les dio, él simplemente les dijo, porque tenían hambre. Y lo que él les dijo fue, David, cuando estaba siendo perseguido por Saúl, él tenía hambre y con toda su gente entraron al templo y comieron el pan consagrado a Dios. ¿Por qué? Porque es más importante satisfacer una necesidad básica que cuidar o guardar más bien el día de reposo. Después Jesús les dijo, Marcos 2:27, es que el día de descanso se hizo para satisfacer las necesidades de la gente y no para que la gente satisfaga los requisitos del día de descanso. Así que el Hijo del Hombre es Señor incluso del día de descanso. Este es un claro ejemplo del espíritu de los fariseos. No entiende la intención de Dios detrás de sus leyes. Y a veces yo veo líderes que no entienden la intención de ciertas leyes y exigen el cumplimiento de la ley. No seamos fariseos. Y me gusta como la Nueva Biblia de las Américas dice, pone Marcos 2:27, es que el día de reposo se hizo para el hombre, se hizo para ustedes, y no el hombre para el día de reposo. Vemos otro caso en Mateo 12, del 9 al 13. Dice que Jesús entró en la sinagoga y allí vio a un hombre que tenía una mano deforme. Y los fariseos le preguntaron a Jesús, ¿permite la ley que una persona trabaje, ojo, sanando en el día de descanso? Veían la sanidad como un trabajo. Y dice, entre paréntesis en la Biblia, esperaban que Jesús dijera que sí para levantar cargos en su contra. Jesús le respondió, si tuvieran una oveja y esta cayera en un pozo de agua en el día de descanso, ¿no trabajarían para sacarla de allí? ¿No? Se cae la oveja, ¡ay, qué pena! ¡Hoy no puedo! Y Jesús responde, por supuesto que lo harían. Ahora, aquí tengo que hacer un paréntesis. Porque muchos usan este versículo. Dicen, ah, no, no puedo ir a la iglesia porque se me cayó la oveja en un hueco. Y así, semana tras semana. Y si algo así está pasando, yo te sugiero lo siguiente: una de dos. O tapas el bendito hueco, o tenemos ternera o cordero a la llanera. Porque no podemos seguir usando esas disculpas para ya no guardar el día de descanso. Y luego Jesús dice, ¿cuánto más valiosa es una persona que una oveja? Así es, la ley permite que una persona haga el bien en el día de descanso y sanó a ese hombre. Y otro caso similar lo encontramos en Lucas 13 del 10 al 16. Una vez más dice, cierto día de descanso, mientras Jesús enseñaba en la sinagoga, vio a una mujer que estaba lisiada a causa de un espíritu maligno. Había estado encorvada durante 18 años y no podía ponerse derecha. Imagínense, 18 años caminando así. Cuando Jesús la vio, le dijo, apreciada mujer, estás sanada de tu enfermedad. Luego la tocó y al instante ella pudo enderezarse. Y me llama la atención lo que Lucas escribe, porque él lo escribió muchos años después. Él dice, ¿cómo alabó ella al Señor? Él todavía recordaba cómo ella, después de estar así, de repente fue sanada y comenzó a saltar y a alzar las manos y a darle gracias a Jesús. ¡Wow! ¡Qué alabanza! En cambio, dice, el líder a cargo de la sinagoga se indignó de que Jesús la sanara en un día de descanso. Y dijo, hay 6 días en la semana para trabajar. Vengan esos días para ser sanados, no el día de descanso. Así que el Señor le respondió, hey, hipócritas, cada uno de ustedes trabaja el día de descanso. ¿Acaso, y me imagino que le habló, acaso su merced no soltó el burro esta mañana? Lo soltó y lo llevó. Lo sacó del establo y lo llevó a tomar agua. Esta apreciada mujer estuvo esclavizada por Satanás durante 18 años. No es justo que sea liberada aún en el día de descanso. Y luego encontramos esta expresión de parte de Jesús, ¡ay! Y ¡ay! Es una expresión de dolor, pero también de advertencia. En la Nueva Traducción Viviente dice, en vez de ¡ay! ¡Qué aflicción les espera! Y quiero, al leer estas aflicciones, mostrar ¿cómo es el espíritu de los fariseos para ver si hay algo de eso en nosotros? La primera, ¡ay! Lucas 11:39. Ustedes los fariseos son tan cuidadosos para limpiar la parte exterior de la taza y del plato, pero están sucios por dentro, llenos de avaricia y perversidad. Versículo 42. ¡Ay! ¿O qué aflicción les espera? Pues se cuidan de dar el diezmo sobre el más mínimo ingreso de sus jardines de hierbas. Ahí tenían su hierbabuena, su toronjilo, quién sabe qué. Pero pasan por alto la justicia y el amor de Dios. Ahora, algunos usan este versículo para decir, ¿sí ve que ya en el Nuevo Testamento ya no hay que dar los diezmos? No, mire, Jesús dice, es cierto que deben diezmar, pero sin descuidar las cosas más importantes. ¿Y cuáles son? La justicia y el amor de Dios. Número 3, ¡ay de ustedes! que se mueren por los primeros puestos en las sinagogas, a ver quiénes están sentados aquí. No, nada que ver con eso. De hecho, me gusta que llenen esos lugares. Aquí se refiere a aquellos que les gusta el reconocimiento en público. Venga, venga, usted que está atrás, hágase aquí. Y que lo saluden, doctor. ¡Ay! ¡Ay de ustedes! Número 4, versículo 44, y lo leo en la Nueva Biblia de las Américas. ¡Ay de ustedes! Porque son como sepulcros que no se ven, como cementerios, sobre los que andan los hombres sin saberlo. Número 5, versículo 46, ¿qué aflicción les espera? A ustedes, y aquí les habla a los expertos en la ley religiosa, pues aplastan a la gente bajo el peso de exigencias religiosas insoportables y jamás mueven un dedo para aligerar la carga. A veces cuando me invitan a otras iglesias y los cultos son de 4 o 5 horas, yo digo, ¡ay, qué desgracia! Porque ahí está uno sentado y triste. ¿Y sabe por qué lo hace? Porque los pastores líderes están allá atrás, descansando delicioso, tomando limonada, mientras la iglesia soporta largas reuniones. ¡Ay de ustedes! Punto número 6. Pues levantan monumentos a los profetas que sus propios antepasados mataron. O sea, no tiene sentido, ¿no? En el pasado, los mismos, los fariseos mataron a grandes hombres de Dios. Y luego estos bien hipócritas levantan monumentos. Número 7, Lucas 11:52. ¡Ay de ustedes, expertos en la ley! Porque se han adueñado de la llave del conocimiento. Porque hoy hay cristianos, hay predicadores, hay iglesias que se creen los únicos depositarios de la verdad. Es que solo nosotros predicamos la verdad, todos los demás están equivocados. ¡Ay de ustedes! Y no solo eso, sino que aquí añade, ustedes no han entrado y los que querían entrar les han cerrado el paso. Se refiere a aquellos que le dan palo a los que predicamos el mensaje de prosperidad que está en la Biblia. Y ni ellos disfrutan de ese mensaje, ni tampoco su gente. O predican en contra de nosotros que predicamos sanidad o hablar en lenguas, liberaciones y todo eso. Entonces, estos no están disfrutando del evangelio completo, pero tampoco la gente de sus iglesias, hay de ellos. El siguiente está en Mateo 23:14. De ustedes devoran las casas de las viudas y por las apariencias hacen largas plegarias. Por eso se les castigará con más severidad. Y tristemente, los que nos dan palo a los cristianos se agarran de historias tristes de pastores que robaron a las viudas. Les dijeron, vendan sus casas y tráiganme su dinero. Ahí de ustedes, dice el Señor. Número 9, Mateo 23:15. Ahí de ustedes, porque recorren tierra y mar para ganar un solo adepto, y cuando lo han logrado, lo hacen 2 veces más merecedor del infierno. ¿Qué responsabilidad tenemos con nuestros discípulos? Porque algunos no los están formando. Hicimos de todo para ganarlos y ya están en los caminos del Señor y no oramos por ellos. No les hacemos, no les ministramos, no les echamos fuera a los demonios. ¡Ay de ustedes! Y el siguiente, Mateo 23:16. Guías ciegos que dicen, si alguien jura por el templo, no importa, pero si jura por el oro, del templo queda obligado por su juramento. Para los que el dinero es más importante que el templo, que la iglesia, ahí de ustedes. Y el último está en Mateo 23, 27. Ay de ustedes que son como sepulcros blanqueados. Por fuera lucen hermosos, pero por dentro están llenos de huesos, de muertos y podredumbre. Así también ustedes por fuera dan la impresión de ser justos, pero por dentro están llenos de hipocresía y de maldad. Y después de decir todo esto, el Señor nos da una advertencia. Y está en Lucas 12:1. Nos dice: cuídense de la levadura de los fariseos, o sea, de la hipocresía. Jesús compara el espíritu de los fariseos con la levadura. Y para los que nos gusta cocinar, entendemos que un poquito de levadura afecta toda la masa. Si no le ponemos la levadura, el pan sale así todo chiquito. Pero un poquito de levadura, eso mismo sucede con el espíritu de los fariseos. Es contagioso. Y yo reconozco cuando una persona tiene ese espíritu, cuando una persona ya fue contagiada, porque comienza ya a oponerse a todo, ¿no? Está ahí, sus brazos cruzados, se opone a la oración. Yo no veo la necesidad de un orar todo, tanto como en esa iglesia. Se opone a la liberación. ¿Eso es liberación? ¿Qué es eso? Se opone a la sanidad interior, a las lenguas, a los milagros. Se opone al proceso de formación. Cuidado, no se dejen contagiar con cristianos que ya están contagiados. Y por eso a los que les gusta seguir a los cazadores de herejías, que están en TikTok, en YouTube, en Facebook, en todas las redes sociales, y ahí están, hablan de ese Andrés Corzón y comienzan a rajar del pobre. Yo no lo veo, yo quito eso de una, uy, reprendo al diablo. Yo no me quiero contagiar, porque si no le cojo bronca a ese Andrés Corzón, qué cosa tan horrible. Pero a los que les gusta seguir a esos fariseos, yo les quiero invitar a que hagan algo. Conozcan a esas personas. Vayan a donde viven. Y se van a dar cuenta que son unos fracasados. Sí, tienen muchos seguidores, porque siembran cizaña. Pero en su vida personal, son unos fracasados. Matrimonios rotos, hijos lejos de Dios, que no quieren saber nada acerca de Dios. ¿Saben por qué? Porque su papá es un hipócrita. Y si tienen iglesias, son iglesias chiquititas. Y la gente que asiste a esas iglesias parece unos robots. ¿Por qué? Porque los tiene hechizados, fascinados, pero no están creciendo. Por eso el Señor nos dice: cuídense de la levadura. Pero Jesús también luego nos dice en el versículo 2 al 3, es que no hay nada encubierto que no llegue a revelarse, ni nada escondido que no llegue a conocerse. Así que todo lo que ustedes han dicho o han hecho en la oscuridad se dará a conocer a plena luz. Aquí Jesús nos está diciendo que seamos transparentes. Y si hay alguien transparente, soy yo. Ustedes saben todo acerca de mi vida. Por eso si alguien viene a hablar acerca de mí, ustedes dicen: ah, ese pecado ya lo sabíamos. Y por eso hace unos miércoles le hice una entrevista a mi hija, porque se metió en un mundo de oscuridad que yo no sabía. Pero ella tampoco sabía que era un mundo de oscuridad. Ella no sabía que todo eso era ocultismo, y eso le abrió puertas a los demonios. Y hoy que está viviendo en la libertad, quiere que todos sean libres. Y por eso fuimos tan transparentes. Pero la otra invitación que nos hace Jesús es a reconocer nuestros pecados. Porque el momento en el cual usted saca el pecado a la luz, el diablo ya no puede hacer nada. Quiero que nos pongamos en pie. Y Señor, hoy reconocemos, y quiero que todos oremos, que nos hemos contaminado, nos hemos contagiado con ese espíritu, que nos creemos mejores que otros, que somos hipócritas, que nos gusta juzgar, señalar, que no entendemos tu intención detrás de la ley y usamos la ley de Dios para darle palo a la gente, pero no hay amor. Perdónanos, Señor, porque no nos damos cuenta que más importante que el cumplimiento de la ley es sanar a un enfermo que lleva 18 años oprimido por el diablo. Que más importante, Señor, que tener apariencia de ser lo mejor de lo mejor, es reconocer que te necesitamos, que no podemos hacer nada sin ti. Señor, yo no quiero ese espíritu de los fariseos. No lo quiero en mi vida, no lo quiero en mi familia, no lo quiero en la iglesia. Yo lo ato y lo reprendo en el nombre de Jesús. Pero el espíritu que yo sí quiero es el Espíritu Santo, el mismo espíritu que estaba en Jesús, el mismo espíritu que lo resucitó. Y vas a levantar tus manos y vas a recibir ese espíritu. Y vas a creer que todo espíritu de los fariseos ahora mismo se va en el nombre de Cristo Jesús. Te ato, espíritu hipócrita, religioso, presumido de los fariseos. Me sueltas ahora mismo en el nombre de Cristo Jesús. Y vas a decir, quiero más,

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2: ¿Cómo puedo estar siempre gozoso? Orando sin cesar. Sin oración, nuestro gozo es superficial. Y sin nuestra sonrisa, todo es solo maquillaje. Si usted solamente se goza y se ríe de la vida sin tener una vida de oración y tomarla en serio, no va a poder seguir adelante.

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1: ¿Está usted decidido y tiene el valor para ser un creyente contagioso? Tal vez usted nunca se ha puesto a pensar en lo que se necesita para ser un cristiano contagioso. Por eso le ruego que piense por un momento en lo siguiente. Para que aflore la presencia contagiosa de Cristo en nuestra vida diaria, debemos tener el valor para hacer lo siguiente. Sonreír a la vida en vez de tenerle pavor. Escuchar el "tú puedes" de Dios antes de escuchar el "ten cuidado" de la gente que nos rodea. Y también se requiere valor para ser entusiasta en vez de pesimista en cuanto a lo que le depara cada día. Aunque usted no lo crea, no se necesita una personalidad dinámica para ser contagioso. Por ejemplo, en distintos ministerios de ayuda a los necesitados en América Latina, me ha tocado conocer personas que no tienen un inmenso carisma, ni siquiera son lo suficientemente comunicativos o extrovertidos, pero su amor por Jesucristo y su visión de dar amor a los enfermos, a los drogadictos, a los niños de la calle y a los ancianos, no solamente han beneficiado a miles de personas, sino que además han influenciado a muchos a hacer lo mismo. Los cristianos contagiosos nos inspiran, nos presentan un reto y a veces nos reprenden solo con observar su ejemplo de vida y su valor. Ellos mueven las brasas de nuestro valor y producen un fuego que nos mueve a ser cristianos contagiosos. Escuche, por ejemplo, algunas descripciones de valor encontradas en esta paráfrasis de la Biblia Dios Habla Hoy, basadas en la primera carta de Pablo a los Tesalonicenses, capítulo 5, versículos del 3 al 23. Me gustaría leerles esta porción de las Escrituras, pero no quisiera que usted las leyera. Solo quisiera que usted me escuchara y meditara en las palabras que voy a leer a continuación. Dice la palabra de Dios: vivan en paz unos con otros. También les encargamos, hermanos, que reprendan a los indisciplinados, que animen a los que están desanimados, que ayuden a los débiles y que tengan paciencia con todos. Tengan cuidado de que ninguno pague a otro mal por mal. Al contrario, procuren hacer siempre el bien, tanto entre ustedes mismos como a todo el mundo. Estén siempre contentos. Oren en todo momento. Den gracias a Dios por todo, porque esto es lo que Él quiere que ustedes, como creyentes en Cristo Jesús, hagan. No apaguen el fuego del Espíritu. No desprecien el don de profecía. Sométanlo todo a prueba y retengan lo bueno. Apártanse de toda clase de mal. Que Dios mismo, el Dios de paz, los haga a ustedes perfectamente santos. Tal parece que la mayoría de las personas que quieren en verdad aprovechar la vida desean ser personas contagiosas. Eso implica que quieren ser diferentes. Vivir la vida solo por vivirla es aburridísimo. La vida solo parece que se alarga. El escritor William McNamara, en su libro titulado La aventura humana, escribió estas palabras honestas. Él dice: mi queja contra la sociedad contemporánea es su decrepitud. Existen pocos placeres que sean lo suficientemente llamativos como para tentarme. Casi no hay belleza que me hechice, ni nada erótico que me excite, ni posición o círculo intelectual que me rete o me provoque, ni filosofías o teologías florecientes o arte nuevo que capte mi atención o cultive mi mente. Ningún movimiento político, social o religioso apasionante que me estimule o emocione. No hay hombre libre que me guíe, ni santo que me inspire. No hay pecadores lo suficientemente pecaminosos como para que me impresionen o que compartan mis dificultades. Nadie lo suficientemente humano como para validar el estilo de vida vigente. Es difícil mantenerse en un mundo tan aburrido sin terminar siéndolo también. Confío el futuro a los pocos humildes que aman sinceramente y que buscan a Dios apasionadamente en el mundo maravilloso y desordenado de realidades redimidas y relacionadas que yacen frente a nuestras narices. Yo digo amén a esto. Pienso que lo que realmente necesitamos en este mundo es un grupo de personas cuyas vidas demandan una explicación. Creo que estas son palabras bastante interesantes y muy oportunas, por cierto. Necesitamos vidas contagiosas, vidas que demanden una explicación, que hagan que la gente se pregunte, ¿cómo es posible que tú seas así? Estoy hablando de ser contagiosos en el sentido correcto de la palabra, no de infectar a las personas con gérmenes dañinos. No estoy hablando de un contagio no saludable. Estoy hablando de lo que el diccionario define como algo que se puede comunicar por medio del contacto. Eso es lo que necesitamos, ser cristianos que comunican sus verdades mediante el contacto con la gente. Cuando las personas son contagiosas, hay una influencia que se desprende de sus vidas, que simplemente no puede ser sofocada con nada. Nos sentimos inspirados y desafiados por ella, y hasta exhortamos sin necesidad de que se usen las palabras. Esas personas nos

Nuevamente, ¿está usted decidido y tiene el valor para ser un tipo de creyente contagioso? En Jeremías 12:5 leemos el siguiente versículo. Dice: Si corriste con los de a pie y te cansaron, ¿cómo contenderás con los caballos? En otras palabras, dice: Si la infantería te desgasta, ¿qué vas a hacer cuando llegue la caballería? Y continúa diciendo: Y si en la tierra de paz no estás seguro, ¿cómo harás en la espesura del Jordán? Esto quiere decir que si las cosas iban bien y aún así se encuentra usted destruido por su neurosis, ¿qué va a hacer cuando tenga que enfrentar las cosas malas? Jeremías, sé contagioso, sé diferente en este mundo aburrido. Esta es la respuesta. Tenemos que ser diferentes en medio de un mundo que no conoce su rumbo. Muchos de nuestros héroes cristianos han tenido este valor. Por ejemplo, ¿quién no recuerda a San Francisco de Asís? Si usted no ha escuchado de su vida, le animo a que estudie sobre ella. Ahora, cuando usted piensa en San Francisco de Asís, se imagina a un anciano de hombros encorvados que habla con los pájaros y juega en el jardín, y vive una vida tan excitante como lo puede ser contemplar a una pared que está recién pintada que se seca. Pero ese no fue San Francisco de Asís. No fue así. ¿Sabe usted cómo lo llamaban en su tiempo? Le decían Joculator Domini, que significa el santo jocoso, el santo chistoso. ¿Y qué me dice de la Madre Teresa? No puedo imaginarme a la Madre Teresa despertándose con el ruido de su alarma cada mañana allá en Calcuta, como a las 4 o 5 de la mañana, diciendo: Ay, no. Otro día más en esta pocilga. No, no creo que ella comenzara sus días así. No creo que tampoco ella pasara su vida quejándose de lo incómodo del colchón, o del calor de los días, o de lo largo de las noches. Hay algo contagioso al estar alrededor de personas como estas. Están infectadas con gérmenes de buen ánimo, de visión. Cuando usted está con ellos, quiere alcanzar más cosas, quiere volar hacia nuevas alturas. Hay algo dentro de nosotros que demanda una elección, ya sea a propagar veneno o a propagar motivación. Pienso que en el Nuevo Testamento tenemos suficientes desafíos para encaminarnos en la dirección correcta. Vaya conmigo, por favor, a la primera carta a los Tesalonicenses, capítulo número 5. En este pasaje encontramos una larga lista de cosas. Puede ser que las necesitemos para cuando se acerque la temporada navideña. Y puede ser una muy buena idea comenzar con tiempo a empezar a reunir este tipo de regalos. A mí me gustaría comenzar con mi lista de regalos antes de tiempo, porque sabe usted, no hay nada más desesperante que esperar hasta el último minuto para hacer las compras de regalos para la familia y los amigos. ¡Wow! Es estresante. ¿Cómo me gustaría que mi lista de regalos llegaran por mensajería a mi casa? Ya los regalos vienen empacados y con las etiquetas con los nombres a quien van dirigidos. Obviamente que alguien más las pagara por mí. Eso sería estupendo, ¿no cree? En fin, déjeme contarle una historia que le escuché al pastor Swindoll decir en una ocasión acerca de un amigo de él llamado Ray. Él cuenta que su amigo Ray estaba ministrando en un lugar en el este del país. Y una mañana en la que él se encontraba solo, desayunando en un restaurante del hotel donde se había hospedado, notó que en la mesa había un juego de salero y pimentero de peltre, muy bonito, y pensó por un momento: este salero y este pimentero cabría perfectamente en mi maleta. Puedo llevármelo a mi casa y nadie lo extrañaría. Y entre más lo pensaba, no dejaba de pensar también en el escándalo que se haría el saber que un pastor se hubiese robado esas cosas. Y pensó: No, no puedo hacer tal cosa, no puedo robar. Así que el siguiente domingo, mientras predicaba curiosamente acerca de no robar, él contó lo sucedido a la congregación y admitió delante de todos: Quiero que sepan que aún yo puedo ser tentado a hacer esto. El domingo siguiente en la mañana, en su estudio, había un pequeño paquete. Lo abrió y, para su sorpresa, era el mismo juego de salero y pimentero de peltre que tanto le había gustado. Alguien de la congregación que escuchó esta historia llamó al hotel y averiguó la forma de conseguirlo, porque pensó: Caramba, si al pastor tanto le gustó eso, se lo voy a enviar.
Así que cuando

0: Partió sobre esto el siguiente domingo, les dijo, también noté que en el hotel tenían una hermosa televisión plasma. Luego comentó él, no, no recibí ninguna televisión. Por cierto, amigo que me escucha, ¿sabe qué me gustaría recibir para Navidad? No se crean, estoy bromeando. Quiero que note que esta lista que estamos estudiando el día de hoy se relaciona con una declaración que Pablo hace en el versículo 11. Animaos unos a otros y edificaos unos a otros. Creo que si pudiera parafrasear esto, diría, sean contagiosos con palabras de ánimo, sean personas que edifiquen a los demás, que se convierta en un hábito suyo, que cualquiera que se acerque a usted, aunque sea exhortado, se vaya de su presencia sintiéndose edificado. Ese es el reto. Sea contagioso, tenga el valor de edificar a los demás. Por eso le pregunto una vez más, ¿es usted lo suficientemente valiente para ser un cristiano contagioso? Y aunque Pablo nos deja con algo que parece un mandato, añade una lista de cosas que debemos hacer mientras nos envolvemos a nosotros mismos para regalarnos a los demás. Las primeras cosas que Pablo incluye en esta lista son pedidas amablemente. Lea el versículo 12. Os rogamos, hermanos, que reconozcáis a los que trabajan entre vosotros y os presiden en el Señor y os amonestan. Pablo pide que tengamos aprecio y respeto por nuestros dirigentes espirituales y que nos comprometamos a vivir en paz. Recuerdo lo que estudiamos en programas anteriores. En el versículo 13, él concluye con otra amable petición y dice, vivid en paz los unos con los otros. Sean pacificadores. Luego declara que las cosas siguientes son necesarias urgentemente. En el versículo 14 él dice, os exhortamos. Y luego, en los versículos 14 y 15, nos insta a amonestar a los indisciplinados, a dar aliento a los desalentados, a ayudar a los débiles, a ser pacientes con todos y a rehusar buscar venganza. En la siguiente parte de su lista de características de un cristiano contagioso, Pablo menciona las cosas apropiadas continuamente. Versículos 16 al 22. Y luego nos motiva a ser buenos observadores, pues hay cosas que son ocasionalmente inciertas. Y lo vemos en los versículos 21 y 22. Si sabiamente mezclamos todos estos rasgos en nuestra práctica cristiana, nos convertiremos en creyentes con una fe contagiosa y que esparcen la influencia de Cristo por donde quiera que van. Observemos en forma detallada estas características tan apropiadas para ser cristianos contagiosos. Cinco cualidades comprenden las cosas que son apropiadas y que debemos modelar continuamente. Decimos continuamente porque Pablo usa palabras tales como siempre en el versículo 16, sin cesar en el versículo 17 y en todo tiempo, versículo 18. Estén siempre gozosos. Estar siempre gozosos no exige una personalidad vibrante y extrovertida. Muchas personas tranquilas pueden mostrar una alegría contagiosa. El gozo de un cristiano contagioso se refleja y se mantiene por un bien desarrollado sentido del humor, por una perspectiva optimista de la vida, por un enfoque y una determinación a prevenir y curar los problemas antes que las dificultades se presentan, y además depende de un espíritu jovial. Esta clase de perspectiva, caracterizada por el gozo, nos permite vivir por sobre nuestras circunstancias y ver más allá de las diferencias triviales que nos separan, porque su raíz es el sólido cimiento de nuestra fe. Como alguien lo escribió, el gozo es la señal más segura de la presencia de Dios. No creo que exista algo más contagioso que un gozo genuino. Si usted lleva el gozo dentro de su corazón y es genuino, no podrá evitar mostrarlo. Saldrá en cualquier momento. No estoy diciendo que usted tiene que ser alguien hipócrita y que ande siempre con una sonrisa de oreja a oreja. No, se supone que debemos estar gozosos aun cuando estemos en medio de severas aflicciones. No estoy diciendo que usted tiene que tener mucho carisma o mucho dinamismo. No necesita tener estas características. Yo conozco personas sencillas y tranquilas que tienen un espíritu realmente contagioso. Alguien provoque el tener un verdadero sentido del humor y reírse saludablemente es bueno hasta para la salud. En su libro La anatomía de una enfermedad percibida por un paciente, el autor Norma Cousins escribió lo siguiente. Norma Cousins fue hospitalizado en 1964 con una enfermedad muy rara y muy dañina. Cuando la medicina convencional falló y no mejoró su condición, más bien fue diagnosticado con su enfermedad como incurable, Cousins dejó el hospital. Estando consciente de los efectos negativos y peligrosos que producen las emociones negativas y lo terrible que puede ser para el cuerpo humano, este hombre pensó que si hacía lo contrario, también funcionaría en cuanto a la gravedad de su enfermedad. Es decir, que en lugar de empeorar, mejorara. Por lo tanto, este hombre decidió que iba a ponerse bien otra vez. Consiguió un proyector de películas y se prescribió su propio plan de tratamiento. Ojo, ustedes que son médicos. Consistía en algunas películas de los Marx Brothers y algunas viejas filmaciones de la serie Cámara Escondida. Él estudió todos los aspectos de su enfermedad y con la ayuda de un médico descubrió qué hacer para que su cuerpo volviera a estar bien una vez más. Y se enfocó solamente en eso. En su libro, él relata que realizó un gran descubrimiento. Y este era que 10 minutos de una risa genuina le permitía pasar por lo menos 2 horas de sueño libre de dolor. Lo que parecía ser una enfermedad celular fatal y debilitadora fue revertida. Y con el paso del tiempo, el señor Cousins casi se recuperó completamente. Después, su relato de victoria personal que apareció en el Diario de Medicina de Nueva Inglaterra, en los Estados Unidos, recibió más de 3.000 cartas de médicos alrededor del mundo que apreciaban lo que él había escrito. 34 escuelas de medicina habían incluido este artículo en sus materiales de enseñanza, y en 1978, Norman Cousins se unió a la Facultad de Medicina de la Universidad de California en Los Ángeles. ¿No les parece impresionante este relato? Una persona que escuchó sobre esto escribió acerca de este mismo asunto, diciendo: parece que el cerebro provoca que las células produzcan una proteína llamada endoenzimas, que son naturales, son como un tipo de morfina que ataca el dolor. La risa provoca que se produzcan más de estas endoenzimas. Los doctores ahora están de acuerdo con el señor Cousins, quien se hizo su propia terapia de gozo, y han admitido que tiene bases científicas. La risa reduce el dolor y ayuda a curar al paciente. Con la risa como su analgésico, el señor Cousins dejó de usar las pastillas para dormir y otras drogas, drogas que alteraban su sistema endocrino y que interferían con el propio mecanismo interno de sanidad de su cuerpo. ¿No le parece una información maravillosa? En una ocasión, alguien se me acercó después de haber terminado de predicar un sermón y me dijo lo siguiente: Pastor, usted puede dejar de predicar. Y eso me causó una sorpresa. Pero luego concluyó: pero nunca debe dejar de reírse. Espero que usted no se haya olvidado de sonreír y que no haya dejado de tener alegría en su corazón. Si usted es de aquellos que constantemente dicen: ay, si usted conociera mis circunstancias, entonces usted no diría lo que está diciendo. Pues usted no conoce tampoco las mías. Y le puedo decir que sí es posible que nosotros mantengamos un buen sentido del humor a pesar de las dificultades, a pesar de los problemas y de las angustias y de los grandes desafíos que enfrentamos. Me he dado cuenta de que el desafío más grande de la vida es vivir por sobre las circunstancias. Es ver más allá de las pequeñas diferencias que hay entre todos los individuos. Es pasar por alto determinadas faltas, que no es necesario ni siquiera inmiscuirse en discusiones, y aprender a disfrutar de la vida. Esta declaración la hizo un teólogo jesuita francés, cuyo nombre ni siquiera puedo pronunciar, pero él dijo con mucha sabiduría: el gozo es la señal inequívoca de la presencia de Dios. Yo creo que esta es una gran verdad. ¿Cómo puedo estar siempre gozoso? Orando sin cesar. Ambas están encadenadas. Y si usted pretende llevar a cabo una sin la otra, Su risa se va a convertir como en la risa de la Mona Lisa, que no se sabe si se está riendo o está triste. La única manera de tener un corazón lleno de gozo es tener un corazón libre de cargas. Y si usted tiene un corazón libre de cargas, significa que usted ha estado liberando esas cargas. Y si usted se libera de esas cargas, ¿cómo lo hace? Orando. Vea cómo lo dice Pablo. Oren sin cesar. Oren continuamente. Sin oración, nuestro gozo es superficial. Y sin nuestra sonrisa, todo es solo maquillaje. Si usted solamente se goza y se ríe de la vida sin tener una vida de oración y tomarla en serio, no va a poder seguir adelante. No podemos vivir solamente riéndonos y divirtiéndonos. Tenemos también que aprender a enfrentar la vida con sabiduría. Alguien dijo una vez que orar sin cesar quiere decir orar con la frecuencia de un ataque de tos. ¿Se puede imaginar? Ahora, esto no quiere decir que debemos pasar de rodillas todo el día, orando por horas y aún evitando comer y dormir. Si alguna vez usted ha sufrido de un escozor en la garganta que no lo deja y lo hace toser todo el día, esa es la idea de lo que Pablo está diciendo en este pasaje, en el versículo 17, orar sin cesar. Por lo tanto, orar sin cesar quiere decir enviar nuestras oraciones de fe al Señor con mucha frecuencia durante todo el día. Si usted tiene que trabajar con alguien que es complicado y difícil, ponga su carga en el Señor. Si recibe ataques de alguna persona, ponga su carga en el Señor. Si ha recibido críticas destructivas, ponga su carga en el Señor. Si tiene que tomar decisiones difíciles, ponga su carga en el Señor. Si tiene que tomar decisiones fáciles, también ponga su carga en el Señor. Deje que el Señor comparta sus cargas con usted. ¿Desde cuándo usted piensa que puede manejar todas las cargas solo? Si usted intenta hacerlo, se convertirá en un extraordinario enfocado en sí mismo. Si usted hace las cosas como Dios le manda, su experiencia será contagiosa. Y entonces le preguntarán, ¿qué es lo que usted está haciendo? Y su respuesta será, orando sin cesar y disfrutando de la vida.
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2: Y levanta tus manos conmigo al cielo y di: en mi boca está el poder de la vida y de la muerte. Hablaremos palabra de vida, de salud y no de enfermedad, de riqueza, no de pobreza, de bendición, no de maldición, porque en mi boca, así es, tenemos un milagro en nuestra boca. Amén. Pueden tomar su lugar. Hace unos días estuve enseñando acerca de lo importante que es ser insistente en algo. Solo para recordar un poco, hablamos de ese día, en esa noche, que por cierto, la noche es el primer momento de tu segundo día, ¿verdad? Las personas que desde la noche anterior preparan su ropa para el otro día, se preparan, están listos, todo lo tienen ordenado, ya llevan ganado gran parte del día siguiente. Aquellos que se despiertan sin saber qué va a pasar durante el día, a ver a qué hora salgo, no tengo agenda, no tengo programa, nada que hacer, estás cayendo en una trampa muy sutil que te puede llevar a unos fracasos impresionantes. Pequeños detalles, los primeros minutos del día son los más poderosos de todo el día. Es cuando preparas tu mente, tu corazón, tus emociones, y te predispones a ser quien Dios dice que eres, más que vencedor en aquel que te amó. Pero Pedro, como les conté hace unos días, tuvo un malísimo día de pesca y fue toda la noche, aparte que es un desvelo, y pasar toda la noche, eso produce un cansancio físico, pero además mental, cuando veo que no saco nada de ningún solo pez, lo único que tengo son las redes llenas de cosas que no son precisamente peces, ¿verdad? Pero tirar la red 12 horas sin sacar nada, me dice que el hombre era persistente, insistente, tenía la santa terquedad, no se daba por vencido, tenía que lograrlo, no lo logró ese día, pero lo curioso es que al otro día se da la pesca milagrosa, la pesca donde no cabían en dos botes. Pero hay un pequeño detalle que les hablé, y es que Jesús encontró a los pescadores limpiando las redes. O sea, ellos terminaron ese mal día de trabajo preparando las redes para el siguiente día. Y creo que eso fue lo que buscó Jesús en Pedro. Buscó un hombre que no se iba a dar por vencido a pesar de los resultados. Hablemos algo. Yo soy orientado a los resultados, o sea, definitivamente. Yo quiero que todas las cosas que haga tengan un buen resultado. Pero no siempre he obtenido un buen resultado cuando lo hago una vez, dos veces, tres, cinco, siete, diez veces. Y pues, ¿qué hacemos? ¿Nos damos por vencidos? ¿Retrocedemos? Y quiero que medites en esto, pienses. ¿A qué hora de ese día o de esa noche tú te hubieras retirado? ¿A la hora 1, a la 2, a la 3, a la 6, a la 10, a la 11, a las 12? ¿En qué momento? ¿Cuál es el número? ¿Cuál es el número de días, de meses, de intentos que marcan tu abandono? ¿Cuántas veces lo intentas? Bueno, eso fue Pedro. Hoy le voy a hablar de otros dos casos importantísimos. ¿Y qué de Moisés? Cuando Dios llama a Moisés para liberar de la esclavitud a un pueblo, tenían 430 años de ser esclavos. Después de 430 años, ya pasaron generaciones que nunca conocieron la libertad. Y me imagino que están acomodados, no saben qué es libertad, nunca la han experimentado, han sido esclavos toda la vida y podrían darse por esclavos para el resto de la vida. Porque muchas cosas que nos han pasado por años o por décadas nos dejan un mensaje interno de que definitivamente así va a ser el resto de nuestra vida. Pero no tiene por qué ser así. Date cuenta de algo. Cuando Moisés habla con Dios, Dios le dice: quiero que vayas a Faraón y quiero que le digas que deje salir a mi pueblo a que me sirva y a que me ofrezca. Y empezaron las negociaciones con Faraón. Incluso llegó a decirles: mira, si querés te llevas el ganado, o te vas tú, pero no te llevas el ganado. Y Moisés le dijo: momentito, si salgo yo, salgo con el ganado, porque ¿qué le voy a ofrecer a Dios? O sea, no es que salgamos, es que salgamos con propósito. ¿De qué sirve una libertad si no tiene propósito? Tú sabes que mucha gente recibe a Jesús en su corazón, nace de nuevo y aún no ha encontrado el propósito de su vida. Viven santamente vagando en este mundo, sin tener un propósito por el cual levantarse, existir, trabajar. Sin propósito, simplemente ya soy salvo. Si la salvación fuera el único propósito de Jesús al venir a la tierra, entonces hoy haces la oración para recibir a Jesús y muérete, vete al cielo de una vez. No tienes nada que hacer aquí. Pero si nos deja es porque tenemos algún propósito, me estoy explicando. Ahora, date cuenta de esto. La primera plaga, que yo no sé por qué le llamaron 10 plagas, si fueron 10 prodigios, señales, no todas son plagas, no estoy explicando. Puede haber una plaga así de la rana, así de los piojos, sí, pero que caiga granizo del cielo, eso no es una plaga, eso es un acontecimiento desastroso. Entonces, en lugar de llamarme 10 plagas, le quiero llamar 10 desastres que Dios mandó. Pero Faraón era tan duro de corazón que lo primero que les mandó fue que convirtió el agua del Nilo y sus alrededores en sangre. Donde quiera que encontraban agua, tenía sangre contaminada, no la podían beber. Tú sabes lo que es que te quiten el agua. No los deja salir. Ahora, noten esto, esto es un detalle. Nunca Dios le dijo que iban a ser 10 desastres. De hecho, fueron 12, porque después de la muerte de los primogénitos, ellos le entregan toda su riqueza a los que habían sido esclavos. Y encima de eso pasan el Mar Rojo, se cierra el mar y se mueren ahogados. Yo le agregaría esas otras 2. Pero dejémosle en las que fueron antes de la salida. Está la plaga, ¿sí? O del desastre convertir el agua en sangre, las ranas, la peste de piojos, el polvo de la tierra se convirtió en piojos, la peste de las moscas, la peste del ganado. El ganado afectado fue solo el de los egipcios. Las úlceras en la piel de las personas, la lluvia de polvo al tocarlos hacía llagas, la lluvia del granizo, que a veces era mezclada con fuego, afectaba a los cultivos, se dañaban a las personas, la invasión de las langostas para terminar con lo poco del cultivo que quedó, las tinieblas por 3 días, que solo afectó al pueblo de Egipto y no al esclavizado, y la muerte de los primogénitos. Ahora, ponte a pensar, nunca le dijo Dios serán 10 plagas o 10 desastres, 10 prodigios, nunca. Fue sucediendo uno por uno. ¿Cómo estaría el ánimo de Moisés que al ver semejante poder evidente, manifestado, no los dejaban salir? No los dejaron salir a la primera, no los dejaron salir a la segunda, no los dejaron salir a la tercera. Pero no estás hablando de 3 conversaciones diplomáticas. No, estás hablando que son 3 desastres que les ocurren y Faraón tiene duro el corazón y dice, no los dejo que se vayan. Ahora, ese es el corazón de Faraón. ¿Y el corazón de Moisés, el que lo está intentando? Con el poder de Dios respaldándolo. Yo a la tercera me largo. Es decir, y aquí se acabó, esto no es de Dios. ¿Verdad? O sea, es imposible, pues, si con esta no nos dejan salir, no nos dejan salir nunca. Pero siguió con esa pequeña santa terquedad Moisés. Y vámonos por otra, y vámonos por otra, y vámonos por otra, y vámonos por otra. La pregunta es, ¿a qué plaga o desastre tú siendo Moisés te hubieras dado por vencido creyendo que ya Dios no lo va a hacer? Porque en la vida nos pasa igual. Estás viendo incluso el poder de Dios en tu vida, y aún viendo el poder de Dios en tu vida, hay momentos en que nuestra mente nos juega ese jueguito de que hasta aquí llegué, ya no se puede, me abandono, me autoabandono, no hay nada más que hacer. Es que ya ni con Dios en medio pasan las cosas. He visto su provisión 1 vez, 2 veces, pero así que me levante, ¿no? Como que me mantiene 3 menos cuartillo. ¿Qué está pasando aquí? Esto es, ¿qué? Un poco divertidamente confrontativo, porque con los años que tenés de conocer a Dios, ya no nos debería o te debería pasar una cosa como esta, ¿no? Ya la duda no debería ser parte de nuestro diario existir. Sin embargo, se mete, se cuela, nos visita, aún viendo la mano de Dios. Pedro no se retiró, las 12 horas tiró la red. Dios encontró a un persistente como para saber que nunca se iba a dar por vencido. Él se iba a predicar hasta ver al primer nuevo convertido. No se iba a cansar nunca. Pero ¿qué pasa con tu grupo? Puedes tener tu grupo 1 año, 2 años, 3 años con 2 personas y seguir creyendo que se va a llenar. Porque ese es el tipo de gente que Dios está buscando. Aquellos que van a tirar la red no importa cuántas veces y no se van a dar por vencidos. Jesús necesitaba como apóstoles gente que no se iba a dar por vencido, capaz de morir por él y su causa. ¿Cuántas veces, cuántos años, cuántos meses, cuántos días, cuántas horas? No sé. Yo trato de hacer un ejercicio. Cuando la cosa creo que va a ser a muy largo plazo, lo voy acortando y digo yo, un paso a la vez, un día a la vez. Le voy creyendo a Dios de poquito en poquito hasta que llegue donde Él me quiere. La mujer con flujo de sangre, por favor. Son 12 años con flujo de sangre. Todo lo había gastado, había gastado en médicos y en lugar de mejorar le iba peor, peor. Pero un día, al oír hablar de Jesús, ella dijo, nadie más, ella dijo, si tan solo toco el borde de su manto, quedaré sana. Se acerca por detrás, toca el borde del manto y Jesús dice, por una única vez, ¿quién me tocó? Pero Señor, si aquí todo el mundo te aprieta, no, alguien me tocó porque poder salió de mí y quiero saber quién fue. no oró por ella, no fue él el que la tocó a ella, fue ella la que se acercó, fue ella la que lo tocó y quedó sana de su azote de 12 años. Pero 12 años habiéndolo gastado todo en médicos, ¿en qué año te quedarías tú? ¿Me quedo en el primer año? ¿Me quedo en el segundo? ¿Me quedo en el tercero? ¿Me quedo en el cuarto? ¿Me quedo en el quinto? Si son 12 años, pongan atención, por lo menos, digamos, 9 de esos años, solo un pequeño cálculo, Jesús no apareció. O sea, no son 9 años intentándolo con Jesús en escena, porque Jesús en escena estuvo solo 3. No sé si son los últimos 3 de ella. Pero como sea, no estuvo los 12 años Jesús activo. Solo estuvo 3. Quiere decir que más o menos por ahí, 9 años lo intentó sin tener el poder sanador de Jesús a su disponibilidad o a su disposición. Hasta que oyendo hablar de Jesús dijo, yo lo toco, que lo toco, lo toco. Pero si ya son 12 años, ya son 9 años, ya son no sé cuántos años, ¿qué tú vas a creer que vas a sanar? ¿Y por qué no? ¿Y por qué no? Ahora, ojo acá. ¿Quién le dijo eso a ella? Que podía tocar el borde del manto. ¿Alguien de sus amigas, sus amigos? No hay nada que evidencie que le habían tocado el manto antes a Jesús. La Biblia dice, por su llaga fuimos curados, no por su manto. ¡Yujú! Tú sabes que tu mente... A ver, yo tengo un jardín en la casa, el cual hay un jardinero que lo mira. Yo disfruto el jardín, pero nunca he cortado un pedazo de grama. O sea, quedemos claros, ¿verdad? Nunca he sembrado una flor. Nada. Mi mamá, en una partecita quebrada de la casa, ha sembrado huizquiles. Se los prometo que sí. Y ella se está preparando para el desastre mundial, ¿no? Ella ya se anticipó a los tiempos finales. Ella tiene sus huizquiles, tiene sus cositas ahí. Y la, ahí está. Y a veces, mira, este es de la casa, un huizquilón así como que fuera de Almolonga. Son huizquiles contra ladrones. Se mete un ladrón, le mete un huizquilazo y olvídese, se quedó, se fue el ladrón. Nunca lo he hecho. Hay un jardinero que lo hace, me estoy explicando acá. No es que mi mamá tampoco se ponga a cultivar, no, tampoco. ¿Eh? Lo que quiero decir es, y si el jardinero no está en tu casa, la vas a tener que hacer tú de jardinero, ¿sí o no? ¿Todavía estás acá? Si yo te puedo decir que eres más que vencedor y tú estás esperando que alguien te lo diga, que alguien ponga la semilla en tu jardín, pero y si yo desaparezco y desaparecemos todos los jardineros de Dios que sembramos la palabra, ¿qué vas a hacer tú con tu jardín? Pues sembrarlo tú. Tú tienes que hablarte como esa mujer. Esa mujer agarró ese jardín y se puso una semilla de fe y dijo, yo lo toco y me quedo sana. Punto, y se acabó. Nadie se lo dijo, se lo dijo ella. Que lo que quiero decir es que no logramos construir una verdadera vida de fe a no ser que nosotros nos hablemos a nosotros mismos también. ¿Por qué estás esperando que todo el mundo te hable algo? ¿Por qué estás esperando que te hagan porras los demás? ¿Por qué estás esperando que te infundan ánimo otros? Háblate a ti mismo como le hablas a tu amigo cuando está decaído, deprimido, triste, le mandas un mensajito, pues mándatelos tú mismo. Abrí dos cuentas de WhatsApp y de una te mandas a la otra. Aquí soy yo hablándome a mí mismo. ¡Hace algo! Tiene dos teléfonos, ¿verdad? En uno está todo el que está mal, está triste, deprimido, no lo logro, ya no aguanto, hasta aquí llegué. Y en el otro escribite. Ey, ¿vos qué estás pensando, mano? Dale ganas, hombre. Aquí estoy con vos. Y el profesor, ¿y quién sos vos? Yo, tú, ese y aquel. No sé, pero hace algo. Créeme que si yo lo necesitaría, me lo invento y lo hago. Yo sí soy así de loco, agarrar dos y mandarme mensajitos yo solito. En otras palabras, tu jardín, ¿quién lo debe sembrar y regar primero? ¿Alguien más? ¿Tu pastor o tú? A ver, levanta las manos y di conmigo, yo seré el arquitecto de mi propio jardín. Amén. Allá vos lo que sembrás. Allá lo que sembrás. Pero puede ser tan hermoso como tú quieras. Amén. Muy bien. Romanos capítulo 4. Ya les hablé de Pedro, les hablé de Moisés. Ahora hablemos un poco de Abraham. Dice acá el verso 17: Te he puesto por padre de muchas gentes delante de Dios, a quien le, perdón, te he puesto por padre de muchas gentes, se fue lo que le dijeron, delante de Dios a quien creyó. No le busques tres pies al gato. Todo lo que Abraham hizo fue una sola cosa: creer. Le creyó a Dios, pero mira que a Dios le creyó. ¿Que da vida a los muertos? ¿Que da vida a los muertos? ¿Cómo estaba el cuerpo de Abraham? Como ya muerto, 100 años. ¿Cómo estaba la matriz de Sara? Estéril. O sea, uno casi muerto. Con una estéril no hay modo de producir vida. Pero le creyó al Dios que es capaz de levantar a los muertos, le da vida a un muerto. Ojo, y ama las cosas que no son como si fuesen. Ojo acá, aquí está la clave de todo. Hoy vamos a aprender cómo usar la fe, no solo tener fe, porque todos tenemos fe. El asunto es cómo la uso. ¿Qué cosas prácticas podría hacer yo para caminar por fe? La primera: Dios llama a las cosas que no son. A ver, todo el mundo diga fuerte: no son. Como si fuesen. Es lo mismo que dar vida a los muertos. Llama a las cosas que no son como si fuesen. Diga el débil. Se lo saben, yo sé que lo saben, lo repiten, lo gritan acá. La pregunta es si te lo decís todos los días, cuando amaneces, esos primeros minutos en tu cama, si lo decís los últimos minutos del día, si te lo decís tú a ti mismo, porque dice, diga al débil, fuerte soy. No dice que yo le diga al débil que es fuerte. Así que yo no estoy aquí para ti, débil, decirte que eres fuerte. Tú estás aquí para hacerlo tú. Yo no soy responsable de tu vida, yo solo te doy la palabra. El responsable de que funcione eres tú. Tú eres el responsable de que la palabra de Dios te funcione. ¿Pudieron amén? Entonces mira esto, ¿cómo así diga el débil fuerte soy? Pero si es débil, ¿por qué va a decir que es fuerte? Y se los dije la vez pasada, aquí hay una pequeña cosa que nos marca error en la cabeza. Porque Dios dice que no mintamos. No mentirás, es uno de los mandamientos. Sin embargo, le dice al débil, decí que sos fuerte. Pero si eso es mentira. ¿Es mentira o es la realidad que no estás viviendo? En una oportunidad estaba leyendo Hebreos 11. Me encanta, la saben ustedes. Fe es la certeza de lo que se espera, la convicción de lo que no se ve. El original dice, estar convencido de las realidades que no se ven. Que no la vea no quiere decir que no sea real. ¿Cómo así? Que me sienta débil no significa que no sea real que soy fuerte. Te lo voy a repetir. Que me sienta débil no quiere decir que la realidad sea que soy fuerte. Ahora bien, nuestro ser interior no distingue ni siquiera entre verdad y mentira. Él solo acepta lo que le digas. Así que si el débil se siente débil, en la mañana dice, me siento fuerte, estoy fuerte, uy, qué fuerza, el gozo del Señor es mi fortaleza, todo lo puedo en Cristo que me fortalece, soy una persona fuerte. Terminás el día así medio gacho y vas por gacho que ha estado el día, yo sigo siendo fuerte, yo soy fuerte. A ver, hablemoslo en términos puramente humanos para ver si lo entendemos. Digamos que sos débil es tu verdad. Que eres fuerte es tu mentira. Repetite que eres fuerte y tu mentira será tu siguiente verdad. Suena, no me van a decir que yo ando diciendo que se digan mentiras por el amor de Dios, todos los que nos están viendo ahí, no dije eso, ¿verdad? Si es que hay gente que en todo tropieza, en todo tropieza. ¿Qué es lo que te quiero decir? Es cuando nosotros, cuando Dios le habla a Abraham y Abraham viene y decide que Dios al que le va a creer es el que llama las cosas que no son como si fuesen. Yujú. Dios le cambió el nombre a Abraham por Abram, que quiere decir el padre es exaltado, a Abraham, que quiere decir padre de multitudes. ¿Qué quiere decir eso? Que cada vez que Sara llamaba a Abraham por su nombre, delante de todo el mundo le decía, ¡ay, Abraham! Mentirosa, sin ni acostarse puede con vos. ¡Abraham! ¿Qué significaba para todos ellos? Padre de multitudes, pero si ni siquiera podés con la mujer, menos tener hijos. ¿Qué fue lo primero que hizo Dios? Le cambió el nombre. ¿Qué fue lo que primero entonces hizo? Lo que salía de la boca de todos cambiaba. Él decía, desde ahora yo me llamo Abraham. Estás loco, vos Abraham. ¿Y qué? Loco pero Abraham. Loco pero padre de mucha gente. Loco pero padre de naciones. ¿Algún problema con eso? Pues si no tenés hijos, ¿a vos qué te importa? Yo sigo siendo padre de multitud. ¿Qué onda? Estoy tratando de hablar como yo mismo tendría que agarrarme la onda. No sé, yo me hablo como yo agarro la onda, no como no la agarro. Y si yo me tengo que hablar así, me voy a hablar así para agarrar la onda. No sé si me explico. Tú sabes cómo hablarte, tú sabes cómo usar el lenguaje de la fe contigo mismo. No sé qué palabras vas a usar, no sé qué, pero a usarla. Lo que ocurre acá entonces es que nosotros tenemos que aprender a hacer esto. Lo que no es como si fuese. Fuese, presente, no llegar a ser. No dice, Dios llamó lo que no es como lo que va a llegar a ser. Como que fuese, ya. ¿Lo ves acá? Entonces, primero, di conmigo, la fe habla en presente y en primera persona. Yo soy, no seré. Di conmigo, yo soy. No seré. Eso es fe. Ahora quiero que te imaginas cuando Abraham creyó, ¿sí? Que ya es lo que no es. Le cambió todo. Yo estoy seguro que Abraham, después de que creyó eso, hasta el caminado le cambió. Se vistió diferente. ¿Qué onda, Sara? ¿Qué te vas a dar hoy? Ay, Abraham, vos no podés. Eso crees vos. Pero espérate, va a ser como empezar a fluir esta onda. No sé si me explico. Todo cambia cuando crees. Cambia tu manera de hablar, de expresarte. Incluso cambias hasta círculo de amigos por aquellos que creen, que alimentan tu fe. Eres distinto, diferente. Todo te cambia, tu manera de caminar, de hablar, de vestirte. Todo se te nota la fe. Pero al que vive descuidado también se le nota. Por todos lados. ¡Yujú! Levantar las manos y decir, la fe se me nota. Verso 18. Él creyó en esperanza contra esperanza para llegar a ser padre de muchas gentes conforme a lo que se le había dicho. No necesitas más que un dicho. Así será tu descendencia. Di conmigo, esperanza contra esperanza. Hay otra versión que dice, y Abraham se esforzó en su esperanza contra todas las demás esperanzas. Nadie daba esperanza por él, pero él se daba esperanza. ¿Me estoy explicando? Si andas buscando que los demás te den esperanza, estás arriesgando mucho tu futuro. Estás arriesgando demasiado lo que vas a hacer y llegar a hacer. No lo arriesgues de esa manera. ¿Quién le daba esperanza a Abraham? Nadie. Vaya que Sara agarró la onda y lo llamó por su nuevo nombre. Pero todos los demás no, sobre todo envidiosos. Ten cuidado a quién le contás tus sueños, tus deseos, tus anhelos, tus metas. Porque si se lo contás a personas que no lo han logrado y son envidiosas. Encima de eso, lo que van a hacer es tratar de usar palabras que contaminen tu mente. No que no vayas a tener fe, sino que tu fe va a cambiar de destino. En lugar de creer por una cosa, vas a creer por la otra. No es que no creas, es que crees equivocadamente. No es que no creas que vas a triunfar. No es que digas no tengo fe para triunfar. Lo que pasa es que tenés fe para fracasar. Pero fe tenés. No sé, a ver, te voy a explicar esto. Es imposible que dejes de respirar. Ya sea, bueno, muerto o vivo, estás respirando, ¿no? ¿Para qué respiras? Es tu problema. Igual es la fe, no digas que no la tenés. Solo decime cómo la usás. Pero de que tenés, tenés. ¿Ya? A ver, di conmigo esta frase, es chilera. Di conmigo, no me cabe la menor duda. Que creo. ¿Ya? No tengo dudas de mi fe. De lo que dudo es en qué crees. Ah, yo creo que eso es mucho. Van mucho. No, yo creo que eso es poco. Es poco. Ah, yo creo que eso no, usted entiende, no. Yo creo que eso sí, entonces sí. Depende de ti, pues. No sé. Cuando íbamos a hacer todo esto, la gente me decía, imposible para vos. Pero para nosotros no fue imposible, fue posible. O sea, ¿qué, cuál la onda? ¿Ya? Ya cuando caminas por fe, hasta lo brincón se te sale. Mira, pues, sigo. Versículo acá, versículo, ahí mismo versículo 18, la segunda parte. Así será tu descendencia. 19, perdón. Y no se debilitó en la fe al considerar su cuerpo que estaba ya como muerto, siendo de casi 100 años, o la esterilidad de la matriz de Sara. Di conmigo, debo considerarlo todo. Dilo, di conmigo, debo considerar todo, pero no debo dejar afectarme. Dice que él no consideró su cuerpo, que estaba como muerto, que ya no se podía acostar con Sara, y al considerar la matriz de Sara, lo que hizo fue no debilitarse en la fe. A veces analizamos tanto algo que nuestra razón, que no está acostumbrada a esos resultados de fe, va a operar en contra tuya. A eso se le llama parálisis por sobreanálisis. Tienes una parálisis por el análisis. Él no negó que su cuerpo estaba como muerto. Él no negó que era estéril su esposa, pero no dejó que lo que consideraba le afectara su fe de tal manera que se debilitara. Antes bien dice que era fortalecido dando gloria a Dios. ¿Cómo así? Gloria a Dios, Señor. Porque yo soy lo que tú dices que soy. Gloria a ti porque yo soy padre de multitudes. Gloria a ti porque ya siento que estoy cargando a mi bebé en mis brazos. Tampoco dudó por incredulidad, sino que se fortaleció su fe dando gloria a Dios. 21, plenamente convencido. Ponle atención, no es lo mismo estar convencido que plenamente convencido. Ahora levanta las manos y vas a declarar esto. Esto es un ejercicio de fe. Di conmigo, yo vivo plenamente convencido de que soy quien Dios ha dicho que soy. No me voy a debilitar al considerar todo. Me voy a fortalecer dando gloria a Dios. Amén. Y dice la escritura acá: él se esforzó de esperanza contra toda esperanza. Y Romanos 5 dice: y la esperanza no avergüenza. ¿Qué es lo que quiero decir yo? A ver, alguien me acompañe. ¿Cómo terminó Pedro la noche que no pescó nada? Como pescador. ¿Cómo queda delante de los demás? Delante de su competencia. ¿Qué dice la competencia? Nos tronamos a Pedro y compañía limitada. Lo hundimos. No contaban con que Dios actuaba el otro día. Pero ¿cómo terminas un día así? No terminas bien. ¿Cómo terminaba Moisés después de que miraba la plaga y Faraón decía que no? Les decía que sí, pero siempre no. Y lo tenía así. Terminaban igual que nosotros muchas veces. Terminaban como avergonzados, ¿no? Y Moisés delante del pueblo decía, miren, no nos dejó ir, pero Moisés, ya van 4 plagas y no nos dejan salir. Más bien estás haciendo que pasemos vergüenza, mejor déjanos como estamos, ¿verdad? Y los demás pescadores, hey, Pedro, ¿cómo te fue mal? Ah, no servís para nada. Ya te lo dijimos, cambia de negocio. Terminó avergonzado. La esperanza, dice la Biblia, no avergüenza. Y por más de que todos los demás querían avergonzar a Abraham, Abraham se mantuvo, ¿qué? Creyendo que se podía, intentándolo, haciéndolo, hasta lograrlo, hasta que tuvo a su hijo. La mujer con flujo de sangre, ya vas otra vez, son 12 años malgastando el dinero, no tenés cura, no entendés que la medicina dijo que no tenés cura. Pero además de eso, la mujer con flujo de sangre, si se sentaba en un lugar y se levantaba, nadie se podía sentar en el mismo lugar porque se consideraba inmunda. O sea, nadie la tocaba, por 12 años no tenía el abrazo de nadie, se pudo haber hundido, deprimido, hasta aquí llegó. El mejor de nosotros tiene malos días. Los tenemos, ¿no? Días malos. Malos. Así de mal han sido algunos de mis días. Claro, estoy hasta arriba de ánimo. Lo que te quiero decir es, esos malos días no te definen. Esos malos días, tómalos como tu profesor del día que te está tratando de decir que hay algo nuevo que hacer, que tenés que ser renovado, transformado, reprogramado y para adelante. Pero sí, Abraham debe haber tenido días malísimos. Él no creyó hoy y mañana se embarazó Sara. Moisés, él no llegó donde Faraón y lo dejó salir hoy. Pedro no tiró la red hoy y la sacó la pesca de un solo. Entonces, ¿cuál es la diferencia? Aquellos que aguantamos ese día más, ese mes más, ese año más, y Dios dice, se los voy a dar. O sea, ya vi que sí te interesa. Pero todo lo que te dije, si quieres olvidarlo, no sé, pero lo que te voy a decir ahorita no. Todos ellos fueron imitadores del Dios a quien servían. A Dios se le perdió la humanidad desde Adán, de entrada. No sé si me explico. De entrada se le perdió a Adán. De entradita en la creación, Caín mató a Abel. En su comienzo, no sé si me explico, de la humanidad, incluso a Dios le dio pesar haber creado al hombre. Pero no dejó nunca de intentar salvarnos. Verso 1. Entonces comenzó Jesús a decirles por parábolas: un hombre plantó una viña, la cercó de vallado, mira qué bonito, cavó un lugar, edificó una torre y la arrendó a unos labradores y se fue lejos. Y a su tiempo envió un siervo a los labradores para que recibiese de estos el fruto de la viña. Mas ellos, tomándole, le golpearon, le enviaron con las manos vacías. Volvió a enviarles otro siervo, pero apedreándole le hirieron en la cabeza y también le enviaron afrentado. Volvió a enviar a otro y a este mataron, y a otros muchos, golpeando a unos y matando a otros. Por último, teniendo aún un hijo suyo amado, lo envió también a ellos diciendo: tendrán respeto a mi hijo. Mas aquellos labradores dijeron entre sí: este es el heredero, venid, matémosle, y la heredad será nuestra. Y tomándole, le mataron y le echaron fuera de la viña. Dios envió profetas, envió jueces, por miles de años intentando salvarnos. Apedrearon a los profetas, los mataron, murieron mal, los persiguieron. Y dijo Dios: creo que a mi hijo sí lo van a respetar. Agarraron al hijo, lo acusaron falsamente, lo crucificaron entre otros ladrones, lo dejaron desnudo. ¿Ves que Dios tampoco se rinde? ¿Ves que Dios lo intenta una vez, lo intenta otra vez, lo intenta otra vez, lo intenta otra vez, hasta que llegó el día que dijo: yo creo que esto solo mi hijo lo resuelve? Y también lo mataron. Lo que quiero decirte es que Dios te ha enviado amigos, parientes, ha levantado predicadores que te lleven la palabra, que te animen, que te pongan la semilla dentro de tu corazón para que des fruto. Te envió gente para sanar tus enfermedades. Y para terminar y sellar todo, te mandó a su propio hijo. La pregunta es: ¿qué más crees que Dios te dé para acercarte a Él? ¿Vas a ser de la generación que a todos rechazó, o vas a ser de la generación que dice: a su hijo lo voy a recibir? Su hijo entrará a mi corazón, me hará nacer de nuevo, seré una buena persona, una nueva persona. Además de eso, me alejé de Él, pero me voy a reconciliar con Dios. No puede ser posible que Dios haga tanto por mí y yo no responda bien. Porque tú, que a veces te quejas de lo que hacen los demás contigo, en vez de quejarte, los demás hacen contigo. ¿Por qué no sigues a Jesús, que no te ha hecho nada malo? Entonces me cuesta entenderte, porque te quejas de los que no te hacen bien, pero tampoco sigues al que te hizo todo el bien. ¿Qué crees? Y ese fue mi cuestionamiento cuando me presentaron a Jesús un domingo como este. Un domingo como este, mi pastor dijo: ¿quiénes de ustedes ya no le van a temer al qué dirán? Yo levanté la mano, porque en cierta manera ahí fue educado con que hace esto, porque qué dirán, hace aquello, porque qué dirán, hace esto. Y como que ahí fue mi conducta conduciendo. Dice: no. Y luego dije, y dijo: ¿quién quiere recibir a Jesús? Y la única pregunta que yo me hice, la única, fue: ¿qué me ha hecho Jesús a mí para que yo no lo siga? Si desde niño supe que Jesús murió por mí, ¿de qué me quejo? ¿De cómo me va en la vida? Pero tampoco quiero que me vaya bien, porque con Jesús es que me va a ir bien. ¿A fin qué quiero? Es mejor que seas una persona definida en qué quieres y qué no quieres, a que juegues con que no quiero pero sí quiero, sí quiero pero no quiero. Hoy es el día de la definición. Hoy es el momento de recibir a Jesús. Es ahora que hay que hacerlo. No hay que postergarlo a mañana, ni la próxima semana, la próxima vez que venga. Nada garantice que vengas. Nada te garantiza eso. Lo que sí tienes garantizado es este momento. Este momento lo estás viviendo, te está pasando, está sucediendo. Y es el que tienes que tomar. Inclinen todos su cabeza, cierren sus ojos. Padre, te damos muchísimas gracias por el amor que nos tienes. Por favor, nadie camine. Esto es un momento sagrado. Es un momento donde gente va a pasar de muerte a vida, del infierno al cielo. ¿Ah? Todos los que estamos acá, sin excepción alguna, vamos a hacer esta oración para ayudar a aquellos que por primera vez la van a hacer. Si nunca has recibido a Jesús, hoy es el día. Si habiéndole hecho no lo tomaste en serio, te descuidaste, te apartaste, hoy es el día de regresar y de reconciliarte. Pero tenemos que unirnos a Dios a través de Jesús. Así que voy a hacer esta oración. La repetimos todos en voz alta, con fe, como esa fe que tenía Abraham. Todos diciendo: Señor Jesús, este día te doy gracias por salvarme. Te abro mi corazón. Entra en mí ahora. Perdona mi vida pasada. Dame una nueva. Y yo creo que el día que muera iré contigo, porque tú me has salvado. Gracias por haber muerto por mí. Amén.
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4: Entonces no podemos hablar de inquebrantables de forma emocional, sino bíblica. Y quiero en este sentido que ustedes por favor observen que leímos dos pasajes de la Biblia, ¿verdad? ¿Cuántos? Dos. El primero fue Génesis 3:20, donde repito, dice la Biblia, y llamó a Adán el nombre de su mujer Eva, por cuanto ella era madre de todos los vivientes. Luego saltamos al Nuevo Testamento, a 2 de Corintios 4:8-9, donde Pablo dice, establece que estamos atribulados en todo, mas no angustiados, en apuros, mas no desesperados, perseguidos, mas no desamparados, derribados, pero no destruidos. Quiero comenzar.

dice que nada nos va a tocar. Pablo no dice que nunca vamos a pasar por un problema. Eso no es lo que la Biblia dice. No es lo que dice. Al contrario, dice que sí, que vamos a ser sacudidos, que vamos a ser tocados, que vamos a ser golpeados. Lo que pasa es que a pesar de todo lo que va a pasarnos, nada de eso podrá destruirnos. Entonces es importante que lo veamos a la luz de la palabra, porque inquebrantable no es ser intocable. Ojo, mujer que me escuchas, inquebrantable no es ser intocable, es ser tocada y no ser destruida. Así que si tú en algún momento has llorado y por eso hoy dices, ay, yo no puedo sentirme identificada con el tema del Congreso porque yo he llorado, yo he sido sacudida, yo he sido golpeada, por eso tú no dejas de ser inquebrantable. No, porque ser inquebrantable, repito, no es nunca haber llorado, no es nunca haber sido golpeada, no es nunca ni siquiera haberse querido rendir. Es haber permanecido luego de haberse querido rendir. Y si esas mujeres están aquí, yo quiero que ellas testifiquen que están aquí con un fuerte aplauso. Gloria a Dios. Inquebrantable no es no sentir dolor. Tenga cuidado con eso, porque hay mujeres que se endurecen. Y hay una diferencia entre estar endurecida y ser firme. Y quiero que no lo confundas, porque hay quienes confunden esto. Hay quienes se han hecho insensibles y por eso entienden que son inquebrantables. No, no, no, déjame aclarártelo. Déjame aclarártelo hoy por la palabra. Hay cosas de ti que Dios quiere quebrantar. Hay una canción de Chanel con otro colaborador que dice que para ser inquebrantable, primero Dios tiene que quebrarte. Oiga, qué poderoso esto. Porque de la única manera como bíblicamente nosotros vamos a poder ser inquebrantables es cuando primero hemos sido quebrantadas por la presencia de Dios. Para ser verdaderamente inquebrantables, yo quiero que usted oiga que usted primero tiene que decirle: Dios, quiebra en mí todo lo que no corresponde a tu diseño para mí. Si usted se está llamando inquebrantable y usted no ha dejado que Dios la rompa, te falta que Dios te rompa para ser inquebrantable. ¿Alguien dice gloria a Dios? Ahora escuche esto, yo tomé este apunte y quiero que usted lo reciba. Hay una diferencia entre una mujer fuerte y una mujer dura. La fuerte fue quebrantada por Dios y permanece firme. My God. La mujer fuerte fue quebrantada por Dios y permanece firme. Quebrantada por Dios y permanece firme, muy fuerte. La fuerte fue quebrantada por Dios, no por el problema, Dios. No por la soledad, Dios. No por la situación que Él permitió que yo pasara para llevarme a otro nivel, no, Dios, Dios. Y quiero que usted me oiga, usted lo va a entender. Vamos, dígale al que le quede cerca: Dios te va a hablar en esta tarde, dile, Dios te va a hablar. La fuerte fue quebrada por Dios y permanece firme. La dura nunca dejó que Dios la quebrantara y por eso está seca y está hueca. No es lo mismo hablar con una mujer firme porque Dios la quebrantó que hablar con una seca y hueca porque no se ha dejado quebrantar por Dios. Usted la conoce porque hasta en el modo como te saluda ella se representa. Usted la conoce por el modo como ella maneja las situaciones de presión. Ella habla alto aún por el modo como camina. Pero una mujer firme porque Dios la quebró también se conoce. Le habla a la vida sin abrir la boca. Sigue avanzando por en medio de las guerras, las pruebas. Ella sabe seguir avanzando aún cuando el diablo se levanta tratando de detenerla. Dígale a la que le quede cerca en el nombre de Jesús. Tú sales de aquí, dile. Siendo... Completa la frase. Muy bien, dele fuerte el aplauso al Señor. Muy bien. Escuche algo importante para las que anotan, que yo conozco que ustedes son muy buenas en eso y me siento muy bendecida de pastorear mujeres como ustedes. Aunque yo sé que a muchas se les, evidentemente, ¿verdad?, se les complicó venir hoy. Siempre que tenemos estos encuentros, la asistencia es extraordinaria y hoy no sabemos cuál haya sido el día. Si el caso fue que lo movimos al sábado y que el sábado es complicado porque a los

0: viernes, pero esa mujer hay que traerla aquí. Dígale a su vecina, las otras inquebrantables tienen que venir. Alguien dice gloria a Dios. Pero qué bueno que también estamos transmitiendo. Y para las que están viendo ahí, yo quiero que ustedes anoten esto, las que anotan aquí, las que anotan ahí. Escuche, hay cosas que Dios quiere quebrar y hay otras que Dios no quiere que se quiebren. Ay, Dios. Punto número uno, vamos a hablar algunos puntos. El primer punto es que hay cosas que Dios quiere quebrar y hay otras cosas que Dios no quiere que se quiebre en ti. Ahora alguien dirá, pero entonces, ¿qué es lo que se tiene que quebrar y qué es lo que Dios quiere que permanezca firme en mí? Vamos a la Biblia, Salmo 51, verso 17, anótelo. Salmo 51, verso 17 dice: sacrificios de Dios son el espíritu quebrantado. Oh Dios, ¿lo vio conmigo? Sacrificios de Dios son el espíritu quebrantado. Al corazón contrito y humillado no despreciarás tú, oh Dios. Vamos a volver a leerlo, por favor, vea tu Biblia. Sacrificios de Dios son el espíritu quebrantado. Una mujer con un espíritu quebrantado es dócil, aunque sea fuerte. Sabe tratar, aun cuando no la saben tratar a ella. Aleluya. Ella no vive para el otro, ella vive para quien ama su alma. Ella conoce muy bien lo que dice Colosenses capítulo 3 verso 23. Y todo lo que ustedes hagan, háganlo de corazón, no para el hombre, sino para el Señor. Ay Dios, su papá la ve y la mira y dice: estoy orgullosa de mi hija. Esa es mi hija. Esa es mi hija. La que sin importar si le agradecen o no, ella sabe dar lo mejor de ella. La que sin importar si hay alguien aplaudiéndole todo el día por lo lindo que ella hace o no hace, ella sabe darme lo mejor a mí en cada detalle de su vida. ¿Alguien dice gloria a Dios por eso? No se puede ser así sin un espíritu quebrantado. Porque por falta de un espíritu quebrantado, la mujer quiere venganza. Quiere exigir. Quiere demandar derechos. Y no es que está mal demandar derechos. Lo que pasa es que cuando usted es demasiado dulce, dócil y sabe tratar, usted no necesita demandar derechos, porque la gente le sobra el deseo de darte lo que tú te mereces. ¿Alguien puede decir gloria a Dios aquí? Sin espíritu quebrantado no hay mujer inquebrantable. Muy fuerte, anota esa frase. Sin espíritu quebrantado por Dios no hay mujer inquebrantable. No es verdad. Hay mujer endurecida. Hay mujer amargada, hay mujer que exige, hay mujer que sabe pelear, que sabe saltarle encima a los hombres, hay mujer que sabe herir hijos. Pero no confundas, no confundas ser inquebrantable en Dios que ser amargada en ti. No es lo mismo. Lo que tú no dejas que Dios quebrante en tu interior, Dios no puede usarlo para dar vida por medio de ti. La mujer da algo, siempre da algo. Ella tiene, de hecho, alguien dijo, para ser específicos, el gran maestro Miles Monroe dijo que la mujer no solo tiene un solo vientre. Él dijo en alguno de sus libros, él dijo que la mujer, por diseño, tiene exactamente formas de no solo producir vida con su vientre físico. Ella produce vida espiritual. Ella produce vida emocional. El problema es que de acuerdo a cómo está la fuente, así está la llave. Ella va a producir algo. Ella o produce vida o produce muerte. Ella o levanta o ella echa al piso. Ella impulsa o ella hace tropezar. Pero algo va a hacer. Siempre va a hacer algo. ¿Qué va a hacer? Depende de con quién esté conectada. My God, my God, my God, my God, my God. Déjame decirte algo. Cuando usted conecta una tubería a una fuente de aceite, ¿qué sale por el tubo? Aceite. Cuando usted conecta una tubería a una fuente de agua, ¿qué sale por el tubo? Ajá. Cuando usted conecta una tubería a una fuente de jugo para que lo eche por la máquina, ¿qué sale por el tubo? Y entonces, ¿qué estamos viendo? Que el tema no es el tubo. Es a la fuente de la cual está conectado. El problema no es tu cintura ni tu cabellera, porque de paso te ves bien. Dígale a su vecina, oye, dile, oye, no, dile, te pasaste. Ayúdame, ayúdame, dile, vecina, dile, te ves bien. Te te ves bien. Aquí no estamos hablando de falda, aquí no estamos hablando de outfits, aquí no estamos hablando de armario cápsula. Todo eso lo resolvemos con Pinterest. El problema aquí es cuál es tu fuente. Yo lo que quiero es que tú me digas a qué tú estás conectada, porque si estás conectada al dolor del pasado, por eso es que toda relación actual tú la relacionas con lo que te pasó allá atrás. Porque si estás conectada con la rebeldía de tu hijo, o si estás conectada con la presión que constantemente tienes en el trabajo, o con la desilusión que viviste cuando eras una niña con tus padres, entonces a eso que tú estás conectada le estás haciendo honra. Y por hacerle honra a eso, estás destruyendo todo lo que Dios te ha puesto en el presente. Pero Dios te trajo aquí para desarmar eso. Yo quiero que tú lo creas. Yo creo que Dios te trajo aquí para romper ese ciclo. Ese ciclo amargo. No, dígale a la que le quede cerca, me voy distinta hoy de aquí. Anote esto. Dios quiere quebrar lo que intenta desformarte. Dios quiere quebrar todo lo que intenta desformarte. ¿Qué? Vamos, yo pudiera amanecer aquí hablándole de esto a ustedes. Orgullo, rebeldía, amargura, independencia carnal que no se somete a nadie. Dios quiere quebrar en ti todo lo que intenta desformarte. Dios quiere quebrar en ti todo lo que intenta desformarte. Padre, padre, padre. Padre, hay mujeres que están deformadas. Tú le conoces el vocabulario. Te voy a decir cómo ellas hablan. Yo no creo en nadie. A mí nadie me va a volver a herir. Yo no espero nada de nadie. Yo resuelvo lo mío yo sola. Yo no necesito a nadie. Si Dios me va a hablar, que me hable Él. Vocabulario amargo, conectado a una tubería de amargura. ¿De dónde sale todo esto? De comparar lo que te pasó con lo que Dios quiere traer a tu vida ahora. Necesitamos traerte desde el pasado al presente. Empuja a tu vecina y dile: vecina, ven que te estamos esperando. Dile: despiértate. Dile: vamos a ver. Dile a dos, sacúdete. Dile: te necesitamos, te necesitamos, te necesitamos. Mira, dice la Biblia, aleluya, que aún la creación anhela y ardientemente desea la manifestación de los que son hijos de Dios. Anote esto. Dios quiere quebrar en ti lo que intenta desformarte. Y el enemigo quiere deshacer la esencia con la que Dios quiere usarte. Yo no sé qué es lo que tengo que quebrar y qué es lo que tengo que salvar. Déjame volver a leerte esto. Dios quiere quebrar en ti todo lo que intenta desformarte. ¿Tú sabes algo? Cuando tú le haces la guerra a tu pasada versión, se deja ver la versión nueva de ti. Hasta que tú sigas haciendo alianza y amiguismo con la versión tuya pasada, la versión nueva de ti no va a poder aflorar. Porque el problema de muchas de las mujeres que está ahora mismo escuchando esto es que son demasiadas amigas de la versión anterior de ella. Tú le estás tolerando toda la malcriadez a tu antigua versión. Dije que tú siempre le entiendes, que tú eres así, buscándole razones. Entonces, mientras tú estés tan amiga y tan conectada a lo viejo de atrás, tú no vas a poder ver manifestado lo nuevo que Dios quiere hacer contigo ahora. Por el bien de tu alma, declárale la guerra a tu pasada versión. Y dile: ya te bastó mi pasado para ponerme a llorar, para ponerme a andar cabizbaja, para ponerme a pensar mal de todo el mundo. Hay un nuevo tiempo y yo lo voy a vivir con una esencia distinta. Sí, ese es el aplauso, dese lo mejor al Señor. ¿Alguien dice gloria a Dios aquí? Padre, en el nombre de Jesús, ahora mismo, Dios, quebranta toda ligadura de que berre, que bechándala y toda ligadura del pasado, Padre, que no permite que estas mujeres se encumbren hacia lo nuevo que tú, que tú estableciste para cada una de ellas. Oiga, no es que Dios lo va a hacer, es que ya estableció algo nuevo para ti. Es que lo puso delante de ti. La Biblia dice: no traigan a memoria las cosas viejas, porque aquí Eshai, yo hago cosa nueva. Pronto saldrá la luz. Pero hay una versión que dice: ya yo hice cosa nueva. ¿Alguien la ha leído? Ya la puse delante de ustedes. Ahora caminen por ellas. Yo vengo a decirle al que le quede cerca de usted ahora, dígale a su vecina: oye esto. Dile: esta palabra es para ti y es también para mi alma. Ahora escucha la palabra. Camina
1: en todo lo nuevo que ya Dios puso delante de ti. No esperes algo que todavía no ha llegado. Dios dice, compárate con donde tú estabas para que tú veas dónde te tengo. Para que tú veas que tú estás esperando cosa nueva. Y la razón por la que yo no he traído cosa nueva es porque lo que ya tienes no lo estás viviendo con la esencia que yo espero que tú lo vivas. ¿Y cuál es esa esencia? La gratitud, gratitud. Alguien que le diga a la que le quede cerca, agradece, dile agradece. Mujer, escúchame, agradece por tu esposo aunque no sea perfecto. Agradece por tus hijos aunque a veces te dan dolor de cabeza. Agradece por tu casa aunque no sea la casa que quieres tener. Agradece por la gracia que Dios te dio. Agradece por la salud. Agradece por la oportunidad de ver un día distinto. Agradece. Porque escucha lo que pasa a veces. A veces por nosotros estar esperando ser aceptadas por alguien, se nos olvida que ya somos aceptadas en el amado. Porque a veces, Dios ayúdame, por nosotros estar esperando que Dios responda algo, que está bien seguir orando para que Dios lo responda, tu mente te traiciona y hace que a ti se te olvide toda la respuesta que Él te ha dado hasta aquí. Alguien que me ayude a adorar. A veces por tú quizás decir, Señor, es que yo quiero un carro nuevo, se te olvida que, ay Dios, el Dios que te ha sostenido, te ha provisto de forma milagrosa, pero tu corazón te engaña porque te dice, mira lo que tú tienes y mira aquel y ahora lo tiene, pero mira, es que espérate, antes tú no lo tenías y orabas para tenerlo. Ahora el problema es que lo tiene, pero no lo quiere porque no era así. Y tu antigua versión haciéndote la guerra. Cuando hay otra desde lejos mirándote y teniéndote a ti como la modelo de su vida y diciendo, si yo tuviera la mitad de lo que tiene ella, con la mitad de lo que ella tiene yo lo hago y viviría de rodillas dándole gracias a Dios. Pero tú tienes todo lo que tú tienes y por dejar que el diablo te golpee con la esencia que tiene que morir, te sigues quejando. Si ese es el aplauso, déselo mejor al Señor. Dígale a la que le quede cerca, yo agradezco a Dios por ti, dile, y por todo lo que tú tienes. Génesis 3:20, anótelo rapidito. Génesis 3:20, ¿conmigo? Cuando yo anoté esto, yo dije, wow, gloria a Dios. Escuché a la primera predicadora, a la pastora, y yo decía, gracias, Señor, porque hoy tú viniste a servirnos un banquete completo. Génesis 3:20, ¿conmigo? Y llamó Adán el nombre de su mujer, ¿cómo la llamó? ¿Cómo la llamó? Oiga ahora, Eva, coma, por cuanto ella era madre de todos los vivientes. Mire, esto es demasiado glorioso. Usted sabe, ¿verdad? Que el Antiguo Testamento fue escrito ¿en qué? En hebreo. Cuando usted va a buscar el nombre Eva en el hebreo, se traduce como Shabbat o Habak, que literalmente significa esto, la que da vida, la dadora de vida, diseñada para dar vida. Para mí esto es demasiado, demasiado. Hebreo, la que da vida. La dadora de vida, diseñada para dar vida. Eva es nuestro marco referencial. ¿Por qué? Porque a la única mujer que el Señor hizo con diseño fue a ella, y de ella salimos todas. Es decir, ella es el patrón por diseño, a través del cual todas nosotras salimos. Así que para entender el diseño de la mujer, yo tengo que ver el diseño del origen. Y el origen en cuanto a diseño para la mujer es Eva. Cuando la Biblia dice, escuche lo que dice, voy para atrás, Génesis 2:18, dice que el Señor dijo, no es bueno que el hombre esté solo, le haré ayuda idónea para él. La palabra idónea viene del original hebreo esek, que se traduce como fuerza que salva. Y hay algo glorioso, y es que los comentaristas dicen que en el único lugar que además de aquí se habla de la fuerza que salva es cuando se habla de la ayuda que Dios da a su pueblo. Así que lo que estamos viendo con el diseño de la mujer es que ella por diseño es una ayuda idónea. ¿Cómo es ella? Ayuda idónea. Y luego también vemos en Génesis 3:20 que Adán llamó el nombre de su mujer Eva. Quiero tomar esto para que lo veas conmigo. Génesis 2:18, dijo Dios, no es bueno que el hombre esté solo. ¿Qué fue lo que él dijo? Le haré. Hay mujeres que han oído esto muchas veces y hay hombres que igualmente lo citan. pero yo quiero ayudarte a verlo por la palabra hoy. Porque aquí lo que la Biblia dice no es ni siquiera, no es bueno que el hombre esté solo, vamos a hacer que se case con un cuerpo. Y con mucho respeto voy a decir esto, claro que sí, pero hay hombres que se están llevando a sus casas luego de que se casan, no es una ayuda idónea, es un cuerpo. Y cuando yo hablo de cuerpo, no lo hablo despectivamente, no, un cuerpo. Lo que pasa es que no es lo mismo llevarse una mujer, porque es cuerpo, es femenina, se viste bonita, usa buenos perfumes, se sabe cambiar, sabe caminar, sabe hablar, hizo locución, tiene el trípode de la comunicación, dicción, fluidez y entonación. Ella se sabe arreglar, sabe a qué salones ir. Ella es muy fina de cuerpo. Pero la Biblia no dice, es bueno que el marido tenga un cuerpo. No, no, se lo dijo el Señor claro en Génesis al hombre. Es bueno que él tenga ayuda idónea. En otras palabras, no es lo mismo yo vivir con una mujer, que su marido viva con una mujer, que usted viva con un hombre. Cada cosa tiene diseño. Diga conmigo, diseño. Al enemigo no le importa que tú te cases siempre y cuando lo único que se lleve tu marido sea un cuerpo. ¿Tú sabes lo que quiere el diablo? Negarle a tu marido la esencia que Dios le mandó a bendecir su vida contigo. Déjame armar mejor esto. Lo voy a armar mejor. Tú eres la bendición de tu esposo, pero no por tu cuerpo, porque tu cuerpo va a cambiar. No importa qué tan linda tú seas, no importa qué tan preciosa tú puedes ser, la que todo el mundo cuando te ve se queda demasiado asombrado porque eres preciosa. Bien, eso, bien, gloria a Dios, es una gracia. Pero te digo algo, lo que permanece en ti no es cómo tu piel se ve, no es el color de tu cabello, todas esas cosas cambian. Lo que debe permanecer contigo, no importa cómo el diablo te dispare, es tu esencia. Es tu esencia. Y si en algún sentido la perdiste, hoy vinimos a declararle la guerra a todo lo que te quiere mantener seca. Vamos, sacúdeme a tu vecina y dile, tú te vas llena de tu esencia hoy de aquí. Tienes que ayudarme, tienes que ayudarme. Porque no es lo mismo, no es lo mismo vivir con una mujer. Dice la Biblia que es mejor vivir donde no hay nada que vivir con una mujer rencillosa. Entonces no es un tema de que mira qué linda. No, no, no. Déjame ver, déjame pasarme una semana con ella. A ver cómo bendice tu alma. El varón al lado de una mujer que tiene esencia. La mujer fue diseñada para cautivar. ¿Cómo? Con su esencia. No es con su perfume, eso lo compra cualquiera ahí, no sé, en Blue Mall, donde sea que usted compre sus fragancias. Porque oye, ¿qué es lo que tú le tienes que dar a tu marido? Lo que no se compra en Blue Mall. Lo que no se puede pagar, que él diga que yo tengo que llegar a mi casa. Es que cuando llego a mi casa me espera una mujer que no es un cuerpo, es esencia. Yo pudiera amanecer aquí, te lo prometo, porque estas cosas son demasiado importantes. Y te voy a decir algo, no es solamente con el tema del matrimonio que el diablo te ha robado la esencia muchas veces. Ah, por lo que él hace, por lo que no hace, por lo que me dice, por lo que no me dice. Quiero que usted vea conmigo porque esto es importante. Yo anoté algo aquí que yo dije, padre, ¿qué es esto? Está por aquí, a ver, está en Proverbios. Yo quiero que usted oiga lo que dice Proverbios exactamente 31 verso 25 al 28, escúchalo. Proverbios 31 25 al 28 dice: fuerza y honor son su vestidura, y se ríe de lo por venir. Abre su boca con sabiduría. ¿Cómo es que ella abre su boca? Si no tiene sabiduría en la boca, entonces no la abre. No, no, vamos, que tú me vas a ayudar a predicar esto. Porque no es hablar, no es hablar. Hay momentos donde tú te ves más bonita callada, no digas nada. Hay momentos donde si tú hablas vas a dañar más. Vamos, amor, ayúdame. Ayúdame, que con la boca se puede afirmar y se puede desmotivar. Con la boca se puede impulsar y se puede bloquear a alguien. Una palabra de tu boca. Déjame decirte lo que representa para tus hijos. Que tú le abras la boca a tus hijos y tú lo mires de frente y le digas, yo creo en ti. Yo sé lo que Dios ha puesto en ti. Aquí yo voy a estar siempre para apoyarte. Eso marca a un hijo para toda su vida. Escúchame, papi, cuando tú tengas que enfrentar allá afuera presiones, este siempre será tu lugar seguro. Aquí está mamá, aquí estoy yo para ayudarte. Cuando no encuentres qué hacer, ven a mí, ve a Dios primero. Ok, ve a Dios, pero ¿qué está pasando con tu esencia de madre? A veces en esos pleitos, esos reclamos, esos líos, se te está olvidando de que tú no estás criando, tú estás formando una generación. Tú no eres una esposa que vive debajo de un techo, no, tú eres una ayuda idónea que edifica. Por eso cuando llega el marido a tu casa, no es que llegó donde el cuerpo, llegó donde la esencia. Por eso él quiere correr rápido. Si está lejos, quiero coger un vuelo para llegar más rápido. Ay, Dios. Y aún si se equivoca probando cosas que no tiene que probar allá afuera, va a tener que retornar a la fuente real, a la legal. Y va a decir, lo que pasa es que, espérate, lo que pasa es que lo que yo tengo en mi casa, eso no se copia. Porque eso es esencia absoluta. ¿Alguien me puede ayudar a darle la gloria al que te ha puesto una esencia absoluta dentro? ¿Alguien dice gloria a Dios? Abre su boca con sabiduría. Abre su boca con sabiduría. La palabra blanda calma la ira, mas la palabra necia hace subir el furor. Lo que duras un segundo en pronunciar puede durar años para sanar. Abre su boca con sabiduría y la ley de clemencia está en su lengua. Considera los caminos de su casa y no come el pan de balde. No está sentada esperando que le compren de todo. Ella resuelve, ella acompaña. Ella está ahí dándole impulso también a la casa. No se deja abusar, porque yo no estoy hablando de eso. No permite lo que no se debe permitir. No estoy hablando de eso. No lleva la carga de modo que se muera ella para que los demás vivan. No estoy hablando de eso. Estoy hablando de esencia. Diga conmigo esencia. Entonces esta mujer con esencia considera los caminos de su casa y no come el pan de balde. Se levantan sus hijos y la llaman bienaventurada. Y su marido también la alaba. ¿Lo vio conmigo? Se levantan sus hijos y la llaman bienaventurada. ¿Cuándo la llaman bienaventurada? Tú tienes que verlo conmigo. Yo me voy a quedar aquí contigo. Ven a verlo conmigo. Ven, ven mi amor. Ven acá. Mira, fuerza y honor son su vestidura. Número uno. Es decir, esta mujer se viste de fuerza y de honor. Una mujer que se da a respetar. No es una loquita que nada más vive complinchando y metida en chisme y en lío. No. Fuerza y honor son sus vestiduras. Cuando ella entra a un lugar la llaman señora. No llegó la loca, la esposa. No. Dígale a su vecina, ¿cómo te llaman a ti? ¿Cómo te llaman a ti? Fuerza y honor son sus vestiduras. Oiga lo que dice, se ríe de lo porvenir. ¿Cómo una mujer se puede reír de lo porvenir? Porque tiene tanto. No, alguien me ayuda. Ella se proyecta tanto, organiza tanto, se maneja tan bien. Es tan buena administradora que se ríe de lo porvenir. Ella ahorra para que sus hijos vayan a la universidad, ayuda a su marido y le dice, preparemos este fondo. Así es que vamos a hacer, todo lo organiza, no, ni siquiera bota la comida que sobró del otro día. No, todo tiene un sistema para ella, estructura, orden, se ríe de lo porvenir. La única mujer que se puede reír de lo porvenir es una mujer que no desperdicia recursos. Es una mujer que organiza su agenda, que tiene líneas de acción, que todo en su casa tiene un orden. Desde el día de su familia hasta el día en que pasa organizando los closets, las despensas. Esa mujer se ríe de lo porvenir. Porque es una administradora de su casa. No es cualquier cosa. Abre su boca con sabiduría, ya lo vimos. Y la ley de clemencia está en su lengua. Cada vez que habla no es para lastigar ni para lacerar. Es para presentar y proyectar clemencia. Considera los caminos de su casa. Es decir, ella sabe lo que está pasando en su casa. Ella no desconoce lo que tiene triste a su hijo. Ella no ve que su hija está bajando de peso y se queda como que nada está pasando. ¿Qué te pasa, mami? ¿Qué pasó? Ah, no tengo apetito. ¿Por qué? No sé. Vamos a llevarte al médico. ¿Por qué? Porque yo no puedo dejar que un chisperío, ¿se acuerdan el discipulado? Es mejor apagar chispas que apagar incendios. Entonces, el que no quiere comer, espérate, ¿qué te pasa? Te veo que no estás rindiendo tanto en el colegio. Ah, lo que te pasa es que el celular tú te trancas con él a verlo después que cierra la puerta. De ahora en adelante no hay celular para ti. A las 10 de la noche me lo entrega. Considera los caminos de su casa. ¿Tú sabes por qué hay cosas que se han puesto graves en tu vida? Porque cuando eran pequeñas tú no las atendiste. ¿Tú sabes cómo vamos a resolver ese problema desde hoy? Tú sales de aquí como una mujer de guerra, inquebrantable, a ordenar, a alinear, a corregir. ¿Alguien me ayuda? ¿Alguien le puede decir a su vecina, voy a corregir a partir de hoy? Santo Dios, considera los caminos de su casa y no come el pan de balde. Se levantan sus hijos, aquí es que yo quiero que tú me ayudes, que te conozco y sé que eres muy inteligente. Ven a verlo conmigo, se levantan sus hijos y la llaman bienaventurada. Y su marido también la alaba. ¿Cuándo es que la alaban sus hijos y su marido? ¿Cuándo la alaban? La alabanza de su casa viene como fruto de su resultado, no como motivación. La alabanza de su esposo y de sus hijos viene como el resultado de toda la efectividad de ella. Hay mujeres que no son efectivas y cuando tú le preguntas, pero ¿por qué tú estás tan desmotivado? Porque mi esposo no me motiva, porque mis hijos no me valoran. No, no es, tú estás al revés. Lo estás viendo al revés. Conviértete en alguien que sea imposible dejar de admirar. Sí, ese es el aplauso. Ay, Dios, te amo. Ay, Dios, te amo. Mira, te voy a volver a decir esto. Vamos a virarlo. A virar, como dicen los puertorriqueños. Vamos a voltear esto. Esto así es así. Pero vamos a virarlo. Así es. Yo soy así porque a mí no, en mi casa nadie me dice que qué bien yo lo hago. Pero ¿qué es lo que tú haces? No, porque yo lo que quiero es que me digan que qué bien hago. Pero que qué bien hace qué. Quejarte el día entero. Pelear el día entero. Y aún lo bueno que hace, lo hace seco. Diciéndole a tus hijos que hagan tarea como que tú eres su jefe, no su madre que le importa. Entonces vamos a cambiar el modo. Es difícil que un hijo no pueda decir, mi mamá es cariñosa conmigo, luego de que experimente ese cariño. Es que te lo va a decir. Ay, no me lo dice porque mi hijo no es así. Vamos, vamos, vamos, vamos. Que si una gotera le hace un hoyo a una piedra. Ayúdeme a alguien. Si una gotera le hace un hoyo a una piedra, entonces el amor de una madre va a quebrar cualquier caparazón que el diablo le haya querido poner a tus hijos. Alguien dice gloria a Dios aquí. Cambia. ¿Tú quieres ver cambio? Cambia. ¿Tú quieres ver cosas distintas? No sigas haciendo lo mismo. Los profesionales de la conducta, que aquí hay varios, escúchenme, dicen que para que se cree un hábito en una persona hay que durar entre 21 días a 6 semanas. Por lo menos ponte la meta de 21 días a 6 semanas siendo la mujer más dulce que tu esposo pueda llegar a tener. Llega a tu casa hoy, dile, mi amor, tengo que hablar algo muy serio contigo. Cuando se te asuste, dile paz. Así mismo, mi amor, desde este día. Así mismo, desde este día, olvídate de lo que te hizo. Olvídate si es cariñoso o no. Yo no estoy hablando de él ahora, estoy hablando de ti. Te estoy hablando de que hay un principio que es inquebrantable y es este. Lo que el hombre sembrare, eso también es lo que el hombre va a cosechar. Tú quieres ver cariño en tu casa, comienza dándolo tú. Tú quieres ver que los demás se preocupen por ti, llama a tu marido y le dice, mi amor, esta llamada solamente es para saber si comiste, mi vida. Es para decirte que cuando tú vengas hoy a la casa te voy a guardar una sorpresa, mi amor, porque estuve pensando en ti todo el día y te preparé algo especial. Dime si ese hombre no va a querer llegar a su casa para que tú le digas qué fue lo que le guardaste. Cuando va, tú le dices, mira, te hice esto, lo que más le guste. Ay, Dios mío, padre, imagínate, ¿qué es hoy? Hoy es sábado. Imagínate desde este sábado y hasta el próximo. ¿Se va a armar una cosa en tu casa? No, la gente va a decir, un momento, aquí hay algo pasando, esto está, se va a armar, porque es que la gente va a comenzar a ver algo de ti que tú tienes. Yo no te estoy diciendo que lo busques prestado, no, eso está en ti por diseño. Lo que pasa es que tú vienes a querer decir, no aquí, a nosotros, que tú eres así. No, no, a mí déjenme así, que yo soy así. Yo soy así de seca, yo soy así de amargada, yo soy así de vacía. Y nosotros venimos a romper y a quebrantar ese patrón y ese argumento. Y a decirte que por la palabra de Dios tú no eres así. Por la palabra, ¿tú sabes lo que tú eres? Ayuda idónea. Por la palabra, ¿tú sabes lo que tú eres? Dadora de vida. Ay, Dios mío. En otras palabras, tú no eres lo que te pasó. Tú eres lo que Dios te diseñó para que seas. Tú no eres lo que te hicieron. Tú eres lo que Dios te ha hecho ser. En Jueces capítulo 6, verso 2, la Biblia dice que el Señor le dice, el ángel de Jehová le dice a Gedeón, Jehová está contigo, varón valiente y esforzado. Y él no se veía así. ¿Tú sabes por qué? Porque a veces tú no te ves como Dios te ve. Pero Dios no te ve como tú quieres que Él te vea. Él no te va a ver nunca como el achicopalado, la que maltrataron, aquella que la mamá la abandonó, que el papá nunca la reconoció, que el marido la traicionó. Oh, Dios mío, hay algo nuevo pasando ahora. Despiértate y dale la mejor versión de ti a lo que Dios te ha entregado aquí y ahora. Sí, ese es el aplauso.
0: Dáselo más fuerte al Señor y yo termino aquí. Termino aquí, escuche esto. Dios mío, te amo. En algún momento, no sé, líderes de este ministerio, si me puedan en el próximo congreso permitir desarrollar algo que lo anoté aquí, porque literalmente quiero hablar a cuatro tipos de mujeres. Hoy no voy a tener el tiempo de hacerlo, pero sí quiero cerrar con esto. Yo quiero que usted anote esto, por favor. Anótelo, por favor. Anótelo, por favor. Cuando Dios permitió que tú tuvieses hijos, marido, que tú fueses la hija de padres como los tienes, el Señor a todos esos roles que te ha dado a ti, le ha enviado una esencia contigo. Y cuando tú no se la das, tú se la niegas. Y negarte a hacer lo que Dios te mandó a hacer en la vida de la gente que te rodea, es negarte a dejar ver la bondad de Dios hacia ellos por medio de ti. Te lo voy a explicar. Muy fuerte lo que viene ahora. Dígale a su hermana, agárrate. Oiga esto. Tú tienes que ser la mejor madre que tus hijos puedan tener. Porque honestamente tú eres la única que ellos tienen. Y no van a tener otra. Así que el sabor de lo que una madre es, se lo estás revelando tú. Ay, no, yo no soy tan buena porque a mí me afectaron. ¿Y qué tú me quieres decir a mí con esto? Que tenemos que aceptar que tú sigas extendiendo tu dolor, el que te pasaron a ti, a las generaciones futuras. Valiente y ser inquebrantable, es decir, a mí me afectaron, pero Dios me restauró. A mí me afectaron, pero el Señor me sanó. Sí me dolió haberme criado por ahí con un familiar que no era mi papá y mi mamá, pero yo decido con la ayuda de Dios darle a mis hijos una casa estable. ¡Ay, Dios mío! Porque tú no tienes que replicar el mal que otro te hizo. No, el Señor hace cosa nueva y cosa nueva ha hecho Dios contigo. Hay hombres que no saben ser cariñosos, vamos a ser sinceros. Hay hombres que no expresan el cariño como tú quisieras que lo expresen. Y en el libro Los Cinco Lenguajes del Amor se dice que hay un modo de expresar cariño que es cuando el hombre le da con arreglar todo lo que está dañado en la casa. Arregla la puerta, arregla el llavín, arregla la palanquita del inodoro que se dañó, todo lo arregla. Y tú dices, no, ¿por qué que tú a mí no me amas o no me demuestras amor? Porque tú esperas flores, esperas mensajitos, regalos, pero él sí te expresa cómo te ama arreglando la casa. Lo que pasa es que su lenguaje de amor es, mi amor, yo te amo tanto que como sé que la casa te importa, yo quiero que esta casa no tenga problemas para que tú te sientas cómoda en ella. Pero entonces, al él matarse arreglándote la casa para que a ti, ¿verdad?, te resulte eso grato, como tú estás esperando flores, ¿alguien me sigue? Tú rechazas eso y tú no te sientes bien con eso, pero él está dando, según su esfuerzo, lo mejor que él te puede dar. Si usted supiera que muchos de los conflictos en la casa no tienen que ver con falta de amor, tienen que ver con falta de interpretar ese amor. Algunos hombres lo que hacen es que te guardan un poquito de la cena. Si se comen un mangú, te guardan dos cucharitas a ti, como diciendo, no me lo podía comer completo sin ti. ¡Qué belleza! Pero hay mujeres amargadas. Eso fue lo que tú me guardaste a mí. Mira la sobra, fue lo que tú me guardaste. Usted ve que no es un tema de amor. Es falta de interpretar el amor. Dios mío, te amo. Pero diga conmigo, gloria a Dios por el poder de la comunicación. Hoy usted llega a su casa, le da un masaje a su marido en los pies. Mi amor, ¿qué tú quieres de cena? Así de, mire, una cosa que no se haya visto en usted por la vida entera. Y que todos se queden, ¿y qué le pasó a esta señora? Y usted va a decir, me cambiaron el chip. ¡Ay, Dios mío! Dígale a su hermana, me activaron la esencia. Es que no nos podemos quedar exigiendo, dame, que tú no me resuelves, que a mí no me gusta. ¡Cambia! Y vas a ver cómo cuando tú te eleves, los demás se van a tener que elevar contigo. Va a ser muy difícil pasar 7 días oyéndote a ti, preguntándole a tu marido, mi amor, ¿comiste bien? ¿Te sientes bien? Y que después él no te tenga que preguntar a ti lo mismo. Es que sin tú decirle pregúntame, que tú lo vas a poner a él en una situación donde te va a tener que preguntar. No es por exigencia, es por respuesta. Y a eso se llama principio.
1: Dios mío, yo quisiera tener más tiempo, pero tengo que terminar aquí. En este día quiero terminar con algo, y es pidiéndote un favor muy grande. ¿Me lo permites? Yo quiero que hagamos algo antes de salir de aquí. Yo quiero que tú pienses en qué es eso que a ti te está robando la esencia. Tu deseo de control. Haz lo que te corresponde a ti, deja que Dios se encargue de lo que no te corresponde a ti. Tu amargura por lo que antes te hicieron, tú no puedes permitir que tu pasado gobierne tu presente. Dios hace cosa nueva, por favor escúchame, Dios hace cosa nueva. Tú tienes que ser la mejor madre, la mejor esposa, la mejor hija. Y cuando hablo de hijas, yo quisiera tener el tiempo, pero déjame decirte lo que está pasando con muchas hijas. Hay hijas que no están dando todo lo que pueden dar a sus padres porque están dejándose dominar por la... Lo que papá y mamá no hicieron bien allá, yo lo traigo aquí. Entonces hoy no puedo ser la hija que papá y mami pueden tener de mí porque estoy dejándome gobernar por lo que no pasó allá. ¿Sí me siguen? Entonces dejar que eso me controle hace que cada encuentro con papi y con mami sea amargo. ¿Por qué? Porque cada vez que me reúno con ellos, lo que voy a hablar fue de lo que no hicieron bien. De que por qué no me trataron mejor. De que debieron de... Que mira tanto mal que me hicieron y mira ahora que quien lo ayuda... Le voy a decir algo. Así es la relación de muchas mujeres con sus padres. ¿Por qué? Porque cada vez que se reúnen con sus padres, lo único que saben hablar es de lo que el papá o la mamá no hizo bien. Tú tienes demasiada esencia ahora. Y te voy a decir algo fuerte, muy fuerte, pero a veces a ti te va a tener que tocar pastorear y ser tú la que lleve esencia a quien se suponía que te la diera a ti. ¿Por qué? Porque la mamá o la madrastra o la que te crió quizás no tuvo la orientación que Dios está permitiendo que tengas tú. A ella quizás también la hirieron, pero distinto a ti, nadie la pudo ayudar o nadie apareció para ayudarla y rescatarla de su dolor. Entonces Dios a ti sí te está rescatando para que tú no sigas extendiendo lo que te laceró allá atrás. Mira, en el nombre de Jesús, mi petición para ti es esta. Piensa en qué te ha robado la esencia. Piensa qué fue el abandono de un padre, la vivencia que tuviste quizás con una persona que importó mucho para ti en el pasado, que de alguna manera no te trató, no te correspondió como tú esperabas, y por eso hasta el día de hoy sigues teniendo ese tipo de reacción con todo el que te rodea. Piensa por un momento. Esa es mi petición para ti.
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3: Muchos de ustedes no saben, pero en el 2020, cuando vino la pandemia, empecé en una crisis de ansiedad y de depresión. Yo era de los que pensaban que la ansiedad y la depresión no eran verdad. O sea, era gente que viene con sus boberías. Y cuando alguien me decía, ayúdeme a orar, que tengo como ansiedad, yo le decía, póngale a orar, madure. Esas cosas no le pasan a los cristianos. Hasta que me pasó. Y aprendí a que uno juzga a la gente por los procesos que ellos viven, porque uno no está en los zapatos de la gente. Y entonces pasé una crisis de depresión, de ansiedad, donde no podía dormir. Fueron 2 semanas donde dormía 1 hora cada noche. Estaba tan grave que ya tuve que llamar a mi suegra para que orara por mí. O sea, tan mal estaba. Y yo le doy gracias a Dios porque mi esposa y mis hijos fueron un parte clave para yo poder salir al otro lado. Porque mi esposa se armó de valor y del gozo del Espíritu Santo y me ayudó a pasar esa prueba. Pero una de las cosas que me di cuenta es eso precisamente lo que les estoy diciendo, que solo no podía pelear esa batalla. Me dio depresión porque la depresión es las cosas que uno trae atrás, que le han pasado, que le generan a uno dolor, tristeza, abusos. Fui abusado a los 12 años sexualmente, rechazos, cosas que viví desde pequeño y se acumularon a tal punto que exploté. Pero también me dio ansiedad del futuro, porque la ansiedad es la preocupación excesiva del futuro. ¿Qué va a pasar conmigo? ¿Qué va a pasar con mi familia? Iba a la clínica muchas veces de emergencia para que me revisaran porque me sentía enfermo, hasta que el doctor, que no es cristiano, me dijo: es tiempo que usted crea lo que predica. Y ahí fue donde entendí que necesitaba ayuda. Llamé a un amigo, pastor, psicólogo, y le dije: mire, yo casi no creo en eso de la psicología, pero yo creo que necesito a alguien que me ayude. Y gloria a Dios que el Señor puso un soldado a mi lado, donde abrí mi corazón, y él caminó conmigo por un lapso de 6 meses, y Dios lo usó a él. Y de esa crisis, el Señor me permitió escribir este libro, Batallas Silenciosas. Y más que simplemente un libro donde hay predicaciones, porque no son predicaciones que yo les he dado los domingos y las armé y las puse en un libro, sino es una ruta de guerra donde todos vivimos. Porque el Señor me dijo: David, imagínate que si tú conoces la palabra, oras, me sirves, me amas, tuviste batallas silenciosas tan fuertes, ¿cómo no será mucha gente que o no me conoce o su fe está débil? Y yo quiero preguntarles a ustedes: ¿cuántos de ustedes han librado batallas silenciosas? Levanten la mano derecha. Ahora pregunto: ¿cuántos de ustedes hoy están librando batallas silenciosas? Silenciosas, yo levanto la mano. Porque hay batallas que uno las lleva por dentro. Y alguien dice: eso no es para mí. Bueno, el mismo Cristo llevó batallas silenciosas. Tuvo un momento en su vida donde tuvo que abrir el corazón y decirle a su trinchera, Pedro, Juan, Jacobo: mi alma está angustiada hasta la muerte, no aguanto más, oren conmigo. Y por eso hoy quiero, más que simplemente venir a decirle lo que en el libro está, no, quiero darles una palabra que el Señor me ha dado en el corazón y que está plasmada en el libro. Cada capítulo del libro tiene 3 elementos y me gustaría que los dijeras conmigo. El primero es un enemigo. Todo el mundo diga: un enemigo. A ver, pon tu mano así conmigo, como el dedo pulgar, y todo el mundo dice: un enemigo. Un enemigo. Lo segundo es que todos tenemos un armario. Levanta la otra mano y di: un armario. No donde ustedes mujeres guardan los tacones, sino un armario donde están las armas espirituales que podemos usar. ¿Cuántos saben que tenemos armas poderosas en Dios para destruir fortalezas? Y número 3, tenemos una trinchera. Di esa palabra conmigo: trinchera. La trinchera es el lugar donde yo me atrinchero. Usted ha visto esos soldados que pelean las batallas y se meten en una trinchera donde están sucios, vueltos nada, donde no se espantan por cómo se ven, porque se ven muy mal. Están en medio de una, meten sus manos en la comida, sucios, comen juntos de la comida. Y el lugar de la trinchera es ese lugar seguro donde yo sé que puedo abrir mi corazón sin que nadie me juzgue. Qué bonito es abrir el corazón con gente que no te juzgue. Y alguien me puede decir: pues ¿dónde están? Porque yo no los veo. El problema es de nosotros cuando nos aislamos y no tenemos verdaderos amigos. Déjame decirte que sí hay gente buena que nos ama y quiere lo mejor para nosotros. Lo que pasa es que el diablo nos vuelve ciegos. Pero déjame hablarte un poquito del primero, del enemigo. Por ejemplo, en un capítulo del libro está el francotirador. Quiero que digas eso: el francotirador. Y el francotirador es un enemigo que se esconde. Unas cosas, unas cualidades que tiene un francotirador es que un francotirador sabe esperar. Quiero que digas eso conmigo: sabe esperar. Y el francotirador sabe esperar. En Mateo capítulo 4 vemos que Jesucristo está siendo bautizado por Juan, su primo. Jesús está haciendo la fila. Dígale al que está a su lado: haga la fila. Él no viene y le dice a la gente: quite de ahí que yo soy el Cordero de Dios que quito el pecado del mundo. No. Él viene tranquilo. Es Juan el que dice: oh, miren ahí el Cordero de Dios, ese es. Y lo expone. Viene Jesús, es bautizado por Juan, el cielo se abre, se oye la voz audible del Padre diciendo: este es mi Hijo amado, en Él tengo complacencia. Yo pregunto: ¿ahí vino el francotirador? No es de que ahí está el Cordero de Dios, pum, uy, le dieron el... No, él estaba escondido. Y aquí hay un francotirador, no sé si lo han visto, póngame una cámara. Este es profesional, lo traje directamente de Pasadena Army School. Pero el francotirador no lo estaba, no estaba en el río Jordán. ¿Dónde lo estaba esperando Satanás? ¿Dónde? En el desierto. El Espíritu impulsa a Jesucristo al desierto y no le tiró su primer balazo, porque mira, el francotirador tiene una sola bala, un solo target. No es como el que tiene una metralleta que dispara para todos lados, no, tiene una sola. Y después de 40 días, no lo atacó en la primera semana, en la segunda semana, en la tercera semana. Después de 40 días de ayuno, el francotirador tienta a nuestro Señor Jesucristo. ¿Cómo crees que se sintió Jesucristo después de 40 días de ayuno? Obviamente débil, obviamente con hambre. Ahora, si yo ayuno 40 días, imagínense, yo a lo mejor estaría, no me toque, que me quite la unción. Hay gente que ayuna un día y ya se cree Benihín. Tranquilos. Jesucristo ayunó 40 días y después de 40 días vino en su debilidad. Y escuchen esto, vino el francotirador y se manifestó a él y lo atacó. Es el mismo ataque que nosotros recibimos constantemente. Atacando su identidad. Alguien diga eso, su identidad. Si eres hijo de Dios, atacando su necesidad. Di que estas piedras se conviertan en pan. Atacando el orgullo humano que todos tenemos. Tírate de este precipicio que la palabra dice que Él enviará a sus ángeles para que no tropieces. Pero también el diablo atacó lo que muchos de nosotros quisiéramos. Las posesiones, el dinero, el poder, la fama. Le mostró todos los reinos del mundo y le dijo: todo esto te daré si postrado me adorares. Pero Jesucristo lo descubrió y le dijo: escrito está, al Señor tu Dios adorarás y solo a Él servirás. Y en ese momento Satanás se fue. Váyase, francotirador, está despedido. No pudo con Cristo. Un aplauso para el francotirador. Y no solamente el enemigo es el diablo. Por ejemplo, en otra parte dice: cuidado con el Hulk. Y muchos de nosotros tenemos un Hulk dentro de nosotros, o tenemos la bomba dentro de nosotros, que la bomba es simplemente nuestra naturaleza pecaminosa y esas pasiones que nos descontrolan. Pero orando sobre esta tarde, el Espíritu Santo me dijo: háblales de las granadas en la mente. Y yo quiero que digas eso conmigo: granadas en mi mente. Las mujeres, díganlo. Los varones, díganlo. A mí me gustan las películas de acción. ¿Cuántos son como yo? Entre más sangre, más fire, más avivamiento, ¿verdad? Y una de las películas favoritas se llama Milla 22, de Mark Wahlberg. La grabaron en Bogotá, Colombia. Y en una de las escenas, una de las del equipo de este hombre tiene una granada en la mano y tiene el seguro acá. Y ya está a punto de morir. Y sus compañeros le dicen: no, no vayas a soltar esa granada. Dijo: váyanse. Así como en las películas, ¿no? Váyanse. Yo doy mi vida por ustedes. No, no lo hagas. Sí. Váyanse. Yo me sacrifico igual. Ya me falta una pierna, me falta un brazo, me falta una oreja, me falta un ojo. Ya, ¿qué más da? Y ellos salen corriendo y cuando esta chica suelta esa granada y le quita el seguro, sale volando ella en mil pedazos, pero también los enemigos que están alrededor. ¿Qué harías tú si tú tuvieras una granada de verdad? Supongamos que yo te tiro una granada. ¿Qué harías tú, Santi? ¿Qué harías tú con una granada? No, me dice: se la tiro. Pues tírela. La primera reacción que nosotros tenemos ante una granada es que ahí va a explotar. Exacto. Ahora yo quiero que pienses en esto. Si una granada en lo natural nos produce miedo y terror, ¿te puedes imaginar en lo espiritual? Y muchas veces nosotros seguramente tenemos granadas en la mente que están constantemente explotando y haciéndonos un daño terrible. El apóstol Pedro, en 1 de Pedro capítulo 1 versículo 3, dice así: por tanto, preparen su entendimiento para la acción. Esa es la nueva, la Biblia de las Américas. Pero en la Reina Valera dice: por lo tanto, ciñan sus lomos, los lomos del entendimiento. O sea, póngase el cinturón en la mente, amárrese la mente para que las granadas no le hagan daño. Wow. Y quiero hablarte de algunas granadas. Voy a resumir dos nada más. Que el enemigo usa mucho para destruirnos. Y la primera es la granada de la codicia. Di esa palabra, codicia. Primera Juan 2:16 dice: porque nada de lo que hay en el mundo, los malos deseos del cuerpo y la codicia de los ojos. Di conmigo, la codicia es el anhelo por tener algo que no es mío. En otras palabras, la frase codicia, la palabra codicia en el griego es la palabra epizumía, que significa el deseo por lo prohibido. Yo quiero preguntar, ¿cuántos de ustedes les ha pasado que han deseado cosas prohibidas? Si usted no levanta la mano, mentiroso. Uno de mis vecinos tiene una Cybertruck. Y yo andaba con un Nissan Sentra, Sentra el agua, Sentra el barro. Año 2014. Y el tipo pasa por frente de mi casa y me dice: hola, así como hola. Y tras de que tengo una cara de hispano: hola. Y yo me quedaba mirándolo, infeliz, como anda en ese Cybertruck y no aquí en un Nissan Altima. Y por un momento quiero confesarles que deseé su carro. Pero no lo deseé de la manera en que: padre, gracias, bendice al vecino y si te queda, bendíceme a mí. No, esa no fue la oración. Yo dije: quiero ese carro. En otras palabras, él no se lo merece, yo sí, porque yo soy tu siervo, Señor. Caí tan fácil en la codicia. Pero la codicia se alimenta de lo que... Ponga sus dedos en los ojos, diga: de lo que veo. Más fuerte, iglesia, de lo que veo. Mira, los ojos son la ventana por donde la codicia sale. Escucha, los ojos son las ventanas por donde la codicia sale. El codicioso ve algo y lo quiere. Eva vio un mango y se lo comió. Lo vio. Sí, fue un mango, lea la Biblia. Porque de ahí para acá las mujeres mangonean a los hombres. Ella vio el mango y dijo: yo quiero ese mango. Lo vio codiciable. Yo quiero que pienses en esto. ¿Cuántas veces tú has codiciado lo prohibido? Hablemos de mujeres y de hombres. ¿Cuántas veces los hombres hemos codiciado una mujer que no es nuestra? No me diga que no. Granadas explotando. Usted va con su mujer y ve otra. Diablo mentiroso. La codiciaste. Hay mujeres que codician a los maridos de otras. Ojalá mi marido fuera de espiritual como ese hermano. ¿Cuánto quisiera tener un marido tan avispado como ese? Porque el que tengo es más menso. Y lo piensas. No lo dices, pero lo... Hace años, un amigo pastor me dijo: te quiero contar la historia que viví. Y me marcó la vida. Resulta que mi amigo es pastor allá en Bogotá. Él iba por la calle y se encontró un indigente. Un indigente. Lo vio y como que le llamó la atención. Como que esta persona la ha visto en algún lado, pero es indigente. No puede ser que haya un indigente que yo conozco. Siguió derecho, pero el indigente le dijo su nombre: fulano de tal, me está llamando. Y se acercó y le dijo: sí, ¿usted se acuerda de mí? No, yo no me acuerdo de usted. Yo fui el líder que lideré el campamento de jóvenes cuando usted era adolescente. Y le dijo el nombre, dijo: no. Y de una se le salió: ¿qué haces aquí? ¿Te acuerdas que yo en ese campamento fui líder, lideré y los lideré a ustedes? ¿Te acuerdas que había una chica que salió en bikini en ese campamento? I'm a single lady. Él no hizo así, eso me lo estoy inventando yo. Esa imagen de esa chica enviquinada se me quedó en la mente. Cuando llegué a mi casa me empecé a masturbar y masturbar y masturbar con la visión de esa mujer. Después me masturbé tanto que ya no me satisface, me satisfizo, como se diga. Me metí en la pornografía y empecé a meterme en la pornografía y después tampoco me llenaba. Luego dije: necesito prostitutas porque... ya no me satisfago a mí mismo. Pero como la prostitución no viene solo con prostitución, viene con drogas y alcohol. Empezó a probar alcohol y empezó a consumir drogas. Y terminó con como un indigente. Impresionante lo que el poder de una granada sin seguro en la cabeza de alguien puede hacer. Todo por esta granada llamada lujuria. Alguien me puede decir, uy, menos mal yo no soy como ese. O menos mal yo no soy como Eva. O menos mal yo no soy como el otro. Pero escúchame esto. ¿Cuántas personas no hemos matado en la mente? No, piénsalo. ¿Cuántas personas tú y yo hemos asesinado en la mente? Ay, no, así como que asesinado, pues no. Pero sí lo he mandado a la eternidad.

No, no, no es un chiste. Hay maridos aquí que lo han pensado. Bueno, y esposas, maridas también. ¿De verdad? Uy, con todo lo que tengo yo, el dinero, con todo lo que Dios me ha bendecido, uy, me pudiera conseguir una mamacita. ¿A cuánta gente no hemos enfermado en la mente? ¿A cuánta gente no hemos deportado en la mente? ¿A cuánta gente no hemos mandado a la cárcel, mandado al hospital por granadas en la mente? La otra granada es la granada del desánimo. Di esa palabra, el desánimo. Los desanimados, digan amén. Muy bien, gracias, hermana. Quítale la granada en la cabeza a la hermana. Escuche, di conmigo esto. Di conmigo esto. ¿Cuál fue la primera granada? La codicia. Di, la codicia viene por los ojos. Y use las manos. La codicia viene por los ojos. El desánimo viene por los oídos. Otra vez. Quiero contarles la historia del pueblo de Israel. Cuando ellos salen de Egipto y entran a la tierra prometida, están en el proceso. Moisés manda 12 espías para que miren la tierra prometida. Y de los 12, ellos están ahí, vieron lo mismo, vieron esa tierra impresionante, vieron esas uvas increíbles, vieron los frutos que daba la tierra, pero también vieron los gigantes de 2 metros, 6 dedos en cada pie, 6 dedos en cada mano, y vinieron a traer un reporte. Y cuando los 2 millones de personas están escuchando el reporte de estos espías, mira lo que dice. Entonces toda la comunidad empezó a llorar a gritos. No, no es que empezaron a decir, ay, ya no vamos a entrar en la tierra prometida, no. Empezaron a gemir a gritos y así continuaron toda la noche. Oiga, escúcheme, tan fuerte fue el desánimo que produjo el reporte de estos incrédulos espías que produjeron en ellos tal desánimo que toda la noche estuvieron así. Y dice la escritura, y sus voces se elevaron en gran protesta contra Moisés y Aarón. Si tan solo hubiéramos muerto en Egipto o incluso aquí en el desierto. Qué tremendo. Números 13:30 dice que Caleb, que tenía un espíritu diferente, él les había dicho, muchachos, vamos, sí vamos a poder. Trató de calmar al pueblo que se encontraba ante Moisés. Vamos enseguida, vamos a tomar la tierra, dijo. De seguro podemos conquistarla, pero ellos no pudieron apagar, wow, no pudieron apagar el desánimo del pueblo. Yo quiero preguntarte esto, ¿cuántos se han desanimado por algo que escucharon? Yo. ¿Cuántos han desanimado a otros con lo que hablan? Yo me he dado cuenta que hay gente que tiene el ministerio de apagapábilos. Desaniman a cualquiera. ¿Usted conoce a alguien? ¿Usted conoce a alguien que solo pregúntele cómo está? Uno lo escucha 1 minuto y uno ya sale como desanimado. ¿Cuántos conocen a alguien así? Si usted a lo mejor no levanta la mano es porque usted es el que desanima a la gente. Y el Señor me preguntaba, David, y es la misma pregunta que te quiero hacerte a ti. Eres alguien que pone granadas de muerte o semillas de fe en los demás. Hazte esta pregunta. Di tu nombre. Yo digo el mío. Di tu nombre. Vamos. 1, 2, 3. David. Vamos. Dilo audiblemente. 1, 2, 3. David. Eres alguien que pone granadas de muerte o semillas de fe en los demás. El chisme es una granada de muerte. La crítica es una granada de muerte. El complaint, la queja es una granada de muerte. Jesucristo nos dijo en Marcos 4:24. Mira esto tan lindo. Mirad lo que oís. Dios, qué versículo tan largo. Otra vez, más fuerte. ¿Qué quiere decir? Vamos a usar las manos aquí. Di conmigo, mirad lo que oís. Esto quiere decir dos cosas. Sab, si tú me dices algo a mí, eso genera en mi mente una imagen. ¿Sí o no? Sab me dice, pastor, imagínate que Ana María, tu sobrina, está hablando mal de ti. Yo, Ana María, que se ve que no mata ni una mosca. Cuando Sap me dijo eso, ya me imaginé yo a Ana María y la vi diferente, porque su palabra produjo en mi mente una imagen. Eso es lo primero. Pero lo segundo que Cristo dice es pónganle cuidado como oyen y a lo que oyen. En otras palabras, filtre lo que escucha. Filtra lo que oyes. Iglesia, escúchame. Quiero hablarte como tu pastor. Estamos viviendo tiempos muy peligrosos donde la iglesia está siendo confundida como nunca antes, porque no

0: filtra nada de lo que oyen. Desde el púlpito se habla cualquier bobería, herejía, falsas doctrinas, y la gente diciendo amén a cualquier cosa, porque no filtramos lo que escuchamos. Por eso es importante que nosotros como iglesia nos afirmemos en las Escrituras, porque la palabra de Dios lo que hace es que alinea mi pensamiento y me vacuna contra toda secta, contra toda enseñanza falsa, contra todo espíritu contrario. Yo no sé quién le ha pasado que tú estás afirmado en las cosas del Señor y ahora disiernes algo que antes no discernías. Que ahora puedes filtrar algo que antes no filtraban. Mira, yo te aseguro que como Grace Español, nosotros los hemos venido discipulando conforme a las Escrituras, de tal manera que si yo traigo a alguien que te hable cualquier lo que era, tu espíritu ya se resiste y vas a decir, espérate, esto no me cuadra. Pero hay iglesias en que no hay filtro, no lo hay. Gloria a Dios que el Señor nos ha puesto en una sana iglesia donde les predicamos a ustedes a Cristo, la palabra de Dios, y les enseñamos a que no coman entero. Vamos, dale un aplauso, dáselo fuerte a Él. Pero no solamente está la granada de la codicia, la granada del desánimo. Quiero hablarte de esta última. Y es la granada sagradas. Di conmigo eso, las granadas sagradas. Juan Calvino dijo: el corazón es una fábrica de ídolos. Piensa en esta frase: el corazón es una fábrica de ídolos. Es decir, los ídolos que constantemente nosotros ponemos en nuestro corazón pueden ser cosas o pueden ser personas. ¿Cuánto les ha pasado que tú has puesto ídolos llamados personas y las has puesto en tu corazón? Yo he pasado por ahí. Y te metes una de ese... decepción. ¿Por qué? Porque es Dios mismo diciéndote: no tendrás ningún otro Dios fuera de mí. Pero en nuestra mente, ¿cuántos ídolos hay? ¿Y qué quiere decir esto, David? Esos son pensamientos que antes eran inaceptables. Di esa palabra, inaceptables. Pero poco a poco fueron ganando espacio en nuestra mente, y ahora tienen no solo un lugar, tienen un trono en nuestra mente. Por ejemplo, muchos antes decían: no, no te unirás en yugo desigual. Si no es creyente, no puedo, porque no hay relación con las tinieblas y la luz. Pero de repente, como que, bueno, como que afuera son como que mejores. Y ahora esa granada está aquí. Entonces tú dices: no, pastor, yo lo convierto en sapo. ¿Será que lo va a convertir? Antes, por ejemplo, para nosotros la mentira no, es engaño, no puedo mentir. Pero de repente una mentirita usamos y nos salió bien la vuelta gracias a la mentira. Y ahora la mentira se ha vuelto parte de tu mentalidad. Llegaste media hora tarde al trabajo, el jefe te dice: ¿dónde estaba? No, que se me pinchó la llanta. Estaba en el freeway. Mentiroso. Pero ya no nos duele, porque esa granada se ha vuelto una granada sagrada. Para otros, el domingo era inamovible, es el día del Señor. Como lo decía la pastora Ana María en el video: si mis hijos decían, no quiero ir a la iglesia, no, hijo, vamos a la iglesia, hay que amar a Dios, vamos, aunque no quieras, vamos a modelarle a ellos. Ahora ya no. Ahora para otros es el domingo, el día del barbecue, y se ha vuelto una granada sagrada. El apóstol Pablo le escribe a la iglesia de Corinto en 2 Corintios 11:3 y les dice: quiero que le pongas mucha atención a este texto, muchísima. Vamos a leerlo audiblemente, vamos a leerlo fuerte. 1, 2, 3. Pero me temo, de alguna manera, no escucho, su pura y completa devoción a Cristo se corrompa. Otra vez, pero me temo que de alguna manera su pura y completa devoción a Cristo se corrompa, tal como Eva fue engañada por la astucia de la serpiente. Sigue diciendo, ustedes, fuerte, soportan de buena gana todo lo que cualquiera les dice, aún si les predican un Jesús diferente del que nosotros predicamos, o a un espíritu diferente del que ustedes recibieron, o a un evangelio diferente del que creyeron. En otras palabras, chicos, ustedes empezaron bien, pero el diablo empezó a poner granadas sagradas en sus mentes, y ahora lo que antes ustedes rechazaban, ahora están abrazando. Yo quiero que pienses en esto. Estamos en una sociedad donde muchos cristianos antes rechazaban algo y ahora no solamente lo abrazan, sino que lo aplauden. ¿Cuántas cosas en tu vida antes no eran negociables y ahora se han vuelto negociables? ¿Cuántas cosas en tu vida antes no podías acercarte a ellas? Ahora las estás abrazando, acariciando y te estás acostando con esas granadas todos los días. Granadas sagradas. Iglesia, estamos viviendo en el mayor tiempo de confusión. Y algunos no saben ni en qué creer, porque el enemigo ha embotado su entendimiento. Yo quiero que te hagas esta pregunta. ¿Hay cosas que antes para ti no eran negociables que ahora se han vuelto normales? Tu manera de pensar ha cambiado. Ya no somos. Escuchan, mírame a los ojos. Ya no somos puros. Ya no somos inocentes. Hemos perdido la inocencia. Nos hemos vuelto corruptos. Criticamos a los políticos por su corrupción, pero nosotros somos corruptos de corazón. Somos maliciosos. ¿Cuándo abrazamos la malicia? ¿Cuándo fue que nos volvimos personas maliciosas? Granadas. Pastor David, ¿cómo sé que es una granada sagrada? Te lo digo así: si tienes que sacrificar tu relación con Dios por tenerlo, esa es una granada sagrada. Muchos dejaron los caminos del Señor por esa chica. Otros dejaron los caminos del Señor por ese chico. Otros dejaron los caminos del Señor por ese negocio. Otros dejaron los caminos del Señor por esa empresa. Otros dejaron los caminos del Señor por su ambición propia. Y no pudieron crucificar su ego. No pudieron ponerle seguro a esa granada. Y constantemente viven explotados por dentro, porque no pudieron crucificar esas granadas. Pero quiero terminar con esto. ¿Quieren que termine? Yo sí tengo que terminar. Tengo que ir a firmar libro. Vamos al armario. Les dije que en cada capítulo había un enemigo, pero también había un armario donde están las armas espirituales. ¿Cuántos dicen amén a eso? Mírenme acá, póngame un close up. Toda granada tiene un... ¿Tiene un qué? Un seguro. Y si el seguro está bien puesto, la granada no explota. Pero si el seguro se lo quito, ¿qué pasa con la granada? ¡Pum! Explota. Quiero hablarte rápido para ir ya terminando de algunas granadas, perdón, de algunos seguros que van a neutralizar. Y el primer seguro, quiero que lo digas fuerte: el sometimiento. Vamos fuerte, 1, 2, 3. Lee lo que está en las pantallas. 1, 2, 3. El seguro del sometimiento. Toma como si tuvieras una granada en la mano. Toma la izquierda, levanta la izquierda. Muy bien, arriba, la mano izquierda. Toma la derecha y ponle seguro a esa granada. 1, 2, 3. Algunos hacen, otros hacen, no importa cómo haga. 1, 2, 3. Otra vez, 1, 2, 3. Seguro. ¿Qué seguro? El del sometimiento. Diga conmigo: el sometimiento. 2 Corintios capítulo 10 versículo 5, el apóstol Pablo dice: capturamos. Yo quiero que te aprendas ese texto. Capturamos los pensamientos rebeldes. A ver, las mujeres, 1, 2, 3. Los hombres, ustedes no los capturan para nada. Todos, 1, 2, 3. Capturamos los pensamientos rebeldes. La palabra capturar es la palabra ajimalotos, que significa apresar, capturar, llevar amarrado como prisionero de guerra, es decir, someter severamente. ¿Cuántos tienen problema con someterse a la policía? Es más, usted ve un policía y usted va bien, pero empieza y ve un policía detrás que pone la... ¡Ay, Dios mío! ¿Y ya qué hago, señor? Ay, ya usted se imagina lo peor. Ya se imagina. ¿A cuántos los ha agarrado la policía en el tráfico? A mí. Gracias a Dios ya llevo 6-7 años limpio. Gloria a Dios. Pero escúcheme, no tengo problema con someterme a la policía. Usted tiene un problema con someterse a ese cliente que le está pagando por el trabajo. Usted lo hace, llega cumplido. Pero escúchame, ¿quién somete nuestros pensamientos? Nadie. Nadie. Te voy a decir por qué nos sometemos. Porque usted no ve lo que yo pienso y yo no veo lo que usted piensa. Por eso son granadas que constantemente están allí. Explote. Y déjame decirte algo: mientras tú me estás escuchando a mí, hay granadas que están explotando ahorita en tu mente, evitando que tú no escuches la palabra que yo te estoy dando. Uno de ustedes ya están incómodos, ya se quieren ir para la casa, están pensando en lo que van a comer. Hay una granada explotando constantemente. Y mírame acá, tú piensas, tú piensas que el enemigo no quiere dañar tu mente mientras tú escuchas la palabra? Of course, porque él sabe que la palabra del Señor es espíritu y es vida para ti. Él sabe que si tú recibes la palabra y la crees, vas a tener vida. No sé si te has puesto a pensar que cuando estás viendo la Rosa de Guadalupe no necesitas tanto.
1: Está metida usted. Ay, ay no, ay padre, ayúdalo.
0: Hasta ahora las hermanas. Pero cuando estás escuchando la palabra es cuando más pensamientos vienen, es cuando más distracciones vienen. ¿A alguien le pasa eso o solo a mí? Porque es espiritual. Pero cuando yo someto, alguien diga conmigo, sí se puede. Se puede someter los pensamientos. No sé a quién le ha pasado que el pensamiento te dice, soy más poderoso que tú. A mí me ha pasado que la mente me dice, papi, ataja lo que quiera, pero a mí no me va a atajar. ¿Usted ya se imaginó casándose con la otra señora? Sí, se ríe y todo, pero usted lo ha pensado, no se me haga. ¿Usted ya se imaginó con la casa del vecino, haciendo el barbecue que el vecino tiene? ¿Usted ya se imaginó yendo al funeral de su suegra diciéndole, te amé, te amé, te amé? ¿Ya se lo imaginó? Pero la palabra de Dios dice que tenemos autoridad. Y aquí la clave, chicos, mírame iglesia, mírame, esto es poderoso lo que te voy a decir. La clave para tener una mente saludable es aprender a someter los pensamientos rebeldes. Y esto es de cada domingo, amén. No, esto es de... Te doy una mala noticia. Mañana, el lunes 31 de abril, mañana tendrás pensamientos rebeldes. No es que quería saber si estaban despiertos o no. Mañana tendrás pensamientos rebeldes.
1: Ay, yo apesto.
0: Sí, usted. Cada día, a lo mejor cuando te levantas ya empieza un pensamiento rebelde. A lo mejor cuando te estás bañando ya hay pensamientos rebeldes. Y aquí el contexto que Pablo pone, pensamientos contrarios a Cristo, pensamientos contrarios a la enseñanza, pensamientos contrarios a la palabra. ¿Cuántos batallan con pensamientos de depresión? Vamos a ser sinceros. ¿Cuántos batallan con pensamientos de rebeldía? Yo porque tengo que hacerlo. La mente te lo dice. Usted me dice, ay, qué lindo, pastor. Y por dentro, a mí, ¿qué? Pensamientos. ¿Cuántos batallan con pensamientos de orgullo, de altivez? ¿Cuántos batallan y pelean constantemente con pensamientos de tristeza? ¿Qué tenemos que hacer? Mire, yo lo practico. ¿Se lo digo como yo lo hago? Viene un pensamiento a mi vida, rebelde, anticristo. Y es simple, yo voy a la palabra y digo, Señor, yo en el nombre de Jesús llevo cautivo ese pensamiento, le pongo el seguro del sometimiento y te sometes a Cristo ahora. Mire, mire, mire, no aplauda, no aplauda, que se me va la unción, escuche. Cuando usted lo hace, mire, cuando usted lo hace, mire, por esta, que usted lo hace, escúcheme, usted lo hace, diga conmigo, es inmediato. Fuerte, dilo. Se lo garantizo, es inmediato que el poder del Espíritu Santo y de la palabra me ayudan a someter ese pensamiento y ya no hay más. Ya no hay más. ¿Cuántos reconocen que batallan con pensamientos sucios? Quiero decirle algo, padre, el tiempo se me fue ya. 2 minutos más de gracia, por favor, ya. Escuche, no sé si a usted le pasa esto, que cuando usted pensó algo sucio, usted ya dijo, soy pecador, ya soy sucio, ya no sirvo para nada. ¿Cuánto le ha pasado eso? A mí me ha pasado. El hecho de que tengas un pensamiento sucio que vino a tu mente no quiere decir que tú eres sucio. Porque si tú atas ese pensamiento y le pones el seguro del sometimiento, ahí el Espíritu Santo te ayuda. Pero lo que el enemigo te quiere decir es, lo pensaste, ya, eres sucio, lo pensaste, pervertido, sucio, así como hablan las mujeres, pervertido, así. Pero yo tengo el poder. La palabra me dice que yo tengo el poder para someter esos pensamientos. Como dijo Billy Graham, yo no puedo evitar que los pájaros vuelen sobre mi cabeza, pero sí puedo evitar que hagan nido sobre mi cabeza. El seguro del sometimiento. Esa mujer que de repente, ¿usted no cree que a mí me pasa? Este libro es vulnerable. Ay, tan lindo ese libro. Ay, ¿cómo está? Y uno se me queda mirando como que, oh no, amén, gloria a Dios. Dios le bendiga. La granada está suelta, va a explotar. No le dijiste nada a esa mujer, solo la miraste de arriba abajo, le hiciste un MRI y te fuiste a la casa con esa granada sin seguro. Y cuando llegas a tu casa, explota y explota y explota y te destruyes y te destruyes. En vez de cuando te subes al carro, dices, yo ato ese pensamiento, lo llevo cautivo. El propósito de Dios es que viva sano, que viva bendecido, y mi mente no va a ser una basura, no va a ser una bodega llena de basura, sino va a ser el templo de Dios. Porque de ahí fluye la vida, de ahí fluye la sabiduría, de ahí fluye la guianza, de ahí fluye los planes, de ahí fluye todo. Vamos, dale un aplauso al Señor. Mírame, mírame, mírame. El sometimiento, la responsabilidad del sometimiento no es del Espíritu Santo, es de nosotros. Y termino aquí, porque muchos están,
1: Señor, ayúdame. Ay, Señor, esta mente me trae loco.
0: El Señor te dice, párate y usa las armas que yo te he dado. Someteos a Dios y resistid al diablo, y él huirá de vosotros. Póngale seguro a eso. ¿Y eso qué es? Pues la granada, cabezón, levante la mano. El seguro de él. El seguro de él. Sometimiento. Humíllense bajo la poderosa mano de Dios y él exaltará cuando fuere tiempo. La ñapa, rápido. El seguro de la verdad. Estás pues firme, ceñido los lomos con la verdad. ¿Dónde están los lomos? Aquí, esos son los hombros. Aquí. Que es la banana, ahí están. Y es increíble porque Pablo dice que nos pongamos el cinturón de la, y Pedro nos dice, ciñanse con la verdad la mente. Cuando dicen, padre, yo tomo, algunos piensan, padre, me pongo el cinturón de la verdad. ¿Y dónde? ¿Para aquí en la cintura? Aquí, papi. El cinturón de la verdad va aquí. Chesterton dijo, cuando entres a la iglesia, quítate el sombrero, pero no la cabeza. Aquí, aquí. Alguien diga aquí. Entonces, mira, nosotros somos aquí, aquí.
1: Amén. Ay, yo soy la tsunamita.
0: Ay, Señor, te amo, padre. Pero acá no hay verdad. Aquí hay puro engaño, mentira, mañas, religiosidad, fariseísmo, es ignorancia aquí. Pero cuando la verdad está aquí, aquí, esto obedece a esto. Tarde que temprano, tus sentimientos y tus emociones se alinean a la verdad de Cristo. Tu caminar se alinea a la verdad de Cristo. Entonces, defiéndanse, defiendan su posición, poniéndose el cinturón de la verdad. Cuando yo, mírame, mírame, leo la palabra, medito la palabra, memorizo la palabra, hablo la palabra, estoy poniéndole el cinturón de la, el seguro de la. Y cuando venga el enemigo a quitar toda, a quitar toda verdad de Dios en mi vida, va a ser derrotado, porque la verdad de Cristo está dentro de mí y en mi mente y en mi corazón. Mira, muchos piensan que el diablo les habla así.
1: Tú eres feo.
0: ¿Por qué lloras? Porque el diablo me dijo que yo era feo. El diablo no habla así. Si a mí me dice el diablo, David, tú eres feo, yo le voy a decir, dígame algo que no sé. Él no le importa dañar toda tu estima. Mírame, iglesia, él lo que quiere es dañar la verdad de Cristo sembrada en tu corazón. Por eso, cuando salgas de este lugar, de este servicio, allá afuera, el enemigo va a empezar a tirar dardos para destruir la palabra que recibiste. Pero declaro en el nombre de Jesús que la verdad de Cristo va a estar en tu mente. Alguien ponga así, en mi mente, en mi corazón, en mis labios y en mi diario vivir. Padre, te doy gracias, porque hoy has traído esta palabra recordándonos que no importa las batallas silenciosas que tengamos, tú nos das la victoria en el nombre de Jesús.
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4: Improvisación estratégica. Ahora, ojo, yo dije que esa es una palabra que está en un contexto en el cual vamos a usar extraordinario. Porque cuando usted improvisa estratégicamente, usted sabe lo que estará haciendo. Improvisar siendo un ignorante es un error. Entonces, aquí la expresión improvisar, ella va con el agregado estratégicamente. Estamos en un mundo en el cual la expresión tiene cuatro letras, la B, la I, la C, la A, VICA, mundo VICA. Y cuando estas cuatro letras nos ponen en perspectiva, nos dice que estamos en un mundo volátil, estamos en un mundo incierto, estamos en un mundo complejo y estamos en un mundo ambiguo. A ver, diga conmigo, mundo volátil, incierto, complejo y ambiguo. El mundo está cambiando de forma acelerada. No es lento, es acelerado. Y las cosas pueden cambiar en cuestiones de horas, en diferentes aspectos de la vida para el emprendedor. Por eso, si usted es de los que observa la economía mundial, global, o la de su país, en este caso para nosotros Colombia, Latinoamérica, y mira cómo funcionan las bolsas, entonces usted se da cuenta que hay un movimiento constante, no solo en la nación, sino en el mundo entero. Las 24 horas repartidas en el mundo hace que haya una economía que no para. Termina aquí y está iniciando en el otro continente. Y va terminando allá y está iniciando en el otro. Y así que cada 8 horas hay un cambio bastante fuerte en el área financiera y económica. Y si la persona no está atento a esas cosas, pues va a ser simplemente víctima del movimiento. Un mundo incierto. No sabemos lo que va a pasar en un mes. Todo puede cambiar. En un mes todo puede cambiar. Por ejemplo, y está ahora mismo en alerta. ¿Qué está en alerta ahora mismo? Una guerra. Y una guerra que no estaba pensada en el final del año, aun cuando Dios nos avisó. Si usted lee la palabra profética, vamos a tener una palabra que dice que en este año estaríamos frente a una presión geopolítica donde las naciones, los gobiernos quieren tener dominio sobre eso y sobre lo otro. Hay un aviso del Señor y ya el ambiente está activado con palabras muy fuertes donde amenaza inclusive una guerra nuclear. Es un mundo que es incierto. También es un mundo complejo. Cuando usted hablamos de complejo, es difícil tomar decisión porque falta información para el todo. La información, aun cuando quizás haya, no todos tienen acceso a ella. Y es importante que sepamos dónde está la información para poder ir. Pero esta complejidad nos desafía una y otra vez a que podamos está en condición de superarla. Ambiguo es una misma realidad que tiene múltiples interpretaciones. ¿Cuántas interpretaciones tiene? Múltiples. Y aquí yo diría que depende del ángulo en el cual uno está mirando o está observando las cosas. ¿En qué ángulo está usted? Ese es como un cuadro. Si usted entra en una galería artística y hay pinturas, cuadros importantes por pintores y usted quiere disfrutar de lo que estaba en la mente del artista o del pintor, pararse frente a un cuadro, se tiene que buscar el ángulo correcto. Si usted no encuentra el ángulo correcto, usted no va a entender el cuadro. Así también es nuestro mundo en la forma en que está, es ambiguo. es una misma realidad y que tiene múltiples interpretaciones. ¿Qué debe hacer un emprendedor para sortear este mundo, Vika? Pablo dice a los Corintios, en el capítulo 16, versículo 13, velad y estad firmes en la fe. ¿En qué? ¿De qué? La propuesta del apóstol primero es velar. Diga conmigo, velar. Y la segunda es estar firmes. ¿Pero firme en qué? En lo que yo ya sé, en lo que yo comprendo. Aun cuando sea bueno y correcto, no es suficiente. Usted debe primero estar firme en la fe. Dije, en la fe. Diga conmigo, yo debo estar firme en la fe. ¿Por qué? Porque en esas definiciones que vimos de Vika, la fe es la certeza de lo que se espera y es la convicción de lo que no se ve. Entonces, cuando usted se afirma en la fe, el apóstol dice, hágalo de manera que te conduzca a portarse varonilmente y esforzados. Entonces la palabra portarse como hombre, como persona responsable, y hágalo con esfuerzo. No baje la intensidad de su esfuerzo frente al obstáculo, la dificultad o el desafío o las condiciones en que el mundo está girando. Entonces, aprenda a improvisar de manera estratégica. Y para que podamos entender mejor cómo es la conducta o la acción de la improvisación estratégica, te dejo con Eleazar, que está compartiendo conmigo y con ustedes. Denle un aplauso y reciba a Eleazar.
5: Gracias, Pastor Satirio. Y gracias, Iglesia. Diga conmigo, improvisación estratégica. Yo hablo mucho de planeación. Pero, Eleazar, ¿usted por qué ahora está hablando de improvisación? ¿Qué pasó? Listo. Porque lo que el pastor dijo, estamos en un mundo muy cambiante. Entonces, ¿qué es improvisación estratégica? Improvisación estratégica es la capacidad que no solamente las empresas, sino las personas debemos tener para adaptarnos a estos cambios que van a haber en el mercado, que ya están pasando. El reto de las empresas, el reto de las personas es adaptarnos. Diga conmigo, adaptabilidad. Adaptabilidad es lo que vamos a vivir de ahora en adelante, no solamente en el área empresarial, sino también en nuestras emociones, en nuestra salud, en nuestra familia. En cualquier momento todo puede cambiar. Lo segundo es que el éxito de una empresa está determinado por su capacidad de innovar, pero también de adaptarse a esos nuevos escenarios. Muchas empresas en la pandemia perecieron, ¿saben por qué? Porque no tuvimos la capacidad de ¿qué? De adaptarnos al nuevo escenario. Estábamos tan cómodos de la manera como operábamos que nos costó entender el nuevo escenario y nos demoramos tiempo en hacerlo. ¿Por qué es importante improvisar de manera estratégica? Les quiero dar cuatro razones. La primera es porque nos permite tener una lectura correcta del mercado. Una lectura correcta es saber que el mercado está cambiando y cómo eso me puede beneficiar a mí. Lo segundo es que me incentiva la organización. Incentiva que la organización esté en constante aprendizaje. Mire, si dejamos de aprender, dejamos de crecer. Y yo le felicito a usted y los que están conectados porque son hombres y mujeres que quieren aprender. Y yo creo que ustedes merecen un aplauso. Porque si usted está aquí, usted está diciendo, Eleazar, ¿yo necesito qué? Yo necesito aprender. Tercero, promueve la flexibilidad y la adaptabilidad al cambio. Cuando usted aprende, usted entiende algo nuevo. Y cuando usted lo entiende, puede adaptarse a eso. Y el último es que fomenta la creatividad y algo muy importante que es la co-creación. ¿Qué es la co-creación? Puede ser que usted no sepa cómo innovar, pero su equipo de trabajo sí. La persona que está con usted. Yo siempre digo a la gente, pregúntele a su equipo de trabajo. Active los cerebros que hay ahí. Hágales preguntas. ¿Cómo puede mejorar? Porque muchas veces uno como gerente pierde la visión específica del escenario porque uno tiene una visión muy, ¿qué? muy global. Entonces, si usted quiere innovar, pregúntele a su equipo de trabajo. ¿Y sabe a quién más? ¿Quiénes tienen esposa? Levante la mano los que tengan esposa o esposo. Pregúntele a su esposo o a su esposa. Ellos van a saber dónde usted debe innovar. Yo creo que hoy Dios le está hablando a usted y le está recordando que al lado tiene una mujer sabia. Digan amén los hombres. Y tienen también un esposo sabio. Digan amén las mujeres. Su esposa, su esposo es su mejor aliado. Nunca se le olvide eso. Porque si a usted le va bien, a su esposa le va bien. Si a su esposa le va bien, a usted también le va bien. Es un negocio, diga conmigo, un negocio redondo. Empresas que lo hicieron. Yo creo que, ¿quiénes de los que están aquí, levanten su mano los que tienen Netflix? Netflix, ¿les gusta? A mí me encanta. No es pecado, tranquilo, levante la mano con confianza. ¿Listo? Tranquilo, las series buenísimas, uno aprende mucho. Pero ¿sabían ustedes que Netflix antes comercializaba era por medio de CDs? Ellos empezaron fue en 1997 ofreciendo suscripción por CDs y se lo enviaban a su casa por encomienda. Pero supieron improvisar de manera estratégica. Vieron una tendencia y dijeron, oiga, acá el internet va a cambiar la forma y mejor vamos a irnos al stream, que es lo que hoy conocemos. Otras instituciones que lo hicieron, las universidades. ¿Quiénes de los que están aquí tienen hijos? Levanten la mano. Yo creo que ustedes ya aprendieron lo valioso que son los profesores, ¿verdad? Uy, Dios mío, enseñarle a un niño, eso es un reto. Y a un joven también, y a un adolescente más aún todavía. Pero ¿sabe qué hicieron las universidades, los colegios, las instituciones? Diga conmigo, adaptarse. Se adaptaron, entendieron algo, que no necesitaban un edificio para enseñar, que podían hacerlo desde la casa. Se supieron adaptar. Bueno, Eleazar, muy bonito toda esa teoría, pero ahora vamos a la práctica. ¿Qué yo puedo hacer en mi empresa para improvisar de manera estratégica? Hoy les quiero dar 4 áreas, muy sencillas. Puede ser que usted las conozca, pero hoy Dios se las quiere colocar en su mente para que las recuerde. Haga conmigo así, 4 áreas. Y si quieren conocer las otras 4, deben venir el próximo miércoles. La primera, inventario. La verdadera utilidad de su empresa, adivine dónde está, en las bodegas, con sus materias primas, con sus productos, pero no los productos que usted vendió, sino los que están ahí que nunca rotaron. ¿Sabe dónde está su verdadera utilidad? Ahí, en la bodega. Algunas veces he ido a empresas que están bodegas llenas de mercancías, de anaqueles con producto que no ha rotado. Entonces, hoy Dios nos recuerda que debemos revisar las bodegas. Dígale al que tiene al lado, ¿qué bodega tiene? Dígale, ¿qué bodega tiene? Revísela. ¿Y qué debemos hacer con las bodegas? 4 cosas muy puntuales. La primera, rotación de inventarios, o control, perdón, de inventarios. Mire, me he encontrado con muchos emprendedores que no saben ni lo que tienen. Que usted le pregunta, ¿cuánto tienen inventario? Eleazar, no sé. Si tú no sabes lo que tienes, te pueden robar más fácil. Pero Eleazar, yo tengo un equipo confiable. Yo no estoy diciendo que desconfiemos del equipo, pero sí que supervise a su equipo. Una cosa es confiar y otra cosa es supervisar. Entonces, debemos tener controles. Usted debe saber cuánto tienen sus bodegas. Diga conmigo, inventario. Segundo, rotación de inventarios. Mire, en los restaurantes uno aprende algo. Y es que usted debe estar revisando la mercancía rápido porque en 2 días, 3 días, se pierde. Entonces usted debe estar en constante, ¿qué? Rotación de inventarios, porque ahí usted también puede perder dinero. Entonces aquí yo quiero que su mente mire en su empresa, porque puede ser de que usted tenga un inventario que no está controlando bien, está perdiendo dinero. El último, liquidación de inventarios. ¿Liquidación de inventarios qué es? Hay producto que, mire, mi hermano, si usted no lo vendió en la temporada que era, liquídelo, sáquelo, para que recupere algo. Muchas personas están esperando 20 años a que vuelva otra vez la temporada para venderlo, teniendo una mercancía ahí quieta. Y yo le digo, no, mejor véndalo, liquídelo y tenga ese dinero para que vuelva, ¿qué? a invertir. Y hay un principio muy sencillo que yo le enseño a todos los empresarios en las mentorías, y es ley de Pareto, principio 20-80. ¿Quién lo conoce? Levante la mano el que lo conozca. Listo, los que lo conocen, súper. Diga conmigo, 20-80. Y yo le doy un consejo a todos los empresarios y todos los que están en las redes sociales, las televisiones, en la radio que me están escuchando. Revise sus ventas y revise su inventario. Mire bien su rotación. Y yo le aseguro que de toda la categoría de productos que usted tiene, un 20% de esos productos es el que le genera el 80% de su venta. Pero ¿sabe cuál es el reto? Usted identificarlos. Me he encontrado con muchos empresarios que el error, ¿cuál es? Que quieren tener de todo. Pero cuando usted tiene de todo, puede ser de que no tenga un buen control. Diga conmigo, principio 20-80. ¿Cuál es el reto? Identifique de sus ventas, ¿cuál es lo que más vende? Identifique, si usted tiene 100 productos, ¿cuántos productos va a identificar? 20. ¿Listo? 20%. 20% de sus productos, le aseguro que le genera el 80% de su venta. Proverbios 27:23, miren lo que dice. Asegúrate de saber cómo están tus rebaños y cuida mucho tus ovejas. En este pasaje la palabra nos recuerda algo, y es que debemos cuidar nuestras ovejas. ¿Qué es eso? Cuidar la empresa, cuidar las materias primas, cuidar nuestros productos. Segundo área que debemos revisar, todos los empresarios, todos los emprendedores, diga conmigo, flujo. Dígalo, por favor, flujo. Flujo de efectivo. Vender a crédito es una de las acciones que más afectan el flujo de dinero en las empresas. Mire, me he encontrado con muchos emprendedores, muchos empresarios que me dicen, Eliazar, me fue muy bien, vendí todo. Y yo le digo, bueno, ¿y cuál es el problema? Que no sé dónde está la plata. Eliazar llega a fin de mes y no sé en dónde está. Y cuando le pregunto, ¿usted vendió a crédito? Dice, ¿cómo sabe? Pues por eso, porque a final de mes, aunque haya vendido, vendió a crédito. El tema de usted vender a crédito es que si usted no tiene un buen flujo de efectivo, ¿qué va a pasar? Se va a quedar ilíquido. Tenga en cuenta que muchas empresas se quiebran por vender, porque esperan que les paguen de una y resulta que se demoran 40, 60 o hasta 90 días en pagar. Y debemos tener cuidado con eso, porque ahí se puede ir sus ventas. Algo también muy importante en esto es que cuando usted hace esto, usted va a afectar su flujo de efectivo y se va a quedar ilíquido y no va a tener para pagarle ni a los proveedores, ni a los empleados, ni los servicios, ni nada en la empresa. Pero es una ironía grande, porque vendí, pero no tengo el dinero. ¿Alguno le ha pasado eso? Levante la mano. Yo creo que sí. Y algunas veces nos emocionamos. Eliazar, vendí 10,000 pares, pero a crédito a 60 días. Eliazar, es que me compraron toda la producción, y sacan pecho, pero se quedó sin capital. ¿Estamos aprendiendo algo? Puede ser que otro diga, Eliazar, yo ya lo sé. Bueno, lo está recordando. ¿Listo? Porque es bueno algunas veces recordar. Consejo para estas personas que quieran mejorar esa área: cree una política de pagos. Así de sencillo. Yo sé que suena sencillo, pero me he encontrado con muchas empresas que no lo tienen. ¿Cuál va a ser su política de pagos cuando usted entra a negociar? 50, iniciando 50 al final, 70, 30, 40, 60. No sé cuál sea su política, pero establezca una. Porque si usted no establece una, la otra persona que está negociando con usted, que sí tiene una política, le va a decir, yo le pago al final. Y usted le va a decir, sí, claro. Pero al contrario, si usted tiene una política, usted va a empezar a educar. Diga conmigo, eduque a sus clientes. Mire, y lo digo a manera personal. Las personas que yo mentoreo me pagan anticipado. ¿Ya? Mi política es pague anticipado. Al principio, cuando yo dije, yo, no me van a pagar, mi mente, ¿qué me decía? No me van a pagar. Pero ¿sabe qué hice? Establecí una ¿qué? Política. Y el que quiera mentoría, yo le digo, ¿me paga qué? Anticipado. Y adivine qué pasa. pagan anticipado. Entonces, dígale al que tiene al lado, por el amor a Dios, establezca una política de pagos. Lo que usted establezca, Dios lo va a respaldar. Gracias por el entusiasmo. La política de pagos que usted establezca, Dios lo va a respaldar. Crean eso. Pero Eleazar, es que el sector, es que usted no sabe. Crea en Dios, no me crea a mí, créale a quién. Créale a Dios. Eduque a su cliente. Puede ser que de los 100 clientes solo 10 le acepten esa política, pero 10 es algo mejor. Y usted los va, ¿qué? Educando. ¿Eso sabe quién lo sabe? Las empresas grandes. Las empresas grandes tienen claras sus políticas. Levítico 19:13, miren lo que dice. No defraudes ni robes, ni le robes a tu prójimo. Escúcheme bien. No retengas hasta el día siguiente el salario de tus obreros contratados. Debemos tener cuidado con eso. Y yo sé que algunas veces, porque no nos han pagado ciertos proyectos, podemos quedar en impago. Y eso da vergüenza. Pero debemos colocar la cara. Debemos acordar. Eso nos lo ha enseñado el pastor Satirio acá. Tercero, margen. El tercero es el margen. Recordemos hasta aquí cómo vamos. El primero, ¿cuál fue? Inventario. El segundo, flujo. El tercero, margen. Las empresas deben generar el margen necesario para seguir creciendo. El éxito no solamente está en vender. El éxito está en que debemos cuidar nuestro margen. ¿Y saben por qué les digo eso? Porque debido a este tema que está habiendo de los contenedores, todo el tema de las paros y todo eso, mire, las materias primas están subiendo mucho. Yo le quiero alertar a todos, revisen sus márgenes, porque pueden estar perdiendo. Si usted su materia prima le aumentó un 30, un 40, un 60, un 80% y usted sigue vendiendo el producto al mismo precio para no perder el cliente, tenga cuidado, porque puede estar perdiendo dinero. O sea, puede estar vendiendo a pérdida. Y debe tener cuidado con eso. Pero Eleazar, es que va a perder el cliente, pero va a perder más si no cuida su margen. Entonces, para eso que debemos tener en cuenta, ya lo vimos en las mentorías, en las charlas, perdón, pasadas, en las prédicas, y es cuidar nuestros costos fijos y variables. En eso no vamos a entrar porque pues eso ya lo vimos. Otro tema muy importante en el margen es que debemos tener un porcentaje para invertir en publicidad y en crecimiento. Dentro de lo que usted gane, debe haber un margen en reinversión en la empresa, pero también en publicidad. Algo también muy importante es que contemple todos los costos en su precio de venta. Mire, en últimas, el que paga todo es el cliente, pero si usted lo incluye dentro de sus costos, si no, ¿quién lo va a pagar? Usted, y esa no es la idea. Miren lo que dice Proverbios 10:4. Los perezosos pronto se empobrecen. Los que se esfuerzan en su trabajo se hacen ricos. ¿Quiénes de los que están aquí son personas que se esfuerzan en su trabajo? Levanten la mano. La palabra dice que usted será un hombre y una mujer rica. Créalo. El primero que lo debe creer, ¿quién es? Nosotros lo debemos creer. Recuerde algo, cuando usted vende barato, su empresa no tiene margen para crecer. No se venda barato. Porque si usted se vende barato, puede ser que no tenga el flujo necesario para crecer. Y el cuarto, para terminar y darle paso al pastor, es clientes. ¿Cuál es? Clientes. Enfóquese en construir una relación con los clientes, no solamente transacciones. Eso lo vimos el culto pasado. Porque saben algo, las empresas debemos entender algo, y es que los clientes no solamente son la razón de ser, sino son los que nos dan ¿qué? El dinero. Debemos cuidar al cliente, y para eso quiero enseñarles dos estrategias muy sencillas. Estrategia extensiva. ¿Qué es una estrategia extensiva? Es cuando usted crea estrategias para captar nuevos clientes. Eso lo utilizan mucho las empresas de educación, las empresas de mercadeo en red, que siempre están buscando nuevos ¿qué? nuevos clientes. Esa se llama una estrategia de marketing extensiva. Necesito darme a conocer a la mayor cantidad de personas porque necesito captar muchas personas. Esa es una, pero le quiero enseñar la otra, que esa es más importante y todos la podemos aplicar aquí. ¿Quiénes de los que están aquí tienen empresa y tienen clientes? Levante su mano. Mire, esta estrategia es para usted. Estrategia intensiva. ¿Qué es estrategia intensiva? Estrategia intensiva es cuando los clientes que usted ya tiene, que ya lo conocen, que ya saben de usted, confían en usted, usted le puede ofrecer otra cosa. Y yo quiero que usted cierre sus ojos un momento y piense en esos clientes que usted ya tiene. El Espíritu Santo le va a traer esos clientes que usted ya tiene. Y yo quiero que usted piense también los que están conectados en las redes sociales, en televisión y los que me están escuchando en radio. Cierren sus ojos. Si está manejando, tenga cuidado, parquéese. ¿Listo? Pero si no, cierre sus ojos, piense en esos clientes. Y ahora piense en lo que usted le vende. Puede ser que usted diga, Eliazar, yo le vendo calzado, yo le vendo comida, yo le vendo ropa. Listo. Pero ahora haga la siguiente pregunta, con sus ojos cerrados. ¿Qué otras cosas le puede vender a ese cliente? Escúcheme bien, que usted produzca o que alguien más produzca. Y el Espíritu Santo va a estar trayendo a su mente esas ideas. Porque puede ser que usted diga, Eliazar, esas personas que van a comer conmigo pueden tener eventos que necesiten, pueden tener capacitaciones que necesiten, refrigerios, pasabocas. La pregunta es, ¿qué se le viene a su mente? Si usted, yo le quiero dejar ese reto, abran sus ojos, porque algunos todavía no sé si están dormidos acá, pues necesito que los abran para saber si están aquí. ¿Listo? Estrategia extensiva es que usted piense en qué otros servicios le puede ofrecer. Pueden ser suyos o de alguien más. ¿Listo? Y ahí llegan las alianzas. No necesita usted venderlo todo, pero alguien que usted conozca sí lo vende. Y ahí puede estar el dinero. Miren lo que dice Proverbios 22, 29. Este pasaje a mí me es un rema para mí. Miren lo que dice: ¿Has visto a alguien diligente en su trabajo? Se codeará con reyes y nunca será un don nadie. Yo creo que hoy le estoy hablando a hombres y mujeres diligentes. Yo quiero que usted se levante. Si usted es una persona diligente, yo quiero que usted se levante. Y yo quiero que, si usted es una persona diligente, yo creo que usted dice, Eliazar, yo soy una persona diligente. Mire lo que dice la palabra, no lo digo yo. Usted es diligente. La palabra dice que se codeará con reyes y nunca será un don nadie. Diga conmigo, yo soy diligente y me codearé con reyes y nunca seré un don nadie. Eso merece un aplauso para Dios. Saben, a ustedes Dios ya les ha dado empresas, pero hay una clave que está ahí, es la palabra diligencia. ¿Y qué es diligencia? Que lo que le digan hacer lo hagan el menor tiempo posible. Toda asignación que me colocan, busco ser qué. ¿Y sabe qué es diligente? Le voy a dar la clave, que no le recuerden las cosas dos veces. Si a usted le tienen que recordar las cosas dos veces, déjeme decirle algo, puede ser que no seas una persona diligente. Pero hoy Dios nos recuerda que debemos ser personas ¿qué? Usted no nació para estar postrado. Usted nació para estar así de pie, con la cabeza en alto, con el cuerpo erguido. Hágalo, por favor hágalo. Porque algunas veces la crisis ¿cómo lo lleva? Eliazar, ahí voy, para no preocuparlo ahí. No, usted no nació para estar así. Usted nació para estar ¿cómo? Firme. ¿Listo? Hoy le estoy hablando a hombres y mujeres diligentes. Ahora la pregunta es, ¿queremos aprender ahora cómo esa improvisación estratégica se lleva a la parte espiritual? ¿Les gustaría aprenderlo? Pastor, queremos aprender. Reciban al pastor Satirio con un aplauso.
6: Gloria a Dios. Diga conmigo, gloria a Dios. Estoy aprendiendo. ¿Y qué es lo que usted está aprendiendo? Ser diligente y saber improvisar de forma estratégica. Escúcheme, ese tipo de temas se da con costos. Son seminarios que se prepara
4: y la gente paga entrada y hasta viajan. La iglesia, el Espíritu Santo quiere que usted lo reciba todo. Y el costo es su voluntad, es su querer, es tener la mente abierta para poder recibir y poner en práctica lo que está recibiendo y responder a Dios de manera correcta. La Biblia es un manual de negocio. ¿Qué es la Biblia? Un manual de negocio. En ella encontramos principios para prosperar en todo lo que emprendamos. Tres claves espirituales para improvisar de manera estratégica. ¿Cuántas claves son? Tres. Y qué bueno que podamos trabajar con los números para que puedan separar uno del otro y luego trabaje usted en cada uno de estos detalles, en estas claves. La primera, aprenda de los errores del pasado. ¿Aprende de qué? De los errores del pasado. Si el pasado aporta algo, es que aprendamos que lo que no se hizo bien no se debe repetir. Ahora, si usted es de los que persiste en buscar, en hacer, en innovar, entonces se disponga a cometer errores inteligentes. Y el error inteligente es ese: yo busqué a innovar, a crear, pero no logré. Pero el hecho de que usted no logró, usted aprendió que así no es. Así no es. Entonces usted vuelve y otra vez insiste. Y no permita usted que la frustración le domine. Manténgase triunfando sobre la frustración. En Génesis 26 está un cuadro de un personaje que nosotros hablamos mucho de él, que es Isaac. Después hubo hambre en la tierra, además de las primeras hambre que hubo en los días de Abraham. Y se fue Isaac a Abimelec, rey de los filisteos, en Gerar. Este acontecimiento es un acontecimiento que está en la Biblia y nos permite ver de esta manera. Aunque Isaac vivía en la tierra prometida por Dios a su padre Abraham y sus descendientes, esto no significaba que la vida en la tierra sería sin dificultades ni retos. Hay promesas, hay bendiciones, pero eso no te exenta de vivir y enfrentar las dificultades y afrontar los retos. El mundo se mueve por ciclos económicos en los cuales hay tiempo de bonanza y también hay tiempo de recesión. En el caso que estamos leyendo, a Isaac le llegó tiempo de ¿qué? De recesión. En el tiempo de la crisis, Isaac aplicó las mismas acciones que su padre Abraham y trajo las mismas consecuencias. Cuando usted mira la vida de Abraham, tuvo un tiempo así. Y Abraham fue a Egipto y se complicó la vida allá. Hasta que, por amenaza, se sintió amenazado de que iba a perder su esposa y mintió cuando le preguntaron quién era ella para él. Y él dijo: es mi hermana. Por temor. Y el mismo texto dice sobre Raya diciendo: lo dijo por temor, porque ella era una mujer de buen parecer, y él dijo: sabiendo que es mi esposa, me causará daño. Entonces digo que es mi hermana. Una debilidad. Por más fuerte que sean las personas, frente a un reto de ese tamaño, puede ser débil. Y ahí aflora la debilidad. Y esta condición que él lo comete, igualmente eso fue para él un problema, porque él casi pierde la familia y recibió una tremenda llamada de atención del rey. porque lo había hecho, pero está copiando lo que hizo su papá. ¿Qué es lo que está copiando? Lo que hizo su papá. Y yo voy directo a una expresión: no repita los errores de su padre o de sus padres. Si sus padres cometieron errores, tuvo faltas, usted no las repita. Ya sabe que el efecto de esos errores, de estas faltas, es costosa en muchos ámbitos de la vida. En Proverbios 14, verso 6, dice: el sabio teme y se aparta del mal. ¿Qué hace el sabio? Teme y se aparta del mal. Mas el insensato se muestra indolente y confiado. ¿Pero confiado en qué? En algo que le va a perjudicar, pensando

Dos, permanezca en el lugar de su bendición. Yo dije, permanezca en el lugar de su bendición. Y el versículo 2 del capítulo 26, hablando también de él, dice: y se le apareció Jehová y le dijo, no descienda a Egipto. Está hablando, habita en la tierra que yo te diré, habita como forastero en esta tierra, y estaré contigo y te bendeciré, porque a ti y a tu descendencia daré todas estas tierras y confirmaré el juramento que hice a Abraham, tu padre. Él está cometiendo el error de imitar al papá y comete el mismo error y sufre las mismas consecuencias. Dios lo llama la atención y lo alinea. Y le dice, usted haga mi caso. ¿Cuántos quieren que Dios le diga así? Hágale caso. Sí. Y yo siento que cada vez que yo vengo aquí, es el Señor que me está diciendo, dígales, hágame caso. Présteme atención. No repita los errores. No siga por el camino que sabe que no le va a ayudar, porque Dios tiene palabra para la persona. Y entonces se le aparece el Señor y le habla y dice, te voy a dar no las consecuencias de los errores de tu padre, sino las bendiciones que fue dada a tu padre. ¿Sabe? El año 22 es un año de bendición para usted. Yo dije que es un año de bendición para usted. Hoy tuve dos experiencias en este sentido. Hace 8 días teníamos aquí un pastor de Argentina que vino desde Mar del Plata. Y él recibió la palabra y estuvo mirando la iglesia en todos sus aspectos. No vino a predicar, vino a ver nuestro comportamiento, nuestros cultos, nuestras reuniones y todo lo que la iglesia vive. Y viajó hoy. Y antes de salir, me dijo a mí, vine a buscar la bendición del Padre espiritual. Porque a usted, me dijo él, lo tengo como mi padre, lo adopté hace 30 años. Usted fue a Argentina y en la primera vez que usted predicó yo lo escuché, recibí la palabra, fui bendecido y crecí ministerialmente, tomando en cuenta todo lo que has dicho a través de los tiempos. Pero ahora estoy en una etapa nueva y no quiero avanzar sin esta bendición. Por eso quería ver, después de todo lo que he oído con mis ojos, toqué sillas, toqué lo que vi aquí, ¿sí? Y vino a buscar una oración. Pagó el hotel por 8 días. Se alimentó por su cuenta. No me dejó darle ni siquiera un café. Cuando lo llevé a comer, él pagó todo. Vino a buscar. Usted no tiene que buscar, usted ya está aquí. Aló. Entonces, levántame tus manos, porque el año 22 es tu año, a pesar de. Yo te bendigo en este momento, por encima de todo pronóstico que estamos oyendo y viendo, tanto en nuestra región, en nuestro país, como lo que suena en forma mundial, en lo internacional. Pero tu palabra fue a Isaac: haz lo que yo te digo, no cometa los errores que cometió tu papá, no te amedrante por la amenaza del hambre, por la amenaza que viene a poner a prueba tu confianza, tu fe o tu esperanza. Mantente con la confianza en el Dios que habla, en el Dios que enseña, en el Dios que guía, en el Dios que orienta. Hazlo para gloria de aquel.

0: aquel que te ama, porque con él nunca se pierde, con él siempre se gana. Así que yo te bendigo en esta hora, que las bendiciones que fue dada a Abraham, que luego se transfirió a Isaac y fue ratificada en Jesucristo, hoy es tuya en el nombre de Jesús. Recíbelo y aplauda a aquel que te da todo y no te niega nada. Sí. Sí. Reacciones naturales en los emprendedores durante las crisis. Entonces, en este aspecto, lo que queremos es que observe que cuando hay una crisis hay reacciones. ¿Y qué es las que más común? Las que son más comunes. Primero, parálisis. En la parálisis hay personas que no saben cómo reaccionar en su respuesta natural. Y su respuesta natural es quedarse estático, esperando a que todo pase. Este grupo de personas deja de innovar y muchos perecen, ¿no? En ese periodo, por ejemplo, de pandemia y con todas las amenazas que ha habido, mucha gente quedó paralizada y pereció. No han podido volver a su trabajo, a sus negocios. El profesional se quedó sin empleo, quedó sin contrato, etc. El otro grupo es dinamizar. Existe un grupo de personas que las crisis los dinamiza. Y es en las crisis donde más genera nuevas ideas y innovan para sobrevivir. Aquí en la frontera nosotros hemos visto esto desde el momento que la frontera ha sufrido diferentes tipos de cambios. En el 83 con el tema del Bolívar y durante todo el tiempo posterior a eso, los problemas políticos de allá como los de aquí, crisis. Pero las personas que dinamizan, ellos no se rindieron. El tercer grupo es los que huyen. Existe un grupo en el que su reacción ante la adversidad es huir para no enfrentar su realidad. Este grupo de personas nunca logran consolidar resultados en el tiempo. A ellos siempre les falta consolidar resultados en el tiempo. Y uno tiene que atenderlos después como personas que andan de un lugar a otro. Hoy aquí, mañana allá, después allí. Y siempre que uno pregunta, ¿y qué está haciendo? Andando, buscando, ¿sí? Pero ¿por qué no te detienes y comienza algo? Dije, comienza algo. Determina hacer algo. Tercero, cambie su realidad por las promesas de Dios. Porque si uno anda con Dios, camina con Dios, es parte de una generación que está bendecida, pues su realidad no está en las crisis, está en las promesas. Digo otra vez, su realidad no está en las crisis, está en las promesas. El versículo 4 y 5 del capítulo 26 dice: multiplicaré tu descendencia, mire la promesa, como las estrellas del cielo, y daré a tu descendencia todas estas tierras, y todas las naciones de la tierra serán benditas en tu simiente. Qué cosa tan grande. Por cuanto oyó Abraham mi voz y guardó mi precepto, mis mandamientos, mis estatutos y mis leyes. Así que Isaac está heredando una bendición por la obediencia de Abraham. Y ahora Isaac cree en las promesas que fueron dadas a sus padres. Y aquí Dios está transfiriendo que lo que se dijo a Abraham venga a su hijo. Esta noche hay transferencia de promesas para ti. Levanta tus manos y diga: recibo la palabra que me transfiere promesa de Dios para mi vida y yo la quiero recibir y vivirla cambiando mi realidad. Diga, hoy se cambia mi realidad en el nombre de Jesús. Dios en su palabra nos brinda promesas espirituales y como sus hijos debemos creerla, materializarla en el mundo físico. ¿En el mundo qué? Físico. Lo que está dicho en lo espiritual ahora es suyo. ¿Lo recibió? Entonces deje que ella se materialice. En los momentos de crisis tendemos a olvidar las promesas de Dios. Cuando hay crisis, entonces la tendencia es olvidar. ¿A dónde está Dios? ¿Qué pasó con eso? ¿Qué pasó con lo otro? O yo no soy merecedor. Dios es más grande que sus crisis. Vamos, levanta tu mano de nuevo y diga, Dios es más grande que mis crisis. Diga, el reino de los cielos no hay crisis, sino promesas y planes para mi bendición. Amén, amén, amén. Dios le recuerda a Isaac las promesas que había dado a Abraham y a su descendencia con tres aspectos específicos. Y me encanta poner en perspectiva los aspectos específicos. ¿Por qué? Note cuáles son. Primero, tierra. Segundo, nación. Y tercero, una bendición que alcanzaría a todas las naciones. El día de domingo, mensaje de domingo anterior, sería importante que usted lo escuchara. Si no lo tiene, búsquelo, pídalo. Porque hablé de la ley de la siembra y la cosecha. Pero dentro de este aspecto, dije algo que colabora la neurociencia. Y la neurociencia, estudiando el cerebro, llega a descubrir que el cerebro, cuando recibe una información y hay un comando espiritual en el cual ordena de que esta información es importante y se enfoca en ella, entonces se activa el sistema. Y cuando se activa el sistema reticular, la mente crea una estructura. Y esta estructura da a la persona la capacidad de fijarse en un propósito, en un plan, en una tarea y llevarla hasta terminar, y aún más de una. Nosotros sufrimos mucho de una mente dispersa. La mente dispersa es que usted puede estar aquí escuchándome, pero al mismo tiempo usted está pensando en otra cosa, que está en casa, que dejó, o amigos, o qué sé yo. Y aún con su dispositivo en la mano, me está escuchando, pero está haciendo otra cosa ahí con él. Esto no crea nada. El sistema no se activa. Y al no se activar, por supuesto, usted no queda con nada. Y no hay una confianza en lo que aprendió. ¿Estoy hablando bien? Cuando la persona logra y alcanza este objetivo, inmediatamente viene lo segundo paso, que es acción masiva. Es decir, yo voy a hacer, voy a comenzar y voy a persistir hasta terminar y ver los resultados que me pertenecen. Entonces, ¿cuáles son las promesas que Dios le ha dado? Si usted tiene guardadas las promesas, permita que las promesas que están guardadas en su mente se haga realidad primero en el mundo es espiritual. Y luego usted la va a transferir, trasladar al mundo natural. Sus acciones determinan sus resultados. Diga conmigo, mis acciones determinan mis resultados. En Génesis 26, versos 12 al 14, y aquí pues concluimos, y sembró Isaac en aquella tierra. Diga conmigo, sembró y cosechó aquel año, ¿cuánto? 100 por 1. Le bendijo Jehová, el varón se enriqueció y fue prosperado y se engrandeció hasta hacerse muy poderoso. Fíjese el ascenso, la manera como lo lleva subiendo hasta que llega a este nivel. Pero ¿en qué fue rico? ¿En qué fue poderoso? Y tuvo hato de ovejas, hato de vacas y muchas labranzas. Y los filisteos le tuvieron envidia. El problema de los filisteos, el problema no es de Isaac. Isaac es el receptor de la bendición. Esta noche usted es el receptor de la bendición. Y si usted va a prosperar, va a crecer y otros van a tener envidia suya, tranquilo, ni le preste atención. Usted se mantiene enfocado en él, en aquel que te bendijo y que te dio promesas. Amén. Bien. Ahora, cada vez que usted y yo hacemos eso, recibimos la palabra, tenemos conciencia de que Dios nos ha entregado todo, ¿cuáles son nuestros pasos a dar? Jeremías 29, versículos 5 al 7, y luego el versículo 11 al 13. No importa la crisis, no importa lo que está ocurriendo, usted está bajo promesas. A ver, diga conmigo, no importa la crisis y no importa lo que está aconteciendo en el mundo, yo estoy bajo promesas de Dios. Entonces dice, construyan casas y habitarlas, plante huertos y coman de los frutos. Cásense y tengan hijos, hijas. Case a sus hijos y hijas para que a su vez ellos les den nietos. Multiplíquense allá y no disminuyan. Además, busquen el bienestar de la ciudad donde les han deportado y pidan al Señor por ella, porque en el bienestar de ustedes depende del bienestar de la ciudad. Oiga, hay crisis, están deportados, están en tierras ajenas, pero ¿cuál es la orden? Lloren, lamentense, paralícense. No, trabaje, emprenda, cásense, creen hijos, den sus hijos en matrimonio, formen familia, construya, edifique. ¿Qué cosa? Esta es la orden de Dios para usted. Y si usted recibe esta palabra, el año 22 es el año que marca la diferencia en tu vida, en tu casa, en tu familia. Y el versículo 29, el versículo 11 del capítulo 29 dice: porque yo sé muy bien los planes que tengo para ustedes, afirma el Señor. Planes de bienestar. ¿Planes de qué? Y no de calamidad, a fin de darles un futuro. Un futuro y una esperanza. Oiga bien, futuro y esperanza. Yo lo recibí en el cierre del 31, en la entrada del día primero. Yo dije, mi futuro en el año 2022 es un futuro que ya está blindado. Dije que ya está blindado. Está blindado em minha economia, está blindado em minha administração, está blindado em meus planos, está blindado em meus projetos, está blindado. E se eu declaro isso, isto é, porque tenho esperança. Levanta tua mão e diga: eu tenho esperança. E meu futuro está blindado por la esperança que me ha dado la palavra de Deus. Então, mira o versículo 12. Entonces ustedes me invocarán y vendrá a suplicarme y yo les escucharé. Me buscarán y me encontrarán cuando me busquen de todo corazón. ¿Cómo se debe buscar a Dios? De todo corazón.
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2: Dice así el texto bíblico: así todos nosotros, ¿dónde están todos? Está hablándole a los creyentes. Así todos nosotros, que con el rostro descubierto reflejamos como en un espejo la gloria del Señor, somos transformados a su semejanza con más y más gloria por la acción del Señor, que es el Espíritu. Amén y amén. Reflejamos como en un espejo la gloria del Señor. Aleluya. Aleluya. Una frase muy singular de Charles Spurgeon, ese avivador inglés, decía: necesitamos hombres ardiendo al rojo vivo.
3: ¡Aleluya!
2: Que irradien el fuego con tan intenso calor que no podamos siquiera acercarnos sin sentir que nuestros corazones se están quemando. Hombres impulsados por la omnipotencia. Aleluya. Cuando te acerques, hagan que tu corazón arda de pasión por Jesús. Yo creo que Charles Spurgeon estaba inspirado o tomó esa frase de lo que le sucedió a Moisés cuando bajó del monte con las tablas de la ley. La escritura dice que él descendía del monte con las tablas de la ley en su mano, traía la palabra en su mano, y al descender del monte no sabía que la piel de su rostro resplandecía después de que hubo hablado con Dios. Él venía con la palabra y acababa de hablar con Dios, y su rostro reflejaba la gloria de Dios. El pueblo venía para mirarlo y venía para escucharlo. Yo creo que eso fue lo que inspiró a Spurgeon para decir que necesitamos hombres que ardiendo al rojo vivo, que irradien el fuego con tan intenso calor que no podamos a siquiera acercarnos sin sentir que nuestros corazones se están quemando. Eso es lo que necesita la iglesia del Señor hoy. Aleluya, el mundo hoy. Venían a él porque reflejaba la gloria de Dios como en un espejo. Él estaba mirando al Señor, pero él reflejaba la gloria de quien miraba. Es por eso que también la gente seguía a David. Yo entiendo en mi espíritu que la unción es un refugio. Cuando hay alguien ungido, ponerse bajo esa sombrilla es un escudo. David, cuando vino al campo de batalla, en el campo de Ela, y vio a este gigante cómo amedrentaba y amenazaba al pueblo de Dios, sus palabras fueron diferentes. Dice que él decía: ¿qué harán al hombre que venciere a este filisteo y quitare el oprobio de Israel? Porque ¿quién es este incircunciso filisteo para que provoque los escuadrones del Dios viviente? Así que yo veo dos reflejos. Uno, el pueblo diciendo cómo era Goliat. Es increíble que hasta describen no solo su altura, sino el peso de su casco, su lanza, su malla, todo. Hay una descripción detallada con centímetros acerca de este gigante, porque eso era lo que ellos estaban viendo. Pero David, que la pasaba adorando a Dios, veía al Dios omnipotente. Ellos veían al gigante, pero él veía a Dios. Así que cuando él vio al gigante, él no lo vio como un gigante, él lo vio como un miserable, incircunciso enemigo del pueblo de Dios. Aleluya. ¿Quién es este para que desafíe los escuadrones del Dios viviente? Aleluya. Hablaba diferente, reflejaba la gloria de Dios. Y de eso es que quiero hablarles: espejos de su gloria. Eso era David. Lo seguían, que reflejaba esa gloria. Se fue formando un ejército, la gente lo buscaba, de todas partes se unían hasta hacerse ejército como ejército de Dios. Juan Bautista, dice la escritura que miles venían, la gente venía, dice el texto bíblico, bautizaba a Juan en el desierto y predicaba, y salía a él de toda provincia de Judea y todos los de Jerusalén, y eran bautizados por él en el río Jordán, confesando sus pecados. Venían todos. ¿Por qué venían a él? Porque este hombre fue lleno del Espíritu Santo en el vientre de su madre, y creció apartado. Dice, estaba en lugares apartados. No es que fuera en sí un ermitaño, sino que eran los tiempos en que buscaba a Dios, en que tenía esa intimidad con Dios, a solas con Dios. Y cuando venía y predicaba, reflejaba la gloria. Jesús dijo: vosotros venís, se refugian bajo ese fuego de Juan. Había un fuego maravilloso, eso es lo que dice el Evangelio de Juan. Dice: él era antorcha que ardía y alumbraba, y vosotros quisiste regocijaros por un tiempo bajo su luz. Esa que irradia en la gloria hace que la gente venga y los escuche, y sus corazones se queman de pasión por el Señor. Esos son los hombres que necesitamos. Eliseo. Eliseo era siervo de Elías y era parte de los profetas, pero era uno más entre ellos, y no había nada singular en él, sino hasta el día en que el segundo libro de Reyes y capítulo 2 dice que el Espíritu de Dios vino, descendió sobre Eliseo, el Espíritu que había estado en Elías. Y cuando los profetas vieron que el Espíritu Santo había venido sobre Eliseo, vinieron y se postraron, se pusieron bajo su cobertura. Porque es alguien que está irradiando la gloria, es alguien que ve la gloria, y es como un espejo que tú puedes ver en él la gloria. Y fue tan impresionante el ministerio de él que hubo una multiplicación de profetas, de hijos de Dios, de buscadores. La escritura dice que los hijos de los profetas vinieron a Eliseo y le dijeron: he aquí que el lugar en que moramos contigo nos es estrecho, O sea, había crecido tanto que ya no cabía. Eso es lo que yo oro, que pase en todas las iglesias en América Latina, que crezcan y no sirvan los templos, ya no sirvan. Tengo que buscar grandes auditorios, grandes escenarios, por causa de la gloria. Por la gloria de Dios se multiplicaron y ya no cabían. Él pasaba por Sunem y la Biblia dice que la tsunamita habló a su marido y le dijo, he aquí ahora, yo entiendo que este que siempre que pasa por nuestra casa es un varón santo de Dios. Irradiaba la gloria. ¿Me están entendiendo lo que representa esto? Naamán supo que él era profeta. El rey hablaba de sus milagros. Aún muriendo el rey, Joás vino a buscarlo para que pedir oración de este hombre de Dios que reflejaba al Señor. Jesús mismo es un ejemplo. Él dijo: el que me ha visto a mí ha visto al Padre. Yo me pregunto, ¿qué ve la gente cuando ve la iglesia? Deberían ver a Jesús. Cuando tú ves a Jesús, ves al Padre. Cuando la gente ve la iglesia, deberían ver a Jesús. Somos el cuerpo de Cristo. Pero mi pregunta, ¿ven a Jesús? ¿O ven un grupo religioso? ¿Un grupo fanático? ¿Qué ven cuando ven hacia el interior de las iglesias? ¿Están viendo a Jesús cuando ven a tu familia? ¿Cuando te ven a ti? Cuando los apóstoles hablaron al concilio de Jerusalén, dice que se notaba que habían estado con Jesús. Aún el día de la que lo apresaron, a Pedro lo descubrieron, no solo porque lo vieron en el huerto, sino que decían: su manera de hablar es como la de ellos. Reflejan la gloria. Eso es lo que Dios espera de nosotros. Esteban fue difamado, fue el primer mártir de la era cristiana. Y él fue difamado que él estaba blasfemando contra Moisés. Y cuando vino el concilio y todos le miraban, dice que su rostro era como el de un ángel. No importa lo que digan de ti, cuando te vean digan: no, no es posible, él no es así, él refleja la gloria de Dios. Aleluya. Cuando uno lee la historia de los padres de la iglesia, uno entiende que ellos fueron efectivos en su misión porque reflejaban la gloria. Antonio Abad, que es el padre del monacato, la gente venía no solo por los milagros, resurrecciones y sanidades que habían, sino venían hasta un mes caminando para poder escucharlo predicar. Eso es alguien que refleja la gloria. Es espejos de la gloria de Dios. Jerónimo Savonarola, prereformador en el siglo XV, predicaba contra el pecado, la maldad. La gente reunía los libros de hechicería y de vanidades y creaban grandes montañas hasta de 20 metros y las quemaban. Y la gente volviéndose al Señor, los ricos ayudando a los pobres, todos tratando de vivir una vida cristiana. Y dicen que en ocasiones, cuando él estaba predicando, quedaba en un éxtasis que duraba hasta 5 horas y su rostro resplandeciente. Todos sabían, él está viendo al Señor. 5 horas y no se iban, porque veían la gloria de Dios en el rostro de este hombre. Charles Finney, que es conocido como el padre de los avivamientos, no solo era en el púlpito. Un día entró a una fábrica de hilos que estaba de tejida. Él entró a ese lugar y una joven lo reconoció, que era el predicador, y apenas lo vio comenzó a temblar. Y él se acercó un poco más y ella ya no pudo seguir temblando solamente, sino que se soltó a llorar. Y luego la joven de al lado, y la otra, y la otra. Y ese mismo día tuvo que el dueño de la fábrica parar la producción, porque dijo, es necesario atender primero la fe. 500 se convirtieron ese día en esa fábrica. En una semana 3000 se convirtieron y se plantaron dos mega iglesias en aquel entonces. Eso es lo que quiero decirles ahora cuando les digo que irradien, que no podamos siquiera acercarnos a ellos sin sentir que nos estamos quemando en nuestros corazones. Nosotros vimos cuando comenzó este avivamiento, jamás nos imaginamos esto, nadie venía. Y eso pues debería hablarlo en 8 días, que es el aniversario. Pero nadie venía, esos eran los servicios más tristes, los miércoles. El domingo por lo menos sí había un grupo, cuando se llenaba eran 70, pero los miércoles, que era la segunda reunión, esperaba uno a 7, 7:30, no llegaba nadie, se iba uno al frente, se tomaba un café esperando, ya un cuarto para las 8, pues ya empecemos, y empezaba por ahí a llegar uno y otro, y el día de más asistencia eran 15. Pero una vez que el Espíritu Santo tocó mi vida y empecé a sumergirme en esa presencia de Dios, esos 3 meses, cuando hablé a la iglesia lo que estaba pasando, fue como una explosión, fue algo maravilloso. La gente estaba llorando, quebrantada, pero a los 8 días no cabían las personas en ese local. Y yo me acuerdo muy bien, me acuerdo que la gente se empinaba, que aunque el salón era pequeño, pero de afuera se empinaba para tratar de vernos y escuchar la palabra. Y uno dice, esto es posible, Dios quiere esto, que seamos personas llenas del fuego del Espíritu Santo, que la gente no pueda resistir, sino que cuando hable contigo su corazón comience a arder por Jesucristo. Esa es la palabra de hoy. Así todos nosotros, que con el rostro descubierto reflejamos como en un espejo la gloria del Señor, espejos de su gloria, por el Espíritu Santo, espejos de su gloria. Dirás, ¿cómo hago? ¿Qué tengo que hacer? Bueno, yo tomo los modelos bíblicos. Moisés bajaba con la palabra, iba y recibía la palabra de Dios y bajaba con el rostro resplandeciente. Qué bueno que la familia vea al papá que toma su Biblia y va y se encierra en una habitación y pasa allí una hora orando, leyendo y adorando. Y cuando sale, su rostro es resplandeciente, alegre, lleno de gozo y de bendición, que contagia a sus hijos del deseo de entrar a ese mismo cuarto. Aleluya. Daniel, dice la escritura, oraba 3 veces al día. Por eso los hombres sabían, este es un hombre de Dios que tiene el Espíritu Santo. Son nuestros modelos. David dice el Salmo, tarde y mañana y en mediodía oraré y clamaré y oirás mi voz. Todo el tiempo él buscaba al Señor. Él no entraba de pronto con la escritura, entraba con el arpa. Así que yo les digo, cuando entren al lugar secreto, lleven, no se metan solo a orar, orar, orar, orar. Entren la palabra de Dios, porque eso es un diálogo con Dios. Y entren con música de adoración, adórenlo, exáltenlo, búsquenlo. Es el tiempo de intimidad con Dios. Cuando salgas, saldrás transformado. Todos mis problemas se resuelven siempre en el lugar secreto. Puedo entrar con una montaña de cargas, de aflicciones y noticias. Ustedes no tienen ni idea cómo el diablo me borbandea todo el tiempo. Pero entro al secreto hasta que encuentro la respuesta y salgo con la victoria en mis manos. He visto los ojos del Rey. Aleluya. Aleluya. Eso decía Elías, vive Jehová en cuya presencia estoy. O Isaías, con mi alma te he deseado en la noche, y entre tanto dure el espíritu dentro de mí, madrugaré a buscarte. Eso es lo que tienes que hacer. Caminar con Él. Cuando tú caminas con Él, el espíritu hace esa transformación, lo que dice el texto. Él hace esa transformación. Tú caminas con Él, hablas con Él, le adoras a Él y comienzas a parecerte a Él cada día más, cada día más. Y entonces cuando tú hablas, así como Él te habló y tu corazón comenzó a arder, así espera Dios que tú al hablar a otros el corazón de ellos arda. Mi pregunta es, ¿qué están viendo en ti? Porque hay uno que se acerca y uno dice, ay, este nos puede decir el resultado del fútbol, del deporte, quién es el jugador, quién es el portero. Porque de eso es lo que él ve, de eso vive, de eso habla todo el tiempo y eso es lo que irradia. Otra quizá es la novela. Ay, me perdí la novela de ayer, pero yo sé que la vecina, ella me dije, ¿qué fue lo que pasó ayer? ¿Qué pasó en el capítulo que me perdí? Porque solo habla de novela, solo habla de televisión. Otros, cuando quiero saber de tecnología, solo le salen cables por todos lados. Solo habla de tecnología, tecnología, tecnología. Eso es lo que encuentran en ti. Otro quizá encuentra en ti redes sociales, toda la información, los chismes, lo que dicen, las falsas noticias, están al día en todo eso. Otros hablan de dinero, hablar con ellos despiertan los demás codicia, ganas de más dinero, son insaciables, piensan en negocios, eso es su mundo. Pero Dios espera que tú irradies a Jesús, que tú lo mires cara a cara, que tú lo busques y seas un espejo de su gloria. Eso es lo que Él está esperando. ¿Qué están viendo en ti? Wesley decía, ardan en fuego para Dios y los hombres vendrán para verte arder. Sí, si quieres hacerlo, dile, Señor, yo voy a buscarte, yo voy a buscarte, yo voy a buscarte, porque quiero ser un espejo de tu gloria, espejo de la gloria de Dios.

Señor, te damos gracias por una palabra tan desafiante. Te clamo, Señor, porque ejemplo tenemos aquí en la iglesia, en este lugar. Nuestro pastor es un hombre apasionado por ti, que te ama, Señor, y que te busca sin cansancio. Señor, enséñanos a deleitarnos en tu palabra, a deleitarnos, Señor, en tu presencia, a amarla más que a nuestra propia vida, a entregarlo todo sabiendo que viene esa gran bendición, esa retribución gigantesca. El hecho no es que yo quiero que me miren a mí, el hecho es que queremos que Cristo sea visto en nosotros, que tu Santo Espíritu nos dirija por ese camino recto, que nos lleves a las rodillas hasta las lágrimas, Señor. Que nuestro tiempo no se pierda innecesariamente en tonterías, pero que podamos ir más profundo contigo, Señor. Enséñanos, encamínanos, provócanos, Señor. Y permite que tengamos el corazón abierto para cuando tú nos llamas correr a tu presencia y perdernos ahí en tu presencia, Señor. Quiero que levantes tus manos al cielo y que le digas: Señor, haz de mí un hombre apasionado por tu espíritu, un hombre apasionado por estar contigo, y que tu gloria sea vista en tu pueblo, que podamos ser, Señor, como ese espejo que refleja tu gloria, Padre. En el nombre de Cristo Jesús yo te lo ruego. Levanta jóvenes, levanta niños, ancianos, levanta, Señor, políticos, levanta, Señor, mujeres comunes y corrientes, todos nosotros, pero en los cuales tú puedas reposar tu gloria. Queremos rendirnos a ti, queremos seguirte y servirte, y queremos que cada vez nos podamos parecer un poco más a ti. Díselo a Él con todo tu corazón. Tómate unos minutos allí y declárale a Jesús la pasión que hay en tu corazón. Él va a recibir tu oración, Él va a recibir tu pedido, y Él va a hacer la obra. Si sinceramente le estás pidiendo, Jesús va a hacer esa obra maravillosa. Ahora, clámale, pídele. 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

0: liebre estaba así, hija vieja, Señor.
1: Estaba así, hija vieja, Jesús, mi alfarero, haz mi

estamos, díselo a Él, quiebra esta vasija vieja. Vamos, pide que Él te haga de nuevo. Levanta tu voz a Él y dile, Señor, quiebra esta.

Gracias, Jesús. Pídele al Señor y le transforma mi corazón, mi mente, mis pensamientos, mis deseos. Que mi tiempo sea efectivo en ti. Gracias, Jesús, porque yo sé que tú me oyes, sé que tú me amas. Gracias, Jesús. Sabemos que tú estás aquí y que eres la respuesta a todas nuestras oraciones, a nuestro clamor. Que eres esa bendición preciosa. Nada ni nadie nos puede separar de ese amor que es en Cristo Jesús, Señor nuestro. Aleluya, gracias.

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1: Abra su Biblia en el Evangelio de Mateo, capítulo 7, versículo 24 al 29. Quiero leer esta porción de la palabra. Si usted no sabe por qué es mes de la Biblia, se lo explico rápidamente. Hace unos 507 años atrás, aproximadamente 508 años atrás, un 31 de octubre de 1517, había un monje, un sacerdote, si se quiere también, alemán, conocido como Martín Lutero. Frente a algunas desviaciones de la iglesia del momento, la iglesia católica en aquel tiempo, era un monje estudiando la Biblia, hizo una protesta, las condensó en algo que se llamó las 95 tesis. Se conoce en la historia como la Reforma Protestante, liderada por Martín Lutero. Tuvo varias motivaciones para hacer estas 95 tesis. Una de ellas, la principal de ellas, que se conoce en la historia, fue acerca de las indulgencias. Indulgencias. Se estaba construyendo la Basílica de San Pedro, ahí en el Vaticano, bueno, lo que hoy es el Vaticano, en aquel momento en Roma. La Basílica de San Pedro, para el que no lo sabe, es la iglesia católica más grande del mundo. Participaron grandes artistas, arquitectos en la construcción de ese lugar. Para poderla costear y frente a la necesidad de recursos, la estrategia que se usó fue algo que se conoce en la historia como las indulgencias. ¿En qué consistían las indulgencias? En que usted podía pagar por sus pecados dinero, por sus pecados futuros. Usted decía, mire, yo la verdad es que la otra semana quiero pecar. Tengo como unas ganas de pecar. Y quiero pagar por eso, para que no tenga ningún problema. Entonces, se le hacía una contabilidad. Bueno, ¿va a pecar mucho o va a pecar poquito? No, yo quiero pecar mucho, decía uno. Yo quiero descontrolarme. Ah, bueno, eso le vale más. Entonces, le sacaban la facturación, le hacían una convalidación. Tiene que pagar tanto. Y si usted paga tanto, queda perdonado. Entonces, a razón de las indulgencias, para recoger dineros, pues la gente comenzó a darse un libertinaje en la misma iglesia. Al punto que llegó gente y dijo, venga, yo quiero pagar no solamente por mis pecados, sino por los pecados de otros. Hasta de mis hijos que no han nacido, también se tiene. Y le dijeron, pues se le colabora también. Falta de confianza, ni más faltaba. También se le factura y también puede pagar. Oiga, y tengo pecados de gente que ya murió. ¿Quién quita que ellos estén por ahí condenados? No, también se le colabora. Eso es falta de, eso no hay problema. Eso dale un poquito más, ¿no? Porque eso es de atrás. Pero por los intereses, la depreciación, el dólar, eso le sube. Pero también se le colabora. Entonces comenzaron a cobrar y Martín Lutero se indignó. Como es natural, dijo: venga, esto no está bien. Y otras razones que encontró en la iglesia lo llevaron a promulgar esas 95 tesis. Se conoce como el cisma también. Cisma es una separación, es una división. Como cuando tiembla y se abre una grieta, se conoce como el cisma de la iglesia católica. Porque ahí entonces se dividió la iglesia. Se dividió en aquellos que creyeron en los postulados de la Reforma y en aquellos que dijeron no, lo que se está haciendo está bien. Los que creyeron en los postulados de la Reforma, con el tiempo se llamó la Iglesia cristiana, la Iglesia reformada, la Iglesia protestante, la Iglesia evangélica, o usted y yo, para ser más concretos. Venimos de la misma raíz, de los mismos principios, de la misma iglesia, de la misma doctrina, pero con el tiempo algo se desvirtuó, se hizo esta reforma protestante, vino un cisma, una división, y nace entonces una separación, y hoy se conoce como la Iglesia protestante. Los cinco postulados que se recogieron a lo largo de los años de la Reforma, ¿qué decían esas 95 tesis? El resumen, son cinco postulados. Se conocen como las cinco solas, no como la pata sola, no, sino las cinco solas. No, no falta el confundido, ¿no? Primera sola, solo Escritura. Se proclama y se cree que la palabra de Dios es la máxima autoridad y la única fuente de autoridad espiritual, fe y práctica. No hay otra autoridad. No es que un ángel me vino y me dio una revelación. No es que un loro esta mañana salió hablando y me echó un cuento. No es que no, que vi una hormiga que me habló, que el chocolate se me transformó, que vi una baldosa y de ahí saco una revelación y eso es doctrina y eso lo enseño. No. Lo que se predica es solo lo que está en la Biblia. La Biblia es fuente de toda autoridad. Número dos, como consecuencia, solus Christus, en latín, o solo Cristo. Es decir, la salvación se encuentra solo en la persona de Cristo. No hay tal cosa que indulgencias, o que mediadores, o que santos, o que intermediarios. No hay tal cosa que yo le pido a la Virgen que me colabore para que interceda con el Hijo, para que me haga el favorcito y me sane y me salve. No. La Biblia dice que el único mediador entre Dios y los hombres se llama Cristo Jesús. Es el único, no hay más. No hay más. Número tres, solo gratia o solo gracia. La salvación es un regalo de Dios. No hay nada que usted y yo podamos hacer para merecerla. Solo por la gracia de Dios. ¿Qué necesita usted hacer? La cuarta sola, solo fide o solo fe. La salvación solo puede ser recibida por fe en Cristo. No hay nada que usted y yo podamos hacer. Cuando creemos en Él, cuando lo buscamos a Él, cuando nos aferramos a Él, cuando le obedecemos, porque la evidencia de la fe es la obediencia, cuando le obedecemos, recibimos la salvación de Dios. Y finalmente, soli Deo gloria, o solo a Dios la gloria. Él es el único de recibir alabanza. Él es el único de recibir adoración. El propósito de la salvación es glorificar a Dios, glorificar al Padre, glorificar al Hijo y glorificar al Espíritu Santo. Por eso nosotros no adoramos, no exaltamos monumentos, estatuas, ídolos, vírgenes, santos y cosas semejantes, porque solo a Dios sea la gloria, a nadie más, a nadie más. De ahí entonces vienen las raíces de lo que sería la iglesia cristiana, la iglesia protestante, la iglesia evangélica. Y hablándole de esto, por eso el mes de octubre le llamamos el mes de la palabra, porque es volver a la palabra, la raíz de la palabra. La palabra es vida, la palabra es alimento, la palabra es salvación, la palabra es refugio, la palabra es luz. La palabra es fuente, no solo de pan vive el hombre. Okay, aunque hay alguno que come mucho pan, acá los veo. Pero no solo de pan vive el hombre, sino de toda palabra que sale de la boca de Dios. Mateo entonces, Jesús dice estas palabras para conectarlo con

oye estas palabras mías, dice Jesús, y las pone en práctica, será semejante a un hombre sabio que edificó su casa sobre la roca. Cayó la lluvia, vinieron los terremotos, soplaron los vientos y azotaron aquella casa, pero no se cayó, porque había sido fundada sobre la roca. Y todo aquel que oye estas palabras mías y no las pone en práctica, será semejante a un hombre insensato que edificó su casa sobre la arena. Y cayó la lluvia, vinieron los torrentes, soplaron los vientos y azotaron aquella casa, y cayó. Y grande, muy grande, grande fue su destrucción. Amén, Señor. Gracias por tu palabra. Edifícanos por tu palabra. Quiero primero, esta porción que acabamos de leer es la parte final de lo que se conoce en los evangelios como el Sermón del Monte. Sermón del Monte es la enseñanza bíblica de Jesús que está en los evangelios más extensa. Sermón del Monte se compone de 108 versículos, 3 capítulos de la Biblia. Dice que Jesús subió un monte a Galilea, o mejor, en Galilea, cerca de Capernaum. Se sentó y abriendo su boca les enseñaba a sus discípulos. Y por 3 capítulos Mateo nos relata lo que enseñó. Por lo menos cuando usted lee esos 3 capítulos, esos 108 versículos, va a encontrar 22 temas de los que Jesús enseñó en aquel sermón. Temas tales como los valores del reino, el manejo de la ofensa y la ira, el adulterio, el divorcio, el amor hacia los enemigos, las ofrendas, la oración, el ayuno, las riquezas, el afán y la ansiedad, el juzgar a los demás, el costo de seguir a Cristo, los falsos profetas, el uso de los dones, los verdaderos discípulos, la intimidad con Dios, entre otros temas. Es claro, al usted revisar esos temas, al leer la escritura, que este no fue un mensaje propiamente evangelístico. Es decir, este no fue un mensaje a la multitud cualquiera para que conocieran a Dios o se acercaran a Jesús. Este fue un mensaje intencional para los discípulos y para aquellos que seguían a Jesús. Fue un mensaje para aquellos que se congregaban cada domingo. Si Jesús hoy diera este mensaje, sería un mensaje para usted y para mí. Este no fue un mensaje para el borracho, para el degenerado que no vino a culto, que se quedó en guayabao jartando. No, es un mensaje para los que estamos en la iglesia. Es un mensaje para usted y para mí, para los que creemos y le confesamos. Y mire los detalles del mensaje. Jesús está, después de compartir todos estos tópicos, les termina diciendo, les dice: cualquiera que oye mis palabras y las obedece será como un hombre sabio. Pero también cualquiera que las oye y las desobedece será como un hombre insensato. Si Jesús está diciendo esto a la multitud, es que sabe que entre la audiencia muchos le oyen pero no le obedecen. Si Jesús estuviera en esta mañana predicando este mensaje, creo que tendría el mismo sentir. No me alegro por eso, porque mi oración como pastor en la iglesia es que todos ustedes puedan obedecer a Dios, no solamente oírlo sino obedecerlo, porque cuando lo obedeces, en la obediencia hay bendición. Y yo no quiero que su casa se destruya y lo arruine. Yo no quiero que cuando usted sea aprobado sea descalificado. No. Pero Jesús, advirtiendo la tendencia de nuestro corazón, que es engañoso, que hoy dice que sí, pero mañana que no, que hoy se emociona, pero a la semana vuelve atrás. Jesús entonces lanza esta parábola y esta enseñanza. La enseñanza tiene un contexto en la cultura hebrea. Al que la está escuchando entiende de lo que Jesús está hablando. Jesús dice en la comparación. ¿Y qué va a comparar? Quiero comenzar por ahí. ¿Qué va a comparar Jesús?

No está comparando la diligencia versus la pereza. No está comparando el que es activo y el que trabaja y el que es flojo. ¿Qué es lo que Jesús está comparando? No es otra cosa que la sabiduría versus la insensatez. La sabiduría versus la insensatez. ¿Y qué? ¿Cuáles son los elementos de esta comparación? Para Jesús hablar de la sabiduría y de la insensatez, hace esta parábola. Dice: cualquier hombre que oye mis palabras, comienza por ahí. Hombre, este mensaje tiene un paralelo, o esta escritura tiene un paralelo en Lucas 6, 46-49. Allí se habla más general, hombre como ser humano. Pero en Mateo, cuando Mateo escribe esta parábola, la palabra hombre es la palabra aner. Aner, que significa un marido, un esposo, un hombre, varón, no medio varón o género indefinido. No, esto es un varón, no es un hombre, es un marido. Y dice Jesús: había un hombre que quiso construir su casa. Era un marido, era un esposo. En Israel la gente no construía por diversión. No habían constructoras, inmobiliarias, no se construía por negocio. Generalmente la cultura, cuando alguien construía casa, es porque estaba desposado. ¿Qué significa esa palabra? Estaba casado, solo que no convivía con su esposa. En Israel, la cultura hebrea, no existe el noviazgo. Había una amistad con propósito. Una vez la persona decidía que él o ella eran las personas indicadas, su familia lo aprobaba, se hacía un matrimonio, un pacto matrimonial. Ese pacto se llamaba desposorio. Significaba que ya estaban casados, aunque no se iban a vivir juntos. Para sellar ese pacto, la mujer tomaba una copa de vino. Y el pacto quedaba entonces consumado, que estaban casados en matrimonio, aunque no vivían juntos. Acto seguido, el hombre tenía que irse a construirle casa a su esposa. Y el desposorio duraba el tiempo necesario que el hombre gastara en construir la casa. Si el hombre lo hacía muy rápido, pues se casaba muy rápido. Pero si el hombre se demoraba, pues también la fiesta, la celebración, la consumación del matrimonio tenía que tardar. Entonces Jesús nos va a dar una palabra donde hay un hombre que va a construir una casa, y en el colectivo de los que le están escuchando entienden que se refiere a la ceremonia del desposorio. Ahora, en Israel, para los tiempos de construcción, había una particularidad: se construía en la primavera y en el verano, jamás en el otoño o en el invierno. Por las lluvias hacían muy difícil la construcción en aquellos tiempos. Pero sobre todo, número dos, las lluvias eran un tiempo de sembrar, de trabajar. Así que el tiempo predilecto para construir casa era en los tiempos de verano. Construir en los tiempos de verano tenía una dificultad natural, y era el calor. Es un lugar desértico donde el calor puede llegar hasta 40 grados. La tierra se vuelve muy dura, se seca, y la tierra se vuelve dura. Así que construir en esas condiciones generaba un esfuerzo, un sacrificio, un trabajo adicional. Y eran las condiciones. Bajo este entendimiento, Jesús entonces dice esta parábola. Y hay dos personajes. Jesús en la parábola, si usted la lee a profundidad, lo que va a encontrar es la definición de la sabiduría según Jesús. El pueblo de Israel tenía la Biblia, el Antiguo Testamento. Hay un libro de la sabiduría, el libro de los Proverbios. Para ellos era natural, entendían la profundidad de la sabiduría. Usted va a encontrar en el libro de los Proverbios definiciones de qué es sabiduría. Por ejemplo, definiciones como estas: la sabiduría es la aplicación correcta de la inteligencia, la ciencia.
ciencia y aún el conocimiento para vivir y tomar decisiones conforme a la palabra de Dios. Eso enseña Proverbios. También dice que la sabiduría es la habilidad práctica para vivir conforme al orden de Dios. Una más, implica saber decidir, actuar y relacionarse en alineación con la voluntad divina. Sabiduría también es habilidad práctica para vivir según el temor de Dios. En la Biblia usted va a encontrar diferentes definiciones acerca de la sabiduría. Pero en este pasaje me interesa, y las demás las leí rápido, porque quiero enfatizar cómo Jesús entiende la sabiduría. Le habla a un auditorio de discípulos, de personas que le siguen, y le dice: mire, yo sé que entre ustedes, aunque me siguen, hay muchos insensatos, y el llamado es que ustedes sean sabios. ¿Qué es un sabio? Bueno, se los voy a enseñar a través de una parábola, dice Jesús. Hubo un hombre que estaba en desposorio, se iba a casar y quiso construir su casa. Y él cavó, cavó profundo hasta encontrar roca, hasta afirmar su casa sobre la roca. Tal persona es no solamente uno que me oye, sino que también uno que me obedece. Y en la definición de Jesús, eso se llama ser sabio. Apréndase esa definición según Jesús. Diccionario según Jesús: sabiduría es el que oye y obedece. Una vez más, diccionario según Jesús: ¿qué es la sabiduría? ¿Qué es la sabiduría? Una persona que oye y que obedece. Dígale que está a su lado: ¿usted es sabio o insensato? ¿Te oye y obedece? O oye y desobedece. Así como Jesús da una definición de qué es una persona sabia, también da una definición de qué es una persona insensata. Un insensato es un necio. Otras versiones dicen un tonto. No estoy ofendiendo a nadie, no se sienta aludido. No, son palabras, están en la escritura, es una de las traducciones: necio, insensato. Otras traducciones dicen falto de entendimiento. Falto de entendimiento. ¿Por qué dice falto de entendimiento? Porque mire, el insensato, algunos cuando leen esta parábola piensan que se refiere a una persona floja, que llegó simplemente y puso ahí la casa en donde le dio. No es lo que Jesús está explicando, ni lo que la parábola nos está diciendo. El insensato es uno que también comienza a cavar en la tierra, pero como le falta entendimiento o discernimiento, él confunde, como la arena está tan dura a causa del calor, él piensa que lo que está viendo es suficiente, que esa arena o que él intuye que ya el terreno es lo suficientemente fuerte como para anclar, construir su casa sobre ese fundamento. Lo que pasa es que no ha llegado a la roca, no ha confirmado que es la roca, no está establecido en la roca. Pero él, falto de entendimiento, de discernimiento, trabaja y dice: bueno, yo creo que ya con esto es suficiente, yo creo que hasta aquí está bien, yo creo que esto ya con esto cumplí, y ya la casa no se va a caer, ya esta casa es segura. A eso es lo que Jesús está denunciando, alarmando a la multitud. Un poco más profundo quiero ir. Está confrontando la actitud de discípulos que con hacer lo suficiente para ellos está bien delante de Dios. Le pongo un ejemplo sencillo. No nos gusta ver películas vulgares, ¿no? ¿Cuánto disfrutan ver una película vulgar? Pero que ninguno, ¿no? Película horrible ahí. Y hay algunos que dicen que son los que cavan sobre la arena y ahí sobre eso edifica. Dice: pues a mí esa película sí me gusta, pero yo tengo una técnica, pastor. Y dice: cuando sea una grosería, pum, le pongo mute. Y no la escuché. La dijo, pero yo no la escuché. Eso no es pecado. Hasta ahí al límite. O sea, con esto es suficiente. Mire, hay unas escenas como vulgares. Muestran como una mujer pobre. Debe ser muy pobre, porque yo la veo sin ropa. No tiene ni para vestirse, la pobre niña. Debe ser muy pobre la niña. Pero cuando salen esas escenas, ¿sabe yo qué hago? ¡Pum! Lo adelanto. Ah, es que yo soy inteligente, yo soy vivo. Y yo adelanto esa escena, porque la película es buena.
Chévere esa película, es que está en cartelera, es famoso, actores famosos. Esa persona es uno que está cavando sobre la arena, ahí nomás, como que lo suficiente. La muchacha que, o el muchacho que son novios, que repito, en la Biblia no existe el noviazgo. Amistades con propósitos, con intención de matrimonio. Pero esta pareja dice: no, yo quiero ser novio, a mí déjeme en paz, pastor, es mi vida privada. Y entonces dice: mire, yo estuve analizando y estuve testeando. Beso con tres cuartos de lengua, hasta ahí se puede. Ya después de tres cuartos de lengua la cosa se complica y uno ya le pone freno y eso termina mal. Pero tres cuartos de lengua se puede, pastor. Y máximo 10 segundos. Ya si se pasa los 10, sí es pecado. Uy, no, tres cuartos de lengua más y 10 segundos, eso ya es borda. Pero antes de eso no, eso es normal. Entonces edifican una relación sobre la arena. Cavan ahí hasta yo creo que hasta aquí se puede. Hasta acá es lícito. Ese es el creyente que dice: yo no digo las groserías, pero me las imagino. Eso no es pecado. El pecado es decirlas. Es que a mí me da una piedra y eso, yo en la mente digo, pero uy, yo en mi corazón digo, no, lo amo, lo amo, lo amo. Me las imagino, pero no las digo. ¿Usted ha escuchado esto? A mí me criaron con esta. Cuando a los hombres nos decían: si usted ve una mujer bonita, la primera mirada no es pecado. La segunda sí. O sea, usted la primera, si la escanea, pues se la encontró. Entonces, perdió. Esa no es pecado. Pero si usted ya vuelve a mirar dos veces, uy, no, ya pecó. Entonces, muchos en la primera se quedaban concentrados, sin parpadear. Yo no parpadeo, yo no parpadeo, yo no parpadeo. Porque esa no era pecado. Más de uno también la hacía, ¿no? Los veo. Padre, perdónalo, Señor. Yo también escuché muchos de estas que decía: mire, usted puede tomar, pero sin prenderse. Si usted ya se prende, ya pecó. Entonces gente tomaba y le echaba al guaro, a la cerveza, al vino, agua para rebajarla. Y cuando sentían como que estaban prendidos, le echaba lechona, le echaba grasa, le echaba tamal para bajarle la, y no, y ahí podían estar días. Y es que no es pecado, pastor. ¿Quién dijo que una cervecita, que un trago, eso no es pecado? Otros escuché con esto: pastor, usted puede tomar si es celebración. O sea, como que si es celebración, la Biblia lo habilita para celebrar. Entonces, si es cumpleaños, matrimonio, hasta funeral entra ahí, eso también entra ahí, eso usted también puede. Pero si no está en celebración, uy, si usted toma, eso es pecado, ya hizo usted. Y si no lo rebaja con agua, la embarró porque se prendió y ahí sí se condena. ¿Entiende lo que le quiero decir? Se permite uno licencias, ¿no? Ese es el insensato, el necio, el que juega y dice: yo creo que hasta aquí es suficiente, ya no cabo más. ¿Para qué ir más profundo en Dios? ¿Para qué ir más profundo en mi caminar con Dios? ¿Para qué mayor compromiso? No, con esto es suficiente. Con esto me aguanta mi vida espiritual. Con esto se me sostiene la casa. Con esto se me sostiene el hogar. Con esto es suficiente para que me vaya bien. Es lo que Jesús está confrontando. Me pone a mí a pensar: ¿cuántos de nosotros, si las indulgencias fueran bíblicas, no las comprarían? Imagínense que yo les predicara: encontré en la Biblia que usted puede pagar por sus pecados futuros. Y se lo demuestro a través de la escritura. Aquí tengo un sobre. Y el que usted quiere, tranquilo, yo le hago la liquidación y pague. ¿Cuántos de corazón dice: pastor, y me hace descuento? Y hay promoción, no sé, por la Navidad, porque es que desde ya estamos cerquita al burrito sabanero ahí. Y la crisis está dura, pastor. Este año el gobierno, las cosas, ¿no? La inflación y esa reforma. Haga un descuentico y le colaboramos ahí con la indulgencia, a ver cómo es que vamos. ¿Cuántos de verdad no lo harían? Pregúntese en su corazón. El hombre sabio, en contraste, es ese que, aunque ahí está la línea de pecado, dice: es que no, yo ni siquiera me quiero arrimar a la línea. Yo ni siquiera la quiero pisar, porque bueno, hasta ahí estoy bien. Mucho menos la quiero cruzar. No, yo me quiero es abstener, porque mi razón de ser no es simplemente si se cae o no se cae la casa. Mi razón de ser es encontrarme con la roca.
Mi razón de ser es estar en paz, en comunión, en intimidad, es agradarlo a Él. Yo no quiero ver, yo no quiero oír, yo no quiero hacer lo que a Dios le desagrada. No porque me vaya mal, no porque las cosas me salgan mal. Yo no lo quiero hacer porque no quiero herir el corazón de Dios. Yo no me quiero alejar de Dios. Mi enfoque, mi mirada, no es simplemente lo que está permitido. A mí me han preguntado, una vez una persona me preguntó: pastor, ¿qué está permitido hacer en el matrimonio a nivel sexual? ¿Qué es pecado y qué no es pecado? Y comenzó a sacarme una lista, porque en la Biblia no dice si se puede hacer esto o aquello. Y yo en el fondo le decía: ¿cuál es la motivación de tu corazón? Todas esas cosas horribles que me estás diciendo, ¿de dónde se te ocurrieron? ¿De dónde viene una mente tan retorcida para estar pensando si eso se puede o no se puede? ¿Qué es lo que te alimenta para estar pensando si eso lo puedo o no lo puedo hacer? Debería ser tu motor en tu corazón que lo que haga sea para glorificar a Dios, solo a Dios sea la gloria, que lo que haga sea para alabarlo a Él, que lo que haga sea para exaltarlo a Él, para honrarlo a Él. Finalmente, ¿por qué el sabio, el que oye y obedece, quería estar seguro de estar en la roca? No quería simplemente justificar que estaba sobre la roca, sino quería tener la certeza que estaba sobre la roca. Por la palabra entiendo. Dice que vinieron las lluvias, los ríos, los vientos y golpearon sobre aquella casa. En ambas situaciones pasó lo mismo. Es decir, tu fe un día será probada. Tu espiritualidad será probada. Tu devoción a Dios será probada. Tu amor hacia Dios un día será probada. Y el que quiso ir hasta la roca quería estar seguro que a pesar de las pruebas, él no se iba a alejar de Dios. El que fue hasta la roca es la persona que dice: yo quiero estar seguro, yo quiero estar cimentado, porque mi corazón es engañoso. Yo quiero estar afirmado en Cristo. Yo no me quiero separar de Él. Para mí la dicha no es estar pecando y estar ahí lo más cerquita para la salvación. No, no, para mí mi dicha no es mi deleite, no es mi gozo, no es el placer, el obtener, el alcanzar. Mi gozo, mi deleite, mi dicha es estar con Él. Yo quiero estar seguro que estoy afirmado sobre la roca. El insensato, el que viene y oye pero no obedece, insensato, necio, él no está tan preocupado si permanece o no permanece. Él solo está preocupado en alcanzar, en obtener, en poseer. Es decir, en esta mañana hay dos tipos de personas. El que viene a la iglesia, esta semana se portó usted muy mal. Entre los niveles de mal, comenzó ahí desde muy mal hasta mal, medio mal, todo eso entra ahí. Un poquito mal, también entra ahí. Usted sabe qué hizo. Y usted viene a la iglesia como para apaciguar su conciencia. Usted viene a la iglesia como para sentirse mejor. Porque tampoco quiero estar recontra que mal, o sea, a nivel Hitler tampoco. No, yo hasta lo mal y vengo a la iglesia porque quiero estar un poquito mejor. Y cada 8 días, la semanita, como que cometo mis locuras y mis embarradas, pero yo cada vez que vengo a la iglesia es para sentirme más tranquilo y más mejor. Es ese tipo de persona. Jesús los califica como insensatos, que oyen pero no obedecen. Están al límite, cavan un poco y cuando se sienten un poco seguros en sus fuerzas, ahí es suficiente, no tanto, y con eso basta para estar bien con Dios. Y hay otro tipo de personas. El que durante la semana anda con hambre buscando a Dios para obedecerlo, para complacerlo en intimidad con Dios. Y el domingo no viene para apaciguar, el domingo viene para reforzar, el domingo viene para tanquear su energía, el domingo viene para avivar el fuego, el domingo viene a la iglesia no simplemente para cumplir un protocolo, el domingo viene para afirmar una decisión de vida, de caminar con Él. Lo triste es que el insensato, ¿cómo terminó?
Dice que la casa se destruyó. Pregunto, ¿él estaba en la casa o estaba fuera de la casa? ¿Dónde cree que estaba él? Algunos dicen afuera de la casa. Yo no conozco ninguna persona que esté en su casa y arranca a llover y, ay mamita, salgámonos por si se cae. ¿O sí? Arranca a llover, arranca, usted se mete. ¿Usted está seguro que le va a funcionar? Según la parábola, el hombre insensato, el que juega con el pecado, el que obedece a medias, ahí nomás, lo justico, el que se fundamenta sobre la arena, la casa cayó, seguramente él pereció. Y no solamente él, todos los que estaban con él. Ah, pero el sabio no. Ese que se afirma, ese que busca, ese que no juega, ese que no está con tintas medias, ese que se afirma en Dios, ese está seguro de que Él va a permanecer. Quiero que se ponga a pensar la oración de cada uno. ¿Cómo era la oración del insensato? Porque como eran discípulos, seguramente en esa tormenta tan loca tuvieron que haber orado. Deje un poquito que su imaginación vuele. ¿Cómo estaría orando el insensato? ¡Ay, Dios mío, ayúdame! Ay, Señor, ahora sí perdóname. Señor, como tú, dice tu palabra, el que reza y peca empata. Señor, ayúdame que yo te ayudaré. Una vez escuché a alguien diciendo así. Como la palabra dice, ayúdame que yo te ayudaré. Eso no dice la Biblia, pero bueno. Una oración para embolatada, medio enredada y pidiendo. Clamó. Y Dios le dijo, tuviste el tiempo para obedecer. Hoy tu fe es probada y has sido hallado falso. En contraste, ¿cómo cree que estaba orando el sabio? El sabio daba gracias. Veía que las casas de los demás caían. Era como un tsunami que golpeaba. Tomaba a su esposa, quizás a sus hijos, y podría estar diciendo, gracias Señor, tú eres nuestra roca. Gracias, ha valido la pena. Gracias Señor. Gracias Dios. Hoy tu oración, ¿cuál es? ¿Puedes decir a Dios gracias? ¿Ha valido la pena? ¿O tu oración es ayúdame, que yo te ayudaré? ¿Cuál es tu oración? Le invito para que se ponga sobre sus pies. Mire, escuché una predicación, escuché una frase de un pastor del Perú. Enseñó esto, el pastor Sergio Hornung, enseñó esto. Dijo él, entre más sabiduría alguien viva, ya sabe usted que ser sabio, oír y obedecer a Dios, entre más sabiduría alguien tenga y viva, menos milagros necesita. Pero entre menos sabiduría usted tenga, más milagros necesita. ¿Por qué? Porque la gran mayoría de los milagros son por falta de sabiduría. Son por falta de sabiduría. Y sí, claro, el hombre insensato, ayúdame, clamando por un milagro cuando le faltó sabiduría, sensatez para anclarse en la roca y estar seguro de su obediencia a Dios. Dile al Señor, Señor, yo quiero ser sabio. Tómate unos minutos para orar y pedirle, Señor, ayúdame a ser sabio. Y contéstate tú mismo, ¿qué es ser sabio? Yo quiero oír y obedecer tu palabra. Tú tienes instrucción, sea cualquiera la decisión que tú tengas que tomar, sentimental, en tu corazón, económica, laboral, de proyectos, matrimonial, con tus hijos, en tus finanzas, en tu ministerio, en tu casa, cualquiera sea la decisión que tú tengas que tomar, hay de parte de Dios una palabra para ti. Dile, Señor, yo quiero oír tu palabra y obedecerla. Dame sabiduría. Yo no quiero jugar con el pecado. Yo no quiero jugar con la liviandad. Yo no quiero ser un insensato.
Yo no quiero ser uno falto de discernimiento. Yo no quiero traer ruina a mi casa, a mi familia, a mis generaciones. Señor, perdóname las veces que he actuado con insensatez. Creo que si somos sinceros, todos alguna vez en la vida hemos tomado decisiones de manera insensata, es decir, que hemos oído a Dios, pero que no hemos obedecido a Dios. Señor, perdóname. Yo te pido hoy perdón de manera personal por tantas veces que he oído tu palabra, pero no la he obedecido. Reconozco que muchas veces he actuado como un hombre insensato, pero hoy te pido perdón en este mes de la palabra, recordando tu palabra, la parábola de los cimientos. Hoy te digo, Señor, hazme, ayúdame a ser un hombre sabio, uno que oye tu palabra y uno que obedece tu palabra. Yo quiero estar anclado en la roca. Yo quiero estar cimentado en la roca. Yo quiero estar edificar sobre la roca.

Quiero hablarte del tema enemigos gratis, enemigos gratuitos, como dice el salmista, o enemigos de a gratis, como decimos, ¿verdad? ¿Cuántos han experimentado algo que se llama culpa por asociación? ¿Qué es culpa por asociación? Significa que de pronto tú sales en la foto con alguien en una red social o un amigo o el estatus de WhatsApp, que algunos, ¿verdad? Ruquillos usamos estatus de WhatsApp, ¿verdad? Y sales en la foto con alguien y de pronto te dejan de hablar. Hay cierta gente que te deja de hablar solo porque saliste en la foto con alguien. ¿Le ha pasado eso o no? Algunas, o que de pronto estás hablando con alguien o te hiciste amigo de alguien y de pronto cierta gente ya no te habla solo porque estuviste con alguien en cierto evento, hablaste con alguien. Eso se llama culpa por asociación. Te dejan de hablar solo porque, o sea, ni les hiciste nada. No los trataste mal, no los ofendiste, nada. Solamente se te ocurrió ser buena onda con alguien que entre ellos llevan pique. ¿Tiene sentido esto o no? Hasta en la iglesia pasa. Pasa en la iglesia. Gente de pronto, digo, ¿y dónde está fulano? No, es que ya no viene. ¿Por qué? Que dicen que porque te vieron con quién sabe quién, en quién sabe qué lado, y que eres amigo de quién sabe quién. Como si yo tengo que creer todo lo que otro cree solo porque nos saludamos o participamos en un evento juntos. Si me explico, qué ridículo es. O sea, no porque yo salga en la foto con alguien o participe en algún evento con alguien significa que creo todo lo que él o ella cree o respaldo todo lo que él o ella hace. Pero podemos tener un corazón grande de avanzar el reino de Dios aún a pesar de nuestras diferencias. Pero pasa que gente nos culpa por asociación. Dile a tu vecino, ni le hice nada. Pero ya ni te habla. Ahora, David está diciendo lo mismo en este salmo. Escucha, David, si lees bien el salmo, David dice: Señor, ayúdame, tengo el agua hasta el cuello, estoy en un pantano. Y la razón que estoy en estos problemas es que tengo enemigos gratuitos. Me odian sin motivo. De hecho, este salmo es citado 7 veces en el Nuevo Testamento. Jesús lo menciona en Juan 15. Dice: Señor, me odian sin motivo. O sea, me odiaron sin motivo. Jesús cita este salmo. De hecho, los discípulos, cuando Jesús volcó las mesas, dice: se acordaron, el celo por tu casa me consume. Y David dice: estoy en estos problemas no porque yo haya hecho algo. Esto no es mi culpa. De hecho, no sé si leyeron ese versículo que dice: si no me robé algo, ¿por qué voy a pagar lo que no me robé? O sea, yo sé que soy un pecador, tú sabes mis culpas, me he equivocado, pero esto que me está pasando no es porque yo me robé algo o porque hice algo para que me merezca eso. Ahora, dicho sea de paso, sí hay cosas que nos pasan por nuestros errores. O sea, sí hay, ¿verdad? Y culpamos a Dios, culpamos a la gente, culpamos al diablo. Al diablo sí cúlpelo de todo, aunque no sea su culpa. Échele la culpa, ¿verdad? Pero la verdad es que muchas veces no es nuestra mala decisión. Pero David está diciendo en este salmo: Señor, no fue mi mala decisión. Estos insultos, esto que traigo hasta el cuello, este pantano, este asunto, es porque te amo a ti. Y el celo por tu casa me consume. Y como te amo a ti, ahora los que te odian y te insultan a ti, ahora me están insultando a mí. O sea, me gané enemigos por asociación con Dios. David está diciendo que la razón por la cual está batallando en ese problema no es porque es un mal cristiano, no es porque Dios la trae contra él, no, es porque ama a Dios con todo su corazón. Y estoy hablándole a alguien el día de hoy. Quizá tú has estado diciendo: no, es que creo que me equivoqué, o Dios está enojado conmigo. Puede ser que las dificultades que estás viviendo no sean señal de que seas un mal cristiano. Puede que sean señal de que realmente amas a Dios con todo tu corazón. Y el enemigo de Dios ahora quiere atacarte a ti, porque sabe que si te ataca a ti, está destruyendo lo que Dios más ama, está atacando lo que Dios más ama. Enemigos de gratis. Eso nos está pasando a varios. Tienes que saber esto. Hay cosas pasando en tu trabajo que no es
por el jefe o por el amigo, es porque hay un enemigo detrás de eso que odia a Dios y por lo tanto te odia a ti. No la saques contra la gente en el trabajo. No, no te enojes. Haz como David: Señor, rescátame de este lodo. Porque aunque el enemigo es experto atacador, Dios es experto rescatador y libertador. Ora junto con David. Hay asuntos que quizá no entiendes, problemas que pasan de la nada en la familia, en amistades, en cosas. Dices: ¿qué está sucediendo? Quiero sugerirte que no es solo este problema. A veces hay algo detrás de eso, que es porque amas a Dios con todo tu corazón. Y David dice: yo estoy en esto y son tus enemigos, así que tú sácame del lodo. Y me encanta porque David está diciendo: la manera en que me están atacando o los ataques que estoy recibiendo son por insultos. No sé si leyó eso. Insultos, murmuraciones, parodias. Yo le agregué corridos, ¿verdad? Cosas así. O sea, todo el mundo dice: la gente que se sienta a la entrada murmura en contra de mí. ¿Cuántos saben que en cada edificio, esquina, tienda, lugar de trabajo, siempre hay alguien que se sienta en la entrada? Y chismean de todo mundo, ¿verdad? Los de la entrada, los borrachos cantan, hacen chistes de mí. O sea, ¿qué onda? ¿Para qué los borrachos me la traen conmigo? O sea, ¿qué les hice? No les hice nada. Pero entiendo algo: como te amo a ti, me están insultando. Escucha, una de las estrategias favoritas del enemigo es insultarte. Y a veces lo hace a través de otras personas, pero a veces lo hace en tu mente. A veces te está insultando con pensamientos y te está diciendo: ¿a poco no de pronto tienes pensamientos muy negativos de ti mismo, de ti misma? O sea, pensamientos feos, literal diabólicos. Y cuestionando tu potencial, tu identidad, tu autoestima, el amor de Dios. Te insulta el enemigo. ¿Y sabes por qué? Porque amas a Dios. Y como amas a Dios, el enemigo quiere destruirte, porque quiere destruir lo que Dios más ama y lo que representa a Dios, y eso eres tú. Pero David dice: está bien, prefiero ser tu amigo aunque tenga enemigos, que tener una vida fácil y no tener tu amistad. Yo quiero ser amigo de Dios. Y David dice: Señor, rescátame de este lodo, los insultos. Qué interesante que David, siendo un guerrero, un general, alguien que defendió a Israel de muchas naciones enemigas, experto en la batalla, David no sacó la espada, así de que: a ver, insultadores. No se peleó con ellos. O sea, David usó la espada cuando había que usar la espada, defendiendo a su nación en una guerra. Pero David no usó la espada contra los insultadores, o los insultos, o los murmuradores. No, David usó la oración. Escucha, tu mejor arma no es publicarlo en redes sociales. De este lado les digo otra vez: tu mejor arma no es publicarlo en redes sociales. Tu mejor arma tampoco es que tienes que saber mi lado de la historia. No es por chismear, pero quiero que sepas realmente cómo pasaron las cosas. ¿Alguien ha escuchado eso antes o no? Claro, esa no es tu mejor arma. Tu mejor arma no es sacar la espada con esa persona. Tu mejor arma es decirle: Señor, esto me lo gané porque te amo. No entiendo lo que está pasando, pero tú me vas a sacar del lodo. Tú vas a poner mis pies sobre la roca. Tú me vas a rescatar de las aguas profundas. Esa es tu arma. Esa es tu arma. Esa es tu arma. Y luego David usa la imagen del lodo. Lodo. Entonces, insultos, dice, y es como lodo. Me estoy atascando en el lodo. Hace unos días fui a visitar la universidad en Morelia, y mucho del terreno todavía pues es virgen. Entonces ha llovido y hay mucho lodo. Y empezamos a caminar el terreno, estamos viendo el tema de vialidades y un montón de cosas, y estábamos caminando allí y cada paso, así como que te vas atascando de lodo. Perdón los efectos especiales, ¿verdad? Te vas atascando de lodo, ¿sí? ¿Alguien ha estado en lodo? Han pasado demasiado tiempo en la ciudad, tienen que ir al lodo, ¿verdad? Pero camina y se te llenan los zapatos de lodo y estás caminando, y mientras más lodo, más lento. Y David dice: el lodo en el que estoy yo es tan profundo que me estoy atascando, me estoy hundiendo en este lodo. Hay lodo y luego hay lodo. Y qué interesante que David no dice: el enemigo está usando un arma
en contra. O sea, no es una espada, no es un ejército. Es lobo. Lobo. O sea, a veces el enemigo no te ataca tan obvio. Usa lobo. Yo pensé que era gran revelación, pero. Y a lo mejor no, o sea, no te está destruyendo, pero te está atascando. Te está distrayendo. Escucha, el diablo no puede destruirte, pero sí puede distraerte. Él puede atascarte con cosas secundarias. Eso es lodo. No puede destruir las promesas de Dios para ti. No puede destruir tu propósito, tu destino. Aún lo que te suceda, lo que haya pasado, aún tus errores. David se equivocó. Nada puede destruir los planes que Dios tiene para ti. El enemigo no puede destruirlo. Pero escucha, sí puede distraerte. Sí puede atascarte en el lodo. Y David dice, estos insultos me están distrayendo, es lodo. Me está haciendo lento, me estoy hundiendo. Ok, para que lo ubiquemos un poco más. ¿Cuántos de ustedes han publicado algo en redes sociales y alguien les pone un mal comentario? ¿Lo han experimentado así? Ser honestos acá, ok. Los demás, ay, yo sé que son redes, pastor, yo soy. 10 buenos comentarios y uno malo. ¿Y en cuál te enfocaste? Y ahí estás, pero ¿por qué? No se vale. Escucha, puedes pasar una hora, un día, hasta una semana irritado, frustrado. Confiesa sus pecados. Claro que sí. Te está distrayendo. Es lodo. Un comentario, un insulto. Es lodo. Está distrayendo tu mente, tu creatividad, tu enfoque, tu energía, tus fuerzas. En lodo. ¿Me explico? A lo mejor no es la red. Quizá tenemos un pensamiento. Algo de pronto, un pensamiento negativo de ti mismo. Y le estás dando vueltas y vueltas y vueltas. Hasta quieres argumentar contra ese pensamiento. No, pero es que yo creo. No le ganas así. ¿Sabes cómo le ganas? Señor, rescátame del lodo. Tu palabra dice: esta es la verdad. Esto es lo que tú dices. Tú tienes que. No puedes atascarte allí. A veces son otras cosas. Pero nos quedamos atascados en el lodo. Lo que sea que no te está permitiendo avanzar al ritmo que debes avanzar es lodo, y puede ser que sea un enemigo que tienes que descubrir y tienes que orar al respecto. Me pregunto si no habrá lodo en tu vida. Lodo. Un error, un algo, un comentario, una frustración, un problema, una ofensa, algo, lodo. No es tan malo, pero te está atascando. ¿Y por qué nos quiere atascar el diablo? ¿De qué nos quiere detener? ¿Por qué nos quiere hacer lentos? Okay, dos cosas. Número uno, el enemigo quiere distraernos de una amistad creciente con Dios. Es lo primero que quiere decir. O sea, no le importa que tengas éxito en todo lo demás, pero él quiere distraerte en esto. Si él puede distraerte de una amistad con Dios, de hecho lo puede hacer enfocándote en otra cosa muy, muy buena, pero no es Dios. Te está distrayendo de tu compromiso con Dios, de tu amistad con Dios. Y cuando digo amistad con Dios, no es lo que algunos piensan, que alguien que tiene amistad con Dios es el que ora 2 horas diarias. No estoy diciendo eso. Ahora, la oración, claro, es parte de nuestra comunión con Dios. Pero una amistad con Dios tiene que ver de una entrega genuina, un corazón humillado. Es ser sensible a la voz de Dios. No solo porque podrías orar toda una hora y estar tan enfocado en tus peticiones que nunca escuchaste la voz del Espíritu Santo. Y eso no es amistad, es religiosidad. O sea, es esa sensibilidad a Dios, es obedecer a Dios, es cambiar tu actitud, es poder ser confrontado con Dios, es honrar a Dios en el primer lugar de tu vida, de tu tiempo, de tu presupuesto, de todo lo que sea. Es una amistad con Dios, es amar a Dios por encima de todas las cosas, es saber que tengo amigos y luego tengo mi amigo, es la persona importante en mi vida. Es otra. Pero ¿qué te está distrayendo de tu amistad con Dios? Quizás cosas sencillas, hasta ya no tienes tiempo para ir a la iglesia como lo hacías antes. Quizá ya no tienes tiempo de, aunque sea un versículo, estudiarlo, meditarlo, hablar. O sea, ¿qué te está distrayendo? Lodo. Dile a tu vecino, lodo. ¿Cuál será el lodo en tu vida?
¿Sabes? Y a veces como David son insultos, comentarios, pensamientos. A veces son otras cosas. A veces es un, ¿qué te digo? Un buen deseo o una buena meta que se convirtió en afán y luego obsesión. No es que haya sido algo malo, ¿eh? O sea, dices, yo quiero, no sé, casarme, o quiero viajar, o quiero construir esto, o mi empresa. Buenas metas. Pero a veces te afanas tanto por la meta o por el sueño que Dios te dio, que se nos olvida nuestra amistad con Dios por obsesionarnos con la meta que nos dio. ¿Tiene sentido esto o no? Y eso puede ser lodo también. Puede ser una amistad. No que sea una mala amistad, solo que quizá la voz de esa persona se ha vuelto más importante en tu vida que la voz de Dios. La opinión de esa persona, la influencia de esa persona, lo que sea, hay muchos tipos de lodo. ¿Qué te estará distrayendo de una relación con Dios? Puede ser una ofensa no superada. Hay tantas cosas. Pero también, número dos, el enemigo quiere distraerte de recibir todo lo que Dios tiene para ti. No solo es una amistad, sino de alcanzar. Tú tienes cosas que alcanzar todavía. Déjalo, digo otra vez. Alguien que lo crea. Tú tienes cosas que alcanzar en Dios todavía. Todavía tienes cosas que alcanzar. Yo no sé cuánto has logrado en tu vida, si poco o mucho, pero si hoy estás vivo, hay cosas que alcanzar en tu matrimonio, en tu familia, en tu mente, en tu corazón, en tu relación con Dios, en tu ministerio, en tu llamado, en tu trabajo, en tu carrera. Hay cosas que alcanzar todavía si estás vivo el día de hoy. Y el enemigo no puede destruir los propósitos de Dios, pero puede atascarte en lodo para que no avances y alcances lo que Dios tiene para ti. En mi vida han sido diferentes tipos de lodos. Comparación. ¿Cuántos saben que la comparación es un lodo feo? Se te atasca horrible. La condenación. Romanos 8:1. Ahora pues ninguna condenación hay para los que están en Cristo Jesús. Pero si nos condenan. Ansiedad. Uy, eso es un lodo duro. ¿Alguien ha batallado con ansiedad? Esa onda, odio la ansiedad. Ritmos insanos, trabajar demasiado, sin pausas, sin descanso. Enojo, amargura. Pastor, ¿usted es amargado? Sí. Sí, he tenido mis momentos y es un lodo horrible. Procrastinación. ¿Alguien más aquí? A ver, ayúdeme por favor, porque me siento medio solo, como si yo fuera el único pecador acá, pero habemos un montón aquí, ¿ok? Procrastinación, ¿ok? Ahora, y luego son cosas incluso buenas quizá, no mal. Por ejemplo, una de las cosas que a mí me ha distraído, a veces me ha querido atascar, es adrenalina. Me encanta lo extremo, o sea, me fascina. ¡Ah! Kelly me dijo, cuando tus hijos ya estén en la universidad, entonces sí podrás aventarte del paracaídas, del bungee, de hacer todo eso. El otro día me dijo, no, ya no te cancelo ese permiso, ¿verdad? Ya no, nada. Lo que pasó es que el miércoles, no pasado, sino antepasado. ¿Cuántos se acuerdan la última caída que tuve que les compartí? La costilla y toda la onda. Todo un mes se me estuvo recuperando la costilla. Entonces llegué ya como al 90% y dije, ok, creo que estoy listo para salir a rodar otra vez. Entonces el miércoles antepasado, en la tarde, a las 5 de la tarde, empezaba un retiro de pastores de todos nuestros campus de Más Vida, miércoles a las 5. Pero yo en la mañana organicé una rodada con unos amigos a la bici. Y Kelly me dijo, Andrés, por favor, ten mucho cuidado. Por favor, tranquilo, Andrés. Prométeme. Cuando tu esposa te levanta el dedo así y te dice, prométeme. ¿A poco no, hombres? Sudamos frío. Es como que nuestra espina, nuestra columna vertebral. Sí, señora, sí, claro que sí, ¿eh? No, le digo, no, tranquila, no pasa nada. Sí, todo bien, no te preocupes. Yo soy maduro. Ya entendí. No voy a hacer nada tonto. Andrés, por favor. Mira, Andrés, comienza el retiro de pastores a las 5 de la tarde. De verdad, cuidado, Andrés, por favor. Sí, amor, no te preocupes. Todo bien, no pasa nada. A ver, sal. Soy sabio, o sea, yo todavía diciéndole cosas así, ¿sabes? Entonces vamos a la montaña, empezamos a subir, primero es la subida y es una bici, no es bici e-bike, es bici muscular la que me prestan, o sea, es puro músculo, y traía buen ritmo.
Iba delante de todos, me sentía yo todo un campeón. Mi pulsera fitness me dijo: ahora tu edad son 47 años. O sea, no, de ver, no exagero, es en serio. Estoy bajando en mi edad fisiológica. Entonces digo, oh, ¿verdad? Y llegamos a la parte de la montaña donde ya había casi que bajar. Y había como un lugar como de entrenamiento. Entonces había algunos como brinquitos leves de práctica, tranquilos, así tipo kinder. Y ahí estaba, padrísimo. Y me estaba yendo muy bien. Y luego había un brinco, así brincabas. Y luego una caída así, altísima, okay. Y había un chavo de 15 años con nosotros. Y le pregunto, oye, ¿cómo está ese brinco? Está más o menos, no está tan mal. ¿Qué hace alguien de mi edad preguntándole a un chavo de 15 años cómo está un brinco, verdad? A ver. Entonces, interpreto eso como amor. Se burlan de mí porque me aman, ¿verdad? Entonces, vamos a los brinquitos y ahí voy con los brinquitos bien y hago uno, dos, tres, y está el brinco ese enfrente. Entonces, brinco, y en lugar de darme la vuelta, digo, sí puedo. Algo se me metió. El diablo no, porque soy cristiano, pero o sea, pero sí sentí así como que, sí, Andrés, tú puedes, como adrenalina. Fíjate lo que aprendí ese día. Tentación no solo es hacer algo malo, a veces es hacer algo estúpido. Algo tonto, es la verdad. No, ni es pecado, no, pero fue tonto. Y ahí voy. ¡Pum! Agarré el brinco, yo ya. Y ya no supe. Caí, me desmayé. Sí. El que se sigue riendo, Dios te bendiga, ¿verdad? Literal fue blackout, o sea, me noquearon. Perdí el conocimiento. De pronto, cuando por fin regresé, me estaba costando trabajo respirar. No podía respirar bien. Uno de los líderes de la iglesia en Morelia estaba atrás de mí como tratando de sentarme y dice, pastor, ¿estás bien? Muy asustado, más de lo que Kelly le iba a hacer, de que me ha pasado a mí, estoy seguro, está más asustado de Kelly. Y todo bien, me pude levantar, me revisaron los huesos, toda la onda, y como que estaba bien, estaba en shock. No sé si te has golpeado tan duro que no sientes dónde te golpeaste. Entonces, ¿cómo estás? Creo que bien. O sea, así estaba en shock, ¿sabes? O sea, traía casco y todo, pero estaba muy golpeado. Y bajamos la montaña. No caminando, lo bajé en bici. O sea, solo para que te des una idea de más o menos cómo soy, eso soy yo, ¿ok? O sea, aquí me veo un poquito más domado, domesticado, buena onda, pero yo soy así, ¿okay? Entonces bajé la montaña como pude, llegamos abajo y vamos a desayunar. Sí, está bien, vamos, sí, está bien. Y luego me empieza a doler fuerte. Les digo, ok, me tengo que retirar. Y me subí al carro. Y cuando me quito la gorra, porque no me había visto en el espejo, me quito la gorra y veo una bola aquí, un hematoma enorme. Parecía yo alguien así con la cabeza de lado, así, mala onda, ¿verdad? Si hay aliens viendo esto, no los estoy juzgando, todo bien, ¿verdad? El pastor cree en aliens. No, solo eso. Que la gente se inventa cada cosa, ¿verdad? Y voy en el camino y le digo, si yo llego a casa así con Kelly, a ver, ¿algún otro esposo entiende mi temor acá? O sea, si yo llego a la casa así con Kelly, o sea, ¿cuál diablo? No, hombre, o sea, Dios me ampare, ¿verdad? O sea, entonces le hablo a Kelly y le digo, amor, voy en camino. Me dice, ay, qué bueno que llegaste bien de la montaña, todo bien. Le digo, sí, voy a la casa, de paso voy a pasar en el hospital. Que le dice, pues ahí nos vemos. Entonces llegamos al hospital. Me preguntaron si había perdido el conocimiento. Les dije, sí, me desmayé. Tenemos que hacerle tomografía. Me hicieron tomografías. Me hicieron radiografías de los hombros, de la clavícula, todo, la pelvis, toda la onda. Después de estar ahí un par de horas me dijeron, no tienes ningún daño interno, ningún hueso roto, solo fue el golpe. Dios me rescató del lodo, ese era un super lodo. Pero
Kelly me dijo, te dije que era el retiro de pastores a las 5 y mira cómo estás. Digo, no, sí voy a ir. Pues, o sea, aquí están Adrián y Anche. Fui, llegué. ¿Por qué? Porque no voy a permitir, escucha lo que estoy diciendo, que lodo, aunque no es algo malo, pero lodo, situaciones, distracciones, cosas tontas, me limiten de lo que Dios tiene para mí. No podemos permitirlo. No sé qué en tu vida te está distrayendo, te está desenfocando. Vamos, si vas a aplaudir, iglesia. No sé qué te está atorando, atascando, pero necesitas decir, Dios, rescátame de este lodo. Yo seguiré andando en la luz de Dios, en la luz de tus promesas. Rescátame de esto, pon mis pies sobre roca firme. Tu batalla está en la oración, no agarrándola contra gente, o no atascándote en el problema, sino orando e intercediendo. Te cuento una última historia, 2 Samuel 6. No lo voy a leer, pero te voy a explicar la historia, lo puedes leer tú después. El segundo libro de Samuel 6, David justo acaba de ser nombrado rey de todas las tribus de Israel. Y David dice, lo primero que quiero es que yo quiero la presencia de Dios aquí junto a mí. Quiero que el templo, el arca del pacto, la presencia esté aquí cerca de donde está el palacio. Entonces David va emocionado. David no leyó el instructivo de cómo se tenía que llevar el arca del pacto, cómo se tenía que cargar. No lo leyó, él dijo, no, Dios está conmigo, sí se puede. Y subieron el arca del pacto como a un carro, ¿cómo se dice? Carruaje arrastrado por unos animales. Y ahí van en el camino todos brincando, bailando, felices. Y de pronto golpea con una piedra y se empieza a resbalar el arca del pacto. Y Uza, que tampoco había leído el instructivo, tocó el arca. Y no podías tocar el arca sin santificarte o sin ser un sacerdote preparado para eso. Y tocó el arca y cayó muerto. De hecho, gracias damos a Jesús, nuestro sumo sacerdote, que dio su vida en la cruz del Calvario, su sangre justa y perfecta para redimirnos a nosotros, pecadores, que ahora podemos estar en la presencia de Dios. Aunque nos hemos equivocado, podemos estar en su presencia porque Él nos santifica. Ya no es un rito como los sacerdotes de antaño, ahora es la fe en Cristo Jesús. Pero era otro sistema de adoración. Y tocó el arca y cayó muerto. Y David se enoja. David, o sea, ¿quién no leyó el instructivo? ¿Y quién se enojó? Así, o sea, nosotros nos equivocamos y ¿por qué, Dios? Y no se vale. Nosotros no leímos el instructivo. Estamos haciendo las cosas que no son a la manera de Dios y no nos salen las cosas y nos enojamos. Es que David se enojó y David dijo, fíjate bien, el arca de la presencia de Dios no vendrá conmigo a Jerusalén. O sea, se desilusionó. ¿Qué tan fuerte se habrá enojado David para no buscar? Esto es David. Para decir, ya no estará conmigo la presencia de Dios. Y la dejaron en la casa de Obed-Edom. Estuvo ahí unos meses. Y en la casa de Obed-Edom, esos meses los aguacates dieron 10 veces más. Los berries 1000 veces más. Hasta a sus hijos les empezaba a salir músculos donde no tenían y pelo y toda una onda. El Obed era pelón y le salió pelo otra vez. El pastor dice que Dios, todo le empezó a ir bien, todo bien, su matrimonio bien, su familia bien. Y David toma una decisión y dice, voy a ir por el arca del pacto otra vez. Prefiero dificultades con la presencia de Dios que una vida fácil sin la presencia de Dios. Y David regresa

0: correctos y llevan de regreso el arca. Está tan feliz David que David hace un baile impresionante. La Mical lo juzga y dice: me vale, me haré más vil por la. Tú sabes toda la historia. Eso está en 2 Samuel 6. Pero el punto es este: David tuvo que salirse del lodo de la desilusión. Estaba enojado, desilusionado. Y en este salmo, David está diciendo: Dios, rescátame del lodo de los insultos, de las murmuraciones. Mi punto es que no importa qué te ha estado atascando, distrayendo, sea desilusión, enojo, frustración, una mala experiencia, un error, los insultos, pensamientos, tú y yo tenemos un arma poderosa. Tenemos que saber que como amamos a Dios, hay un enemigo de nuestra alma, pero es mejor la presencia de Dios con dificultades que una vida fácil sin dificultades. Necesitamos insistir en una relación con Dios, una amistad con Dios, en todo lo que Dios tiene para nosotros. Señor, rescátame del lodo para caminar y avanzar en lo que tú tienes para mí. Amén. Vamos a orar, ponte de pie. Si puedes cerrar tus ojos un momento y si puedes abrir tus manos al cielo, si quieres hacerlo, solo en forma de recibir algo. Y pide al Espíritu Santo, cierra tus ojos y el Espíritu Santo ven. Díselo: ven Espíritu Santo, ven a mi vida, ven a mi corazón, ven. En tus palabras dile: Señor, rescátame del lodo. Solo tú y Dios quizás saben lo que es ese lodo. Dile: Señor, rescátame del lodo. Entiendo que estas dificultades son porque te amo, y te amo imperfectamente, te amo inmaduramente, pero te amo. Y tú ves que te amo, tú sabes que te amo. Y estoy sufriendo cosas que no pensaba, pero yo prefiero una amistad contigo aunque tenga dificultades, porque tu presencia es lo más valioso para mí. Tu presencia. En tus palabras, habla con Dios un momento. Señor, rescátame del lodo. Pídeselo, rescátame del lodo. Señor, queremos que tú seas el centro, lo primero de nuestras vidas, hoy y siempre. Algunos estamos regresando a prioridades correctas. Otros estamos dejando atrás desilusiones, enojos, frustraciones, amarguras. Estamos saliendo del lodo el día de hoy. Jesús está tomando tu mano como tomó la mano de Pedro y lo levantó cuando se estaba hundiendo en las aguas. Te está rescatando del lodo. No te atasques ahí, no te distraigas allí. Hay cosas nuevas para ti. Hay más cosas en Dios para ti. Hay nueva paz, nueva gracia, nueva unción. Hay nuevos llamamientos. Hay nuevas cosas para ti.
1: Hola a todos, bendición. Bienvenido al programa Encuentro. Nos sentimos muy alegres al saber que miles y millones de personas están siendo edificadas, tocada y transformada a través de lo que el Espíritu Santo está haciendo por este medio y este programa. Hoy hemos tenido como invitado, o tenemos como invitado, al pastor y salmista Marco Brunet, que está con nosotros. Y para mí, pastor, es una bendición tenerlo acá.
2: Un privilegio, pastor.
1: Amén.
2: No sé si se saluda aquí en vivo, pero estoy feliz de estar con usted.
1: Se rompe el hielo.
2: Con la iglesia. Y con de su equipo también, yo los felicito.
1: Amén.
2: Los honro por lo que están haciendo para el cuerpo de Cristo, principalmente su labor, no solamente en la congregación, pero de exportar así en las redes sociales.
1: Sí, sí.
2: Sé
1: sí.
2: Que en la pandemia eso fue un boom. Y gracias por, amén, compartir lo que el Señor le da con las naciones, amén, y con, pastor, las redes sociales, amén, y que llenemos más del Evangelio, la presencia de Dios, YouTube y todos lados.
1: Y todos los medios, ¿no?
2: Todos los medios, sí.
1: Qué bueno, pastor. Pastor, me gustaría hacerte unas preguntas que yo sé que tu respuesta va a edificar, va a construir personas en el Espíritu Santo, o alguien va a salir de la depresión, o alguien que hoy no puede ver con claridad su futuro, tal vez porque está rodeado de tormentas, y creo que alguna de esas preguntas van a ser como la voz de Dios para ello.
2: Amen.
1: Pastor, ¿cómo conoces a Jesús?
2: ¿Cómo fue mi encuentro?
1: ¿Tú naciste en un hogar cristiano?
2: Bueno, yo crecí en un hogar cristiano, pero lo que siempre digo es que Dios...

0: Dios no tiene nietos, Dios tiene hijos. Así que tuve que tener mi encuentro con Dios y eso fue a los 17 años. Estaba en una
1: Okay.
0: conferencia como la que vamos a estar aquí con ustedes y fui a recibir y de repente sentí el peso de la gloria de Dios. Tuve convicción de pecado por primera vez y ese día algo cambió. Y yo dije, ¿por qué? ¿Cómo crecí? Sabía las costumbres, sabía las canciones, sabía versículos, pero no había probado del peso de la presencia de Dios o de la convicción de pecado. Entonces, el Señor me salvó de mí mismo, me salvó también de aprender un lenguaje religioso, formas y construir una relación con Él. Hay mucha gente a veces que aprende un lenguaje, aprende formas, pero no necesariamente conoció a Él. Y lo que nos transforma es todos con la cara descubierta mirarlo a Él. Y ahí fue mi encuentro con Dios a los 17 años. En Brasil, crecí en Río Janeiro, Brasil.
1: Río Janeiro.
0: Río Janeiro, nací en Río,
1: Wow.
0: sí. Y hasta los 18 años hablaba solamente portugués. Y de ahí fue cuando decidí, junto con mi encuentro con Dios, decidí prepararme para el ministerio y quería estudiar música y teología a la vez. Y no lo encontré eso en Brasil en el momento. Y lo más cercano que encontré fue Argentina. Y
1: Okay.
0: ahí comienza mi historia con la lengua hispana. Y me mudo a Argentina. Iba a ser una experiencia de 6 meses, pero ya estoy hace 23 años ahí,
1: 23 años. ¿Y
0: viviendo
1: ahí
0: en
1: en
0: Argentina.
1: Argentina conociste a tu esposa o en Brasil?
0: Me conocí en Argentina. En Argentina me mudé a un seminario donde mis compañeras de habitación, hoy son mis cuñados. Ellos me presentaron a su hermanita y se transformaron en mis mejores amigos.
1: O sea que fue un encuentro
0: Todo, Dios
1: profundo.
0: cambió todas las áreas de mi vida,
1: Tú
0: ministerial.
1: creciste, estaba en el Evangelio, pero no había tenido esa cercanía con la presencia de Dios.
0: Sí,
1: Y
0: no.
1: ese día fue que entrate como en esa conciencia clara
0: Así es.
1: de lo
0: Yo
1: sobrenatural.
0: creo que también no es solamente un encuentro, como dice la palabra, somos transformados de gloria en gloria.
1: Correcto.
0: Por eso digo, ese momento algo se despertó y fue cada vez más aumentando mi conciencia de quién era Dios y también de que yo era pecador y necesitaba un salvador que no me podía salvar a mí mismo. Y eso fue un proceso y creo que ahí comenzó el proceso de regeneración adentro mío, y de santificación. Y me conecté en Argentina para estudiar la palabra y adoración. Y ahí fue cuando también el Señor me dio un llamado para la lengua hispana. Y comencé a entender también lo que Dios quería hacer. Ahí me conecté, comencé a trabajar en la iglesia Rey de Reyes con el pastor Claudio
1: Claudio
0: Freitas.
1: Freiso,
0: Sí,
1: tremenda.
0: Claudio fue, el pastor Claudio para mí fue un gran mentor. Fue como una mi universidad
1: Claro.
0: ministerial.
1: No, un hombre del Espíritu
0: Sí,
1: Santo.
0: es para sentarse y aprender. Y yo
1: Sí.
0: tuve el privilegio de estar ahí 3 años como estudiante de la presencia de Dios y aprendí muchas cosas acerca del mover de Dios, del avivamiento, del discernimiento, incluso de resistencia y de se me estiró mi depósito. Teníamos reuniones de 4 horas,
1: Sí.
0: 4 o 5 reuniones por fin de semana y yo tenía que estar 5 o a veces 20 horas, 20 horas un fin de semana y doy gracias al Señor por eso porque fue mi escuela. Y
1: Sí,
0: por eso
1: cuando.
0: mis canciones duran tanto también.
1: ¿Cuánto tiempo? No, el pastor Claudio, algo que me gusta del pastor Claudio, yo lo conozco, bueno, lo he visto desde que yo tenía como 18 años,
0: Wow,
1: 19 años,
0: qué lindo.
1: cuando comenzó ese avivamiento con el pastor Claudio.
0: La de 92,
1: Sí,
0: 94.
1: que se quedaban los estadios llenos y
0: Sí.
1: afuera. ¿Sabes qué hacíamos nosotros? Bueno, yo especialmente, yo tomaba los videos que lograba recibir en ese tiempo, donde él ministraba y caía la gente riendo, tocando. Y yo reunía, no era pastor, era solo evangelista en ese entonces, y hacía un culto, invitaba a todo el que pudiera a una iglesia que me prestaba, y ahí ponía la televisión y ponía el cassette de Claudio Fraser.
0: Wow, gloria a
1: Y la
0: Dios.
1: gente comenzaba a caer, a ser tocada, a sanarse.
0: Qué
1: Y
0: bueno.
1: algo que siempre me ha gustado del pastor es que él nunca ha perdido esa hambre.
0: Nunca.
1: O sea, yo lo tuve el año pasado y es como él, es un niño sentado en la presencia de Dios, claro, un gran hombre de Dios con profundidad,
0: Así es.
1: pero él a propósito se mantiene sensible y sencillo ante el Espíritu Santo. Esa,
0: Siempre con discernimiento.
1: con
0: Exactamente.
1: esa hambre y esa sed.
0: Así es.
1: En verdad que sí. ¿Y cómo tú descubres? Porque uno no elige lo que quiere ser. Uno lo descubre con la ayuda del Espíritu Santo.
0: Muy bueno.
1: ¿Cómo descubre que Dios te llamó a esa función en el cuerpo de Cristo, como es la adoración, la intimidad?
0: Sí, bueno, como dije, fue un proceso, pero En ese encuentro que yo tuve con Dios, había un hombre predicando y él comenzó a hablar en la plataforma y dijo, hay gente acá que Dios va a levantar como el profeta Ezequiel, que van a ser una voz para transformar vallas de huesos secos en ejército de adoradores e intercesores.
1: Wow.
0: Había miles de personas, pero yo agarré aquella palabra para mí. Yo dije, Dios me está hablando a mí. Yo voy a ser una voz profética en mi generación. Voy a transformar cementerios espirituales en ejércitos de adoradores. Y salí con una palabra, avivado en mi espíritu, pero necesitaba transformación en mi mentalidad y necesitaba estudiar, capacitarme. Ahí nace que yo dije, voy a capacitarme, pero todavía no sabía cómo. Tuve algunas decepciones, frustraciones, comencé con inmadurez algunas veces y algunos lugares que me equivoqué. Una vez fui en el sur de Brasil, la primera vez que prediqué solo, pastor, en otra ciudad que no era la mía, me equivoqué y un montón de cosas que yo hablé.
1: Eso es normal cuando estamos comenzando.
0: Cosas de principiante, inmadurez. Y no me acuerdo cuáles eran los otros, pero justo era un pastor alemán de una iglesia luterana y me llamó aparte y me dijo, no juegues con eso, que te dediques a otra cosa, pero no juegues con la palabra de Dios. Entonces aquel día, para mí, ahí yo considero otro encuentro. Eso fue un año después de mi despertar.
1: Correcto.
0: Yo dije, esto no es para mí, me voy a dedicar a otra cosa, me voy a estudiar. En aquel momento quería estudiar publicidad, marketing, no porque me gustaba, sino porque no tenía matemática, quería algo que no tenía matemática. Pero de repente el Espíritu Santo invadió el auto donde yo estaba junto con uno de mis cuñados y el Señor tomó a mi cuñado y me dijo, el Señor no te llamó a ser un cantante profesional, ni un speaker, ni un orador profesional, te llamó a ser una voz. Y me recordó el mensaje de Juan el Bautista, voz que clama en el desierto, prepara el camino.
1: No un eco, una voz.
0: No un eco, no una voz. Y en aquel momento me reorientó, yo dije, es cierto, me equivoqué, necesito prepararme, necesito capacitarme. Creo que también hemos mal interpretado a veces cuando dice que la letra mata y el espíritu vivifica porque creemos que estudiar la palabra nos puede matar el espíritu. Pero ahí está hablando de la ley en sí. La ley sin el espíritu mata, pero no estudiar. Jesús abría las escrituras, enseñaba a los discípulos y su corazón ardía. Es posible estudiar y tener pasión.
1: No, y que habla de letras humanas. No era de la palabra de Dios como la gente piensa. Es de sabiduría humana.
0: Es la ley. Sí, sí, sí.
1: Sí.
0: De todos los agregados que los judíos pusieron a la palabra de Dios. Pero bueno, en resumen, comencé a unir eso de doctrina y devoción. Estudiar la palabra y a la vez crecer en pasión por Jesús. Y comencé a traducir ser una voz en ser una voz cantada, ser una voz hablada, ser una voz predicada y ser una voz escrita. Incluso comencé a escribir y por la gracia del Señor escribí como 4 libros. Y no me considero escritor, no me considero un gran cantante, no me considero un gran predicador, pero solo sé que Dios me llamó a ser una voz. Entonces yo quiero transmitir lo que recibo en el corazón de Dios de la forma que tenga la mano. Y aquí estamos.
1: Tú sabes que me toca mucho cuando dice una voz, porque cuando yo miro un poco esta generación, yo crecí en esa atmósfera de Carlos Anacondia, Claudio Freison. Cuando Carlos Anacondia fue a República Dominicana, yo era uno de los que estaba en las carpas,
0: qué lindo,
1: ayudándolo, echando fuera demonios. Nos entrenamos con él. Yo crecí en esa atmósfera y cuando uno creció en ese evangelio, uno tiene un respeto perfecto por la voluntad de Dios.
0: 100%.
1: Y cuando tú hablas una voz, esta generación debe de escucharte porque hay mucho eco, pero Juan el Bautista no era un eco. Y mira lo impresionante, pastor, que él está ministrando en el Jordán, en un lugar, tú has ido a Jerusalén, a Israel, y es un lugar no tan bonito.
0: Principalmente ahí el río Jordán.
1: Exacto.
0: El verdadero, sí.
1: El verdadero, es un desierto. Y la gente dejó los templos hermosos por ir a escuchar un tipo que viene vestido raro,
0: muy bueno,
1: que come raro y que lo que esté confrontándolo a todos, pero cargaba la voz de Dios.
0: Así es.
1: Y cuando tú cargas la voz de Dios, tú me eres un eco. La gente va a venir de donde sea para hoy. Ahora, pastor, yo admiro cómo el Espíritu Santo te usa, pero no solo en la plataforma. Tú sabes, cuando tú tienes muchos años conociendo a Dios y desarrolla esa comunión que el Espíritu Santo desarrolla en ti, uno discierne las personas en el Espíritu. Y algo que me impactó mucho es ver cómo en un tiempo de tanto movimiento, de tanta promoción, de no fallar en las redes, de estar ahí cada día, cada mañana, decir algo, de repente tú dices, voy a entrar en un silencio y te apartas de todo. Yo creo que eso Dios lo usó. De hecho, no sé, pero para mí fue uno de los mensajes tuyos más contundentes.
0: Lo
1: Porque
0: que no dije, lo que
1: lo
0: no
1: que no
0: dije.
1: dijiste en un año, porque le predicaste a miles de personas
0: Gloria a
1: un
0: Dios.
1: mensaje donde le digo a la gente, no necesitas estar en una plataforma para estar creciendo.
0: Así es.
1: ¿Cómo llegó eso a ti? ¿Cómo fue eso?
0: Bueno, yo venía de muchos años en el ministerio ya, recorriendo las naciones, cantando, haciendo conferencias, ministrando, predicando, y percibí que necesitaba un selá ministerial, de tomarme un año para el Señor. Pero no necesariamente, no sentía que era algo que Dios me estaba pidiendo. Es difícil explicarlo.
1: Sí.
0: Sentí que era algo que yo quería entregarle.
1: Exacto.
0: Como los amigos, los valientes de David que escucharon el susurro del rey, solo escucharon el susurro y
1: Y fueron
0: fueron
1: a
0: a
1: buscar el
0: buscar el
1: agua.
0: agua en el campo del enemigo, pero no fue una orden, fue un susurro. Yo escuché un susurro. Dije, Señor, quiero dedicarte un año. Al principio pensé en dejar de viajar o dejar de la posición en la iglesia. Y dije, no, sí, te voy a entregar mi imagen pública. En mis redes sociales dice figura pública. Voy a entregar mi figura pública y voy a crecer en mi figura íntima con el Señor.
1: Está profundo.
0: Esa fue mi intención. Y como usted dice, tal cual, yo creo que hay tanta presión por estar, mantenerse vigente, hay que postear todos los días, hay que hacer algo. Y tengo que contar un testimonio, dos testimonios. Uno, que yo crecí en mi intimidad con Dios, en mi mayor conexión con mi familia,
1: Wow.
0: en estar presente. Ahí me despertó el entendimiento de qué significa estar presente. Porque yo comencé a recorrer muchos lugares y muchas veces estaba sufriendo de ansiedad, que es una aceleración interna, que estoy todo el tiempo pensando en lo que viene y no logro disfrutar el
1: Perfecto.
0: momento, la perfecta presencia de Dios. Y una de las cosas que aprendí, por ejemplo, es que un secreto es no es solo pedir sentir la presencia de Dios, sino permitir que Él sienta mi presencia.
1: Exacto.
0: Cuando la mujer que tocó el manto de Jesús, había una multitud que la apretaba y dijo, alguien me tocó.
1: Él sintió la
0: Sentí
1: presencia
0: la
1: de ella.
0: presencia de alguien
1: Wow,
0: que
1: yo
0: me
1: nunca lo
0: tocó.
1: había visto así.
0: Fue tremendo eso. Y yo dije, interrumpió Jesús. Jesús dijo, hey, alguien me tocó. Siento la presencia de alguien y salió poder de mí. Yo dije, Señor, gracias por todas las veces que yo, perdón, que todas las veces que yo pedí tu presencia, pero quiero que sientas que yo
1: Exacto.
0: quiero estar acá. Yo quiero estar presente. Mi mente no está pensando en recibir una palabra para predicar o querer componer una
1: Siempre
0: canción.
1: estar cocinando para que otro coma, para
0: Muy
1: servir a
0: interesante.
1: otro.
0: Quiero que sientas mi presencia. Y me emociona. Hoy viniendo para aquí, yo venía manejando en la ruta y sentí
1: Este
0: mi.
1: paisaje
0: Ay,
1: bien tremendo,
0: es hermoso
1: sí.
0: el lugar que Dios los puso aquí. Y estaba solo con el Señor. Me recordé, en algunos caminos parecía también como el viejo oeste, ¿no?
1: Sí,
0: Ese
1: sí, sí,
0: de Estados
1: sí.
0: Unidos. Y que dije, me recordé bosques claman en el desierto. Recordé la pureza y la sencillez de la devoción a Cristo. Y estábamos ahí en el carro y comencé a llorar, comencé a llorar. Estaba escuchando una canción de un americano llamado Jason Upton, que él dice que la canción es muy poética. Él dice que tenía un estante de libros de teología. Y dice, Señor, si yo tiro uno de esos libros, ¿será que cobraría vida y podría probar más de tu presencia?
1: Ay, ay,
0: Oh.
1: ay.
0: Yo dije, Señor, todo lo que estudié, todo lo que aprendí, todo lo que probé, es para sentir tu presencia, para conocerte, disfrutarte, y quiero estar presente. Y comencé a disfrutar el paisaje, comencé a disfrutar lo que estaba manejando, disfrutar que íbamos a estar aquí. Ahora quiero estar aquí, estoy consciente. Y
1: Bendito
0: esas cosas
1: sea
0: fui
1: Dios.
0: aprendiendo a quitar también el exceso de dopamina, el exceso de distracciones, el exceso incluso de los resultados, de
1: De
0: estar
1: los
0: mirando
1: resultados.
0: todo el tiempo los comentarios de los
1: Enfocado en
0: demás.
1: qué dice, en qué, exacto.
0: Exactamente, ¿qué comenta el Señor? Entonces, primero él comenzó a sentir mi presencia, yo sentí más y disfruté más del Señor. Pero también, otra cosa que pasó natural, es que cuando vuelvo a las redes después de un año, o sea, lo que estamos diciendo para los que no están entendiendo es que yo dejé mis redes sociales por un año. Cuando vuelvo, pastor, tenía 100 mil seguidores más. Inexplicable, porque me dijeron que naturalmente quien no mueve y no hace nada
1: No crece,
0: decrece incluso.
1: decrece, sí.
0: Entonces, fue un mensaje para mí. O sea, yo no estaba pensando tanto en dar un mensaje a la gente, estaba pensando, yo quiero crecer en estar presente con el Señor, estar presente con mi familia y ser certero. Una de mis metas es llegar al fin de la carrera diciendo lo
1: Correcto.
0: que Pablo dijo. peleé la buena batalla. Señor, líbrame de pelear batallas que no son buenas.
1: Sí, no, no,
0: Líbrame de
1: no.
0: las que no son buenas. No quiero pelear cualquier batalla. Quiero correr la carrera que me propusiste, no la carrera de otro. No lo que uno hace, lo que el otro postea, lo que otro gana, lo que otro avanza. Yo quiero correr mi carrera puesto los ojos en Jesús. Una carrera de paciencia y no de competencia. Y por último, guarda la fe, que es la esencia. Y digo, ¿cuánta gente guarda rencor, guarda tristeza, guarda bronca del otro, guarda por qué no me diste, por qué no me respondiste, por qué no me hiciste, por qué no me saludaste? En vez de guardar la fe.
1: Y no guardan la fe.
0: No guarden, sobre toda cosa guardada, guarda el
1: Sí.
0: corazón. Y quizás eso sirva a gente que quizás, como usted dijo, que está en depresión ahora, que es exceso de cosas irresueltas del pasado, que lo suelten, que no guarden, suelten y digan, voy a guardar mi fe. El mismo Jesús, el de ayer, hoy, para siempre puede. Jesús es el único que puede entrar en mi presente, sanar el pasado y darme una esperanza para el futuro.
1: Exacto. Cuando tú ves, por ejemplo, Pablo que recibe a Jesucristo en Damasco, después le escribí y dice, y no me presenté inmediatamente a los apóstoles, sino que fui al desierto 3 años
0: ¡Ay, qué
1: y
0: tremendo!
1: estuve en esta temporada, estudiaba yo y meditaba. Todo hombre de Dios he pasado por la temporada del silencio, porque el movimiento no es señal de avance.
0: Muy
1: Tú
0: bueno.
1: puedes estar moviéndote y corriendo, pero en una caminadora.
0: Cinta, claro.
1: No, en una caminadora, está corriendo,
0: Claro.
1: pero está ahí mismo. Te está moviendo, pero no está avanzando. Cuando Dios comienza a preparar a Moisés, tú sabes que él estuvo 40 años en Egipto,
0: Así es.
1: 40 años en el desierto, pastor, pero Moisés no era un cualquiera. Moisés no era un loco que Dios llamó.
0: Era preparado.
1: Moisés, dice Esteban, que era poderoso en obra y en palabras. O sea, el tipo sabía leer, sabía escribir, sabía costumbre, era un príncipe.
0: Sabía gobernar, sí.
1: Sí, de hecho se dice que era uno de los generales más poderosos de Egipto, comandado por Faraón. Dios lo llama y mira dónde lo lleva Dios, a la tierra de Labán, perdón, de Madián. Y allí comienza a prepararlo. Resulta que casualmente Madián es uno de los descendientes de Abraham, de la concubina que tuvo Abraham. Ellos son uno. Y allí es donde Dios lleva a Moisés a deshabilitarlo para habilitarlo.
0: Ay, qué bueno.
1: A que aprendiera dependencia,
0: Así es.
1: a que aprendiera comunión.
0: Sí.
1: Y es allí donde tú no puedes llegar al fuego si no pasa por esa temporada de enseñanza.
0: Así es.
1: Y una de las, obviamente a mí me tocó mucho, cuando tú lees sobre María y Marta, ¿por qué Cristo corrige a Marta y no a María? Y es una enseñanza que cuando tú ves eso, Dios te está diciendo, no puedes servirme si primero no te sienta a mis pies.
0: Oh, sí.
1: Y uno de los errores que podemos cometer es tratar de hacer para Dios sin primero ser en Dios.
0: Muy bueno.
1: Sentarse a sus pies es clave. Yo que tengo muchos años predicando, uno tiene que cuidarse con las actividades, las invitaciones. Porque si uno no se deja dirigir por Dios,
0: Oh, sí.
1: uno termina deseando que le prediquen a uno o que le evangelicen. ¿Ve? Es importante uno detenerse y pasar esa temporada
0: Oh,
1: continuamente.
0: sí.
1: Aunque uno ore en el hotel, uno tiene su comunión, su nivel de oración, siempre es bueno detenerse por tiempo
0: Muy
1: a
0: bueno.
1: estar con él. Yo escuchaba una vez a Katherine Kuhlman que ella dijo, nunca cambie intimidad por actividad.
0: Wow. 100%.
1: Eso te seca.
0: 100%.
1: Entonces, en verdad, para mí fue un mensaje que le dijo a una generación, hey, no necesario tienen que moverse. Pueden estar quietos en la presencia de Dios y
0: Ay,
1: aún así no dejar de crecer.
0: qué bueno, qué bueno.
1: Pastor, ¿cómo nace esta adoración? Bueno, tanta adoración hermosa que me imagino que el Espíritu Santo usa un medio para dártela, pero esa perfume a tus pies,
0: Ay, qué lindo.
1: ¿cómo vino eso?
0: Bueno, eso fue hace muchos años atrás, más de una década ya.
1: ¿Sí?
0: Sí, que yo estaba en un periodo de mi vida de quebrantamiento, de desierto. Después que estudié, terminé, estuve en la iglesia de Pastor Claudio, como dije, y de ahí yo me venía a Estados Unidos. Me surgió una propuesta para venir a una iglesia en Estados Unidos. Pedí la visa, estaba recién casado con mi esposa, pedí la visa, no salió la visa. Y ahí estamos seguros que venimos a Estados Unidos. Eso fue 2006,
1: Wow.
0: un año de casados. Y entonces, no, nos desorientó y fue el momento también peor crisis de la familia de mi esposa, que mis suegros se separaron, ellos
1: Oh,
0: eran
1: correcto.
0: pastores. Y entonces fuimos a su iglesia, en el interior del interior de Córdoba, la ciudad donde estamos hoy, pero el interior del país, 200 kilómetros, a 200 kilómetros de todo, en medio de la nada. Y entonces tenía a la vez la posibilidad de volver a estar con el pastor Claudio. Usted conoce, o sea,
1: Sino una
0: un
1: atmósfera de
0: río de
1: gloria.
0: avivamiento, de grabar álbum con él. Pero el Señor nos dijo que nos quedara ahí. Encima vivía en la casa de mi
1: En
0: suegra,
1: Córdoba, ahí.
0: casado, en la casa de mi suegra. Eso fue el peor proceso que pasé, porque hablando en serio, más allá de la risa que hay con la suegra, es que yo dije: Señor, yo me caso. Me casé muy joven, yo tenía 21 y mi esposa 19. Me caso. Pero, Señor, dame la provisión para nunca depender de mis papás, mucho menos de mis suegros. Pero creo que hay momentos que Dios permite que nuestro orgullo sea quebrado.
1: Sí.
0: Creo que, por ejemplo, a Abraham, Dios no quería a Isaac, quería el corazón de Abraham, quería saber.
1: Correcto.
0: Entonces hay cosas que nosotros tenemos que entregar porque Dios quiere quebrar nuestro orgullo, no quiere quebrar, no quiere nuestros resultados, no quiere nuestro, no quería mi ministerio, él quería mi corazón. Entonces en ese momento de entrega, yo me acuerdo que pasé mucho tiempo solo en la presencia de Dios. Encima recibí invitaciones, muy pocas, pero Dios me decía: no quiero que vayas, quiero que te quedes. Entonces, ¿qué hacía? Derramaba mi corazón y transformé mis gritos, transformé mis oraciones en: Señor, beso tus pies delante de todo y no
1: Es
0: me
1: una
0: importa lo
1: adoración.
0: que van a pensar de mí. ¿Sabes qué? Mi resumen es: solo quiero verte sonreír. Y de ahí nació esta canción y varias otras de lo primero que hicimos con Toma tu lugar. Pero por eso lo que usted dijo recién es una clave para los que están viendo. Hay mucha gente que está pidiendo salir de la crisis en vez de encontrar a Cristo
1: En
0: en
1: la
0: medio de la crisis.
1: crisis.
0: El horno de fuego, el Señor no los escapó del horno de fuego, apareció el cuarto hombre en medio del horno de fuego. Creo que mucha gente se pierde de ver, o sea, ¿por qué Dios me permitió pasar por este proceso de quebrantamiento? Porque necesitaba quitar el orgullo que me impedía de ver a Cristo de otra manera,
1: Correcto.
0: de realmente derramar mi corazón. Y creo que esa canción produce eso, esa canción hace...
1: Encuentro, produce encuentros.
0: Y sí, que uno quiera derramarse, quiera entregarse, y que nuestra adoración, Dios no escucha la afinación de nuestra voz, Él escucha el perfume de nuestra obediencia. Él
1: Wow.
0: siente. Nuestra entrega es como un perfume delante de Él. Y creo que es eso que de lo que nació, por la gracia del Señor, esta canción se grabó en portugués, se grabó en inglés, se grabó a muchos lados. Y no importa quién cante, a veces no soy yo que canto, hay algo
1: Hay una unción
0: que
1: fresca
0: creo que
1: allí.
0: hay canciones que transmiten la dirección de donde nació, como que la gente vuelve a ese mismo lugar de experiencia.
1: Exacto.
0: Sí.
1: Pastor, ¿y cómo ha enfrentado en algún momento la depresión, la presión? ¿Qué has hecho para salir de cualquier temporada?
0: Sí, hace unos años atrás, 2021, pasé por una situación que cuando era el auge del COVID,
1: Era fuerte.
0: yo estaba ayudando a mucha gente, salía, tenía el permiso para salir y gracias a Dios nunca me había agarrado. Me sentía protegido. Pero pasó una situación almática que mi mamá partió con el Señor.
1: Wow.
0: Yo me fui a Brasil para su entierro. Cuando vuelvo, ahí parece que mis defensas emocionales bajaron y me agarró COVID. Y estando como 2 semanas en cama, cuando salí físicamente, me agarró eso de 3 noches no poder dormir. Y pedí a mi esposa que orara por mí. Y yo estaba consciente, parecía, había leído acerca de que ataque de pánico es el cuerpo expresando un sentimiento reprimido.
1: Wow.
0: Entonces, yo dije: Señor, ¿cuál es el sentimiento reprimido? Pero no entendía, no podía ni, no tenía ni ganas, no ganas, no tenía claridad para orar o para
1: No, hay
0: leer.
1: momentos que uno no tiene
0: Como
1: ni ganas de
0: una
1: orar.
0: neblina
1: Sí, sí,
0: mental.
1: sí.
0: Y aunque sabía la teoría, pero nada me funcionaba.
1: Sí.
0: Y mi esposa oraba por mí, pero se cansaba y se dormía y roncaba.
1: Sí.
0: Y después de la tercera noche, Dios usó mucho a mi esposa con su forma de ser. Amo, mi esposa es una mujer de Dios tremenda, porque ella cuando se dio cuenta que yo estaba demasiado asustado con los síntomas, ella me dijo: no te enfoques en los síntomas, enfócate en el Señor. Parecía sencillo lo que ella decía,
1: No.
0: pero es muy difícil porque yo estaba orando, pero estaba orando, Señor, no quiero sentir eso. Señor,
1: Exacto.
0: líbrame de eso.
1: En
0: Señor,
1: vez de
0: no.
1: mirarlo a él, te estaba
0: Quiero
1: mirando.
0: estar mejor, quiero estar
1: Sí.
0: mejor. El fin era yo.
1: Exacto.
0: Y ella me dijo, mírala, Señor. Y me acordé. Lo que me agarré fue Isaías 26, 3. Tú guardarás en completa paz
1: Aquí, wow.
0: aquel cuyos pensamientos perseveran
1: En ti.
0: en ti. Claro, yo estaba lleno de pensamientos de
1: Pero de
0: mí.
1: ti, sáname.
0: Señor, ayúdame,
1: Sí.
0: sácame de esta situación. El post, tu palabra dice, dame luz y salvación. Y de repente, cuando llené, comencé a llenar. Tú eres mi luz y mi salvación. Tú eres la fortaleza de mi vida. Yo no puedo nada, tú puedes todo. Esa noche, mi esposa me dijo, yo dije, mi amor, igual, gracias por tu consejo, pero pone la mano en mi pecho y quédate aquí conmigo. Y dijo, no, yo quiero dormir. Y ella me dijo algo muy cruel. Ella me dijo, sí. Yo dije, mi amor, porque siento que si me sacas la mano, me muero. A ese nivel yo sentía la desesperación. Y ella me dijo, bueno, si te mueres, mándale saludos al Señor y decirle que lo amo. Dice, pero si no te mueres, despiértame a las 7 de la mañana para llevar a los chicos al colegio. Y entonces yo dije, ay, qué fría que es, ¿cómo no se va a
1: Lo
0: quedar
1: he escuchado,
0: pensando?
1: ella predica
0: Esa
1: directa,
0: es tremenda, esa es tremenda.
1: sí,
0: Esa es una mujer de Dios tremenda, tremenda. Y
1: tremendo.
0: muy cercana del corazón de Dios. Y eso, ella se durmió. Entonces yo bajé, agarré la guitarra y literalmente comencé a cantar la palabra. Y me vino una melodía de una canción que lo lancé 2 años después. 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
1: Ahí la cantaste,
0: Y ahí comencé a cantar esa
1: la
0: canción.
1: palabra.
0: Entonces me sacó, el Espíritu Santo me hizo recordar cuál era el sentimiento reprimido. Me sentía culpable por no haber estado en la muerte de mi mamá.
1: Con tu mamá
0: Porque
1: allí.
0: pasé toda mi vida sirviendo al Señor en América Latina. Mi mamá siempre quería que volviera, pero el Señor me visitó, me arrancó la angustia. Me despedí en el Espíritu, me despedí de mi
1: Wow.
0: mamá. Y es como que escuché la voz del Señor y dijo, la honra de tu mamá no era que vivieras en Brasil, era que hicieras la voluntad de Dios.
1: Perfecto,
0: Y
1: exacto.
0: entonces en ese momento lloré, lloré, lloré, lloré como un niño y se me fue la angustia. Entonces algunos psicólogos cristianos se ríen y me dicen que yo no cuente mucho eso porque les va a quitar el trabajo. Porque dice, ¿cómo que te autoministraste, te autodiagnosticaste?
1: Claro, porque te enfocaste en él.
0: Entonces yo creo que hay un poder tener, porque va a haber tanta, la opresión va a aumentar, la depresión, la tristeza, van a ser tantos ataques del enemigo que a veces no va a ser suficiente descubrir la raíz, tenemos que enfocarnos en él, pero de una forma
1: No, no,
0: radical.
1: y hay un salmo que dice, aunque mis pies estén en redes, mis ojos están hacia ti.
0: Uf.
1: Entonces hay uno también que dice, lo que miraron tu rostro fueron alumbrados.
0: Alumbrados.
1: Entonces, puesto los ojos en Jesús y todo es,
0: Así es.
1: wow, es una forma de salir de la depresión. No enfocarse en la depresión ni en el dolor, sino enfocarse en Dios.
0: Así es. Ahora, lo que sí quiero decir, los que no están conectados, que es importante la ayuda.
1: Claro.
0: Es importante porque yo tuve a mi esposa al lado. Entonces, no es que yo fui muy fuerte. Creo que la fortaleza de mi esposa y también por la gracia del Señor, la estructura que yo venía de palabras, de versículos, de canciones, me ayudaron en ese momento. Entonces hay mucha gente realmente que no tiene estructura emocional, no tiene contención familiar,
1: Sí.
0: no tiene,
1: No tiene amigo,
0: no
1: no
0: tiene
1: tiene con
0: palabras de
1: quién.
0: Dios, no tiene versículos en su depósito. Entonces en ese momento hay que pedir ayuda. Es decir, sé la teoría, pero necesito que alguien me dé una mano.
1: Correcto.
0: Necesito, como Daniel y sus amigos. Puedes estar en Babilonia, pero Babilonia no va a estar en ti si tienes amigos que te
1: Exacto.
0: ayudan a decir, no nos vamos a doblegar. Dos o tres reunidos en su nombre. Entonces, creo que en esos momentos el diablo te quiere dejar aislado y que uno debe vencer el
1: Oh, no, no,
0: orgullo
1: no sé. Sí.
0: para buscar aliados en el reino.
1: Correcto.
0: Necesitamos aliados. O sea, ¿quién me puede ayudar? Entonces, es muy importante ser rápidos para pedir ayuda. Decir, hey, te necesito, necesito un compañero de oración, necesito un aliado del reino y que te ayude a enfocar en el Señor, que te ayude a recordar la palabra, que te ayude incluso cantando y incluso que Dios use también a un
1: A un
0: psicólogo, a un
1: salto,
0: profesional,
1: claro.
0: porque si, por ejemplo, si yo tengo un problema de mi corazón físico, voy a buscar un cardiólogo, pero si el problema es en mi mente, voy a buscar un psicólogo. Pero mi fe y mi confianza no está en el médico,
1: Sí, no en
0: ellos
1: Dios.
0: son usados para dar el diagnóstico y después yo uso mi fe encima del diagnóstico.
1: No, pero algo importante, tú cantaste la palabra. Puede ser que esa palabra fue la voz de Dios en ese momento. Cuando tú lees sobre Elías que se deprimió, eso es tremendo,
0: Ay,
1: pastor.
0: sí.
1: Después de bajar fuego del cielo, a uno a lo mejor la
0: Un
1: amenaza
0: día
1: sale
0: después de
1: huyendo.
0: avivamiento.
1: Estaba cansado, todo lo que tú quieras, todo lo que la gente ha predicado. Ahora me gusta algo, el ángel lo toca, le dice, come y bebe.
0: Ay,
1: Y
0: sí.
1: luego lo deja dormir. Pero yo a veces digo, wow, necesitamos esos ángeles. Que cuando yo esté deprimido, cansado, no venga a decirme qué fue, por qué no te para, qué débil eres. Ese ángel tenía toda la autoridad, digámoslo, para corregir a Elías. Y tú no acabas de bajar fuego del cielo. ¿Qué haces aquí? Pero él no lo corrige.
0: Dijo,
1: Él lo alimenta.
0: come, bebe y vuelve a
1: Y
0: dormir.
1: vuelve a dormir. Levántate porque el largo camino. O sea, una vez se necesita persona que
0: Que
1: no le echen
0: duerma.
1: en cara el error, sino que le diga, no, no, no, vamos, duerme, descansa, come, porque hay largo camino para ti. Sin embargo, pastor,
0: Muy bueno
1: tú
0: eso.
1: sabes que él huyó de Jezabel y todo eso, pero cuando él volvió, Jezabel siguió ahí por muchos años. Sin embargo, nunca más volvió Elías a temer. ¿Sabe por qué? Una de las causas que veo es que él tuvo un encuentro con la voz de Dios en la cueva. Y a veces cuando te preocupa las voces de la gente, es porque ha dejado de escuchar la voz de Dios.
0: Oh, es cierto.
1: Cuando escucha la voz de Dios, ya produce una paz que sobrepasa todo
0: Muy
1: entendimiento.
0: bueno, muy bueno.
1: Pastor, una pregunta más ya para casi finalizar. ¿Cuál es el hábito espiritual que tienes que no lo negocia con nada? ¿Qué es lo que te ayuda a mantener esa sensibilidad? Porque yo que soy predicador por muchos años, yo sé que la clave para caminar en el Espíritu Santo, una de ellas, en la sensibilidad espiritual que debemos de tener al Espíritu Santo. ¿Qué hábito tiene Marco Brunet que no lo negocia con nada ni con nadie?
0: Muy bueno. Bueno, algo que yo descubrí con los años, mucha gente me pregunta eso y cree que yo voy a decir cuántas horas oro
1: Correcto.
0: o cuántas canciones compongo, qué hago en secreto. Pero descubrí que lo que yo no negocio por nada son mis amistades espirituales. Es cultivar una vida de iglesia local, real,
1: Correcto.
0: porque de verdad, pastor, le dije al comienzo, me siento honrado de estar aquí. Me siento tan feliz que me traigan, que me honren, pero
1: Gloria a
0: soy un
1: Dios.
0: invitado. Y la comodidad a veces te roba la sensibilidad también.
1: Sí.
0: Y qué lindo que me reciban, que me saluden, que digan qué bueno que estoy haciendo. Pero cuando vuelvo a mi ambiente, ahí pongo los pies en el piso y tengo hermanos que me recuerdan quién soy, que saben de mis errores, saben de mis
1: Con lo que
0: debilidades.
1: tú juegas, con lo que le tira la bola, con lo que hablan, con quien
0: Exactamente.
1: tú puedas hablar normal.
0: Exactamente. Ser quien
1: Sí.
0: soy y me hace recordar también que nuestro pacto es en Cristo Jesús. Entonces, no estoy
1: Amén.
0: hablando de cualquier amigo, estoy hablando, por eso dije amigos de pacto en Cristo,
1: En Cristo.
0: donde me gusta mucho la imagen de los cuatro amigos que llevaron al paralítico.
1: Sí.
0: Entonces, para mí, amigos de verdad no es el que te hace un comentario en las redes sociales, o el que te repostea las cosas, o el que te aplaude. Amigo es el que cuando te ve paralizado en un área de tu vida,
1: Te carga.
0: te carga y te hace un agujero en el techo y te lleva a estar cara a cara con
1: Y te lleva a la
0: Jesús,
1: presencia de
0: con
1: Dios.
0: Él. Necesitamos amigos así. Entonces, mi secreto
1: No,
0: es.
1: no, pastor, tú acabas de dar una clave al mundo entero de cómo discernir quién puede ser su amigo.
0: Exactamente.
1: Impresionante.
0: Si tu amistad, el fin, te lleva a estar más cerca de Jesús, seguir
1: Es.
0: invirtiendo ahí. Ahora, lo que estoy diciendo es que no es fácil.
1: No.
0: Eso es lo que quiero decir de un negocio, porque a veces mi tentación es decir, tengo tantas invitaciones, tantas cosas, a veces soy más valorada afuera, pero necesito cultivar, cuidar el corazón del otro, estar presente para el otro también, porque una amistad no es solo de un lado, es ir y vuelta. Entonces, lógico, con mi esposa, pero también nosotros en la congregación, yo tengo amigos espirituales, tengo liderazgo, y que no con todos puedo ser amigo íntimo, pero tengo amigos en el ministerio, tengo amigos de lejos que pueden recordar quién soy y también como Natán reprendiendo a David, aunque era un hombre con corazón de Dios, sabía, tenía la llave de la habitación de
1: Sí,
0: David.
1: sí.
0: Podía entrar. ¿Quién tiene la llave de tu corazón? ¿Quién puede entrar y confrontar a usted con todo respeto, aunque usted sea un gran hombre de Dios, sea usado, pero hay quien entra y dice, hey, quiero recordar algo, y usa todo. Entonces, con nosotros, creo que Dios nos está blindando con su cuerpo, con escuderos, no solamente gente que ora, pero gente que nos conoce, y
1: Correcto.
0: entonces crea muros de protección, porque justamente sabe mis fortalezas, sabe mis debilidades. Ahora, eso es todo
1: Un proceso.
0: un trabajo de vulnerabilidad, de abrir el corazón, y eso, pastor, es lo que yo recomiendo, que ese es mi secreto, ese es un negocio por nada, tener buenos amigos que en este momento saben dónde estoy, están orando por mí, y yo abro mi corazón, me pregunta cómo va ahí, entonces sabe mis
1: Con lo que
0: movimientos.
1: puede jugar, con lo que puede hablar, con lo que.
0: Aparte de pastores, ¿no? Aparte de mi
1: Exacto.
0: autoridad espiritual. Sí,
1: Exacto.
0: tengo autoridad
1: Cobertura,
0: espiritual que
1: claro.
0: sabe mis movimientos. Creo eso. Hemos aprendido a ser hijos, pero nos ha costado mucho ser hermanos.
1: Sí.
0: Tener hermanos de pacto a la par. Pablo y Bernabé, Pablo y Silas, los compañeros de ministerio. Pero bueno, esto es.
1: Uno de mis amigas, la más profunda es mi esposa. O
0: Eso es.
1: sea, de esposa
0: Bueno,
1: es
0: a mí
1: amiga de
0: también.
1: uno, a veces hermana de uno, a veces se convierte en la mamá, a
0: Sí.
1: veces la que te hace el té.
0: Sí. Enfermera, claro.
1: Tú predicas bajo una unción
0: Sí,
1: en la
0: sí.
1: casa, te dice, estuvo bien, pero esto creo que puede ser
0: Solo esa
1: mejor.
0: puede corregir cosas,
1: Pero
0: sí.
1: ¿cómo? Sí.
0: Pero no viste todo lo demás bueno que hice, ¿no? Tiene la gracia de mostrar lo que falta.
1: Y uno dice, bueno, sí, está bien, es verdad.
0: Sí, mucha gente me pregunta también, ¿cómo haces para mantener tu humildad? Bueno, Dios me dio una esposa
1: Sí.
0: sincera que me dice todo.
1: A mí,
0: Que me aterriza rápido.
1: yo me reí una vez que Ismael vino de una campaña grandísima, hablando de milagro, y estaba en la casa contándole a Dayana, wow, eso en México fue tremendo. Y mi esposa oyendo cuando terminó, Ismael, sí, qué okay, bueno, sácame la basura, por favor, para allá.
0: Muy bueno ese, pero esa calabaza.
1: Yo dije,
0: Vuelve a la rutina.
1: vuelve a la rutina. Yo escuché a Dante Geber hace muchos años decir que amigo no es cualquiera, que él considera también amigo a ese que él puede llamar a las 3 de la mañana y hablar con él sin que se molesten
0: Así
1: y
0: es,
1: hablan.
0: así es, así
1: Pastor,
0: es.
1: ¿qué es? Bueno, ¿Quién es el Espíritu Santo para ti?
0: Oh. Él es la presencia de Dios para mí.
1: Tu
0: No,
1: amigo.
0: no es una energía, no es un viento, un fuego en una reunión. Es mi amigo fiel, el que me convence de pecado, justicia y juicio, el que me consuela, que consuela no solo en situaciones tristes, pero también en decir, Jesucristo va a volver físicamente, literalmente, y es el consuelo. El Espíritu me hace clamar, Maranata, ven Señor Jesús.
1: Sí.
0: El Espíritu también me hace clamar, Abba.
1: Abba.
0: Cada vez que mi alma quiere orfandear, nosotros tenemos ese verbo allá en la iglesia,
1: Sí.
0: decimos orfandear, creamos un verbo que quiero demandar cosas y a veces no nos damos cuenta que es mi alma orfandeando y que todo ser humano sin el Espíritu Santo va a querer orfandear, va a querer demandar cosas, sentirse alguien por lo que hace, por lo que tiene, por lo que logra. Y el Espíritu Santo es el Espíritu de adopción.
1: No, tremendo. Y como dice la Biblia, pastor, que el amor de Dios derramado en nuestros
0: Ay,
1: corazones
0: sí.
1: por medio del Espíritu Santo.
0: Romanos 5:5.
1: Eso es
0: Amén.
1: maravilloso. Eso es. Me imagino que eres muy amante de la presencia de Dios.
0: Ay, sí. Usted me hizo hablar de eso, ya tengo ganas de llorar.
1: Sí, sí.
0: Pero que de verdad, para mí no es una prédica, para mí no es una enseñanza que yo doy. Es lo que me sostiene, es lo que. Y eso me gusta también decir a la gente, a la nueva generación que está mirando ahora, los jóvenes, los adolescentes. Hoy tenemos muchas cosas plásticas, muchas cosas estéticas, mucha gente que está aprendiendo fórmulas,
1: Exacto.
0: pero no está viviendo de verdad. Entonces,
1: Exacto.
0: todo es un filtro y viviendo una vida fake con el Espíritu Santo,
1: Cuando
0: pero.
1: tú mencionas filtro, yo le digo a los muchachos, el que se enamora por internet, por redes, está peligroso, ¿verdad? Tú lo ves unos filtros
0: Tantas
1: tremendos.
0: cosas arregladas pues,
1: Sí,
0: con
1: sí.
0: inteligencia artificial hoy.
1: Sí, no, no, pero realmente cuando tú eres una persona amante, continuamente respetuosa, porque yo he descubierto a través de los años que la presencia de Dios no se manifiesta donde la necesitan, sino a donde la buscan,
0: Oh,
1: a donde la aman, a donde la respetan. Y bueno, realmente este es un encuentro diferente ya,
0: qué
1: porque
0: lindo.
1: la presencia de Dios es el centro de todo.
0: Y siento que el Señor está irrumpiendo la pantalla ahora
1: Sí.
0: y tocando corazones. Hay gente que no sabe por qué está llorando ahora, pero que sepan que no es una energía, no es una emoción,
1: No.
0: es el Espíritu Santo. Él es el que estuvo ordenando todas las cosas en Génesis 1. Él
1: Tremendo.
0: se movía sobre la faz de las aguas y él sigue transformando el caos de nuestro interior para que habite la luz de Cristo. Él es el que fue derramado sobre María para que Jesús fuera engendrado por dentro. Y muchos necesitan Cristo en nosotros, esperanza de gloria. Y para eso solo el Espíritu Santo. Él
1: Solo
0: es
1: el
0: el que nos
1: Espíritu Santo.
0: santifica, el que nos purifica, él es el que hace la obra y el que nos prepara también para que el gran día, el Espíritu y la esposa diciendo, ven Señor
1: No
0: Jesús. Y así
1: transformará.
0: el Espíritu está de Génesis a Apocalipsis y separados de él nada podemos hacer.
1: No, pastor, ya para concluir, al hablar del Espíritu Santo está, bueno, realmente muy profundo.
0: Así es.
1: Porque la clave es Él, todo es Él. En Él es que, en Él nos movemos, ahí es que está
0: No,
1: todo.
0: así es.
1: Mira, vivir sin el Espíritu Santo es pasar una mala vida.
0: Sí.
1: Mira, que como tú hablabas, Jesús fue engendrado por el Espíritu. Fue lleno por del Espíritu. Caminó en el poder del Espíritu. Echaba fuera a los demonios por el Espíritu. Resucitaba a los muertos por el Espíritu. Fue resucitado por
0: Resucitado.
1: el Espíritu
0: El
1: Santo.
0: mismo
1: Y fue
0: espíritu.
1: ascendido.
0: Oh.
1: Todo es. Y dijo, y espérenlo.
0: Les
1: Para que Él camine.
0: conviene que yo me vaya.
1: Sí.
0: Jesús en carne y hueso dice, les conviene,
1: Que
0: porque
1: yo me vaya.
0: vendrá algo que para ustedes ya va a ser mi presencia en ustedes.
1: En
0: Y ese es el
1: ustedes.
0: nuevo pacto que estamos viviendo, ese anticipo de experimentar los poderes venideros. Un día seremos uno eternamente con Él, sin ya pecado, sin dolor, sin depresión, sin ninguna tendencia a la maldad. Pero hoy estamos experimentando ese poder venidero que es Cristo en nosotros, el Espíritu
1: No, y
0: Santo.
1: como dice Romano 8, si el espíritu de aquel que levantó de entre los muertos
0: Oh,
1: vive, o sea, está viviendo dentro de
0: yes.
1: nosotros, es algo impresionante,
0: Sí.
1: es realmente la palabra, el espíritu es cada vida.
0: Sí.
1: La carne para nada aprovecha, dijo Jesús.
0: Y qué bueno, pastor, que hablemos de eso, porque muchas veces estamos hablando más de nosotros que de Él.
1: Pastor, una pregunta que me percibo en el Espíritu Santo, percibo en mi corazón. Tú sabes que El ver pertenece al mundo físico, pero el percibir pertenece a lo espiritual. ¿Qué tú le puedes decir a alguien que estuvo lleno del Espíritu Santo y hoy se encuentra vacío? Porque tú que has leído mucho la Biblia y que eres una persona que estudia las Escrituras, tú notas que en Hechos 2 fueron llenos del Espíritu Santo, pero en Hechos 3 y 4 dice, y volvieron a ser llenos.
0: Fue funcionando otra vez.
1: La teología que nosotros manejamos en las Escrituras no habla de un bautismo, pero nos habla de múltiple llenura, porque el apóstol Pablo dice, sed lleno, y
0: Como una acción continua.
1: es la palabra continua, lleno del Espíritu Santo. O sea, que podemos vaciarnos por distracción, por muchas cosas. Ahí pueden haber personas anhelando saber cómo volver a llenarse otra vez. ¿Qué tú le aconsejas si se vaciaron, si se están decaídos, cómo volver a llenarse del Espíritu Santo?
0: Yo creo que primero es retomar la conciencia. Lo que dijimos al principio, que quieras estar presente y que uno reconozca, estoy muy lleno de mí mismo, estoy muy lleno de egoísmo, estoy muy lleno de
1: Estoy
0: mis
1: enfocado en
0: demandas,
1: mí.
0: ensimismado, estoy siempre lleno de actividades, de entretenimiento. Y entonces ahí viene el proceso de vaciamiento, que es vaciarnos, es a veces literalmente ayuno. Ayuno de comida,
1: Correcto.
0: porque a veces eso nos adormece, o el ayuno de redes sociales, o el ayuno de
1: Que la
0: distracciones.
1: gente no entiende que es un ayuno también.
0: Claro que sí.
1: Sí, retenerse.
0: Y es la palabra mansedumbre. Mansedumbre es que yo puedo refrenar mi poder para servir a los demás.
1: Wow.
0: Es decir, controlo mis emociones para hacer la voluntad de Dios. Controlo mis impulsos. Ahora, yo creo que el Espíritu Santo es una persona que necesitamos recuperar esa conciencia. Muchas veces el pecado o los hábitos ocultos es perder la conciencia que esa persona está ahí.
1: Wow.
0: Cuando
1: Cuando
0: perdí la
1: está ahí
0: conciencia,
1: siempre.
0: cuando yo perdí la conciencia que él está ahí, es cuando mi corazón se va endureciendo. Pero
1: Repite eso, pastor, por favor.
0: cuando yo pierdo la conciencia que él está presente, aun cuando yo estoy solo, es cuando mi corazón se va endureciendo. Entonces hay mucha gente que ahora dice, ¿por qué no siento más a Dios? ¿Por qué yo oro? No siento nada, veo el programa. No siento. No fue Dios que se alejó, fuimos nosotros que nos alejamos de él. Y mi base bíblica es Génesis, el pecado original. Tenemos a Adán y Eva que pecaron y oyeron la voz del Señor que caminaba hacia ellos. Aún después del pecado, el Señor caminó hacia ellos y les dijo, ¿dónde estás? Ellos fueron los que se escondieron. Entonces
1: Wow.
0: yo vengo a decir a la gente que está conectada acá, Dios no se asusta con el pecado. Somos nosotros que nos alejamos. Él nos alejó, nosotros nos alejamos.
1: Sí.
0: Entonces, ¿cuál es el proceso? Nos escondemos de Dios con nuestro miedo y con nuestra vergüenza. Que el amor, cuando el amor crece, el miedo desaparece. Entonces, la vergüenza que el diablo te quiere condenar, culpar, vuelve, vuelve, porque el Señor ya vino, Él ya
1: Él
0: vino,
1: ya
0: se
1: vino.
0: acercó todo lo que podía acercar. Él vino a la cruz, Él mismo, Él no tiró una soga de arriba, Él vino diciendo, te amo, asumo la culpa, no tenés que estar con vergüenza. Él estuvo desnudo en la cruz para decir, yo sufrí la vergüenza, yo vencí el miedo, yo vencí la muerte, yo vencí el pecado, ahora acérquense a mí y yo me acercaré, dice Santiago 4. Entonces, a todos los que están conectados, les digo que así como están, vuelva a retomar la conciencia de que el Espíritu Santo es una persona, está presente ahora y que lo único que tenés que hacer es derretirte
1: Delante de él.
0: delante del fuego de su presencia. Sí, Señor, derríteme la dureza de mi corazón, los velos que están en mis ojos, que no es que Dios no está hablando, soy yo que no estoy escuchando.
1: Tú sabes lo que dice la Biblia. Acuérdate, arrepiéntete, acuérdate de dónde has caído y vuelve
0: Oh.
1: a hacer las mismas obras. Una vez yo estaba orando en el Bateman, aquí usamos mucho Bateman.
0: Sí.
1: Entonces el Bateman es un lugar, una habitación que yo tengo para orar.
0: Qué
1: Ahí es
0: bueno.
1: donde yo me fui del mundo.
0: Qué bueno.
1: Y yo estaba allí orando, esperando en el Espíritu Santo. Y esperando allí, cuando de pronto el Espíritu Santo habló y me dijo, yo no estoy esperando tu fuerza para usarte. Yo estoy esperando tu rendición.
0: Oh.
1: No, ahí ya me quebró. Entonces entendí que Dios realmente simplemente está esperando. Porque, pastor, ya para concluir, cuando tú le hablas sobre Génesis 15, que Dios le habla a Abraham de un hijo, 25 años después que Dios le da el hijo, Romano dice, la Biblia, la Escritura dice en el Nuevo Testamento, que dice que Abraham no se debilitó en la fe al considerar su cuerpo casi muerto,
0: No,
1: porque creía que era fiel que le había prometido. Dios esperó que Abraham se debilitara en lo natural para poderlo habilitar en
0: wow,
1: lo sobrenatural.
0: qué
1: Y
0: bueno.
1: a veces Dios lo que está esperando es
0: Que nos
1: que nos
0: rindamos.
1: rindamos,
0: Hasta acá no puedo, no puedo con mis fuerzas.
1: que nos
0: ¿Sí?
1: rindamos
0: Nuestra vulnerabilidad atrae a Dios. Su poder se perfecciona en nuestra debilidad.
1: en nuestra
0: Qué bueno
1: debilidad.
0: es, qué bueno es.
1: Pastor, es un gran placer haberte
0: Para
1: tenido
0: mí es un privilegio.
1: y espero algún día que podamos hablar. Tú estás viviendo en
0: Córdoba,
1: Córdoba.
0: Argentina, el corazón de Argentina, sí.
1: Córdoba, wow. Está lejos de la capital, ¿no?
0: Sí, no, sí, en avión es 1 hora, pero estamos a 700 kilómetros.
1: ¿Y dónde que está Ronnie?
0: En Santiago del Estero. Es
1: Está más lejos
0: más lejos
1: todavía.
0: todavía. Sí, ahí sí es la voz que clama en el desierto.
1: Bueno, pastor, muchas gracias. No sé si quisiera darle una palabra final a a esta generación que yo sé en mi corazón que hay miles de jóvenes que deben de estar reevaluando su vida, escuchándote hablar y tratando de volver a encontrarse con Dios.
0: Sí, bueno, yo solo quiero recordar el Evangelio a todos los que están conectados ahora, que el Evangelio no se trata de nuestro esfuerzo de hacer algo por Dios, sino de recordar lo que Él hizo por nosotros.
1: Amén.
0: Y tener esa conciencia es como que decimos, me rindo, perdí. No hay nada que yo haga, no hay nada que yo pueda hacer para lograr algo de Dios, solo rendirme. Estoy crucificado con Cristo, no es un evento, es un estado continuo. Ya no vivo yo, Cristo vive en mí. Y que ahí donde estás, puedes decir, Señor, te recibo como mi Señor y Salvador. Y si ya hiciste esa oración alguna vez, que puedas decir, aquí está mi corazón, quiero volver y permanecer en el primer amor, porque no hay un segundo, un tercero, solo hay un primer amor. Y ahí debemos
1: Exacto.
0: permanecer todos los días de nuestras vidas.
1: Amén. Bendiciones. Y creo que Dios ha hablado a través de nuestro querido pastor y amigo Marco Brunet. Bendiciones.
2: Cada semana, aquí en River, escuchamos a Dante decir, ¡estamos listos! Bueno, no intento tratar de hacer su acento. Estamos listos para lo que creo que Dios me habló. ¿Se han dado cuenta que cada semana Él nos pregunta, estamos listos para recibir lo que creo que Dios me ha hablado? Ahora, siempre aclara lo que creo que Dios me habló. Esto es importante, porque no hay que decir Dios me dijo, al menos de que Dios me dijo. Muchas personas nos preguntamos, ¿cómo se escucha la voz de Dios? ¿Cómo se sabe cuando Dios ha hablado? En Hollywood, en las películas, nos han hecho la idea de que siempre es una voz profunda, con cajas de eco y reverberancia. Hijo mío, hijo, hijo. Dice el Señor. Oh, oh. Bueno, aunque es cierto que Dios sí ha hablado en voz audible, hay muchas ocasiones en la Biblia donde vemos a Dios hablar en voz audible. ¿Se acuerdan de la historia cuando Moisés se acercó a un arbusto que se estaba quemando pero no se consumía y de repente el arbusto le empieza a hablar y era la voz de Dios hablando con Moisés? Tenemos la ocasión cuando los cielos se abrieron sobre Jesús y se escuchó una voz audible del cielo que decía, este es mi hijo amado en quien tengo gran complacencia. Escúchenlo a él. Dios habla audiblemente. Saulo de Tarso, que después lo conoceríamos como el gran apóstol Pablo, estaba rumbo a Damasco para matar creyentes de Jesucristo, cuando de repente Dios lo tumba de su, ahora sí que lo bajaron de su macho, lo tumba del caballo, se abre el cielo, una luz tremenda y se escucha una voz, Saulo, Saulo, ¿por qué me persigues? Hay otra historia muy interesante en el Antiguo Testamento del profeta Samuel, cuando todavía era muy niño y aún no reconocía la voz de Dios, y está tratando de dormir cuando escucha su nombre será hablado. Y entonces corre con el sumo sacerdote, porque para estas alturas Samuel ya está viviendo en el templo, consagrado a la obra del Señor, un niño todavía. Y va con el sumo sacerdote, le pregunta, ¿me llamaste? Y el sumo sacerdote, no, estoy tratando de dormir. Lo regresa a su recámara y Samuel vuelve a escuchar esa voz audible, regresa con el sumo sacerdote y no, y lo regresa a su habitación. A la tercera, Samuel vuelve a escuchar su nombre y para estas alturas el sumo sacerdote dice, a la otra que oigas esa voz, responde, heme aquí. Y eso fue lo que pasó y Samuel recibió instrucciones directas de parte de Dios en una voz audible. Ahora, en lo personal, a mí nunca me ha tocado escuchar una voz audible. No tengo por qué dudar de los que dicen que sí lo han escuchado, pero creo que voces audibles son la excepción, no la regla. Dios también ha hablado de muchas otras diferentes maneras. En ocasiones ha usado ángeles mensajeros. En el Antiguo Testamento, Abraham recibió un par de visitantes que después nos damos cuenta que eran ángeles. ¿Se acuerdan de la famosa María que recibió un ángel y él le dijo, tú vas a ser la mamá del Mesías? ¡Qué tremenda oportunidad para María recibir a un ángel! Yo nunca he recibido un ángel, varios demonios, pero nunca un ángel. Dios ha hablado a través de sueños y visiones. ¿Se acuerdan de uno de los patriarcas que es Jacob? Él recibió un sueño una vez que se abrió el cielo, había una escalera. Estaban bajando y subiendo ángeles y al final de la escalera él veía el trono mismo de Dios. Fue tan impactante este sueño de Jacob que cuando despierta él hace un altar y nombra el lugar Betel, que Betel significa en el hebreo casa de Dios. Tan impactante fue esa vez que Dios le habló a Jacob. Pedro el apóstol está en una azotea una tarde, está orando y de repente Dios lo visita con una visión espectacular que cambiaría la vida y el rumbo del trabajo de Pedro. Tremendo, Dios habla. En pocos días atrás escuchamos a Dante enseñarnos acerca del silbido suave que Dios usó para hablarle a su profeta Elías. Una vez Dios usó a un burro para hablarle a un profeta. Debería de ser al revés, el profeta hablándole a los burros, pero esta vez fue el burro hablándole al profeta. Le tengo noticias el día de hoy. Hoy Dios va a usar a otro burro para hablarle a usted. Muchas gracias. Porque Dios sigue hablando, seguirá hablando, siempre habló, está hablando y seguirá. Así va a aplaudir. Él siempre habla. Hay un versículo en Hebreos capítulo 1, dice, Dios que muchas veces y de varias maneras habló a nuestros antepasados en otras épocas por medio de los profetas, en estos días finales nos ha hablado por medio de su Hijo Jesucristo. Dios sigue hablando, Dios está hablando, Dios te va a hablar hoy, Dios ya te está hablando en este mismo instante. Pero ¿cómo podemos usted y yo escuchar?

voz. Sintonizar es cuando usted encuentra la frecuencia correcta. Hay frecuencias, ¿no es cierto? Cuando usted quiere escuchar su estación de radio favorita de pura música buena, de Marcos Witt y de otros salmistas que Dios usa, usted tiene que sintonizar a esa frecuencia, la 88 punto no sé cuál, la 104 no sé qué, y usted sintoniza. Y si no está usted sintonizado, no puede usted escuchar esa frecuencia. O cuando quiere usted ver el partido, tiene usted que prenderle al canal correcto. Si está usted en el canal incorrecto, no va a poder ver el partido. Se trata de sintonizar. Dios usa canales para hablar, pero no siempre estamos sintonizados al canal que Dios está usando. Yo crecí en la ciudad de Durango, México. Muchas gracias. Cualquiera que gritó es de Durango, no tenemos otra razón por qué gritar. Y mi papá predicaba en diferentes pueblos alrededor de la ciudad, y muchas veces nos invitaba a mis hermanos y a mí para que lo acompañáramos. Y regresando de esos pueblos donde él iba a predicar, ya era de noche, 11 de la noche, 11 y media de la noche, y mi papá trataba de sintonizar un canal de música cristiana que salía de la frontera mexicana en una ciudad que se llama Laredo, Texas, Radio Manantial. Y de noche, no sé por qué de día no se lograba escuchar, pero de noche habían ocasiones donde podíamos, él encontraba y sintonizaba y escuchábamos a Manuel Bonilla. Jesús es mi rey soberano, mi gozo es cantar. Y de repente la radio hacía y entraba otra frecuencia a interrumpir que se llamaba La Tremenda. Entonces vendríamos escuchando a Manuel, mi rey soberano, y luego de repente, y sigo siendo el rey. Y al rato regresaba con Manuel Bonilla. Sintonización. Lo que pasa es que en las frecuencias hay mucha estática, mucho ruido que impide que escuchemos bien. Hay otros ruidos que nos distraen. Hay ruidos de la presión de la vecina, de los familiares, de la economía. Hay distracciones que están todo a nuestro alrededor. Estos días hay una tremenda distracción que se llama el mundial. Hay algunos de ustedes que ni siquiera aguantan estar aquí adentro para saber qué es lo que está pasando con Canadá. Ah, no, todavía ni empiezan a jugar. Pero estamos ahí muy pendientes, estamos viendo redes, estamos siendo interrumpidos por noticias. Y la clave en escuchar la voz de Dios, mi querido amigo, es sintonizarlo, prender la frecuencia. Y hoy le voy a hablar acerca de uno de los principales canales que Dios usa para hablarnos, y es la palabra de Dios. Gracias por su entusiasmo de los de este lado. La palabra de Dios. La Biblia, las sagradas escrituras. Hebreos capítulo 4 dice: porque la palabra de Dios es viva y eficaz, y más cortante que una espada de dos filos, penetra hasta partir el alma y las coyunturas y los tuétanos, y discierne los pensamientos y las intenciones del corazón. Hoy le voy a dar tres verdades, o como diría Dante, axiomas, tótem, para sintonizar la voz de Dios. Tótem número uno. La voz, si quiere apunta, la voz de Dios suena a la palabra de Dios. Segunda Timoteo capítulo 3 verso 16: toda la escritura es inspirada por Dios y es útil

0: para enseñarnos lo que es verdad y para hacernos ver lo que está mal en nuestra vida. Nos corrige cuando estamos equivocados y nos enseña a hacer lo correcto. Cuando Dios nos habla, por ejemplo, a través de una predicación, porque Dios habla a través de predicaciones, esa predicación tiene que estar llena de la palabra de Dios. Es una de las cosas que amo aquí en River. Cada semana, cada mensaje está llena de la palabra de Dios. Me encanta eso, porque la voz de Dios suena a la palabra de Dios. Cuando Dios nos habla a través de personas sabias, porque Él habla a través de personas sabias, esos consejos tienen que alinearse a la palabra de Dios. Cuando Dios nos habla a través de canciones y cantantes, porque Dios usa canciones y cantantes para hablarnos, ¿verdad? Esas canciones tienen que alinearse a la palabra de Dios. Ese mismo papá del que les cuento, con el que viajé para que él predicara a todos los pueblitos alrededor de Durango, él tenía conmigo una... Cuando yo empecé a componer canciones y a grabar canciones, mi papá tenía una regla tremenda: que cada canción que yo cantara tuviera lo que él llamaba capítulo y versículo. Capítulo y versículo. Yo nunca olvido, una vez regresamos de una reunión y yo había cantado muy alegre una canción, y sentado en la mesa comiendo, mi papá me dice: esa canción no la vuelves a cantar en la congregación. Y yo: ¿por qué no? Cuando me traigas el capítulo y versículo que respalda esa canción, te permito volverla a cantar. Y yo fui, en aquellos años no había Google, había unos libros tremendos que se llaman concordancia, y yo pasé una semana entera buscando capítulo y versículo, y ¿qué creen? No la encontré. Y entonces, como a las dos semanas, llegué todo cabizbajo: papá, tenías razón, no encuentro el capítulo y versículo. Marcos, que te quede claro, todo lo que cantes que tenga capítulo y versículo, porque el cielo y la tierra pasarán, pero la palabra de Dios no va a pasar nunca. Óigame, mi papá lleva más de una década en el cielo cantando con el apóstol Pablo, y yo todavía tengo en mi oído capítulo y versículo hasta la fecha de hoy. ¿Por qué? Porque cuando Dios habla, habla a través de su palabra. Cuando Dios habla a través de los profetas tienen que hablar de acuerdo a la palabra de Dios. Yo le quiero aclarar, yo creo en el don de la profecía. Yo he visto a tremendos profetas hablar palabra de Dios, pero hay veces que los profetas no le dan al blanco, porque se emocionanos, no sé qué pasa. Yo nunca olvido, yo conozco de primera mano una historia real. Esto no es una anécdota, es una historia real. En cierto lugar había un grupo de jóvenes que están cantando y alabando, y en aquellos años se estilaba algo de que cuando al rato hacían unas pausas, de repente alguien hablaba una palabra de profecía, y entonces una persona, este era un joven nuevo, seguramente estaba molesto por algo, porque empezó a profetizar: hijos míos, así gritando, dice el Señor, son todos ustedes unos reprobatas, infieles, y voy a venir desde el cielo con fuego consumidor y los voy a consumir a todos. Yo, Jehová de los ejércitos, todos ustedes son inmundos, pecadores, y yo vendré con espada y los raeré de la faz de la tierra. Y todos se quedaron en silencio, de que ¿será ese Dios el que está hablando? De repente una señora mayor, con más experiencia, allá en la parte de atrás, con una vocecita delgadita, dice: hijitos míos, dice el Señor,
1: ese no fui yo.
0: Historia verídica. Ese no fui yo. Ahora, ¿cómo sabemos que eso no fue Dios? Bueno, porque la palabra dice que Jesús llevó todos nuestros castigos, todos los golpes los llevó Jesús en la cruz del Calvario, para que tú no tengas que llevar los golpes. Cualquiera que te dice que te tienes que golpear no conoce la palabra. Amigo, ya no hay manda, no hay golpes, no hay latigazos por mi culpa, por mi... No, no, no. Cristo llevó toda nuestra culpa en la cruz del Calvario y podemos vivir en paz con Dios. Isaías lo dice de esta manera: el castigo de nuestra paz fue sobre Jesús. Esa profecía, entre comillas, no se alineaba a la palabra de Dios. Entonces la podemos descartar tranquilos. Nos podemos ir en paz. Así que número uno, tótem. Número uno, la voz. Perdón. La voz de Dios suena a la palabra de Dios. La voz de Dios suena a la palabra. Ahí le va la segunda. ¿Cuántos les voy a dar? Ya di una, ahí va la segunda. ¿Listos? Número dos. Cuanto más convivamos con alguien, más conocida nos hará su voz. Más conocida se nos hará su... Entre más convivamos con alguien, más conocida se nos hará su voz. Jesús dijo en el libro de Juan: mis ovejas escuchan mi voz, yo las conozco y ellas me siguen. Escuche la traducción que encontré en el lenguaje actual, una traducción más para burros como yo. Gracias. Y todos los que se rieron, que somos del mismo club. Dice la traducción lenguaje actual: mis seguidores me conocen y yo también los conozco a ellos. Son como las ovejas que reconocen la voz de su pastor y él las conoce a ellas. ¿Vieron la palabra conocer y la palabra reconocer? En el conocer viene el reconocer. Entre más usted conviva con la palabra de Dios, más reconocerá el vocabulario de la palabra de Dios. Miriam, que es mi esposa, y yo tenemos más de 40 años de casados. Muchas gracias. Eso es perseverancia. Yo llevo más de 40 años escuchando esta voz dulce. Fue muy rápida esa aclaración. Y preciosa, de mi mujer. Cuando ella me llama por teléfono, bueno, hoy día tenemos el identificador, pero habíamos muchos aquí que nos acordamos cuando recogíamos el teléfono y no teníamos idea quién nos estaba llamando. Cuando Miriam me llama y yo contesto, bueno, y ella dice: hola, Marcos. Yo no respondo: ¿quién habla? ¿Por qué? Porque sé quién habla, porque reconozco su voz. Si alguno de ustedes viniera a decirme: oye, Marcos, Miriam me encargó decirte que te odia y que nunca más va a volver a la casa contigo, yo te miraría a ti y decía: eso no suena a Miriam, porque llevo 40 años conviviendo con ella y sé que me ama increíblemente. Reconozco el vocabulario de alguien que me conoce y con quien yo he convivido. Le doy otro ejemplo. Si alguien me llamara por teléfono y me dice: ¡hey, Marquitos! ¿Cómo estás? Marquitos, la primera pregunta que me surgiría es: ¿cómo recibió, cómo consiguió mi número de teléfono este impostor, porque todos los que conviven conmigo y me conocen bien saben cuánto odio que me digan Marquitos. Si tú me dices Marquitos, es porque no has convivido mucho conmigo. Y si quieres convivir conmigo, no me digas Marquitos, en el nombre de Jesús. Amén. Entre más convivamos con la palabra de Dios, más reconoceremos el vocabulario de la voz de Dios. Les voy a dar otro gran ejemplo. Entre más convivo con Dante, alguien de ustedes viene y dice: Marcos, Dante el otro día mencionó a tu abuela. De hecho, dijo que tu abuela es una gran mother. Yo diría, eso sí suena a Dante. Te creo. ¿Por qué? Porque en la convivencia me he dado cuenta que él menciona a la abuela de todos nosotros acá en River. Ahora, si uno de ustedes viniera a decirme: Marcos, Dante me encargó que a la próxima que tú vengas a River le traigas una docena de pupusas. Dígame usted, eso no suena a Dante. Si alguno de ustedes viniera a decirme: Marcos, ¿sabías que Dante está seguro de que Argentina va a ganar otro mundial? Dígame. ¿Que suena o no? Eso también suena a Dante. La clave, ¿cuál es la clave? Convivencia. La palabra convivencia significa compartir un espacio y tiempo con la palabra, convivencia. De la misma manera, entre más convivimos con la palabra de Dios, más reconoceremos la voz de Dios. Le doy otros ejemplos. Si escuchamos a alguien decir: Dios tiene un futuro lleno de esperanza para ti. Eso suena a Dios. ¿Qué tal esta? Las misericordias de Dios son nuevas cada mañana. Eso también suena a Dios. Dios nunca te dejará, nunca te abandonará. Eso suena a Dios. Dios promete que los hijos de los justos no mendigarán pan. ¿Eso suena a Dios, sí o no? Claro, es Dios dice que eches todas tus cargas sobre Él, porque Él tiene cuidado de ti. Eso también suena a Dios. Dice Dios que eres más que vencedor por medio de aquel que venció por ti en la cruz del Calvario. Eso suena a Dios. Puedo vivir en paz. Eso suena a Dios. Puedo vivir con su perdón. Eso es Dios. Puedo vivir seguro. Suena a Dios. Suena a Dios, suena a Dios. ¿Cómo lo sabemos? Porque hemos convivido con su palabra y reconocemos el vocabulario de Dios. Amigos, pase tiempo en la palabra de Dios. Pase tiempo en la palabra de Dios. Hace poco Dante muy gráficamente nos habló de rumiar. ¿Se acuerdan? Rumiar es masticar, es sacarle todo el provecho a lo que estamos mascando o masticando. Y es lo que hacen las vacas. Tienen cuatro estómagos. Qué bendecidas las vacas con cuatro estómagos. ¿Qué daría yo por otro estomaguito más, Dios mío? Digo, qué bendición. Y comen y lo mandan al estómago uno, y luego lo vuelven a sacar, lo mandan al estómago número dos. Y Dios, qué tremendo sería eso. Una pupusa acá, otra pupusa acá. Igual la palabra de Dios es pasar tiempo masticando, rumiando, escuchando, recordando. Dios ha sido bueno, Dios es bondadoso, Dios es misericordioso. Ese es el vocabulario de la palabra de Dios. ¿Alguien está emocionado esta mañana? Aparte de mí. Entre más tiempo pase usted con la palabra de Dios, más fácilmente reconocerá un vocabulario falso. Ahora, no se preocupe de andar estudiando vocabularios falsos. No, no, no, no. Tome su tiempo para estudiar el vocabulario verdadero, y lo falso, ¡prum!, pronto brotará. Yo nunca olvido, una vez uno de mis amigos era alguien que trabajaba en un banco y le enseñaban cómo distinguir entre billetes falsos y billetes verdaderos. Y nunca olvido que me dijo: nosotros no pasamos nada de tiempo estudiando billetes falsos. Nos dijo: nosotros estudiamos los billetes verdaderos, los revisamos, los vemos con lupa, los olemos, los tocamos, porque entonces, como tenemos tanto conocimiento del verdadero, cuando pasa un falso, ¡pum!, rápido, ese es un falso. Eso es lo que usted tiene que hacer con la palabra de Dios. Pase tiempo estudiando la palabra de Dios. Cuando se le presenta lo falso, rápido lo va a poder descartar. Así que la convivencia con la palabra de Dios nos ayudará a sintonizar la voz de Dios. Número tres, y con esta me despido. Número tres, la voz de Dios no va en contra de la palabra de Dios. Lo voy a repetir. La voz de Dios no va en contra de la palabra de Dios. Por ejemplo, si alguien viene y le dice: a mí Dios me dijo que tengo que matar a mi suegra. Eso no suena a Dios. Dios a mí me dijo que me robe ese dinerito para poder sostener a mi familia. Ayúdenme. Eso no suena a Dios. A mí Dios me dijo que le dé una tremenda golpiza a mi vecino para que se le quite lo arrogante. River, ayúdenme a predicar esta mañana. ¿Eso suena a Dios? Dios me mostró que esta noche me voy a emborrachar para festejar el partido que ganó mi país. Eso no suena. Acá y le aplaude. Amén. Amén. Me encantó. ¡No! Me echó a perder el mensaje. Acá. ¡Ay, amén! ¡Gloria a Dios! No, la Biblia es muy clara acerca de no emborracharse. Ay, yo ya no sé ni cómo seguir este mensaje después de esa interrupción. Dios me dijo que lleve este chisme a mi comadre para que oremos juntas. Eso no suena a Dios. Dios me dijo que Marcos Witt es un hereje, un charlatán. Ese no suena a Dios, pero yo te puedo dar el nombre y el apellido a quien sí suena que dice ese tipo de cosas. De hecho, la Biblia dice que si guardamos su palabra en nuestro corazón, no vamos a pecar. Dice: tu palabra he guardado en mi corazón para no pecar. Justo para no chismear, para no golpear, para no emborracharse, para justamente guarde la palabra y Dios te va a guardar de no pecar. si pones la palabra en tu corazón. Cuando el enemigo viene a tentarnos, porque a todos nos quiere tentar el enemigo, a todos, tenemos que aprender a responder como Jesús respondió: escrito está, escrito está. Todos somos tentados. Ni a Jesucristo mismo le hicieron exento de la tentación. Usted y yo vamos a ser tentados. El mejor aliado que podemos tener es la palabra de Dios. Viene el diablo y te dice, habla mal de tu vecina. No, escrito está. Y usted le responde: emborracha. No, no, porque escrito está. Le voy a dar unos versículos a la persona que me aplaudió muy fuerte acá. No te embriagues con el vino, dice la palabra de Dios. Dice: su palabra te va a guardar en los momentos más difíciles. Su palabra te va a mostrar el camino, dice el Salmo 119. Lámpara es a mis pies tu palabra y lumbrera a mi camino. Tu palabra, su palabra te va a mantener sin pecar, te va a mantener fuerte. Y cuando peques, porque también todos pecamos, su palabra te va a volver a levantar, su sangre te va a volver a lavar, su Espíritu Santo te va a mantener firme y fiel por su palabra. Apláudale a la palabra de Dios. Su palabra es eterna. El cielo y la tierra desaparecerán, pero mis palabras no desaparecerán jamás. En un mundo donde todo pasa de moda, ancle su vida en la palabra eterna de Dios. En un mundo con tanta inestabilidad, ancle su vida en la eterna palabra de Dios. En un mundo que constantemente cambia de opinión, ancle su vida en la palabra de Dios. Para que usted viva seguro, ancle su vida en la palabra de Dios. Ahí sí necesito escucharlo a usted. Sintonizar la voz de Dios comienza con sintonizar la palabra de Dios, porque su voz suena a su palabra. Y voy a terminar con el Salmo capítulo 1. Me encanta este salmo, es uno de mis salmos favoritos. Y solo voy a leer del verso 1 al 3. Pero es un salmo que nos recuerda por qué debemos estar anclados en la palabra de Dios. Bienaventurado. Esa palabra bienaventurado significa miles de bendiciones va a recibir. Bienaventurado el varón o la varona. Ahí está hablando en términos generales. No se sientan excluidas, señoras y señoritas. Bienaventurado el hombre o mujer que no anduvo en consejo de malos, ni estuvo en camino de pecadores, ni en silla de escarnecedores se ha sentado. Esa palabra escarnecedor simplemente significa de burlones, de gente que se burla, gente que siempre se mofa de todo y de todos. No te sientes en ese asiento, dice la Biblia, sino que en la ley del Señor, en la palabra, está su delicia. Estómago uno. Y en su ley, en su palabra, medita de día y de noche. Esto es lo que quiero que ponga atención. Será como árbol plantado junto a corrientes de aguas. ¿Ha visto usted un árbol que está plantado al lado de un río o de un arroyo? Son enormes, frondosos. Será como árbol plantado junto a corrientes de aguas, que da su fruto en su tiempo. Vas a ser muy, muy lleno de fruto, muy buenos frutos. Que da su fruto en su tiempo, su hoja no cae. Y esta frase, cada vez que la leo, no me cabe en la mente, porque dice, y todo lo que hace prosperará. No algo de lo que hace. Ayúdenme a predicar. Todo lo que hace. Todo lo que hace prosperará. Acompáñenme sobre sus pies. Me acompañan de pie. Sintonizamos la voz de Dios, sintonizando la palabra de Dios. Le invito a que tome una decisión de pasar tiempo diariamente con la palabra de Dios. Si usted es de mi club de burros cristianos, hay un app increíble que se llama YouVersion, donde usted puede recibir, incluso si se le olvidó leer ese día, te aparece una notificación, dice, hey, todavía no te metes a la palabra. Y me encanta eso, porque hay días que me despierto y pasan cosas y me recuerda, y regreso, abro y leo mi porción del día. Y todos los días me gusta pasar tiempo leyendo, comiendo, rumiando la palabra de Dios. Para los que son nuevos, para los que somos nuevos y no tenemos mucho tiempo estudiando la Biblia, no te vayas al Apocalipsis. Digo, conozco de miles de teólogos que llevan cientos de años y todavía no se ponen de acuerdo de lo que dice el Apocalipsis. Empieza con las enseñanzas de Jesús: Mateo, Marcos, Lucas, Juan. Lee los proverbios. ¿Sabías que hay un proverbio por cada día del mes? Son 31 proverbios. Uno por cada día del mes. Y un día, cuando nos tocan 30 días en el mes, pues te lees dos, el 30 y el 31. Uno para cada día del mes. Bien fácil. O lee también los salmos. Hay tanto contenido tan increíble en la palabra de Dios que te va a mantener firme en el día de la tentación, te va a mantener libre de la borrachera, te va a mantener libre del chisme, te va a mantener libre del pecado, te va a mantener firme en una vida victoriosa que Jesucristo compró para ti en la cruz del Calvario. Dale ese aplauso a Jesús. Gracias, Señor. Gracias, Señor. Señor, te encargo a cada una de estas personas que estamos aquí. Yo sé lo que tú pusiste en mi corazón y lo he entregado de la mejor manera que yo sé cómo. Pero ahora, Espíritu Santo, yo te pido que tú soples vida a esta palabra que yo hoy he enseñado, para que nos vayamos de aquí transformados por tu palabra preciosa, en el nombre.
2: Si el Señor dice en su palabra que por su herida fuimos curados, y se te predica que vas a ser sano, tú no puedes empezar a decir, no, me voy a morir, porque entonces no hay una alineación de la palabra. ¿Me estoy explicando? Ahora, cuando la palabra de Dios, la de los siervos de Dios y la de todos nosotros se alinea, eso como que cobra un poder como corporativo, ¿no? Eso se vuelve extremadamente poderoso. Y si queremos oír la palabra de Dios y tener la palabra de Dios, todo el mundo diga fuerte conmigo: palabras. Entonces tenemos que aprender a el uso correcto de las palabras en general. Porque si no tengo un uso correcto de las palabras, ¿cómo pues quiero oír palabra? No sé si me estoy explicando. Luego, yo tengo una frase: que el éxito de un predicador no es cómo habla, es cómo escucha. Ojo ahí. Si yo quiero aprender a oír a Dios y su palabra, ojo acá, lo que debo aprender es a escuchar a mi cónyuge, a escuchar a mis hijos, escuchar a mis padres, escuchar a mis amigos, escuchar el dolor de una persona, escuchar el sueño de alguien. Porque si yo no he aprendido a escuchar, ¿de qué cuenta digo que escucho a Dios? Si ni escucharse. Entonces, yo soy una persona que, a ver, yo soy más o menos algo así como un pragmático espiritual o espiritualmente pragmático. A mí me gusta llevar todo a la praxis, ¿verdad? Pero cuando leo, me encanta leer los verbos. Porque en los verbos, cuando tú lees los verbos, están las acciones posibles a tomar por ti. Si yo me estoy saltando los verbos cuando leo la Biblia, entonces me estoy salteando la posibilidad de que yo haga algo. Y aquí hay un pequeño, yo le llamo truco. Bueno, no es un truco, pero le vamos a llamar así. ¿Por qué yo predico una palabra práctica? Todo el tiempo estoy predicando algo práctico. Porque Dios bendice al hacedor de la palabra. Y si yo no hago un call to action o que hagan algo, entonces Dios no bendice al oidor de la palabra. Dios bendice ¿al quién? Al hacedor de la palabra. Entonces los pastores tenemos que aprender a predicar algo que la gente pueda hacer, como lo hizo Meli hoy. Meli dijo: pon 20 minutos antes tu despertador, no es la gran cosa, te despiertas, dejas tus crayones cerca ahí para que no los andes buscando, se te va el tiempo, empieza leyendo un verso al día, un verso al día, hasta que te dé hambre de la palabra de Dios. El hambre y la sed de Dios funcionan a la inversa que el hambre y la sed biológica. Pero si tú tienes hambre, ¿cómo se te quita? ¿Cómo se te quita? Ahora, si tú, ojo acá, comes palabra de Dios, no se te va el hambre, se te aumenta. A más palabra de Dios, ¿cómo más hambre de Dios tengo? Si yo tengo sed biológica y tomo un vaso de agua, se me va la sed. Pero si yo bebo del Espíritu Santo, más ganas de beber del Espíritu Santo me dan todos los días. Entonces, ¿cómo se pierde el hambre de Dios? Dejando de comer palabra. Cuando dejo de comer palabra, cuando menos lo sientes, ya no te interesa la palabra. Nada, nos volvemos tan haraganes que solo es lo que alguien más diga. No investigo, no leo, no cuestiono. Yo puedo cuestionar sin ser rebelde. De hecho, yo tengo conversaciones con el Espíritu Santo y con Dios acerca de la palabra. Por ejemplo, que hablaba hoy de Sansón, ¿verdad? Y que cuando a Sansón, pues él, con tantas faltas que cometió y le quitaron el pelo, y ahí iba a ser el fracaso. Pero realmente, cuando le quitaron el pelo a Sansón, fue que el caballo de Troya de Dios se metió al palacio de los filisteos para derrotarlos. ¿Me estoy explicando? Mira cómo Dios tomó lo que creían que era el fin de Sansón como el inicio del final de los filisteos. Entonces yo sí, y yo cuestiono cosas de las escrituras, pero no soy rebelde a ellas. ¿Me estoy explicando? Yo le digo: Señor, si tú pudieras explicarme esto, te lo agradecería. Y si no, igual lo voy a creer, porque es soberano. Cuando tú entiendes la soberanía de Dios, que, a ver, soberano es hacer lo que se me da la gana, cuando se me da la gana, con quien se me da la gana, el día que se me da la gana. Y entonces Dios viene y agarra todos los rotos e hizo lo que se le dio la gana, con quien se dio la gana, cuando se le dio la gana. ¿Me estoy explicando? Porque si tú empiezas con el listado de los requisitos que un hombre tiene que tener para que Dios use, le estás quitando la soberanía a Dios. ¡Yuhu! ¿Cuántos solteros hay acá? Me acuerdo cuando yo gritaba igual. A ver, ¿cuántos solteros hay acá? ¡Qué buena onda! Quédense así. Pero como ya sé que son rebeldes. Muy bien, entonces ahora vamos a seguir trabajando esa alineación de la palabra. Me voy a introducir con un pasaje que lo he contado muchas veces, me encanta contarlo como lo cuento, pero no vas a creer que es el tema de siempre cuando toco este pasaje. Lucas capítulo 5, verso 1. Aconteció que estando Jesús junto al lago de Genezaret, el gentío, ¿el qué? ¿El qué? Di conmigo: si hacemos lo que Jesús hacía, lo seguirá un gentío. Ojo acá. Si hay pastores acá, Dios no ha planeado para ti una iglesia pequeña. Si te pones a hacer lo que Jesús hizo, la multitud va a estar ahí. ¿Me estoy explicando? No puede fallar. Y le dice acá, se agolpaba sobre él para oír la palabra. Yo quiero que usen su imaginación. Se agolpaba y se amontonaban todos por oírlo, ¿verdad? Y vio dos barcas que estaban cerca de la orilla del lago, y los pescadores, habiendo descendido de ellas, lavaban sus redes. Y entrando en una de ellas, de esas barcas, la cual era de Simón, que es Pedro, le rogó que la apartase de tierra un poco, y sentándose enseñaba desde la barca a la multitud. Mira, Jesús había pasado toda la noche enseñando, y ahora resulta que también va a enseñar en la barca. Cuando terminó de hablar, dijo a Simón: boga mar adentro y echad vuestras redes para pescar. Respondiendo Simón le dijo: maestro, toda la noche. ¿Cuánta noche? Toda la noche hemos estado trabajando y nada hemos pescado, mas en tu palabra. ¿En tu qué? Diga conmigo: el poder de la palabra. Mas en tu palabra echaré la red. ¿Verdad? Pedro no le dijo a Jesús algo que él no supiera. Toda la noche nos hemos pasado pescando y no hemos sacado. ¿Qué sacaron? Ok. Jesús lo sabía. Mira, Pedro, te he enseñado a buscar el reino primero y lo demás ser añadido. Pero el afán te ganó, te fuiste a buscar la añadidura en lugar de estar en el discipulado, y ahora no tenés palabra. Te voy a dar una palabra para arreglar tu problema económico. Pedro tenía un problema económico severo. Mira, él era pescador de profesión, no de deporte. De profesión. Siendo pescador de profesión, ¿quién se pasa toda la noche? 12 horas. 12 horas. Hora 1 no sacó nada, hora 2 no sacó nada, hora 3 no sacó nada, hora 4 no sacó nada. Yo estoy en el barco con Pedro y digo: larguémonos, no vamos a sacar nada. Hora 6 nada, hora 7 nada, hora 8 nada. Pedro, pero ¿por qué seguimos? ¿No miras que tengo la bodega vacía? Tengo empleados que pagar, tengo la hipoteca de la casa, tengo que sacar algo. Pedro está en su proceso de transformación. Al final no sacaron nada. Dijo: ma, pero en tu palabra voy a echar la red, pues. Total, guardo la esperanza que algo saque. Habiendo hecho eso, encerraron gran cantidad de peces y la red, ¿qué le pasaba? Se rompía. Entonces hicieron señas a los compañeros que estaban en la otra barca para que viniesen a ayudarles, y vinieron y llenaron ambas barcas de tal manera que se hundían. Viendo esto, Simón cayó de rodillas ante Jesús diciendo: apártate de mí, Señor, porque soy hombre pecador. ¡Qué gran descubrimiento! Aguántese a Pedro ahora. Soy pecador. ¿Y antes no eras de la pesca o qué? Pero yo creo que a nosotros nos debería mover el bien que Dios nos hace y no algún castigo que Él nos pueda dar. No sé si me estoy explicando. Yo enseño esto y trato de vivirlo. Jamás el diablo te tiene que sacar una lágrima. Quiero que me entendas bien. Si vos le enseñás al diablo que te puede hacer sufrir, él ya sabe cómo mantenerte así. Las lágrimas te las saca Dios de agradecimiento por su bondad, misericordia, amor, perdón y gracia. No llores cuando no tengas trabajo. Llora porque lo tienes y es una bendición de Dios. No llores porque estás en quiebra. Llora cuando seas millonario. Le digas: Señor, no merezco esto, pero tu amor me lo ha dado. Pero le estás enseñando al diablo que él es el que te hace llorar, en lugar de llorar por el amor que Dios te ha demostrado. Pero es buen amén a eso. Gracias. Entonces Pedro cayó de rodillas. Dijo: no, no, eso es demasiado para mí. O pensaba él que no sacó nada por algún pecado. ¿Quién sabe qué había en la cabecita de Pedro? Viendo esto, Simón cayó de rodillas. Bueno, porque por la pesca que habían hecho, el temor se había apoderado de él y de todos los que estaban con él. Asimismo, Jacob, etcétera, etcétera, etcétera, y se volvieron pescadores de hombres y lo dejaron todo. A ver, después de 30 años de ministerio, solo de casa de Dios, y 42 de estar sirviendo al Señor, ya no he vivido de todo, pero sí he vivido algunos momentos lindísimos y unos horribles. ¿Cómo es la vida? ¿Me explico? La vida, conforme la vas avanzando, te va a traer momentos amargos, dulces, ácidos, qué sé yo, parece aquellos dulces chinos. No sé si los han comido, se llama guamuy, te lo metes a la boca y todos los sabores van cambiando. Pero algo así es el ministerio. El ministerio, hoy te dan la noticia que la joven que no podía estar esperando ahora espera gemelos, y en la noche te cuentan que un hermano murió. Y el manejo de las emociones es terrible. Nos pasa. Pero a Pedro le pasó de todo en un solo momento. Primero, estoy en quiebra. No tengo con qué pagar. No saqué nada. Encima de eso, no fui al discipulado. Y ahora se me sube a la barca Jesús. Uy, esto va a estar feo. Y le dice, ponga más adentro, echa tu red para pescar. Y dice, bueno, en tu palabra voy a echar. Y echa la red. Y mira esto, pues, la red se empieza a llenar de peces. Y en ese momento Pedro vive un instante de alegría, de sumo gozo, de paz, de la ansiedad que se va, porque dice, ¡wow! ¡Ya tengo peces! Y Juan le dijo, no te alegres tanto, se está rompiendo la red. ¡Ay, se me están yendo los peces! ¿Cuánto le duró la felicidad a los peces? Pero entonces dijo, no, solución. Y la barca, vengan, ayúdenme, y yo les comparto. Vengan, agarren pez. Y entonces dice, resuelto, ahora tengo dos barcas. Pedro, no estés tan contento. ¿Por qué? ¿Y ahora qué? Se están hundiendo. Santo, me voy a quedar sin peces, sin red, y voy a deber una barca ajena. Todo eso lo vivió en ese mismísimo instante. Es un manejo de emociones terrible. Los cristianos a veces no fallamos en ser espirituales, fallamos en ser mal administrador o malos administradores de nuestras emociones. No sabemos qué hacer con la tristeza, no sabemos qué hacer con la alegría, no sabemos qué hacer con el éxito, no sabemos qué hacer con el fracaso. Somos un desastre. Pero un desastre que Dios ama. No sé si me estoy explicando. Como cuando te chatea el novio y te dice, fíjate que siento que ya no te quiero. Mentiras, hombre. Qué bueno que me lo dijiste, porque yo a vos tampoco. No, hombre, no, broma, hombre, yo también estoy bromeando. Es una onda así, mira. Pues así estaba Pedro, ¿no? No le atinaba ese día. Ese día fue un día. Al final, tanto desear la pesca para dejarla. Y lo dejó todo y lo siguió. Él entendió que cualquier problema que él hubiera tenido en su empresa, una sola palabra de Dios la arreglaba. Entonces empezó a cambiar su esperanza, su fe. Pero sigo hablando de las palabras. El tema es la palabra. Resulta que Jesús un día está hablando y va a probar a los discípulos. Y hay una multitud como de 5,000 hombres, más mujeres, más niños. Y Jesús le dice, ay, ¿qué les vamos a dar de comer? Voy a mezclar varios de los evangelios, pero en el mismo acontecimiento. ¿Qué les vamos a dar de comer? Y uno dijo, mira, 200 denarios no alcanzan para comprar. Ni siquiera me agarro la onda. Porque si hubieras tenido todo el dinero, tampoco hay una panadería que lo logre hacer. O sea, se te ocurre ahorita. A mí se me ocurre ahorita. Ah, vayan ahí a la cafetería de la esquina, ¿eh? Y tráiganme dos panes o tres hamburguesas y dos papas fritas para cada uno de los que está aquí. No las vamos a encontrar, así que tampoco te emociones, porque aunque no hay. O sea, hay algo, hay cosas que ni teniendo el dinero vas a lograr hacer en tu vida. Necesitas la intervención de una palabra de Dios. ¿Me estoy explicando? Ni teniéndolo todo. Y este era uno de esos momentos. Y viene Jesús y le da gracias al Señor su Padre, y luego lo da a los discípulos y le dice: repártanlo. Y se empieza a multiplicar en las manos de la gente la comida. Nota esto: si tú quieres que Dios multiplique las bendiciones en tu vida, primero empieza a agradecer la que ya tienes. Porque Él dio gracias por 5 panes o 5 peces y 2 panes. Esa es la fórmula, ¿verdad? 5 peces y 2 panes. Él dio gracias por eso. Él no pidió más panes ni más peces. Él dio gracias por lo poco que había. Porque vino Andrés, el hermano de Simón Pedro, y le dijo: Señor, aquí hay un muchacho que tiene 5 panes y 2 peces, pero ¿esto qué es para toda esta gente? Dámelos, le dijo. Dámelo. Empecemos por darle gracias a Dios por lo poco que tenemos. Pero no alcanza. Sí, pero para que alcance, primero da gracias por lo que dio gracias, se multiplicó todo, lo repartió y recogieron 12 cestas. Bendito Dios. Al otro día, la gente se levantó y dijo: tengo hambre. ¿Y Jesús? No está, se fue al otro lado del lago. ¿Qué? Los discípulos, porque a mí fue el Pedro el que me lo dio. No, a mí fue Andrés el que me dio el bocado. No, fue Jacobo. No, tampoco están. Vamos a buscarlo. Se subieron en las barcas, lo fueron a buscar, y cuando llegaron, Jesús les dijo: ustedes no me buscan porque vieron un milagro. Ustedes no me buscan porque aprendieron a ser agradecidos. Ustedes no me buscan para que les despeje el enigma de cómo se multiplicó la materia, porque se saciaron, porque quedaron satisfechos. Es decir, ustedes no me están buscando porque crean que soy el Hijo de Dios que tiene poder para multiplicar la comida. Ustedes me están buscando por el beneficio que reciben cuando yo hago un milagro. ¿Verdad? En otras palabras, Jesús no quería que le estén dando todo el mundo like. Yujo. A ver, ¿cuántos likes de cortesía diste hoy? Le voy a dar like solo para que mire que lo mire. Lo que quiero decir, él no estaba preocupado porque todo el mundo lo seguía o lo siguiera. La multitud se acumulaba como consecuencia de lo que hacía. A él no le interesaba que lo siguieran por la razón equivocada. Él quería que lo siguieran por la razón verdadera. A nosotros los pastores nos cuesta muchísimo entender eso. A veces vivimos preocupados como que somos nosotros que tenemos la capacidad de retener a la gente. Sus antepasados, sus padres no comieron el pan del cielo al que ustedes le llaman maná, dijo. El pan del cielo soy yo. Y el que no come de mi carne y bebe de mi sangre no tiene parte conmigo, no será salvo. Y se escandalizaron, ya no les gustó. O sea, el postre no les gustó. Al oír las palabras, muchos de sus discípulos dijeron, estoy en el verso 60 de Juan 6, dura es esta, ¿dura es qué? Esta palabra, ¿quién la puede oír? Sabiendo Jesús en sí mismo que sus discípulos murmuraban de esto, los discípulos estaban murmurando diciendo, toda la gente ya no lo va a seguir. Entonces él le dijo, ¿y a ustedes les ofende esto? Les dijo. ¿Les ofende? Eso de las ofensas es un lío. Voy a tratar de resolverlo aunque se ofendan. Es que mira, cuando te ofendes, culpas a aquel que te ofendió y tal vez ni pecó. Pero vos te ofendes. Y los que se ofenden por todo, lo hacen sentir a uno pecador. Tú le decís al trabajador, ¿por qué viniste una hora tarde? Aquí no me quieren aquí. No me aman. ¿Me estoy explicando? Ese es otro lío que tenemos los pastores. Porque ¿qué te ofende? ¿Qué no te ofende? ¿Cuántos de ustedes alguna vez han ofendido a alguien sin querer? Y ustedes dicen, no lo ofendí, pero fue sin querer, creo. ¿Vieron? Ay, tan lindos. Bájenla. ¿A cuántos de ustedes los han ofendido sin querer? O cuando te ofenden es con querer, con alevosía y ventaja. Fue planeado, es una iniquidad. En cambio, cuando yo ofendo es sin querer. Actores, o ¿cómo es que la cosa que dijiste vos? Tiene que usar otra palabra. Entonces, ¿ya vieron que otra vez nos fallan las emociones? No sé qué te ofende. Jesús les estaba hablando de la vida eterna, pero no les gustó que fuera de esa manera el obtenerla. Entonces se ofendieron. Y les dice Jesús aquí, les ofende. Pues ¿qué si vieran al Hijo del Hombre subir a donde estaba primero? El Espíritu es el que da vida y la carne para nada aprovecha. Las palabras que yo os he hablado, ¿las qué? ¿Las qué? Son espíritu y son vida. Pero hay algunos de vosotros que no creen, porque Jesús sabía desde el principio quiénes eran los que no creían y quién le había de entregar. Y dijo, por eso os he dicho que ninguno puede venir a mí si no fue, le fuere dado por el Padre. Desde entonces muchos de sus... Bueno, hoy hablaste de todos los discípulos que lo seguían, ahora voy a hablar de todos los discípulos que lo dejaron. Y el saldo queda a ver positivo. Desde entonces muchos de sus discípulos volvieron atrás y ya no andaban con él. Es discípulo por conveniencia. Cuando me conviene, voy a ser discípulo. Pero cuando no me conviene, voy a dejar de ser discípulo. Recordate que estás siguiendo a Jesús, no a un político. Entonces dice, mira, el 67. Entonces Jesús le dijo a los 12, ¿se quieren acaso ir ustedes también? Y respondió Pedro, ¿a quién iremos? Tú tienes palabras de vida eterna. Pero a Pedro fue al que Jesús le dijo, Satanás, apártate de mí. Al mismo que le dijo que ya oía al Padre. Pedro tuvo que haber entrado en una confusión de identidad terrible. Oigo al Padre, pero me usa el diablo. Pero el mismo Jesús le dijo, hey, te tengo una noticia, que Satanás te pidió para zarandearte. ¿Qué, qué? ¿Y qué dijeron? Que sí. ¡Ah! Pero como no le bastó, le dijo, Pedro, te tengo otra noticia, que antes que el gallo cante, me vas a negar tres veces. Y Juan le dijo, hey, Pedro, pásame las llaves del reino. Que ahorita te zampan en una disciplina, papito lindo, que te quedaste sin llaves. ¿O no? Pero mira la evolución de Pedro. En tu palabra echaré la red. ¿Te quieres ir, Pedro? No, si tú tienes. ¿Qué estaba descubriendo Pedro? Que lo que funcionaba era. Lo que Pedro estaba descubriendo es que lo que funciona es su palabra. Ahora mira, pues. Mira la evolución de Pedro. Llega el día en que va a cantar el gallo, pero Pedro lo va a negar. Mateo capítulo 26, verso 69. Pedro estaba sentado fuera en el patio y se le acercó una criada diciendo, tú también estabas con Jesús el Galileo. Mas él negó delante de todos diciendo, no sé qué decís. Estás confundida, yo no soy. Saliendo él a la puerta, dijo, mejor me zafo de aquí porque ya me dieron color. Le vio otra y le dijo a los que estaban allí, también este estaba con Jesús el Nazareno. Pero él negó otra vez con juramento. Yo les juro que no conozco a ese hombre. Mira, pero se delató. 73. Un poco después, acercándose los que por allí estaban, dijeron a Pedro, verdaderamente también tú eres de ellos. ¿Y vos por qué lo decís? Porque aún tu manera... ¿Tu manera de? ¿De qué? ¿De qué? ¿Cuál es el verbo? El verbo es hablar. Porque tu manera de hablar te delató. Entonces aquel Pedro, que no confiaba en la palabra, que debido a aquella pesca empezó a confiar en su palabra, que después dijo: tú tienes palabras de vida.

¿Y qué sucede después? ¿Qué lo delató? Hablas igual que él. Ojo. De nuevo, di conmigo con las manos en alto. Fuerte. La palabra de Dios, la del profeta y la mía será la misma. Te vas a delatar. Te vas a delatar por la manera de. Entonces, si quiero palabra, si quiero oír palabra, debo aprender a oír para empezar. Y si quiero tener palabra, tengo que aprender a hablar. ¿Puedo ir un amén a eso? Bueno, entonces, ¿ya se dieron cuenta la evolución de cómo Pedro fue alineando sus palabras a las de él a tal manera que fue lo que lo delató? Porque de la abundancia del corazón, ay, si son unos santos ustedes. Bueno, pero ahora voy a la segunda parte. Marcos capítulo 3, verso 1. Dice aquí: entró Jesús otra vez en Capernaum, ¿sí? Después de algunos días, y se oyó que estaba en casa. E inmediatamente se juntaron muchos de manera que ya no cabían ni aún a la puerta, y les predicaba la palabra. Entonces vinieron a él unos trayendo un paralítico que era cargado entre ¿qué? Cuatro. Y como no podían acercarse a él a causa de la multitud, descubrieron el techo de donde estaba y haciendo una abertura, bajaron el lecho en que yacía el paralítico. Al ver los sentidos, al ver la fe de ellos, ¿cuál es el verbo? ¿Qué hizo? Dijo, habló al paralítico: hijo, tus pecados te son perdonados. Estaba allí, dice, sentados algunos de los escribas, los cuales cavilaban en sus corazones, porque ¿por qué habla este así? Blasfemia, dice. Mira lo que calificaron sus palabras: ¿quién puede perdonar pecados sino solo Dios? Y conociendo luego Jesús en su espíritu que cavilaban de esta manera dentro de sí mismos, les dijo: ¿por qué caviláis así en vuestros corazones? ¿Qué es más fácil? ¿Qué es más fácil? ¿Qué es más fácil? Yo lo he repetido mil veces, pero no dijo que es más fácil hacer. Dijo que es más fácil decir. Y para resumirlos, porque muchos ya lo han oído, decir sí o decir no es igual de fácil. Decir blanco, decir negro es igual de fácil. Decir enfermo o decir sano es igual de fácil. Porque Jesús hizo las cosas diciendo desde el Génesis. Dijo Dios: sea la luz. ¿Y qué pasó? Fue hecha la luz. Dijo Dios: la harina no va a escasear, y no escaseó. Dijo el profeta: solo llueve por mi palabra, y no vio hasta que él habló. Dijo la mujer: mi hijo se va a morir, y se le murió. Ojo a eso. Pues para que sepáis que el Hijo del Hombre tiene potestad en la tierra para perdonar pecados, ¿qué hizo? Dijo al paralítico: a ti te digo, levántate, toma tu lecho y vete a tu casa. Entonces él se levantó enseguida y, tomando su lecho, salió delante de todos, de manera que todos se asombraron y glorificaron a Dios, diciendo: nunca hemos visto tal cosa. Yo escribí: quizás nunca habían visto tal cosa, porque nunca habían oído cosa semejante. Mira, Jesús es experto en ponernos obstáculos para que nuestra fe vaya avanzando, para que adquiramos el milagro. Cuando trajeron al paralítico, yo quiero que te imagines ese caso aquí entre nosotros, ¿verdad? Los latinos. Convencer al paralítico que lo vamos a llevar entre cuatro, ¿verdad? Y me junto yo con mis otros tres cuates y les digo: miren, muchachos, aquí está aquel que ya no camina, está cuadrapléjico, apenas parpadea el pobre. Lo tenemos que llevar con Jesús. ¿Te animás? Y el otro: bueno, sí. Será, si he oído que Jesús hace milagros, venite, agarra. Y cada uno, y agarran los cuatro, se lo llevan. Y cuando llegan, toda la gente estaba agolpada oyendo la palabra de Dios. Y aquello de: hey, traigo un paralítico, déjeme entrar. Ay, cállate, hombre, está buenísima. Verá la revelación que se acaba de tirar, está profunda.

profundísima. Nadie la entiende, pero está buenísima. ¿Cierto o no? Sí. Al mensaje que no entiendes le llamas profundo. Entonces está. Y Jesús percibe que él está ahí. Y Jesús creo que intercedió por él, diciéndole: qué bueno que no lo dejaron entrar, porque no traen la fe suficiente para que sane. Pero déjame ver qué pasa. Al rato, aquellos dicen: mira, tenemos otra opción. No quiero ninguna opción. Ustedes dicen que Jesús es amor, que todos sus discípulos son amor, y ni siquiera me dejaron entrar. Me quise sentar adelante y me mandaron para atrás. ¿Verdad? Entonces, no. Bien, hombre. Bueno, ¿qué sugieren? Te vamos a subir. ¿En qué? En la camilla. ¿Cómo? Espérate, ahorita te amarro. Lo amarran y empieza. Yo creo que Jesús está enseñando la palabra y de repente por una ventana mira que la camilla va para arriba. Así, tum, tum, tum. ¿Tú te imaginas al tipo? Al tipo en la camilla, de cabeza, para acá, para allá, para allá. Y aquel, ¿qué va a pasar? Me van a matar, me voy a caer. Mira, si te caes, peor, peor, peor no vas a quedar. O sea, o sea, no te puede ir peor, pues. O sea, ni botándote de arriba vas a quedar peor. Así que ánimo. Lo logran subir y cuando ya están arriba no hay por dónde bajarlo. Y los amigos brillantes, ¿verdad? Y imagínate, desesperados. Y uy, son esa camilla, mucha. ¿Qué hicieron? ¿Por qué me subieron aquí? ¿Ahora cómo me van a bajar? Ese es otro problema. Lo resolvemos después. Empiezan a buscar, no hay por dónde. Empiezan a abrir agujeros en el tejado. Al fin dice: aquí está, esta es la sala donde está enseñando Jesús. Ay, hombre, hacemos entre todos y pagamos, pero hay que bajarlo. ¿Que me van a qué? A bajar todo lo que sube. Tiene que bajar. Nunca oíste a Newton, vos. Abren el agujero, está Jesús predicando y de repente, en medio de la multitud, todo el mundo así, de repente, ¿eh? Tum, tum, tum. Yo te imaginas el cuadro. Yo debería hacer la película, la verdad. Y está bajando la camilla y el tipo, ra, ra, ra, ran, san, sin, pin, pum, aterriza. Y todos, ¡oh! Los aliens. ¿O no? Así hace Kimi, ¿no? Que él tenía miedo al rapto, porque y aquellos allá arriba, y viene Jesús brillante. Jesús brillante le dice: tus pecados te son perdonados. Y aquellos dicen: no fue mal. Y el paralítico: ¿a mí qué me importan mis pecados? Yo no vine a que me perdonen nada. Entonces, imagínate, tus pecados te son perdonados. Oh, por pecadores soy paralítico. Ahora, paralítico y al infierno. O sea, estoy mal, pues. Pero sabiendo Jesús que todos eran una bola de incrédulos, ¿verdad? Y entonces dijeron: este es un blasfemo porque dijo que los pecadores son perdonados. Le dijo: ¿qué es más fácil decirle a este hombre? Dijo: tus pecados te son perdonados, o camina. Igual de fácil, si solo es decirlo. Digo, pero para que ustedes sepan que sí puedo perdonar pecados, levántate, le dijo. Toma tu camilla y vete a tu casa. Y el tipo la agarró, salió volado. Los de ahí arriba dijeron: el último que se baje paga el hoyo. Chao, Dios. Ahí, yo me tiro. Me tiro, que pague otro. Adiós. Se atrevieron a abrirle un agujero. Se cree que es la casa de Jesús de Capernaum. Porque si no hubiera sido la de Jesús, en el techo hubieran tenido al dueño. Eso no se van sin pagar. Pero creo que Pedro presenció ese momento. ¿Por qué lo digo?
Porque mira lo que pasa en Hechos capítulo 3. Ahora sí, vení, acompáñame. Hechos 3. Pedro y Juan subían juntos al templo a la hora novena, la de la oración. Y era traído un hombre cojo de nacimiento, a quien ponían cada día en la puerta del templo, que se llama La Hermosa, para que pidiese limosna de los que entraban en el templo. Este, cuando vio a Pedro y a Juan que iban a entrar en el templo, le rogaba que le diesen limosna. Pedro con Juan, fijando los ojos en él. ¿Qué hizo Jesús? Y al ver la fe de ellos. ¿De dónde aprendió Pedro a ver? ¿Viste cómo se fue transformando Pedro? Si te has creído un día que sos el diablo, tenés esperanza, te cuento. Porque Pedro, por poco se la cree. La clave de Pedro fue el día en que Jesús les dijo: ¿se quieren ir? Ese fue el día clave. ¿Y qué fue el que dijo? ¿Y a quién vamos a ir si solo tú tienes palabras de vida eterna? Yo de aquí no me muevo. Lo que quiero es palabra. No se movió. Y fijando los ojos en él, le dijo: míranos. Entonces él les estuvo atento, esperando recibir de ellos algo. Mas Pedro dijo: no tengo plata ni oro. Entre paréntesis, ni pescados. Porque si algo aprendí en aquel día de la pesca, es que no voy a depender más de mis fuerzas, sino de su palabra. Ahora Pedro, que no tiene ni oro ni plata, no se regresó a pescar. Se había regresado, pero ya no. Él entendió que una pesca con afán no saca ni un pez. Pero salir de pesca con fe puede hundir las barcas. Y dice acá: no tengo plata ni oro, pero lo que tengo te doy. En el nombre de Jesucristo de Nazaret, levántate y anda. Ah, cómo creció Pedro en palabra. Me estoy explicando. Él se entregó, se delató por su manera de hablar, pero su manera de hablar lo llevó a levantar a aquel paralítico. ¿Dónde lo aprendió? Aquel día en aquella casa, cuando vio cómo Jesús hizo con aquel hombre, y ahora lo hacía él. Pero también aprendió Pedro que tenía él algo más poderoso que todo el oro y toda la plata. Que tenía él algo que ni con toda una pesca milagrosa vendida podía obtener. Ahora él era portador de la palabra. Ponme atención. ¿Quiénes dicen los hombres que soy yo? Dijo Jesús. Ah, eres Elías, un profeta, etcétera, etcétera. Y Pedro dijo: tú eres el Cristo, el Hijo del Dios viviente. ¿Y qué le dijo Jesús? Bienaventurado eres, Simón, hijo de Jonás. Dijo que no te lo reveló ni carne ni sangre, sino mi Padre que está en los cielos. Ya escuchas al Padre, Pedro, pero te voy a enseñar a hablar como Él. Y el Pedro del templo de La Hermosa ya sabía hablar como hablaba el Padre. Ya no solo lo oía, ahora hablaba como Él. Ahora hablaba como Jesús. Si nosotros podemos alinear nuestras palabras a las de Él, va a salir poder de tu boca.

creyó en esperanza contra esperanza para llegar a ser padre de muchas gentes conforme a lo que se le había dicho, así será tu descendencia. Podemos invertir ahí el versículo para entenderlo mejor. A él le prometió el Señor, le mostró las estrellas y le prometió: así será tu descendencia. Y él, para llegar a ser padre de esas multitudes, tuvo que creer en esperanza contra esperanza. ¿Cuántas promesas tiene usted, Señor? Para que las vean cumplidas, van a tener que creer en esperanza contra esperanza. Aleluya, continuemos la lectura. Y no se debilitó en la fe al considerar su cuerpo, que estaba ya como muerto, siendo de casi 100 años, o la esterilidad de la matriz de Sara. Tampoco dudó por incredulidad de la promesa de Dios, sino que se fortaleció en fe, vamos, dando gloria a Dios, plenamente convencido de que era también poderoso para hacer todo lo que había prometido. Amén y amén. Aleluya. Esta mañana yo les quiero hablar de las corrientes del labrador. Digo conmigo, las corrientes del labrador. Les voy a explicar. Hay unas corrientes submarinas conocidas como corrientes del labrador. En Norteamérica, esas corrientes van muy profundo. La razón por la que van profundo es que son muy salinas y más frías que las que están arriba, y corren con una fuerza impresionante desde el norte hacia el sur, mientras que en la parte alta, los primeros metros, los primeros 100 metros, es fresco, es más caliente, y se mueven en otra dirección, de oriente a occidente. Cuando uno ve los icebergs, los icebergs son esas montañas de hielo que se muestran en el norte. Son gigantescas. Uno puede ver una montaña, pero debajo está el 85% de la montaña. Bajan hasta 500 metros abajo. Y entonces uno ve las corrientes normales yendo de oriente a occidente, pero el iceberg se va moviendo en otra dirección. Se mueve en otra dirección completamente diferente, a gran velocidad, empujado por las corrientes del labrador, se llaman esas corrientes. Eso es lo que Dios espera que tú y yo seamos, movidos por las corrientes del labrador. Jesús dijo: yo soy la vid verdadera, mi Padre es el labrador. Hay una corriente de parte de Dios en la que Dios quiere moverte diferente a como el mundo se mueve. El mundo va en una dirección, la gente va en una dirección, pero los hijos de Dios vamos movidos por las corrientes del labrador, por la palabra de Dios, por lo que Dios dice. Aleluya. En el Evangelio, Jesús quiso enseñar esto. Los judíos estaban más pendientes de las tradiciones rabínicas. Estaban más pendientes de la ley. Se esforzaban por cumplirla. Eran bastante religiosos, severos, tratando de cumplir la ley. Pero Jesús quería enseñarles algo más alto que la ley: la fe y la gracia. Algo que ellos no podían entender. La gracia es algo que en general el pueblo de Dios le cuesta creer. Un día un profesor quiso enseñar acerca de la gracia a unos niños en el colegio. Se quitó el reloj y le dijo: le regalo este reloj al que lo quiera. ¿Y quién quiere el reloj? Venga acá por él. Y todos lo miraban con sospecha. Debe tener algo planeado.
y nadie quiso pasar, todos tenían miedo. Digo, ¿están seguros que no, nadie quiere el reloj? Y de pronto un niño valiente se paró y dijo, yo, profesor. Y el profesor se lo dio y siguió la clase. Y todos miraban al niño y miraban al profesor esperando que le devolviera el reloj. Nunca se lo devolvió. Eso es gracia, un regalo inmerecido. Pero los judíos no lo entendían. Estaban apegados a la ley. Así que cuando este hombre que fue crucificado al lado de Jesús, que era un criminal, era un criminal. Los otros cumplían la ley, las normas, toda la ley. Y este era un criminal, pero este criminal creyó en Jesús. Y Jesús le dijo, él le dijo, Señor, acuérdate de mí cuando estés en el paraíso. Y Jesús le dijo, de cierto te digo que hoy estarás conmigo en el paraíso. Esa es la gracia que viene por la fe. Eso es lo que Dios quiere, que tú entiendas que las promesas de Dios son promesas, son regalos de Dios y se obtienen en esperanza contra esperanza, no por obras, sino por nuestra fe en lo que Dios ha prometido. Aleluya. Así que Jesús hizo énfasis en la fe. La escritura dice, sin fe es imposible agradar a Dios. Puedes portarte muy bien, ser un ejemplo en la sociedad, pero si no tienes fe, no lo vas a agradar. A Dios lo agradas es con tu fe. Porque Él mismo le dijo a Marta, no te he dicho que si creyeres verás la gloria de Dios. Cuando dice no te he dicho, quiere decir que se lo había dicho muchas veces. No solo a ella, yo creo que a todos. Si ustedes creen, verán la gloria de Dios. Al que cree, moverá las montañas. El que cree, alcanzará la promesa. El que cree, conquistará. Ese es el valor de la fe para nosotros. En Hebreos dice, por la fe conquistaron reinos, alcanzaron promesas, taparon bocas de leones, apagaron fuegos impetuosos, evitaron filo de espada, sacaron fuerza de debilidad, se hicieron fuertes en las batallas, pusieron en fuga ejércitos enemigos, conquistaron por la fe. Mis hermanos, la fe es el arma poderosa que Dios le da a los creyentes. Aleluya. Aleluya. Pero ¿qué no es fe? Porque hay muchas conferencias y conferencistas que se conocen como motivadores y enseñan a la gente a ser optimista, al que vende salir con la seguridad de que va a vender y no ir en ese espíritu de derrota. Eso está muy bien, pero eso no es fe. Eso es un motivador del alma, de las emociones. Pero la fe no es del alma, la fe es del espíritu. Está en otro nivel. No depende de las circunstancias, no depende de lo que está a nuestro alrededor. Si Dios lo dijo, eso es suficiente. Afuera puede estar lloviendo, pero si Él dice que va a salir el sol, va a salir. Si Él dice que Él te va a llevar en victoria, lo va a hacer. Si Él dice que vas a poner el pie sobre el gigante, no es que grande es el gigante, es que Él lo dijo y tú pondrás tu pie sobre el gigante. Aleluya. Tampoco podemos mantener una fe como la de Tomás. Cuando Jesús resucitó, apareció a los 12, pero Jonás no estaba en la reunión. Apareció después Jonás y le dijeron, hemos visto al Señor, resucitó. Y él dijo, si yo no veo las marcas de los clavos y meto mi mano en su costado, yo no creo, yo no creo. 8 días después Jesús apareció en medio y le dijo, Tomás, ven, mete tu dedo, mira las huellas, mételo en mi costado y no seas incrédulo. Y el Señor mío y Dios mío, dijo, no, bienaventurado el que cree sin haber visto. La fe es la victoria antes de la victoria. La fe es que tú sabes que sabes que sabes que lo vas a obtener.
No depende de las circunstancias. Cuando hicimos el primer servicio de milagros, algunos de los sugieres no creían. Cuando terminó la reunión y que el lugar se llenó, recuerden que éramos solo 70 y el lugar era para 2,000 personas, y vinieron las 2,000 personas y los milagros se dieron. Y cuando salimos de la reunión, los sugieres corrían emocionados. ¡Uy, tremendo, tremendo! Yo dentro de mí decía: ellos son como Tomás, Señor. No creían sino hasta que vieron. Pero fe es creer sin haber visto. Es tener la victoria. Es tener la victoria antes de la victoria. Es saber que ganarás el partido antes de que suene el pitazo. Es saber que conquistarás antes de que tú conquistes. Es la seguridad de que lo que Dios ha dicho, Dios sí lo va a cumplir. Aleluya. Hay otra fe que no es fe, que es manipulación. Cuando Satanás quiso tentar al Señor, lo llevó al pináculo del templo y le dijo: lánzate de aquí abajo, porque escrito está. Le dio una promesa bíblica: a sus ángeles mandará cerca de ti que te guarden, y en sus manos te sostendrán para que no tropieces en piedra. Y Jesús dijo: no tentarás al Señor tu Dios. ¿Cómo manipulamos la fe? Por ejemplo, alguien compra una casa que no puede pagar, pero él dice: es que es por fe. Presionando a que Dios le pague lo que Dios nunca le mandó hacer. Se endeudan de cosas que no pueden pagar, pero es que es por fe. No, eso no es fe, eso es manipulación. O botan los medicamentos frente a una enfermedad. No los voy a tomar, Dios me va a sanar. Está muy bien que tú digas que Dios te va a sanar y que pelees la bendición y que insistas, porque Él sí es tu sanador. Pero tú no sabes cómo te va a sanar. Él puede usar la medicina. Lucas, el evangelista, era médico. Él puede usar el clima, Él puede usar los alimentos, Él puede usar los medicamentos, Él puede usar la cirugía, o Él puede hacerte un milagro en el avivamiento, Él puede hacerte un milagro en la iglesia. Tú no sabes cómo, pero tú no puedes botar los medicamentos y forzar que Él te sane. Tú tienes es que creer que Él te va a sanar, esperar y clamar por esa sanidad hasta que Dios envíe la sanidad. Aleluya. Así que manipular no es fe. Algunos emprenden un negocio o un hogar, nunca le consultan a Dios, se lanzan, eso Dios nos va a ayudar. No, consúltenlo. Esperen que Él mismo les dé instrucciones y síganlo. Si lo siguen, no van a fracasar. Pero no lo manipulen, porque eso no es fe. La fe de los antiguos es, como lo dice Hebreos, la fe es la certeza de lo que se espera, la convicción de lo que no se ve. Miren, es una sustancia espiritual que hace que tu corazón arda a pesar de las circunstancias. No importa lo que esté afuera, tú tienes la seguridad interior que Dios lo va a hacer. ¿Cómo emprendimos la construcción de este templo? Uno de mis mejores amigos y un pastor de mucha influencia en otra nación me decía: Ricardo, no empieces a construir, no es buen momento para construir. La situación mundial no está buena, la economía en Colombia está en crisis. Él lo estaba viendo con ojos naturales, pero yo lo estaba viendo como Dios me lo mandó a hacer. Tal como Dios le habló a Pati y me habló a mí de construir el Centro Mundial de Avivamiento, lo hicimos. No sé cuántos se acuerdan el día que taladramos. Ese día estábamos taladrando, pero la cuenta estaba en cero, pero la promesa estaba al 100. La cuenta en cero, la promesa al 100. Así que si Dios dijo, Él lo hará. Es esa certeza en tu interior que Dios lo va a hacer. El primer auto, el primer carro que compramos en el año 92, más o menos, o no, por ahí, uno de los que venía a la iglesia estaba vendiéndolo y yo le pregunté: ¿cuánto vale? Me dijo: 1,350,000. Estamos hablando del año 92. Y yo sentí en mi espíritu, supe en mi espíritu que Dios me lo iba a dar.
Dije, yo se lo compro. Deme un par de días y yo se lo compro. ¿Cuánta plata tiene, pastor? Dije, 30,000 pesos. Pero si vale 1,350,000. Dice, yo no sé, pero sé que Dios me lo va a dar. Bueno, había una hermana que el Señor le dio un dinero le salió. Y el Señor le dijo, de ahí toma 1,500,000 y llévaselo al pastor Ricardo. Y ella vino y ese domingo estábamos nosotros estábamos predicando en Medellín. Entonces lo puso en un CDT, en el banco, y a los 6 meses volvió, vino a la iglesia para buscarme y estábamos predicando en Nueva York. Volvió a dejar en el CDT, en el banco, 6 meses más, y vino exactamente el día en que yo le dije a este hermano, yo le compro el carro. Entonces le dije, tengo 30,000. Pero después vino esta hermana y me dijo, pastor, el Señor me dijo que le diera 1,500,000. Así que sacamos el diezmo y teníamos la plata para el carro. Cuando Dios dice algo, Dios, tú lo sabes. Tú lo sabes en tu espíritu que Dios te lo va a dar. Ahora les voy a decir cómo viene la fe. ¿Cuántos quieren la fe? ¿Cómo viene la fe? La fe viene caminando. Sí. La escritura dice, la fe viene por el oír la palabra de Dios. Escúcheme, la fe viene caminando cuando tú oyes la palabra. Por eso venimos a los servicios, porque en algún momento del sermón, una palabra tocará tu corazón. Y esa palabra vino, trae la fe. Yo envío la palabra que Dios me da y en esa palabra viene la fe a tu corazón. Y no importa lo que esté pasando afuera, Dios cumplirá esa palabra que Él te dio. Aleluya. Por eso el texto bíblico dice que conforme a lo que se le había dicho, dice, él creyó en esperanza contra esperanza para llegar a ser padre de muchas gentes, conforme a lo que se le había dicho, así será tu descendencia. Dios le dijo, él miraba las estrellas y el Señor le dijo, así será tu descendencia. Dios se lo dijo y la fe vino por la palabra. La palabra de Dios trae la fe. Así que es el Espíritu Santo, es el Espíritu de fe. Cuando Dios te da una palabra, la fe viene a tu corazón. Y conforme a eso, él creyó en esperanza contra esperanza. Esperanza contra esperanza quiere decir que va a haber una tormenta muy grave, pero como te lo profetizaste ahora a nuestros hermanos, va a venir una tormenta grande, pero tú pasarás por encima de esa tormenta. ¡Es victoria! Aleluya, aleluya. No es una fe ciega. Alguien dice, yo tengo una fe ciega. Pues yo te digo, abre los ojos. Porque la fe no es ciega. La fe tiene una palabra. Cuando Dios le dijo a Josafat, no temas de esos ejércitos, no tienen que pelear en este caso, estén quietos. Eso no era miedo de Josafat ir a la guerra, era que tenía una promesa de Dios. Él se asomó y comenzaron a cantar y los enemigos comenzaron a pelear entre ellos. Cuando tienes una palabra, tú puedes cantar y alabar al Señor. Aleluya. Tú actúas conforme a esa palabra. Necesitas una palabra. Dios le dijo a Abraham, cambia tu nombre. Estaba declarándole, ya no serás un padre enaltecido, serás un padre de multitudes. Esta iglesia se llamaba Comunidad Cristiana de Restauración. Y nos profetizaron un viernes, los pastores Switcher nos profetizaron, el día que ustedes cambien el nombre, Dios va a comenzar a traer los pastores de las naciones. Esa misma noche, cuando Dios le da una promesa, uno sabe que es un hecho. Esa misma noche cambiamos el nombre. Y el domingo ya estaba el nuevo nombre, Centro Mundial de Avivamiento. Y comenzaron a venir los pastores. Siempre ustedes verán pastores, siempre. Si es la primera vez que vienes, acostúmbrate que de todas las naciones Dios nos traerá, porque Él puso aquí una fuente.
Él puso aquí una fuente que imparte la unción a los pastores. No es la pastora Patricia, no es el pastor Ricardo, es el Espíritu Santo. Así que cualquier pastor que tenga sed, que venga y beba y tome esa unción y la lleve a su país. Para eso Dios creó un centro mundial de avivamiento. Aleluya. Y dice, se fortaleció dando gloria a Dios. Entre más grande la batalla, más de gloria. Él creyó en esperanza contra esperanza. Su cuerpo se estaba envejeciendo y él veía que cada vez estaba más viejito, más lento. No sé aquí quién tenga 100 años, si hay alguien aquí con 100 años, pero así estaba Abraham. Y su esposa estéril, su matriz seca. La menopausia le había venido. Es esperanza contra esperanza. Pero cada vez que veía algo, él daba gloria a Dios, es lo que dice el texto. En esperanza contra esperanza. Ni siquiera tenían vida íntima. ¿Por qué lo sé? Porque cuando Dios le dijo a Abraham, en un año vas a tener tu bebé, Sara en la tienda dijo, otra vez me deleitaré en mi marido. O sea que la unción le dio vida a Abraham. La palabra le levantó su cuerpo una vez más. Y al año tenía su bebé. Eso es creer en esperanza contra esperanza. Hoy son una nación poderosa en la tierra, la descendencia de Abraham. Así que con esa fe que ustedes reciben en una palabra, es tan sencillo el evangelio, ¿por qué lo complicamos y lo llenamos de mandamientos y mandamientos? Y pórtese aquí y haga, no toques, no manejes, quita eso. Con una palabra tú puedes mover tus montañas. Con una palabra de Dios tú vas a ver la gloria de Dios. Con una palabra alcanzarás las promesas, agradarás a Dios, taparás bocas de leones. Tú vas a caminar sobre las aguas y los demás están hundiendo. Eso se llama las corrientes del labrador. La palabra de Dios que sale del Padre es esa corriente que te lleva en una dirección mientras el mundo va en otra. Todos tienen miedo, pero tú caminas en victoria. Todos se hunden, tú vas adelante. Cuando nadie compra, tú compras. Cuando nadie puede vender, tú vendes. Aleluya. Cuando están recortando el personal, a ti te están promocionando. ¿Por qué? Te dirán, ¿qué es lo que te pasa? Dirás, yo corro en las corrientes del labrador. Yo no corro en las aguas superficiales. Yo corro en las promesas del Señor que son profundas. ¿Estás cansado de ir por arriba? Ven al frente y dile, yo quiero las corrientes del labrador. Aleluya. Aleluya.

Cuando te vean, digan: Él se mueve en las corrientes del labrador. Te dirán: no, no hagas negocio, hoy no es el tiempo. Tú vas a prosperar, a ti sí te va a funcionar. Mientras tengas una palabra, todo va a estar bien. Aleluya. Todo va a estar bien. Muestren esas peticiones al Señor. Y yo les digo, todo está bien. Todo va a estar bien. Todo va a estar bien. Todo va a estar bien. No teman, todo va a estar bien. Que tus aguas

Señor, dame una palabra. Hoy tenemos una palabra como congregación. Este año pondremos nuestro pie sobre el gigante. Así que muestra ese gigante. Y dice, se fortaleció en Dios dando alabanza, adorándolo. Adóralo. Muéstrale eso y adóralo. Dile, sois el gigante, pero jaja, lo voy a pisar este año. Muéstrale esa petición.

Aleluya. Muéstrale allí al Señor todas las promesas que Él te ha dado. Muéstrale a Jesús que tú vas a esperar esperanza contra esperanza, como lo hizo Abraham, para alcanzar a llegar a ser ese padre de multitudes. Y esta es una mañana

mañana quiero que levantes tus manos y que le digas: Señor, quítame la ceguera, quítame esa venda que no me deja ver que yo también soy merecedor de esas promesas, que tú, Señor, viniste y moriste también por mis necesidades, porque me amas, Jesús, porque quieres darme esa bendición. Y apropiate y dile: este será el año en que mis gigantes van a ser vencidos. Mis gigantes, yo voy a poner el pie sobre sus cuellos y los voy a derribar. Gracias te damos, Jesús. Presenta allí tus promesas. Presenta allí aquello que le estás pidiendo a Jesús. Y te clamamos, Señor, para que tú traigas la respuesta y la bendición en ese momento apropiado. Y en esta hora, Señor, te ruego, abre las ventanas de los cielos. Dile conmigo: Señor, abre las ventanas de los cielos. Abre las ventanas de los cielos. Y derrama, Señor, tu bendición sobre mi vida. Gracias, Señor.

Los que se van a bautizar pueden ir corriendo a la parte de atrás. Ya llegamos allá nosotros para bautizarles. Vamos todos, que mis raíces sean.

Dios le bendiga. Es siempre un gozo llegar hasta su hogar. Dígalo con convicción. Esta es mi Biblia. Soy lo que dice que soy. Tengo lo que dice que tengo. Puedo hacer lo que dice que puedo hacer. Hoy recibiré la palabra de Dios. Confieso que mi mente está alerta. Mi corazón está receptivo. Nunca más seré igual. En el nombre de Jesús. Dios le bendiga. Yo quiero hablar hoy de estar embarazado de posibilidad. Cuando una mujer está embarazada, durante los primeros meses, no se ve nada diferente. Usa la misma talla, la misma ropa, tiene la misma cantidad de energía. En el exterior, no hay señal de que va a tener un bebé. Si lo hubiera solo natural, usted pensaría, no estás embarazada, no tienes nada diferente. Pero lo que no puede ver es que en el interior, una semilla enraizó. La concepción ocurrió. Y en pocos meses empezará a notarse, subirá de peso, y en pocos meses ella sentirá algunas pataditas en el interior, de pronto una patadita aquí, una patadita allá. Ella aún no ha visto al bebé en persona, nunca lo ha abrazado, pero no está preocupada, sabe que el bebé está en camino. 9 meses después de concebir, dará luz a ese pequeño niño. De igual manera, quizá no se dé cuenta, pero usted está embarazado. Dios ha puesto todo tipo de potencial en usted. Hay dones, talentos, ideas. Él puso sueños, negocios, libros, canciones, sanidad, libertad. Está embarazado de posibilidad. Embarazado de aumento. Embarazado de sanidad. Y solo porque no vea nada sucediendo, no significa que no vaya a suceder. Esa semilla que Dios puso en usted ya está enraizando. La concepción ocurrió. Como esta mujer, quizá no vea ninguna señal de ello por algún tiempo, pero no se preocupe, su tiempo viene. Está embarazado de su milagro, embarazado de abundancia, quizá embarazado de un negocio nuevo, y en vez de estar desanimado, decaído, ay, Joel, nunca va a suceder, ha pasado mucho tiempo, ha pasado por muchas cosas, nuestra actitud debería ser, puedo sentir algo pateando en el interior. Sé que este bebé aún está vivo. Voy a dar a luz lo que Dios puso en mí. Quizá ha luchado con una adicción por mucho tiempo y en vez de creer esa mentira, que nunca la vencerá, no, estoy embarazado de libertad. Estoy embarazado de plenitud. Quizá no veas ningún cambio, pero puedo sentir algo pateando. Puedo sentir algo despertándose en mi espíritu. Cuando vive con ese tipo de expectación, dará a luz lo que Dios puso en usted. El Salmo 7 dice, el impío está preñado de maldad. Lo bueno es que ese no es usted. Usted es justo. No está embarazado de problemas, de adversidades, enfermedad, escasez, depresión. Está embarazado de favor, embarazado de talento, embarazado de victoria. Diga durante el día, Señor, te quiero agradecer. Estoy embarazado de tus promesas. Que dará luz todo lo que has puesto en mí. Quizá no vea ningún cambio. Quizá se vea en lo natural como que nunca va a resolverse. Pero en lo profundo de su espíritu, tiene que creer que esa concepción ha ocurrido. Está embarazado de esa casa nueva con la que ha soñado. En el tiempo perfecto de Dios, cuando todo esté listo, dará a luz. Quizá su familia está luchando con una disfunción en su hogar. No viva preocupado. Está embarazado de restauración, embarazado de avance. O quizá el negocio va lento, perdió su cliente principal. Se podría desanimar fácilmente, pero puede sentir algo pateando en el interior. Algo diciendo, eres la cabeza y no la cola. Todo lo que toques prosperará y triunfará. Quizá su sueño parezca imposible. Ha pasado mucho tiempo, lo intentó y no funcionó. Pero en el fondo, no puede evitarlo. Algo sigue pateando, diciéndole que viene en camino. Lo que Dios empezó, Él lo terminará. Hablé recientemente con un caballero. Le habían diagnosticado cáncer. Los doctores le dijeron que era de un tipo muy invasivo, que podría propagarse rápidamente. Tras la cirugía, iba a tener que tomar 1 año de quimioterapia. El pronóstico no era bueno. No se deprimió. No anduvo diciendo, ¿por qué yo, Dios? Entendió este principio, que estaba embarazado de sanidad. Los doctores realizaron la cirugía y después entraron en su habitación rascándose la cabeza. Estaban seguros de que era de tipo invasivo,
que se propagaría rápidamente y muy peligroso, pero al reexaminarlo, no era lo que pensaban. Le pudieron quitar todo el cáncer. Él no necesitó más tratamiento y hoy está totalmente libre de cáncer. Quizás está luchando con una enfermedad, peleando una batalla en su salud. En vez de aceptarla, pensando que así va a ser siempre, siga recordándose usted mismo que está embarazado, que usted ya ha concebido, que la sanidad ya está en usted. Es solo cuestión de tiempo para que dé a luz. Nada puede sacarlo de las manos de Dios. No viva negativo, quejándose, dele la vuelta. El informe médico no se ve bien, pero puedo sentir la sanidad completa pateando en mi interior. Ningún arma forjada en mi contra prosperará. Pareciera que nunca podré salir de deudas, pero puedo sentir la abundancia pateando en el interior. Prestaré y no pediré. O todas mis circunstancias dicen que será estéril toda mi vida. Jamás conoceré a alguien, nunca venceré la adicción, pero en el fondo puedo sentir algo despertándose en mi espíritu. Le puedo decir que estoy viendo gente embarazada hoy. Usted está embarazado de posibilidad. Deje de decirse que no podrá salir adelante, que no tiene suficiente de esto, suficiente de aquello. No, está embarazado de éxito, embarazado de ideas, embarazado de su destino. Usted va a dar a luz lo que Dios puso en usted. No es muy tarde. No ha perdido su oportunidad. En la Escritura, Sara tenía casi 100 años cuando dio a luz Isaac. Demasiada vieja en lo natural, pero servimos al Dios sobrenatural. Él puede hacer un camino cuando usted no ve uno. No aborte su bebé. No se disuada de sus sueños. No renuncie a lo que Dios le prometió. Aún puede dar a luz. Aún puede conocer a la persona correcta, empezar su negocio, ir a la universidad, vencer a la adicción. Esa semilla aún está viva en usted. Y aquí la clave. No juzgue lo que está en usted por lo que le rodea. Las circunstancias de Sara decían, serás estéril toda tu vida. Eres muy vieja. Nadie tiene bebés a tu edad. Es imposible. Si ella hubiera creído esa mentira, dejado que esa semilla enraizara, jamás habría sucedido. Puede acercar lo negativo con su duda o puede atraer las bendiciones de Dios con su fe. Que lo que ve a su alrededor no haga que renuncie a sus sueños. Estuve en una ciudad grande la semana pasada y parte de ella era muy hermosa, pero otra parte estaba en decadencia. Kilómetros y kilómetros de hogares abandonados. Gente viviendo junto a casas clausuradas. Manejamos por allí durante el día. Había cientos, si no es que miles, de gente afuera. Jóvenes y viejos, pasando el rato, sin propósito, sin dirección. La mayoría es todo lo que han conocido. Nacieron en esto. Crecieron en viviendas sociales, vendiendo droga, en mediocridad y violencia. Quizá usted está en algún tipo de ambiente limitado hoy y nada alrededor lo inspira. En lo natural, no hay manera que pueda salir, tener una educación, tener éxito, pero su alrededor no determina lo que Dios puso en usted. Tiene semillas de grandeza. Está embarazado de éxito, embarazado de habilidad, embarazado de talento. Dios no creó a nadie sin poner algo significativo en el interior. No deje que lo externo, como fue criado, la escasez, disfunción, lo convenzan de abortar su sueño. Cuando esté calmado, solo en la noche, usted solo y Dios, si escucha atentamente, oirá algo susurrando, esto no es tu destino, fuiste creado para más. ¿Qué es eso? Es su bebé pateando. Es porque está por dar a luz. Usted va a ver oportunidades sobrenaturales, bendiciones explosivas, relaciones divinas. Dios lo va a ayudar a ir a donde usted no podría ir solo. Esto le pasó a mi papá. Fue criado en una familia muy pobre. Sus padres cultivaban algodón. Perdieron todo durante la Gran Depresión. De chico, él no tenía dinero, ni educación, apenas suficiente para sobrevivir. Parecía que nunca lograría nada. Las estadísticas decían que debería quedarse en la granja y recoger algodón el resto de su vida.
Pero las estadísticas no determinan su destino. Dios sí. No se convierta en víctima de su ambiente. Usted es un vencedor. Donde está no es quien usted es. Cuando mi papá tenía 17 años, entregó su vida a Cristo. Fue el primero en su familia. Y al hacerlo, algo cobró vida en su interior. De pronto, tuvo el sueño de convertirse en pastor. Sabía que un día pastorearía una iglesia grande. Dios depositó eso en su espíritu. Me dijo Joel, cuando tenía 17 años, tomé la decisión que mis hijos nunca crecerían en la pobreza y escasez en que yo fui criado. ¿Qué sucedió? Él se embarazó. Podía sentir ese bebé pateando en el interior. Pero si alguien hubiera visto a mi papá a los 17 años, en ese ambiente limitado, nadie en su familia había tenido nunca éxito, hubieran pensado, no tienes nada especial, no vas a hacer nada grande. En otras palabras, no estás embarazado, no hay señal en el exterior, no se te nota, te ves igual. Pero no podían ver que la concepción ya había ocurrido. Se veía igual en el exterior, pero en el interior una semilla se había enraizado. Sabía que estaba destinado a dejar su marca en esta generación. No dejó que lo disuadieran de ello. No dejó que su ambiente lo retuviera. Siguió orando, creyendo, dando pasos de fe. Dio a luz lo que Dios puso en él. Quizá como mi papá. Las probabilidades están en contra en alguna área. El informe médico se ve mal. O su ambiente no es saludable. Nadie lo apoya. No tiene las relaciones, los recursos. No se disuada de ello. Siga recordándose que usted está embarazado. La semilla puesta en usted por su Creador ya ha enraizado. No tiene nada que ver con lo que tiene o no tiene, de qué familia proviene, cuán talentoso es. Es una semilla de destino. Cuando dé a luz, va a ir más lejos de lo que imaginó. Sara tenía 80 años. Nunca tuvo un bebé. Donde quiera que ella veía, decía que sería estéril toda su vida. Qué mal, eres muy vieja, es imposible. No podía hallar ninguna otra mujer de 80 años que hubiera tenido un bebé. Si hubiera podido encontrar al menos una, podría haber dicho, bueno, Dios, lo hiciste por ella, lo puedes hacer por mí. No pudo hallar ninguna. Quizá mire alrededor y piense, Joel, no conozco a nadie de mi vecindario que saliera e hiciera algo grande. No conozco a nadie que venciera la enfermedad que enfrento. O nadie en mi familia ha sido capaz de vencer estas adicciones. Lo bueno es que

Vive en el desierto, sin procedimientos médicos, ni tratamientos de infertilidad, mas Dios dice, tienes reyes dentro de ti, tienes naciones en ti. Él decía, Sara, que las circunstancias no te engañen, no dejes que tu ambiente te disuada, que tus propios pensamientos no te desanimen, estás embarazada de grandeza. Dios le dice lo mismo a usted, tiene reyes dentro de usted, tiene grandeza en su interior, está embarazado de éxito, embarazado de talento, embarazado de su destino. El profeta Joel dijo, despierten a los hombres poderosos, despierten a las mujeres poderosas. Estoy aquí para despertar sus sueños, despertar sus talentos, despertar su potencial, despertar lo que Dios puso en usted. Quizá dejó que algunas circunstancias lo convencieran de que nunca va a suceder, pero creo que va a empezar a sentir algunas pataditas en el interior. Este bebé, sueño, esta promesa, aún vive en usted. Mejor prepárese para dar a luz algo que va a llevarlo más lejos de lo que podría imaginarse. Lo impulsará a un nuevo nivel de su destino. Una señora me dijo que había tenido un derrame. Había estado en el hospital 3 semanas. Finalmente pudo regresar a casa, pero estaba muy, muy deprimida. No creía que volvería a caminar otra vez. Perdió su pasión, perdió su impulso. La Escritura habla de pelear la buena batalla de la fe. No puede ser pasivo y aceptar cualquier cosa que le suceda pensando que esa es su suerte en la vida. Todos tenemos adversidades, desilusiones. Esos desafíos no están allí para derrotarlo, están allí para promoverlo. Del otro lado, hay un nuevo nivel de la bondad de Dios. Pero usted debe hacer su parte y recuperar su fuego. Un domingo, me vio en televisión hablando de que Dios quiere restaurar lo que nos robaron, que puede darnos corona por cenizas, que aún puede vivir saludable y pleno. Cuando oyó eso, dijo que algo despertó en su espíritu, algo cobró vida en su interior. ¿Qué sucedió? Ese bebé empezó a patear. Ya estaba embarazada de sanidad. Dios ya tenía la restauración allí, pero cuando su espíritu cobró vida, es decir, cuando empezó a creer, fue cuando las cosas empezaron a cambiar. Y en vez de andar pensando, jamás caminaré otra vez, nunca me aliviaré, empezó a declarar, estoy sana, soy fuerte, soy capaz, estoy restaurada. Contra toda probabilidad, mucho antes de lo esperado, dijo que ya estaba caminando de nuevo, estaba más fuerte, más saludable, y todo empezó cuando algo despertó en su espíritu. Quizá como ella, dejó que algo robara su pasión. No cree que se aliviará, o conocerá a alguien, ni logrará su sueño. Todo lo que necesita ya está en usted. Y si aviva su fe, como hizo ella, y se pone de acuerdo con Dios, entonces dará a luz su sanidad, dará a luz sus sueños, dará a luz esas promesas. Génesis 3:15 dice, la semilla de la mujer aplastará la cabeza de la serpiente. En el jardín del Edén, recuerda que la serpiente engañó a Eva y provocó todo tipo de problemas. Dios, de hecho, decía, Eva, es tiempo de revancha. Vas a dar a luz algo que va a derrotar eso mismo que trató de derrotarte. Tu semilla aplastará su cabeza. Muy seguido, buscamos algo del exterior que nos ayude a vencer. Pero Dios lo puso en el interior. Y si da a luz lo que Dios puso en usted, no tendrá que depender de otros. Si da luz ese sueño, ese don, ese talento, como mi papá, el don hará espacio para usted. Su don abrirá puertas nuevas. O quizá, si da a luz esa idea, ese libro, ese talento, entonces podrá liberarse de escasez y lucha. Jesús dijo, de tu interior correrán ríos de agua viva. Su liberación no va a venir de otras personas. Su promoción, sanidad, avance, va a venir de su interior. De su interior correrán ríos. Aquí es donde Sara casi se pierde. Pensó que la promesa vendría a través de alguien más. Ella lo razonó, pensando que era muy vieja. ¿Cómo podría tener reyes y naciones en ella? Estaba en sus 80s. ¿No podría tener un bebé? Trató de ayudarle a Dios. Hizo que su esposo, Abraham, durmiera con su sierva. Ellos tuvieron un bebé.

0: Abraham no era el hijo prometido. Dios dijo, Sara, no puse la promesa en alguien más. No necesitas que otras personas te liberen. Sara, puse la promesa en ti. Dios nos dice lo mismo a nosotros. Usted está embarazado de su milagro. Está embarazado de la victoria. No necesita otras personas. No tiene que esperar que le ayuden, que les caiga bien, que le den una buena oportunidad. Como con Sara, no va a venir del exterior, va a venir del interior. Dios ya lo ha puesto en usted. Si se atreve a creer que tiene lo que se necesita, andando cada día con expectación, sabiendo que está embarazado, entonces puede liberarse. Dará a luz lo que Dios puso en el interior de usted. Pablo lo dijo en Efesios. Dios puede hacer mucho más abundante de lo que pedimos o pensamos gracias a su poder que actúa en nosotros. No es conforme al poder que obra en su vecino, su primo, su pastor, su amigo. El poder está obrando en usted. Bueno, dice Joel, creo estar embarazado. Tengo grandes sueños. Estoy parado en las promesas de Dios. Pero todo viene en contra mía. Pareciera que entre más oro, se pone peor. Hago lo correcto, pero lo incorrecto está sucediendo. He aquí la belleza. El dolor es señal de que va a dar a luz. Problemas, dificultades, sentirse incómodo, son señales de que está acercándose más. Cuando Victoria estaba embarazada de nuestros hijos, los primeros meses no había problema, todo estaba bien, pero a las 7 u 8 meses le dolía la espalda, sus pies se hinchaban, no podía dormir bien de noche. Mientras más avanzaba el embarazo, más incómodo se sentía. Cuando entró en el parto, estaba en la habitación justo al lado de su cama y ella tenía su mano en mi brazo. Cuando le venía una contracción, le dolía con tanta intensidad que me apretaba el brazo tan fuerte como podía. Ella gritaba y luego yo gritaba. Al acercarse más el nacimiento, fue más doloroso. Cuando todo está contra usted, su hijo hace berrinche, líos en el trabajo, reveses en sus finanzas, no se desanime, está por dar a luz, está por ver una promesa realizarse. En esos tiempos difíciles, es cuando muchos abortan sus sueños, pensando, ya sabía que no funcionaría, Joel, el banco me rechazó, el informe médico fue malo, no conseguí el ascenso, no reconozca que son dolores de parto. Está acercándose más, mantenga la fe, siga haciendo lo correcto, el nacimiento viene en camino. Había una pareja caminando a través del bosque, llegaron a un campo grande de champiñones silvestres, decidieron llevarse unos a casa y cocinarlos. Tenían unos amigos invitados esa noche y todos ellos cenaron juntos. Uno de los platillos sería esos champiñones salteados. En un punto, la gata de la familia entró al cuarto. Era una gata grande y le encantaba comer. El esposo tomó unos champiñones y se los dio a la gata. Los comió como si fuera postre. Una hora después, oyó a la gata haciendo un sonido extraño. Corrió para revisarla y estaba tirada de espaldas con espuma en el hocico en dolor intenso. Le llamó al veterinario y este preguntó qué comió la gata recientemente. El hombre dijo, champiñones silvestres, pero nosotros también los comimos. El doctor dijo, quizás sean venenosos, mejor vayan a la sala de emergencias y que lo revisen. El hombre y los invitados corrieron a la sala de emergencias. Pocas horas después, regresó a su casa y entró para investigar cómo seguía la gata, pensando que estaría inconsciente. Bueno, la gata estaba sentada, tranquila, con los 7 gatitos que acababa de dar a luz. A veces, lo que pensamos que es un contratiempo son dolores de parto. Esa dificultad que enfrenta no es al final, es parte del proceso de nacimiento. Está por entrar en un nuevo nivel de su destino. No se desanime por la desilusión, la puerta cerrada y problema. Es señal que está por dar a luz. Leí sobre un señor que pasaba un tiempo difícil para pagar sus cuentas. Había tenido una niñez dura. A los 12 años, su papá se fue a comprar alimentos y nunca volvió a casa. Dejó que la mamá criara a sus 2 hijos pequeños. En la universidad se enamoró, conoció a su esposa, pero era tan pobre que pidió prestado un traje y una corbata para su boda. Él y su esposa tuvieron un bebé mientras vivían en un remolque viejo y deteriorado. Manejaban un auto oxidado, Estaba pegado con alambre y cinta plateada. En los veranos, durante el día, trabajaba en una lavandería, ganando $60 a la semana. Y de noche, trabajaba como conserje, limpiando oficinas. Soñaba con convertirse en escritor, pero no tenía una máquina de escribir. Pidió prestada la de un amigo. La instaló en su pequeño cuarto de lavado. Cuando no trabajaba, se pasaba hora tras hora escribiendo ficción. Envió sus historias a diferentes editoriales y agencias, pero cada una de ellas fue rechazada. Ni siquiera sabía si la gente estaba leyéndolas. Escribió una última historia, pero estaba tan desanimado que la tiró a la basura. Su esposa volvió a casa, la halló arrugada en la basura, la sacó y al final la enviaron a otra editorial distinta. Esta vez, el editor respondió y le ofreció un contrato. Esta historia vendió más de 5 millones de copias. En el 76 le hicieron película. Se volvió una de las más exitosas de ese año. Ese hombre era Stephen King, uno de los escritores más exitosos de nuestros días. Como él, algunos de ustedes están embarazados de un libro, embarazados de una película, embarazados de un negocio, quizás embarazados de una caridad. Ha tenido desilusiones, lo intentó y no se dio, pero aún puede sentir las pataditas en el interior. No puede escapar de eso. No se disuada de ello. Todo es parte del proceso. Siga intentando, siga creyendo, haciendo todo lo que pueda, y en el tiempo correcto dará a luz. La gente correcta aparecerá, las oportunidades correctas, los cambios correctos. Usted no pudo hacerlo suceder solo. Fue la mano de Dios. Lo que puso en usted será mayor de lo imaginado, mejor de lo que haya soñado, más gratificante de lo que pensó posible. Ahora haga su parte, levante su esperanza. Cada mañana recuérdese que está embarazado. No de rechazo, fracaso, desilusiones, derrota. Está embarazado de victoria, embarazado de éxito, embarazado del favor de Dios. Claro, quizá haya tenido algunos problemas, pero como Sara, no va a llevar una vida siendo estéril. No va a morir con ese bebé aún en usted. Dios tiene la última palabra y dice que viene un nacimiento. Lo que prometió viene en camino. Siga honrándolo, siga esforzándose y creo y declaro que dará a luz todo lo que Dios puso en usted y será la persona plena que Dios creó que fuera en el nombre de Jesús. Si lo recibe hoy, puede decir amén.
1: Hola, ¿qué tal? Bienvenido a este día especial, Día Internacional de la Familia. Así lo declaró las Naciones Unidas allá en los años 90, en 1993, reconociendo el impacto fundamental que tiene la familia en la formación de los pequeños de la casa, en estabilidad de la sociedad, en la trascendencia que tiene de construir un legado que ayuda a tener un engranaje firme y sólido en la sociedad. Lo he hablado con tantos presidentes y legisladores y se los he dicho. Les he dicho, si ustedes invierten más en fortalecer familia, la economía de los países estaría más sólida. Porque cuando un matrimonio se divorcia, la economía se fractura. Hay dos familias, hay gastos legales, hay gastos judiciales. Por eso, pensar en la familia, en fortalecerla, es algo crucial y fundamental. Por eso hoy, este día tan especial, que agradecemos a todos nuestros amigos que nos han contado cómo les ha ido con los diferentes desafíos. Y si usted lo sigue haciendo, cuéntenos. Para nosotros es importante. Cada desafío debe convertirse en un hábito, en una costumbre, en algo que practicamos en casa y que nos permita a nosotros ir sembrando en el corazón de la familia la importancia de estar juntos y luego construyendo tribu. Esa tribu que es importante, la unión de todas las familias que surgen de ese Abraham y de esa Sara que van construyendo un protegernos entre nosotros. Esto es crucial. Por eso hoy queremos lanzar un desafío mayor. Es que usted elija continuamente a su familia. Y elegir a la familia no es algo que se decide en un momento, no es una decisión. Es algo que se decide todos los días. Por eso, elegir a la familia tiene que reflejarse en mi manera de pensar, en mi manera de creer, en mi manera de actuar y en mi manera de ser, lo cual se transmite a todos los miembros de la familia y todos somos conscientes que hemos elegido la familia. Recientemente leía la noticia en Argentina de que un señor de 90 y tantos de años suplicaba el apoyo de sus hijos. Y lo primero que él hace es reconocer que no lo hizo bien, que los descuidó, que él posiblemente los abandonó. Y ahora que está en sus años grandes se da cuenta lo importante que es el engranaje familiar. Y esa noticia me llegó al corazón porque él con humildad está pidiendo perdón, con humildad está reconociendo su error y con humildad está reconociendo hoy los necesito. Pero sin embargo la familia se fracturó hace años, la familia se disgregó hace años. Ahora cuando yo quiero ser prioridad me doy cuenta que no había elegido a mi familia, que la menosprecié, que la abandoné, que la dejé por lo que sea, por irresponsabilidad o porque me fui descuidando. Por eso, cuando yo leí esta noticia, yo dije, no puede ocurrirnos, no debe de ocurrirnos. Nosotros tenemos que entender por qué es importante la familia, porque hoy que los niños son pequeños, te necesitan, necesitan mi presencia, mi amor, mi acompañamiento. Necesita mi inversión de tiempo, mi energía, los recursos económicos. Y ellos necesitan formarse alrededor de una familia que tiene valores, que tiene principios, que tiene una dinámica donde nos sentimos fuertes, donde conocemos nuestras responsabilidades, cada etapa que transcurre la familia. Por eso ningún adulto mayor debería sentirse solo. Ningún niño debería tener temor de que papá o mamá se vayan a ir. Nadie debería tener esa sensación. Por eso quiero animarte a que elijas tu familia todos los días. ¿Qué evidencia si usted ha elegido a su familia su agenda? El cómo usted invierte su tiempo, cómo tiene usted ordenadas sus prioridades, cómo invierte sus recursos económicos, cuánta energía usted separa para invertir el tiempo en su casa. Cuando llega a la casa, llega totalmente drenado y ya no quiere hacer nada, simplemente quiere acostarse. Y sus hijos te están diciendo, juguemos, papá, o me ayudas con la tarea, o papá, tengo que ir a esta actividad. Y reservas tiempo para poder decirle, yo te he elegido a ti como mi prioridad. Y tu cónyuge lo sabe. Es importante que nosotros lo entendamos bien. Mi cónyuge debe saber que es mi prioridad, que yo puedo colaborar libremente, que no tienes que pedírmelo, mi amor. Yo voy a estar listo para servirte, para amarte, para cuidarte, para protegerte. Elegir a la familia es que nuestros hijos nos vean amándonos a nosotros como familia. Hay una brecha entre lo que decimos y lo que hacemos. ¿Cuál es la meta que queremos proponer el día de hoy? Es que eliminemos esta brecha entre el deseo, entre el sentimiento y la realidad. Porque si hay una contrariedad que hiere a nuestra familia, es cuando decimos una cosa, yo te he elegido, eres mi prioridad, pero mi agenda, mi tiempo, mis recursos, mi energía, no lo reflejan. Por eso es necesario hacer un examen entre nosotros. Si usted se detiene y revisa su agenda, ¿cumple los compromisos? ¿Está presente en una de las comidas, por lo menos, con sus hijos? ¿Va a las actividades de sus hijos? ¿Está presente en el centro educativo donde ellos estudian? ¿Conoce usted a los amigos de sus hijos? ¿Toma tiempo para tener una salida por lo menos cada 15 días con uno de sus hijos en particular, donde se sienten ellos atendidos y amados? Eso evidencia dónde está nuestra prioridad o qué elegí yo. Entonces, este punto es importante. Necesitamos saber que haya congruencia entre mi discurso de yo elijo a mi familia y lo que yo soy en la realidad. ¿Tengo tiempo para invertirlo en mis hijos cuando llego a la casa? Es importante que nosotros entendamos esto. Uno de los mitos que nosotros creímos hace varias décadas atrás es que con el desarrollo tecnológico íbamos a tener más tiempo para invertir en nuestra familia, porque se iba a simplificar todo. Es decir, iba a estar más automatizado, los pagos hoy están automatizados, muchas de las cosas que hacemos están automatizados. Ya no tenemos que ir de un lugar a otro, lo resolvemos con una llamada telefónica, con un correo, con un mensaje de texto. Y siempre pensamos que cuando eso llegara íbamos a tener más tiempo. Lo que no nos dimos cuenta es que la cultura nos llevó en un acelere profundo de que no importa cuánto avance tecnológico tengamos, siempre vamos a querer hacer más con nuestro tiempo. Y hoy vivimos una vida acelerada, tenemos que conducir en calles llenas de auto. Hay ciudades como Bogotá, como Buenos Aires, tantas ciudades donde trasladarse de un lugar a otro, de la casa al trabajo, puede durar una hora o, amigos, duran más de 2 horas llegando a su trabajo. Personas que entran a las 8 de la mañana tienen que salir a las 5 de la mañana de su casa para poder llegar a tiempo al trabajo y luego, saliendo a las 5 de la tarde, llegan a las 7 de la noche a su casa. Esa es la realidad que vivimos en muchas ciudades. Por lo tanto, elegir a la familia es ir contra cultura, es ir contra esta cultura acelerada. El otro elemento que daña este concepto importante es el elemento de que entre más ocupados estamos, nos sentimos exitosos. Entonces, decir no he tomado vacaciones en tantos años, con eso nos sentimos exitosos. O he pasado de reunión en reunión, creemos que eso es sentirse exitoso y hasta lo lucimos, lo proclamamos como sinónimo de éxito. Pero lo que pasa es que simplemente te estás desgastando en energía, en fuerza, invirtiendo los mejores años en algo material que queda y está bien, pero no refleja lo que hemos elegido como prioridad. La razón por la que trabajamos son dos: realizarnos como personas, trascender como personas, pero la razón principal es traer sustento digno a la casa, estabilidad a la casa, seguridad a la casa y darle mejores oportunidades a nuestros hijos y a la nueva generación. Por lo tanto, cuando hablamos, yo elijo a mi familia, estamos hablando de ir contra cultura. Baje el ritmo. Dese la oportunidad de bajar el ritmo. Programen su agenda, las vacaciones, los días libres, el tiempo con su familia, póngalo en su agenda. Decida que será una prioridad. Y aquí yo voy a confesarme. En algún momento, cuando yo empezaba mi familia y todo comenzaba a crecer, siempre me decían, quiero que vengas, quiero que vayas, a mí me gustaría. Y eso me generaba presión. Y muchas veces dije sí cuando debía decir no. Hasta que un día llegué a casa, habíamos organizado unas vacaciones, habíamos ya planeado todo. Y le dije, Helen, tenemos que aplazarlo porque tal persona tiene un evento importante. Y le dije que iba a ir. Y Helen me dijo, no, mi amor, ya los niños están ilusionados. Ya está todo programado, tienes que llamar y decirle que no puedes. Y ahí yo entré en un choque de trenes aquí adentro dentro de mi cabeza y dije, wow, ella tiene razón, esto estuvo mal. Entonces tuve que trabajar mi culpa y mi vergüenza para comenzar a poner en prioridad. ¿Por qué? Porque la tendencia natural de esta cultura es que éxito es estar ocupado, éxito es tener una agenda llena. No. Éxito es ver crecer a tus hijos. Éxito es tener una relación sólida con tu cónyuge. Éxito es tener energía para estar con tus hijos. Por lo tanto, voy a quitarle el miedo. No tenga vergüenza en decirle a sus amigos, a sus socios o a sus compañeros que el tiempo de vacaciones, el tiempo con su familia es sagrado y que es inamovible y que es su prioridad. Eso significa elegir a la familia. Déjeme darle algunos detalles impresionantes. Cuando un matrimonio es sólido y ayuda a sus hijos a mantener, a mantenerse seguros, porque usted está involucrado emocionalmente, físicamente, involucrado en la vida de sus hijos tienen mayor rendimiento académico, mejor rendimiento académico. Sus hijos se sienten seguros porque papá y mamá están involucrados en las diferentes áreas de su vida. Cuando una mamá o un papá está involucrado en atender, en cuidar, en crear hábitos en sus hijos, todos los estudios dicen, tiene una mayor autoestima, se sienten más seguros, más confiados. En estos días llevé a uno de mis nietos a un entrenamiento de fútbol donde él, era la primera vez que iba a ese grupo. Él estaba llorando, él tenía miedo porque no conocía a nadie, él estaba inseguro. Y entonces Daniel había llevado a su otro hijo a otro entrenamiento y me pidió que yo lo llevara a él. Y le dice, mamá, dice, pero si tú vienes conmigo y me dejas ahí y me ayudas, yo me quedo con abuelo. Entonces, la mamá fue con Emiliano, lo introdujo al grupo. Al minuto siguiente, él ya estaba incorporado en el grupo y la mamá se fue porque había que acostar al niño más pequeño. Esas son las dinámicas de familia. Cuando tu niño llora, ¿lo acompañas o lo dices no puedo? Cuando tu niño quiere ir, pero tiene miedo porque es la primera vez que debe de ir, ¿lo acompañas o tiene miedo? Cuando mi nieta menor iba a nacer, Paz, Dayan, la esposa de Esteban, tenía amenazas de que podía venirse antes y tuvo que tener más de un mes en cama, en un reposo absoluto. Estaba Eva de 4 años y Zoe de 2 años. Bueno, ¿cómo ella iba a cuidarlo si no podía levantarse? Ahí fuimos, Helen y yo, por un mes, todos los días, para acompañar a nuestro hijo, a nuestra nuera, a las nietas más grandes y ayudar para que Paz pudiera venir. Son momentos que no se borran de la mente. Yo saqué vacaciones esos días y los otros días que Helen iba durante el día, yo llegaba después del trabajo. Era hermosísimo estar con mis nietas y ellas aprendieron hacer pijamadas en casa. Entonces, una de las cosas que mi nieta mayor disfruta con su hermanita Zoe es hacer pijamadas en la casa. Una de las cosas que disfruto es ver que los nietos cuando llegan dicen, este es mi cuarto, en la casa de los abuelos. Bueno, esa prioridad les hace sentir, le da a los niños la siguiente sensación. Número uno, sentido de pertenencia. Pertenezco a esta familia, pertenezco a esta tribu. ¿Por qué? Porque me lo demuestran. Número dos, les da identidad, una identidad clara. Ellos se sienten seguros, saben quiénes son, saben a dónde pertenecen y van descubriéndose a ellos mismos de forma natural. Ese es el desafío más importante que tenemos como padres y como abuelos. Ayudar a que ellos descubran sus fortalezas mientras aceptan sus debilidades, que no en todo lugar los van a admirar y aceptar, sino que hay lugares donde ellos van a calzar porque es parte de su identidad. En ese proceso tenemos que acompañarlos. Número tres es que nuestros hijos y nuestros nietos encuentren un sentido de propósito en la vida. ¿Quién soy? ¿Por qué estoy acá? ¿Cómo quiero trascender? ¿Por qué Dios me mandó a este mundo? Esa misión no es fácil de descubrirla. Solamente se descubre cuando usted ha hecho de su familia su prioridad. Varios estudios han dicho, detrás de todo niño que llega a tener éxito en el futuro, está la presencia de un adulto que invirtió tiempo en ellos. Esto es crucial que nosotros lo entendamos. Si no hay un adulto que invirtió tiempo en ellos, ellos van a crecer inseguros, con una tendencia a la adicción, con una tendencia a relaciones de codependencia o con una tendencia a actividades de alto riesgo. ¿Por qué? Porque no hubo la presencia de padres que estuvieran ahí para ayudarles a crear el círculo de contención con límites claros, con disciplina específica, con dinámica familiar segura que les ayude a ellos a tener sentido de pertenencia, una identidad clara, sentido de trascendencia y les ayude a ir superando las diferentes etapas de la vida. Por eso es importante que cuando nosotros elijamos a nuestra familia, debemos comprenderlo. Vamos contra cultura, mientras otros fracasan. Usted tiene una familia sólida. Por eso tenemos que sanar el engranaje social. Déjeme ir terminando con algunas ideas prácticas que nos pueden ayudar. Elegir a la familia es guardar el celular cuando llegas a casa y mirar a los ojos, a los tuyos. Es reír con ellos, es tirarte al suelo. Es dejar el celular a un lado o apagarlo. Si usted cree que no puede apagar el celular, ya tiene un principio de adicción y quiero invitarle a que vea en el canal de YouTube de Enfoque a la Familia estos videos donde estamos enseñando cómo poner límite a los celulares y cómo transmitirlo a los hijos. Elegir a su familia es cuando usted se sienta a la mesa sin celular a comer con ellos y come con ellos y ríe y les ayuda. Y tienen conversaciones profundas. ¿Qué fue lo más bonito y lo más difícil que enfrentaste hoy? Y usted puede mirarlos a los ojos. Elegir a la familia es que tus hijos vean amando a tu cónyuge. Y si por alguna razón ustedes se divorciaron, es que te vean no hablando mal de su mamá o no hablando mal de su papá. Esto es elegir la familia. Nuestros hijos necesitan ver que nosotros nos amamos entre nosotros. Elegir a la familia es bajar el ritmo y hacer de cosas normales y ordinarias eventos extraordinarios. ¿Cómo qué? Como especial cuando los llevamos a la escuela y oramos por ellos. El otro día llevaba a mi nieto a la escuela y me dice, abuelo, recuerda que debes orar por mí y bendecirme. Y fue tan hermoso orar y bendecirlo. Y me recordé cuando iba a la escuela con mis hijos, hacía lo mismo con ellos. Elegir a tu familia es hacer de cada comida, cuando estamos en la mesa, un momento especial, sin celulares, sin interrupciones, simplemente para reír, comer juntos, mirarnos, hacer el inventario del día. Elegir a tu familia es decidir que acostarás a tus hijos, que orarás con ellos y los bendecirás. El otro día que estaba acostando a mi nieta Eva, y varias veces me lo dice, abuelo, recuerda que debes leerme la Biblia. Sí, mi amor. Ahora cuéntame una historia, me dice. Ahora te toca orar por mí y ahora te toca bendecirme. Y de repente yo estaba bendiciéndola y se parecía una oración. Me dice, abuelo, eso es orar, eso no es bendecir. Ella ya tiene claro lo que es cada cosa. Cada una de esas noches, de esos momentos especiales donde usted se detiene, en lugar de gritar, vaya, acuéstese, que usted pueda acercarse a la cama, bendecir, orar, leer la Biblia, leer una historia e ir sembrando en ellos el hábito de leer la Biblia, de orar, de tener presente en sus corazones a Dios, de encomendar su vida a Dios, te lleva a vivir momentos como el que el otro día mi hijo Esteban nos compartía, porque Helen salió con las niñas y de repente Eva se puso en una piedra a orar, simplemente se puso a orar y a adorar a Dios. ¿Por qué? Porque es lo que ve, es lo que practica, es lo que escucha en la casa. Bueno, eso es elegir a la familia, hacer tradiciones que nos permitan sembrar en nuestros hijos la actitud correcta para que ellos puedan crecer sintiéndose cerca de Dios. Elegir a la familia es tener una cita por semana o cada 15 días con cada uno de tus hijos en particular y con tu cónyuge. Un momento sin interrupciones. Nosotros lo llamábamos cuando mis hijos crecían una cita con papá. Y me decía Esteban, hey papá, vamos, una cita con papá. O nos íbamos al cine, o nos íbamos a comer, o hacíamos algo especial. Era un momento de papá e hijo. Hágalo con su hija. Tenga una cita cada 15 días con su hija. aún pequeña, dígale, este día es especial para ti. Vístase elegante, elija bien el lugar, vayan juntos a este lugar especial y desen la oportunidad de que ella se sienta atendida, amada, amada por usted. ¿Qué produce esto en la niña? Que se siente importante, que se siente parte de la familia, que usted invirtió tiempo en ella y la está entrenando para el futuro. Un día ella te dirá, papá, cuando yo crezca, quisiera casarme con un hombre que se parezca a ti. Es el halago más grande que cualquiera puede recibir. Y eso solo se da cuando hemos elegido a nuestra familia. Elegir a la familia es elegir no gritar, no humillar, no herir. En lugar de eso es amar. Reglas claras, presencia constante y que yo pueda estar cerca de ellos. Elegir a la familia es controlar mis emociones alteradas para no crear marcas emocionales negativas, sino marcas emocionales que los impulsen a la construcción de su familia, de su destino. Elegir a la familia, y esto es muy importante, es que nos vean a nosotros amarnos como matrimonio. Y eso nos ayuda a cada uno de nosotros a darnos la posibilidad de que ellos tengan la ilusión mañana de casarse. Elegir a la familia es guardar el corazón. Si por alguna razón ustedes se divorciaron, nunca hablando mal de su cónyuge, que ellos sepan que su papá y su mamá, a pesar de la dificultad que tuvieron, se respetan entre ellos. Elegir a las familias, reconciliarnos cuando estamos distantes o cuando nos hemos lastimado, no significan familias perfectas, significan familias restauradas. Elegir a la familia es buscar ayuda cuando lo necesitemos. Si ustedes en la crianza de sus hijos o en su matrimonio, o usted como una madre sin cónyuge, están teniendo problemas que no saben cómo resolver, busquen ayuda. 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Buscar ayuda es un gesto de humildad. Es un gesto que requiere renunciar a mi orgullo, renunciar a ese yo puedo solo y no hemos podido para decir aquí estoy, no sé cómo hacerlo, ayúdenme. Cuando uno lleva procesos, le permite a uno comprender por qué tiene esta dificultad, cómo sanar este recuerdo y cómo construir un futuro mejor para mi familia. Por eso quiero animarte a que elijas tu familia, que hables con tu familia y les digas, número uno, perdón. Perdón si he corrido tanto y no he tenido tiempo para estar con ustedes. Quiero decirles, yo los elijo a ustedes. Ustedes son mi prioridad. Y voy a poner en mi agenda mi prioridad. Todo lo mío es tuyo, dijo el padre al hijo pródigo mayor. Todo lo mío es tuyo. Que ellos se sientan parte de esta familia. Que vamos juntos hasta el final. Que no los dejaremos. Que estaremos con ellos hasta el final. Que esta tribu, mientras va creciendo y expandiéndose, nos vamos a mantener unidos entre nosotros. No significa perfección. Elegir a la familia es elegir pedir perdón cuando hemos lastimado y perdonar con prontitud para que no crezca la amargura. Eso es elegir a la familia. Pido a Dios que te bendiga. Gracias a todos los que se han conectado. Están de tantos países que no pudiera mencionarlos, pero muchas gracias por acompañarnos en este día tan especial, Día Internacional de la Familia. Todos los días, porque hemos decidido elegir a nuestra familia. Día Internacional de la Familia. Cuando tenemos familias sólidas, fuertes, no perfectas, pero sí saludables, tenemos un engranaje social que camina mejor, una economía que se multiplica, oportunidades que crecen. ¿Se imagina qué hermoso que cuando sus hijos vayan a pedir trabajo por primera vez, puedan usar su nombre de referencia porque usted fue la plataforma sobre la que se levantaron sus hijos? Nada es más hermoso que entender que la generación de hoy es la plataforma sobre la cual se levanta la nueva generación. Un abrazo a la distancia, que Dios les bendiga, gracias por cada mensaje y síganos contando cómo les va en los desafíos. Recuerden, no solamente era para que terminaran acá los desafíos que establecimos durante estos días y semanas anteriores, tienen como meta que se instalen en nuestro hogar y nos permitan elegir a nuestra familia cada día. Haga que sus hijos lo sepa, que lo sepan muy claro, que usted, como cabeza de hogar, eligió a la familia. Un abrazo a la distancia. Soy Sixto Porras, de Enfoque a la Familia.
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3: Si usted o yo quiero ser lo que Dios quiere que seamos, vamos a tener que ponerle esfuerzo. Solo orar no es suficiente para que se haga la obra. Tenemos que estudiar la palabra. Yo debo de cooperar con Dios. Tengo que prestar atención a mi vida espiritual. Si yo peco, debo arrepentirme. Si hiero a alguien más, tengo que ir y pedir perdón. ¿Están conmigo todos? Bueno, así que después de nacer de nuevo, y una de las primeras cosas que uno debe hacer es realmente entender que Dios le ama y que Él le ha hecho justo con Él. Él le ha hecho santo, Él le ha santificado, y el Espíritu Santo es el agente de santificación. Así que es interesante, porque si uno lee aquella larga definición en el diccionario Vine, allí dice que somos santificados, pero siendo santificados al mismo tiempo. Así que es que hay un montón de cosas perfectas en nosotros, pero que están siendo perfeccionadas en nuestras vidas al crecer. Y tenemos un cuerpo, tenemos un alma y un espíritu. Y vea, todo esto bueno que ha sido impartido es un regalo en nuestro espíritu. Vaya, si viviésemos por lo que tenemos por dentro, seríamos excelentes. Pero Dios tiene que obrar en nosotros y primero limpiar nuestra alma. Y esas son todas las cosas internas que la gente no ve, pero donde sí ven el resultado. Y es que ustedes pueden estar enojados conmigo, pero decir, ay, Joyce, te amamos con el amor del Señor. Y yo no sé qué significa eso, no sé. Pero yo quiero que la gente me ame sinceramente, no que sea de una forma falsa. Amén. Así que Dios usa la verdad para cambiarnos. Él no es malo con uno. Su corrección es bendición. Me tomó a mí muchos años aprenderlo, pero le digo ahora, realmente me emociono cuando Él me corrige. Y dirá, pero ¿por qué tiene que sentirse así? Porque esa es una de las formas que muestra su amor. Y sabe, si como padre no corrige a su hijo, no le ama. Si usted tiene un hijo de 40 años viviendo en su casa que no trabaja, por favor, eso no es bueno. Ay, pero es que le amo tanto. No, no, perdóneme, pero eso no es amor. El amor dice, tú vas a crecer, y como no lo haces aquí, vas a tener que encontrar otro lugar. Amén. Ahora, cuando Dios nos corrige, Él no es malo, Él no nos castiga, Él no nos anda pegando. En el Salmo 23, la Biblia habla de que tu vara y tu cayado me consuelan a mí. Y saben, en el pasado, la gente tomó el no aplicar la vara ruina al niño muy, muy, muy fuera de contexto. Así que cuando yo era una niña o adolescente, a uno no le quitaban el celular como castigo. Le daban una cachetada en la cara. Un buen correazo por atrás. Vea, yo no pienso que es la forma correcta de hacerlo. Yo no pienso que es como Dios lo hace. Pero Él sí tiene sus formas de corregirnos. Digamos que usted está trabajando en un lugar que requiere que se comprometa moralmente a fin de trabajar ahí. También le gusta el dinero que gana y por eso se compromete y simplemente no se sale de ahí. ¿Qué es lo que debe hacer? Bueno, Dios es muy capaz de hacer que pierda ese trabajo. O digamos que usted anda con personas que están envenenando su vida y arrastrándole espiritualmente. Y usted sabe que debería alejarse, pero no lo hace. Pero quizás ellos terminen hiriéndole muy, muy, muy mal. Desilusionándole, hiriéndole, y piensa que es lo más terrible del mundo. Pero en realidad Dios le ha hecho un gran, gran favor. Amén. Pero esa vara y callado, mire, el callado es como un bastón, pero de palo. Y tenía una curva al mero final. Y cuando, si una oveja se caía en un pozo o en un hoyo, el pastor, muy gentilmente, le ponía la parte curva en el cuello y la levantaba. Y subía. Y la vara era un palo delgadito. Ellos no le pegaban a la oveja con eso. Ellos muy suavemente, si se salían del camino, gentilmente les traían de nuevo al camino correcto. Y vea, así es como Dios quiere que seamos. Él es nuestro guía y quiere que cada vez que nos salgamos del camino angosto, quiere gentilmente movernos para el camino correcto. Pues, ¿qué pasa en el mundo hoy si cae en un pozo? Bueno, la gente no trata a uno como Dios lo hace. Tengo una historia que se llama El hombre en el pozo. Años atrás me encontré con la historia de alguien que cayó en un pozo y no podía salirse. ¿Cómo otros trataron a esa persona? ¿Ha caído alguna vez en un pozo? A veces me pasa, ¿verdad? Y a veces no solo ocupo la ayuda de Dios, sino ayuda personal, suavemente, necesito un abrazo, que alguien, que Dios obre por otros. Él no trabaja solo, Él trabaja a través de otros. Y todos necesitamos aliento. Necesitamos amigos que estén ahí cuando estamos mal. No juicio, ni necesitamos crítica, ni que nos hagan sentir culpables. Todos ya tienen culpabilidad. Hay veces que debemos ser consolados y este tipo está en el pozo. Una persona subjetiva vino y dijo, me da pena contigo que estés ahí. Una persona objetiva dijo lo que era lógico, alguien iba a caer, ¿por qué no tú? Un fariseo dijo, sabes, solo la gente mala cae en los pozos. Un matemático calculó cómo el individuo cayó en el pozo. Un periodista quería la exclusiva de la persona en el pozo. Un fundamentalista dijo, tú mereces ese pozo. Un calvinista dijo, si realmente fueras salvo, nunca te hubieras caído en el pozo. El arminiano dijo, fuiste salvo y aún caíste en el pozo. Y un carismático dijo, oh, confiesa que no estás en el pozo. Un realista vino y dijo, ahora hermano, eso es un pozo. El de la Oficina de Rentas Internas preguntó si pagó impuestos del pozo. Ay, misericordia. El inspector del condado preguntó si tenía un permiso para cavar el pozo. El que tenía pena propia dijo, tú no has visto nada hasta que veas mi pozo. El optimista dijo, las cosas podrían ser peores. El pesimista, las cosas serán peores. Pero Jesús, viendo al hombre, simplemente se agachó, lo tomó de la mano y le sacó de ese pozo, ¿verdad? Dios, reciba alabanza. Así que Dios nos trata como lo hace la gente, afortunadamente. Ahora, una de las cosas que Dios hace, ay, me falta tanto del mensaje sin tiempo. Juan 15, del 1 al 3, yo soy la vid, mi padre es el labrador. Toda rama en mí, nosotros, ¿verdad? Que no lleva fruto, aquí vamos, que deja de dar fruto, Él la corta, recorta, la quita y la limpia y repetidamente poda cada rama que da fruto. Así que yo entendí esto hace tiempo. Eres podado si das fruto y si no das fruto, así que adelante y hazlo bien. Y Él nos podará, aun si doy buen fruto, Dios aún va a tratar conmigo y me va a podar, me mantendrá podada. En otras palabras, no permitirá que se enorgullezca. Le mantendrá podado para que los frutos sean más ricos y excelentes. Y teníamos un árbol en el patio y tenía ramas que salían cada año. Cada año había que podarlas. Y lo que se llaman ramas vampiras. Y son ramas que se ven muy feas. Están en lugares donde no deben estar. Como que le salen por abajo del árbol. Algunas subían por la parte de arriba. Pero no estaban beneficiándole. Lo único que están haciendo, y mire esto, es chuparle la vida al árbol para que las ramas buenas no puedan dar fruto. Ahora, ¿usted tiene ramas vampiras? ¿Por qué Dios nos ama? Él poda cosas de nosotros que nos están robando a nosotros. Y yo tengo un conjunto de herramientas para podar que a veces traigo cuando comparto este mensaje, pero debido a las limitaciones de tiempo, hoy no las traje. Pero hay todo, desde cositas que parecen tijeritas a tijerotas grandotas. También sierras y todo lo demás. Y yo quiero que Dios me pode a mí cuando Él tiene las tijeritas. ¿Verdad? Y yo no quiero aferrarme a mis ramas vampiras hasta que Él tenga que podarme con la sierra eléctrica. ¿Verdad? ¿Alguien sabe de lo que hablo? Bueno, una vez cuando estaba en el trabajo, Dave hizo que alguien llegara a podar el árbol y él lo podó tantísimo. Que mire, yo pensé, ¿qué le has hecho a ese árbol? Porque era la cosa más fea que yo hubiese visto jamás, pero debió de haber visto al próximo año. Ay, Dios mío, quedó tan hermoso. Y vea, eso es lo que pasa. Aun cuando se habla de árboles reales, tratamos de ponerlo en el contexto de gente, pero si uno poda un árbol al momento correcto, y el mejor momento para podarle es en la temporada durmiente, y un árbol maduro puede manejar la podada mejor que un árbol joven, y por eso ve un creyente joven que hace cosas que usted sabe que Dios no soportaría de usted y usted no lo entiende. Bueno, es porque un creyente joven podría, si Dios empieza a podarle muy temprano, podría darse por vencido. Donde una persona madura ya tiene una relación dependiente de Dios y van a soportar estas cosas. Había una señora en mi oficina que aconsejaba y era salva. Apenita salva, vino a mí y quería un consejo. Y en el curso de la conversación, ella me dijo, sin hacer ningún tipo de broma, que ella y su novio habían vivido juntos por mucho tiempo. Bueno, yo pensé, pues, le voy a decir esto, que eso se tiene que acabar. Y es que esa vocecita de Dios me dijo, no, no le digas nada, no está lista para eso. Cuando sea el tiempo correcto, yo le voy a decir que está mal. Y mire, a veces queremos arreglar a todo el mundo. Y ellos ni siquiera comprenden que algo anda mal. ¿Cuántos de ustedes saben quién es Chris Kane? Bueno, yo estaba de compras con ella un día. Entramos en una tienda y una chica nos preguntó qué hacíamos en el pueblo y primeramente nos preguntó, ¿verdad? ¿Son de aquí? No, dijimos. ¿Y qué hacen en la ciudad? Pues estamos predicando en una convención. Y ella dijo, yo también soy espiritual y supe que eso era un problema. ¿Cuántos saben que cuando le dicen a alguien que es cristiano y dicen que son espirituales, que ¿qué tipo de espiritual es eso? Hay que esperar y ver. Y así que rapidito ella empieza. Porque estábamos hablando y ella estaba maldiciendo y diciendo palabrotas. Y ella dijo, bueno, supongo que no debería hacer eso. Pero dijo, pero ¿saben qué? Yo creo que Dios maldice. Bueno, ahora yo iba a proteger la reputación de Dios. Así que yo me incliné sobre el mostrador y yo dije, Dios no dice maldiciones. Chris Kane se coló alrededor mío y dijo, pero Él ama a la gente que las dice. Así que... Y vea, yo estaba tratando de limpiar este pez sin haberlo atrapado. Y es lo que hacemos. No siempre sabemos cuándo el momento es adecuado. Uno tiene que tener mucho cuidado cuando empieza a tratar de decirle a otros lo que anda mal en su vida, porque eso los podría hacer huir. Así que un buen jardinero sabe el momento adecuado para podar. Y yo solo les digo que yo también creo que es tiempo de una limpieza profunda. ¿Cuántos tienen cosas en su casa que deben de ser limpiadas? Pues, mire, en Lucas capítulo 5 hay una historia y no hay tiempo para leerlo, pero el pescador estuvo pescando toda la noche y no había atrapado nada. Estaban limpiando las redes, preparándose para guardarlas. Llega Jesús y dijo, ¿han pescado algo? Y sabía que no. Y dijeron no, y él dijo, pues echen las redes en lo profundo y prepárense para una gran pesca. Digo, toda esa historia, si la lees asombrosa, ellos no querían. Pero Pedro básicamente dijo, porque tú dijiste que lo haga, lo voy a hacer. Así que salieron a aguas más profundas, pescaron tantos peces que el barco se hundía y tuvieron que llamar a los amigos que les ayudaran. Cuando aprendemos a escuchar a un mensaje profundo, o cómo leer un libro que no es ligero, o cómo profundizar en nuestro caminar con Dios sin preocuparnos más por lo que la gente piensa que Dios. Cuando vivimos así, entonces Dios puede traer tantas cosas buenas a nuestra vida, que tenemos abundancia y podemos empezar a ayudar y bendecir a otras personas. Esa es su voluntad. Dios no nos va a dar un montón de cosas a un montón de bebés. Uno no va a dejar que un bebé de 10 años maneje su carro nuevo. Amén. Así que tenemos que vivir una vida más profunda. Una amiga limpió su armario, invitó a la hija que viniera a ayudarla. Y era algo que desesperadamente había que hacer. Y cuando terminó, tenías más de 150 ganchos vacíos. Así que eso estaba lleno de ropa que ella usaba antes de engordar y las había guardado para cuando perdiera peso. ¿Y sabe qué? Cuando pierda peso, celebre, salga y compre ropa nueva. Porque mire, cuando una mujer limpia el guardarropa es algo doloroso. Porque yo necesito ayuda. Porque yo quizás tengo 10 blusas negras. ¿Sabe lo que hacemos aún? Mire, yo saco algo que no me he puesto en 2 y 3 años y pienso, ay, lo voy a regalar, pero pienso, ay, pero me queda bonito. ¿Verdad? No, lo voy a devolver. Y luego digo, bueno, pero... Y luego me voy con los zapatos y me los pongo y digo, ay, me hacen doler los pies, pero qué lindos son. ¿Verdad? Y mire, ¿saben lo que hacemos? Quizás usted tenga 8 blusas negras que le gusten, pero 2 que ama. Y cada vez que va a vestirse, siempre va y escoge la que más le gusta. Mire, si no es mi armario, yo soy muy buena para tirar cosas. Pero mi esposo tiene un pequeño problema. Yo le dije a Dave que lo voy a incluir en el mensaje. Dave tiene una naranja que tiene 60 años. Está petrificada, está tan dura como un ladrillo. ¿Pero usted cree que podemos deshacernos de esa naranja? No, no. Quizás tenga que enterrar esa naranja con Dave, yo no sé. Y él ama las bolsas. Yo ni siquiera podría empezar a decirle cuántas bolsas tiene este hombre. Tiene bolsas con asas, tiene bolsas plásticas, bolsas de papel. Mire, él guarda bolsas del supermercado con cosas plásticas y tiene un lugar donde las mete. ¿Y qué vamos a hacer con ellas? Vea, mi esposo raramente se enoja conmigo. Pero cuando viajamos, tenemos bolsas de plástico como las que consiguen en la tintorería de la ropa. Bueno, yo no soy la persona más paciente del mundo, así que las arranco. Él las quita ordenadamente. Él las dobla. Y él tiene un lugar para esas bolsas plásticas. Pero un día él vio lo que yo hacía y me gritó a mí. Y me dijo, tú deja de hacer eso. Dobla esas bolsas y guárdalas bien. Eso es malgastar. Y dije, Dave, esa bolsa cuesta menos de un centavo. Pero yo tengo cosas con las que soy así. Yo tengo probablemente 30, 40 Biblias, pero... Él tiene una cuestión con calcetines, ropa interior, bolsas y su naranja.

0: faltan y cuando quiera más en 2 o 3 años, quizás no las tenga, así que tengo. Por si acaso. Pero hablando bien en serio, porque se me acaba el tiempo. Es hora de invitar a Dios a traer corrección a mi vida, la necesaria. Mire, no huya de ella. Y no se sienta culpable ni condenado. La Biblia dice en Apocalipsis que a los que el Señor ama, Él les dice sus faltas. Y les dice, así que sean entusiastas y ardan con celo cuando Dios les corrige. Amén. Vamos a orar, Padre. Oro que las personas reciban este mensaje en su corazón. Que realmente presten atención a lo que se dijo aquí hoy. Y que los asuntos que han pospuesto, áreas que deben ser limpiadas profundamente en sus vidas, mentes, actitudes, que te inviten a venir a trabajar en esas áreas de su vida y que no huyan de ellas. Ayúdanos, Dios, a crecer y madurar y no ser bebés cristianos toda la vida. Queremos olvidarnos de nosotros mismos, perdernos de vista y ofrecernos a ti como un vaso apto para tu uso. En el nombre de Jesús, toda cabeza inclinada, todo ojo cerrado. Sabes, su jornada con Dios comienza con la salvación. Y si está aquí hoy y dice, Joyce, yo necesito perdón de mis pecados. Yo quiero ser cristiano. Yo no quiero vivir como he estado viviendo. Lo que quiero es conocer a Dios y quiero saber que Él me conoce. Y me gustaría que oraras por mí hoy. Estoy listo para entregar mi vida a Dios. O ha sido salvo por un tiempo, se descarrió y ahora está lejos de Dios. Si es usted, puede levantar su mano para que yo pueda orar por usted. Veamos, veamos manos. Muchas, muchas, muchas manos se levantan. ¿Qué muchas manos? Bueno, me hacen un favor, mírenme. Ahora voy a pedir que se pongan de pie. No van a venir acá. Pero les pido que se levanten. Y esta es la razón. No estoy tratando de avergonzarles. Pero si no se ponen de pie aquí, no lo harán allá. Y tenemos que ponernos de pie. Así que, si fue sincero cuando levantó la mano, ahora quiero que se ponga de pie rapidito. Voy a orar por usted, ¿verdad? Póngase de pie en este lugar. ¡Asombroso! ¡Aleluya! Bueno, ahora voy a orar. Quiero que hagan esta oración. Padre Dios, yo te amo. Jesús, yo creo en ti. Y yo sé que soy pecador. Me arrepiento por cómo he vivido. Hoy me alejo del pecado y me vuelvo hacia ti. Por favor, perdóname. Ven y vive dentro de mí. Toma mi vida. Yo me rindo. Y haz de mí lo que quieras que sea. Ahora yo creo que soy salvo y que tú me vas a enseñar. Y yo sé que tengo mucho que aprender, pero yo quiero aprender y yo quiero ser lo que tú quieres que sea. En el nombre de Jesús. Amén.
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1: El título de este mensaje, el temor de Dios. Al oír esto, usted se pregunta, ¿debo tenerle miedo a Dios? ¿O acaso significa otra cosa? Cuando se usa en la Escritura, por supuesto, debo tener miedo a Dios si vivo en pecado. Él es un Dios santo, un Dios justo. El temor de Dios. Bien, si tiene miedo o no, depende de cómo viva. Si vive en pecado, desde luego que tiene derecho total a temerle a Dios. Él dice, el alma que pecare morirá. La paga del pecado es muerte. Está establecido que los hombres mueran una vez y luego el juicio. Si vive en pecado, tiene derecho a tenerle miedo a un Dios santo. Al único Dios, Jehová, Yahvé, Elohim, Jesucristo, el Señor, tiene derecho a temerle. ¿Pero quiere decir eso? Y ahora quisiera que vayamos al libro de Deuteronomio. Hay un versículo que quiero que leamos, ya que es muy directo, dice algo que necesitamos oír con frecuencia. Deuteronomio capítulo 13, versículo 4 dice, «En pos de Jehová vuestro Dios andaréis, y a él temeréis. Guardaré sus mandamientos, y escucharéis su voz. A él serviréis y a él seguiréis». Veámoslo de nuevo, punto por punto. «En pos de Jehová vuestro Dios andaréis, a él temeréis. Guardaréis sus mandamientos, y escucharéis su voz. A él serviréis, a él seguiréis». Ese es su mandato. Y entonces, ¿qué significa temer a Dios? Sencillamente esto, reverenciarle, honrarlo, exaltarlo, engrandecerlo, tenerle en gran respeto, adorarlo, tenerlo en alta estima, obedecerle, reconocerle su dignidad, honrar su posición como creador y juez de la humanidad. Si usted conoce a Cristo como Salvador, eso es lo que significa temer al Dios vivo. Déjeme preguntarle, ¿teme usted a Dios? Pues nunca he pensado en temer a Dios, creí que era un Dios de amor. Es un Dios de amor. Bueno, ¿por qué el miedo? No es miedo. No queremos decir eso, dijimos que es tenerlo en alta estima, la más alta estima, obedecerle, exaltarlo, rendirse, someterse a él. ¿Tiene esa clase de actitud hacia Dios? Él dice que hay que temerle. Ahora, la Biblia dice en Salmo 147, «Se complace Jehová en los que le temen». Pregúntese, ¿temo yo a Dios? Si teme a Dios, Él se complace en usted. Si se complace, lo bendecirá. Así que, evitemos confundirnos. No hablamos de tenerle miedo a Dios. Hablamos de tenerlo en la más alta estima, lo cual nos lleva a obedecerlo y seguirlo. Dios se complace en los que le temen. Y vea lo que dice en el Salmo 33:8. «Tema a Jehová toda la tierra». Teman delante de él todos los habitantes del mundo. Y pensando en los dos ladrones en la cruz con Jesús, Jesús está en medio y uno de ellos le reprocha fuertemente diciendo, ¿por qué no te bajas? En mientras el otro ladrón le pregunta, ¿ni aún temes tú a Dios? Le haré una pregunta. Si temer significa tenerlo en la más alta estima, honrarlo, obedecerlo, entregarse, rendirse a él, seguirlo y adorarlo, ¿teme usted a Dios? ¿O solo es alguien de quien habla? ¿Alguien a quien ora en caso de una emergencia? ¿Alguien en quien a veces piensa, alguien a quien ora cuando está en problemas? Cuando no sabe qué hacer y tiene miedo. ¿Quién es este Dios? La Biblia dice que hemos de temer al Dios vivo. Así que con eso en mente, veamos lo que el mundo piensa de Dios. Piense en eso un momento. Dice que le temamos, pero ¿qué piensa el mundo de él? Vayamos a Romanos capítulo 3. Quiero que se fije en lo que el mundo piensa. Estamos hablando de temer a Dios. La Biblia dice en Romanos 3, versículo 10, no hay justo ni aun uno. No hay quien entienda, no hay quien busque a Dios. Todos se desviaron, a una se hicieron inútiles. No hay quien haga lo bueno, no hay ni siquiera uno. Sepulcro abierto es su garganta, con su lengua engañan, veneno de áspides hay debajo de sus labios, su boca está llena de maldición y de amargura, sus pies se apresuran para derramar sangre, quebranto y desventura hay en sus caminos, y no conocieron camino de paz. No hay temor de Dios delante de sus ojos. Aquí se describe en este capítulo cómo es el mundo. No hay temor de Dios ante sus ojos. Esa es la idea que tienen. Tal como ven la vida y el mundo, no hay temor de Dios, ni se honra a Dios. Para ellos Dios es un problema porque estorba su camino y un Dios santo que no tolera el pecado. Y este Dios no permitirá que su vida en el pecado sea cómoda o sea divertida. Puede que tenga breves momentos de felicidad o gozo, pero muy breves, pues el Dios santo odia el pecado. No odia al pecador, pero sí odia el pecado, por lo que el pecado hace en sus hijos. Puede pensar que el pecado es divertido. Dios lo ve como un daño para su voluntad, su propósito y plan para su vida. Quisiera entonces que entienda lo que significa temer al Dios vivo. Porque un día toda rodilla se doblará y toda lengua confesará que Jesús es el Señor para gloria de Dios. La gente que vive en pecado piensa, ¿para qué necesito a Dios en mi vida? Para que no muera separado eternamente de Dios, sin poder llegar a ser jamás la persona que Dios quería que fuera, ¿y por qué no llegará al cielo? Si no teme a Dios, no llegará al cielo. Si no teme a Dios y muere en ese estado, se irá al infierno. Cuando le da la espalda a Dios, le da la espalda a su única esperanza, a aquel que lo ama, lo cuida y quiere lo mejor para usted. Pero él no hará que lo siga, ni hará que lo ame, ni que lo obedezca. El temor de Dios es algo sagrado. Así que piense en eso y asimismo en lo que dice en su palabra, está establecido que los hombres mueran una vez y luego el juicio. ¿No quiere a Dios en su vida? Déjeme decirle algo. No importa lo que crea, no puede evitar el juicio de Dios Santo, quien lo ama, pero está dispuesto a darle libre albedrío si decide no amar. Y si decide morir sin él, dejará que tenga lo que quiere contra su voluntad. ¡Qué absurdo! La Biblia dice que Dios es santo y hay que andar en santidad ante él. Usted dirá, no existe la santidad. Sí existe. No dije sin pecado, ni perfecto, sino santo. Todavía crecemos. Si ve que un creyente comete un error aquí o allá o que peca contra Dios y le pide perdón, no son perfectos. El único que es perfecto murió en la cruz, resucitó y ahora sentado junto al Padre intercede por usted y por mí. Dios es santo. Debemos temerle de la manera correcta. Así que quisiera que veamos por qué debemos temerle. ¿Qué dice la Biblia? Vimos hace un momento que la razón por la que hay que temerle, como dice en Deuteronomio, es porque así nos lo manda. Recuerda lo que dijo, lo dijo muy claro. En pos de Jehová vuestro Dios andaréis y a él temeréis. Guardaréis sus mandamientos y escucharéis su voz. A Él serviréis y a Él seguiréis. Es lo que Dios nos manda a cada uno. Y entonces, ¿por qué debemos temerle? Porque lo manda y porque la Biblia dice que es el principio de la sabiduría. Vea lo que dice en Proverbios 1:7. El principio de la sabiduría es el temor de Jehová. Hay mucha gente que se cree inteligente, pero escuche bien. Usted puede tener 30 títulos en 30 materias distintas. Puede ser un experto sobre todos los demás expertos. Puede ser un erudito en muchas cosas. Pero si no teme a Dios, desconoce lo más importante en la vida, que es su relación con el Dios Santo, y no sabe quién es Él. Dios dice que es el principio de la sabiduría genuina. Puede que usted sepa muchas cosas, pero la vida es aprender que Dios es el principio de la sabiduría. En Proverbios 9, versículo 10, el temor de Jehová es el principio de la sabiduría. ¿Usted quiere ser sabio? La escuela no lo hará sabio. Ni los títulos que tenga lo harán sabio. En la Biblia la sabiduría empieza con temer a Dios. Sabiduría, saber qué hacer, cuándo y cómo hacerlo, qué creer y qué no creer. Alguien sabio es aquel en quien Dios vive y en cuya vida Él hace realidad la vida que se propuso que esa persona tuviera. Dios es un Dios santo. Y yo le pregunto a usted, ¿quiere ser una persona sabia? Claro que sí. Bien, ¿dónde empezar? Empiece con el Señor Todopoderoso. Él es un Dios sabio y da su sabiduría a quienes estén dispuestos a pedirla. Dispuesto a darle la vida, dispuestos a entregarse. Por eso hay gente que a menudo no parece tener mucha educación. Pero cuando usted se sienta a hablar con ellos, piensa, Señor, ¿cómo aprendieron eso y aquello y lo otro y lo demás? Porque Dios da sabiduría a los que la buscan en Él. Recuerdo alguna gente que he conocido en la vida. La mayoría han sido abuelas. Con una inmensa sabiduría que me hacen sentir pequeño. Y años de obedecer a Dios, de entregarse a Él y verlo trabajar. Una abuela piadosa es una de las personas más poderosas en esta tierra. Una abuela piadosa que ha vivido su vida y pasado por todo tipo de dificultad y aflicción y aún sonríe, ora y da gracias a Dios por quien es Él. El temor de Dios es el principio de la sabiduría. Luego dice en Proverbios 16, versículo 6, con el temor de Jehová, los hombres se apartan del mal. Escuche esto. El temor de Dios lo aparta del pecado. Cuando tememos a Dios, no queremos pecar en nuestra vida. Quizás haya algo aquí o allá, pero usted lo resuelve, se arrepiente y lo arregla. Porque el Dios que vive en su ser le dará un deseo de justicia, una vida justa, una vida piadosa. Y si la Biblia dice que Él y la sabiduría, el temor de Dios nos aparta del mal, ¿cuál es su propósito al apartarnos del pecado? Impedir que dañemos, que arruinemos nuestra vida. La sabiduría de Dios nos ayuda en cada área de la vida. Y si tiene una gran pregunta en mente, por ejemplo, y trata de tomar una decisión importante en su vida, si es lo bastante listo, no solo querrá la sabiduría humana, sino la de Dios Santo, quien ve el principio y el fin todo al mismo tiempo, y sabe todas las complejidades de todo lo que enfrentará al mismo tiempo. La sabiduría de Dios, temer a Dios, no tenerle miedo, sino confiar. Luego la Biblia dice, en Proverbios 3, 7 y 8, vea lo que dice. No seas sabio en tu propia opinión. Teme a Jehová y apártate del mal. Fíjese en eso. Si usted le teme, se apartará del mal. Porque será medicina tu cuerpo y refrigerio para tus huesos. O sea, si honra a Dios y le teme, Aquí dice que algo hará a su salud. Medicina a tu cuerpo y refrigerio para tus huesos. De lo más sabio que puede hacer por usted físicamente. Físicamente lo que vemos es temer a Dios, obedecerle, honrarlo, poner en el cuerpo lo que le agrada, vestir el cuerpo de lo que le agrada y no usar este cuerpo de forma que le desagrade. Cuando usted conoce a Jesús como Salvador, su cuerpo es templo del Dios vivo. Templo de Dios, quien dice que le temamos. Así que maltratarlo es maltratar la casa de Dios. Hay gente que toma, se va de juerga, abusa de su cuerpo de muchas formas y dice, ¿sabe una cosa? No me hace daño, pero sí le hace daño. Pero si usted honra a Dios con su cuerpo, ¿qué dice Él? Dice así, traerá medicina a tu cuerpo y refrigerio para tus huesos. Piensa en esto. Dios lo ama tanto que le dio un cuerpo físico en el cual Él mismo habita. Y habita en su cuerpo para hablar por medio de usted. Y también amar y ayudar. Y puede disfrutar la vida. Y que dice que es medicina a su cuerpo y refrigerio para sus huesos. No significa que si obedece a Dios vivirá hasta los 100 años. Eso no garantiza ninguna cantidad de años y no garantiza esto. Si conoce a Jesús como Salvador, eso le garantiza un cuerpo habitado por Dios, quien le dará lo mejor. Ahora vea esto. Proverbio 14:26. En el temor de Jehová está la fuerte confianza. Vaya, ¿eso es cierto? En el temor de Jehová está la fuerte confianza. Cuando uno depende de Dios y vive una vida recta, hay una sensación de confianza. Confianza, valor, ¿qué es? Es Dios en su ser viviendo, su vida en usted. Es Él en su ser el que enfrenta lo que usted enfrenta y le asegura que podrá superarlo. Confianza, valor, seguridad, el temor de Dios. La razón de eso es porque tiene a Dios en su ser y porque es creyente. Y al tener a Dios dentro de su ser, cuando se enfrente a una situación, no la enfrentará solo, la enfrentará con Él. Porque Él mora en su ser. Todo lo que enfrente en la vida lo hará en la presencia de Dios Santo, quien lo ama y quiere lo mejor para usted. Temer a Dios es lo más sabio en la vida. Luego dice, escuche esto, Salmo 145, 19. Cumplirá el deseo de los que le temen. Oirá el clamor de ellos y los salvará. Escuche, cuando usted vive la clase de vida que Dios quiere y decide seguirlo y obedecerle, dice, Dios cumplirá los deseos de su corazón, lo suplirá. Mire, la gente ve a Dios como si fuera un monstruo espiritual esperando que alguien peque. Él es un Dios majestuoso que nos ama. Y dice, cumplirá el deseo de los que le temen. Usted dirá, creo que mis deseos no van bien con Dios, entonces no le teme. No se trata de que tendrá esta o esa clase de deseos. Si le teme, deseará lo que él quiere que desee. Y dice que cumplirá el deseo de su corazón. Confía en Dios. Cumplirá el deseo de su corazón. Yo creo que hay mucha gente que afronta situaciones difíciles que se pregunta por qué las cosas no resultan. ¿Por qué no resulta esto? ¿Por qué no tengo lo que necesito? ¿Dónde está Dios en todo esto? ¿Le teme a Dios? ¿Vive la clase de vida que abre la puerta a Dios para que responda a su oración? El Salmo 34:7. El ángel de Jehová acampa alrededor de los que le temen. Escuche eso. El ángel de Jehová acampa alrededor de los que le temen. Cuando tememos a Dios, tenemos su protección divina. Y bien, quisiera hacerle una propuesta. Quizás atraviese alguna situación difícil o tal vez rebose de alegría. Quisiera hacerle una propuesta. Calentará su corazón cada vez que la lea. Lea el Salmo 91 completo. Bien, si tiene la traducción Biblia Viviente, es la más fácil de entender. El Salmo 91. La gente no entiende el asombroso poder de Dios. O cuando dispuesto está a manifestarse, dice, acampa a nuestro alrededor, nos protege, cumple los deseos del corazón. Y ahora veamos Proverbios 19:23. El temor de Jehová es para vida. No solo el latido del corazón, la vida real, la vida verdadera. Y pienso en esa gente que trata de vivir su vida buscando felicidad, buscando paz, buscando gozo, buscando esto y lo otro. Y la verdad es que la fuente de lo que buscan es la misma persona que han tratado de apartar. El temor de Dios. El temor de Dios es la fuente de toda bendición imaginable. Porque usted procura honrarlo, quiere escucharlo, busca obedecerle, recurre a él, está a la espera de él, se entrega a él. Desobedecerle es absurdo. Desobedecerle es costoso. Desobedecerle es una gran decepción. Desobedecerle es algo vano. Y obedecerle y temerle es grandioso. Vea este versículo. Proverbios 10:27. El temor de Jehová aumentará los días. ¿Por cuánto tiempo? No sé la respuesta a eso. Le diré algo. Mire, alguien que vive 40, 50 años confiando y siguiendo a Dios tiene más vida que alguien que vive físicamente hasta los 70 sin Dios. Usted puede estar aquí, pero sin Dios no está viviendo. Digamos que vive aquí, pero tiene ante usted el temible juicio de Dios, quien le ofrece una oportunidad y está dispuesto a salvarlo, a ayudarlo, a guiarlo, a protegerlo y a todas las cosas que acabamos de leer y mucho más, dispuesto a hacer tanto por usted si confía en él y le entrega su vida. Y si ustedes, padres, no lo hacen, no esperen que sus hijos lo hagan. ¿Quiere que sus hijos, quiere lo mejor para sus hijos? ¿Me escucha, abuela, abuelo, padre, madre? ¿Quiere lo mejor para sus hijos? Entregue su vida a Dios, témale y viva ante sus hijos una vida recta. Es lo más eficaz que puede hacer por su familia, lo más eficaz. Piense en esto. Temer a Dios es elemental en su salvación. Nadie puede ser salvo jamás si primero no se entrega a Dios Santo. Así que somos salvos por la gracia de Dios y la sangre de Jesús, quien ahora vive en nuestro ser y nos da lo mejor a nosotros. A veces fallamos, pero nos perdona. Y no cambia, Dios no cambia de parecer sobre nosotros. Nos conoce a la perfección. Yo le diría que la más sabia decisión que puede tomar es temer al Dios vivo, honrarlo, obedecerlo, exaltarlo en su vida, alabarlo, adorarlo y creer en él para salvación. En el momento que decida creer lo que él dice, Dios cambiará su vida. Porque amó tanto al mundo que ha dado a su Hijo unigénito Jesús, para que todo aquel que en él cree confiese sus pecados y le da su vida, tenga vida eterna. Yo solo le digo esto. Temer a Dios es increíble. Temerle a Dios es una increíble bendición. Temerle a Dios es una increíble promesa. Y aún hay mucho más de lo que he dicho. Déjeme preguntarle, ¿usted le teme? ¿Es lo primero en su vida? ¿Antes de acostarse en la noche, habla con él? ¿Al levantarse en la mañana, habla con él? ¿Al subir a su auto para ir al trabajo, habla con él? ¿Cuando trabaja con gente que no confía en él, que no lo ama ni le cree, le pide a Dios por ellos? ¿Usted teme al Dios vivo. ¿Le ha entregado su vida? Es la mejor decisión que podrá tomar. Y es mi oración por usted, en el nombre de Jesús. Padre, gracias por tu amor, tu perdón, tu bondad y un sinfín de bendiciones que nos tienes reservadas. Enséñanos a todos a temerte. Que no olvidemos lo que hemos oído. Y haz que confiemos en ti cuando todo a nuestro alrededor se vea mal. Aunque vivas, en nuestro corazón temerte a ti puede hacer que no temamos a nada ni a nadie más. Gracias por eso en el nombre de Jesús. Amén.
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3: No porque tu pareja no va a la iglesia, no dejes de ser esposo y esposa. Tú sigues siendo esposo y esposa, sigue amando, sigue cuidando, sigue bendiciendo. Buscar ayuda es indispensable para un matrimonio. Tú no puedes cambiar el pasado, pero sí puedes cambiar el futuro. No puedes cambiar los años que pasaron, pero sí podemos tomar decisiones que afecten nuestros años futuros.
4: Hola, ¿qué tal? Bienvenido a Enfoque a la Familia. El día de hoy tengo un invitado de lujo, para hablar sobre cómo tener un matrimonio saludable. Me acompaña mi buen amigo Daniel Calvetti, quien es cantautor, escritor, conferencista, padre, esposo, padre de 3 hijos y esposo por más de 23 años. Alguien a quien admiro, a quien amo profundamente y quien hoy está con nosotros cumpliendo uno de sus sueños que hemos tenido por varios tiempo. Daniel, bienvenido a Enfoque a la Familia.
3: Mi querido Sixto, para mí es un honor y un sueño hecho realidad estar aquí sentado conversando contigo, alguien que admiramos muchísimo. Nos has marcado el futuro. Y cada vez que te veo a ti, a tu familia y todo lo que haces para Dios, digo, así se ve el futuro. Amén. Así que muy agradecido a Dios por personas que Dios pone en mi camino, como mis padres, como tú y tantos otros que están en la lista. Tal vez una lista chica, pero llena de mucha calidad. Así que creo que el que debe entrevistarte soy yo.
4: ¿Sí?
3: Bueno. Tengo tantas preguntas que hacerte. Pero bueno, muy honrado de estar aquí. Y un beso a toda esa audiencia linda que está conectada a Enfoque a la Familia, que nos escriben. Uh-huh. La verdad que muy contento. Uno, en estos días alguien se topó conmigo y me dijo, no tienes idea lo que la canción de La Última Palabra fue parte de un proceso muy difícil en mi vida. Él me dice, tú no me conoces, ni me tienes que conocer, pero tu canción me acompañó en uno de los peores momentos de mi vida. Eso te hace valorar cámaras como esta, que uno dice, uno no sabe quién va a escuchar este programa, quién va a escuchar nuestra música. Le da un peso grande a todo lo que hablamos y decimos frente a una cámara, que para los que nos están viendo, no es fácil hablar sin público, pero bueno, cuando uno escucha testimonios como esto, uno dice, vale la pena lo que estamos haciendo. Así que te felicito por sacar este tiempo.
4: Gracias y gracias a ti por acompañarnos. Escribiste con Shari un libro, cómo tener un matrimonio saludable. Hablar del matrimonio es hablar de diferentes etapas. Usted se casó enamorado, cuando se casaron descubren los retos, los desafíos, las diferencias. Y luego viene la decepción, que es la primera crisis que usted enfrenta y se hace preguntas existenciales. ¿Me equivoqué? Uh-huh. ¿O en algunos momentos usted podría decirse, ¿estábamos listos para casarnos? Conforme avanza las etapas del matrimonio, uno se da cuenta que tiene que ir madurando para hacerlo saludable, estable y disfrutar este viaje. De esto vamos a hablar con Daniel Calvetti acá en Enfoque a la Familia. Daniel, ¿qué te ha enseñado el matrimonio de Dios? ¿Se podría construir un matrimonio sin Dios?
3: No, la respuesta es no. Necesitamos a Dios. Proverbios 1:7 dice, el principio de la sabiduría es conocer a Dios. En otras palabras, el principio del saber cómo funcionan las cosas tiene que ver con que respetemos y reconozcamos que hay un Dios que creó todas las cosas. Eso me quita un peso encima porque el matrimonio no es un diseño que nosotros nos inventamos. Es un diseño divino. Entonces siempre podremos recurrir a Jesús, a Dios, para que nos diga cómo funciona esto, nos dé esa sabiduría y nos ayude. Así que no, sin Dios no podemos hacer nada porque, como tú bien has dicho, van a venir momentos desafiantes y aún momentos alegres en el matrimonio donde tú no tienes las respuestas y necesitas acudir a la fuente de la sabiduría que es Dios para que te guíe a través de su palabra, a través de la sabiduría que te da, de cómo seguir haciendo vida de matrimonio. Char y yo llevamos 25 años de casado.
4: ¡Wow!
3: Nos dicen capuchino amor.
4: ¡Wow!
3: Ella es la leche, yo soy el café.
4: Eso.
3: Y la verdad que, como bien has dicho, le escribí una canción que se llama así mismo, Capuchino Amor, y en la canción intencional le escribo, tú eres mi novia de los 20, de los 30, de los 40, de los 50, y ya perdí la cuenta. Y es que la misma Chari que amé a los 20, 30, 40, es diferente a los 50. No es porque cambió, es que, como tú dices, los cuerpos cambian, nosotros cognitivamente cambiamos para mejor. Uh-huh. Así que mi reto y mi pregunta todos los días es, Chari, ¿cómo yo te puedo amar mejor en este tiempo? Y siempre le pregunto a Dios, enséñame a amar a mi esposa en esta temporada que está y ella a mí. Así que el matrimonio sí funciona.
4: Claro que
3: pero
4: funciona.
3: Pero hay que trabajar duro para que funcione. Pero para mí, la verdad, lo mejor que me ha pasado después de Jesús fue casarme con esa rubita.
4: ¡Wow! ¡Qué hermoso! Es importante entender esto que estás diciendo. Uno, Dios tiene un diseño. Dos, el matrimonio sí funciona. Es parte del diseño de Dios. Y tres, hay que trabajar. Y uno tiene que trabajarlo. Déjame iniciar preguntándote, ¿cuál es el diseño de Dios para el matrimonio? Cuando hablamos de un diseño de Dios, si pudieras graficarlo en palabras, ¿cuál es ese diseño?
3: Yo creo que la canva de Dios fue ver la soledad del hombre. Dios vio que Adán estaba solo.
4: Sí.
3: Y dijo, no es bueno que este esté solo. El matrimonio cobra sentido cuando te sientes solo. Dios utilizó el diseño del matrimonio para llenar esa necesidad que tenemos ningún ser humano fue creado para estar solo. Por eso tenemos nuestra relación con Dios. Pero cuando Dios dijo, le haré una ayuda idónea. El diseño del matrimonio comienza con Dios darse cuenta que el hombre está solo, pero lo que viene a continuación es que dice, ¿sabes qué? Le haré una ayuda idónea. El diseño del matrimonio es un hombre y una mujer.
4: ¡Wow!
3: que se complementan. Diferente, pero vienen a complementarse. En estos días, Char y yo dimos una clase online para matrimonios. Mejor dicho, era un date night online para matrimonio y lo llamamos Capuchino Amor. Pero el tema que Dios nos puso a conversar con los matrimonios era las diferencias. Y comenzamos jocosamente cómo Char y yo somos muy diferentes. A ella le gusta el frío, a mí me gusta el calor, ya sabes. Comenzamos a hacer una lista de lo más sencillo hasta lo más complicado. Pero nos dimos cuenta, y era lo que estábamos enseñando, no le tenga miedo a las diferencias. Dios creó el matrimonio con dos personas totalmente diferentes, porque las diferencias es parte de un diseño divino para que nos complementemos y nos ayudemos.
4: Wow.
3: Hoy que tengo 48 años, querido Sixto, te puedo decir, es cuando más necesito a Cristo y es cuando más necesito a Chari. Pero como no tienes idea, he aprendido a valorar sus diferencias, lo diferente que es, perdón, que viene a complementarme a mí. Así que para responder la pregunta, el diseño de Dios comenzó en llenarla, el ver que no era bueno que estuviera el hombre solo, pero comenzó con decir, voy a crear un hombre y una mujer para que los dos se puedan complementar.
4: Wow. En esta etapa, ustedes ya más de 25 años de casado, ¿cómo lograron complementarse trasladando las diferencias en lugar de convertirlas en competencia, en gritos, en humillación, en complemento hasta llegar a ser un capuchino de amor?
3: Qué buena pregunta. Yo creo que una de las claves es hay que establecer unas reglas de juego. Toda institución, todo deporte tiene unas reglas de juego.
4: ¿Cuáles definieron ustedes?
3: Oh, sí. Para mí, cuando nosotros éramos novios, recuerdo que estábamos en la universidad e hicimos una lista de reglas en las que queríamos que nuestro matrimonio se basara. Quiero hablar de esto a todos los matrimonios que me oyen y las personas. Las reglas no están para incomodarnos. Las reglas son límites divinas y buenas para cuidar de nuestro matrimonio. Para eso existen las reglas. Las reglas también son el filtro para determinar cómo nos vamos a tratar. Por ejemplo, Char y yo pusimos en esa lista, cuando estemos enojados, nunca vamos a tirar una puerta.
4: Wow.
3: Siempre nos vamos a tomar de la mano bajo el enojo. Nunca nos acostaremos enojados. Nunca mencionaremos la palabra divorcio. Dame mi espacio en nuestra de esto. Son series de reglas. Siempre nos trataremos con mucho respeto. Nosotros tenemos una base, y en el libro lo hablamos, es una base porque muchas personas nos preguntaban, danos el secreto de cómo usted tiene un matrimonio saludable. Y le dije, bueno, no es perfecto, pero sí somos un matrimonio imperfecto rendidos a un Dios perfecto. Pero la base, a nosotros nos costaba mucho definir qué pasos recomendar, porque no los podíamos ver claro hasta que nos dimos cuenta. Es que no se tratan de pasos, se tratan de fundamentos que ponemos. Y uno de los fundamentos que nosotros hemos puesto es la honra, que la honra nos ha permitido tratarnos con respeto, con admiración, con amor, no importa la temporada y no importa lo enojado que podamos estar el uno con el otro. Y esa pregunta que hiciste, una de las respuestas que también tengo es, hemos aprendido a complementarnos porque hemos decidido ser intencionales en pasar tiempo juntos.
4: Wow.
3: O sea, Char y yo somos muy intencionales. Está Dios y luego todo lo demás. Pero después de Dios somos nosotros. O sea, somos, desde que nos levantamos temprano, eso es un café juntos, capuchinito, leer la Biblia, juegos de cartas, jugamos un juego que se llama Romy Q 500, todos los días, porque para nosotros es importante conectar con Dios, pero conectar con nosotros. Tratamos de estar juntos todo el tiempo, o sea, nosotros somos la prioridad después de Dios. Wow. Y yo creo que cuando un matrimonio pasa mucho tiempo junto, es cuando te das cuenta que estás invirtiendo para que tu relación se fortalezca más, puedan trabajar diferencia, puedan ayudarse uno al otro. Sé que mucha gente ahora mismo está diciendo, Daniel Sixto, la realidad es que ¿de dónde yo saco tiempo en el día para pasarla con mi matrimonio? Y nos dimos cuenta que si tú abres el celular de muchas personas, te das cuenta que pasaron diario, tal vez unos 45 minutos, metidos en social media. Y esos 45 minutos, en vez de estar ahí, puedes dedicarlo para pasarlo con tu pareja. No quiero hacer sentir mal a nadie. Por eso les dije, el matrimonio así funciona. pero tenemos que trabajar duro para que pueda funcionar. Entonces yo creo que una de las cosas que nos ha ayudado a compenetrarnos más es ser intencional en pasar tiempo juntos y establecer reglas que nos protejan de cómo tratarnos y cuidarnos el uno al otro.
4: Me ha encantado esto de definir las reglas. Si no hay reglas en el juego, es un desastre. Si no hay reglas en el trabajo, es un desastre. Si no hay reglas en la comunidad, ¿usted se imagina los autos caminando por las calles sin reglas? Sería un desastre, muchos choques, mucha dificultad. Igualmente en el matrimonio, establezcan sus 10 reglas de sana convivencia, así como lo hizo Daniel y Shari. No gritos, vamos a dialogar, no vamos a pelear, no vamos a darnos honra, vamos a pedirnos perdón cuando nos ofendemos, no vamos a acumular resentimiento, vamos a sanar nuestros resentimientos. ¡Wow! Entonces el juego se vuelve agradable. Y lo segundo que Daniel nos está diciendo es pasemos tiempo juntos, donde podamos reír, conversar, hablar, orar, leer, aprender juntos. Y esto va a guiarnos a la intimidad. Alguien podría preguntar, Daniel, qué hermoso cuando los dos están de acuerdo, pero si mi cónyuge no quiere, si mi cónyuge no valora estar junto a mí, o si mi cónyuge no es cristiano, por ejemplo, ¿cómo lo logro?
3: La Biblia da un consejo especialmente para aquellas cónyuges que no, ¿verdad?, tienen a su pareja que no es cristiano, y dice, uno dice, por sobre todas las cosas, sírvele en amor y ora por él o por ella.
4: Wow.
3: Jesús descubrió un secreto, Jesús destapó un secreto detrás del servir con amor. Y es que el servicio con amor quiebra los corazones duros. Pero la oración, porque también aconseja, ora por ese cónyuge, la oración lo que hace es que conecta la voluntad de Dios y el corazón de Dios para que toque con cuerdas de amor a tu cónyuge. O sea, mi recomendación es, no porque tu pareja no va a la iglesia, no dejes de ser esposo y esposa. Tú sigues siendo esposo y esposa, sigue amando, sigue cuidando, sigue bendiciendo. Eso es en ese plano. Pero el otro plano es, vamos los dos a la iglesia, pero uno de ellos no quiere, ¿verdad? y aquí está la famosa consejo, busquen ayuda, por favor. Por eso existe un ministerio tan hermoso como Enfoque a la Familia. Cuando tú no puedes solucionar algo en tu pareja, lo único que puedes hacer es exponerlo a la presencia de Dios que lo pueda ayudar y exponerlo a que busque ayuda. Yo voy a dar un ejemplo. Perdón que abra mi corazón en esto. Un día me siento con Charlie y le digo, mi amor, yo no veo lo mismo como lo vi a los 20 años. Ya estoy entrando en los 40 y pico. Y la verdad, mi mente está no entendiendo muchas cosas. No de nosotros como matrimonio, sino mi perspectiva de hombre, de la vida, de, no sé, madurez. Es como cuando uno lleva el carro a un mecánico y tienes muchos años con el carro y tú le dices, lo estoy trayendo porque tiene un taca, taca, taca. Y el mecánico se ríe y dice, yo sé cómo se llama ese taca, taca. Eso es el alternador que ya necesita, ¿sabes? Y mi esposa me dijo, Daniel, yo puedo ayudarte hasta un punto, pero de ahí no puedo pasar. Y me agarró la mano y dijo, yo solo puedo hacer dos cosas por ti ahora mismo. Tres, uno, escucharte. Dos, orar por ti. Y tres, te doy mi bendición. Busca ayuda en un consejero.
4: Wow.
3: Yo abrí los ojos y le dije, repite eso otra vez. Y me dijo, Daniel, te puedo escuchar. Dos, puedo orar por ti porque no sé cómo solucionar cosas que están pasando en tu mente ahora mismo. Y tres, te doy mi bendición. Busco una ayuda en un consejero cristiano, un psicólogo cristiano. Y lo hizo. Levanté mi teléfono, llamé a un psicólogo amigo cristiano y le digo, oye, tengo un taca, taca en la mente. Y se echa a reír y me dice, Daniel, ¿cuántos años tienes? Le digo, voy a cumplir 48. Y me dijo, déjame explicarte lo que está pasando ahora mismo biológicamente, psicológicamente, en tu cuerpo, en tu mente. Y me comenzó a explicar cómo se llamaba ese taca-taca. Y yo me reí y le dije, exactamente eso es lo que siento, exactamente eso es lo que me está pasando. Y me dijo, bueno, y eso es parte y es normal, no te asustes, porque tranquilo, pero... Y me dio una serie de consejos que me bendijo tanto. Volví donde Charlie y le dije, no sabes lo que me dijo aquel. Y me dijo, me da mucha alegría. Lo digo porque buscar ayuda es indispensable para un matrimonio. Si tu pareja está teniendo un momento difícil, por favor, con amor, dile a Dios que te dé la estrategia. Búscale ayuda. Buscan ayuda, no se queden callados, por favor. Porque no la sabemos toda. Necesitamos que gente también nos fortalezca.
4: ¡Wow! Dígaselo a su cónyuge. Puedo hacer por ti tres cosas. Puedo escucharte, puedo orar por ti y puedo recomendarte que busques ayuda. Ese consejo, ese abrir el corazón, tiene un impacto fundamental en la relación. Número uno, yo no soy Dios, soy tu cónyuge, soy tu amigo. No puedo ir más allá. Soy tu compañero de batalla. Pero número dos, puedo ir a acompañarte, puedo abrazarte, puedo animarte y puedo ayudarte a tener la luz para buscar consejo. Hablen, tomen tiempo para hablar. Esto es crucial. Y sobre qué hacer si tengo un cónyuge pródigo, grabé una conversación con mi compañero y mi amigo Donald Franz. Voy a dejar el link aquí abajo. ¿Qué hago si tengo un esposo pródigo? Esto es crucial.
3: Buenísimo.
4: Déjame entrar en uno de los puntos que mencionaste. Ustedes tienen una cultura de honra. Y muchos pueden estarse preguntando, yo quiero tener una cultura de honra. ¿Cómo pasamos de los gritos, del maltrato, de la crítica, aún de los golpes o de la burla, a la honra? ¿Qué significa la honra y cómo vivirla en el matrimonio?
3: Todo el que construye algo nuevo es porque se cansó de algo viejo. La mayoría de gente que he conocido que han logrado avanzar en la vida es porque dijeron, no quiero repetir el ciclo doloroso que vi en mis padres, en mis abuelos, en mis generaciones. Yo voy a construir algo nuevo. Y quiero decirle a todos los que me están mirando, tú no puedes cambiar el pasado, pero sí puedes cambiar el futuro. No puedes cambiar los años que pasaron, pero sí podemos tomar decisiones que afecten nuestros años futuros. Entonces, yo me acuerdo cuando Char y yo dijimos, estábamos en la universidad de novios y dijimos, vamos a hacer una lista de todas las buenas cosas que vienen en ambas familias. Terminamos, nos intercambiamos la lista. Ella leyó en voz alta las mías y yo las de ella y nos alegramos. Y dijimos, esto lo queremos en nuestro matrimonio. Y luego dijimos, ahora vamos a hacer una lista de las cosas malas que vienen en ambas familias. Ella hizo la de ella, yo la mía, nos los intercambiamos. Ella comenzó a leer las mías en voz alta y yo las de ella. Y se quitó la sonrisa, pura seriedad, y dijimos, ¿y ahora qué vamos a hacer? Entonces, ese día rompimos las malas en el nombre de Jesús y tomamos las buenas y dijimos, lo bueno entra para nuestro matrimonio y lo malo no va a entrar, y nos proponemos a construir nuevas cosas que nos bendigan, que nos ayuden en gran manera. Y eso fue lo que hicimos. Y una de las cosas que dijimos fue, nos vamos a tratar con honra. Esto es un filtro donde vamos a establecer un trato de respeto, de amor y de admiración. Un día, Char y yo nos sentamos con una señora a hablar y le dije, cuéntame tu historia. La señora dijo, ¿de verdad quieren saber? Sí, claro. Así que me senté y la señora dijo, mi matrimonio era un infierno. Y yo le dije a Chari, hazme palomita de maíz, esto se va a poner bueno. Y la señora dijo, nos peleamos por todo. Mi esposo con mujeres, en alcohol, yo con una lengua desenfrenada. Hasta un día que él me dijo, me voy de la casa, no quiero saber de ti. Y le dije, ¿qué hizo? Y me dijo, se fue de la casa. Una vecina me recomendó que esta era mi oportunidad para dejarlo ir y hacer, rehacer mi vida. Pero otra vecina cristiana me presentó a Jesús como Señor y Salvador. Y me dijo, permítele a Cristo que primero cambie tu vida. Y luego ora por tu esposo. Y le dije a la señora, ¿qué hiciste? Y me dijo, le entregué mi vida a Cristo y comencé a orar por mi esposo. Le dije, él no te escuchaba. Me dijo, él no, pero el cielo sí me estaba escuchando. Eso no es brujería, es palabra de Dios. Y le dije a la señora, termine la historia. Y me dijo, pues puedes creer que a los 2 años mi esposo regresó a la casa. Me encontró cambiada por el poder de Dios. Me pidió perdón. Nos reconciliamos. Y producto de la reconciliación de ellos dos, nació este negrito que está aquí.
4: ¡Wow!
3: Paremos el podcast porque necesito decir algo. Mis papás hoy en día son un matrimonio hermoso, no perfecto, pero hermoso. Pastores. Una manera de tratarse hermosa. Yo creo que, Sixto, mis padres me entrenaron para ser esposo, papá y ministro.
4: Wow.
3: Pero no era así antes. Era un infierno. Y ellos le abrieron la puerta a Jesús y decidieron que su prioridad grande iba a ser Cristo y su familia. Y mis papás dijeron, Señor, levanta de mis hijos gente que te amen y que levanten familias que quieran servirte. Por eso estoy sentado aquí. Soy producto de una reconciliación. Entonces, a todos los que me están escuchando, si quieres crear algo nuevo y una cultura de honra, cánsate de lo que viste. Cánsate de la manera mal de operar. Corre a Jesús y permítele a Dios que te ayude a ser el papá que no tuviste, a ser el esposo que no viste, a ser la esposa que no te enseñaron. Le dije una vez a un amigo, si no tuviste algo, constrúyelo. Constrúyelo. Entonces, yo creo que comienza con ver cómo era el pasado, tomar una decisión de cambiar y comenzar a aprender cómo tratarse. Algo tan técnico y tan sencillo como lo que voy a decir a continuación le hace bien a un matrimonio. Júntate con otros matrimonios que te enseñen a cómo ser un matrimonio saludable.
4: Wow.
3: Eso es básico. Dime con quién andas y te diré quién eres. A mí me conviene. Ahorita mismo le decía a mi hijo, nosotros los Calvetti necesitamos vacacionar con los Sixto. No solo porque se disfrutan las vacaciones, sino porque en estas conversaciones hay un intercambio de información. Que lo que tú digas va a bendecir a mi familia y lo que yo diga va a bendecir a la tuya.
4: Así es.
3: Uno sí tiene que escoger juntarse con otras familias y otros matrimonios que aporten a la tuya y te impulsen a decir, eso es un buen ejemplo para mí.
4: Wow. Cuando te escucho, quisiera detenerlo para sacar cada perla de todo lo que has dicho. En primer lugar, aléjese de matrimonios que contaminan o de amistades que están contaminando su matrimonio y acérquese a matrimonios que le inspiren, de los cuales usted puede aprender. Número 2, establezcan la lista de las riquezas que ustedes han recibido de sus padres y fortalezcanlas. Y también revisen la lista de las cosas que vieron y que quisieran cambiar y elimínenlo de su nueva estabilidad en el matrimonio. En tercer lugar, ustedes tienen que recordar, y cuando escucho a Daniel, lo confirmo, se requiere intencionalidad para cambiar, intencionalidad para crecer. Entonces requiere que ustedes hablen, se sienten, dialoguen y establezcan la base para poder tener un matrimonio saludable. Estábamos cumpliendo 25 años de casado, Helen y yo, y iba a predicar en Argentina, en uno de los congresos que nos hemos encontrado en Cita con la Vida, 10,000 jóvenes, y mis hijos estaban adolescentes. Decidimos llevarlos porque queríamos exponerlos a ambientes como este. Y nos fuimos de vacaciones unos días previo al congreso a Bariloche, el sur de Argentina, hermoso. Y la noche de nuestro aniversario, nuestros hijos nos dieron un regalo y todavía resuena en mi mente. Nos gustaría casarnos jóvenes porque queremos vivir lo que hemos vivido en casa. El mejor regalo que nuestros hijos nos podían dar es testificar de que lo que vivieron en casa es algo que ellos les gustaría reproducir. Claro. Y aquí se lo dejo como un reto. ¿Su hija quisiera casarse con un hombre que se parezca a usted? ¿Sus hijos al crecer quisieran tener un hogar como el que tenemos? ¿Cuánto tenemos que trabajar? ¿Cuánto

0: Algo, mientras te escuché, que acerca de la honra se siente aquí, pero se piensa aquí y se transmite con nuestras palabras. Lo voy a repetir otra vez porque tengo un ejemplo que dar que me bendijo mientras te oía. La honra se piensa, se siente aquí, pero se piensa aquí y se transmite con nuestras palabras. Y obviamente tenemos que tener el filtro de Jesús, porque Jesús dijo: Hónrense y trátense con honra en todo momento. Quiero dar un ejemplo que vino a mi mente. Yo no sé cómo eres tú y Helen, pero Chari es bien enfocada a la meta que tiene que llegar. Yo soy más distraído y relacional. Y me acuerdo este día que salimos de casa, íbamos a la iglesia, ya teníamos que llegar, y mi esposa y mis tres hijos son iguales, muy enfocados. Salen, se montan en la camioneta. Yo soy el último en salir, pero me doy cuenta que mi vecino está cortando su pasto, su yarda. Me mira, me saluda y obviamente me voy a saludarlo. Le hablo de cuánta cosa, ¿cómo estás? Qué bueno verte, porque no quería ser mal educado. Perdí la noción del tiempo, del enfoque, de todo. Estuvo muy mal de mi parte. Cuando volteo a la camioneta, veo la cara de Chari y de mis hijos de color rojo, pero en su máxima expresión. Y ahí es que caigo en cuenta y digo, creo que lo hice muy mal. Me monto tranquilito a la camioneta, veo a Chari y Chari está roja. Y sé que está enojada. Y Chari es un pan, o sea, ella es tierna, pero también se le refleja cuando está enojada. Súper amorosa, pero ese día le noté enojo. Y yo vi con mis ojos, por el retrovisor, cómo mis hijos también estaban enojados, pero estaban mirando a mamá. Como queriendo decir, cuando tú nos des la orden, nosotros vamos a soltar todo lo que sentimos ahora mismo. Sin embargo, vi que mi esposa miró al retrovisor, miró hacia atrás y me tomó la mano y me dijo, mi amor, vámonos a la iglesia. Todo está bien. Y miré a mis hijos, se desconectaron de la orden, se metieron en sus celulares y Charlie siguió tranquila con las manos tomadas. Yo me sentía mal, Sixto. Y yo dije, oh, wow, no me sentía mal solo por lo que hice, me sentía mal porque dije, ¿qué cátedra me está dando mi esposa ahora
1: Claro.
0: mismo de honra? Cuando llegamos a casa, después que terminó el día, Charis me dijo, Daniel, vamos a hablar. Me dijo, yo sentía mucho enojo porque sabías que estábamos tarde, necesitábamos llegar, pero también miré a mis hijos y dije, yo mejor voy a honrar a Daniel porque no les voy a permitir a ellos que por el enojo digan algo que no quieran decir y verdad y ofendan a su papá.
1: Wow.
0: Su honra de ella de quedarse callada en ese momento y después resolvíamos la situación. Me bendijo tanto. Lo que quiero decirles es, Chari lo sintió aquí, la honra, lo pensó y lo transmitió con su boca. Y yo quisiera que la gente también pudiera saber que la honra y el amor se van a probar en los momentos más difíciles. Y ahí es cuando nosotros tenemos que saber lo que dice la Biblia. Enójense, pero no pequen. Enójense, pero no ofendan a alguien. Es normal sentir ese enojo, pero no ofendan a nadie. Sí tenemos que ser intencionales también para honrarnos unos a otros.
1: Wow, haga silencio. En esos momentos no hable, es pecado hablar. Si usted habla, hiere, pero sobre todo los que están sentados en el asiento de atrás aprenden a reaccionar como tú reaccionas. Esos son momentos cruciales que no se repiten, que no vuelven y marcan nuestra vida. Daniel, ¿qué tal si alguien nos escucha, un esposo o una esposa, y dice, wow, yo he deshonrado a mi cónyuge muchas veces, le he gritado, le he tratado mal delante de mis hijos, pero él o ella hace lo mismo conmigo? ¿Cómo cambiamos los gritos, el

0: el trato y la crítica, aún delante de los demás, para mejorar nosotros. ¿Qué nos ha pasado? ¿Cómo llegamos hasta aquí?
1: Tienes que reiniciar el sistema. Esa es mi respuesta. Reinicia el sistema. ¿Cómo lo reinicia? Mira, Sixto, cuando se va el Wi-Fi en mi casa, a mí me gusta, porque yo corro detrás del televisor, desconecto todos los cables, desconecto los cables del router y cuento 20 segundos. 1, 2, 3. Y después de contarlo, conecto todo y me paro enfrente de la televisión porque va a salir una palabra grande que dice reiniciando. Y ahí vuelve el Wi-Fi. Y yo grito a todo el mundo, ¡hey, volvió el oxígeno! Perdón, el Wi-Fi. ¿Cómo se reinicia el sistema? Pidiendo perdón. Y el perdón tiene 4 partes. Y la vez que lo leí, lo entendí, me bendijo tanto. La primera parte del perdón, uno pide perdón. Es que pedir perdón requiere humildad y quebrantar el orgullo. Uh-huh. 2, uno asume responsabilidad de lo que dijo y de lo que hizo. En este segundo paso es donde la gente pierde el corazón del otro, porque uno dice, te pido perdón, pero lo que dije fue porque tú me obligaste. Uh-huh. Ahí lo pierdes. No, hágase responsable de lo que dijo. Y número 3, esta me gusta mucho. Prometa que nunca más vas a decir eso o hacer eso. La promesa que tú haces, el mensaje que estás enviando es, te valoro tanto que no quiero ponerte en una posición de que te sientas con temor hacia mí o herida o insegura. Yo te amo. Por eso te prometo que esto no va a salir de mi boca otra vez. Y por último, restituye. Vente, vamos a beber un café. ¿Cómo se ve esto práctico? Uy, ¿cuántas veces no le he dicho a Chari? Mi amor, perdóname. Sabes que yo asumo la responsabilidad de lo que dije. No fuiste tú, fui yo. Y te prometo que esto no va a ocurrir.
0: Wow.
1: Y aquí hago un paréntesis.
0: Dale.
1: Porque hay gente que dice, ¿y qué pasa si vuelve a ocurrir? Ensaya hasta que te salga bien.
0: Así es. Jesús dijo, 70 veces 7. ¡Wow! No, no lo olvides, es clave tener claro cómo pedir perdón. 1, reconozca el error, lo cometí. 2, asuma su responsabilidad. Fue mi culpa, no culpe, no se justifique. 3, restituya a la persona, restituya. ¿Cómo puedo yo restituir? Y te va a decir sencillo, mi amor, no me vuelvas a gritar, me duele mucho. Restituya. Y 4, establezcan la conducta correcta. Y como ha dicho Daniel, practíquenlo hasta que sea un hábito. Uh-huh. Entonces hemos cambiado el ambiente en nuestro hogar. Hay 2 recomendaciones que quiero darle y lo voy a poner el link al pie de este video. Es 1, una entrevista maravillosa. 2, cómo hacer feliz a mi esposo y cómo hacer feliz a mi esposa. Usted tiene que ver estos 2 recursos que estoy seguro le van a bendecir grandemente. Daniel, uno de los elementos fundamentales en todo matrimonio es la comunicación. ¿Cuáles son las reglas de comunicación que ustedes han establecido para que les funcione?
1: Primero, entender cómo funciona la comunicación. Escuché que cuando un ejército quiere atacar al otro, una de las primeras estrategias es que ven cómo cortan la comunicación de la torre de control a los aviones de ese ejército.
0: Wow.
1: Y tiene sentido.
0: Claro.
1: Corto la comunicación.
0: Se desorientan.
1: No. Ajá. Uh-huh. So, tienes que identificar qué está cortando la comunicación. Y tienes que saber que la comunicación es una de las herramientas que Dios nos ha dado en el matrimonio, no solo para transferir información, sino para conectar el corazón. Y eso es bien importante. En el matrimonio no solamente transferimos información, en el matrimonio conectamos el corazón. Hay algo en la comunicación, y creo que lo platicamos en este libro, y en nuestro podcast, hay un podcast, tenemos un podcast llamado La Mesa de Matrimonio, y creo que comentamos en uno de los temas, esto que voy a decir a continuación, acerca de la comunicación. La mayoría de las discusiones que se dan en un matrimonio es por las percepciones equívocas. ¿Right? Uh-huh. Y cuando yo pensé esto y yo para mí lo reflexioné, yo dije, oh, esto me ayudó a mí, a Daniel, muchísimo. Recuerda, me trato de estudiar mucho para ver cómo puedo dar lo mejor de mí. Uh-huh. Y me di cuenta que las percepciones sí es muy vitales porque es parte de la comunicación. Por ejemplo, Chari está cocinando y está deprisa cocinando. Yo paso por al lado, la miro, no me dice nada. Tal vez le digo, hey, mi amor, le dije algo, no me contestó. Percepción que viene a mi mente. Chari está enojada todavía por lo que pasó hace 2 semanas.
0: Percepción.
1: Percepción. Respuesta. Ella se va a enterar ahora mismo que eso es un capítulo viejo. Y eso, ¿por qué? ¿Cómo se atreve a tratarme así todavía? Pensé que, no, ahora mismo le voy a decir algo. Y ahí se arma la discusión.
0: Claro.
1: Volteemos la película para atrás, regresemos. Chari está cocinando. Percepción, está enojada conmigo por lo que pasó hace 2 semanas. ¿Cómo atacar la percepción equívoca? Con una pregunta llena de misericordia y de gracia y mucho amor. Mi amor, tú sabes, tuve una percepción equívoca cuando pasé al lado tuyo. Uh-huh. Lo que te estoy diciendo, Char y yo lo practicamos. Uh-huh. Nos anunciamos qué es una percepción y ya es parte de nuestra comunicación. Chari, tuve una percepción y me dijo, ¿qué percepción tuviste, Daniel? Bueno, mi percepción fue que cuando pasé por al lado de ti, te vi seria cocinando, te dije algo y no me respondiste. Y yo pienso que todavía estás enojada por lo que pasó hace 2 semanas. ¿Es cierto eso, mi amor? Y le doy la oportunidad a la otra persona,
0: claro,
1: que no se sienta acusada, que no se sienta señalada, ni invitada a discutir. Y Chari me va a mirar y siempre me agarra la cara y me dice, negrito lindo, no, chico, yo estoy tan concentrada en terminar de cocinar porque tengo que ir a buscar a Daniela a la escuela y la verdad, tengo que terminar esto y perdóname lo menos que quiero. No, fue una mala percepción. Yo te amo tanto, pero gracias por decir. Se wow. acabó.
0: Wow.
1: Nos besamos, nos abrazamos. Al revés, terminé yo ayudándola cocinando.
0: Wow.
1: Pero ¿qué pasa si es cierto? Como uh-huh. quiera le doy la oportunidad que algo se solucione. ¿Sabes qué, Daniel? Tu percepción es correcta. Yo todavía estoy molesta contigo. Y hace un ratito hiciste algo que me recordó lo que pasó. Y esto tenemos que terminar de hablarlo y solucionarlo.
0: Wow.
1: So, sea verdad o mentira, ganaste.
0: Claro.
1: Donde pierdes es cuando dices, no, me las voy a vengar, voy a seguir discutiendo y voy a probar mi punto.
0: Wow.
1: So, yo creo que las percepciones dentro de la comunicación es muy vital para guardar el corazón de la pareja, pero también para evitar discusiones y conversaciones innecesarias en el matrimonio.
0: Esto nos ha pasado a todos.
1: Todos.
0: La percepción alimenta la imaginación y la imaginación va a calentar sus emociones. Así es que en lugar de creer que lo que está pensando es correcto, haga la pregunta. Daniel, déjame llevarte a la última pregunta. ¿Cómo superan ustedes las crisis? Todo matrimonio pasa por cansancio, estrés. Ustedes vivieron una crisis fuertísima, donde Chari tuvo un accidente y lo enfrentaron, lo han superado, les unió. Esa es una crisis donde la tendencia es colaborar, pero esas crisis producto del cansancio, producto del estrés, producto de que dije algo que te lastimó. ¿Cómo se superan esas crisis?
1: Bueno, tocaste algo que está muy sensible en nuestra familia ahora mismo. Chari y yo llegamos a la conclusión que la peor crisis que hemos pasado en nuestro matrimonio en estos 25 años fue a raíz del accidente que ella tuvo.
0: Ok.
1: Yo no le recomiendo el día que le pasó a Chari ese accidente a nadie. Porque, uno, Dios le libró la vida a mi esposa. Pudo ser peor. Estábamos en un país los dos solos, lejano, en Suiza. Y lamentablemente esquiando, un deporte que nos gusta mucho y que hacemos por años, Chari se tropezó con algo y la vi rodando. Y el gran problema fue que su esquí de su pierna izquierda nunca se salió. So, ella estaba rodando con el esquí puesto y le partió la tibia en muchos pedazos. Dos operaciones, 15 días postrada en una cama sin poderse mover, haciendo todas sus necesidades allí. Y quiero decirles algo. Les dije a las enfermeras, hagan lo que yo no sé hacer, pero déjenme yo cuidar y cambiar a mi esposa y limpiarla y bañarla. Ese es mi trabajo.
0: Wow.
1: Ella es mi esposa. Y yo la voy a cuidar, yo la voy a cambiar, yo la voy a limpiar, yo la voy a consentir. Esta es mi esposa. Es que los matrimonios tienen que saber que cuando hay una crisis, no es de él y de ella, es de los dos. Nos afecta a los dos. Y tenemos que ayudarnos a los dos. Entonces, Charis estuvo por más de 4 meses en una silla de rueda. No, fue un momento muy difícil. Y ese accidente, obviamente, fragmentó muchas cosas. La economía, cuántas cosas que operábamos, cancelamos todos nuestros eventos. La verdad que fue un momento muy tenso. Pero yo creo que lo más difícil fue lidiar, con lo que los médicos decían del futuro del caminar y de la pierna de Chari, que era muy negativo. Y eso creó mucha ansiedad y mucha inseguridad en nosotros. Pero fue el tiempo cuando más nos hemos unido, cuando más nos hemos amado, cuando más valoré que ella está viva y que nos tenemos el uno al otro.
0: Claro.
1: Ahora quiero transferir eso a lo que acabas de preguntar de cómo superas las crisis, ¿viste? Cotidianas y todo. La misma respuesta a lo que pasó en el accidente, la misma respuesta que aplicas aquí. Tú tienes que saber cuánto amas a esa persona y cuánto valoras a esa persona.
0: Wow.
1: Hasta el punto de decir, mi amor es más fuerte que mi enojo por ti. Mi sentido de que tú estés a mi lado todo el resto de la vida y envejezcamos juntos es más fuerte que querer yo tener la razón. So, cada vez que se da una diferencia entre un matrimonio, no es la oportunidad para probar que sabes más o que tienes la razón o quién humilla más al otro. Es la oportunidad para decir, yo mismo te voy a proteger de yo mismo.
0: Claro.
1: Yo mismo te voy a proteger de esta circunstancia porque te amo como... O sea, tú dices Chari en mi mente y lo único que me va a brotar es, ella es, después de Cristo, es el tesoro más grande que yo tengo. Y yo tengo que cuidarla. A mí no me importa, Sixto, ser el mejor cantante, el mejor escritor. No me importa nada. Me importa que yo esté bien con mi papito Dios y que yo esté bien con mi esposa y que la tenga conmigo y con mis hijos. Lo demás va y viene. Pero la vida.
0: Wow.
1: La vida puede irse en un abrir. Yo la miraba en el avión cuando regresábamos a casa, a los Estados Unidos. Y yo decía en mi mente, yo pude haberme regresado sin Chari. ¿Qué iba a hacer de mi vida sin ella? Qué tonto a veces soy en discutirle por cosas que no tienen el valor de... No, yo tengo que duplicar mi amor, triplicar mi amor, mi respeto, mi cuidado sobre ella. Porque dice la Biblia que la esposa es un regalo que Dios te dio. Entonces mi consejo para la gente es, el amor tiene que ser más fuerte que la crisis. Punto. El amor siempre tiene que ganar. Y si no te sale porque estás muy herido por, ¿verdad?, situaciones que han pasado, vuelvo a lo mismo. Busquen ayuda en Dios y en consejeros que les ayuden a superar ese momento. Porque quien tiene que triunfar aquí es Jesús y el amor que se tiene el uno por el otro. Dije algo en estos días, en un live que tuvimos para matrimonio. Detuve a Chari y dije, mi amor, yo tengo que decir algo que lo siento muy fuerte. Le dije, matrimonios que tienen edad de 45 años en adelante, sean alerta, como dice la Biblia, para darse cuenta que el diablo quiere distanciarlos y ponerle que ya no se necesitan porque es la etapa cuando más se necesitan. Pero no solamente wow. eso, sino que si los distancia, no van a poder convertirse en un modelo de matrimonio para unos hijos que los están viendo. So, tengan cuidado con esta etapa, porque es cuando yo, a mis 48 años, Sixto, es cuando más necesito a Dios primero que nada, pero a mi esposa en mi vida. Yo no quiero envejecer sin Chari. Yo necesito a Chari en mi lado.
0: Wow.
1: So, eso me va a impulsar a decir, crisis que venga, cosas que venga, no es más grande que nuestro amor y nuestro deseo de estar juntos y cuidarnos y disfrutarnos el uno al otro. Se oye romántico, pero esto es más que romance.
0: Claro.
1: Bueno, perdóname, el acto romántico más grande tuvo que ver con un acto de fuerza y de heroísmo, de decir, esto es mío y lo voy a defender. ¿Quién fue? Jesús de Nazaret en la cruz del Calvario, cuando dijo, aquí muero por una iglesia, por una humanidad que amo. Me cueste lo que me cueste, pero esto es mío.
0: ¡Wow! Mi amor debe ser más fuerte y más grande que cualquier crisis. Vaya, abrace como nunca antes. Aunque le pregunte a su esposa si usted está enfermo, si se va a morir, que está reaccionando, dígale, no, mi amor, es que desperté a que estamos juntos. Vaya al avión con Daniel y Chari, donde Daniel hacía la reflexión y me imagino que entraba en un escalofrío profundo. Podía haber regresado sin mi esposa. Uh-huh. Esos momentos nosotros tenemos que vivirlos y principalmente anticiparlos para poder ser consciente que lo que tenemos es un privilegio. Uh-huh. Lo que usted tiene es un privilegio. Amemos a quienes tenemos cerca. Hoy estamos vivos, hoy estamos cerca. Y hagamos de cada crisis una ocasión para fortalecer nuestro vínculo y valorarnos más. Quisiera pasar contigo toda la tarde, pero sé que tengo que llevarte a comer. Mil gracias, amigo. Mil gracias.
1: Prométeme que un día yo soy el que te voy a entrevistar a ti.
0: Dale, prometido.
1: Que vas a venir a nuestro podcast de la mesa y tú y Helen se van a sentar conmigo y con Chari y queremos simplemente disfrutar de toda esa sabiduría que Dios les ha puesto y hay tanto que aprender. No sé si te pasa a esta edad, pero te das cuenta que no sabes nada realmente, que es como que si tienes que seguir aprendiendo nuevas sí. cosas y que necesitas tanto de Dios, de volver una y otra vez. Pero lo lindo es que nos tenemos unos a otros para ayudarnos. Así que para mí es un gran honor haber estado aquí y bueno, y gracias a toda esa gente linda que siempre sintoniza este podcast.
0: Gracias por tu corazón, la nobleza de tu corazón. Mm. Y quiero sacarle de la duda. Cuando escucho a Daniel Calvetti, me imagino que algunos se preguntan, ¿es real? Porque es la pregunta que me han hecho a mí. ¿Es real? ¿Se puede? Sí se puede. El fruto lo vemos en sus hijos, lo vemos en cómo ellos enfrentan los retos y su desafío. Sí se puede, claro que se puede, con Cristo en el corazón, trabajándolo intencionalmente, buscando consejo cuando se necesita y teniendo el corazón de un discípulo, alguien que siempre quiere aprender. Le enviamos un fuerte abrazo desde Enfoque a la Familia y pedimos a Dios que les bendiga a ustedes. Escuche esto juntamente con su cónyuge para poder entrenarse sobre cómo fortalecer su matrimonio y cómo tener un matrimonio saludable. Un abrazo a la distancia. Soy Sixto Porras, de Enfoque a la Familia.
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3: Primera de Reyes 19:11, que dice lo siguiente. Y él dijo, sal fuera y ponte en el monte delante de Jehová. Y he aquí Jehová que pasaba y un gran y poderoso viento que rompía los montes y quebraba las peñas delante de Jehová, pero Jehová no estaba en el viento. Y tras el viento un terremoto, pero Jehová no estaba en el terremoto. Y tras el terremoto un fuego, pero Jehová no estaba en el fuego. Y tras el fuego un silbo apacible y delicado. Y cuando lo oyó Elías, cubrió su rostro con su mano y salió y se puso a la puerta de la cueva. Y aquí vino una voz diciendo: ¿qué haces aquí, Elías? ¿Cuánto dan un aplauso al Señor? Esta es una de las historias más interesantes sobre la voz de Dios que vino a un hombre. Y en esta historia, al que le vino la voz de Dios fue al profeta Isaías, al profeta Elías. El profeta Elías estaba huyendo, por alguna razón le vino un pánico, un miedo de Jezabel. Y bueno, después de comer la comida que le preparó el ángel, caminó 40 días y llegó a Oret y se encerró en una cueva. Y allí comenzó a percibir que Dios quería que él saliera fuera de la cueva. Y cuando tiene la indicación de salir, la palabra de Dios dice que vinieron unas manifestaciones que parecía que era Dios, pero Dios no estaba dentro de ellas. Lo primero que dice las escrituras: y pasó un gran viento poderoso que rompía los montes y quebraba las peñas delante de Jehová. Un viento poderoso, pero Jehová no estaba en el viento. Y tras el viento un terremoto que temblaba todo, pero Jehová no estaba en el terremoto. A veces Dios no está en todo el movimiento, en toda la bulla que se está haciendo. Y tras el terremoto un fuego que parecía que Dios estaba en el fuego, pero Jehová no estaba en el fuego. Y al leer estas tres manifestaciones puedes ver que no siempre Dios se está moviendo en la bulla, y que no todo salto y todo brinco es un indicativo de que Dios está en medio de él. Ahora, sí dice algo interesante. Dice: tras ese fuego vino un silbo apacible, un viento fresco y un viento suave que casi ni se escuchaba. Y cuando Elías percibe ese viento apacible, ese viento suave, ese silbo, Elías cubre su rostro. Y yo siempre he mirado que por alguna razón el profeta Elías sabía que Dios venía allí. Porque él no cubre su rostro ni en el viento, ni en el terremoto, ni en el fuego. Solo cuando percibe el silbo apacible. Elías, de algún punto de la vida, su relación con Dios, sabía que Dios venía en ese silbo apacible. Había desarrollado esa habilidad con el Espíritu Santo para discernir dónde estaba Dios. Y yo creo que eso es lo que puede, ahí es donde un hombre y una mujer realmente va a garantizar que su vida permanezca llena del Espíritu Santo y camine en el poder sobrenatural de Dios, cuando sabe discernir dónde viene Dios. Cuando tú sabes por dónde viene Dios, es donde tú te alineas a Dios para poder ser un instrumento de Dios. Si no identificamos, si no tenemos el discernimiento para saber por en dónde viene Dios, vamos a estar improvisando y haciendo las cosas a ver si funciona. Elías sabía a dónde venía Dios. Él pudo saber que no venía en el fuego, que no venía en el terremoto y que no venía en el viento, pero sí pudo percibir que venía en el silbo apacible. ¿Y sabes cómo tú puedes llegar a ese nivel de poder percibir en cuál movimiento viene Dios? Cuando has desarrollado una continua relación con el Espíritu Santo, tú puedes percibir. Fíjate que Sansón no supo cuando Jehová se fue, pero Elías supo cuando Jehová llegó. ¿Por qué? Porque Elías era un hombre de oración, dice la escritura. Y la oración te lleva a tener una relación profunda con Dios. Y lo que nos hace caminar en lo sobrenatural es vivir percibiendo por dónde viene Dios, por dónde se mueve Dios, por dónde que Dios quiere moverse, por dónde, en qué adoración, en qué palabra, en qué momento es que Dios quiere intervenir. Nosotros tenemos que aprender a través de nuestra profunda relación con Dios a ser buenos interpretadores del mover de Dios, saber canalizar, saber ser un catalizador de por dónde viene Dios, de dónde Dios se va a mover. Y cuando yo soy un buen intérprete, como producto de pasar tiempo con Dios, puedo discernir el mover de Dios. Siempre caminaré en lo sobrenatural, siempre caminaré en manifestación continua y siempre miraré la gloria de Dios moviéndose de forma tangible. Lo otro que vemos es que Elí escucha a Dios, no en la mente, fue una voz audible. Habló con Elías y le dijo: ¿qué haces aquí? Y ahí Elías comienza a expresarle: estoy aquí porque creo que soy el único profeta que está vivo. Y Dios le corrige y le dice: no, hay 7,000 que no han doblado sus rodillas, pero tú vas a ungir a Eliseo, vas a ungir a Jehú y vas a ungir a otro rey. Y Dios comienza a dar instrucciones. La voz de Dios no viene para hacerte feliz. La voz de Dios viene para empujarte, para darte una dirección, para darte nueva misión, para decirte qué es lo nuevo, cuál es el próximo paso que tú tienes que dar para dimensionarte y para caminar con Dios. Cuando la voz de Dios viene, no es para exaltar tu ego, no es para que hagas un video y diga: uy, escuché la voz de Dios. Escuchen esta noche en vivo, 9 de la noche, escuché la voz de Dios. Cuando la voz de Dios llega, mata el ego. Cuando la voz de Dios llega, elimina el orgullo. Cuando la voz de Dios llega, es para decirte: no te puedes quedar estancado, no puedes quedarte en esta cueva, hay que ungir a alguien. Hay que bendecir a alguien. Hay que impartir la unción fresca sobre alguien. La voz de Dios te saca de tus comunidades y te impulsa para que sea útil en el reino de Dios. Sigo paro. Todos queremos saber qué hacer para escuchar la voz de Dios. Miles de cristianos estamos interesados en oír la voz de Dios. ¿Cuántos quieren escuchar la voz de Dios? ¿Cuántos quieren escuchar la voz de Dios para su negocio, para su ministerio, para pastorear, para lo próximo que van a hacer? ¿Cuántos quieren escuchar la voz de Dios aún para casarse, para mudarse? Debemos de escuchar la voz de Dios porque ella es la que conoce nuestro mañana. Y ella puede indicarnos cuál es la decisión del presente que debemos tomar para llegar al mañana que Dios preparó. Debemos de interesarnos en escuchar cuál es la voluntad de Dios para mi vida y para tu vida. Sigo paro. Nunca, miles de cristianos nunca han tenido una experiencia con la voz de Dios y anhelan escucharla. Y sé que Dios está anhelando hablarles a ellos también. Y por eso mi tema hoy es: cuando escucha la voz de Dios, ¿cómo escuchar la voz de Dios? ¿Qué hacer para yo saber lo que Dios quiere que yo haga? Una de las formas de escuchar la voz de Dios está en la Biblia. Tú lees las escrituras y tú estás escuchando la voz de Dios. Pero no podemos negar que la misma Biblia enseña que Dios también le habló particular a muchas personas. Y que hoy sigue haciéndolo. Y que hoy puede hacerlo. Y que hoy quiere hacerlo. Sigo paro. Cuando Dios habla, su voz lo primero que hace es que nos gobierna. La voz de Dios nunca produce confusión. Puede confrontar, pero nunca atormenta. Cuando Dios te hable para liberarte, para transformarte. Cuando Dios habla, algo dentro de ti comienza a cambiar. No solo recibe dirección, recibe convicción, hambre por vivir en santidad, deseo de agradarle. Si una voz no te acerca más a Dios, entonces esa voz no viene de Dios. Cuando Dios habla, el yo comienza a morir. El egoísmo comienza a menguar. Muchos dicen: Dios me habló, pero siguen iguales, con la misma soberbia y la misma dureza y la misma resistencia. Cuando Dios realmente habla, algo se humilla, algo se rinde, algo se entrega, algo se transforma. Cuando Dios habla, hay un cambio de disponibilidad, donde ya no hace resistencia a lo que Dios quiere que haga, sino que eres disponible, está dispuesto, estás rendido, tiene hambre de servirle, hay un fuego encendido en tu corazón, quiere barrer la iglesia.

en vida. Dios habló en el valle de los huesos secos y todos resucitaron. Donde la voz de Dios llega, hay vida, hay salvación, hay sanidad, hay liberación. La voz de Dios llegó a Pablo, a Saulo, y lo derribó del caballo, del muslo, y lo hizo quebrantarse. Oh, gloria a Dios. La voz de Dios cambia nuestro carácter. La voz de Dios nos ayuda a cambiar nuestra visión. Nos da una dirección fresca, una dirección nueva. Nos aviva, nos despierta. Espanta de nosotros el adormecimiento espiritual. La frialdad corre donde entra la voz de Dios. Sigo paro. Dios habla y nuestra alma se enciende. Nuestro espíritu se enciende. Si yo puedo estar orando tranquilo, pero cuando escucho a Dios, literalmente la atmósfera cambia. Mi habitación se enciende. Mi espíritu se despierta. Mis ojos se abren, mis oídos se hacen sensibles. Y mi corazón está gritando: aquí estoy, envíame y yo iré. La voz de Dios nos saca del anonimato. La voz de Dios nos saca de la confusión. La voz de Dios nos saca de la muerte a la vida. Jesucristo dijo: Lázaro, y Lázaro salió caminando. La voz de Dios hace que las cosas muertas reciban vida. La voz de Dios dijo: ve y muéstrense a los sacerdotes, y la lepra desapareció. Cuando Dios

y muerto se enciende. Alguien diga aleluya. Alguien diga aleluya. La voz de Dios atormenta a los demonios. La voz de Dios hace que los endemoniados sean libres. El mar es

habrá alguien que pueda alabar a Dios. Por eso dice: y reprendía los espíritus y hablaban y voceaban y decían: ese es el santo, eres el hijo de Dios. Y la voz de Dios dijo: cállense. Y se callaron. La voz de Dios la necesita, tanto en las escrituras como en tu propio espíritu, guiándote, hablándote en sueño. Los mensajes que Dios me dice a mí en mi espíritu es lo que yo predico y son los que impactan. Porque la gente se transforma en lo que tú estás predicando, de lo que escuchaste a Dios hablar. Sigo paro. Todos queremos escuchar su voz. Lo interesante es que Dios quiere que escuchemos su voz. Fuimos diseñados y llamados para escuchar la voz de Dios. Jesús dijo: el Espíritu nos guiará. Y el Espíritu Santo no es mudo, habla. Él guió a Pablo, él guió a Pedro, él les hablaba. Pedro dice en Hechos 10: y el Espíritu Santo me dijo. Él es la voz de Dios manifestada. El Espíritu Santo me dijo. Y ese es el punto a donde Dios hoy te está desafiando a llegar. A que tú digas: el Espíritu Santo me dijo. Pude escuchar al Espíritu Santo hablarme. Yo quería hacer esto, pero Él me dijo esto. No puedo desarrollar el tema completo, cómo oír la voz de Dios, porque hay mucha forma en que Dios se manifiesta. Pero sí quiero centrar este punto. El apóstol Pedro lo escuchaba. El apóstol Pablo lo escuchaba. Felipe lo escuchó. Y no había ambiente de adoración, ni había alabanza, ni había instrumento. Él estaba en un desierto cuando el Espíritu Santo le dijo: acércate al carruaje. La voz de Dios no es sostenida por ambiente. La voz de Dios sostiene el ambiente. Habrá alguien que pueda alabar a Dios. Claro, hay atmósfera y clima que tú construyes, como el sacerdote, el incensario en el tabernáculo. Hay atmósfera, actitudes y alabanza que tú construyes, donde la voz de Dios puede ser más fácil escucharla en un ambiente espiritual. Pero sí, amado hermano, amado amigo, tú puedes acceder a la dirección divina. La voz de Dios no está exclusiva. No es exclusiva para los salmistas, para los apóstoles o para los predicadores extraordinarios. La voz de Dios es para todo aquel que se interese en buscarla. Y estoy aquí porque Dios está haciéndole un llamado a tu vida. Tal vez tú no eres alguien importante según tú, pero Dios te está llamando a escucharlo. No estás aquí por estar. Estás aquí porque hoy puede cerrarse un ciclo y hoy puede abrirse un ciclo nuevo. Ese ciclo de no saber qué quiere Dios se va a romper hoy. Ese ciclo de no sé si es de Dios se va a romper hoy. Porque Dios va a romper esa barrera a través de tu interés en escucharlo. Y va a venir un ciclo donde estará con certeza y seguridad de lo que Dios está revelando para ti. Alguien diga aleluya. Cuando escuchamos la voz de Dios, nuestras vidas miserables son elevadas. La miseria espiritual se escapa de nosotros y entramos en un caminar real del reino de Dios. Pero voy aquí rapidito para no tomarle mucho tiempo. ¿Qué debemos de hacer nosotros para exponernos a la voluntad de cuando Dios quiera hablarnos? ¿Cuál sería mi parte? ¿Qué tengo yo que hacer? A veces soberanamente Dios desciende y habla, pero a veces yo lo provoco, lo invoco, lo busco, le demuestro interés, le demuestro que estoy tocando la puerta. En alguna ocasión, en Lucas 11, a Él le tocan la puerta. En Apocalipsis, Él es el que toca la puerta. Sea que Él la toque o tú la toques, alguno de los dos tiene que tomar la iniciativa. Y aquí el necesitado eres tú y soy yo. A veces hay que tocar la puerta.
para escuchar la voz de Dios, interesarme, dejar de ver cierto programa, dedicar cierto horario, sacrificar ciertas cosas que me gustaría hacer, pero que la voy a dejar a un lado porque estoy interesado en escuchar a Dios, mostrarle a Dios que yo quiero escucharlo, que Dios vea que estoy interesado en saber su opinión, que no quiero tomar decisión sin oírla de Él.

Toco la puerta. ¿Habrá alguien que pueda alabar a Dios? ¿Habrá alguien que pueda alabar a Dios? Lo primero que debe de aprender es lo siguiente: Dios habla con los que caminan con Él. Lo primero es aprender a caminar con Dios. Sigo paro. Dios no se revela principalmente a los curiosos, sino a los comprometidos. Dios sabe si tú quieres oírlo porque eres curioso o quieres oírlo porque quieres obedecerle. Señor, me gustaría oír tu voz para saber que existe. Señor, me gustaría oír tu voz porque quiero hacer tu voluntad. ¿Habrá alguien que pueda alabar a Dios? La voz de Dios se reconoce en el contexto de una relación íntima. Nuestra relación íntima nos expone a la voz de Dios, audible en visión o en sueño. Abraham oyó a Dios porque caminó con Dios. Samuel oyó la voz divina cuando aprendió a decirle: habla, Señor, que tu siervo oye. Sigo paro. La intimidad precede la revelación. Las personas están interesadas en la revelación sin la intimidad. Y la intimidad es lo que te transforma y te prepara para la revelación. Sigo paro. La intimidad con el Espíritu Santo es más grande que la revelación del Espíritu Santo. Porque la revelación del Espíritu Santo viene como consecuencia de la intimidad con el Espíritu Santo. La intimidad precede la revelación. No hay revelación si primero no hay intimidad. De los apóstoles que estaban con Jesús, ¿a quién se le reveló más? Al que estaba acostado siempre en el pecho. La intimidad te prepara para la revelación. Dile a alguien: Dios habla con los que caminan con Él. Díselo otra vez: Dios habla con los que caminan con Él. Tienes que disponerte a caminar con Dios. Y caminar con Dios es rechazar cosas que Dios rechaza. Caminar con Dios es amar cosas que Dios ama. Caminar con Dios es no entrar a donde Dios no entra. Caminar con Dios es apartarse para estar con Él. Es vivir en santidad. Todos pecamos, pero Dios está mirando si estamos interesados en cambiar. ¿Habrá alguien que pueda alabar a Dios? La voz de Dios se oye en la intimidad, no en la multitud. Quiero que escuche esto. La voz de Dios se oye en la intimidad, no en la multitud. La voz de Dios no se oye en la multitud, se oye en la intimidad. Y tu Padre que ve en los secretos te recompensará en público. No puedes encontrar la voz de Dios en un concierto. Dios puede hablarte, claro, pero cuando hablamos de oír a Dios real y profundo, es en la intimidad. Dios no grita para llamar la atención. Es el detalle. Que todos estamos acostumbrados a oír un grito, una noticia, y creemos que Dios tiene que gritar. La última vez que Dios gritó, todavía se están creando galaxias. Cuando Él dijo: sea la luz, según los científicos, las galaxias se siguen creando. Lo primero que Él cree, la luz es lo que sostiene la vida. Y a lo que ellos llaman expansión de la galaxia, del universo, perdón, es la voz de Dios creando. Porque la voz de Dios no se puede desintegrar. Lo que Dios dijo en Éxodo todavía existe en el aire. La voz tuya se la lleva el viento, la de Dios crea el viento. Entonces la voz de Dios no se puede desintegrar, es eterna. Alguien diga aleluya. Dios no grita, Él susurra para atraer tu corazón. Por eso es que Dios se manifiesta en el silencio. Porque Él habla tan maquito. Porque Él no está buscando que lo escuche tus oídos, sino que lo escuche tu corazón. Alguien diga aleluya. Muchos quieren oír una voz, pero pocos quieren una relación. Si no hay relación con Dios, no habrá voz de Dios en tu corazón. La voz de Dios es el lenguaje de la comunión. ¿Cómo oigo la voz de Dios, pastor? Instalando una comunión voluntariamente, interesándote en conocer al Espíritu Santo. La voz de Dios es el lenguaje de la comunión. Dios habla con lo que tiene en comunión. Dios se revela con lo que se interesan en tener intimidad.
Dios se revela a quienes se quedan con Él cuando todos los demás se van. Dios está interesado en gente que lo busca donde nadie lo vea. En gente que no está buscando espectáculos, sino ser transformado. En gente que está buscando a Dios porque quiere servirle a Dios. Alaba a lo que está aquí. Cuando caminas con Dios, no necesitas señales, tú endosa. Su presencia misma se convierte en tu dirección. Comienzas a percibir al Espíritu Santo. Él no tiene que traer terremoto ni estruendo. Tú sabes que Él está allí porque tu comunión con Dios ha sensibilizado tu espíritu, ha alineado tus oídos y tu discernimiento es elevado. Por causa del tiempo que pasa con el Espíritu Santo, lo conoce cada vez más.

habla el Espíritu Santo de Dios. Alguien aquí tiene que salir de la orilla. Ya se acabó esa temporada de cristiano de leche y de tetera. Es tiempo de comer sólido. Es tiempo de crecer espiritualmente. Ya el tiempo de un pie afuera y otro adentro, eso se acabó para ti. Dios te está llamando a aguas profundas. Tu familia está esperando un profeta y ese profeta eres tú. Tu casa está esperando un avivador y ese avivador eres tú. Tu ciudad está esperando un hombre ungido y eres tú. Alaba lo que está aquí. Pero todo comienza desde la comunión. La plataforma es la comunión. Es la intimidad. Si tú leíste conmigo lo que yo leí, te diste cuenta que Dios no habló en el ruido. No habló en el viento es ruidoso. El terremoto se cae en cosas. Y el fuego hace ruido porque quema. Dios no habló en el ruido. Ni lo estruendoso, Dios habló en lo silencioso. Cuando yo, joven, quería saber qué quería Dios de algo, yo no sabía qué hacer. Yo me amanecía de rodillas esperándolo. Hasta que Él llegaba y me hablaba. Dile a alguien, prepárate. No es el ruido. Dile a alguien, no es en el ruido del ministerio, ni en la actividad religiosa, sino en un lugar secreto donde Dios revela su corazón. Yo creo que alguien aquí está a punto de cambiar. Alguien, porque cuando la voz de Dios llega, descubre que tú que siempre bregaste con casa, era un profeta disfrazado. Alábalo. Es la voz de Dios la que te quita el disfraz. Es la voz de Dios la que te dice, es una temporada, pero tu verdadero significado es que eres un profeta para las naciones. Eres una muy intercesora. Eres una mujer a quien yo voy a usar. Fue la voz de Dios en Hechos 13 que digo, Pablo y Bernabé, yo lo llamé para una obra grande. Únjanlo y sáquenlo de aquí y envíenlo. Fue la voz de Dios la que reveló el propósito de Pablo. Y es la voz de Dios la que va a revelar tu propósito. Yo quiero que toque a alguien en el hombro y dígale, estás a punto de descubrir una parte de tu vida que no sabías. Lo dejo aquí o sigo más. Atáqueme que siento la voz de Dios en el oído. Dios no te trajo por coincidencia. Se anticipa una revolución para tu vida y para tu ministerio. Se percibe que tu iglesia va a caer en el poder de Dios. Alguien diga aleluya. Alguien diga aleluya. Misericordia a Dios de nosotros. Aleluya. Siéntate. Cuando Dios se revela, y te lo voy a repetir, a quienes se quedan con Él cuando todos los demás se van. Sigo paro. Cuando todos los demás se van. Moisés hablaba con Dios y se iba a atender la misión que Dios le había enviado. Pero de todo el campamento había uno que se quedaba. Josué. La escritura dice, y Josué se quedaba en el tabernáculo de reunión a los alrededores, interesado por escuchar al que Moisés escuchaba, interesado en conocer que Moisés conocía. ¿Y sabe cómo terminó? Que el que él estaba buscando fue y lo buscó a él también. Y cuando se iba a llevar a Moisés, le dijo, no es tu hijo al que tú vas a ungir, es al que tiene años interesándose, al que tiene años buscándome. Me vas a ungir a Josué. El ministerio no se hereda a Ismael. El ministerio es Dios quien lo da. Alaba a los que están aquí en esta hora. ¿Dónde está el Josué que se va a quedar con Dios cuando todos se fueron? Sigo paro. Sigo paro. Me siento emocionado porque siento que a alguien se le va a abrir esta apertura. Siento que alguien va a oír a Dios en sueño, en visión, en voz audible. Dios habla cuando el yo guarda silencio. Mientras el yo esté hablando, la voz de Dios no viene. Porque el yo habla tan duro que no deja oír a Dios.
Lo dejo aquí. La voz de Dios no compite con la carne. La voz de Dios espera que la carne se adormezca o se muera para hablar. Dios no discute con la carne. Por eso Génesis 6, no contenderá mi espíritu con el hombre porque él es carne. La voz de Dios no contiende ni discute con el yo. Por eso Dios te hace esperar por horas hasta que él se asegura que el yo ya no habló más. Y cuando el yo se calla, entonces entra el yo soy. Mientras está el yo hablando, Dios no habla. Cuando el yo se calla, entra yo soy. Yo siento que alguien va a escuchar yo soy. Yo no estoy predicando, yo estoy anticipando acontecimientos que vienen para alguien que está aquí hoy. Siento que el yo soy va a retumbar en tu interior en los próximos días o minutos. Mientras el ego habla, el Espíritu Santo calla. Pero cuando el alma se rinde, Dios habla. Cuando tú lees Primera de Reyes 9, 19, 12, Elías no oyó a Dios en el viento fuerte ni en el fuego, sino en el silbo apacible. Porque la prisa mata la sensibilidad espiritual. No puedes ir con prisa cuando vas a buscar a Dios. Él no va a negociar su medio, su sistema, porque tú estés apurado. La prisa mata la sensibilidad espiritual. Sigo paro. La distracción apaga la voz del Espíritu Santo en nuestro interior. Si hay algo más peligroso que cualquier cosa que conozca, se llama la distracción. David no cayó porque le hicieron brujería. David cayó porque se distrajo. Pedro no se hundió porque el diablo se le apareció en el medio. Se le apareció una vaca que le habló: yo soy un vaca. Pedro se hundió porque se distrajo. Hay cosas peores que el diablo, que tú la acaricia y hasta la unge pensando que no es nada. La distracción es peligrosa. Anoche en el monte el Espíritu Santo me habló y me dijo: esto y esto y esto está pasando. Y me arrebató el Espíritu Santo sin yo poder hablar español por casi media hora, queriendo hablar en español y no podía. El Espíritu Santo usándome para interceder, corregir, atar. Y una de las palabras que logré hablar en mi idioma fue:

muerte en el nombre de Cristo. Oh, me quedan unos minutos. Yo que pensaba predicar 25 minutos. Pero Dios está trabajando con alguien aquí. Dios está construyendo un futuro con alguien. Dios está preparando a alguien. Dios está cambiando a alguien. Me daría miedo hacer algo que Dios no dijo. Sigo paro. Si no hace espacio para el silencio, nunca escuchará al Dios que habla en la quietud. Pastor, ¿cómo oigo la voz de Dios? Escúchame. Si no hace espacio para el silencio, nunca escuchará al Dios que habla en la quietud. Dios, antes de hablarle a Elías, trajo un silencio. Porque a Dios no le gusta hablar donde hay otras voces. Dios no le gusta hablar donde hay otros ruidos. Si hay algo que Dios no quiere desperdiciar, es lo que Él va a hablar. Por eso es que antes de hablarle a Elías le soltó un silencio primero. Y Elías dijo: ahora viene Dios. Porque Elías estaba experimentado en voz de Dios. Él la oía. Él sabía que Dios no habla en el ruido. Por eso se lo llevó un año al río Quería. Ahí lo dejó por un año.

te va a anticipar con un silencio. Un silencio para ayudarte a discernir que las voces que te estuvieron hablando hace seis meses consecutivos nunca fue Él. El silencio de Dios es una de las mejores respuestas, porque nos hace ver que Él no ha estado hablando. Por eso es que en Malaquía, Mateo, se dice que hay 400 años de silencio. Dios hizo un silencio, y cuando habló apareció un tipo loco y dijo: voz de Dios que clama en el desierto. Juan el Bautista no se proclamó apóstol ni profeta. Él dijo: yo soy una voz, yo soy el eco del Dios vivo. Yo vine a hablar lo que dice Dios. Y este 2026, Dios va a hablarle. Dios va a hablarle a usted. Sigo, paro. Dios habla cuando el yo guarda silencio. Mientras el yo habla, Dios no habla. Sigo, paro. Dios no va a competir con la carne. Te estoy repitiendo acá. Dios va a hablar cuando nos rendimos. Oh, gloria a Dios que reina. Dile a alguien: prepárate. Si no hace espacio para el silencio, no va a escuchar al Dios que habla en la quietud. Y solo los que aman la presencia más que el ruido pueden oír el silbido y dejar de hablar. La rendición y el silencio son el volumen que amplifican la voz audible de Dios. Silencio, rendición, rendición, silencio amplifican la voz de Dios. En Josué 7:6, cuando hicieron el gran pecado del lingote y lo que hicieron, Josué se postró frente al arca desde la mañana hasta la noche en silencio. Habló por 5 minutos a Dios y hizo casi 6 horas callado. La gente ahora quiere hablar 6 horas a Dios y dura 5 minutos callado. Aprende más el que hace silencio que el que habla mucho. Josué se postró buscando la voz de Dios por horas, hasta que Dios vino y habló y le dijo: Israel ha pecado. Sigo, paro. En mi experiencia para oír la voz de Dios montones de veces, una de las primeras veces fue cuando yo comencé a interesarme por oír a Dios por mi propia cuenta. Yo había escuchado predicadores que hablaban que oían a Dios y que Dios hablaba con ellos y que tenían sueños y visión y que oían la voz de Dios en sueño, en visión, en su espíritu, pero que también oían la voz de Dios audible. Y yo comencé a interesarme por esa parte. Yo quería escuchar la voz de Dios. ¿Sabe? La voz de Dios es para gente que ama realmente la voz de Dios. Porque hay dos tipos, hay tipos de cristianos que no aman la voz de Dios, aman lo que la voz de Dios produce. Y lo que andan es detrás de milagritos, de esto y de lo otro. Y yo creo en milagros que Dios hace. Pero llega un punto donde Dios dice: este no está interesado en mí, este está interesado en lo que yo puedo hacer por él. Y si yo como humano me siento bien, mal, imperfecto, que soy imperfecto, imagínate Dios que es perfecto. No, no. Este viene solo por lo que yo puedo hacer. Pero cuando yo comencé a interesarme por la voz de Dios, que comencé a escuchar a otro hablar de eso, de eso, de eso, mi pastor, a otros pastores, yo dije: ¿qué tengo que hacer? Escuché a alguien que dijo: yo amanezco de rodillas y Dios comienza a hablar conmigo. Así que yo digo: bueno, no pierdo nada amaneciendo de rodillas. Además, no tengo que trabajar tampoco, así que me dediqué a eso. Y comencé a amanecer sobre mis rodillas. Y una de mis experiencias que le puedo contar, o mi experiencia, a ver si le ayuda a usted, que yo aprendí en esos días de tantas visitaciones tan sobrenatural, yo llegaba a escuchar paso entrando y tocarme y decía: hola, yo soy. A cosas, experiencias extraordinarias que no tengo tiempo para contarla. Dios me ungió allí. Dios me habló de ministerio allí. Dios me llamó allí. Dios me enseñó mi futuro allí. Es más, yo venía de lo que tenía que hacer y era para amanecer rodillas, porque decía: hoy me va a hablar Dios otra vez. Pero yo noté en esos días que Dios siempre me visitaba o se manifestaba entre las 4 de la mañana a las 5:30. Y yo me preguntaba el por qué. Y descubrí que yo

0: de las 11 a las 2 peleando con mi mente, recordándome de los zapatos, del motoconcho, de fulano, de esto. Y mientras mi alma estaba luchando dentro de mí, mi mente, Dios no me hablaba. Por eso entiendo mucho cuando dice Dios espera, Él no discute. Entonces Dios esperaba 3 horas. Yo pensaba que era yo que estaba esperando a Dios, y era Dios esperándome a que yo me callara. Y cuando lograba a través de la espera, porque el silencio y la quietud es lo único que acalla el alma. Es lo único. Si quiere que tu alma, tu mente que está pensando tanto se acalle, tiene que pasar el proceso de la quietud y el silencio. Eso. Hasta que poco a poco los pensamientos se van disolviendo, se va callando el alma. Y cuando estaba en quietud total, mi alma, mis pensamientos, 4:30, entonces Dios entraba en el escenario y me hablaba. Yo preguntaba, ¿pero por qué siempre a las 4:30? ¿Por qué? ¿Por qué? Era porque luchaba. Entonces Dios habla donde hay silencio y rendición. Y esa fue una de mis experiencias, que yo comencé a escuchar a Dios literal en mi vida. Cuando pasaba noches en silencio, claro, oraba, adoraba, oraba, pero había un espacio donde sabía que tenía que callarme, porque el alma no me dejaba, mi mente, mi pensamiento no me dejaba. En esos días yo no tenía ni novia, así que no fue tan difícil, pero era difícil. No tenía, los pensamientos eran que voy a comprar esto, eran pensamientos normales. Pero yo notaba que Dios me esperaba a mí, yo pensando que era yo esperándolo a Él. Bueno, en conclusión, yo creo que ambos nos estaban esperando. Yo lo esperaba a Él y Él esperaba que mi alma se callara. Y ahí me hablaba Dios hermoso, literal. Cosas que hoy estoy viviendo, me le enseñaron. Misterios profundos. Profundos que todavía yo no lo he predicado. Misterios profundos. La voz de Dios sí te va a hablar, y Dios quiere hablar contigo. Pero algo que concluyo diciendo, tiene que entender que la obediencia es la que afina el oído espiritual. La obediencia a la palabra de Dios. Cuando tú lees las escrituras en la noche, en la mañana, cuando la lees antes de acostarte y te acuesta, como dice David, mi conciencia en la noche, mi conciencia, mi espíritu, tu espíritu me enseña. Lee las escrituras, la lee, la disfruta, y luego te acuesta con ese verso en tu mente, y mientras te va durmiendo, ve meditando en él. Es posible que esa sea una entrada para tener sueños y visiones. Pero de algo estoy seguro, donde la palabra de Dios entra, va a limpiar. Termino. La obediencia afina el oído espiritual. Quiero que escuche esta última parte. La obediencia afina el oído espiritual. El silencio y la rendición es un amplificador que aumenta la sensibilidad para escuchar. Por eso dice, estad quieto y conoceré. Cuando aprende a quietar tu alma y tu pensamiento esperando en Él, entra en una paz y en una dirección maravillosa. Dios no revela su voluntad a corazones rebeldes. Él habla a quienes dicen primero, Señor, haré tu voluntad, cueste lo que cueste. La obediencia abre el canal de la revelación. Muchos quieren escuchar para decir, sí, obedezco. Dios habla lo que ya decidieron obedecer antes de oír. ¿Están aquí? Muchos quieren oír a Dios, pero poco quieren obedecerle. Dios no revela el siguiente paso a quienes no han obedecido el anterior. Hace 3 domingos, yo me levanté a orar para discernir qué Dios quiere. Y estaba buscando, Dios habla para tu pueblo. Y el Señor me dijo, no ores. Agarra ese libro y lees los tres primeros y comienza a leer los capítulos. Yo dije, pero tengo que orar. Y él me dijo, yo quiero que lea, pero yo tengo que orar. Y yo dije, ¿qué hago yo queriendo orar cuando el que me va a escuchar me está diciendo que lea? ¡Qué tonto soy! Eso hace la religión. Tengo que orar cuando Dios me dice, quiero que lea. La religión te dice, ora aunque Dios quiere que lea. Porque la religión te enseña que el orar es la clave que Dios está en la oración. Entonces tuve que dejar de orar y ponerme a leer. Y cuando comencé a leer entendí por qué Dios quería que leyera. Porque recibí un conocimiento del Espíritu Santo que no lo iba a recibir en la oración, que Él quería que yo entendiera que es colaborar con Él. Y ese domingo la gloria de Dios barrió sobre este lugar. Alguien hoy va a entrar en una etapa.
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3: El secreto del corazón de David. Los que traigan su Biblia, ábranla en el segundo libro de Samuel, capítulo 22, porque son los que se van a ir en el rapto. Voy a compartir exactamente lo que David compartió después de haber pasado tribulaciones, persecuciones, traiciones, calamidades, hambres, acusaciones, etcétera, etcétera. Y en este cántico, que podríamos llamarle un cántico, en segunda de Samuel 22, es hermoso. Y aquí en este cántico nos revela algo que ha sido casi incomprensible para la mayoría de los cristianos. Ya hemos oído, ¿verdad?, en otras conferencias que David fue culpable de adulterio, de asesinato, etcétera, etcétera. Pero sin embargo, la Biblia le llama un varón conforme al corazón de Dios. Y aquí es donde nuestra mente choca contra la palabra de Dios y contra esta explicación que nos trata de dar la Biblia, porque nuestro intelecto no podemos aceptar que una persona así sea llamada conforme al corazón de Dios. Y el problema estriba en que no conocemos el corazón de Dios. Entonces, inmediatamente cuando dice que la Biblia llama a David conforme al corazón de Dios, lo estamos haciendo conforme a nuestro corazón. No, si yo fuera esto, no podría permitir esto. Pero es que tú no eres Dios. Y cuando conocemos a Dios, como vamos a tratar de conocer a Dios y cómo trató con David, vamos a entender por qué se le llama un varón conforme al corazón de Dios. Toda la vida de David, antes de gobernar a Israel, tuvo un entrenamiento. Recordamos en primera de Samuel capítulo 17, cuando él tiene la primera confrontación contra el gigante Goliat. Él era un pastorcito de ovejas, insignificante. Fue a llevarle comida a sus hermanos. Él era el menor de todos los hermanos, era el único pastor. Y cuando Goliat se levanta y comienza a retar, a desafiar al ejército de Saúl, pues nadie quería pelear contra el gigante. Entonces David, que le llevaba las tortas, decimos en México, los sándwiches a los hermanos que estaban en el campo de batalla, oyó el insulto que Goliat hizo de Dios. Y fue cuando realmente se prendió, ¿verdad? Y pues yo me voy a enfrentar a él. Y esta fue la primera vez en la que el rey Saúl conoce a David. Y pues le atrajo a este muchacho, además era muy bien parecido, era tipo güero, pero era muy bien parecido, de buen aspecto. Y Saúl lo invita a que comience a ir al palacio, a que pueda servir como un sirviente. Este entrenamiento que tuvo David, para que podamos entender, nadie puede llegar a un puesto final sin antes una preparación. Nadie puede ser doctor si antes no fue al kinder, primaria, secundaria, preparatoria y 4 o 5 años de universidad. Y entonces ya eres médico. Nadie puede ser un dentista si no tienes un entrenamiento. Nadie puede ser un Ronaldinho, ni tampoco un Messi, sin antes haber estado en diferentes equipos, haber tenido, como dice Messi, confesó, para mí el mejor jugador del mundo y de la historia ha sido Ronaldinho, y fue mi maestro. Entonces, todos nosotros necesitamos un entrenamiento. Ahora, ese proceso en el cual tenemos que atravesar en la vida, casi siempre está lleno de problemas, de tribulaciones, de persecuciones, pero de acuerdo a lo que Dios te ha llamado, y de si te ha llamado Dios como a David a que sentara en un trono, cuando llamó Dios a Moisés para que fuera el guía de 2 millones de cabritos, porque no eran ovejas, es porque Moisés tenía que pasar 40 años en Egipto estudiando arqueología, simbología de los números, filosofía, cultura, tradiciones de los egipcios. Y después de todo ese conocimiento de los 40 años, Dios le llama a que se vaya a un desierto, lo comienza a desprogramar y a ver en 40 años lagartijas y víboras en el desierto. ¿Quién podría imaginarse que ese entrenamiento necesitaba Moisés, pero Dios lo consideró que para el líder que él necesitaba, se necesitaba un hombre de ese calibre para poder realmente ponerlo como líder de más de 2 millones de personas? Entonces, David tuvo un entrenamiento muy duro de parte de Dios. Ya siendo rey, mientras pasaban los años, él describe aquí en lo que vamos a estudiar las pruebas, las tribulaciones que formaron parte de su vida diaria. Ahora ya en sus años de madurez espiritual, que fue cuando escribió este cántico hermoso, él escribe y nos abre el corazón las diferentes dificultades que le habían, escuchen esto, y esta palabra es importante, servido. No hay nada en tu vida pasada que Dios te pueda decir te tiene que haber servido para los próximos meses o el próximo año o para la misión para lo cual yo hice que tú nacieras de tu mamá. Entonces, todas las cosas, dice Romanos 8, contribuyen para nuestra bien, pero ¿lo creemos? ¿Lo creemos realmente? Ahora, si pasamos pruebas y todas esas cosas, y las cosas que hemos experimentado en el pasado no nos sirven, y no aprovechamos la lección que nos dieron en la vida, y volvemos nosotros a cometer el mismo error, el mismo pecado o el mismo problema, entonces estamos reprobados. Y tenemos que ser inmediatamente, ¿verdad?, hechos a un lado por Dios. Ahora, ahí en sus años de madurez, David escribe las dificultades, y todo esto lo hizo Dios para que David aprendiera a vivir humillado. Humillado enormemente bajo la poderosa mano de Dios. Hoy tuvimos una comida aquí con los pastores y estábamos platicando nuestro hermano Chuy y yo le compartía, me preguntaba él acerca de cómo consideraba yo a un hombre de Dios, o cómo puedes tú percibir a una persona que es un hombre de Dios. Inmediatamente le compartí y le dije, ¿verdad? Recordemos algo, cuando Cristo atrajo la atención sobre su persona, mencionó solamente 2 características. Y él dijo lo siguiente: aprendan de mí que soy manso y humilde. Son las dos características esenciales. Si todos ustedes que son pastores nos están escuchando, si tú no eres una persona mansa, ¿qué significa una persona mansa? Es una persona que ya no, que acepta la disciplina, que acepta el regaño, que acepta la exhortación, que ya no discute. Y se usa de la palabra del Salmo 32 cuando los caballos son broncos. Tú agarras un caballo, lo tuve mucho tiempo en la charrería, me encantaban los caballos, también aprendí a domar caballos, a herrar becerros, a recoger los huevos, a ordeñar las vacas. Estuve en un rancho casi 3 años y recuerdo claramente que los caballos a los 3 años no los puedes montar, hasta los 5 años realmente, porque se pueden hacer pandos. Y un caballo te dura máximo 4 o 5 años, y a los 8 o 10 años de edad un caballo ya no sirve para un vaquero, para un ranchero, o para un charro, o para un servicio en el monte. Pero los caballos, cuando tú los comienzas se les llama a dar la rienda, les pones un bozal, nunca les metes el freno inmediatamente. Les pones un bozal, que es una cuerda aquí alrededor, con un cordón. Y entonces lo montas y comienzas a decirle, a jalarle boca, la rienda, para que él sepa que para acá es la derecha, para acá es para la izquierda. Pero cuando ya pasa un año, a los 4 años, se le tiene que meter un freno. Y el freno es un fierro así, como un candadito, como un medio círculo, que cuando tú jalas la rienda, este fierro se les encaja en el paladar. Y cuando el caballo siente el dolor, se para. Y dice el Salmo 32, no sean como el caballo o como los animales, que se les tiene que aplicar dolor para que me obedezcan. Y es lo que explica Hebreos capítulo 12, que Dios nos disciplina, pero también nos castiga. Usa dolor físico y usa la palabra de Dios. Si tú a través de venir a la iglesia no aprendes y no asimilas las enseñanzas, ¿cuál es el siguiente paso? Dios te ama tanto, nos ama tanto, que va a tener que aplicar dolor en nuestra vida antes de que nos podamos perder. Jesús lo dijo con estas palabras: si tu brazo es ocasión de pecar, córtalo. Si tu pierna es ocasión de pecar, córtala. Mejor entrar manco y cojo al cielo que entero al infierno. Entonces, cuando comenzamos a entender los tratos de Dios con nosotros, nos amansamos. O sea, cuando el caballo ya sabe que el jinete es su amo, es su capitán, ya no puede estar reparando contra el jinete. Porque el caballo ya obedece, se le llama, ya es un caballo manso. Ya no repara, ya no se enoja, ya no quiere tirar al jinete. Ya reconoció que el jinete es el que tiene que dominarlo. Y así, cristianos, Dios quiere comenzar a aplicar en nosotros su dirección y comenzamos a reparar, a criticar, a no aceptar lo que Él nos quiere decir. Y eso es una persona que no es mansa. Cristo era tan mansa que del cielo bajó y como un cordero enfrente de sus trasquiladores. Ustedes saben que las ovejas es el único animal que cuando le metes el cuchillo para matarla no vale, no hace. Mata un puerco y los puercos, unos gritos tremendos, pero las ovejitas no hacen ningún sonido cuando las están matando. Por eso se escogió una oveja, para escribir en Isaías 53, como una oveja no dijo nada delante de sus trasquiladores. Entonces, eres una persona mansa, y la segunda es la humildad. Y antes la humildad creíamos que era una persona, ay, así, hermanito, pues cómo verá. Es una persona humilde, esa humildad es una palabra equivocada que usamos, porque creemos que la humildad es una persona no mansa, sino mensa. ¿Verdad? Que está así todo y porque es tímido o porque no hace nada. Eso no es humildad. La humildad es la persona que ha aprendido que separados de Jesús nada puede hacer. Es la persona que tiene que depender 100% de Dios. Por ejemplo, David era un hombre, lo vamos a ver, que no hacía absolutamente nada. Si antes de decirle, Señor, voy a ir a este monte, ¿lo puedo ir a este monte? Señor, voy a pasar a esta persona. ¿Puedo pasar a esta persona? Voy a visitar a esta persona. Voy a incluir a esta persona en mi equipo. ¿Lo puedo traer? No hacía nada sin antes preguntarle a Dios. Era su dependencia tan grande en Dios y su obediencia que Dios lo tuvo que premiar. Y esto lo humilló, y entonces podemos ver que pierde a su hijo Absalón, que se rebela contra él. Imagínense el dolor de nosotros que somos padres, que tu hijo se rebele y que te diga, no te quiero, y ahora voy a usar todos los recursos para matarte, papá. Para irme contra ti y para hacer todo lo que yo pueda para poder luchar en contra de lo que tú estás haciendo. David experimentó un hijo llamado Absalón, que lo traicionó, finalmente fue matado por uno de sus generales. ¿Te imaginas que David experimentó que violaran a su hija Tamar por medio de su medio hermano Amnón, de un mismo miembro de la familia? ¿Te imaginas el dolor de un padre saber que violan a su hija o que abusan de tu hija? ¡Qué grande dolor!, ¿verdad? Pues eso lo experimentó, y más con miembros de su misma familia. La gran hambruna que azotó la tierra. Entonces David fue un hombre atribulado por todos lados. Pero David, ¿cuál fue el secreto que no acabó en el psiquiátrico? ¿Cuál fue el secreto que Pablo no acabó amargado en un calabozo en Roma? Ay, aquí en 2 de Timoteo, yo tanto que hice por ti, Señor, y aquí, y además me abandonaron. Todos sus amigos y los más cercanos colaboradores lo abandonaron a Pablo. ¿Así acabaron estos hombres de Dios? No, ¿qué fue el secreto de David? Realmente, él descansó, y vamos a verlo en primer lugar, en el refugio, en el cuidadoso, amoroso de Dios, por lo cual compuso este cántico de triunfo, victoria y agradecimiento, donde a continuación nos va a revelar el secreto de su corazón para poder permanecer firmes hasta el final de nuestra vida. Y David nos enseña que no es como comenzamos, sino como terminamos. Porque hay muchos de ustedes que comienzan muy bien, etcétera, etcétera, pero algo pasa a la mitad de tu vida, donde tu carácter no había sido desarrollado, no, el entrenamiento que tuviste no te sirvió, las experiencias del pasado no te ayudaron, y entonces no puedes terminar bien. Desgraciadamente, acabas mal. Veamos en primer lugar el primer secreto de David. En los tiempos difíciles, el Señor es nuestro refugio. Versículo 2 al 7. Dice David: Jehová es mi roca y mi fortaleza, mi libertador, Dios mío, fortaleza mía. En él confiaré, mi escudo y el fuerte de mi salvación, mi alto refugio. Salvador mío, de violencia me libraste. Invocaré a Jehová, quien es digno de ser alabado, y seré salvo de mis enemigos. Me rodearon ondas de muerte, torrentes de perversidad me atemorizaron, ligaduras del cielo me rodearon, tendieron sobre mí lazos de muerte. En mi angustia invoqué a Jehová y clamó a Dios. Él oyó mi voz desde su templo y mi clamor a sus oídos. Vemos en primer lugar que en esta sección David escribe los sentimientos, nos los deja ver, abre su corazón, los expone, que experimentó durante las épocas más difíciles, más tormentosas, pero la forma en la que él pudo salir adelante, no amargarse, no bajar del caballo y no decir, no, ya no quiero seguir en la vida cristiana, fue que él pudo encontrar un refugio, una cueva, un paraguas debajo del Dios creador de los cielos y de la tierra. Véalo esto en primer lugar en el versículo 3. Dice así: Dios mío, fortaleza mía, en él confiaré. Mi escudo y el fuerte de mi salvación, mi alto refugio. Número 1, fue librado de la violencia. Dice Isaías 54:17: Ninguna arma forjada contra ti prosperará. Escuchen todos ustedes los que en esta noche tengan temor de alguien o de algo. No, pues tengo temor de mi esposo o de mi esposa o de mi jefe o que me puedan correr o del gobierno. En fin, cualquier cosa en la que tú tengas temor, que no sea el temor de Dios, no es algo que te va a edificar. Y es algo que a la larga, cuando tú tienes temor de algo o de alguien, Dios comienza a abandonarte. Y cuando Él dice, esta persona ya no confía en mí, porque si confiara tendría temor de mí y no de los hombres, en ese momento Dios nos empuja y entonces recibimos las consecuencias. Ningún arma forjada contra ti prosperará. Dios condenará, escucha esto, Isaías 54:17, Dios condenará toda lengua que se levante contra ti en juicio. Lo que acabamos de decir en la conferencia pasada. Personas que hablen contra ti, que digan, déjalos que digan, que digan. Si tú tienes tu conciencia limpia delante de Dios, duermes tranquilo y en la noche. Porque sabes, ¿verdad?, que son blasfemias, son disputas de hombres corruptos de entendimiento. Y que Dios tarde o temprano va a intervenir. Y cuando te dicen, oye, ¿supiste que dijeron esto de ti? Sí, ¿quién me lo dijo? Se llama fulano de tal. Entonces yo lo apunto y voy a orar por fulano de tal. No le voy a contestar, voy a comenzar a orar por él. Y lo acabamos de ver, un ejemplo que tuvimos en la conferencia pasada, que Dios, esa persona, va a llegar a un punto en que puede llegar a la locura. Pueden llegar a la locura misma mentalmente, porque la amargura dentro del corazón y el rencor dentro del corazón y un pecado escondido, el que esconde sus pecados, no prosperará. Imposible que puedas prosperar. Dice el Salmo 41, versículo del 10 al 13. No temas, porque yo estoy contigo. No desmayes. Yo soy tu Dios, que te esfuerzo. Siempre te ayudaré. Escuchen, siempre te ayudaré. Siempre te sustentaré con la diestra de mi justicia. ¿Lo crees? Ten paz. Entonces ten paz. ¿De qué podemos tener miedo si Él está con nosotros? ¿Quién contra nosotros? Siempre nos está prometiendo eso Dios. Vean el versículo 11. He aquí, todos los que se enojan contra ti serán avergonzados y confundidos. Serán como nada y perecerán los que contienden contigo. Buscarán a los que tienen contienda contigo y no los hallarás. Serán como nada, como cosa que no es, aquellos que te hacen la guerra. Porque yo soy Jehová tu Dios, quien te sostiene de tu mano derecha y te dice, no temas, no tengas miedo de nada ni de nadie. Ven a la cruz, vengan a mí los que están trabajados, cargados, y encuentren refugio en mí. Entonces tú puedes haber hecho muchas cosas en tu vida, pero cuando comienzas a vivir una vida en la que comienzas todo a descargar toda tu ansiedad sobre Dios y aprendes a confiar, padres, ya se fue mi hijo, ya se fue mi hija, tengo este plan con mi esposo, y vienes y te hincas y oras y lees los salmos y te llenas de la palabra y memorizas la palabra, ¿qué estás haciendo? Estás recurriendo a la fuente de agua viva. No estás recurriendo a un pozo que no tiene agua, una cisterna vacía. Estás viniendo a la fuente del agua, y cuando Dios ve eso en tu vida y en mi vida, porque sin fe, ¿y qué es la fe? Creer lo que dice la palabra. Ah, mira, ya vino Panchita, ya vino Panchito en la mañana, ya los vi hincados junto a su cama, levantando, llenos de lágrimas. Padre, te pido por mi hija, ya se fue mi hijo, mi esposo, míralo, la cara de rinoceronte que tiene cada día contra mí. Tengo estas amenazas y esta demanda por aquí y por allá. Y entonces sube al cielo nuestras oraciones, y dice Apocalipsis capítulo 18, que todas las oraciones de nosotros son amontonadas como en una enorme copa, y ahí van siendo guardadas. Cuando tú vas manejando, Padre, te pido que me lleves a través de este tráfico con bien, esa oración de 20 segundos sube al cielo como un telegrama. No importa lo chiquito que sea tu oración. Padre, estos perros me quieren morir, te pido que me ayudes, Señor, contra estos perros. Esa oración ya subió al cielo y se van guardando, escucha esto. Y cuando Dios considera que esas oraciones tienen que ser contestadas, te las contesta porque las tiene guardadas. Nunca una lágrima tuya es desperdiciada en el cielo. Entonces, orar sin cesar. Ya lo entendemos por qué dice la palabra orar sin cesar. Mantengamos nuestro espíritu continuamente manejando. Estoy en el cine y veo una cosa. Padre, te pido que ricas palomitas. Cualquier cosa que le vemos y estemos reconociendo a Dios, platicando con Dios, son oraciones que llegan al cielo. Vemos nosotros que David, todos sus primeros años, estuvo en peligro de vida de manos del rey Saúl. Estamos hablando de casi 10 años que duró el entrenamiento de David antes de que se sentara a gobernar la tribu de Judá, y después que él se sentara a gobernar Jerusalén a sus 33 años. O sea, él en Hebrón primero juzga a Judá, a una de las tribus, durante 7 años, y en Hebrón durante 33 años. David gobierna Israel 40 años. Dios necesita un hombre que durante 40 años pudiera pasar el entrenamiento y las persecuciones de Saúl. Una vez entra Saúl en un monte y David estaba en un árbol y ve a Saúl que se mete en una cueva y le dice un general a David: ahorita es la oportunidad, escuchen esta escena, que lo puedes matar. Podemos bajar ahorita y ya se acabó tu persecución. Y entonces David baja donde estaba Saúl dormido, su ejército estaban todos dormidos, y en lugar de matarlo, agarra David su cuchillo y le corta un pedacito de su tela, de su traje, a Saúl. Y se va, y al otro día le grita a Saúl: ¡Saúl! Y sale corriendo Saúl: ¿Quién es? ¿Quién es? Y le dice: yo soy David, mira, anoche te pude matar. ¿Por qué no lo hice? Simplemente porque yo sé que esto es la guerra de Jehová, no es mi guerra. Él me está persiguiendo, Dios tiene un propósito para la persecución, y yo no voy a intentar quitarle la vida al ungido de Jehová, porque Dios había permitido que ungieran a rey Saúl como rey de Israel. Este era el corazón de David, un corazón completamente perdonador, un corazón que reconocía la soberanía de Dios. Vemos en segundo lugar, en 2 Samuel capítulo 22, versículo 5, que es librado de la muerte y de la perversidad. Vamos a ver unas palabras en hebreo muy interesantes en el versículo 5. Me rodearon ondas de muerte. O sea, estuve a punto de morir cuántas veces. ¿Se acuerdan cuando Saúl le aventaba la lanza y lo quería clavar contra la pared? ¿Cuántas veces? Por acá cayó la lanza, por acá también. Le tiraban las flechas a los soldados de Saúl y nunca una flecha, nunca una lanza pudo alcanzar a David, simplemente porque el que era escudo de David, ¿quién era? El Dios que lo había llamado a ser el rey de Israel. Y dice a continuación, muy interesante: me rodearon ondas de muerte y torrentes de perversidad me atemorizaron. La palabra perversidad es la palabra hebrea Belial, que es la palabra que se usa contra Satanás. O sea, muchas veces David estuvo a causa de Saúl a peligro de muerte porque le envidiaban y eran perversos de corazón. Y todos estos hombres que odiaban a David, ¿de dónde venía el odio de Saúl y de los que querían matar a David? De los enemigos de Dios. Porque él era el ungido de Dios, y Satanás sabe quién es la persona que tiene el Espíritu Santo y quién es su ungido. ¿Se acuerdan cuando Pablo en Hechos 9 venía enojado con cartas? Aquí traigo la carta: todos los que sean cristianos, arréstenlos y mátenlos. Pablo mataba cristianos, fue asesino de cristianos Pablo. Y de repente va en su caballo a Damasco, en Siria, y un rayo de luz lo tumba el caballo. Y entonces cae Pablo, los demás hombres que venían con él no oyeron la voz, y la voz que le decía Pablo es: Pablo, Pablo, ¿por qué me persigues? O sea, ¿qué estaba diciendo Jesús? Pablo, a los que tú persigues, me estás persiguiendo a mí. Cuando perseguimos a un cristiano, entendamos esto, estamos atentando perseguir a Jesucristo. Porque todos somos el cuerpo. ¿Qué es la iglesia? ¿Qué es un cuerpo? ¿La cabeza quién es? Nosotros somos ojos de Cristo, las manos de Cristo, los pies de Cristo. Él usa a nosotros, 1 Corintios capítulo 12, para que vayamos al mundo a predicar el Evangelio. Pero somos, no importa que seas presbiteriano, aviano para el mundo, o pentecostal, o nazareno, somos todos el cuerpo de Cristo, con diferentes cosas, como ya lo vimos, ¿verdad? Doctrinas no esenciales. Sin embargo, cuando comenzamos a perseguir a un hermano en Cristo, a calumniarlo, a herir su reputación, a tratar de hacerle un mal, esa persona que está intentando eso contra ti es el mismo Satanás. Vean lo que dice Pablo en Efesios capítulo 6. Es el mismo Satanás que trata de impedir la obra de Dios. Dice versículo 10, Efesios 6. Por lo demás, hermanos, fortaleceos en el Señor, en el Señor y en el poder de su fuerza. O sea, ¿quieres tener fuerza espiritual? Ven a la Biblia. Lee la Biblia, estudia la Biblia, medita la Biblia, memoriza la Biblia. Y esa fuerza que vas a sentir del poder que sale de la Biblia, y Jesús dijo, mis palabras son espíritu y son vida. Eso te va a fortalecer y vamos a ver para qué. Vístanse de toda la armadura de Dios, de toda. No solamente una parte, toda la armadura tiene que estar puesta en un cristiano. ¿Para qué? Para que puedan estar firmes contra las acechanzas del diablo. Esto es igual a un soldado en la guerra que tiene que tener el casco, la armadura, las botas, la espada, y de repente sale en calzones a la guerra. Y ahí en el campo, y le dicen todos los soldados, oye, pero ¿qué estás haciendo ahí? Y comienzan las flechas y las lanzas. ¡Oh, está loco! Espérame tantito, tú no puedes lanzarte hacia el campo de batalla así. Así hay cristianos que se despiertan en la mañana. Van a la escuela de sus hijos, van en el periférico, van por aquí para allá, encuerados, desvestidos de la armadura de Dios. ¿Y ahí por qué me pasó esto? ¿Y por qué aquello? Es porque no has entendido que tienes que ponerte la armadura de Dios. Dice la Biblia que nuestra lucha no es contra sangre ni contra carne, no es contra seres humanos. David no estaba luchando contra Saúl, la guerra de David era contra el mismo Satanás y sus demonios. Y él lo entendió así, por eso pudo vencer. Y no se amargó contra el hombre. Señor, tú eres mi refugio, esperanza mía, castillo mío, mi Dios, mi libertador, mi única roca, mi sustentador. Tú eres mi Señor. O al oír esas clamores, Dios inmediatamente entra en escudo del rey David y de nosotros también. Nuestra lucha es contra principados, potestades, gobernadores de las tinieblas de este siglo, etcétera, etcétera, en las regiones celestes. Dice en 1 Pedro capítulo 5, versículo 8. Porque el diablo, como león rugiente, anda buscando a qué cristiano encuentra encuerado. A ver quién se levantó sin haber estado primero con la palabra, con sus devocionales, pidiéndole a Dios, voy a salir, voy al aeropuerto, protégeme en la carretera, gracias por estos alimentos, por el desayuno, etcétera, etcétera. Y comenzamos a ponernos la armadura de Dios, en los pies del Evangelio, me voy a subir en el avión, voy a buscar que la persona que esté junto a mí, Padre, yo no sé quién es, pero te pido que por favor le abra su corazón, le quiero hablar de ti, quiero hablar de Jesucristo. Aprovechemos cada instante, al chofer que me lleva de aquí al aeropuerto, a la que me trajo las tortillas, en el hotel, al bellboy que me puso las maletas, oye, pásale para acá, aquí está el aire acondicionado, ¿cómo te llamas? Me llamo Carlitos, oye, tú eres cristiano, conoces a Jesús. Busquemos siempre, siempre, siempre una pasión por no dejar de hablar de Jesús. Te quiero hacer una pregunta y nadie levante la mano. Desde que tú te convertiste, ¿Cuántas almas has ganado para Jesús? Nadie levante la mano. ¿Te llamas cristiano, de veras? ¿Y cuál es la responsabilidad principal del cristiano? Efesios 1:8. Recibirán poder cuando el Espíritu Santo venga sobre ustedes y me serán. ¿Eres testigo? Oye, fíjate que va en el avión. ¿Cómo se va? Muy bien, señora Candelaria. ¿Y usted cómo se llama? Pues yo me llamo Armando. A mucho gusto, doña Calendaria. Fíjese, sé una cosa que le quiero dar un testimonio. Así de que me quiere hablar usted, joven, que descubrí que Jesús vive. Nada más con ese mensaje. Y se te queda mirando. ¿Cómo que Jesús vive? Sí, descubrí que es real, que vive y que puedo tener una comunión con Él. A ver, explíqueme más. Hay personas que te dicen, a ver, explíqueme más. Ah, ¿cómo no? Saco mi Biblia y le comienzo a hablar de Jesús. Ese es tu mensaje. Oigan, familia, en Navidad, ¿cómo están todos? Les pido 5 minutos. Quiero decirles a todos, mis primos, mis cuñados, quiero decirles algo. He descubierto que Jesús es real. Todos se que voltean a ver de qué está hablando. Que Jesús vive. Y ahora he entrado a mi corazón y no les puedo decir más. Lo acabo de invitar a mi vida el domingo pasado, pero quiero decirles que Él es real y que ustedes pueden también descubrir que Él es real. Y ya, que pasen feliz Navidad. Y con eso los dejas preparados, inquietos, para que se acerquen después a hacerte preguntas, los que Dios ya tiene marcados con el mensaje que tú les acabas de dar. Pero cuando no hablamos, no hay respuesta, porque el que no siembra no puede recoger. Vemos en cuarto y último lugar, en el versículo 7, segunda de Samuel 22, que fue librado de la angustia. Dice: en mi angustia invoqué a Jehová y clamé a mi Dios. Él oyó desde su templo y mi clamor llegó a sus oídos. Esta palabra es muy importante. Angustia es la palabra tazar, con T de tato en el hebreo, que significa lugar estrecho. ¿Quién es una persona que está en angustia? Ay, Señor. Ay, Jesús Santo. Pastor mío, ore por mí. Mi hijo se fue. Y ya no puedo, Señor. Que esta persona que se define como está en angustia, la palabra hebrea significa que está en un lugar estrecho, donde así ya tú mismo te encarcelas, te encierras en un cuarto o en una cárcel en la que te sientes que ya no hay salir, por eso, o sea, no hay ventanas, no hay escapatoria, ya me llevó la tostada, como decimos en México, los que no saben este idioma en México. Entonces, cuando llegamos a esa posición como cristianos, en la que la angustia o los problemas te llevan al punto de, o un tequila, o un taco, ¿verdad?, un porro de mota, o me voy con otra señora, o con una muchacha, cuando buscamos puertas falsas, en la angustia, cuando nos sentimos apretados, que ya no podemos, y tratamos de, ya desesperados, de hacer una locura, porque hacemos locuras, es cuando hemos completamente abandonado a Dios. Vean lo que Pablo nos dice al respecto en 2 de Corintios capítulo 4, versículos del 7 al 9. Dice así: 2 de Corintios capítulo 4, versículos del 7 al 9. Pero tenemos este tesoro. ¿Quién es este tesoro? El Espíritu Santo. Es un tesoro impresionante que tenemos dentro, que tienes tú que descubrirlo, que es real, funciona. Funciona el poder que traemos dentro, no es mío, es de Dios. Tenemos este tesoro en vasos de barro. Nosotros somos vasos de barro. Los seres humanos somos seres frágiles, somos débiles, somos vulnerables, fácilmente engañados. Vean lo que está haciendo la inteligencia artificial, engañando a los más cultos e intelectuales, creyendo que puede superar la inteligencia humana y llegando a creer que van a darle a una máquina una conciencia en la que finalmente los demonios, al ver lo que están haciendo la gente, van a entrar en esas máquinas y van a comenzar, como dice Apocalipsis 13, cuando entren al templo y vean la abominación desoladora, dice que el falso profeta le va a dar espíritu, le va a dar vida a la abominación desoladora, que va a ser una estatua del anticristo. Y cuando dice vida, es la palabra suché en el griego, que significa espíritu. O sea, va a ser que una estatua, hay espíritus que hacen que una estatua comience a salir sangre, estatuas que comienzan de repente a hablar y cierran la boca y todo el mundo se queda así y ya no dijeron otra palabra. Son demonios. Y eso es lo que van a hacer con la inteligencia artificial los demonios en el tiempo que estamos viviendo. Y los cristianos van a ser engañados. Dice Lucas, muchos escogidos serán engañados, como están siendo engañados actualmente. Tenemos este tesoro en vasos de barro. Escuchen, para que la excelencia del poder sea de Dios y no de nosotros. Que estamos atribulados, ¿en qué? En todo. Que los niños, que la mamila del niño, que mi papá, que el colegio, que el futuro de mis hijos. Estamos en un mundo donde el mundo nos quiere aprisionar, cerrar como una tenazas hasta que nos sintamos así. Ya no puedo. Y cuando te mantienes mucho tiempo en esta situación, donde ya son demasiadas las cosas, muchas personas acaban en el psiquiátrico. O con pastillas de Prozac, o pastillas Valium, y acaban drogándose con pastillas tranquilizantes recetadas por el psicólogo y recetadas por el psiquiatra. ¿Qué tipo de personas son estas? Que no pudieron encontrar una salida y un refugio en Dios. Se sintieron tan aprisionados en la vida que tuvieron que buscar. Estamos atribulados en todo, pero no angustiados. Nunca permitas que la angustia te llegue a sentir, ya no puedo, ¿qué le va a pasar a mi chiquita? Ya se me fue mi Diana en la noche, a las 11 de la noche, y anda por allá en el Paseo de la Reforma, y quién sabe qué discoteca. Oiga, doña Candelaria, por más que usted comience a pensar, ¿qué le pasó a mi chiquita? Eso no la va a hacer regresar a ella. ¡Hínquese! Y no es como yo enojado. ¿Y qué le pasará? A ver, pásame un cigarro. Un trago, un whisky. Buscamos siempre algo que nos trate de librar de esta angustia. ¿Quiénes somos? Hijos e hijas de Dios. Tenemos un Padre, un refugio, esperanza mía, castillo mío. Me hinco y comienzo y le grito a Dios, sí, Señor, estoy desesperada, angustiada, pero creo que existes. Y lloro y voy a mojar mi cojín. Y después de 10, 15 minutos de estar ahí, la paz de Dios, que sobrepasa todo entendimiento, guardará tus pensamientos y tu corazón en Cristo Jesús. Dice Dios, pruébame, hijo. Pruébame que soy real. Existo, vivo, estoy dentro de ti. ¿Por qué llegas a ese grado de angustia? En apuros, pero no desesperados. Un cristiano nunca llegará a la desesperación. Ya no vale nada para... ¡Pum! Me quito la vida. ¿Quiénes son las personas desesperadas que ya creyeron que no hay nada para ellos, que no hay una puerta, que no hay una ventana, que no hay una solución? ¿Podemos llegar a ese punto los cristianos? Aunque hay algunos que lo han hecho, solamente como decía, ¿verdad?, el pastor anterior, solo Dios sabe si eran o no eran cristianos, pero al llegar al cielo se van a llevar un gran susto, ¿verdad? Porque dicen primero de Juan que muchos al llegar al cielo serán avergonzados delante de Dios, perseguidos pero no desamparados, derribados pero no destruidos. Yo me encuentro cantando de cristianos, ay, pues ya estoy amargado, y en la iglesia, y en esa iglesia, y esto y el otro, y ya se bajaron del caballo y ya no peleo. Ya está la guerra y sigue la balacera y siguen los drones por todos lados y las flechas o las lanzas o en el tipo de época que estamos viviendo, pero son cristianos que están llenos los campos actualmente de cristianos que se bajaron del caballo amargados, creyendo que ya no hay nada para ellos o porque fracasaron, en lugar de crecerse al castigo, subirse al caballo, ya me perdonó Dios, ya la sangre de Cristo, y ni modo, voy a recoger la cosecha, pero voy a agarrar la espada del Espíritu y el escudo de la fe y sigo en el campo espiritual peleando la buena batalla y corriendo la buena carrera. Ese es el consejo que Dios le dio a Josué. Josué, te voy a dar un consejo, nada más, esfuérzate y sé valiente. Esfuérzate. Ya es algo que depende de ti, te dice Dios, tu responsabilidad. Yo te di el Espíritu Santo, te di la palabra, ahora tú, esfuérzate, o sea, haz algo dentro de ti que te empuje y que diga, no me voy a dejar vencer. Y esto que me sucedió, me voy a volver a levantar. Ya me dejó a mi señora, ya me dejó a mi esposo, pasó esto, pasó el otro, pero voy a seguir. ¿Por qué? Porque tengo a Dios. Porque tengo al Señor. Y eso es lo que nunca podrá olvidar nuestra alma. Estaré siempre contigo, nunca te dejaré, nunca te sustentaré. Veamos a continuación rápidamente también, ¿por qué no debemos tener temor de nada ni de nadie? Aun cuando estamos rodeados de ejércitos, aun cuando se levante guerra contra nosotros, nunca debemos de temer. ¿Por qué? Porque dice la Biblia en el Salmo 27, versículo 1, estas palabras. Salmo 27, Jehová es mi luz y mi salvación, ¿de quién temeré? ¿Por qué David fue impelido a decir estas palabras? Jehová es mi luz, o sea, mientras yo tenga a Dios, no hay oscuridad dentro de mí. Nunca voy a llegar a un lugar donde diga, ya no veo, ya no sé qué hacer. Siempre voy a encontrar la respuesta en su palabra. No hay un solo problema que enfrentemos en la vida, escúchenme muy bien, no hay un solo problema que no tenga solución en la Biblia. Y venimos y vamos a encontrar, Él es mi luz y además mi salvación. Entonces, ¿por qué voy a tener miedo? ¿Miedo de qué? ¿Te quedé en la oscuridad? Nunca. Yo estoy siguiendo a Jesús y Él es la luz del mundo. Jehová es la fortaleza en mi vida. ¿De quién he de atemorizarme? Si Él es el que me da la fuerza para enfrentar ejércitos, etcétera, etcétera, ¿por qué he de llegar a desesperarme, a angustiarme? De ninguna manera. Vean todo esto que nos está vertiendo David de los secretos de su vida espiritual. En el Salmo 23, que versículo 5 dice, aderezas mesa delante de mí, en presencia. ¿Saben lo que estaba diciendo David? Yo cuando me siento a comer, sé que ahí en la puerta tengo a 30 personas que me quieren matar. Síganme con cuidado. Atrás de mi casa hay otras 40 personas que me quieren matar. Y enfrente de mi casa tengo 100 personas que me quieren matar. Pero mientras yo estoy comiendo mis alimentos, los voy a comer en paz. Porque ninguno de los que me están rodeando, ni los problemas que tengo alrededor, me van a llegar. Pero yo estos alimentos los como en paz. Aderezas mesa delante de mí, en presencia de los que me quieren angustiar y me quieren estrechar mi vida para destruirme. Cuando tú ya no comes en paz, cuando ya no desayunas en paz, cuando ya no duermes en paz, por tus angustias, has abandonado a Dios. Y le has dicho a Dios, yo no creo en ti. Y buscamos una salida completamente falsa. Y finalmente vemos nosotros que Dios no solamente es todas estas cosas, sino que a Dios además nos dice en 2 Samuel capítulo 22, versículo 33 al 34, una de las lecciones más lindas, por lo menos en mi caso, me han servido y me han ayudado muchísimo para poder comprender por qué se descompusieron los emperadores romanos. El otro día leí dos libros sobre la vida de Roma y encontré desde Tiberio, Augusto, Julio César, Calígula, todos estos emperadores se volvieron locos. Sentaron en el trono y llegaron a marearse por las alturas, por el poder, o se enfrascaron en disputas con el Senado romano. A muchos, como Tiberio César, el Senado romano lo mató al mismo emperador. Ya no los aguantaban. Vemos Nerón que incendió Roma echándole la culpa a los cristianos. Cada presidente que es elegido en un país, algo le pasa al ser humano, que cuando se sienta en la silla presidencial, en el trono, cuando tiene dinero, deportistas, cantantes, mujeres u hombres, escritores, en el área que tú me quieras describir, cuando el ser humano alcanza la cima, ahí arriba se descompone. Porque no fuimos creados ni para ser adorados, ni para ser aplaudidos, ni para poder decir ahora tengo todo en la vida, el aplauso, y cuando estamos allá se vuelven locos, ¿verdad? Como Michael Jackson, se vuelve un pederasta, Elvis Presley, cantantes, con Cadillacs, con las defensas de oro, con 500 mujeres queriendo acostarse con él ahí en Memphis, Tennessee, en su casa todas las noches, y dices tú, caray, yo quisiera ser como ese. con todo el oro, con toda la fama, con toda simpatía, que la gente me reconozca, hacer que todo el mundo sepa, mire, aquí ya llegó fulano de tal. Y todas esas personas, no nos imaginamos cómo terminan. ¿Cómo terminan? Veamos lo que dice en 2 de Samuel, capítulo 22, versículo 32 y 33 al 34. Porque ¿quién es Dios sino solo Jehová, y qué roca fuera de nuestro Dios? Dios es el que me ciñe de fuerza y quien despeja mi camino, quien hace mis pies como de ciervas y me hace estar firme, ¿dónde? David comprendió que si él llegaba al trono,

0: Todo lo que Dios le dio a Salomón lo echó a perder por su falta de carácter. Y dice David, él, cuando yo estoy hasta arriba y cuando llego a la punta del monte, él me va a sostener. ¿Y saben por qué? Porque él subió junto conmigo. Pero si hay un ser humano que quiere alcanzar la cima y quiero tener dinero y quiero tener empresas y quiero ser presidente y quiero ser diputado y quiero ser un cantante y quiero ser famoso sin Dios, y tú llegas ahí, todo eso se va a volver en contra de ti en una maldición. Será la forma en la que tú más rápidamente termines con tu propia vida. Porque separados de mí, Juan 15, versículo 5, nada podremos hacer. Así que Dios, ¿verdad? Tenemos que encontrar, debe ser siempre nuestro refugio, nuestra seguridad, nuestra luz, nuestra fortaleza y nuestra única esperanza. David descubrió estos secretos que millones de cristianos necesitan descubrir también, para que podamos vivir la corta vida que nos queda, que ya Cristo viene, ya no tarda por venir por nosotros, podamos vivirlo en paz. Ya demasiados problemas y sufrimientos el mundo nos da, para que con nuestra irresponsabilidad y nuestros pecados y nuestra falta de carácter, y nuestra falta de honestidad delante de Dios, nos vengan peores maldiciones en nuestra vida. Señor, te damos gracias en esta noche por tu palabra, porque tú, Señor, eres nuestra roca, nuestra fortaleza, nuestro libertador. Dios mío, fortaleza mía, en ti confiaremos. Esperanza mía, castillo mío, mi Dios, en ti confiaré. Aún en nuestra vejez fructificaremos y estaremos verde como el olivo. Creceremos y como el árbol del cedro en el Líbano. Los muchachos corren y se cansan, pero los que esperamos en ti nos darán nuevas fuerzas, porque cada mañana son nuevas tus misericordias. Te damos gracias, Señor, porque estamos esperando en ti para que levantes nuestras vidas como el águila y que nos des la visión como las águilas la tienen desde las alturas y donde hacen sus nidos en las peñas, en las rocas y donde nadie puede atacarlas. Así nosotros estamos seguros delante de ti. Cuando caminamos contigo, cuando confiamos en tus promesas y cuando vivimos irreprensibles en santidad, y que todo nuestro cuerpo, nuestra alma y nuestro espíritu sean guardados de esta manera, porque si invocamos a Dios, que no hace acepción de personas, olvidando que fuimos rescatados con la sangre preciosa de Jesucristo, caminemos en el temor de Dios durante todos los tiempos de nuestra peregrinación. Antes de despedirnos con tu cabeza inclinada, si hay personas o cristianos en esta noche que necesitan pedirle perdón a alguien, perdón a tu esposa, a tu esposo, a tus hijos, a tus padres, a personas que hayas lastimado o pecados escondidos que no has confesado, hazlo hoy antes de abandonar este lugar. Reconcíliate con Dios hoy que escuchas tu palabra. No te endurezcas, porque mañana tú no sabes si vas a vivir. Hoy es el día aceptable, hoy es el día de la salvación. Hoy es el día en que la sangre de Cristo nos limpia de todo pecado, en cuyo nombre oramos y le damos las gracias. Amén.
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2: El secreto de la eterna ¿qué? No se emocionaron las mujeres. Es que yo sé que los hombres somos muy estéticos y siempre somos... A ver, varones, repítalo conmigo, ¿cómo es el tema? ¿Quién tiene ese secreto? ¿Los hombres o las mujeres?

0: ¿Quién se envejece más rápido? Sigamos. Hombres y mujeres, digan conmigo, ¿cómo es el tema de esta tarde? El secreto de la eterna juventud. Resulta que yo encontré en la Biblia lo enseña todo, pues la Biblia sí me enseña cómo tener una buena vida, una vida feliz, una vida larga, que es uno de los anhelos que tenemos. Vamos a la Biblia, Salmos, el capítulo 34, el verso 12 al verso 14. Dice así la Santa Biblia. Salmos, capítulo 34, desde el verso 12 al 14 dice: ¿Quieres vivir una vida larga y próspera? Gríteme amén el que quiere eso. Yo dije amén cuando leía ese texto. Pues ahí viene cómo se vive esto, una vida larga y próspera. Dice: dejen de hablar mal de otros, de andar diciendo mentiras. Aléjense del mal y hagan lo bueno. Procuren vivir siempre en paz. El secreto de la eterna juventud. No es un secreto, hablando de secretos, no es un secreto que las personas queremos vivir bien y vivir mucho. Es más, a veces nos alegra la idea de ser inmortales en el cielo, de no morir, y nos alegra la idea de decir: Cristo viene pronto y nos va a arrebatar en las nubes y no veremos muerte. Y eso nos electriza, el hecho de saber que podríamos no probar ese momento transicional entre la vida y la muerte. Pero cuando yo veo la palabra del Señor y veo a David escapando de la muerte, porque escribe este salmo cuando está escapando y se disfrazó de loco, literalmente, ante aquel rey, se disfraza de loco y aquel rey dice: no, me trajeron un loco, sáquenlo de acá. Ese hombre está defendiendo su vida, recurre a todo para vivir, y él dice: ¿cómo amamos la vida? David está haciendo una reflexión en este salmo y dice: ¿cómo ama uno la vida? Y pregunta a sus lectores: quieren vivir y quieren vivir una buena vida. Pero yo veo que David nos enseña a través de la palabra que no se trata solo de vivir, sino de saber vivir. Repito, no se trata de vivir, sino de saber vivir. A veces estamos llevando una vida que no es una vida sana, correcta, o lo que llamamos nosotros una buena vida. Y yo veo que David nos dice: si quieren una buena vida, cuiden su dinero, hagan mucho dinero, tengan mucho poder. Yo veo que él habla de un carácter espiritual. Él se mete en campos en los que uno dice: tal vez no lo había pensado. Y ahorita lo vamos a ir mirando. Él habla de nuestra boca, lo que habla nuestra boca. Él habla de alejarnos de la maldad. Él habla de vivir en paz. Pareciera que lo que los médicos nos dicen hoy, que han descubierto, hace rato estaba en la misma Biblia. Si usted ve gente estresada, ¿qué le dice el médico? Usted se va a morir muy rápido así, con ese estrés, con esa preocupación. Esté tranquilo para que viva bien, para que no aparezca el Alzheimer, para que no llegue ese Parkinson, todas esas cosas que empiezan a dañar la vida. Y una de las cosas que quiero decirle a la iglesia en esta tarde es que la buena vida no nace de lo cerca que estoy de aquellos bienes materiales, sino de lo cerca que yo pueda estar de Dios. Y esa es la pregunta con que quiero comenzar en la introducción. ¿Qué tan cerca estamos de Dios? Puede que estemos cerca del dinero, puede que estemos cerca del poder, puede que estemos cerca de las propiedades, puede que estemos cerca de muchas cosas en esta tierra, pero ¿qué tan cerca estoy de Dios? Una vida larga es bonita, pero mientras sea una buena vida, una vida larga, siendo una vida triste, una vida aburrida, una vida enferma, una vida cargada, es una tortura. Cuando yo tengo a Jesús en mi corazón, Jesús hará que mi vida, no le estoy hoy dando una expectativa de vida perfecta, de una vida que no tendrá problemas. Le estoy hablando de una vida que cuando uno tiene a Jesús en el corazón, uno sabe cómo enfrentar los problemas. Y en lugar de los problemas tumbarte a ti, tú vas y tú te tumbas ante la cruz para que Él reciba ese problema. Esa es la diferencia entre el que tiene plata y el que tiene a Dios. Y usted y yo tenemos al Señor y sabemos que Él puede hacer cualquier cosa. Esa es la diferencia entre el que tiene poder y el que tiene a Dios, el que tiene relaciones y políticas con el que tiene a Dios. Hoy le digo, por favor, si usted quiere tener una vida buena, si usted quiere el secreto, como se lo titulé, de tener una vida fuerte, juventud, llevar una vida que usted la pueda disfrutar, necesitará correr a la sana espiritualidad. Porque hay gente que quiere ver una larga vida, pero le tengo que aclarar algo: no podrá ver una larga vida solo por orar, también tendrá que obedecer. Hay gente que piensa que simplemente es estar orando y estar mostrando una aparente espiritualidad. No, tenemos que obedecer la palabra del Señor. Alguien que me diga amén esta noche. Cuando yo hablo de obedecer la palabra, entonces yo empiezo a caminar en la palabra. Y hay algo, yo les pedí que me trajeran esta belleza. Hay algo que yo quedé aterrado. ¿Usted se va a acostar aquí a dormir hoy? Solo faltaba eso. Esto lo conocemos, no sé cómo lo llamarán en otros países. Casi en todo país he visto que le llaman, dígalo con voz fuerte, una almohada. Sobre todo los que les gusta dormir en todo lugar, se duermen en un cine, se duermen en el avión, se duermen en un bus. Parecen unos burros viejos, apestados, todo lado se andan durmiendo. Esta almohada, vamos a decir que es la vida de nosotros con la que caminamos. Y algo que dijo el salmista fue, David dice, si quiere tener una buena vida, Samuel, tiene que tener una buena vida, tendrá que cuidar la boca. Si usted no cuida lo que dice, las palabras que salen, entonces va a hacer estragos. Mire, esta almohada está diseñada para descansar. Si estamos ilustrándolo como la vida está diseñada para que la podamos disfrutar en el Señor. Si yo empiezo a lanzar palabras incorrectas y empiezo a decir cosas indebidas, mire lo que va a ir pasando. Mire lo que va a ir pasando. Eso, ay, se acordó de lo que le dije. Eso. Mire, algo tan lindo en lo que se está convirtiendo. No, no meta mucho la cara ahí porque no le recomiendo. Ok. Estas son las palabras que salen de mi boca. Bruto, tonto, no sirves para nada. Nunca debí casarme contigo. Es que mi mamá sí me dijo que tú eras un bueno para nada. El día que te mueras no te voy a llorar. Y si no me querés, te corto la cara, como dijo el filósofo, con una cuchilla. Bueno, y seguimos ahí. Y todas estas palabras, mire cómo dañan no solo su vida, sino la vida de los demás. Ahora yo le voy a pedir a David amablemente, vuelve a recoger todo eso y vuelve a crear la almohada bonita. Vuelve a dejar la almohada correcta. Él va a hacer su mejor esfuerzo. Va a intentar que la almohada vuelva a ser mínimamente funcional. Entonces, esto que le está haciendo es usted pidiendo perdón. Yo no quise decir eso. Yo lo que dije era que tú eras un lagarto, pero yo amo los lagartos. Yo lo que quise decir era que tú eras una basura, pero yo soy un basurero. Yo lo que quise decir... A ver la almohadita, por favor. Yo le pregunto, ¿cree que es recuperable? Tendríamos que empezar a tratar de coser, de arreglar. Y sin embargo quedaron unas lanitas por ahí. Iglesia linda, esto es lo que pasa con mis palabras cuando se las estoy lanzando a un hijo, a una esposa, a un esposo. Y la Biblia dijo, ¿quiere vivir bien? ¿Quiere vivir largos días? Déjeme sumarle algo. ¿Quiere tener un buen matrimonio? ¿Quiere tener una buena familia? ¿Quiere que sus hijos lo respeten? ¿Quiere que su casa lo ame? ¿Quiere que lo vean y a usted le abracen? Entonces cuide las palabras, sobre todo en los momentos de ira. No fuimos llamados a estar lanzando veneno y a estar lanzando basura en los momentos que nos sentimos abrumados. Ese es un momento para ir a lanzar nuestro dolor, pero delante del Señor. Ahí no le hace daño a nadie. Y con Jesús la vida no se tiene que romper en pedazos. Jesús sabe cómo mantenernos a nosotros totalmente intactos. Cuida tu boca y tu vida será mejor. Cuida tu boca y te va a ir mejor, no solamente a ti, sino a tu familia. Cuida la boca y te vas a ahorrar muchos. Alguien está vivo aquí esta noche. Me voy a ahorrar muchos problemas. Gracias, David. Qué desastre hacen las palabras a veces en nuestra vida. Y vamos a empezar por ahí. Número uno, si quiere vivir bien y quiere vivir mucho, el secreto de la eterna juventud empieza aquí. Número uno, repítalo conmigo cuando multimedia lo coloque. Dígalo. Dígaselo al que está al lado. Al que no le gusta repetir, hoy va a repetir. Pastor, ¿cómo que frena la lengua y me hace hablar? Pero esto sí se puede hablar. Si queremos vivir bien, ¿qué tenemos que hacer? Frenar la lengua. Vamos a la Biblia. Volvamos al texto. El texto dice: dejen de hablar mal de otros y de andar diciendo mentiras. El texto fue claro. Quieren vivir bien, quieren una buena vida, y empieza el consejo: dejen de hablar mal de otros y de andar diciendo mentiras. La boca muestra lo que hay en el alma. Usted puede ocultar por un espacio de tiempo lo que hay en el alma, en el corazón o en la mente, pero un día la boca lo delatará. La boca dejará saber qué escondemos en lo más profundo del corazón, porque la boca siempre muestra lo que el corazón esconde. Otra vez, mi boca siempre revelará lo que mi corazón esconde. La Biblia dice: de la abundancia del corazón habla la boca. Entonces no es tan al azar las palabras que lanzamos. No es tan me equivoqué. Ok, hay momentos donde la ira puede trabajar, hay momentos donde el dolor puede trabajar. Lo vemos en Job, lo vemos en hombres que lanzaron su dolor a través de ese apalabramiento del problema. Pero cuando nosotros tenemos esa boca tan suelta, hablamos de los demás, chismeamos de los demás, lanzamos palabras indebidas, estamos haciendo daño no solamente a otros, sino a nuestra espiritualidad. Por favor, miremos qué ha salido por nuestra boca este mes, este día, este año. Porque, iglesia, la forma en que uso mi boca es el mejor termómetro para saber cómo está mi corazón. ¿Cómo usa usted su boca? ¿Qué le dice usted a sus empleados? ¿Cómo trata usted a su jefe en silencio cuando el jefe de repente da una instrucción? ¿Qué sale por nuestra boca? ¿Qué sale por nuestra boca cuando un hijo hace algo que nos genera molestia? ¿Qué sale por nuestra boca cuando nuestra esposa hace o dice algo que no nos gustó? Cuando el esposo hace algo que no llenó tus expectativas. Cuando le pediste plata prestada al esposo, el esposo te prestó y luego él te cobró. ¡Ay, qué rabia te da! Yo sé, señora, que le da rabia. Pero si usted dijo que le prestaran, era prestado. Solo que los esposos tenemos un gran corazón y casi siempre decimos: deje así. Pero es que hay algunas que lo cogen de vicio. Y con cantidades muy significativas. Pero bueno, vamos a revisar la forma en que estoy hablando. Vamos a revisar la forma en que estoy dirigiéndome a mi gente, la forma en que me dirijo a mi familia, la forma en que me dirijo a mis amigos, la forma en que me dirijo a los compañeros de trabajo. Porque la Biblia está diciendo que conforme a mi boca será mi vida, conforme a mi boca yo estableceré una ruta para vivir. Muchas veces uno ve que nuestros hijos nos hacen quedar mal, y uno puede aparentar algo, pero la boca de ellos siempre expresa lo que está pasando. Entonces usted, por ejemplo, dice cosas como con los vecinos. Pensemos en una escena: sale usted con el niño de 5 o 6 añitos, está ahí y le dice la señora, la vecina: ¿qué almorzaron? Y entonces usted, por un poquito de pena, dice: ay, nos comimos un sudadito. Los colombianos sabemos que es un sudado, que es arrocito, papa, yuca, carne. Y entonces la señora dice: ¡ay, qué rico! Y el niño contesta: pero sin carne porque estamos muy pobres. Porque resulta que cuando sirvieron el almuerzo, la mamá dijo: hoy sin carne porque estamos pasando una mala situación. El niño no entiende que es una mala situación, y entonces la mamá, en el desespero, le dice que estamos pobres. El niño le queda eso en la cabeza. Cuando sale, él no ve problema en decirle a la vecina: nosotros estamos muy pobres y comimos un sudado sin carne. La vecina va a decir: ¡ay, qué pesar! Y la mamá va a contestar: ¡ay, cómo se le ocurre! Nos comimos una puntadianca hermosa. En la... No importa lo que tú digas, ya el niño expresó por la boca lo que es la realidad. Pregunto, aunque eso es de un niño, ¿qué estamos expresando nosotros en nuestro diario vivir? Yo quiero que nuestras palabras sean palabras de bendición y no de derrota, palabras de alegría y no de tristeza. Mira, bendice a cada persona con tu boca, te va a hacer la vida más bonita. El que compró un carro, así te parezca una chatarra, dile que qué maravilla, que qué belleza, que qué cosa tan linda, que hasta ese rayón se le ve hermoso y le luce. Cómo me gusta decirle a la gente lo elegante y lo bonito que está. Hay gente que no combina un bocadillo, y uno los ve y dice uno: bueno, pero dile cómo estás de rozagante, cómo te queda de lindo ese fucsia, cómo te queda de hermoso ese fucsia combinado con naranja y esos zapatos blancos, qué belleza. Pastor, eso es mentira. No, lo que estoy haciendo es decirle a esa persona: ese es tu estilo, disfruta tu estilo. Ay, qué peluqueado tan hermoso el que te hiciste. Yo le digo a Richie: qué belleza de pelo. Disfruta tu pelo. En lugar de estar criticando a los demás, iglesia, quiere vivir una vida feliz, deje de criticar a los demás y preocúpese por su vida. Frene su lengua y preocúpese por lo suyo. Deje de estar criticando, chismeando, mirando a los demás, mirando a la familia, a los demás. Mírese usted mismo. Conozco personas que se peinan muy bien, se visten muy bien, oran muy bien, pero hablan muy mal. Usted los viera orando. ¡Oh! Y hasta hacen gestos y todo eso que hace la gente cuando ora. Yo no sé por qué hay gente que hace eso. Yo los respeto, los amo, lindos, pero yo no entiendo. Hay gente que piensa, otros oran de una forma. Mire, yo me cuido mucho como oro. Yo he escuchado gente orando que Señor, aquí vino esta pobre sabandija, soy tu gusano. Mire, yo no oro así. Pase una gallina y se lo come a uno ahí. No, yo no soy ningún gusano. No, que es que la Biblia dice, soy gusano de Jacob, que el apóstol Pablo dijo, yo soy un abortivo. Mira, yo respeto a toda esa gente, todo lo que decía, pero yo me siento un hijo de Dios, y como la Biblia dice que lo que mi boca declara es lo que siento en mi corazón, yo cuando oro le digo: Señor, llegó el pastor de la central, aquí estoy mi rey, qué maravilla de culto hoy mi Señor. Padre, mira fula, y empiezo a orar por toda mi gente. Mira, yo creo que yo hago reír al Señor en esos tiempos de oración. Les cuento cosas de usted, le digo: Señor, qué tal como le eché el aceite a David, qué tal como le volví la cabeza. Señor, le quiero echar aceite a ese calvo que viene estos días en tal par. Yo hablo con mi Señor así, porque sé que mis palabras van a crear un ambiente. Crea un ambiente de bendición en tu casa, crea un ambiente de vida sobre tus hijos, en lugar de estar lanzando palabras de regaño, palabras de grito, palabras de miedo, palabras de terror. Vamos a lanzar palabras de bendición sobre toda la vida, hombre. Es que, pastor, yo soy muy espiritual. Pues le tengo una mala noticia, además de que las lanas se me pegaron a mí, le tengo una mala noticia, y es que cuando mi espiritualidad no incluye frenar mi boca, entonces solo soy un hipócrita disfrazado de religioso. Eso lo dice la Biblia. La Biblia dice que si alguno se cree religioso, pero su religión no refrena la lengua, la religión de esa persona es una farsa, dice una versión. ¿Será que a veces somos tan espirituales, pero esa espiritualidad te da permiso para hablar lo que te da la buena voluntad? Que esa espiritualidad te permite criticar a todo el mundo. Esa espiritualidad te permite gritar a las personas. Eso no es espiritualidad, eso es hipocresía disfrazado de religiosidad. Yo quiero que hoy nos quede muy claro en nuestra mente: Señor, yo quiero vivir bien, tendré que cuidar mi boca. Yo no sé si a usted le ha pasado, pero a mí sí me ha sucedido que me he salvado de unas vergüenzas tantas veces por frenar la boca. Un día estábamos en un supermercado y haciendo la fila, mi esposa no sé qué me dijo. Yo le dije que no a algo. Entonces ella volvió y me habló, y yo ya le iba a decir, ya le dije, pero me contuve. El Espíritu Santo, que es tan lindo, lo amo. Me contuve, solo la miré, y la cajera me miraba. Niña, buenas tardes. Y dice: usted es el pastor, ¿cierto? Dios mío, gracias, Señor. Estamos en Semana Santa y toda la cruz está acá. Y yo dije: Señor, gracias. Hombre, aquí no va a venir usted a chillar. Aquí venimos a gozarnos la palabra y a reírnos y a disfrutar y a estar felices. Entonces, le digo yo a la muchacha: ah, ¿usted me conoce? Sí, me encantan las prédicas de familia que usted da. Sí, vuelve Yasmín y me dice. Entonces le dije: mi reina, lo que tú digas, mi amor. Yo decía: menos mal me quedé callado. Claro, ella está atenta. Antes de decirme quién es ella, está escrutando, está auscultando, está revisando, está mirando quién es ese pastor al que yo estoy escuchando. Me he salvado varias veces. Y yo me pregunto, ¿cuántas cosas no nos ahorraría también en la casa? ¿Cuántas frustraciones no le ahorraríamos a nuestros hijos? ¿Cuántos dolores no le ahorraríamos al esposo o a la esposa si tan solo frenáramos la boca? Pero vamos a lo segundo, para no quedarme sin el secreto completo, porque es una receta total, tres ingredientes. Segundo, dijo la Biblia, número dos, aléjese de lo malo. ¿Quiere vivir bien y quiere el secreto de la eterna juventud? Primero, ¿qué hay que hacer? Diga conmigo, ¿frenar qué? Ahora, número dos, aléjese de lo malo. Vamos a la Biblia, cuando dijo el verso, aléjense del mal y hagan lo bueno. Esto a mí me prendió una alarma, porque uno dice, a lo menos yo lo analizaba así, dije, ¿por qué el texto me aclara una cosa y me aclara la otra? Eso me hizo entender que alejarme del mal no significa automáticamente que voy a hacer lo bueno. Conozco gente que se alejó del mal, pero no hace lo bueno. Le voy a explicar eso. Cuando usted se aleja del mal, pero no hace lo bueno, porque usted se alejó del mal, dejó un vacío. Si usted no hace lo bueno, dejó un vacío allí, entonces usted sigue vacío. No basta con alejarme del mal, tengo que empezar a hacer lo bueno. ¿Cuántas personas, en lugar de hacer lo bueno, están tranquilos porque simplemente se alejaron del mal? No, yo ya no voy a estos lugares de pecado, ya no estoy en estos antros, ya no hago lo indebido, ya no hago lo que anteriormente era un desorden para mí. Ahora estoy caminando. Ok, hasta ahí te alejaste del mal. Pero la Biblia dijo, si usted quiere tener una buena vida, aléjese del mal y haga lo bueno. La pregunta para nosotros, ¿será que estamos haciendo lo bueno? ¿Será que estamos caminando correctamente? La Biblia está diciendo, deje el mal, aléjese del mal. Y uno diría, ¿por qué? Debemos dejar tanta maldad porque yo no puedo esperar días buenos si ando sembrando maldad. Si usted anda sembrando malos comentarios, si anda sembrando trampa, si anda sembrando crítica, si anda sembrando envidia, usted no puede esperar tener una vida agradable. Yo he visto algo con el tema del mal, y ahí entiendo por qué el salmista dice de forma tan directa, aléjese del mal. Iglesia, si usted es de los que toma nota, esto anótelo textualmente. Con el mal no se puede negociar. No puede negociar con el mal. Si hay algo que he aprendido en mi vida, en la experiencia, en las lecturas, en algunos autores, como lo dice aquel autor Navajo, José Navajo, él dice, Satanás tiene guantes de seda. El mal trabaja de forma milimétrica y sabe cómo trabajar en el corazón. Cuando usted permite que el mal entre a su vida, entonces su vida se va drenando. Y algunos piensan, no, es que eso ya es fanatismo, es que usted se volvió muy religioso, es que usted es muy místico. No, querida iglesia, alejarse del mal no es fanatismo, es querer vivir. Otra vez, no es fanatismo, sino querer vivir. Usted quiere vivir bien, camine con el Señor. ¿Qué hace su hija a las 2 de la mañana en la calle? ¿Qué hace su hijo a la 1 o 3 de la mañana fuera de casa? Mire, cuando tiene una casa, un hogar con valores, sus hijos a esa hora estarán en casa. ¿Cuántos males está evitando? La Biblia nos aconseja a nosotros claramente qué hacer y qué no hacer. Vamos a alejarnos del mal. Iglesia, cuánta maldad hoy para que nosotros le estemos sumando más. Ahora, ¿qué pasa en nosotros cuando toleramos el mal? Pues no voy a poder tener cosechas limpias sembrando semillas corruptas. Si usted está creciendo económicamente con semillas contaminadas, su cosecha será contaminada. Si usted emprendió un negocio con trampa, si usted emprendió un negocio de forma indebida, si usted emprendió un negocio con una mordida, con un soborno, esa es una mala semilla. No espere cosas buenas, porque la Biblia dice que lo que yo siembro, eso va a cosechar. Por eso la Biblia hoy me está diciendo, aléjese del mal, haga el bien, y eso me va a garantizar una vida buena, una vida abundante, una vida feliz con el Señor. Le traje una ilustración que me encanta. Pensé en hacer esto. Mire, digamos que si, así como en la boca le mostré cómo hace tanto daño, tengo por acá un pañuelito muy blanco y muy bonito. Digamos que nuestra vida está aquí. El mal, vamos a decir que es este. Este tiene una cubeta de agua muy limpia. Vamos a mostrarles el agüita. Ahí la están viendo. Un agua totalmente limpia. Si yo, no te vayas a caer, me asustas. Si yo coloco este pañuelo, espérate ahí. Si yo coloco este pañuelo en esta agua limpia, el pañuelo simplemente se mojará, pero quedará totalmente servible para limpiar mi cara, mis manos, etc. Este balde se está llenando de agua totalmente sucia. Levántalo un poquito más, observe. Es un agua sucia. Ahí está bien. Yo puedo colocar el pañuelo dentro del agua. Usted lo saca. Y yo no sé si a alguien aquí le gustaría limpiarse la cara con él. Igual es agua. Óigame esto. Igual es negocio. Es que todos lo hacen así. Es que esos impuestos se los roba el gobierno. Es que a mí me enseñaron que por debajo se puede. Aquí lo tienes. Una vida que aunque está haciendo lo que parece normal. Ya le dije, esto es agua. ¿Pero es agua qué? Vamos, la iglesia entera, repítalo conmigo. Es agua sucia. Es diferente al agua. Ahora, yo vengo acá y mire lo que pasa. Al meter este pañuelo aquí, ¿qué va a pasar con esta agua? Toda el agua que estaba bonita, mire cómo está cambiando de color, solo con meter el pañuelo. Está limpiando el pañuelo, pero esa agua está quedando sucia. Eso pasa cuando usted vive en maldad y llega a casa. Usted contamina su casa. Y al otro día vuelve a la suciedad. Bueno, vuelve a casa, su esposa vuelve y le da amor, sus hijos lo abrazan. Pero algún día esto quedará tan percudido que ya no podrá salir de nosotros tanta suciedad. ¿Quiere vivir bien? Mantenga una vida limpia. Y eso solo se puede caminando cada día con Dios, pegado a la cruz de Cristo y viviendo conforme a la palabra. El mal tolerado es como este pañuelito que usted está observando ahí. Cuando usted empieza a tolerar el mal, eso empieza a contaminar la vida. Y usted ni cuenta se da a qué horas se va percudiendo en la forma que está pasando. Al inicio parece que no lo nota, porque hizo algo malo, pero vino en casa, vino a la iglesia. Pero algún día eso pasará factura. Por favor, ¿quieres una buena vida? Dijo la Biblia, cierra la boca y aléjate del mal. Pero hay un tercer punto. Número 3, entrando en la recta final. Yo lo llamé así. Número 3. Viva. Ese está bueno. Toma foto y mándaselo a alguien que quieras que lo vea. Diga conmigo cómo. Número 3. Viva y deje. Vamos a repasarlo sin que ellos nos coloquen en la pantalla los tres puntos. Queremos el secreto de la eterna juventud. Ahí está el cóctel. Número 1. Cierre la boca. Número 2. Y número 3. ¿Dónde dice eso la Biblia? Ahí va. La Biblia dice: procuren vivir siempre en paz. Si algo veo en el texto es que la paz no llega sola, sino que debo buscarla y cuidarla. Yo lo que he notado a lo largo de la vida es que algunos confunden paz con evasión. Entonces evaden el hablar con alguien, pedir perdón, arreglar el problema, y creen, no, es que yo estoy viviendo en paz. Eso no es vivir en paz. Aquella gente que dice, yo mejor no le hablo, yo mejor lo dejo quieto, yo mejor dejo que eso pase. Eso no es vivir en paz. Eso es empezar a tolerar lo que no se debe tolerar. Si usted realmente quiere vivir en paz, tendrá que empezar a buscarla, no esperar que otros se la traigan. No, es que tú tienes que cambiar. No, es que tú debes dejar de hablar así. No, es que no. Tú no. Vamos nosotros a empezar a colocar las semillas de paz en nuestro hogar. Porque yo conozco mucha gente que quiere paz, pero aman el conflicto. Muchos quieren que en casa haya paz, pero son los que más incendian la familia. Quieren paz, pero por todo ponen problema. Quieren paz, pero por todo arman algo inimaginable. Quieren paz, pero en lugar de seguir en el carro y callarse la boca, empiezan a hablar de cosas del pasado y del ayer. Y está el señor en el semáforo, tranquilito, esperando. Y de repente esa señora, como un ataque, lo mira y le dice: ¿qué estás pensando? Nada. Dime qué estás pensando. Y el señor, asustado: No estoy pensando nada. Señora, yo sé que para ustedes es imposible aceptar que el ser humano está pensando nada, pero los hombres que estamos acá, los hombres que estamos en este lugar, sabemos que Dios nos dio la capacidad de pensar nada. ¿Hombres o no? ¿Cierto? Ok. No aplaudan eso porque se va a meter en problema. No aplaudan. Y la señora, en lugar de guardar la paz, se queda mirando y dice: te estás acordando de ella, ¿no? ¿O crees que yo no sé que esa exnovia tuya vivía por esta cuadra? Y el tipo ni se acordaba. No me estaba. Y no me mientas, que eso sí me da rabia. Vea, señora, a usted le falta paz. Y así como va, se va a envejecer más. Y ese tipo va a durar. Y es capaz de que la entierre y se casa con la novia. Bueno, sigamos acá. Estuvo buena esa que me salió. Si no. Señora, cálmese. Disfrute la vida. Cuando él le diga: no estoy pensando nada, entonces sonríe y dígale: entonces piensa en mí. Ya. Le pone un pensamiento en la cabeza. Y él le va a decir: Y ahí queda. Pero volvamos al punto. Cierre la boca. Aléjese del mal. Y viva bien. Pero también, ¿qué? Deje vivir. Estar molestando a todo el mundo. Si no le baja el orgullo, la paz jamás llegará. Tiene que bajarle una rayita a eso. Estar peleando por todo, poniendo problema por todo. Hay matrimonios donde los dos oran, pero ninguno cede. Yo conozco gente que los dos son personas de oración consagradas, pero orgullo y orgullo. Eso no termina bien. Eso termina envejeciendo la vida. Eso termina desgastando el corazón. Y si algo he aprendido yo, es que la paz cuesta. La paz tiene un precio. ¿Cuál es el precio? El precio de la paz a veces será mi ego. A veces, para estar tranquilos, tendré que mirar a Yasmincita y decirle: perdóname, yo me equivoqué. Y ella se reirá y dirá: ah, bueno, ya, hay paz. A veces, para tener paz, tendré que decirle a Daniela: sí, listo, mami, sí. Gracias, papi. No estoy hablando de permisividad. Estoy hablando de momentos donde se puede ceder simplemente para que haya paz. Porque la Biblia dijo que persigamos la paz. Pero si algo me decía el Señor cuando preparaba el mensaje es: aquellos que no persiguen la paz en su hogar se convierten en pirómanos de la familia. Gente que hacen incendios por todo, gente que encienden problemas por todo, gente que se van a dormir a otra cama por cualquier cosa y a estrechar allá a los niños, una cama de un metro por 20 centímetros, y ahí usted acurruca. Tanto orgullo cuando allá tiene una cama de 2x2. ¿No le parece una ridiculez? Quiere vivir en paz. Tan solo basta decir: perdóname, me equivoqué, pastor. Y si ella no me perdona, entrégasela a Cristo para que la meta en la licuadora de la oración y ya el Señor trata con ella. Y si es esposo orgulloso, pues no sea usted orgullosa. Y se va a dar cuenta que el orgulloso vive amargado, vive serio, vive estirando jeta, como decía mi mamá. Vive. En cambio, el que tiene paz, ¿de cuál es usted? ¿De cuál bando está usted? Yo quiero que hoy podamos decirle: Señor, voy a renunciar a ese ego. Voy a renunciar a esa línea de mi corazón que hace daño. Porque tristemente algunos prefieren tener la razón que tener paz. ¿Será que hemos entrado en esa vía? Sí, vio que yo sí tenía. Yo prefiero tener paz. Es mejor tener una paz, como dijo la Biblia, que sobrepasa todo entendimiento. Dijo la Biblia que guarda nuestros corazones y nuestros pensamientos. Así podrás vivir mejor. Y déjame cerrar, ya mi tiempo se acabó. Pero déjame concluir con lo siguiente. No basta con desear una buena y larga vida. Te expliqué hoy con la palabra que es necesario frenar mi lengua, dejar el mal y buscar la paz. Solo de esa forma se puede vivir con Dios, para Dios y por Dios. He terminado el mensaje.
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2: El último mes me dio una gripa loca. Me dio una gripa loca escandalosa. Me vacuné contra la rabia, pero no me funcionó. Entonces, quedé ahí como embolatado. Entonces, mucho remedio casero me dieron. Y a uno le mandan a tomar jugo de naranja, ¿no? Vitamina C. Tome mucho jugo de naranja. Entonces, a comprar naranjas. Pero llegó una abuelita a la casa y me dijo, le voy a preparar el jugo como se prepara, como se debe preparar. Y me lo preparó con cáscara, rallada y licuada y rallada, y el jugo. Oiga, eso sí sabe feo. Sabe muy amargo, claro, sabe muy agrio. Entonces yo tenía la expectativa de tomarme un jugo sabroso de naranja. Así, cuando me tomo ese jugo tan agrio, esa cara escandalosa, quedé peor. Entonces le pregunté y le dije, pero ¿por qué ese jugo así tan amargo? ¿Eso qué tiene? Dijo, es que ese es el jugo de naranja. Dije, no, pero esto está muy amargo, así no sabe. Y me explicaron, no lo sabía, que la cáscara incluso tiene tres, cuatro veces más vitaminas, ¿no? Que el mismo jugo. Nosotros estamos acostumbrados a tomarnos es el zumo, ¿no? El juguito dulce, sabroso, y hasta uno le echa azúcar para que quede mejor, o hasta miel, ¿no? Para endulzarlo y para que quede mejor. Pero me decía, no, lo que a usted le sirve es la naranja, y me dijeron esta expresión, usted lo que necesita es la naranja completa, no a partes, no a medias. Usted está tomando, usted está quedándose solamente con una pequeña porción de lo que realmente es la naranja completa, el jugo de naranja. Usted está tomando muy poquita vitamina, usted está perdiendo ahí la riqueza de la naranja. Y pensando en esto del jugo de naranja y esa gripa loca que me dio y la cáscara, entendí que muchos de nosotros con Cristo Jesús hacemos lo mismo. Nos tomamos las partes más dulces de Jesús. Nos tomamos las partes que más nos agradan. Pero lo que realmente tiene el poder, lo que es la cáscara, la dejamos a un lado. Tenemos la costumbre de no creer, no seguir un evangelio completo, sino un evangelio a medias. Me hace pensar que nosotros hoy hacemos de Jesús un Jesús a nuestra medida. Yo veo mucha gente hablando de Jesús, famosos, artistas, deportistas, científicos, académicos, mucha gente hablando en torno a la persona de Jesús. Y cuando escucho a tantas personas hablar, puedo entender que todos hacen de un Jesús a su medida. Sacan lo que les gusta y lo que no, no lo toman. Pienso también, ahora es un desafío, hay que ser honestos, es un desafío acercarse a la persona de Jesús. Es un desafío conocer a Jesús. El desafío radica en que en Jesús mismo, cuando usted lo lee en los evangelios, hay muchas contradicciones, hay muchas paradojas, está lleno de matices. Así que reconozco que hay una dificultad natural para acercarse a la verdad de Cristo, conocerlo a Él tal y como Él es. ¿Cuáles son estas paradojas? Mire, le pongo ejemplos. Usted encuentra en Mateo 16, por ejemplo, un día Jesús está con sus discípulos y le dice a Simón Pedro, que confiesa su nombre, y le dice: bienaventurado eres, Simón, hijo de Jonás. Bienaventurado, dichoso, porque no te lo reveló sangre ni carne, sino mi Padre que está en los cielos. Lo felicita, lo aplaude. 7 versículos más adelante le dice: apártate de mí, Satanás, al mismo Simón Pedro. Todo uno queda confundido. Simón es bienaventurado, es dichoso o es Satanás. Uno queda como por esos matices que tiene Jesús. Usted encuentra que Jesús continuamente le gustaba estar en lugares alejados. A veces, cuando estaba con la multitud, prefería irse a lugares aparte y estar solo. Y los discípulos, como conocían eso, mantenían una privacidad con Jesús. Y un día que él estaba solo y estaba alejado, los niños querían acercarse a él, y los discípulos decían: no, al maestro le gusta estar alejado. Y Jesús los llama y le dice: no, dejen a los niños venir a mí, no se lo impidáis. Y los discípulos: pero al fin, ¿qué? ¿Quiere estar solo o quiere estar con ellos? Jesús dice, por ejemplo: yo no vine a abolir la ley, yo vine a cumplir toda la ley. La ley de Moisés, dijo Jesús, toda la ley la vine a cumplir, esa actitud. Pero sus discípulos, por ejemplo, violaban la ley al tomar espigas en el día de reposo y comerlas. Y los fariseos le dijeron: Señor Jesús, pero tus discípulos están comiendo y están haciendo lo que no se debe hacer en el día de reposo y están violando la ley. Y Jesús los exhortó y los confrontó. ¿Al fin qué? ¿La cumplimos o no la cumplimos? En una oportunidad, Jesús dice: enseña. Está en Mateo, en las bienaventuranzas, Mateo 5:9. Jesús enseña acerca de la bienaventuranza, del llamado a ser pacificadores. Bienaventurados los pacificadores. Pero más adelante en Lucas dice: el reino de los cielos sufre violencia y los violentos lo arrebatan. Oiga, pero al fin qué, ¿nos damos en la mula o trabajamos para ser pacificadores? En una oportunidad, Jesús, le estoy hablando de los diferentes matices, me quedo corto solamente para que usted tenga algunos ejemplos. En alguna oportunidad, Jesús ve que los fariseos enseñan a las personas que es más importante incluso dar una ofrenda que honrar a sus padres y a sus madres. Y Jesús los confronta y le dice: no, Señor, ustedes invalidan la ley, honren a su papá, honren a su mamá. Ustedes lo que son hipócritas, descuidan el mandamiento y descuidan a su familia. Ah, bueno, hay que honrar a padre y madre. Pero en otra oportunidad, en Mateo, en Lucas 14, Jesús dice: el que no aborrece a padre, a madre o a hermanos no es digno de ser llamado hijo de Dios. Al fin que lo aborrezco o lo honro. Son matices, parecen contradicciones. Eso nos hace que tengamos una dificultad al acercarnos a Jesús, que tengamos un entendimiento completo. Ahora, el riesgo, cuando usted dice: no, yo me quedo mejor con este matiz o con esta cara o con esta postura y la otra no, hay un riesgo profundo. Y es que usted se queda con una colcha de retazos de lo que es el evangelio. Se queda usted con un evangelio incompleto. Hoy le quiero hablar sobre el riesgo de creer en un evangelio incompleto. Algunos se quedaron solamente con el Cristo revolucionario, el que limpió el templo, el que confrontó la hipocresía, las autoridades de la época. Y entonces enseñan y dicen que cuando se habla de Jesús, lo importante es romper el orden, porque Él es un Dios revolucionario. Otros se quedaron con el matiz, con la postura de Jesús y los pobres. Incluso ahí nació una teología, la teología de la liberación en Latinoamérica, donde un enfoque muy marcado hacia Jesús y la pobreza, cómo Jesús atiende, y el fin del evangelio es sacar al hombre de la pobreza. Otros se quedaron con Jesús, el énfasis Jesús y los milagros, donde todo el evangelio gira es en torno a cómo Jesús resuelve mi vida a través de usar su poder para hacer milagros. Pero esto no solamente es un riesgo, un peligro más allá, porque es claro que la historia, la ciencia, no puede negar la existencia de Jesús, pero sí puede desvirtuar la imagen de Cristo Jesús. Y eso, en palabras comunes, en palabras sencillas, es el espíritu del anticristo. Hoy hasta los ateos tienen que reconocer que Jesús existió. Es una evidencia. No se necesita mucha fe para entender que Cristo existió. Ah, pero no necesito creer en el Cristo de la Biblia, lo puedo desvirtuar, lo puedo acomodar, su imagen la puedo diluir, la puedo mezclar. Y eso termina siendo una bomba peor que la falta de fe en Cristo Jesús. Con ese espíritu del anticristo hace hoy, por ejemplo, personas que digan, usando y desvirtuando todo, negándolo todo, Cristo mismo fue homosexual. Usted lo ve ahí en la última cena, mire, se recostó en el pecho y la cercanía que tenía con algunos de sus discípulos, esos son puros actos. O Cristo tuvo intimidad con alguna de las mujeres que le acompañaron, y eso es desvirtuar la imagen de Jesús, el anticristo. De ahí la importancia de entender esto que le quiero enseñar hoy. Diga conmigo, el riesgo, hay un riesgo de creer un evangelio incompleto. Quiero que me acompañe el evangelio de Lucas. Vamos a tomarnos ese jugo de naranja con cáscara y todo. A tomar todas las vitaminas. Lucas 24, el último capítulo del evangelio de Lucas, Lucas 24. Y hay un relato que nos va a ayudar a entender esta verdad. Le conocemos como el relato de los discípulos en el camino a Emaús. Este relato sucede en la mañana, el primer día de la semana, un día domingo, la mañana donde Cristo resucitó. Esa mañana, muy de madrugada, recuerden que las mujeres habían ido a la tumba a tender el cuerpo, no sabían cómo iban a remover la piedra, pero habían querido atender el cuerpo de Jesús. Y no le encontraron, la tumba estaba vacía. Y en la mañana o en la tarde, algunos discípulos que estaban en Jerusalén se van camino a Emaús. Y dice el texto: aquel mismo día, ya sabe usted qué día es, dos de ellos se dirigían a un pueblo llamado Emaús. Se estaban alejando de Jerusalén, a unos 11 kilómetros de Jerusalén. Iban conversando sobre todo lo que había acontecido. Recuerde que esa semana era una fiesta de peregrinación. Estaba la Pascua, la fiesta de los panes sin levadura, la fiesta de las primicias. Todo sucedía en la misma semana. Y en esa semana es donde Cristo es capturado, Cristo es falsamente condenado y llevado a la cruz. Sucedió que mientras hablaban y discutían, Jesús mismo se acercó y comenzó a caminar con ellos. Era normal, haga de cuenta como cuando uno está en un estadio, que sale del partido de fútbol y todo el mundo sale así en masa. Y entonces uno va y se encuentra con alguien y uno va comentando: oiga, jugaron muy mal, no, jugaron muy bien, no, es que esto está pintado y no, y acá. Y uno se mete en la conversación del otro. Es eso, la gente va saliendo en masa, se acaban las fiestas y la gente entonces va regresando a sus lugares. Y ahí en medio de ese caminar dice que Jesús se acercó y comenzó a caminar con ellos, pero no lo reconocieron, pues sus ojos estaban velados. No podían ver. ¿Por qué estaban velados? El verbo parece que es como que alguien le tapó los ojos. Cuando usted lo lee a profundidad, en el original no dice eso. Había algo que les impedía, ver a Jesús, reconocer a Jesús. Jesús les preguntó y les dijo: ¿qué vienen discutiendo por el camino? Y ellos mismos, cuando ante la pregunta, dice que se detuvieron cabizbajo. Otra versión dice: se paralizaron de la tristeza. Se les notó la tristeza, la desilusión. Uno de ellos, llamado Cleofas, le dijo: ¿eres tú el único peregrino en Jerusalén que no se ha enterado de todo lo que ha pasado recientemente? Jesús amablemente le contesta, el mismo Jesús, ¿no? ¿Qué es lo que ha pasado?, preguntó. Ellos le respondieron: lo de Jesús de Nazaret. Era un profeta poderoso en obras y en palabras delante de Dios y de todo el pueblo. Los jefes de los sacerdotes y nuestros gobernadores lo entregaron para ser condenado a muerte y lo crucificaron. En el contexto, para ellos la crucifixión era la peor manera en la que alguien podía morir. Los romanos la habían inventado casi 200, 300 años antes de Jesús. Era para los mayores delincuentes, para los delitos más vergonzosos. Los que padecían la cruz eran las personas de la peor estirpe calaña. Ellos decían, y aquel hombre lo crucificaron. Sigue diciendo el texto. Pero nosotros abrigábamos la esperanza de que era él quien redimiría a Israel. Es más, ya hace 3 días que sucedió todo esto, también algunas mujeres de nuestro grupo nos dejaron asombrados. Esta mañana muy temprano fueron al sepulcro, pero no hallaron su cuerpo. Cuando volvieron, nos contaron que se les había aparecido unos ángeles quienes les dijeron que él está vivo. Esta última parte no la están diciendo como un reconocimiento. Es como algo como, esto no tiene sentido, esto no se puede creer. Las mujeres en aquella época, el testimonio de una mujer no tenía validez. Entonces están diciendo, y para rematar, unas tales mujeres para inventaron un cuento loco y están diciendo que es que resucitó. Versículo 23, seguimos leyendo, y como no hallaron el cuerpo, cuando volvieron nos contaron que se le han aparecido unos ángeles quienes les dijeron que está vivo. Algunos de nuestros compañeros fueron después al sepulcro y lo encontraron tal como habían dicho las mujeres, pero a él no lo vieron. Mire, quiero que note esto. La escena es la siguiente: unos discípulos que caminaron con Jesús están yendo camino a Emaús. Camino a Emaús es lejos de Jerusalén. Jesús, antes de morir, les dijo: manténganse unidos, esto va a pasar, yo los voy a buscar y me encontraré con ustedes. Pero los discípulos están yendo en dirección contraria a lo que Jesús ordenó. Camino a Emaús es alejarse de Jesús. Ahora, ¿por qué ellos están alejándose de Jesús? ¿Por qué ellos tienen sus ojos velados y no pueden reconocer a Jesús? Es porque ellos tienen una tristeza en el corazón. Para ellos el Evangelio, para ellos Cristo Jesús, estaba al servicio de ellos. El Evangelio para ellos era mi beneficio. Para estos discípulos, el acercarse a Jesús, el ir a la iglesia, el levantar sus manos, el adorar, es: yo me acerco a alguien que está a mi servicio, que se trata de mí. El Evangelio se trata de mis expectativas. El Evangelio se trata, el Evangelio que yo quiero creer, el Evangelio que me gusta creer, el Evangelio que me emociona, es un Evangelio donde Dios se pone a mi servicio para resolver mis problemas, para cumplir mis expectativas y, lo mejor, para hacerlo a mi manera. Eso es lo que los discípulos le están diciendo a Jesús. Note cómo lo llaman. Jesús le pregunta: ¿qué es lo que ha pasado? Cuéntenme. Ellos le dicen: pues acuérdese, usted es el único que no sabe. Pues acerca de lo de Jesús de Nazaret. Jesús de Nazaret era el nombre que no describe su divinidad, sino que describe su humanidad. No lo llamaron el Mesías, el ungido, el Jesús, el hijo de David, sino Jesús el Nazareno, el humano. Nosotros pensábamos que él nos iba a librar. Tenemos tantos problemas, tenemos tantas dificultades. Mire, tenemos problemas económicos, tenemos problemas familiares, yo tengo problemas en la empresa, yo tengo problemas en la salud, yo tengo problemas con mis hijos. Y nos acercamos a él porque parecía que él nos iba a resolver todos los problemas. Y ahora resulta que lo mataron, y de la peor manera. Y hasta unas mujeres medio locas están hablando que resucitó. Esto no tiene sentido, por eso nos vamos de Jerusalén. Estos discípulos, estos seguidores de Jesús, tenían un evangelio incompleto. Creían algunas partes de Jesús. Sí, era un profeta. Sí, era un hombre poderoso en obras y en palabras delante de Dios y delante del pueblo. No tenían la veracidad, lo completo. Y me hace entender lo primero que le quiero mencionar en esta mañana, y es que es un peligro, es un riesgo de muerte, es un peligro creer un evangelio incompleto. Mire, un evangelio incompleto no tiene, en primer lugar, no tiene todas las respuestas. Según estos discípulos que van camino a Emaús, ellos no entienden, no comprenden. Un evangelio incompleto no te sostiene cualquiera sea la temporada. Un evangelio incompleto solo sirve para algunos momentos, pero para otros no. Para otros hay que leer el horóscopo, para otros hay que ir a la filosofía, para otros hay que ir a las ideologías, porque el evangelio incompleto no tiene respuestas para lo que yo necesito, pastor. El evangelio incompleto finalmente no te acercará a Dios, sino que te alejará de Dios. Tengo que decirle esto porque ha pasado. ¿Sabe cuántas personas un día caminaron con Dios y como tenían un evangelio incompleto, nunca lo vieron a la profundidad de la escritura, nunca se comieron la cáscara también?

Caminar con Dios. ¿De qué me sirve caminar con Dios? Y deciden entonces apartarse. Vienen a mi mente mientras que enseño esto y se los menciono, personas, nombres, situaciones, lugares donde me han dicho: pero pastor, Dios no sanó a mi papá y se murió. Señor, pero Dios no me libró de la crisis, Dios no me libró de la enfermedad, Dios no salvó mi matrimonio, Dios no me dio el hijo, Dios permaneció mi matriz cerrada, Dios no pagó la deuda. Y entonces, ¿de qué me habla usted? ¿Qué es ese evangelio? Quizás como pastores hemos fallado. Ahora, también quiero resaltar, en medio de ese relato, Jesús conoce el corazón de estos dos discípulos. Jesús conoce la fragilidad en sus mentes. Jesús conoce la inmadurez también, si se quiere. Sin embargo, y a pesar de, Jesús se presenta a ellos. Cuando yo leo este relato, me asombra la actitud de Jesús. Yo entendería que Jesús, recién resucitado, se presente a una multitud que quizás tiene alguna crisis de fe, y Jesús se presentara a una multitud. Entendería que Jesús se presentara a los grandes apóstoles, pero a dos hombres que uno de ellos ni el nombre conocemos, pareciera como insignificante, pareciera como algo menor. Sin embargo, para Dios tú eres importante. Un solo discípulo, un solo creyente es importante para Dios. Por eso, quizás tú en esta mañana, vamos a mitad del año, casi llegando a la mitad del año, y tienes tus dudas y tus interrogantes, y las cosas no han salido como quizás tú esperabas. Pero esta palabra quizás sea solo para uno en este lugar, solo para uno. Sin embargo, ese uno es importante para Dios. Por uno solo. Ahora, note la respuesta de Jesús, versículo 25. Jesús va caminando con ellos, ellos le exponen su evangelio a retazos, su frustración, sus dudas y sus problemas, sus crisis. Están tristes. Esperaban que Jesús le resolviera todos los problemas y así no lo hizo. Y él le contesta, versículo 25: ¿qué torpes son ustedes? Los confronta. Esta palabra en el original, quizás en el español, puede sonar fuerte, pero él no los está burlando, él no los está llamando tontos, él no los está llamando ignorantes, los está confrontando. Torpes, esa palabra torpes en griego, anoetos, significa qué falta de comprensión. Ustedes cómo les cuesta conectar correctamente la verdad. Qué torpes, qué tardos. Esa palabra tardos es qué poco receptivos a la fe. Qué torpes son ustedes. Qué tardos de corazón para creer todo lo que han dicho los profetas. ¿Acaso no tenía que sufrir el Cristo estas cosas antes de entrar en su gloria? Entonces, comenzando por Moisés y por todos los profetas, les explicó lo que se referían a él todas las escrituras. Mire, tres veces dice todos o todas. ¿Acaso no tenía que sufrir el Cristo estas cosas? O mejor, desde el versículo 25, mire: qué torpes son ustedes, les digo, y qué tardos de corazón para creer. Diga conmigo: todo. Para creer, más fuerte, para creer todo lo que han dicho los profetas. ¿Acaso no tenían que sufrir el Cristo estas cosas antes de entrar en su gloria? Entonces, comenzando por Moisés y por todos, diga conmigo otra vez: todos. Comenzando por Moisés y por todos los profetas, les explicó lo que se refería a él en todas las escrituras. Ellos quedaron como muchos acá en esta mañana. Sí, porque usted viene esperando una palabra
es, es

0: pastor, predique las tres maneras para vencer la depresión. Predíqueme los cuatro pasos para volverme rico. Predíqueme las siete maneras para prosperar. Predíqueme acerca de los cuatro caminos para conseguir novia. Los tres momentos para superar la tusa. Predíqueme, pastor. Y a eso le llaman mensaje relevante. Yo lo he escuchado. A veces hacen reuniones de pastores y nos dicen: mire, usted tiene que comenzar a predicar mensajes relevantes, lo que la gente le está pasando en el día a día. Ese es el mensaje que la gente quiere oír. Es el mensaje que usted necesita predicar. Cómo superar, cómo vencer, cómo alcanzar, cómo lograr, cómo conquistar. Eso es lo que la gente quiere alimentarse. Y esta gente está viviendo una crisis. Jesús debería ahí haberle contestado. Le dijo: mire, les tengo los tres pasos para vencer la tristeza. Les voy a enseñar las cuatro maneras para vencer la depresión. Le voy a enseñar cómo usted volver y retomar el camino, cómo usted no vencerse, cómo usted conquistar, cómo usted vencer y poseer el reino. Jesús le podría haber contestado de cualquier manera, pero Jesús les dijo: qué torpes y tardos, ¿acaso ustedes no lo entienden? Y comenzó a hablarles acerca del Cristo. Le dijo: mire, ¿acaso no tenía que sufrir el Cristo estas cosas antes de entrar en su gloria? ¿A qué es lo que Jesús apunta? A la cruz y a la resurrección. La respuesta para todos tus problemas, está diciendo Cristo Jesús, se concentran en la persona de Cristo y en el Cristo crucificado y en el Cristo resucitado. Todo lo que tú y yo necesitamos, todo lo que tú y yo necesitamos. Ahora, no aplauda la palabra si usted no la vive y no la cree. Esto no es una frase bonita para emocionarlo y levantar un aplauso. En la semana, en la mañana, todo lo que tú necesitas es volver a la cruz y mirarlo a Cristo, que se murió, que fue crucificado y que resucitó. El martes, el miércoles necesitas ir a la cruz. El jueves, el viernes necesitas ir a la cruz. El sábado y el domingo necesitas ir a la cruz. Ese es el mensaje que tú y yo necesitamos. Y alguien está acá diciendo: no, yo quiero escuchar otro mensaje, pastor. Predíqueme otras cosas. Cristo, ante la crisis de sus discípulos, su tristeza, su dolor, incluso su abandono, les dice: miren a la cruz. Ahí está la respuesta. Es válido. Todos aquí llegamos a Cristo por diferentes caminos, pero todos tenemos que terminar y anclarnos en el mismo cimiento. Le explico. Algunos llegó a Cristo porque hizo un milagro financiero. Usted estaba en una crisis, alguien le compartió: vaya, mire que Dios le puede hacer el milagro, Dios lo puede ayudar, Dios lo puede restaurar. Y usted llegó porque Dios resolvió una calamidad, una angustia financiera. Eso es válido. Alguien conoció, llegó, tocó la puerta del evangelio porque Dios lo sanó físicamente o sanó un familiar y usted creyó y vino. Alguien se acercó al evangelio por otra puerta, por la puerta de la restauración familiar. O alguien se acercó del evangelio por muchas puertas. Todos aquí llegamos por diferentes puertas. Yo llegué por la puerta de la adicción. Dios me liberó de la adicción a las drogas, al alcohol. A otros otra puerta, y a otros otra puerta, y a otros otra puerta. Alguien lo sacó de la cárcel, alguien le restauró una familia. No importa la puerta por la que tú hayas entrado al evangelio. Lo que sí importa es que el centro, la fuente, el cimiento, la roca es Cristo crucificado y Cristo resucitado. No hay más. Es un error que porque tú entraste por la puerta, en el caso mío, que me liberó de una adicción, que entonces para mí el evangelio sea solo el Cristo que libra de adicciones. Entonces el que fue liberado de una deuda, para él el evangelio es solamente el Cristo que prospera. Y entonces para el otro, el evangelio y Cristo solo es importante porque Él me sana. Y para el otro, porque Él restaura mi familia. Y cada uno hace de su puerta una verdad. Y lo que Cristo está diciendo es: no importa por cuál puerta tú entraste al evangelio, tienes que anclarte, afirmarte. La roca, el cimiento, la fuente es el Cristo crucificado y el Cristo resucitado. De eso no hay más. Note esto. Jesús les dice, me gusta como dice la Reina Valera: y comenzando desde Moisés y siguiendo por todos los profetas, les declaraba en todas las escrituras lo que de él decía. Esto a mí como predicador me confrontó mucho, porque Jesús, ahora, me dio una envidia 11 kilómetros en aquel tiempo son 2 o 3 horas. Jesús caminó con ellos de 2 a 3 horas y les dio una clase en el original. La palabra enseñar es la raíz de la palabra hermenéutica. Les dio una clase de hermenéutica bíblica que yo hubiera querido estar ahí. Jesús enseñándoles la palabra, la escritura. ¿Y qué les estaba enseñando? Dice que comenzó desde Moisés, se refiere desde el Génesis hasta los profetas, se refiere a Malaquías. Todo el Antiguo Testamento comenzó a enseñarles que el Antiguo Testamento, todo lo que está en el Antiguo Testamento, todas las historias del Antiguo Testamento, todos los sucesos del Antiguo Testamento, todos los personajes del Antiguo Testamento, solo están ahí porque apuntan a la persona de Cristo y no a cualquier Cristo, al Cristo crucificado y al Cristo que resucitó. Mire esto. Usted muchas veces lee a Abraham y saca principios de la vida de Abraham. Lo que Jesús está diciendo es: yo no he permitido, el Espíritu no inspiró la historia de Abraham para que tú imites a Abraham. La historia de Abraham no está ahí para que tú bebas de Abraham y quieras parecerte y sacar principios de la vida de Abraham. La historia de Isaac, de Jacob, no están ahí para enseñarnos acerca de Isaac, de Jacob, o para imitar a Isaac y a Jacob. La historia de Josué, la historia de David, algo tan sencillo, David con los gigantes, Goliat, esa historia no está ahí para enseñarte a ti cómo vencer gigantes. Esa historia está ahí simplemente porque apuntan a Cristo. Toda la escritura apunta a Cristo. Predicar del Antiguo Testamento, predicar del Nuevo Testamento y sacar a Cristo es una perversión de la predicación. Porque toda la escritura se concentra, se trata en la persona de Cristo. Y es lo que les está diciendo. Ustedes, ¿por qué no lo entienden? Lo que está ahí escrito no era para que ustedes imitaran a hombres o a personajes, o siguieran sus historias, o declararan para ustedes. No, todo lo que está escrito desde el Génesis capítulo 1 verso 1 hasta Malaquías, todo lo que se escribió apuntan a la persona de Cristo. Todos ellos anunciaban de mí, hablaban de mí, profetizaban de mí, del que fue, del que es y del que vendrá, del Cristo que resucitó, del Cristo que murió y del Cristo que vuelve. Toda la escritura se trata de Él. Y tuve que pedirle perdón al Señor, porque no sé qué momento comenzamos a pensar que había mejores historias que la de Cristo, que había mejores verdades que las de Cristo, que había mejores principios que la cruz y la resurrección de Cristo. Comenzamos a predicar y le he pedido perdón al Señor. Señor, perdóname. Todo apunta a Él. Todo lo que está escrito se trata de Él. Es en Cristo. El evangelio completo, el cimiento del evangelio, la cruz y la resurrección de Cristo, tiene todas las respuestas. El evangelio incompleto no tiene todas las respuestas, pero este que es el completo tiene todas las respuestas. Este, el evangelio incompleto, no te sostiene en cualquier temporada. Este te sostiene cualquiera sea la temporada. El evangelio incompleto, tarde que temprano, no te acercará a Dios, sino que terminará por alejarte de Dios. El evangelio completo, sin lugar a dudas, te acercará cada vez más y más a Dios. Las religiones dividen, la cruz y la resurrección reconcilian. El riesgo de un evangelio, cuando tú le sacas la cruz y la resurrección, el riesgo de un evangelio sin cruz es diluir a Cristo al punto de convertirlo en algo magnífico pero irrelevante. Cristo no es irrelevante. Él tiene las respuestas, cualquiera sea tu situación, cualquiera sea tu problema, cualquiera sea tu lucha, las respuestas se concentran en Cristo, en el Cristo crucificado y en el Cristo resucitado. Me encanta la historia de Pablo, ayer la compartía en una mesa, me encanta Pablo. Pablo era un erudito de la palabra, si alguien tenía de qué predicar es el apóstol Pablo. Desde niño, desde los 12 años fue enseñado a los mejores, con los mejores maestros, si se quieren los mejores institutos. Conocía toda la palabra. Él mismo se llama irreprensible ante la ley, la cumplía toda. Y de pronto Pablo, cuando se encuentra con Cristo, usted mismo lo va a encontrar en Romanos, por ejemplo, diciendo: no me avergüenzo del evangelio, porque es poder de Dios. Y lo que está diciendo es: mucha gente me dice, venga, predíqueme sabiduría, predíqueme de señales, predíqueme algo de contexto, predíqueme para mi necesidad, predíqueme para el problema que yo estoy viviendo, hábleme más para lo mío. Y Y él dice: yo he decidido solamente conocer y predicar del Cristo crucificado y del Cristo resucitado, porque solo es ese mensaje el que tiene poder de Dios para transformación, para salvación, para vida eterna, para resurrección. Solo es ese mensaje. Incluso él mismo dice más adelante en Filipenses 3, dice: todo lo tengo por basura. Todo lo que antes consideraba valioso, todo lo que antes consideraba importante para mí, todo el estudio, todo el conocimiento, toda la profundidad de lo que yo podría a usted mencionarle, hoy lo tengo por basura, por solamente una cosa: alcanzar el conocimiento, ganar a Cristo Jesús. Es lo único que me importa, comienza a decir Pablo. Lo único que me importa. Y yo le pregunto a usted: ¿qué trascendencia tiene para ti el Evangelio? Muchos piensan que el Evangelio, la cruz, la resurrección es solamente una clase, la primera clase para los nuevos que llegan a la iglesia. He aprendido con los años. Te digo una verdad: todos los días me evangelizo. Todos los días necesito ir a la cruz. La cruz tiene todas las respuestas. Todas las respuestas, todas las soluciones, todo lo que mi alma, mi ser necesita, se concentran en el Cristo crucificado y en el Cristo resucitado. Nada más. Es todo lo que necesito. Que el Evangelio, la cruz y la resurrección no es algo lejano, no es algo místico que allá me encuentro y la cruz y la sangre y el Cristo y la resurrección y ya, y salgo a la vida y tengo que enfrentar situaciones que la cruz no me sirve para nada. No. Es que en la cruz, porque no la has entendido, no te has acercado de la manera correcta, en la cruz están las respuestas para todo lo que tú necesitas. En la cruz te cambia, te transforma. No es que ahora, a causa del Evangelio, de la cruz y la resurrección, me aparto una montaña y me quedo esperando simplemente o contemplando a ver cuándo es que Jesús volverá. Y lo único importante entonces es simplemente como un ermitaño, aislado o alejado de toda realidad. ¿Y qué importa estudiar? ¿Qué importa transformar? ¿Qué importa cambiar? Porque lo único que me importa es el Cristo crucificado. No. Pablo lo enseña muy bien. No os conforméis a este mundo, sino transformaos por medio de la renovación de vuestro entendimiento. El Evangelio transforma tu manera de trabajar. El Evangelio transforma tu manera de amar a tu esposa, a tus hijos. El Evangelio transforma tu economía. El Evangelio transforma tus hábitos alimenticios. El Evangelio transforma tu carácter, tu genio. El Evangelio te transforma todo. Incluso el Evangelio transforma hasta la política. El Evangelio no está aislado de nada. El Evangelio lo rompe todo, lo irrumpe todo, trae luz a todo, lo transforma todo. El Evangelio, cómo esa verdad lo cambia todo. Cómo esa verdad me afecta todo. Cómo esa verdad me rompe todo. Es ese Cristo que el que me cambió. No solamente me liberó de cualquier adicción, cambió mi manera de hablar, cambió mi manera de pensar, cambió mi manera de actuar. Me cambió como esposo, me cambió como hijo, me cambió como padre, me cambia como ciudadano, me cambia como jefe o empleado, me cambia como trabajador, me cambia como conductor. Mire, en mi barrio, solamente tan sencillo, en mi barrio pusieron un semáforo a 2 cuadras de mi casa. Nadie respeta el bendito semáforo. Está muy mal cuadrado ese semáforo. Todo el mundo se lo pasa. Incluso la gente hace un giro prohibido que no se puede, porque lo dice, no se puede. Pero como no hay policía, no hay nada, yo he ido con amigos, he ido con personas cristianas, he ido hasta con pastores y se lo pasan. Yo le digo: yo no puedo. Yo he intentado 2 veces meterme en cruce prohibido y pasármelo, pero el Espíritu no me deja. Es que el Evangelio me cambió hasta eso. Eso que llamaban que la malicia indígena, que no, la perdí. Y hago el giro y me demoro más. He pasado 2 de la mañana, he pasado 12 de la noche, he pasado a veces, no sé, tengo que ir a predicar a un sitio, tengo que ir al aeropuerto temprano y paso por ahí y voy tarde o voy apenas, y mi mente dice: no pasa nada, diga, sí se puede hacer. Y el mismo Espíritu me dice: el Evangelio. Sí, Señor, el Evangelio me cambió hasta la manera de conducir. Me alineó el caminado, dirían algunos. Necesitamos volver a la cruz. Necesitamos beber de la cruz. Necesitamos alimentarnos del Cristo crucificado y del Cristo resucitado. ¿Cómo lo hacemos, pastor? Versículo 28. Al acercarse al pueblo, a Emaús, donde se dirigían, Jesús hizo como que iba más lejos. Jesús tenía esa maña. Estaba con ellos, pero le gustaba como pasar de largo. Dice que cuando sus discípulos estaban en la tormenta, Jesús venía caminando sobre el mar, y Jesús hizo como si iba a pasar de largo, como si iba a seguir derecho hasta la orilla, caminando. Jesús tenía esa maña. A Jesús le gusta que lo busquen. Jesús le busca que no, quédate conmigo. Al acercarse al pueblo donde se dirigía, Jesús hizo como que iba más lejos, pero ellos insistieron: quédate con nosotros, que está atardeciendo, pronto será de noche. Es lo que le dicen protocolariamente, es lo que suena como el saludo: no, no te vayas, mira que es muy peligroso. Pero había una verdad, más adelante nos la vamos a descubrir, porque era que ellos no querían que él se fuera. Así que Jesús entró para quedarse con ellos. Luego, estando con ellos a la mesa, tomó el pan, lo bendijo, lo partió y se lo dio. Hay una verdad profunda, pero ahorita no tengo el tiempo. Entonces, quiero enfatizar esta verdad. Entonces se le abrieron los ojos y lo reconocieron. Pero al instante, él desapareció. Se le abrieron los ojos y lo reconocieron. Se decían el uno al otro: ¿no ardía nuestro corazón mientras conversaba con nosotros en el camino y nos explicaba las escrituras? Otra versión dice: y nos abría la escritura. Esa fue la razón por la que no querían que siguiera de paso. Aquel extranjero que parecía que no tenía conocimiento de nada, durante 2-3 horas les abrió la escritura de tal manera que su corazón comenzó a arder. Pero lo que nosotros tenemos son problemas emocionales. No sé cómo es lo que este hombre está hablando, pero nuestro corazón comienza a arder. No, pero lo que yo tengo es un problema financiero. Sí, pero no entiendo por qué, cuando me hablan del Cristo crucificado, de la palabra, de todo el Cristo que resucitó, mi corazón comienza a arder. Lo que yo tengo es un problema físico, pero no entiendo, estaban diciendo ellos. Pero mientras él nos habla del Evangelio, del Cristo que resucitó, que murió, que resucitó, mi corazón comienza a arder, se levanta una pasión dentro de mí, mis ojos se abren y entonces puedo ver. Ellos están confirmando lo que sucede con el Evangelio cuando entra al corazón de alguien. Al instante se pusieron en camino y regresaron a Jerusalén. Recuerda, ellos estaban casi que huyendo de Jerusalén. Estaban en contravía de Jerusalén. Le dije que era un recorrido 11 kilómetros, 3 horas, 2 a 3 horas. Y ya era de noche. Y antes le dijeron: no, quédate acá que es peligroso, es de noche, ya estamos cansados, quedémonos acá. Pero al instante, cuando lo reconocieron, del ardor, del fuego, fueron transformados. La debilidad se fue, la pereza se fue, la tristeza se fue, la angustia desapareció. Y lo que vino fue fuerza, lo que vino fue un ímpetu, lo que vino fue una osadía. Ahí mismo dice que se levantaron y regresaron a Jerusalén. Corriendo, seguramente llegaron emocionados. Habían encontrado la fuente, se habían afirmado en la roca que es Cristo. No era que Jesús les había resuelto los problemas. La redención que ellos hablaban, la expectativa que ellos tenían, era un Jesús militar que venciera el imperio romano. Recuerda, ellos estaban invadidos por Roma. En su expectativa, lo que ellos estaban esperando y anhelando era salir de sus tragedias. Se sentían esclavizados, avergonzados, humillados. Seguramente su economía estaba debilitada por los impuestos que cobraban Roma. Había todo un contexto y ellos estaban esperando que Jesús viniera como el fuerte guerrero que anuncia la escritura, porque se lo aclaro, la escritura anuncia que Cristo vendrá como un fuerte guerrero y traerá juicio a las naciones y aplastará a sus enemigos y derrotará a todo el que se le oponga y se levante contra él. Sí, la escritura habla eso, pero eso no es el evangelio completo, eso es una parte. Ellos estaban solo aferrados a esa parte. Habían quitado al Mesías sufriente, al siervo sufriente, a la gracia, a la misericordia, la reconciliación. Ellos pensaban que el problema que ellos tenían en su vida era la opresión, la esclavitud, la pobreza, la crisis, el dolor, la angustia. Con Jesús descubrieron que realmente el problema que ellos tenían se llamaba el pecado. cuando resolvieron, cuando todo se puso en orden, no fue que Roma desapareció, no fue que la opresión desapareció. No, es que cuando entendieron acerca del Cristo crucificado y del Cristo resucitado, todos sus problemas se desvanecieron. Su mirada cambió, el contexto cambió, su cosmovisión cambió, su comportamiento cambió. Ahora todo era redefinido por Cristo, y eso les trajo ímpetu, ánimo, fuerza, valor, valentía, gozo, deleite. Llegaron corriendo a Jerusalén. Se encontraron a los 11 y a los que estaban reunidos con ellos. Es cierto, decían, el Señor ha resucitado. Se le ha aparecido a Simón. Los dos, por su parte, contaron lo que les había sucedido en el camino y cómo habían reconocido a Jesús cuando partió el pan. Tres cosas hizo Jesús para que ellos entendieran la magnitud del Evangelio. Quizás no están en orden en el texto. Número uno, les abrió las Escrituras. Número dos, les abrió los ojos. Número tres, les abrió el entendimiento. Verso 45. Repito, número uno, les abrió las Escrituras. Pudieron ver la Escritura, lo que realmente dice la palabra de Dios. No la sacaron de contexto, no la manipularon. Lo que realmente dice la palabra, les abrió las Escrituras. Número dos, les abrió los ojos. Ahí están en desorden. Número tres, les abrió el entendimiento. Número uno, dice, ¿no ardía nuestro corazón mientras Él nos abría las Escrituras en el camino? No puede haber un cristiano que no lee Biblia. Lo felicito por venir cada domingo, pero no basta, no es suficiente. Por eso este mensaje a ti no te llega. Dices, pastor, yo quiero que me hables de otras cosas, emocióneme, hágame vibrar, prométame que Dios me va a solucionar todo. El problema es que tú no lees Biblia. Lo decimos una y otra vez, no te canses, abre la Escritura, come de la palabra. No solo de pan vive el hombre, sino de toda palabra que sale de la boca de Dios. Cristo mismo lo dijo en Mateo 24, 25, cielo y tierra pasarán, pero mis palabras nunca, nunca, nunca pasarán. Vuelve a la palabra, abre la Escritura. Si Jesús mismo caminó con dos hombres, que para algunos, para mí incluso puedo decir insignificantes, y Jesús se les acercó y les abrió la Escritura, ¿qué no hará contigo? Tú eres importante para Dios. Abre la palabra, vuelve a la palabra, medita la palabra, come la palabra, aliméntate de la palabra. No me digas que es que no entiendo. Cómprate una Biblia en un lenguaje que lo puedas hacer. No me digas que no ves. Cómprate unos buenos lentes. Si necesitas una lupa, pero lee la palabra. Que pastor, a mí me cuesta. Todo cuesta en la vida. Hacer empresa cuesta. Sacar un título cuesta. Criar unos hijos cuesta. Sostener un hogar cuesta. ¿Quién dijo que esto era un plan de diversiones? Claro que va a costar. Pero el profeta dijo: esforcémonos por conocerlo. Esforcémonos, Él nos responderá. Tan cierto como llega el amanecer o llegan las lluvias al comienzo de la primavera, el profeta Oseas le dijo al pueblo pasivo y mediocre: esfuércense por conocerlo. Y hoy yo te digo a ti, iglesia manantial, esfuérzate por leer la palabra, esfuérzate por conocer al Cristo de la palabra. Es imposible que tú puedas conocer al Padre sin ir a la cruz. Es imposible que tú puedas conocer al Espíritu sin ir a la cruz. Lee la palabra, Él te abrirá la mente, Él te abrirá las Escrituras. Número dos, dice que cuando abrió las Escrituras, sus ojos se abrieron. Es lo que me ha pasado. Pastor, ¿por qué no predica otra cosa? Porque mis ojos se abrieron. Mis ojos se abrieron. Tus ojos se abrirán. Los ojos de tus hijos se abrirán. Los ojos de tus generaciones se abrirán. Mi clamor es que Colombia se llene de la palabra. Es mi clamor es que Colombia se llene de la Escritura. Mi clamor es que se pueda predicar la palabra a tiempo y fuera de tiempo en todos los lugares de Colombia, para que entonces los ojos del pueblo se abran y puedan ver a Cristo. Puedan ver a Cristo, que es la respuesta para esta nación. Que nuestros ojos se abran. Que nuestros ojos se abran. Que nuestros ojos se abran.
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Dios le bendiga. Gracias por permitirnos entrar a su hogar. Levante su Biblia, dígalo con convicción. Esta es mi Biblia. Soy lo que dice que soy. Tengo lo que dice que tengo. Puedo hacer lo que dice que puedo hacer. Hoy recibiré la palabra de Dios. Confieso que mi mente está alerta. Mi corazón está receptivo. Nunca más seré igual. En el nombre de Jesús. Dios le bendiga. Yo quiero hablar hoy de que el rey lo está buscando. La vida se encarga de derribar nuestros sueños. Podemos cometer errores, desviarnos del camino, no estamos donde deberíamos estar. Es fácil sentir culpa, condenación y sentir derrota. Y a veces no fue nuestra culpa. Otra persona, por lo que hizo, nos puso en desventaja. Dejó heridas y cicatrices, y ahora esto afecta a nuestra propia imagen, nuestro sentido de confianza. Muy seguido, pasamos la vida cuidando nuestras heridas, culpando a otros, manteniéndonos al margen, poniendo excusas. Pero nada que le haya sucedido es sorpresa para Dios. Él vio cada injusticia, cada adversidad, y sabía de cada error que íbamos a cometer. Y Dios no se dedica a condenar gente, se dedica a restaurarla. Él quiere devolverlo al camino correcto, de modo que usted aún pueda ser la persona que Él creó. Quizás hizo al lado, pensando, mira lo que he pasado. He tenido adversidades. Mi vida se atoró. Le puedo decir que el rey lo está buscando. El Dios que creó el universo está por volver a levantarlo, soplar nueva vida a sus sueños e impulsarlo hacia su destino. Esto fue lo que sucedió a un muchacho en la escritura llamado Mefiboset. Él era el nieto del rey Saúl e hijo de Jonatán, el mejor amigo de David. Nació en la realeza. Su destino era tomar el trono un día. Su futuro parecía brillante. Pero a sus 5 años, todo cambió. Tanto su padre como su abuelo fueron asesinados en una batalla el mismo día. Después que el enemigo aniquiló al rey Saúl y sus hombres, se dirigió a la ciudad e iban a aniquilar a toda su familia. Cuando llegó la noticia a casa, la niñera de Mefiboset lo agarró tan rápido como pudo, echó a correr, intentando esconderlo, salvarle la vida. Pero mientras bajaba unas escaleras, perdió el paso, se tropezó y cayó. Mefiboset se golpeó tan fuerte que se rompió ambas piernas y quedó paralítico. Nunca más volvería a caminar. Y hay veces en que personas buenas pueden lastimarnos. La niñera estaba tratando de hacer lo correcto, tenía buenas intenciones, pero se tropezó. Su error le costó a él su movilidad. La vida no es siempre justa. Como a Mefiboset, quizá alguien lo puso en desventaja. No era su intención. Regresarían el tiempo atrás si pudieran, pero tropezaron y ahora usted lucha con adicciones, con malos hábitos, con cosas que le heredaron. O no estuvieron allí para protegerlo cuando más lo necesitaba. Y ahora lucha con su autoestima, con su sentido de valor. Se tropezaron, pero tenemos que pagar por sus errores. Mefiboset quedó lisiado en 2 de sus pies. Si somos honestos, todos nosotros tenemos alguna área de cojera que vencer. Algo que nos podría frenar. Es fácil poner excusas, especialmente cuando no fue nuestra culpa. Joel, si no me hubieran tropezado, si me hubieran criado mejor, si mi ser amado no hubiera muerto, si ese entrenador me hubiera tratado bien, podemos culpar al pasado, culpar nuestra crianza por lo que no obtuvimos, pero lo único que poner excusas hará es apartarlo de su destino. Tiene que aceptar las circunstancias dadas y sacar lo mejor de ellas. Quizá no haya sido justo, pero Dios sabe cómo voltearlo y usarlo en beneficio de usted. Demasiada gente camina por la vida cuidando sus heridas, pensando siempre en lo que no obtuvieron. Si mamá me hubiera dado esto, mi papá hubiera estado allí por mí. Si me hubieran apoyado, si me hubieran animado. La mayoría del tiempo, la razón por la cual no nos lo dieron es porque no tenían que darnos. Nadie se los dio a ellos. El problema con culpar a otros es que a quienes usted culpa, culpan a quienes los criaron y estos culpan a quienes los criaron a ellos. ¿Por qué no se levanta y le pone final al ciclo negativo? Y usted puede hacer la diferencia. Puede ser quien establezca una nueva forma para su familia.
En un instante, todo el mundo de Mefiboset cambió su rumbo. No solo perdió a su papá y abuelo, no solo ya no heredaría el trono, sino que estaba lisiado, no caminaría. ¿Cómo se iba a ganar la vida? ¿Cómo iba a cuidar de sí mismo? Terminó viviendo en el exilio, escondido en un sitio llamado Lodebar. Era una de las ciudades más pobres y deterioradas de ese entonces. Lodebar significa sin pasto. No había vegetación, ni árboles, no podían cultivar nada allí, era un páramo. Mefiboset es el nieto del rey. Tiene realeza en su sangre, pero vive en los barrios bajos, apenas sobreviviendo. Y aquí la clave, su ubicación no cambia su identidad. Mefiboset vivía en Lodebar, pero aún era de la realeza. Otros quizás no lo habían visto. Pudo haber pensado, no tengo nada especial ya, pero nada de eso cambió quién era realmente. Mire, mi hijo Jonathan es un Austin en la iglesia, un Austin fuera de ella, un Austin en la montaña, un Austin en el valle, un Austin en Houston, un Austin en Lodebar. Su ubicación no cambia quién es él. De igual manera, cuando usted entregó su vida a Cristo, nació dentro de una familia real. Dios Altísimo sopló de su vida en usted. Puso su corona de favor en su cabeza. La Escritura dice, nos constituyó en reyes y sacerdotes para Dios. Quizás sienta como si viviera en Lodebar hoy. Cosas vienen en su contra, circunstancias que no le gustan. Déjeme animarlo. Nada que le haya sucedido ha cambiado su identidad. Ninguna persona que lo dañó, ninguna adversidad, ni error que cometió ha cambiado su nombre. Todavía es un hijo de Dios Altísimo. Aún tiene sangre real fluyendo por sus venas. Quizá está en Lodebar, pero no deje que Lodebar esté en usted. Es donde está, no quién es usted. Mefiboset pensó que estaba atorado. Hablando prácticamente, no podía salir. No tenía familia, nadie que lo ayudara. Parecía que era su suerte en la vida. Años después, el rey David estaba en el trono. Una noche en el palacio, comenzó a pensar en todo lo que Dios hizo, recordando los viejos tiempos, y recordó a su buen amigo, Jonatán, lo mucho que lo amó. De repente, tuvo un deseo de ser bueno con la familia de Jonatán, y preguntó a su persona si aún vivía alguien de la casa de Saúl. Dijeron, el único que creemos que vive es el hijo menor de Jonatán, su nombre es Mefiboset, pero está lisiado y vive en Lodebar. David dijo, vayan ahora mismo y tráiganlo al palacio. Puedo imaginar una docena de los principales militares de David saliendo a Lodebar. Cuando llegaron, fue una gran noticia. La ciudad entera rumoraba. Todos hablaban de todos los lugares. El rey envió hombres a Lodebar, a la barriada, a los marginados. Un oficial preguntó con dureza, ¿dónde está Mefiboset? Ellos señalaron en la dirección correcta. Mefiboset escucha un fuerte golpe en la puerta. La puerta improvisada tiene miedo y piensa, ¿quién podrá ser? Se mueve de lado por el suelo y apenas la abre. Preguntan, ¿eres tú Mefiboset? Contesta cauteloso, sí, yo soy. El guardia dijo, ven con nosotros, el rey te está buscando. Su corazón se para, piensa, qué mal. Finalmente me hallaron. Ahora soy hombre muerto. Dijo, lo siento, no puedo ir. No camino. ¿Acaso no he? Estoy lisiado. El guardia dijo, no te apures, vamos a cargarte. Ahora está realmente preocupado, pensando, ese rey quiere encontrarme tanto que envió gente a los barrios bajos, no solo a hallarme, sino me van a cargar ahora hasta el palacio. Debo estar en problemas. Jesús contó una parábola sobre un pastor que tenía 100 ovejas. Si una de esas ovejas se perdía, el pastor dejaba las 99 para buscar a la perdida. Buscaba y buscaba, noche y día, por todas partes. No regresaba hasta que encontrara esa oveja perdida. Cuando la vida lo ha derribado, alguien tropezó y lo puso en desventaja. O quizá cometió un error, se descarrió, no cree que podría alcanzar su destino. En lo natural, eso quizás sea cierto, pero las buenas noticias son que el pastor dejó a las 99 para ir por usted. ¿Sabe por qué? Porque
Su hogar no es lo de bar. Vivir en adicción no es hogar. Vivir deprimido, enojado, como víctima, siempre careciendo, no es donde usted pertenece. Quizá aquellos a su alrededor sean así, pero hay algo diferente en usted. Es de la realeza. Tiene el ADN de Dios Todopoderoso. Aunque no pueda llegar allí usted solo, Dios es tan bueno que hará que alguien lo cargue a usted. Alguien que lo ayude a hacer lo que no podría hacer por sí mismo. Un amigo, vecino, incluso un extraño, lo está buscando. Este es el punto con Dios. No se dará por vencido hasta verlo en su lugar correcto. Él lo intenta una o dos veces, va a seguir buscando, persiguiendo, llamando. Lo ama demasiado como para dejarlo solo. ¿Sabe quién es usted realmente? Él es quien sopló vida en usted. Mefiboset llegó finalmente al palacio. El guardia lo colocó en la entrada y notificó al rey David. Estaba nervioso, preocupado, tenía miedo. Le preguntó al guardia, ¿estás seguro que envió por mí? Sí, lo estoy. Bueno, ¿sabe él que algo anda mal en mí? ¿Sabe que estoy lisiado? ¿Que no puedo caminar? Sí, sabe eso. Está confundido pensando, ¿por qué enviaría a buscarme? ¿Qué tengo que ofrecerle a él? Lo único que tiene sentido es que va a vengarse en mí por lo que mi abuelo intentó hacerle. Él había oído vez tras vez que su abuelo, el rey Saúl, había intentado asesinarlo. En ese momento, la puerta se abre. El guardia presta atención. Es el momento que temía. David llega al lugar caminando. Mefiboset se tira al suelo, postrado con su rostro inclinado para mostrar respeto. David lo ve temblando allí. Le dice a Mefiboset, no tengas miedo. No vine para dañarte. Te traje aquí para ser bueno contigo, para restituirte toda la tierra que perteneció a tu padre, Jonatán, y toda la tierra que perteneció a tu abuelo, rey Saúl, te la voy a regresar a ti. No solo eso, de ahora en adelante, cada noche cenarás en mi mesa con mi familia. Y además, dijo Mefiboset, mira a tu alrededor, todas las personas que me ayudan, los guardias que te trajeron aquí, el personal que nos atiende, estos ayudantes que están a mis órdenes, ahora trabajarán para ti también. Ellos cultivarán tu tierra, harán esa tarea y te traerán las ganancias. Mefiboset estaba abrumado. Pensó en silencio. ¿Quiere decir que no me trajiste aquí para condenarme? ¿Para decirme qué fracaso soy? ¿Ni para criticarme por mi quebrantamiento, por mi cojera? Pero todo este tiempo que estabas buscándome, ¿era para restituirme? ¿Para sanarme? ¿Para bendecirme? ¿Para hacerme sentir pleno otra vez? Ese es el tipo de Dios que servimos. Y a veces, cuando oímos que el rey nos está buscando, pensamos, mejor me escondo. No quiero que Dios me halle. Tengo muchas debilidades, Joel. No estoy en donde debería estar. Me siento bastante mal de mí mismo. No necesito que a nadie más condenándome. Aquí es donde confundimos la religión con quien Dios realmente es. Religión. La religión puede hacer a Dios duro, malo y enojado, como si espera que usted cometa un error, como si está listo para derribarlo aún más lejos. Pero Dios no lo está buscando para condenarlo, no lo está buscando para juzgarlo, lo está buscando para restaurarlo. Le quiere devolver todo lo que le pertenece a usted, el gozo, paz, el honor, la libertad, abundancia, la victoria. Le quiere compensar por las cosas injustas que han sucedido. No lo va a empujar a decirle lo malo que es, porque está cojeando, porque estás quebrantado, porque sigues luchando en esa área. El salmista dijo, Dios sana a los quebrantados y venda sus heridas. Jesús dijo, Él vino a poner en libertad a los quebrantados. Cuando ha sido lastimado por la vida y está herido, es fácil quedarse atorado en lo de bar, sentir lástima de sí mismo, abandonar sus sueños. Dios lo está buscando para sacarlo de lo de bar, para sanar sus heridas, para hacerlo sentir completo otra vez. Bueno, Joel, eso suena bien, pero Mefiboset estaba lisiado porque alguien más tropezó. Por eso Dios lo restauró.
Estoy lisiado por mis propias malas decisiones. Lo arruiné. No puedo esperar que Dios sea bueno conmigo. De eso se trata la misericordia. Dios no nos da lo que nos merecemos o no tendríamos una oportunidad. Como Mefiboset, pensamos, ¿sabe Dios lo que está mal en mí? ¿Conoce mis fracasos? ¿Supo mis debilidades con lo que estoy luchando? Las buenas noticias, Dios lo sabe todo y Él aún lo ama. Todavía quiere ser bueno con usted. Dios no nos desecha cuando nos descarriamos. Él no nos descalifica, justo lo opuesto, lo viene a buscar. He oído decir, cuando usted comete un error, Dios no lo ama igual. Él lo ama un poquito más. Sube la intensidad. No va a dejarlo solo hasta que lo vea completamente restaurado. Vemos este principio en la parábola del hijo pródigo. El joven le pidió a su padre su herencia, salió de casa y malgastó todo. En fiestas, viviendo sin freno, decidiendo mal. Terminó viviendo en una porqueriza, comiendo comida de cerdo. Eso era Lodebar, por así decirlo, un lugar igual de malo. A diferencia de Mefiboset, esto era su culpa. Solo se podía culpar a sí mismo. Sentado en la porqueriza, deprimido, solitario, amargado, el acusador seguía borbandeando su mente, diciendo, qué mal. Lo arruinaste, tuviste tu oportunidad, nunca volverás a ser feliz. Su mente estaba llena con pensamientos condenatorios, pero dentro de su espíritu, escuchó algo susurrando. Tu padre te está buscando. Él te recogerá, te dará tu posición, está anhelando verte. Su espíritu estaba diciendo, vuelve a casa. Pero su mente estaba diciendo, ¿estás loco? Tu padre nunca va a tener nada que ver contigo, no te lo mereces. Finalmente tuvo el valor y dijo, se acabó. No me quedaré en esta porqueriza. No voy a vivir más en Lodebar. Esto no es quien soy yo. Mi papá tiene sirvientes que viven mejor que yo. Voy a regresar a casa. Cuando se acercó a la casa, su padre lo vio a una gran distancia. Salió corriendo hacia su hijo y lo abrazó. El hijo bajó la cabeza avergonzado. Dijo, papá, soy un fracaso. Lo arruiné. No merezco ser llamado tu hijo. Yo solo estaba esperando que me quisieras contratar como uno de tus siervos. Su padre lo miró y le dijo, ¿de qué estás hablando? Tú eres mi hijo. Nada que hayas hecho cambia tu nombre. Vivir en esa porqueriza no cambió tu identidad. Te cambió el olor, pero eso lo arreglaremos. Dijo a su personal, vayan por la mejor túnica y póngasela a mi hijo. Una traducción dice, una túnica de honor. Aquí está un tipo que estuvo viviendo en la porqueriza, pero ahora está por recibir una túnica de honor. Eso no tiene sentido. De eso se trata la misericordia. No tiene sentido. No la merecemos. Es solo la bondad de Dios. Piensa en esto. Todo el tiempo que el hijo estuvo en la porqueriza, el padre tuvo una túnica de honor esperándolo. ¿Cuánto tiempo va a permitir que las voces acusadoras lo aparten de su túnica de honor? ¿Cuánto tiempo se va a quedar en Lodebar cuando hay un sitio esperándolo en la mesa del rey? ¿Por qué no se levanta como este joven y dice, hoy es un nuevo día? Me deshago de la culpa, la condenación, la autocompasión. Ya basta de culpar a otros, a mi pasado. Voy a entrar en la libertad, la plenitud, la victoria que Dios tiene guardada. El padre no solo le dio al hijo la túnica de honor, sino se quitó el anillo y lo puso en el dedo de su hijo. El anillo representaba su autoridad. En otras palabras, el hijo además fue restaurado a lo que era antes de irse. Una cosa es regresar, pero tener una marca negativa en su nombre. No le dé ningún beneficio, ni anillo. Recuerda lo que hizo. Todo ese tiempo en la porqueriza dejó a nuestra familia en mal. Dios no es así. Él no solo restituye, sino lo hace pleno. Quizás sienta hoy que va por mal camino, está al margen, pensando, Joel, estoy contento de estar en Lodebar, de cómo he vivido. No, Lodebar no es su hogar. El rey lo está buscando. Él tiene una túnica de honor, tiene un anillo de autoridad. No deje a las voces condenatorias convencerlo de que lo arruinó demasiado. Mírate, todavía estás cojeando, estás luchando, estás quebrantado. No lo mereces. No es por quién es usted,
es porque de quién es usted. Su nombre no cambió. Usted es hijo de Dios Altísimo. Usted pertenece al palacio. Cuando mi padre era muy joven, se casó. Desafortunadamente, ese matrimonio no funcionó. Estaba devastado. Renunció a su iglesia. Los líderes denominacionales le dijeron que nunca pastorearía otra vez. Pensó que sus días de ministerio habían acabado. Pero otros no determinan su destino. Dios sí. Algunos lo desecharán, lo juzgarán, condenarán. Pero Dios no está en el negocio de la condenación. Está en el negocio de la restauración. La Escritura dice, el llamado de Dios es irrevocable. Significa que Dios no cambia de opinión. Quizá cometamos errores. Alguien se tropiece poniéndose en desventaja. Pero eso no detiene el plan de Dios. Mi papá salió del ministerio. Por 2 años empezó a vender seguros, sintiéndose destrozado. Un día, como Mefiboset, el rey, vino a buscarlo. Tuvo que sacudirse la culpa, la condenación. Cada voz decía, eres un fracaso, no lo mereces, Dios jamás te va a usar. Su actitud fue, no voy a quedarme en Lodebar. Sé que la misericordia de Dios es mayor que este error. Dios no solo lo trajo al palacio, por así decirlo, sino restituyó lo que le pertenecía. Regresó al ministerio, pastoreó Lakewood 40 años, conoció a mi mamá, estuvieron casados 54 años. ¿Qué estoy diciendo? No deje que otros lo convenzan de establecerse en Lodebar. Quizá tenga una cojera. Las cosas no resultaron como usted pensó. Pasó por una desilusión. No hay problema. Dios le quiere restituir a su posición de vida. No una vida de segunda. No, esto es bastante bueno. Él quiere que usted sea la persona que él creó que usted fuera. Ahora, debe ponerse de acuerdo con Dios. En fin, usted pudo haber dicho, no voy a ir al palacio. Van a tener que arrestarme hasta allí. Si él se hubiera marcado, enojado, se hubiera resentido, quejándose, David hubiera dicho, señores, llévenselo. No voy a tener nada que ver con él. Pero fue con humildad, sabiendo que estaba a merced de David. Al humillarse usted mismo y decir, Dios, sé que no merezco esto, lo arruiné, pero Dios, creo que estás lleno de misericordia, que aún me puedes llevar a donde supone que esté. Es cuando Dios puede levantarlo, a ponerlo en el sendero hacia la plenitud de su destino. Años atrás, mi papá fue a una reunión a la iglesia de un amigo lejos de aquí. Llegó tarde y se sentó hacia atrás. Minutos después, entró un joven que se veía lleno de problemas, muy turbado. Tras la reunión, mi papá estaba planeando hablar con él, animarlo y quizás orar por él. Pero a la mitad del servicio, el joven se levantó y se salió. Mi papá sintió algo muy fuertemente, se levantó y fue detrás de él. Lo buscó y lo buscó en los vestíbulos sin poder hallarlo. Salió al estacionamiento y buscó alrededor del edificio sin poder encontrarlo. Justo cuando estaba por rendirse, decidió revisar los baños. Entró allí, había algunas personas, no podía ver sus caras, así que se paró junto a los lavatorios. Pocos segundos después, este joven salió por la esquina. Sus ojos se abrieron mucho al ver a mi papá. Mi papá dijo, no pretendo meterme en tus asuntos, sé que no me conoces, pero Dios tiene un gran plan para tu vida. Eres extremadamente valioso para Él. Lágrimas corrían por sus mejillas. Dijo, mi vida es un gran desastre. Soy adicto a tantas drogas. No creo poderlo soportar más. Él había planeado ir a la iglesia una última vez, esa noche. Regresando, iba a tomar muchas pastillas para morir. Contó después que vio a mi papá sentado en la misma fila y notó especialmente los zapatos que llevaba puestos. Dijo, cuando me levanté para irme, vi que venía detrás de mí. E hice todo lo que podía para escapar, pero a donde iba, veía esos zapatos siguiéndome. ¿Qué sucedía? El rey lo estaba buscando. Usted puede correr, pero no puede escaparse de Dios. Él lo seguirá persiguiendo, incluso si tiene que encontrarlo en un baño, hallarlo en un club, hallarlo drogándose, hallarlo viviendo en Lodebar. Él sabe en dónde está usted y no va a rendirse hasta que lo vea en el palacio, donde pertenece, donde es restaurado, donde cumple su propósito. Esa noche fue un punto decisivo en su vida. Quedó libre de las drogas.
llegó a convertirse en el pastor de una iglesia. Hoy ese joven está con nosotros. 40 años después, el pastor Al Yandel, la iglesia Piedras Vivas, ha tocado vidas en todo el mundo. Quizá hoy usted piense que fue muy lejos. Cometió muchos errores, atravesó demasiado. Le puedo decir que el rey lo está buscando. No para condenarlo, sino para restaurarlo, para bendecirlo, para llevarlo hacia su propósito. Quizá la vida le lanzó algunos reveses. No está donde pensó que estaría. Recuerde que su ubicación no cambia su identidad. No importa en dónde esté, todavía es un hijo de Dios Altísimo. Él tiene una túnica de honor, un anillo de autoridad. Hay un lugar esperándolo en la mesa del rey. Lo grandioso de Dios es que, aunque no pueda llegar por usted mismo, mandará a alguien a cargarlo. Y así como David decidió ser bueno con Mefiboset, creo y declaro que gente empezará a ser buenos con usted. Recibe favor que no merecía. Cosas empiezan a encajar. Usted sale del quebrantamiento a la plenitud. Va de Lodebar al palacio, a la plenitud de su destino, en el nombre de Jesús. Si lo recibe hoy, puede decir amén. No nos gusta terminar nuestro programa sin antes darle la oportunidad de ser a Jesús el Señor de su vida. Puede orar conmigo. Solo diga: Señor Jesús, me arrepiento de mis pecados. Entra en mi corazón. Te hago mi Señor y Salvador. Si hizo esta sencilla oración, creemos que nació de nuevo. Busque una iglesia donde enseñe la Biblia. Tenga a Dios en primer lugar y Él le llevará a lugares que nunca has soñado.

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1: Los que descienden al mar en naves y hacen negocio en las muchas aguas, ellos han visto las obras de Jehová y sus maravillas en las profundidades. Porque habló e hizo levantar un viento tempestuoso que encrespa sus ondas, suben a los cielos, descienden a los abismos, sus almas se derriten con el mal, tiemblan y titubean como ebrios, y toda su ciencia es inútil. Esto está hablando de un proceso difícil, está hablando de tormentas. Entonces, alguien diga, entonces, claman a Jehová en su angustia y los libra de sus aflicciones. ¿Cuántos pueden decir amén? Cambia la tempestad en sosiego. Eso es lo que te espera después del proceso. Y apaciguan sus ondas.

se alegran porque se apaciguaron. Y así, de esta manera, con este plan, así los guía al puerto que deseaban. ¿Alguien está escuchando la palabra de Dios? Eso es poderoso. Pon la mano en tu corazón y dile: Padre, háblame, porque mi corazón te escucha atentamente. Amén. Dale el mejor aplauso que le hayas dado al Señor. Existe una razón por la cual, cuando tú llevas de emergencia a un familiar, te sacan del quirófano. ¿Cuántos de ustedes saben que en el momento, en esas películas de medicina, en esa serie de medicina, tú llegas con la persona herida y lo primero que te hacen es que te dicen: quédate afuera? ¿Y sabes por qué? Porque tú no entenderías el proceso por el cual quieren salvar la vida a tu familiar. En el momento en que le abran el pecho, tú vas a pegar un grito y vas a decir: lo están matando. No, lo están tratando de salvar. Ahora muy bien, en lo espiritual esto no debe ser así. Usted no debe estar paniqueado todo el tiempo en el proceso que Dios tiene para con tu vida. ¿Por qué? Porque Él te ha revelado en la Biblia que vas a atravesar por un proceso difícil para tener un final feliz. La Biblia dice: no te confundas cuando vengan las pruebas. No te confundas y pienses que todo mal es precisamente malo. Hay procesos divinos que te llevan a un final feliz. Hay procesos difíciles con el fin de que tú llegues al lugar que Dios tiene para ti. Yo no sé si alguien me está entendiendo, pero yo no me puedo cansar de predicar y ministrar proceso. Porque hay una gran mayoría de cristianos en las iglesias que cuando están siendo procesados se amargan contra Dios. Y esto termina por hacer el proceso mucho más difícil de lo que debe ser. Yo no estaba esperando que mucha gente dijera amén, pero para disimular, dile al que está a tu lado: no te hagas loco, que esto es para ti. Existe un concepto bíblico y es el concepto de diseño. ¿Cuánto usted entiende que cada uno de nosotros fue diseñado para algo? ¿Cuánto lo entienden? Todos hemos sido diseñados para algo. Y como hemos sido diseñados para algo, vamos a tener un lugar para que ese algo valga. En otras palabras, el concepto de destino divino sí existe. El profeta dijo: desde el vientre de mi mamá yo fui llamado a ser profeta. ¿Alguien entendió eso? ¿Alguien lo entendió? Por lo tanto, entiende esto: para Dios llevarte a ese lugar, tiene que procesarte. Anda. Sin proceso no llegas. Yo dije: sin proceso no llegas. Porque usted no nace sabiéndolo todo. Usted no nace derechito. No, Dios tiene que moldearte como una vasija de barro para poder usarte. El que no es moldeado no es usado. El que no es moldeado no es usado. El que no es moldeado no es usado. Alguien debió decir amén. Y por lo tanto, mira dónde está el lío. Desde que tú naces, tú traes aquí. Tócate la barriguita. Tócate la pancita. Con todo ese café con leche, con pan. Tú traes aquí un deseo que tú mismo no puedes procesar porque es espiritual. Usted tiene un deseo que usted no puede poner en imágenes o en palabras. Usted tiene un deseo con el cual usted nace. Ustedes han visto cómo los niños desde pequeños comienzan a perfilarse en lo que terminan siendo. No sé si ustedes han visto eso. ¿Ustedes se han dado cuenta de eso? La personalidad del niño se empieza a mostrar. ¿Por qué? Porque ellos tienen un deseo que viene en el espíritu. Es como una programación genética que viene aquí dentro.

0: dentro, desde el vientre. Y tú me dices, pero ¿cómo el vientre? Claro, donde tú eres formado, ahí se mete el deseo. Usted tiene un deseo y Dios te quiere llevar al puerto de tu deseo. Pero para llevarte ahí, te tiene que hacer chicharrón. Y ustedes dirán, ¿por qué? Porque las cosas tienen que ser formadas. Y en la formación de estas cosas hay dolor. ¿Alguien está entendiendo eso? Mira, te lo voy a demostrar. Mira lo que dice el Salmo 139, versículo 13. Mira, esta revelación la tuvo David. Porque tú, hablándole a Dios, formaste mis entrañas. ¿Sabías eso, verdad? Desde el vientre de tu mamá, Él te está formando. Dice, tú me hiciste en el vientre de mi madre. Te alabaré porque formidables y maravillosas son tus obras. Estoy maravillado y mi alma lo sabe muy bien. No fue encubierto de ti mi cuerpo, bien en lo oculto fui formado y entretejido en lo más profundo de la tierra. Mi embrión vieron tus ojos. Y aquí es donde viene lo interesante. Y en tu libro estaban escritas todas aquellas cosas que fueron luego. La tienes que agarrar. Me formaste y escribiste todo lo que después tenía que ser formado. En otras palabras, me formaste para formar una vida que ya estaba escrita. Ya el plan está escrito. Y tú dices, entonces, ¿por qué no se cumple? Porque tú estás dando brega. Porque entre tu ego, tu orgullo y tu babosada, el Señor tiene que darte bien duro para romperte. Dios te forma en el vientre y dice, este hombre, esta mujer va a llegar a ser esto. Y escribe todo tu destino, un plan entero, un diseño. Usted solamente llega a sentirse bien cuando usted se alinea a ese diseño. Porque una cuchara no sirve de pala. Y una pala no sirve de cuchara. Y el problema es que somos tan rebeldes, orgullosos, egocéntricos y ególatras. Que queremos hacer lo que nos da la gana. I don't care what God wants. I want to do what I want to do. Y pasarte la vida entera sintiéndote un desdichado y que algunos muriendo sin saber lo que hubieran podido ser. Tu plan hiede. Tu plan hiede. El mejor plan es el de Dios, que ya viene bendecido. Pero para tú alcanzarlo tienes que ser procesado. Tienes que ser procesado. Para usted agarrar el plan de otro, hay que someterlo. Hay que quitarle esa cuestioncita que usted tiene que se llama orgullito. Esa egolatría que tú tienes de ti mismo, como que eres tan inteligente, eres más bruto que la pata de una mesa. Porque el principio de la sabiduría es el temor a Jehová. Y cuando usted teme a Dios, usted le dice lo que tú quieras, cuando tú quieras, de la manera que tú quieras. Aunque a mí no me guste, aunque no lo quiera hacer, yo me derroto a mí mismo para servirte a ti. Yo tomo la cruz y te sigo. Pero en vez de nosotros querer morir a nosotros mismos, lo que hacemos es que nos pompeamos. Yo soy. El yo soy te está matando. Because you shouldn't be. La Biblia dice que usted tiene que, para seguir a Jesús, tomar su cruz. No la de él, la tuya, papá. La tuya, mamacita. Dice, niéguese a sí mismo, niégate a ti. No pompees el ego, que eso lo hace el diablo. Niégate. Niégate. Frases tan estúpidas como, esa es la manera en que yo soy y punto. No te apures. Cada vez que tú dices eso, te dan más duro todavía.
1: Soy rebelde porque el mundo me ha hecho así. Te apures, mamacita, que te voy a enseñar una leccioncita.
0: Para ser usado hay que ser formado. ¿Y cómo nos forma Dios? ¿Cómo nos procesa Dios? A la mala. ¿Y por qué? Porque la idea es romperte. ¿Entendiste? ¿Y por qué me quiere romper Dios? Porque tú eres una construcción no autorizada. En esa nación europea llamada la República Dominicana. Y está mi hermana y mi sobrino que pueden decir si esto es cierto. Construyeron un edificio muy grande en el malecón. Malecón es la zona de la orilla, la ribera del mar, ¿verdad? Pero construyeron un edificio increíblemente alto. Pero una cosa impresionante, y de repente el edificio hizo y se dobló. Se dobló después de tener, qué sé yo, 14 pisos, 20 pisos. Fue una cosa, pero una falta. Mi sobrino está calculando porque él es ingeniero. Pero por una falta en los cimientos se dobló. Y eso trataron de enderezarlo y arreglarlo. Mira, compadre, eso fue, trajeron gente de Francia, trajeron gente de China, trajeron gente de todos sitios, tratar de enderezar esta cuestión. Pasó como 18 años el edificio y no lo lograron enderezar. ¿A que ustedes no saben lo que tuvieron que hacer? Lo tumbaron porque estaba mal hecho. ¿Y tú sabes lo que tú tienes 18 años haciendo? Enderezando el disparate que tú has hecho. ¿Y tú sabes lo que Dios quiere hacer? Tumbarlo, quebrarlo, romperlo, aplastarlo, incinerarlo para construir algo nuevo. Alguien diga amén. Y ese deseo tú lo tienes. Lo que pasa es que no logras filtrarlo en tu conciencia, porque viene de tu espíritu. Tú quieres ser, pero no vas a ser de la manera que tratas de ser. Por eso Dios tiene que traer procesos duros, fuertes. Y de eso nos habla el Salmo 107, que las naves van al mar. Y en el mar es donde Dios hace su milagro. ¿Por qué? Porque en el mar la vida no es más preciosa. Aquí no. En el mar se levantan las tormentas. Y es Dios que la levanta. Dice que Él habla y se revuelve todo. Y tú te estás preguntando todavía, ¿será Dios que me está sacudiendo? ¡Yes! ¿Y cuál es el fin? Atiende, atiende. Dale una galleta que está al lado y la atiende. El fin es, chécate. Sus almas se derriten con el mal. A meltdown. ¿Hay un de tren? Lo primero que Dios hace es que melt down your soul. ¿Qué hay en tu alma? Tu voluntad. Y haga lo que yo haga porque me da la gana de hacer lo que yo hago y yo sé cómo yo soy. Porque... Y con la tormenta se derrite el alma. De repente tú ves las olas de 50 pies y dices, ay, yo sí soy chiquito. Y te vienen tsunamis y sumamis. Y te vienen los líos y los vientos soplan. El peluquín sale volando. Ahí no hay nadie. Las extensiones de las hermanas. Ahí no hay nadie que resista. Ahí no hay cómo asegurarse. Cuando tú estés en la mar, no hay chapulín que venga a tu rescate, porque es el mismo Dios que te tiene en la batidora. Segunda cosa, dice: tiemblan y titubean como si fueran borrachos. ¿Sabes cómo se siente un borracho? Vulnerable. No se puede valer por sí mismo. Y eso es lo que Dios quiere. Que usted se baje del caballo que usted tiene, como que usted atila. ¿Atila de qué? Que usted le baje. No, no soy tan maravilloso. Separado de él, nada puedo hacer. Sansón llegó un momento donde estaba tan vulnerable que tuvo que buscarse un tipo que lo guiara. Y ese fue el momento en que alcanzó su mayor victoria. Porque usted tiene que depender de Dios. Lo voy a decir otra vez. Usted tiene que crear una codependencia con Dios. No con la gente, con Dios. Hay mujeres que son codependientes de los hombres. Y hay hombres que son codependientes de las mujeres. Y esto es ridículo, porque maldito el hombre que confía en el hombre. Y a veces así te tiene que procesar Dios. El hombre del cual era tu vida te pega un cuerno. La mujer que tanto confiaba un día se va para donde su mamá, la suegra tóxica, que ha trabajado en la oscuridad como la bruja del 71. Y de repente te das cuenta que la única codependencia que tú necesitas es la que viene de Dios, porque Él es fiel. Él es fiel. Es el único fiel, el único incambiable, el único. Bienaventurado el hombre que confía en Jehová. Es por eso que el hombre que confía en Jehová no le tiene miedo a nada. Nadie lo manipula. Yo veo gente que a veces me quieren manipular y yo digo: este menso o esta mensa, ¿qué se cree? Como que yo estuviera impresionado con algo. Are you kidding? El hombre que tiene puesta su confianza en Dios, le vale tres pepinos quién viene y quién va, quién hace y quién no hace, quién permanece y quién no permanece. Porque tú no dependes de la gente, dependes de Dios, y Él siempre está contigo. Yo dije: Él siempre está contigo. Él no se va a mover, no se dormirá, ni se adormecerá. El que cuida a Israel, yo no te dejaré ni te desampararé. Hasta el final de los tiempos estaré contigo, en la buena y en la... Alguien va a tener que dar un grito de victoria aquí. Y la tercera cosa es que toda su ciencia es inútil. Cuando tú tengas una tormenta de proceso, te das cuenta que tú no sabías nada. Tú estabas más perdido que Adán en el día de las madres. Tú no sabías nada. Tú dices: pero es que yo pensé, pero es que yo calculé, pero es que yo... No, tú no sabes nada. Nada de nada. Y aunque ChatGPT te diga lo que es, no te puede ayudar tampoco. ChatGPT te dice cuál es el golondrino que tiene abajo el brazo, pero no te lo puede sanar. El único que sana es Dios. Por eso Dios te mete en la tormenta. Literalmente, cuando usted agarra la ropa de usted y la mete en la lavadora. Yo tengo una lavadora de esas que tú puedes, como si tú fueras un imbécil y te vas a sentar a ver la ropa lavándose, pero tiene una ventana. Pero por lo menos para la ilustración, déjame darte con esto. Usted mete sus calzoncillitos ahí, usted mete sus mediecitas ahí, y usted le da, y usted ve que ñaca, ñaca, ñaca, ñaca, ñaca. Usted no puede decir: oh my God, esa máquina está ahogando mi calzoncillo. Lo está limpiando. ¿Para qué? Para que lo puedas usar otra vez. Y las moscas no te sigan. Y así mismo, sabes, predicadora. Así mismo es cuando Dios te tiene en la batidora. Cuando usted está en la barca, sube y baja, tira y jala. Y tú dices, Señor, ¿dónde está? Ahí, ahí, ahí. Él es tu lavadora. Él es tu licuadora. Yo nunca he sabido cómo se llamaba la cuestión que se usaba antes, que había en los gimnasios de los 1950, que se ponían y la agarraban así. Y yo los otros días, por una ilustración, estaba buscando en YouTube y no lo encontraba. Pero ¿qué puede hacer esta cuestión que no sea gordo de riaña, dejar de comer? Es como que eso te va a rebajar. La gente salía de ahí y así, así, se comía su pastelito temblando. Pero Dios es tu lavadora, Él es tu licuadora, Él te está sacudiendo. ¿Por qué? Porque te quiere romper, porque quiere quebrar tu ciencia, tu autonomía, tu independencia. ¿Alguien está entendiendo? Mira que está a tu lado, no te hagas loco, que esto es para ti. Esto fue para ti, te cocinaron hoy, para ti. ¿Y hay pruebas de lo que tú estás diciendo? Pues, absolutamente. A ustedes los teólogos, mírate. Dios lleva a Jonás al naufragio para llevarlo al lugar de su destino. Se lo traga una ballena para llevarlo al lugar de su destino. Pablo queda ciego para llevarlo a ser el hombre que Dios llamó su instrumento. La iglesia es esparcida por persecución y aún asesinato para llevarla a ser la iglesia poderosa que él quería. ¿Alguien escuchó? Pablo naufraga en Malta para llevarlo a su máximo potencial ministerial. Toda la isla de Malta se convirtió. David tuvo que huir a una cueva para llegar a ser rey. Y si tú no entiendes que a través de tormentas Dios te lleva a tu mejor lugar, cada día vas a estar cuestionando la fidelidad de Dios. Hay cristianos que están muy así, tú le ves la carita así, mira que está a tu lado, mira. Y están peinaditos, y cuando están alabando, pero tienen una cuerda con Dios. Que están aquí como para chismear nada más. A ver qué va a hacer Dios para yo decirle a alguien. Esa gente, yo no sé qué es lo que tiene Dios conmigo. Mire, hay dos cosas que yo siempre le agradezco a Dios en la mañana. Número uno, que tú no eres Dios. Porque si tú fueras Dios ya me hubiera matado. Y número dos, que yo no soy Dios porque yo te hubiera matado a ti. Tú sabes la cantidad de gente que dice, Señor, ¿qué es lo que tú? ¡Mátame mejor! ¡Ay, si yo fuera! Yo estuviera incinerando gente todos los días. Yo estuviera como en Benihana, que hacen cortando cabeza. Por freco. A la cantidad de gente que no entiende que muchas cosas que Dios permite que pasen a tu vida es para procesarte. Que sin eso no vas pa' parte. Que sin eso no llegas a ser quien Dios te llamó a ser. ¿Por qué? Porque hay mucho tú. Y es necesario que tú mengües para que Él crezca en ti. Yo le dije a ustedes, cuando yo le pregunté al Señor desesperadamente, tenía ya 8 años en el pastorado y yo era mi propio admirador. Yo decía, pero ese negrito, yo miraba los videos míos y decía, yo siento la gloria de Dios cuando ese negro predica. Y era yo. Y yo decía, Dios mío, gloria a Dios. ¡Ay, santo! Y yo tiraba una ofrenda frente a la computadora y todo. 8 años y la iglesia no crecía. Los mismos 4 locos, aquel y este. No le voy a señalar directamente quiénes son, pero esos 4 estaban aquí. Y lo mismo, y yo le dije al Señor un día, Señor, dime de una vez, dímelo por texto, mándamelo en un email, dime algo. ¿Cómo es que yo voy a tener un ministerio grande? Me dijo, quítate de en medio. Get out of the way. Demasiado tú y poco él. Y tiene que ser mucho él y poquitititititititin tú. You're full of it. Too much. Demasiado ego. Ego es tu problema. Muy poca humildad. Él tiene que humillarse para ser promovido. Tiene que dejar de usar de su ego. Tiene que volver a entender que Dios resiste a los soberbios y da gracia a los humildes. It's not going to work for you. Y la gente dice, no, pero a mí me ha funcionado. No te ha funcionado nada. No te ha funcionado. Lo que pasa es que no sabes ni siquiera dónde estuvieras si no fuera tan cabezón. ¿Tú crees que te funcionó? No te funcionó, hermanita. It didn't work for you. 3 divorcios y todavía sigues pensando igual. Vete donde una hermanita divorciada y cuestiónala por un momento. Y te va a decir, el primer esposo mío era un desgraciado, el segundo un tarado y el tercero era el diablo. Y hasta el arcángel Miguel al lado de Dios dice, oh my God, oh my God. Aquí hay hombres que han fracasado en 27 negocios. Vienen al reino, Dios le dice que diezme de su negocio y dice, oye, oye. ¿Cuántos fracasos vas a tener que tener para que entienda que si no honras a Dios está bajo maldición? Pure and simple. Pure and simple. Pero la gente batalla con Dios. Batalla con Dios porque está enamorado de la porquería que construyó. Es porquería. Es tontería. No es más que una piedra en el desarrollo del reino en tu vida. Por lo tanto, aquí es donde viene lo interesante y tengo solamente 5 minutos. Estas cosas que te voy a decir son las cosas que en medio de tu proceso, en medio de la barca, en medio de la mar, en medio de la tormenta, en medio del revolú en el cual estás, usted necesita entender. Dale un cocotazo al que está al lado y le presta atención. Muchacho, hay gente que obedece, oíste. Este pastor es tan violento. Yo me voy por una iglesia americana que son más dulces. Este tipo está fuera de control. El lunes yo le prediqué a los hombres y del lunes para acá hay un montón de hombres durmiendo en la sala. Pero para la gloria de Dios, ¿se va a enderezar o se va a enderezar? Es a la mala que la cosa se endereza. Ustedes entienden que las cosas se enderezan a la mala, ¿verdad? Usted entiende que cuando usted va con una pierna rota, no le van a dar un masaje, ¿verdad? Le van a poner algo rígido para que... Es así que se endereza. Es a la mala. Es a la mala. Usted quiere enderezar un hierro, es con un flete y fuego. Así que se endereza. Es a la mala. ¿Cómo tú sabes? Es que a veces yo le peleo a social media porque social media pone la foto más fea mía. Si yo estoy ahora mismo, ¡ah! Y a veces yo estoy así mirando y dije, pero ¿qué es este babún? ¿Qué es esto tan feo? Como de maldad que lo hace. No tú, brother, no tú. Tú lo hiciste bien. Dejaste que yo posara. Aquí, ¿quieres aprender esto, sí o no?
2: Sí.
0: Yo te lo voy a decir anyway. Número 1, en tu proceso, no juzgues demasiado rápido. Dios no te está torturando, Él te está transformando. Eso no hable disparate. No comiences a decir que yo no sé, que Dios. Tranquilo. Él está trabajando. No emitas un juicio. ¿Sabes lo que pasó con Job? Que dice que Job no inculcó despropósito alguno a Dios. Quienes lo hicieron fueron sus tres amigos. Tú tienes que votar a todos los amigos que te estén diciendo: es que Dios te está juzgando, es que Dios te abandonó. Los amigos de Job hay que cerrarle la puerta. Usted viene a criticar o usted viene a orar. Cuando una gente está en Getsemaní, usted tiene que ponerle la mano en el hombro como hizo el ángel y fortalecerlo. No, porque el ángel no sacó a Jesús de Getsemaní, porque era un proceso. Usted no puede sacar los canelones. Yo no cocino, señores. Nada más se lo advierto, si un disparate no importa. Usted no puede sacar eso porque, ay Dios mío, tienen mucho calor. Es un proceso, se están ablandando. Si lo saca antes de tiempo, dice, para que no sufran los canelones. No te lo vas a poder comer, no lo vas a poder consumir, no lo vas a poder usar. Lo dije bien, canelones. Eso se procesa así. Lo que tú tienes que hacer es mirar esa pasta y decir, wow, están mejor que yo, están en un jacuzzi. Dios no te puede sacar del lío, porque el lío es lo que te está procesando. Ahora, mientras más rápido tú atravieses por el proceso, más rápido sales de ahí. Dos, no guardes rencor ni animosidad a personas, situaciones o lugares que fueron parte del proceso divino en tu vida. A veces la gente no te ayuda porque Dios no se lo permite. A veces la gente te cierra la puerta en la cara porque Dios no te lo permite. No sé si me están entendiendo. Pero José dijo: no fueron ustedes los que me enviaron aquí, fue Dios. Ustedes no me ayudaron porque no podían, porque esto era un proceso de Dios. Va a haber gente que no te va a apretar cuarto, va a haber gente que no te va a responder la llamada, va a haber gente que tú vas a creer en un momento que te está haciendo daño, y lo que te está haciendo es empujándote hacia adelante. No le guardes rencor. A ver, gente que se va a ir de tu vida, como se fueron los discípulos de Jesús en Getsemaní. Y usted tiene que decir: gloria a Dios, sigue papá, sigue trabajando en mí, que te tengo a ti. Si te tengo a ti, lo tengo todo. Fuera de ti, bueno, déjenme un aplauso. Esos son los good bunnies de esta iglesia. Tres, controla tus emociones. Cuando usted esté en el proceso, tenga dominio propio. La Biblia dice que Dios nos dio un espíritu de amor, poder y... ¿Sabe lo que quiere decir dominio propio? Poder para controlarte a ti. Usted no tiene que controlar a su mujer. Usted no tiene que controlar a su hombre. Usted no tiene que controlar a sus hijos. Usted se tiene que controlar usted. En el momento del proceso, keep it together. Sea una persona no reactiva. El que reacciona comete errores. No te llenes de temores y de angustia. David le decía a su propia alma: alma mía, ¿y por qué tú te abates? Tú estás loca, Espera en Jehová. Predícate tú mismo, órate tú mismo, cáete y levántate, revuélcate, libérate. Échate fuera los demonios. Keep it together. El pánico no te sirve de nada. Cuando tú tengas una situación difícil, no te eches a correr, compa. No te eches a correr. Hello. Nosotros estábamos, yo recuerdo que éramos jóvenes. Bueno, todavía somos jóvenes, pero como yo les dije a ustedes, nosotros teníamos unos amigos y unos primos que no íbamos de campamento en la República Dominicana. Éramos una especie de boy scout en aquel entiendo. Entonces, fíjate eso. Nosotros un día estamos acampando y comienza una lluvia, pero bien fuerte. Y nosotros dijimos, vamos a salir a la lluvia en la noche. Eran las 12 de la noche. Y vamos a salir, toda la estupidez de los muchachos, ¿sabes cómo es? Y salimos a la lluvia. Y ha caído un rayo. Pero señores, yo le estoy hablando que nosotros vimos esa cuestión así, que pegó y el humo y todo. Y el primo mío salió huyendo cuesta abajo a lo oscuro. Y se fue por un risco. Que todavía eran las 3 de la mañana y no encontrábamos esa bestia. El tipo se volvió tan loco, su reacción fue tan de tanto pánico que él no atinó a entender que él iba cuesta abajo en un risco y se desbarató la vida. ¿A que ustedes no saben quién no se desbarató? Yo. ¿Por qué? Porque cuando usted ve situaciones así, tú tienes que tranquilizarte. No puedes reaccionar. Tienes que mantenerte estoico. El comediante de anoche decía, yo te quiero en una película. Y digo, yo soy caro, papá. Denzel Washington no es nada al lado mío. Mantente chillado. No reacciones, no te vuelvas loco. En las situaciones difíciles, you keep it together. Chill the heck out. Bájale dos. No sé si me están entendiendo. Como yo les digo a ustedes, tú sabes lo que la confianza que infunde. Ustedes han visto cuando hay turbulencia. Yo lo estaba diciendo anoche en la reunión de pareja. Pero cuando hay turbulencia, de repente el ¿cómo se llama? El piloto hace
3: hello. Quiero decirle que vamos a pasar por un poquito de turbulencia. Algunas nubes están atravesándose en nuestro camino. No se preocupen que todo va a estar bien. Y tú dices,
0: pues claro, ya dijo, el líder dijo que todo iba a estar bien, ¿no? Pues yo le digo a la gente que si de repente en una turbulencia tú llegas, Jehová es mi pastor, nada me faltará, tú dices, no fuimos, esto va para abajo. Nosotros íbamos. Yo iba en un avión una vez, ni siquiera me acuerdo para dónde era que yo iba, pero agarramos por una turbulencia de esa brava. Una de las cosas más terribles es cuando el avión cae en un pocket, en un vacío, y hace y baja de golpe y los ojos tuyos se pegan allá arriba. Tú estás viendo tu maleta que está arriba. Y una señora que iba al lado mío en esa turbulencia hizo así, yo no sé de dónde ella la sacó, te lo juro que no sé. Y sacó un cuadro de una virgen. Yo dije, ¿dónde tenía esta señora esto? Y el cuadro lo puso ahí. Comenzó a Virgencita Santísima. Y yo miraba y la virgen me hacía de qué. En la turbulencia. Yo decía, pero esta virgen me está mirando. Ustedes han visto como los Jesús que ponen en el tablero. Y la Virgen me miraba con la turbulencia. Yo tenía cuerda, mano. Entonces, como la Virgen me iba acosando y la señora me tenía ya desesperado, le dije, señora, pero bien estoico, señora, no se preocupe que este avión no se cae. Y la doña me dijo, usted es piloto. Digo yo, no, soy pastor. Ay, cállese la boca. Señores, yo creía que la señora se iba a morir. Le dio un ataque de pánico y ni las azafatas la ayudaban porque era mucha la turbulencia. Llegamos, allá me acordé, era para Bolivia que íbamos. Y llegamos allá. Y yo como que le dije, tú sabes, quise acercarme, pero era para testificarle, no era para decirle, te lo dije, no. Usted vio, doña, que no se cayó el avión. Y me dijo, agarre y ayúdeme, hombre, que para eso es que tiene que servir la gente. Y yo le cargo la maleta a la señora y pongo mi cuadro de la Virgen. Y están como 800 pastores esperándome afuera y yo salgo con mi Virgen y mi doña. Los pastores que me están esperando afuera dicen, pero ese es el bicho. Yo iba arrastrando mi doñita y mi cosa y yo oía,

0: rico. Ya yo estaba que deseaba pastor solamente un delementen, llévense esta vieja al león. ¿Cómo fue que caímos en eso, señores? Oh, you keep it together. Keep it together. Chill out. Dile al que está al lado, relájate. Cuatro, suelta el timón de tu barca. Suelta el timón de tu barca. No trates de controlar lo incontrolable. ¿Saben lo que dicen los estoicos? Y la razón por la cual yo cito a los estoicos es porque la filosofía estoica de Marcos Aurelio se alinea mucho a los conceptos de la Biblia. Y los estoicos decían: solo preocúpate por lo que puedes controlar, no por lo que no puedes controlar. Por eso lo más estúpido que puede hacer un ser humano es ver noticias. ¿Para qué usted quiere saber lo que hace Trump o lo que no hace Trump? ¿Para qué que usted quiere saber las leyes que están? Eso no le concierne a usted. Anda todo el mundo friqueado todo el tiempo. Lo que a ti te concierne es si está lloviendo afuera para saber qué te pone. No trates de amplificar tanto tu radio de preocupación. Preocúpate por lo que puedes controlar. Lo que no puedes controlar, déjalo. ¿Usted ha visto la gente que vive en teorías de conspiración? Esa gente termina en una esquina hablando disparate. Porque entonces Jeffrey Epstein era del Mossad y estaba conectado con Biden, y Biden era primo de una amiga mía, y la amiga mía era Illuminati, y la prima de la amiga mía que era Illuminati se llamaba Nati. ¿Qué tiene eso que ver contigo? Anda todo el mundo buscando al anticristo. Llámame cuando lo encuentre entonces. A lo mejor es tu suegra y no lo sabe. ¿Saben quiénes no se rieron? La suegra. Y a ti, tú vas a dormir en la calle hoy. Sigue inventando. Acuérdate en tu proceso que Dios te va a llevar al puerto que deseas. Al final, Dios te va a llevar. ¿Entendiste? Yo siempre le digo a los niños, cuando yo me mudé a la Florida, ¿verdad? Nosotros vivíamos en Texas y me mudé a la Florida. Había que subir a ver a Mickey Mouse como 60 veces al año. Y los muchachos míos siempre hacían lo mismo. Ya estamos llegando. Estamos en Hialeah. Tú te bajabas, comprabas un café, cuatro pastelitos. Ya llegamos. ¿Qué tú le decías a los muchachos? Si me vuelves a preguntar otra vez, te voy a matar. Sí, porque los papás dominicanos no dicen te voy a... No, te voy a matar. Así era la educación de los papás dominicanos. Muy linda, es muy linda. Muy linda. Tú quedas con un... El que sobrevivió a un papá dominicano sobrevive cualquier cosa. Te pueden tirar ahora mismo en Ucrania y tú le dices a Putin, ¿qué es lo que es? Toda la cultura, los colombianos son tan decentes, ¿eh? Y le hablan a los niños con decencia. Los americanos ni se diga. No le grites al niño que se traumatiza. Los dominicanos estamos tostados desde chiquitos. Yo oigo voces a cada rato. Mi papá ya se murió. Yo digo, ¿qué? Vale, suave esto, señores. Cinco, pídele a Dios que abra tus ojos. Pídele a Dios que te revele que estás en un proceso. No estoy hablando de que lo veas con ojos físicos, sino con los ojos de la fe. Seis, da gracias a Dios por todo. Alguien diga amén. Enfócate en lo que tienes, no en lo que no tienes. Te voy a dar un ejercicio. Todas las mañanas, levántate y escribe tres cosas por las cuales agradecer a Dios. ¿Y sabes lo que va a pasar? Te vas a pasar el día entero enfocado en lo que tienes y no en lo que no tienes. Y cuando te enfocas en lo que tienes, tu esperanza va a crecer para entender que si Dios te dio esto, te da aquello. Por ejemplo, yo no tengo un pianista ahora, pero estoy enfocado en que deje de tomar café allá atrás y venga, oh, vestido de rojo. Esto es muy sospechoso, porque vestido de rojo y negro es un poquito sospechoso. Quiere decir que hay amor y hay odio. O sea, la canción que te pega a ti ahora, estoy preso entre las redes de un poeta. Eso sí, ¿verdad? Te está delatando, ¿viste? Tú y tus amigos rusos son peligrosos. Ay, Dios mío. Yo estoy abusando a este tipo de chiquito. Pero es más buena gente. Yo no sé. Tan buena gente que lo quiero matar ya. Para que no tropiece, lo voy a ahorcar. Bueno. Óigame. Da gracias a Dios por todo. Enfócate en lo que tú tienes. Sea agradecido. Porque una cosa es lo que tú tienes y otra cosa es lo que viene. Pero lo que tienes y lo que viene, las dos cosas te las va a dar Dios. ¿O no dice la Biblia que toda buena dádiva y todo don perfecto viene del Padre de las luces, en el cual no hay sombra de variación? ¿No tuviste novio en San Valentín? ¿Pero estás en salud? Hay gente que pasaron San Valentín en un hospital. ¿No tuviste flores en San Valentín? Hay gente que recibieron flores porque se murieron. You don't want those flowers. Claro, piénsalo así. ¿Viniste anoche a la cena de San Valentín, aunque viniste solo o sola? Hay gente que se la pasaron llorando en su casa, viendo películas. ¡Ay, ay, ay! En depresión y tú ten gozo. La mujer que vio Enough de J-Lo anoche tiene problemas emocionales. Yo quiero un hombre para partirle la cara. Deja eso, chica. Agradece lo que tienes. Mira dónde tú estás en esta mañana. Tú estás en la antesala de lo que será la eternidad gloriosa en Cristo Jesús. Dale gracias a Dios. Si te dio lo uno, te va a dar lo otro. ¿Amén? ¿Sí o no? Y termino con esto. Espera el final del proceso. Yo siempre le cuento a ustedes de que la primera vez que yo vi un sonograma, que fue mi hija Vanessa en el vientre de su mamá, yo me quedé así. Y la pastora decía, ay, Dios mío, qué linda, mire. Yo lo que veo es un garabato. Ah, ahora no, ahora los sonogramas son 4D. Tú ves literalmente al niño de qué. Pero en aquel entonces era una cosa borrosa. Pues yo no lo entendía, yo decía, pero es un niño o una niña con la nariz grande. Que no te. Año, no la agarraron. Ah. Tan flojo en biología. Entonces yo me desesperé. Yo dije, pero es que yo no veo, no entiendo. Ahí lo que es una mancha negra y no veo. Y el Señor me habló y me dijo, es que no lo puedes ver todavía porque todavía no está listo. Se está procesando, mi compa. Y usted tiene que mirar al final del proceso. no al proceso que tiene delante. Envisiona y sueña con un final feliz. Sueña, sueña, sueña. En medio de la tormenta, sueña con la paz. En medio del calabozo, sueña con la libertad. En medio de la fosa de los leones, sueña con el rompimiento. ¿A quién yo vine a predicarle hoy?
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2: Hola amigos, ¿cómo están? Bienvenidos a un episodio más de mi podcast. Quiero empezar agradeciendo a todos aquellos que se están sumando a esta comunidad y están compartiendo el contenido de este podcast. En esta oportunidad tengo a un gran amigo, una persona que he querido entrevistar y conversar con él ya desde hace bastante tiempo. No solamente es un pastor reconocido, conferencista internacional, sino uno de los profetas más relevantes de nuestro continente. Con nosotros el día de hoy, el pastor, profeta y mi gran amigo Víctor Hugo. Bienvenido.
3: Mi amigo, estoy muy feliz de estar por primera vez aquí. Ya vi varios episodios, diferentes amigos que estuvieron sentados aquí. Ahí llegó mi vez, gracias a Dios, estoy muy feliz. Usted sabe el respeto, el amor que yo tengo por usted, mi gran amigo. Muchas gracias por esta oportunidad.
2: Felices de tenerte nuevamente acá en Lima, Perú.
3: Agua Viva es muy importante en mi corazón, es muy importante en mi ministerio. Y la experiencia de estar aquí, yo siempre digo así, mi amigo Sergio, que Agua Viva es más que un culto, es más que una conferencia, es una experiencia espiritual estar
2: gracias,
3: aquí.
2: Gracias.
3: El amor del pueblo, el amor de los hermanos peruanos es impresionante.
2: Y la comida también.
3: Ah, única, única, es verdad. Ahí no hay comparación.
2: Hoy nos comimos un buen ceviche antes de venir.
3: Sí, hablábamos en el almuerzo que después que mi esposa brasilera, probó la comida peruana, en cada país que vamos, ella quiere buscar un restaurante peruano.
2: Qué bueno, qué bueno. Amigo, muchos te conocen como conferencista, muchos te conocen como profeta. Pocos conocen también que tú tienes una iglesia en Brasil y en varias ciudades en diferentes países del mundo. Y la verdad es importante que también nuestro público y las personas que te siguen sepan que detrás de Víctor Hugo no solamente hay un don profético, no solamente hay un conferencista, sino yo veo en ti el corazón de un pastor.
3: Y gracias a Dios, Dios me dio el enorme privilegio de poder pastorear. Nosotros tenemos iglesias en Espíritu Santo, donde yo vivo, en Vila Velha. Tenemos iglesias en Sao Paulo, en Río de Janeiro, en diferentes lugares de Brasil, en Chile, en Colombia, en Venezuela, en México, wow, en Estados Unidos, Inglaterra. Gracias a Dios. Y yo me siento muy feliz, me siento muy privilegiado, completo, uh-huh, de poder pastorear. Y también creo que el hecho de ser pastor de iglesia permite que la forma de predicar, la forma de enseñar, la forma de entregar una profecía siempre tenga un matiz de cuidado, uh-huh. un matiz de con limitaciones, de prudencia, por el hecho de ser pastor.
2: Sí, eso es lo que me refería. Siempre he visto en ti, obviamente, ese filo profético, esa palabra acertada, pero detrás de eso un corazón de pastor, ese corazón amoroso, ese corazón noble, gracias. Ese corazón compasivo, y creo que eso hace muchas veces toda la diferencia.
3: El amor es un arma muy poderosa, un arma poco usada, sí. más poderosa y efectiva. Yo siento que incluso la corrección con amor sí. duele más que con violencia. Entonces, yo intento, por sobre todo, dar amor. Entiendo que estamos cuidando una novia. Entiendo que estamos preparando una mujer que se va a casar, que no es nuestra.
2: Sí.
3: Entonces, intento ser muy sabio en ese sentido.
2: Sí, yo siempre digo, verdad sin amor hiere. Amor sin verdad confunde. Pero cuando hay amor y verdad, eso transforma.
3: Verdad.
2: Eso muda vidas. Eso cambia corazones. Y creo que esa es la gran diferencia cuando te veo a ti profetizar y compartir la palabra y traer dirección a la vida, no solamente de personas, sino de líderes, pastores y aún iglesias. Pero cuando hablamos de profetizar, yo creo que muchas veces para un profeta más importante que hablar primero es escuchar.
3: Sí.
2: Y la primera pregunta que me gustaría hacerte es, ¿cómo podemos escuchar la voz de Dios? O desde tu experiencia, ¿cómo ha sido ese descubrir la voz de Dios en tu vida?
3: Escuchar en el mundo espiritual es todo un desafío. Uh-huh. Tener esa capacidad de separar las voces. Cuando nosotros vemos dos ciegos que seguían a Jesús, uh-huh. en medio de tanto grito, en medio de tanto alboroto, ellos consiguieron seguir la voz correcta.
2: Sí. En medio de tanto ruido, ¿verdad?
3: Porque la Biblia nos dice, a diferencia de otros ciegos, que los discípulos los fueron a buscar. La Biblia dice que los ciegos siguieron a Jesús. ¿Cómo un ciego sigue a alguien que no ve?
2: En medio de las multitudes, ¿no?
3: Es cierto. Primero, separar las voces, identificar la voz correcta.
2: Wow.
3: Segundo, yo imagino que la forma de se aproximar a Jesús fue el volumen de la voz. Mm. Cuanto más cerca, más fuerte escuchaban.
2: Es verdad.
3: De repente, me imagino, se está bajando el volumen, entonces estamos caminando en una dirección distinta, volvamos. Entonces, lo primero es saber diferenciar las voces. Cuando nosotros vemos bíblicamente, los diferentes hombres de Dios escucharon la voz de Dios de forma, tal vez, radicalmente diferente.
2: Diferente, sí.
3: Dios nos puede hablar audiblemente. Dios nos puede hacer sentir. Dios nos puede hablar a través de sueños, que para mí es la forma más clara, más nítida. ¿Por qué? Porque cuando Dios te habla a través de un sueño, usted no lo interrumpe. Cuando nosotros estamos despiertos, la tendencia es distraernos. A veces por nervioso no consigue escuchar en su plenitud. Mas cuando Dios te habla en sueño, usted no puede intervenir.
2: Es verdad.
3: Es más limpio, es más completo. Y yo no sé si envejecí, maduré, mas hoy yo escucho a Dios hablar a través de la naturaleza.
2: Qué lindo.
3: A través del viento, a través de pequeñas escenas.
2: Pequeños detalles.
3: De los pequeños detalles. Consigo entender, ¿no? Acá hay un mensaje de Dios, dio algo que era hablar conmigo. Ayer yo leía cuando la Biblia dice que Dios viste las flores. Él viste las flores. Y pensaba, entonces la flor nace desnuda. Por eso nace verde. Más la viste, le da un color, le da una vestimenta que ni Salomón se pudo vestir como ellas.
2: Impresionante.
3: Entonces, hoy, bueno, producto de los

0: amigo. Mas como le decía, hay hombres que escuchan la voz audible, hay otros que sienten, hay otros que Dios le muestra visiones, otros Dios le da sueños y otros Dios le habla en lo cotidiano, a través de acciones, a través de la naturaleza,
1: qué lindo,
0: a través del tiempo.
1: Podríamos decir que entonces cada uno tiene que encontrar la frecuencia o el lenguaje a través del cual Dios nos está hablando.
0: Eso no hace más efectivo. Porque la tendencia es nosotros querer que Dios nos habla como le habla al ungido que admiramos.
1: Claro.
0: No, yo quiero. Y una pregunta constante que a mí me hacen a través de las redes sociales. Me dicen, pastor, ¿cómo hago para que Dios me hable como le habla a usted? ¿Cómo hago para que Dios me use como lo usa? Y yo siempre incentivo, Dios te va a hablar de una forma única y particular.
1: Total, total.
0: Y Dios te va a usar, yo digo, te puede usar mucho más que a mí. Dios te puede levantar mucho más fuerte que a todos los pastores que usted conoce. Eso que en cuanto tengamos ese parámetro de comparación, yo creo que una limitante del mundo espiritual. Nosotros establecemos un techo que Dios no quiere que tengamos. Establecemos una máxima que es errónea. ¿Le puedo dar un ejemplo?
1: Sí, por favor.
0: Cuando Jesús está hablando con la samaritana le dijo, ¿acaso tú eres mayor? ¿Acaso tú eres más grande que nuestro padre Jacob que cavó este pozo?
1: Sí.
0: Para la samaritana la máxima era Jacob. Ella no entendía que estaba hablando con el Dios de Jacob. Ella no sabía que estaba hablando con aquel que Jacob luchó.
1: Wow.
0: Entonces las máximas que nosotros establecemos, los parámetros que nosotros establecemos, pueden limitar aquello que Dios quiere hacer en nuestras vidas. Entonces usted que está asistiendo este podcast, entienda que Dios te puede hablar y Él quiere hablar con usted. Él quiere comunicarse con usted. Él quiere, la Biblia dice, lo que oído no oyó, lo que ojo no vio, es lo que el Señor quiere mostrar a usted, quiere hablar a usted. Esté dispuesto. Y es todo un desafío porque la fe viene por el oír.
1: Es verdad.
0: Cuando la Biblia dice que Pedro toma un cuchillo, una espada y corta la oreja de uno de los hombres del sacerdote, nosotros vemos varios aspectos en ese acontecimiento. Porque cuando Jesús le restablece la oreja, no solamente era un milagro de cura, sino que también le estaba devolviendo al hombre la capacidad de tener fe.
1: Oh, wow.
0: Porque claro, la fe viene por el oír. Entonces, Satanás, el enemigo, va a intentar mezclar voces para nosotros no identificar la voz del Señor.
1: Y es ahí bien importante, creo, amigo, que las personas que nos escuchan sepan que una de las cosas que podemos usar como una herramienta para identificar la voz de Dios es que la voz de Dios nunca va a contradecir la palabra de Dios.
0: Amén.
1: La voz de Dios siempre va a ir alineada con la palabra de Dios. La voz de Dios nunca te va a infundir miedo o temor, sino te va a infundir fe y valor. La voz de Dios nunca va a traer confusión, sino va a traer dirección, guianza para tu vida. La voz de Dios nunca va a producir condenación, sino en todo caso va a producir arrepentimiento. Y creo que sintonizar la voz de Dios es tan importante para el creyente en el día de hoy. Como tú decías, en medio de tantas voces, yo lo digo de esta manera, en medio de una sociedad y un mundo con tanto ruido, qué importante ser sensible y sintonizar la voz de Dios.
0: Si nosotros analizamos, cada uno de nosotros escucha mínimo 4 tipos de voces. Primero, a nosotros mismos. Segundo, a las personas que están alrededor nuestro. Tercero, la voz del enemigo. Y cuarto, la voz de Dios. Entonces nosotros diariamente nos nutrimos de 4 tipos de mensajes. Entonces, ¿qué voz está prevaleciendo?

0: siendo en mí.
1: Claro.
0: ¿Qué voz está prevaleciendo en mí? La Biblia dice, no seas sabio en tu propia opinión. Muchos nos equivocamos porque seguimos nuestra propia voz. La Biblia dice que el rey pidió, desechó el consejo de los ancianos y tomó el consejo de los jóvenes, ¿cierto? Amnón. Tomó el consejo de su primo.
1: Sí.
0: Y también la Biblia habla del rey que tomó el consejo de los jóvenes.
1: Roboán.
0: Roboán, ahí él pierde la corona por escuchar la voz equivocada.
1: Sí.
0: Ahí cuando el enemigo comienza a tomar fuerza y comienza a influenciar, ¿cómo identificamos la voz del enemigo? Es totalmente contrario a lo establecido en la palabra.
1: Mm.
0: Y es una forma también de filtrar un profeta. ¿Cómo sé yo que un hombre es profeta? Primero, todo lo que él hable va a ser conforme a la Biblia. Él nunca te va a hablar algo que esté contrario a los principios establecidos en la palabra del Señor.
1: Eso es muy importante.
0: Entonces, pastor, yo no tengo discernimiento. Pastor, yo no tengo revelación. ¿Cómo identifico? Va a estar alineado con la Biblia. Segundo, va a estar alineado con el propósito que Dios estableció en su vida. Un profeta de Dios no va a hablar algo diferente que Dios ya estableció para usted. Él no te va a cambiar tu destino que Dios ya estableció.
1: Qué importante.
0: Tercero, un profeta tiene respuesta de Dios. Elías dijo, el que sea Dios que responda con fuego. Un profeta tiene respuesta.
1: Mm.
0: La mejor defensa de un profeta es el silencio. Su mejor ataque es el fruto. Entonces, la voz profética es una voz 100% alineada con la palabra del Señor, que es la más grande profecía.
1: Total, total. Qué importante lo que dices, porque vivimos tiempos, como decíamos, no solo de mucho ruido y muchas voces, sino también en lo profético es lamentablemente un ministerio también muy manoseado muchas veces, y hay mucho profeta de Instagram, de Internet, de YouTube. ¿Y qué consejos le podrías dar justamente en la línea de lo que vienes diciendo a las personas justamente para filtrar una palabra profética?
0: Y lo primero, cuando nosotros vemos los profetas bíblicos, a no ser Elías, que Dios lo escondió, todos los demás profetas tenían una dirección clara y conocida. Los reyes sabían dónde encontrarlos.
1: Sí, es verdad.
0: Cuando Saúl va con su criado y llega a una ciudad, le preguntan a unas mujeres que estaban con cántaro, ¿han visto al profeta? Y le dijeron, sí, apresúrense, alcáncelo antes que él suba a comer. Y también el joven, cuando Saúl quería desistir, le dijo, no, mi señor, en esta ciudad hay un profeta y todo cuanto él dice sucede. Entonces un profeta tiene una dirección. Un profeta de Dios tiene una base, tiene un puerto, tiene una estructura. Un profeta de Dios cumple principios. Es diezmista, es primiciante, es ofertante, es ofrenda, ofertante, ofertante. Y entonces un profeta de Dios no es solo profecía, no es solo profetizar. ¿A quién responde él?
1: Está bajo autoridad.
0: ¿Debajo de qué autoridad está? ¿Quién es su freno de mano?
1: Wow. Qué importante.
0: ¿Cómo él es definido? Le voy a decir algo lindo. Eliseo. Cuando definen a Eliseo, no lo definen como el que tomó el manto de Elías, no lo definen como el que tomó la doble porción del Espíritu, no lo definen como aquel que era acompañado con un ejército de fuego. Él no fue definido porque multiplicó el aceite, él no fue definido porque resultó muerto. Cuando hablan de Eliseo, dicen aquel que servía agua a Elías.
1: ¡Wow!
0: ¡Aleluya!
1: ¡Qué fuerte es!
0: ¡Ah, soy profeta, no sirvo, no! Un profeta tiene que caminar con un cántaro de agua. Aleluya.
1: Tremendo.
0: Disculpe hablar así, pero yo estoy sintiendo la presencia del Espíritu Santo.
1: Muy fuerte.
0: Eliseo, durante todo el tiempo que caminó con Elías, no andaba con pergaminos, no andaba con rollos con palabra, no andaba con una botella de aceite, él andaba con un cántaro, porque su primera misión, antes de profetizar, su primera misión, antes de alcanzar un estatus, uh-huh, era saber servir. Yo soy profeta, ¿a quién sirvo? Yo soy profeta, estoy sirviendo a la novia del Cordero.
1: Wow.
0: Yo soy profeta, ¿a qué rey estoy sirviendo? ¿A qué rey estoy influenciando? Yo soy profeta, ¿qué geografía estoy modificando? Yo soy profeta, ¿a cuánto estoy formando? Más importante que la fama en Instagram, más importante que la fama en Facebook, más importante que la fama en YouTube. Lo más importante es yo aprender a caminar con un cántaro.
1: Mm.
0: Lo más importante es saber que aquello que Dios colocó en mi vida es para servir. Yo hace un tiempo vi un video que decía, los ríos no beben su propia agua.
1: Mm.
0: Las flores no sienten su propio aroma. Los árboles no comen su propio fruto. Es una ley de la naturaleza, servir a otros. Eliseo solo dejó el cántaro el día que su pastor fue promovido.
1: Wow.
0: Entonces profetizar es maravilloso. Todo el mundo quiere profetizar. Solo que el desafío no es entregar una profecía. El desafío es saber servir. Según mi perspectiva.
1: No, y completamente de acuerdo, completamente de acuerdo. Antes de tomar el manto de Elías, por años sirvió Elías con el cántaro.
0: Después, cuando nos vemos, otro aspecto importante de un profeta, creo, es los hijos de los profetas también tenían revelación.
1: Uh-huh.
0: Porque ellos se aproximan a Eliseo y le dicen, estás sabiendo que tu Señor será tomado, será arrebatado, será llevado. Dios le revela a los hijos de los profetas. Uh-huh. Ellos sabían. Es tanto que ellos siguieron de lejos y Eliseo como que los cortó, le dijo, ya, salgan de aquí, déjeme tranquilo.
1: Uh-huh.
0: Entonces, Eliseo sabía que su señor iba a ser tomado, mas los hijos de los profetas también sabían. Mire qué interesante. Hay profetas que saben lo que va a suceder y no hacen nada por estar cerca de Elías. Aquí vemos un aspecto fuerte, mi amigo. Eliseo no se quiere despegar de Elías.
1: Él lo siguió a todos los lugares
0: porque
1: que fue.
0: Eliseo está más preocupado de estar cerca de su papá espiritual,
1: uh-huh,
0: que de ver lo que va a suceder con su papá espiritual.
1: Mm.
0: Entonces existen profetas que saben lo que va a pasar, mas no tienen la capacidad de caminar con un pastor.
1: Wow.
0: Me impacta la respuesta cuando Elías le dijo, ¿qué quieres que te dé? Tal vez Elías estoy imaginando, porque yo tengo una buena casa en el Monte Carmelo, te la puedo dar. Yo tengo algunas ofrendas, yo tengo algunas ropas, tengo algunas posesiones, tengo algunas tierras. ¿Qué tú quieres? Eliseo dijo, yo quiero una doble porción de lo que usted tiene.
1: Mm, sí.
0: Si Elías quería darle botellas de agua, Eliseo escogió la fuente. Un verdadero profeta, un verdadero ungido,
1: uh-huh,
0: quiere la fuente. Eliseo raja su ropa y se coloca el manto de su pastor. Todo el mundo sabía que era Eliseo, mas la apariencia de él era de Elías.
1: Uh-huh.
0: Y los hijos de los profetas dijeron, verdaderamente, el espíritu de Elías está en él.
1: Tremendo.
0: Nuestra aspiración, tu aspiración tiene que ser que cuando las personas te vean, consigan ver su pastor en usted.
1: Qué lindo, amigo.
0: Disculpe si estoy hablando mucho.
1: No, me encantó, me encantó. Qué bonita perspectiva y creo que trae claridad también. ¿Sabes? Algo que encuentro es muchas personas en la iglesia desean recibir una palabra profética, pero encuentro que tan importante como recibir una palabra profética es lo que tú haces el día después que recibiste esa palabra profética. En otras palabras, una vez que Dios te dio esa palabra, ya sea a través de la Biblia, ya sea a través de un profeta, ya sea a través de un sueño, ¿qué debemos hacer para que esa palabra profética, ese sueño, esa promesa que hemos recibido, se convierta en una realidad?
0: Y es el gran problema, que tal vez el 90% de las personas se queda en el primer paso.
1: Sí, en la emoción de la palabra.
0: En el inicio, en la emoción de haber recibido una palabra profética. Voy a decir algo que es Víctor Hugo con Víctor Hugo. No, uh-huh. No es un patrón, está bien, uh-huh. Es Víctor Hugo con Víctor Hugo. A veces pienso que lo peor que te puede suceder es que Dios te revele el futuro.
1: Mm.
0: Porque en cuanto Dios no te reveló, no te habló, tú tienes cierto crédito. Mas después que Dios habló, si yo no hago lo que tengo que hacer, si no doy los pasos que tengo que dar, si no tengo la actitud correcta, estoy con una bomba en la mano. Recibí la palabra y ahora.
1: Una tremenda responsabilidad, ¿no?
0: Porque ahora conozco el futuro. Ahora sé lo que Dios quiere hacer. Abraham, sale de tu tierra. Te llevaré a una tierra que fluye leche y miel. Moisés, el clamor de mi pueblo subió a mi presencia. Va para Egipto. Toda palabra profética viene acompañada de una instrucción.
1: Mm. Qué importante eso.
0: Para cada promesa hay una instrucción. Mas después de la instrucción hay una actitud. Dios me quiere llevar para X destino. Tengo que trabajar para ese destino. Me tengo que capacitar. Me tengo que instruir. Tengo que entrenar.
1: Porque creo que a muchos la emoción les dura hasta que escuchan la instrucción. O sea, se emocionan con la palabra profética, pero de ahí cuando viene la instrucción, entonces, de alguna manera u otra, terminan abortando,
0: claro,
1: el sueño o la promesa de Dios.
0: Y, ¿sabe a mí lo que me asusta? Es cuando viene un cristiano y me dice, pastor, Dios ya me habló 3 veces lo mismo.
1: Mm.
0: Dios ya me habló 4 veces lo mismo. Y eso produce alegría en la persona, produce emoción, solo que debería producir tristeza. ¿Por qué Dios me está hablando lo mismo? Porque yo no di el paso, porque no tomé la actitud. Es porque no fui donde Él quería que yo fuera. Entonces, recibir una palabra profética es maravilloso. Yo amo también. Mas después de eso, ya no es con Dios, es conmigo.
1: Mm.
0: Después de eso soy yo. Bueno, Isaías cuando dice, heme aquí, Señor, envíame a mí. Tal vez en el momento no sabía la profundidad de lo que estaba diciendo. Ese no fue el problema. El problema que en forma instantánea, de siendo un serafín, Isaías nunca imaginó. Yo creo que Isaías imaginó cualquier cosa menos que un serafín iba a bajar con una brasa de fuego en una, ¿cómo se dice?
1: Una tenaza.
0: En una tenaza. Para tocar la boca de él. Entonces ya Isaías, tú tienes tu profecía, solo que antes de que suceda todo, tengo que purificar tu boca. Y para purificarla, la tengo que quemar. Entonces, tenemos que tener la actitud correcta. Cuando le dijo al ciego, va al tanque de Siloé y lávate. Cuando le dijo a los leprosos, preséntense al sacerdote y de camino fueron curados.
1: Hmm.
0: Aleluya. Usted recibió la palabra profética, ahora tiene una misión, ahora tiene un objetivo, tiene un motivo por el cual luchar, tiene un destino claro al cual quiero llegar. Entonces, yo siempre hablo esto a mi amigo. Si yo le digo, Sergio, vamos a predicar a la Patagonia Argentina, ¿usted va a llevar ropa de calor o de frío?
1: De frío.
0: De frío. Si yo le digo, amigo, vamos a predicar a Copacabana, que en la sombra, 50, la sensación de 50 grados, ¿qué ropa va a llevar?
1: Calor.
0: Cuando usted conoce el destino, usted sabe qué ropa colocar en la maleta.
1: Wow.
0: Hay cristianos hoy que están llevando un peso desnecesario, porque están llevando ropa de frío y ropa de calor, porque no conocen su destino. Y no solo eso, cuando llegan al aeropuerto tienen que pagar sobre equipaje, porque están llevando un peso que no deberían llevar, y como están llevando ese peso, se paga un precio que no deberían pagar. Como estoy llevando algo que no debería llevar, estoy perdiendo espacio para poder multiplicar o optimizar lo que sí debería llevar.
1: Total.
0: Entonces, cuando viene una palabra profética, Dios me está revelando, me revela el destino, me va a decir si es Copacabana o si es la Patagonia, y ahí es conmigo. Es yo seleccionar lo que voy a colocar en la maleta. Es yo preparar mi pasaporte. Es yo me informar del lugar al que voy. Entonces, la preparación es fundamental. Hay una frase de nuestro amigo en común, Pastor Thiago Brunet, que dice que más importante que conocer el futuro es estar preparado para él.
1: Es verdad.
0: Entonces la preparas. Grandes profecías se pierden.
1: Por falta de preparación.
0: Por falta de preparación.
1: Sabes que escuchándote se me viene también la importancia de preparación, capacitación, pero también esa dosis de obediencia. Deja tu tierra y tu parentela. No sabía a dónde iba, pero tenía que obedecer para que la palabra se cumpliera.
0: Y riquezas, prosperidad, multiplicación, reconocimiento. Voy a hablar cosas superficiales. Una gran casa, un gran auto, una gran empresa. Sabiduría. Todo ese tipo de riqueza, tanto espiritual, intelectual, cultural, económica, está todo junto en una habitación llamada obediencia. La obediencia es una llave que te da acceso a riquezas ilimitadas. Eso que, como usted decía, la formación es fundamental. La Biblia dice que Dios plantó un jardín en el Edén. Y colocó el hombre que había formado en el jardín. Dios, antes de colocar el hombre en el jardín, Dios primero lo formó. Aleluya. Él le dijo a Jeremías, antes que naciese te conocí. Antes que te formase en el vientre de tu madre te santifiqué y te di por profeta a las naciones. Entonces ahí nosotros vemos conocimiento, vemos formación.
1: Proceso, ¿no?
0: Procesos. Entonces la formación es fundamental. La formación, el proceso nos entrega las herramientas que nos van a permitir estar en pie cuando lleguemos al propósito. Entonces la inmigración, que yo siempre hablo de eso, que generalmente, e incluso veníamos hablando de la geografía profética. Sí. La inmigración, todo mover bíblico, Dios usó inmigración.
1: Mira qué interesante.
0: Noé salió de su tierra, Abraham salió de su tierra, Isaac sale de su tierra, Jacob sale de su tierra, José sale de su tierra, los hijos de Jacob salen de su tierra, Moisés sale de su tierra, Josué sale de su tierra, Gedeón, Jefté, Sansón, Nehemías, Daniel, Sadrán, Mesada, Benego, Juan Bautista, Pablo, Silas, Bernabé, Aquila, Jesús sale de su tierra. Entonces la inmigración, y él va a volver y vamos a salir de la tierra. La creación del hombre fue un acto de inmigración, porque Dios sacó el hombre de la tierra. Entonces, lo que hablábamos de geografía profética.
1: No, la venida de Jesús a la tierra, fue un acto de inmigración, del cielo a la tierra.
0: Él le dijo a Nicodemo, nadie subió sino el que bajó. Entonces existe la inmigración y existen geografías establecidas por Dios.
1: Eso me pareció interesante cuando me lo comentabas camino al podcast, porque muchas veces cuando hablamos de una palabra profética, sabemos que se tiene que cumplir algunos ingredientes importantes como el kairos de Dios, el tiempo correcto de Dios para que la palabra se cumpla. Pero este concepto que me compartías de no solamente es el tiempo correcto, sino la geografía correcta. Y cuando hay esa colisión entre el tiempo correcto y la geografía correcta, es que la palabra se cumple en nuestra vida. No sé si puedes... Sí,
0: y los resultados son acelerados.
1: Ajá.
0: Cuando nosotros vemos a Jacob, Jacob ya está 20 años en la tierra de Labán. Uh-huh. 14 años que él completa de trabajo por sus dos esposas. Después 6 años en que sus ovejas tenían que ser manchadas. Está 20 años en la tierra de Labán. Y el Señor lo visita y le dice a Jacob, va para Betel, que hablaré contigo. Mi amigo Sergio, Dios no podía decirle de inmediato lo que quería hablar. Ya estaba hablando con él. Solo que Dios hablaba con Jacob en Betel. Dios le dijo a Moisés, va, liberta a mi pueblo y vuelve aquí. Lo hace volver al monte Sion. Existen lugares que Dios establece.
1: También le dice que suba a la montaña, ¿verdad?
0: Le dice
1: darle
0: las indicaciones,
1: las tablas de la ley.
0: Entonces, cuando Jesús dice, me es necesario pasar por Samaria, la geografía es fundamental. Incluso Dios, cuando corrige a Abraham y después a Isaac, porque van para Egipto. A veces tú estás en una geografía que yo no estoy, aquí no tienes inmunidad. Aquí estás cometiendo errores básicos. Caín no consigue, porque Caín estaba en el sector de la agricultura, Abel estaba en el sector de los pastores, de los animales. Todo el mundo sabe que en un desierto, agricultores y pastores no pueden estar juntos. Los agricultores están del lado de una ciudad, de la ciudad, y los pastores están del otro lado, si no los rebaños se comen la cosecha.
1: Claro.
0: Caín no mata a Abel en la tierra de los pastores. Caín lo sacó de su geografía.
1: Wow.
0: Cuando Abel sale de la tierra de los pastores, donde él es fuerte, él pierde inmunidad. Entonces Caín mata a Abel en la tierra de la agricultura. Cuando Dios no le dijo a Lázaro, Lázaro, resucita, Lázaro, revive, Lázaro, vuelve a la vida. ¿Qué le dijo?
1: Sal fuera.
0: Lázaro, sal fuera, Lázaro, ven para afuera. El simple hecho de salir de una geografía equivocada te resucita. Jesús no usa la palabra resurrección. Jesús hace un movimiento geográfico. Por eso hay personas que llegan a nuestra iglesia, yo creo que a usted le ha sucedido, que dicen, pastor, aquí mi ministerio revivió, aquí mi ministerio creció, aquí mi ministerio fructificó, floreció. No era porque el otro ministerio era malo, no era porque el pastor estaba equivocado, no, simplemente no era la geografía.
1: Oye, y pensándolo, Dios te tuvo que sacar a ti de tu geografía para impulsarte al mundo. O sea, quizás no todos saben que tú naces en Chile, sí. y luego te mudas a Brasil, donde has estado más de 25, 30 años, y no fue en Chile, en tu tierra natal, sino fue en otra geografía donde muchas de las palabras que Dios te dio se empezaron a cumplir.
0: Ahí mi ministerio se desenvolvió. Uh-huh. So que ahí influencia lo que está, bueno, varios aspectos de lo que estamos hablando, obediencia. Yo escuché la palabra profética, yo no me quedé, de inmediato me fui sin pensar. Geografía, llego a la más grande nación de América Latina, donde siempre ha habido un mover profético gigantesco. Y de ahí el Señor comienza a soplar mi nombre para las naciones. Entonces es importante eso, identificar la geografía en la que estamos.
1: Muy bueno.
0: Y la geografía siempre va a ir conectada con la palabra profética. Siempre va a ir conectada. Es tanto que sucede el censo en los tiempos de Herodes, que provoca que José y María vayan para Belén. Hubo ese movimiento porque el Mesías tenía que nacer en la pequeña Belén. Entonces, nosotros vemos que la geografía, según mi perspectiva, es muy importante.
1: Es clave. Es clave. No, y como lo decías, está muy relacionado con... Sí, es importante el tiempo de Dios, porque muchas palabras... no son para hoy, son para mañana, no son para el presente, son para el futuro, pero se tiene que conectar con esa geografía profética de la cual has estado hablando. Pero también hablaste hace un momento de los procesos, hablando de Jeremías, cómo fue procesado antes de ser enviado como profeta a las naciones. Y tú pasaste un proceso el cual tuve la oportunidad de estar ahí, amigo, muy duro, muy fuerte, un tema de salud, y sé que lo has hecho público, por eso me atrevo también a preguntártelo. ¿Cómo fue ese proceso para ti, justo en el momento que Dios te estaba levantando, te estaba usando, tu nombre estaba sonando, y de pronto esta noticia viene a tu vida?
0: Yo hace muchos años había recibido una palabra. Yo era muy joven y la palabra profética era que en un día Dios iba a soplar mi nombre en las naciones. Yo imaginaba que iba a orar por un muerto y iba a resucitar. Después imaginaba que iba a orar por alguien famoso. Pasaban muchos pensamientos. Yo decía, ¿cómo en un día? Y fue a través del cáncer. Yo descubro el cáncer a través de una revelación. Dios usa una profeta para decirme que yo tenía cáncer.
1: Wow.
0: Yo no sabía que tenía cáncer. Esto fue un día viernes. El día lunes me hago una endoscopía. Ya la endoscopía ya aparece todo mi cuerpo herido. Me hacen una biopsia. Y esto fue el lunes. El jueves ya tengo el resultado de un cáncer maligno. Y fue muy impactante, y te quedas sin futuro. Parece que te sacan el suelo de debajo de tus pies. Todos los planes se apagan en forma instantánea. Que el final de semana íbamos a ir al supermercado, ya no había supermercado. Estábamos pensando dónde salir de vacaciones, ya no había vacaciones. Estábamos mirando dónde comprar un departamento, ya no había compra de departamento. Yo entendí cómo es frágil la vida. La Biblia dice que como la flor del campo, de mañana es y de tarde deja de ser. Y ahí iniciamos un proceso que no tenía noción cómo iba a ser difícil, cómo iba a ser dolorido, cómo me iba a hacer resignificar muchas cosas. Y hizo totalmente, total sentido la promesa el día de mi casamiento. Prometo amarte en salud y en enfermedad. Yo nunca imaginé, mi amigo, que mi esposa me iba a bañar. Nunca imaginé que mi esposa me iba a vestir, me iba a limpiar. Nunca imaginé que mi esposa me iba a dar comida en la boca, siendo un hombre joven. Nunca imaginé que mi esposa me iba a tomar en su brazo como un niño. Nunca imaginé que iba a vivir todo lo que viví. Mi mayor miedo no era morir. Mi mayor miedo era no ver crecer mi hija. Uno de los momentos más difíciles fue cuando tuve la muerte tan próxima. Yo decía, ¿qué puedo decir a una niña de 5 años? ¿Qué consejo le puedo dar? Usted es papá de una niña.
1: Sí.
0: ¿Qué puedo decir a ella? Que cuando ella sea adulta, ella decir, mi papá, antes de morir, me dijo lo siguiente. Y esa frase que mi papá me dijo, cuando yo tengo miedo, la abrazo. Cuando me siento débil, la abrazo. Cuando yo siento que las cosas no van a resultar, la abrazo. ¿Qué legado le puedo dejar a una niña que me conoció 5 años y tal vez conscientemente solo 2 años? El miedo del último abrazo. El miedo de la última mirada. El miedo del último beso. Yo hoy no tengo miedo del cáncer. Mas tengo mucho miedo no haber aprendido de él.
1: Uf.
0: Fue un proceso difícil. Eso que en ese proceso, por supuesto, vi el amor de Dios. Hoy entiendo que cuando Moisés le pregunta al Señor, Señor, cuando me preguntes tu nombre, me pregunten tu nombre, ¿qué diré? El Señor le dijo, soy el que soy. En otras palabras, Moisés, no gano nada con explicarte ahora porque tú no vas a entender. Mas en el camino vas a ver que soy el Dios del maná. En el camino vas a ver que soy el Dios que abre el mar rojo. En el camino vas a ver que soy el Dios que cuando una cobra venenosa te muerde, tú no te mueres. En el camino vas a ver que soy el Dios de la nube de la gloria. Yo en el camino vi, amigo, que Él es el Dios de la cura. En el camino yo vi que Él es consolador. En el camino vi que en Dios las lágrimas rompen, quiebran la ley de la gravedad, porque no bajan, ellas suben.
1: Wow, qué fuerte.
0: En el camino vi que el ángel está de pie de tu lado en todo momento. En el camino vi que el dolor no te puede hacer pecar. En el camino vi que ver los pájaros volar, que sentir el viento en tu rostro, que ver los árboles moverse, que ver un niño reír, no es normal, no es común. En el camino vi que la sonrisa de mi esposa es lo más importante. En el camino vi que estar un minuto en la iglesia es mejor que una quimioterapia. Que estar un minuto adorando al Señor, levantando tus manos, cantando con el grupo de alabanza, es un pequeño, vago reflejo de lo que es estar en el cielo.
1: Sí, sí.
0: Entonces, el cáncer, mi personalidad siempre fue así. Yo siempre fui sensible al Espíritu Santo. El cáncer me enseñó la importancia de la vida. Una oportunidad, hace poco tiempo fui cuestionado porque una niña murió de cáncer. Y el cuestionamiento fue, ¿por qué una niña muere y ese pastor está vivo? ¿Por qué un niño tiene que morir de cáncer y un adulto puede quedar vivo? Eso me impactó. Eso que la respuesta que vino a mi corazón fue sincera, honesta, verdadera. Mi respuesta fue que la niña murió y yo no. Porque aún yo no estaba preparado para el cielo. Porque yo entendí, mi amigo, que el cielo es una victoria.
1: Wow.
0: Que morir en Cristo es ganancia.
1: Amén.
0: Que el cielo es una recompensa.
1: Un premio, ¿no?
0: Es un premio. Entonces el cáncer me enseñó mucho. Hace 2 semanas acabó un proceso de 7 años. Hace 2 semanas me hicieron la última cirugía, que me sacaron todo ya.
1: Wow.
0: Por supuesto, hoy no tengo estómago, no tengo vesícula, no tengo varias partes de mi cuerpo, me unieron internamente.
1: Es que lo que quizás muchos desconocen es que el cáncer que tenías era un cáncer ya generalizado.
0: Agresivo, maligno.
1: Maligno.
0: Y hoy yo digo que estoy viviendo los bonus.
1: Tiempo extra.
0: Tiempo extra y estoy intentando aprovecharlo al máximo.
1: Qué lindo.
0: Si usted me dice, Víctor Hugo, ¿cuál es hoy tu sueño? Hoy no, yo no tengo sueños materiales y soy muy sincero. Me siento un hombre muy completo. Si Dios me decidiera, Dios decidiera llevarme hoy, yo me voy feliz. Porque todo lo que Dios me dijo que iba a hacer conmigo, Él lo hizo.
1: Mm.
0: Todo lo que Dios me dijo que haré contigo, Él lo hizo. Entonces me siento un hombre muy completo. Mas hoy mi sueño, y tal vez alguna persona puede criticar mi sueño más, mi sueño es bailar el vals de los 15 años con mi hija.
1: Qué lindo.
0: Hoy mi sueño es un día estar en la entrada de una iglesia del brazo de una novia, que es el casamiento de mi hija. Hoy mi sueño es disfrutar con mi esposa cada minuto. Y cada minuto estar en la presencia del Señor.
1: Qué lindo, qué lindo. ¿Qué te sostuvo, amigo? Porque sé que miraste literalmente a la muerte cara a cara. Sé que inclusive ya habían diagnósticos finales, fatales. ¿Qué te pudo sostener en esos momentos en los que literalmente caminaste en ese valle de sombra de muerte? ¿Qué fue lo que te dio la fortaleza para seguir andando?
0: Lo primero fue el amor. El amor por mi esposa, por mi hija. Segundo, mis amigos.
1: Mm.
0: Yo entendí que la aflicción cambia de estatus tu amigo.
1: Mm.
0: Deja de ser amigo y se vuelve hermano.
1: Qué lindo.
0: Y tercero, la fe del pueblo. Yo sentí una presión muy grande en respecto de ese tema, porque el pueblo te comienza a ver como un GPS espiritual. Las personas compran tu guerra. Y las personas, yo siempre sonreía y eso me permitió ganar muchos profesionales de salud para Jesús. Nadie, para honra y gloria, nadie puede decir, yo lo vi criticando, lo vi reclamando, lo vi triste. No, hasta cuando yo sentía dolor, reía.
1: Hmm.
0: Y los demás me decían, usted está riendo. Y yo decía, sí, está doliendo. Entonces, el amor de las personas me dio mucha fuerza. Cuando yo veía que jóvenes lavaban autos para juntar ofrenda, para enviarme, para ayudar al tratamiento. Cuando yo veía que mujeres hacían cosas para comer, para vender, para enviarme ofrenda. Mm. Cuando yo veía personas pobres, que me enviaban, me depositaban una moneda, me depositaban valores que parecieran ser pequeños, o que para mí eran millones. Y como todo el mundo sabe, el tratamiento cáncer es muy, muy caro. Y yo vi el amor de mis amigos. Yo recuerdo que cuando estaba en el hospital, y yo con mi esposa no teníamos cómo pagar ese tratamiento, y llegó Thiago Brunet, mi amigo, me abrazó y me dijo, quédate en este hospital, amigo. Y mi esposa le dijo, pastor, aunque nosotros vendiéramos todo lo que tenemos, no tenemos cómo quedarnos en este hospital. Ahí Thiago me abrazó y me dijo, tú no tienes dinero, pero tú tienes amigos.
1: Qué lindo.
0: Y llega un pastor llamado Mirko Levaki, que es un hombre que yo amo. Él es gitano. Y él me llama y me dice, Víctor Hugo, yo nunca voy a olvidar esa frase. Puede quedarse en ese hospital, porque los gitanos vamos a pagar.
1: Mm.
0: Él dijo, mi familia y nuestra iglesia no va a perder su profeta.
1: Uf.
0: Entonces, actitudes como esa, yo comencé a ver de tantos pastores, tantos amigos alrededor del mundo. Y Dios cumplió la profecía, que me iba a ser conocido. Lo que yo no sabía...
1: Era cómo.
0: Mal cumplió. Él cumplió. Entonces hoy yo glorifico al Señor. Hoy me buscan cancerosos de todo el mundo, de cuánto país usted puede imaginar. Cada iglesia que yo voy llegan cancerosos, que voy a ver mi testimonio por internet. Me van a pedir oración. Y yo creo que hoy Dios me levantó para eso, para dar la mano a esas personas que están enfrentando esa enfermedad.
1: ¿Qué le dirías? ¿Qué le dirías, amigo, a alguien que está pasando por un proceso similar o un proceso de enfermedad crónica, quizás una enfermedad grave o a una enfermedad donde los médicos no han dado esperanzas? ¿Qué mensaje le podrías decir a alguien que está pasando por ese mismo valle?
0: Lo primero es que usted tiene que cambiar la palabra muerte por la palabra milagro. El primer cambio. No, esto no es muerte, esto es milagro. Esto no es enfermedad, esto es cura. Es algo que yo constantemente hablaba para mí mismo. No, es milagro, no es muerte, es milagro. Porque cuando una persona ve un canceroso, ve muerte.
1: Claro.
0: La persona ya te mira como muerto. Entonces lo primero es quebrar ese concepto. Segundo, el Dios que nosotros servimos es un Dios que quiebra las probabilidades. Es un Dios que se especializa en avergonzar los decretos humanos. Para cumplir el concepto de milagro, porque existe un imposible. Tercero, las lágrimas son un arma poderosa en el mundo espiritual.
1: Qué lindo.
0: La batalla que yo tenía constantemente era en mi mente. Entonces yo entiendo que hay que vencer la mente. Un doctor japonés, mi médico, me hizo la siguiente pregunta: ¿tú quieres luchar? Yo recuerdo que le dije: doctor, Jesús me va a curar. Solo que esa pregunta fue fundamental. Él me estaba diciendo: podemos hacer todos los tratamientos, mas si tú no quieres luchar, tú vas a morir.
1: Wow.
0: Entonces yo le digo a usted: lucha.
1: Pelea.
0: Pelea, no desistas. Si va a morir, muere peleando.
1: Muere de pie.
0: Con dignidad, como soldado. El sueño de un general no es morir en una cama. Es morir en el campo de batalla.
1: Claro.
0: Mas pastor, la pelea está difícil, el combate está difícil. Mas no te preocupes, la Biblia dice que es un buen combate. La Biblia no dice que hay que ganar la carrera, la Biblia dice que hay que terminarla.
1: Sí.
0: Y guardar la fe. La palabra desistir no está en el vocabulario de alguien que sirve al Rey de Reyes, Señor de Señores.
1: Qué lindo.
0: El vivir y el morir en Cristo es ganancia. Mas no desista. Hay personas que te aman. Hay personas que te están observando. Hay personas que se van a levantar a través de tu victoria. No desista. Y si es bondad del Señor llevarte a la eternidad, va feliz, va sonriendo. Porque ese testimonio va a quedar marcado en los corazones de quien te conoce. El tiempo de los milagros no pasó, no acabó. El Dios de cura está con usted. El Dios de lo imposible.
1: Amén.
0: Está aquí.
1: Sí, sí.
0: El total. Que levanta muertos está aquí. El que levanta paralíticos está aquí. El que sana leprosos está aquí. El que coloca en pie una mujer con joroba está aquí. El que hace parar de sangrar una mujer de 12 años está aquí. El que dice Talita Kumi, él está aquí. El que camina sobre las aguas está aquí. El que manda parar el viento y las olas, él está aquí. El que multiplica el pan y los peces, él está aquí. El que resucita a Lázaro, él está aquí. Entonces, mi hermano, no te olvides que aunque esté todo mal, Él continúa estando de tu lado.
1: Amén, amén. Si Dios lo hizo una vez, lo puede volver a hacer. Y si Dios nunca lo hizo, lo puede hacer por primera vez.
0: Y aunque no lo haga, Él continúa siendo Dios.
1: Amén, amén. Amigo, qué agradable conversación. Sé que va a inspirar a muchas personas. Animo a nuestros amigos a que te sigan en las redes y que sigan orando por ti, por tu familia, de la manera que Dios te está usando Realmente gracias. Es increíble conversar contigo. Siempre es refrescante, es aleluya. Inspirador. Eres literalmente un milagro con piernas y la verdad que me complace mucho verte ahora sano, fuerte y siendo usado en las naciones de la tierra. Así que vamos con todo, amigo. Muchas gracias.
0: Gracias, mi amigo, por esta oportunidad. Yo amo su vida, amo su familia y tengo mucha gratitud en mi corazón porque usted fue uno de los amigos que sostuvo mi mano en mi peor momento por ese proceso. Y yo sé que haga lo que haga, el amor no tiene cómo pagarse. Entonces, gracias. Gracias por me permitir estar aquí. Gracias por me permitir ser tu amigo. Gracias por me permitir tener acceso a su familia. Gracias por me permitir tener acceso a sus ovejas. Y gracias por tenerme aquí sentado hablando.
1: Gracias a ti, amigo, por tu vulnerabilidad, tu honestidad, tus consejos. Tu vida es una bendición y esta es tu casa, esta es tu familia. Siempre gracias. Eres bienvenido y estoy seguro que vamos a tener la oportunidad de volver a charlar en Amén. Este espacio. Muchas gracias.
0: Te lo bendigo.
1: Amigos, será hasta la próxima. Los animo a compartir esta conversación si te inspiró. Te animo a compartir este contenido y nos volveremos a conectar pronto. Un fuerte abrazo.
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3: Estamos estudiando el tema promesa cumplida y de forma muy breve estamos en el periodo del tiempo del Pentecostés, que es el tiempo entre el periodo de lo que fue el día de resurrección y el momento donde se registra que el Espíritu Santo se derramó sobre los primeros discípulos que estaban en el aposento alto. Fue un momento crucial, un periodo maravilloso donde Dios comienza a empoderar a su iglesia para alcanzar su misión. Y lo que hemos estado viendo en estos días pasados son algunas enseñanzas que rodean este tiempo de espera de estos 50 días y cosas que tú y yo podemos esperar y creerle a Dios. Hoy vamos a hablar de ese empoderamiento y de esa capacidad y de esos dones que Dios nos da para cumplir las misiones especiales. Y una vez más creo que cuando salgas de aquí debes tener la fe, debes tener la inspiración en tu corazón para saber que el don y la habilidad que tú necesitas para la nueva temporada, Dios te la puede dar en un instante para que puedas avanzar. En el libro de Hechos, capítulo 2, el verso 4, dice la palabra del Señor. Y fueron todos llenos del Espíritu Santo y comenzaron a hablar en otras lenguas, según el Espíritu le daba que hablasen. Moraban entonces en Jerusalén judíos, varones piadosos, de todas las naciones bajo el cielo. Y hecho este estruendo, se juntó la multitud y estaban confusos, porque cada uno les oía hablar en su propia lengua. Y estaban atónitos y maravillados, diciendo, mirad, ¿no son galileos todos estos que hablan? ¿Cómo pues le oímos nosotros hablar cada uno en nuestra lengua en la que hemos nacido? Partos, medos, elamitas, y los que habitamos en Mesopotamia, en Judea, en Capodicia, en el Ponto y en Asia, y en Frigia, en Panfilia, en Egipto y en las regiones del África, más allá de Sirene, y romanos, aquí residentes, tanto judíos como prosélitos, cretenses y árabes, les oíamos hablar en nuestras lenguas las maravillas de Dios. Y estaban todos atónitos y perplejos, diciéndose uno a otros, ¿qué quiere decir esto? Mas otros burlándose decían, están llenos de mosto. Y es bien interesante que los discípulos están en aquel lugar, en el aposento alto, en una de las reuniones más importantes del pueblo judío. Era el día de Pentecostés, venían de todas partes del mundo a celebrar ese momento especial. Y cuando el Espíritu Santo desciende sobre ellos y comienzan ellos a predicar, no se sabe si era que ellos hablaban en otros idiomas o que la gente los escuchaba en otro idioma. Lo importante es que el mensaje corrió en el mundo entero en cuestión de un instante. Dios tenía que aprovechar aquella oportunidad. Dios aprovechó el momento oportuno donde estaban judíos de todas partes reunidos. de otros países, que conocían otros idiomas, gente que había visitado ese momento la ciudad, simplemente para predicar la palabra del Señor, que la gente entendiera quién era Cristo, que la gente entendiera que había resucitado, y así volvieran a todos sus países predicando el que el evangelio. Era una oportunidad única. Imagínate tener que tú preparar a alguien por meses para que hable un idioma, para que hable árabe, por ejemplo, y que pueda predicar con fluidez en árabe, que hable, ¿verdad?, en los idiomas griegos, diferentes griegos que habían en aquel tiempo, que hable en los idiomas de África. Pues Dios aprovechó el momento oportuno, la hora oportuna, y comenzó a darle en el instante la habilidad de comunicarse para que ellos pudieran predicar y el evangelio fuera, ¿verdad?, difundido de forma instantánea. Y yo creo con todo mi corazón que Dios tiene cosas especiales que va a hacer en un momento específico con el propósito de que la misión se cumpla, y nuestra capacidad tiene que ser la capacidad de creerle a Dios y de atrevernos a caminar en esa influencia del poder del Espíritu Santo. No sé, imagínate que a ti te llamen a predicar en inglés y tú con tu inglés follow me trates de predicar en inglés. ¿Cuántas oportunidades de trabajo tú has perdido quizás por no tener un nuevo idioma, por no saber un nuevo idioma y no prepararte? ¿Cuántas cosas nos pasan a veces simplemente por no tener, pensamos que no tenemos la habilidad para poderlas lograr o no nos sentimos preparados? Y la realidad es que cuando nosotros nos damos cuenta, el Dios que te llama es el mismo Dios que te capacita. El Dios que te llama te capacita en un momento. Yo creo que, por ejemplo, yo he estado en esa situación. Yo sé lo que es tratar de predicar en inglés. Creo que lo hace muchos años y meter la pata 10,000 veces. En una ocasión comenzamos a predicar un servicio, comenzaron a llegar americanos a la iglesia. Así que abrimos un servicio en inglés en Orlando. Y a las 8 de la mañana era el servicio en inglés. Y yo predicaba en inglés y prediqué por más de 2 años, 2, 3 años en inglés para este grupo de americanos que llegaba a la iglesia. Pero recuerdo ese primer servicio en inglés. Fue complicado. Fue complicado. Empecé a hablar de que la gente tenía que enfocarse. Y empecé a decir, porque tú tienes que focus. Pero no me salía tan bien como focus. Entonces yo empecé, tienes que... Y Dios te manda que te... Y como yo empecé a ver la reacción de la gente con las caras, dije, está llegando, está llegando. Y al frente estaba una cantante de la iglesia y me hacía... O sea, como que cortara. Yo terminé el mensaje pensando que había hecho la gran cosa y salgo orgulloso en mi primer mensaje en inglés. Cuando vaya atrás, me dice, pastor, usted no sabe lo que usted ha dicho allí. Y cuando me contó, yo dije, no puede ser. Sí, pastor. Es complicado. La realidad es que hay momentos donde Dios te tiene que preparar, tienes que atreverte, tienes que hacer lo que tienes que hacer. Y si Dios hubiera tenido que preparar a esta gente, no hubiera aprovechado el momento oportuno. Y hay gente aquí que por no activar los dones espirituales sobre su vida, han perdido oportunidades para las cuales Dios te ha llamado, y que hoy cuando tú salgas de aquí, al igual que los discípulos, debes saber que en el momento que Dios necesita hacer algo contigo, te va a llamar, te va a capacitar y te va a dar la oportunidad de que puedas completar tu misión. Varias cosas que yo quiero llamar tu atención antes de aplicarlo a nuestras vidas en los próximos minutos para tener el contexto de la historia. Porque como te dije, la razón por la cual se da estos dones para que el evangelio corra, para que se predique en el mundo entero, para que el evangelio corra de manera inmediata. Pero hay varias cosas que yo quiero que tú analices. Número uno, nosotros tenemos que saber que hay ventanas de oportunidades que Dios da. Hay ventanas de oportunidades que Dios abre, que son ventanas que tú tienes que aprovechar. Amigo que estás aquí, hermana que estás aquí, tu vida debe ser una vida de disciplina y de consistencia, pero tu vida de disciplina y consistencia te va a llevar a algunos momentos donde se abren unas oportunidades, se abren unas ventanas, y si no tienes la valentía de atreverte a tomar esas oportunidades, no quiere decir que Dios no te dé una nueva, pero esa se pierde. Esa oportunidad se pierde. Cuando uno mira a la gente que tiene éxito en la vida, te vas a dar cuenta que aprovecharon momentos cruciales, momentos importantes. Eran consistentes, eran disciplinados, pero de repente se abrió una oportunidad y se atrevieron, lo arriesgaron todo. Se atrevieron y se lanzaron. Dijeron, por fe, Dios nos va a dar la habilidad, Dios nos va a dar la capacidad, Dios nos va a dar la oportunidad. Nos dio la oportunidad y ese mismo Dios nos va a capacitar y lo vamos a hacer. Y son gente que aprovechan esas oportunidades y esas ventanas que Dios abre. Así que de las primeras cosas que yo quiero que tú salgas de aquí en el día de hoy es pensando en qué tiempo estamos, qué oportunidades nos encontramos, qué oportunidades hay en el mundo, qué oportunidades hay para mi familia, que tú aprendas a discernir las ventanas y las oportunidades que Dios te está dando. Número dos, yo quiero que salgas de aquí pensando que los dones de Dios son adaptables, son moldeables. Dios nos va a dar dones, talentos, habilidades para momentos cruciales, para momentos en específico. No son talentos que necesariamente voy a usar por el resto de mi día. No son talentos que necesariamente voy a usar para siempre, pero

en particular. A veces nos amarramos a ciertos dones, nos amarramos a ciertas habilidades, a ciertas cosas que Dios simplemente utilizó para abrirnos una puerta y que su propósito se cumpliera en nuestras vidas. Cuando nosotros miramos esta historia en particular, en el libro de Hechos capítulo 2, hay diferentes maneras de verla bíblicamente hablando. Y yo quiero que analicemos tres pensamientos muy sencillos para que nosotros podamos experimentar también esto en nuestras vidas. No te estoy diciendo que vas a hablar en otros idiomas, pero en realidad tú puedes hoy experimentar cómo Dios te puede capacitar en momentos instantáneos para hablar en el lugar correcto, en la forma correcta, en el sitio correcto. Hay algunos de ustedes aquí que en algún momento dado han sentido la urgencia de orar por alguien y creerle a Dios para que se sane, pero no te atreves a hacerlo porque no sabes orar. No te atreves a hacerlo porque piensas que es el pastor el que puede orar. No te atreves a hacerlo porque debe venir a un profeta que venga a orar. La realidad es que si Dios te puso a ti allí en ese momento preciso, tú debes atreverte a ir y poner la mano y creer que el Dios que te mandó, que te puso en ese lugar, va a hacer algo, que Dios va a responder, que tú eres el que estás ahí, porque tienes que esperar a otro. Y así mismito en las oportunidades de negocio, así mismito en las diferentes oportunidades que tienes que atreverte a hacer. Hay personas que siempre te preguntan cuáles han sido, pastor, algunas de las claves de su éxito. Yo te puedo decir es aprovechar. Yo soy un oportunista. Yo he aprovechado toda oportunidad que me han dado. Yo no soy un gran estratega, pero soy un oportunista. Y cada vez que me han dado una oportunidad, la aprovecho. Yo sé que yo he ido a lugares donde yo no soy el primero que invitaron para ir. Yo fui el último que invitaron y como los demás no los invitaron, no pudieron aceptar para predicar. Bueno, pues el que quede fondo. Yo lo sé. Yo sé que yo no era la primera opción. ¿Ahora qué voy a hacer? Ponerme orgulloso. Si me sacaron de la banca en ese momento, pues salgo y voy a dar lo mejor que puedo dar. Y donde otros cancelaron, donde otros no fueron. Y yo te puedo contar historias y lugares donde esto ha pasado. Porque hoy estamos en tantos canales de televisión en el mundo entero. 7,500 estaciones de televisión y puntos de transmisión reciben nuestro mensaje dos veces al día en todo Centro y Suramérica. Más de 300, 400 mil correos electrónicos todos los años. ¿Por qué razón? Hace 20 años atrás, 20 y pico de años atrás, me invitaron a un lugar, a Costa Rica. Me invitaron con otro propósito. Me invitaron para hablar de otras cosas en otro lugar y de repente me llaman y me dicen, tiene 8 minutos para predicar aquí en el canal. ¿Quiere venir y predicar? ¿Cuántos son? 8 minutos. 8 minutos lo que tengo, 8 minutos lo que voy. 8 minutos. Eso fue todo lo que pasó, lo que faltó. Cuando me bajé de predicar, me sacaron aparte y me dijeron, ¿quieres tener un programa de televisión aquí? Sí, seguro que sí. ¿Cuántos puedes darme a la semana? Todos los que usted quiera. Yo no tenía ni uno. Todo lo que usted quiera. Pero de verdad tú puedes cumplir. Deme un mes. Yo, mi equipo de trabajo lo va a mandar dentro de un mes. Vamos a tener todo al día y dentro de un mes lo vamos a tener. ¿Qué equipo de trabajo? Equipo de trabajo era yo y la pastora Mayra. Estábamos empezando, no había nadie. No había ni cámara, no había ni nada. Me monté en el avión, fui a Orlando, Florida. Compré las primeras cámaras. Compré las primeras. En aquellos tiempos se hacía con videos desde tres cuartos, VHS, Super VHS. Y esto es como Cuca Gómez. Yo me grabo, yo medito, yo... Pa, vamos. Y mi equipo de trabajo produjo todo. Y cogí todos los días. Yo dije, yo no voy a hacer un esfuerzo para un día. Si voy a hacer un esfuerzo para un día, lo hago para los 5 días. Y por los pasados 20 años, tenemos un programa de televisión en ese lugar, dos veces al día. Pero fue por aprovechar una oportunidad. Y el respaldo de Dios está detrás de todo eso. Son oportunidades que no regresan. Que no regresan. Ahora no se trata de mí, se trata de ti. Te doy este ejemplo simplemente para que sepas. Porque muchos de ustedes hoy se lamentan de oportunidades que perdieron. Simplemente porque no activaste todas estas cosas en tu vida. Cuando nosotros miramos, hay diferentes maneras de interpretar este texto en particular. Y hay muchas personas que tienen ciertas ideas que yo creo que hacen que la iglesia se limite en este tiempo. Por ejemplo, usted va a oír la famosa teoría del cesacionismo. Allá afuera usted se va a dar cuenta que hay un grupo de personas que piensa y que dice que la obra del Espíritu Santo que ocurrió aquí no va a volver a suceder, no va a volver a pasar y que el Espíritu Santo no se manifiesta de esta manera y aún cancelan a veces la manera en que el Espíritu Santo se puede manifestar. Hay gente que dice que la época de los apóstoles, del Espíritu Santo y de este tipo de manifestaciones simplemente terminó y se acabó. Y para mí eso es un error. Es como decir el sol brilló en el pasado pero no vuelve a brillar. El Espíritu Santo, que fue el mismo ayer, es el mismo que brilla hoy, es el mismo que brilla mañana, es el mismo que sigue obrando. Ahora, que no necesita

0: necesariamente que yo hables otras lenguas en el día de hoy. Hoy el milagro no es yo predicar en inglés, porque inteligencia artificial lo hace por mí inmediatamente y pronto me verá predicar en inglés y en portugués. Ya estamos editando los videos y tengo que corregir ciertas cosas. Voy a tener que hablar más para la cámara de frente. No puedo poner las manos aquí arriba porque se me tapa la boca, se me vira la boca de vez en cuando. Pero el mismo mensaje que predico en español, la tecnología está avanzando tanto que pronto sale en cuestión de unos minutos en inglés, en portugués, en cuestión de unos momentos sin ningún tipo de problema. ¿Necesito el Espíritu Santo hoy para eso? No, necesito el dinero y la inteligencia. Eso es todo lo que hace falta hoy. Ahora, que el Espíritu Santo puede hacer un montón de otras cosas que necesitamos hacer en este tiempo, por supuesto que sí. Que hayan cosas que ya Dios no vaya a hacer porque ya las hizo y no necesita hacerla ahora, no quiere decir que Dios no vaya a hacer lo que necesita hacer en esta hora para que se cumpla la misma misión de que la palabra del Señor se predique en el mundo entero. Y tú que estás aquí hoy tienes que saber que lo que Dios necesita hacer contigo lo va a hacer, lo va a cumplir, lo va a completar, y tú tienes que tener la seguridad de caminar con esa certeza en tu vida. Dios sigue obrando en el día de hoy. También creo que nos limita el conformismo religioso, nos limita el encerrarnos en las cuatro paredes, porque por supuesto uno es un pez en el agua, porque ya tú conoces a todo el mundo. Hermano, óigame bien, te voy a ser bien honesto, algún día te vamos a poner, algunos de ustedes que quieren, te vamos a poner a predicar. Y cuando se acabe el culto, ¿sabes lo que todo el mundo te va a decir? ¡Wow! ¡Qué buen mensaje! Y probablemente dijiste una herejía, probablemente dijiste 10 estupideces, probablemente no, estoy seguro que las dijiste. Y todos aquí te vamos a decir, ¡qué bien lo hiciste! Y te vas a sentir cómodo aquí con nosotros. Y te vas a sentir aquí y quizás después poco a poco te vas a ir preparando poco a poco y vas a ir mejorando. No estoy diciendo que siempre vas a ser ahí, vas a ir mejorando. Pero aquí, nuestras habilidades aquí fluyen porque nos amamos. Es como, oh joven que está aquí, chica que está aquí, si la única que te ha dicho que tú cantas es tu mamá. Oye bien, tú no cantas. Fue tu mamá. Es tu mamá. Recuerda eso, busca otros consejos, gente sincera. Vete a la calle, prende un micrófono y mira a ver cuántos se te acercan. Esa es la prueba que yo quiero que tú entiendas. A veces nosotros en la iglesia tenemos un montón de dones y habilidades y solo las queremos manifestar dentro del lugar donde nos sentimos cómodos, cuando la realidad es que Dios nos empodera para cambiar el mundo allá afuera. Es en los lugares donde tú te sientes incómodo, los lugares donde hay gente hostil, los lugares donde la gente no te recibe, los lugares donde la gente cuando te mira te cuestiona quién tú eres, pero es ahí donde Dios te capacita de manera tal que tú puedas cumplir con la misión que tienes que cumplir. Así que atrévete a salir allá afuera. Atrévete a luchar, atrévete a batallar, atrévete a meterte en círculos donde tú nunca antes habías estado, pero vas con la confianza de que el Dios que te abrió la oportunidad te va a empoderar y te está dando la puerta correcta. Sal del conformismo religioso de nuestro círculo y créele a Dios. Otra cosa que limita muchas veces en nuestra vida y que limita este tipo de experiencia es la falta de expectativa. Lamentablemente mucha gente ya no espera absolutamente nada. Hay gente que no espera absolutamente nada en la vida. Y si algo tú tienes que salir aquí en el día de hoy es con la expectativa de que algo grande puede pasar, de que algo grande puede suceder, de que si estás en el equipo, estás en el equipo. Quizás no te han usado por 10 años, pero el día que te llamen, el día que te llamen al frente, ese día tienes que salir y tienes que tener la seguridad de que vas a cumplir aquello para lo cual Dios te ha capacitado. Así que levántate con expectativa de que puedes prosperar, de que puedes avanzar, de que te puedes levantar, de que cosas grandes pueden ocurrir en tu vida, de que a través de ti Dios puede hacer cosas sumamente poderosas. Atrévete a tener una expectativa de algo nuevo, algo más grande. Vive para lo grande de Dios y tienes que saber que en el momento que se abra la puerta de oportunidad, si no tienes los dones que necesitas para que esa oportunidad se dé, Dios te va a capacitar de manera instantánea en ese momento para que no se pierda esa oportunidad en tu vida. Así que sal del banco en el día de hoy y atrévete a entender que si estás vivo todavía en esta hora y estás en esta iglesia en este momento, y quizás tú has dicho: no ha llegado mi momento. Bueno, pues tu momento está pronto a llegar, y en el momento que llegue, atrévete a salir con toda la confianza del mundo. Y si lo que tienes que detener son dos penales para ganar, los dos penales son lo que necesitamos que tú hagas. Eso es todo lo que hace falta. Y atrévete a salir y creerle a Dios que eso es lo que viene para ti. Así que sal de aquí entendiendo eso en esta mañana. Ese es el contexto de lo que ocurrió en aquel momento. Pero veamos una historia para poderlo ver de manera personal por unos minutos más y orar. Yo quiero llevarte a una historia que nos va a ayudar a entender cuál es el proceso de lo que Dios quiere hacer con nosotros durante este tiempo. Y esta historia se encuentra en el libro de Primera de Samuel, capítulo 10. Es la historia del momento donde Dios comienza a ungir a Saúl como rey. Y para aquellos que no conocen la historia, la Biblia nos dice que el pueblo de Israel quería un rey. El pueblo de Israel, Dios nunca quiso darle un rey como el resto de las naciones. Dios quería que el pueblo de Israel viviera bajo un gobierno teocrático, que viviera basado en los líderes profetas, líderes de aquellos tiempos que oían la voz de Dios y que hacían que el pueblo entendiera cuál era la dirección divina. Pero el pueblo de Israel lamentablemente no entendió el propósito de Dios y comenzó a pedirle a Dios que le dieran un rey como las otras naciones. Y es impresionante cuando usted mira toda la historia, porque Dios le dice al profeta: ellos me piden un rey, y dile a ellos, se los voy a dar. Recuerda que a ellos, que ese rey va a mandar a sus hijos a la guerra. Y comienza a advertirle todo lo que los reyes van a hacer. Pero el pueblo prefiere tener un rey. Y Dios dice: bueno, quieren un rey, les voy a dar un rey. Yo lo voy a escoger. Y Dios busca a Saúl. Lo interesante de Saúl es que la Biblia dice que Saúl se encontraba en el campo buscando asnas perdidas o burros perdidas. Su papá era un ganadero, se le pierden unas asnas y él sale con unos criados a buscar unas asnas. Y luego de 3 días, que las asnas estaban perdidas, 3 o 4 días, ellos deciden regresar. Cuando deciden regresar, porque Saúl dice: papi va a estar ahora preocupado no por las asnas, papi va a estar preocupado por mí ahora. Vamos a regresar. El sirviente le dice: hey, hay un hombre de Dios que nos puede decir dónde están esas asnas. Y cuando llega Saúl a ese lugar, comienza a interactuar con el profeta. Y Dios lo llama y lo selecciona como rey. Y el profeta le dice: tú serás el rey de Israel. Sale por asnas perdidas y termina siendo rey. Dígame si eso no es una ventana de oportunidad. Y en medio de todo eso, mira lo que ocurre en el verso 9. Aconteció luego que al volver él la espalda para apartarse de Samuel, le mudó Dios su corazón. Y todas estas señales acontecieron aquel día. Y cuando llegaron allá al collado, he aquí la compañía de los profetas que venía a encontrarse con él. Y el Espíritu de Dios vino sobre él con poder y profetizó entre ellos. Y aconteció que cuando todos los que conocían antes vieron que profetizaba con los profetas, el pueblo decía el uno al otro: ¿qué le ha sucedido al hijo de Cis? ¿Saúl también entre los profetas? Yo le pido a Dios que algún día pregunten: ¿qué ha pasado con el hijo de Fon? No de forma negativa, sino porque lo que vean que está pasando, digan: esto no es lo que conocimos, es algo más grande. Imagínate que algún día la gente pregunte de tu barrio: ¿qué le ha pasado al hijo de Doña Petra? Mira para allá donde está. Eso es lo que está ocurriendo aquí. Ahora, pero presta atención, te voy a dar primero el balance del mensaje para poder ir a unas ideas que quiero que te lleves y te las internalices. Dos cosas yo quiero que tú veas con esto. Hay dones que Dios te da y habilidades que Dios te da que son para un espacio pequeño con un solo propósito. Por ejemplo, Saúl fue ungido como rey, no como profeta, pero profetizó. La pregunta es: si fue ungido como rey, ¿por qué profetiza? Ah, te explico eso ahora. Pues lo que quiero que entiendas es que no siempre fue profeta. Y uno de los problemas que tuvo David, Saúl eventualmente, es que trató de ocupar la posición de un profeta y Dios lo descartó. Porque Dios había dicho, tú eres el rey, tú no eres el profeta. Y a veces nos confundimos en nuestra vida y pensamos que habilidades y dones que Dios nos dio para un momento, nos los tiene que dar para el resto de la vida, sin darnos cuenta que Dios nos las dio para ese momento. Punto, se acabó. Y que nuevos momentos tienen nuevos dones que yo necesito. Y que aquel don que Dios me dio en un momento, me lo dio con el propósito de abrirme una puerta y de llevarme a otro lugar. Así que no te enamores de los dones y de las habilidades que Dios te da, porque no necesariamente las vas a tener que usar por el resto de tu vida. Lo que tienes que saber es que Dios te las va a dar cuando tú las necesitas en el momento preciso. Porque entonces profetiza Saúl. Saúl profetiza porque el pueblo, alguien tenía que comenzar a dar testimonio de que algo había pasado en la vida de Saúl. Tú y yo no necesitamos la validación del mundo, pero el mundo necesita validarnos. El mundo necesita ver que algo está pasando en tu vida. El mundo necesita ver resultados. El mundo necesita ver la obra tangible de Dios en tu vida. Hay mucha gente que siempre dice, ah, yo tengo grande potencial, grande potencial, grande potencial, y nadie nunca lo ve. Bueno, es que no lo hemos visto porque nunca has hecho nada. Sí, pastor, pero deberían saber que yo tengo, pero ¿cómo lo voy a saber si no lo veo? ¿Cómo lo valido si no veo algo que haces? Tienes que hacer algo. Ah, pastor, es que aquí no le dan oportunidades a nadie, en este país, en el mundo. Allá, mire, usted no sabe todo el potencial que yo tengo. Pues profetiza, haz algo, algo que me muestre. No, pastor, pero es que Dios debería confirmarle a usted. Sí, la manera en que Dios me va a confirmar es que cuando yo te vea, estás haciendo algo que jamás pensé que podía hacer. Y diga, ¿qué le pasó a este? Hay algo nuevo que está pasando. ¿Me explico? Tú no debes necesitar la validación. Yo no necesito que el mundo me aplauda para saber a lo que Dios me llamó. Pero algo se tiene que manifestar en mi vida para que el mundo vea que Dios me llamó. Y Dios te va a dar las habilidades que se necesitan en el momento preciso para que la gente correcta te valide. ¿Por qué profetizó? Porque lo que había allí en ese momento, cuando él iba de regreso de camino a su casa, era un grupo de profetas, pues profetizó. Si hubiera habido un grupo de cantantes, probablemente hubiera cantado. Si hubiera habido, qué sé yo, cualquier otra cosa, hubiera hecho otra cosa. Fue un grupo que había allí que necesitaban validar que Dios había comenzado a hacer algo nuevo en él. Fue lo mismo que le pasó al profeta Eliseo. Cuando Elías suelta su manto, dice la Biblia que Eliseo lo toma y delante de él hay un montón de profetas, y Eliseo coge aquel manto y golpea el río Jordán, y cuando lo golpea se abre para él pasar en seco. Y es bien interesante, abrir todo el río para que Eliseo pase. No pasó todo el pueblo de Israel, no pasaron todos los profetas, no hubo nada más que pasara, solo que el resto de los profetas dijeron, ahí está el poder de Elías sobre Eliseo. Hay momentos donde Dios te va a dar habilidades únicas y exclusivas solo para que la gente vea lo que Dios quiere hacer contigo. Y por lo tanto son momentos que tienes que aprovechar, y son momentos divinos donde Dios te va a abrir puertas de manera tal que de ahí en adelante tú puedas seguir cumpliendo con la misión de Dios para tu vida. Cuando nosotros miramos, luego de entender eso, observamos varias cosas en estos versos que yo quiero llamar tu atención para orar. Dice la Biblia que Dios mudó a Saúl, lo volteó, lo invirtió, lo cambió por completo en cuestión de un instante. Hay cosas en nuestra vida que toman tiempo. Hay transformaciones en nuestra vida que toman temporadas y que toman épocas. Pero hay otras cosas que Dios tiene que hacer en un instante. Es curioso cuando uno mira y contrasta la vida de David y la vida de Saúl. Saúl, Dios lo escogió como rey. David, Dios lo escogió como rey. Dios unge a David como rey y pasa 13 años sin ocupar el puesto. 13 años donde tuvo que matar el oso, tuvo que matar el león y tuvo que hacer un montón de cosas. Y Dios lo fue preparando para aquello que Dios lo escogió. Pero con Saúl necesitaban un rey ahora. No tengo tiempo para mandarte a la escuelita. Así que el cambio tiene que ser ahora. Si te fueran a dar un reinado a ti, ¿cuál de los dos tú preferirías? ¿El de David o el de Saúl en el sentido de la preparación? Pues, hay gente que dirá, pastor, yo prefiero el de David porque me preparé. Bueno, pues nada más por eso me dice que hoy no tienes quizás en tu mente la capacidad todavía de decir, pastor, no, que sea hoy, para lo que Dios me llame, me tiro, me lanzo, porque si es Dios, Él va a respaldar. ¿De qué hay cosas que tienes que prepararte? Sí. ¿De qué hay cosas para las que tienes que prepararte? Seguro que sí. Y mientras Dios no te llama, porque no se ha abierto una puerta de oportunidad, ¿qué deberías estar haciendo? Preparándote. Hay cosas aquí que la gente debe aprender de la política de nuestro país. Todos los conflictos que hubo con las confirmaciones. A los jóvenes que están aquí, recuerden algo para toda la vida. Aunque sea algo mínimo, pequeño, que no hagas correctamente, el día que se te abra una puerta de oportunidad, si no tienes todos al día, la vas a perder. Punto. Deja el vacilón en Facebook, deja el vacilón en Instagram, todo queda grabado. Estos no son los tiempos de tu papá, que las estupideces que hizo se quedaron en el barrio. Que eso lo hacen, lo saben nada más Chuchito y lo sabe Pepito, que ya están muertos. Este tiempo, todo lo que tú haces está escrito, está grabado y alguien te lo va a sacar. Entonces imagínate, yo veo gente que no se dan cuenta de eso, pastor, pero ¿y si nunca me llega una oportunidad como esa? Olvídate si nunca te llega. Si no te llega y te preparaste toda la vida, es mejor vivir preparado toda la vida, y te aseguro que tendrás una mejor vida simplemente por vivir bien toda tu vida, aunque no te llegue una oportunidad como esa. Pero ¿y si el día que te llegue tú no estás listo para ella? Entonces la frustración será que te llegó y no estabas preparado. Punto. Y yo sé que hay cosas para las que tenemos que prepararnos, pero hay otras donde Dios te necesita ahora. Oiga bien, en el reloj de Dios no se cuentan horas ni segundos. En el reloj de Dios se cuentan propósitos. Cada vez que se mueve el reloj, clic, clic, clic. Para Dios, en este minuto hay algo que Dios está haciendo. Y en el siguiente hay algo que Dios está haciendo. Y en el siguiente hay algo que Dios está haciendo. Y en el siguiente hay algo que Dios está haciendo. El reloj de Dios lo que cuenta son propósitos. Lo que cuenta es su propósito. Lo que cuenta es su propósito. Tú y yo miramos el tiempo, el reloj, en horas, en minutos. Pero la realidad es, si en nuestro tiempo, en nuestros minutos, en nuestras horas, estamos entrando en el reloj de Dios, en el propósito de Dios, y en el momento que Dios te necesita, te va a capacitar, y en el momento que Dios te va a dar el don que tú necesitas para que la gente vea, algo pasó, algo está pasando, algo va a ocurrir, algo está sucediendo, para algo Dios te ha llamado. Y yo le pido a Dios que en estos próximos días tú comiences a ver nuevos dones, nuevas cosas que comiencen a ocurrir en tu vida, dejándote saber a ti y a otro que Dios te está llamando para esta temporada, para algo nuevo que Él quiere hacer. Fue instantáneo. Así que ahí está el balance. Hay cosas para las que me tengo que preparar. Pero hay cosas que cuando Dios me necesita, me va a preparar en el momento. Punto. Y se acabó. ¿Qué ocurrió en la vida de Saúl? La Biblia dice que lo mudó en otro hombre. Lo mudó en el corazón, dice la palabra del Señor. Hubo un cambio en el corazón. Antes de que Dios te dé los dones y las habilidades que tú necesitas para entrar en las oportunidades correctas, Dios tiene que hacer un cambio instantáneo muchas veces en nuestros corazones. En tres cosas Dios tiene que cambiar tu vida. Y lo va a hacer de manera instantánea cuando Dios te necesita. Número uno, óigalo bien. Dios va a cambiar tu personalidad, tu manera de ver la vida, tu sistema de valores. Dios puede cambiar en cuestión de un momento tu capacidad para resistir el estrés, la ansiedad de lo que las nuevas oportunidades van a llevar. Por eso es que tú no debes tener miedo, no debes tener terror en tu vida. Ah, pastor, pero que yo no sé manejar tanta presión. Dios, si Dios te abrió la oportunidad, si Dios te abrió la puerta, Él te va a capacitar, Él te va a dar la personalidad que tú necesitas para mantenerte en paz, para mantenerte calmado, te va a mantener en la dirección correcta. Por eso es que necesitas depender de Dios constantemente, tener una relación con Dios, mantenerte enfocado equivocado una y otra vez. Lo segundo que Dios hace cuando cambia tu corazón es que Dios cambia tus capacidades. Tus habilidades naturales comienzan a expandirse a otras cosas. Ahora comienzas a tener sabiduría que antes no tenía. Comienzas a tener conocimiento que antes no tenía. Comienzas a tener percepciones en tu vida que antes no tenía. Solo porque Dios necesita que en esta ventana se logre algo. Dios cambia. Cuando cambia el corazón de alguien, Dios cambia también tu propósito. No tan solo cambia tu manera de ver la vida, sino cambia y redefine la razón por la que la vives. Son dos cosas muy diferentes. Una cosa es ver la vida diferente y otra cosa es tener una razón diferente. Y Dios no tan solo cambia tu manera de ver la vida, Dios cambia la razón por la que tú vives. Y ese es un nivel más grande, y eso solo lo puede hacer el Espíritu de Dios en nuestras vidas. Y dice la palabra del Señor que esto aconteció cuando Él le dio la espalda al profeta y decidió caminar en aquel llamado para el cual Dios lo había llamado y asignado en aquel tiempo. Y yo le pido a Dios que cuando tú salgas de aquí y des la media vuelta y salgas por esa puerta en el día de hoy, cosas nuevas comiencen a ocurrir en tu vida, que antes de las habilidades el corazón comience a cambiar para que tú puedas ver para qué Dios te ha llamado en este tiempo, en esta época, en esta ventana de oportunidad. Esa es mi oración por ti en el día de hoy.
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2: ¿Qué poder tienen las palabras? De esto hablaremos hoy en Enfoque a la Familia. Bienvenido. Siempre es un honor que podamos sentarnos, dialogar, charlar, o como me han dicho muchas personas, mientras yo estoy haciendo las cosas en la casa, usted me acompaña. Así es que quiero valorar el honor que nos concede de dialogar en este tiempo, donde espero que podamos aprender sobre el poder que tienen las palabras en nuestro matrimonio y en nuestra familia. Para hablar del tema están con nosotros dos buenos amigos, Julián y Lorena, quienes son pastores en Orlando, de la iglesia Mission Orlando, y también anfitriones del programa Matrimonio Sin Filtro. Son casados por más de 15 años y padres de 3 preciosos hijos. Lorena, bienvenida a Enfoque a la Familia.
3: Muchas gracias, Sixto. Qué privilegio estar hoy acá.
2: Qué lindo. Gracias por estar acá en Enfoque a la Familia.
4: Muchas gracias por recibirnos y gracias por todo el amor, la hospitalidad. Son increíbles.
2: Gracias. Muchas veces no medimos el impacto que tienen las palabras porque nos acostumbramos, porque todos gritan, todos ofenden, todos hieren, y de repente, sin darnos cuenta, lo legitimamos y les damos la bienvenida a las palabras malas a nuestro hogar. Pero, ¿cómo cambiar esa cultura? ¿Realmente todos se sienten bien, aunque hablemos feo, aunque nos hagamos bromas hirientes o nos digamos sobrenombres que lastiman? Vamos a hablar de este tema con Julián y Lorena, para aprender sobre el poder que tienen las palabras, qué efecto ha tenido en el hogar de ellos las bendiciones mutuas y cómo ellos han creado una cultura intencional para que cada palabra que sale de sus labios sea para edificar. Lorena, ¿es fácil decir siempre lo bueno, lo positivo y la bendición?
3: No, creo que naturalmente, y lo vemos con los niños, ¿no? Para ellos nadie les enseñó a gritar, nadie les enseñó a decir es mío, a pelear. Es como que algo que les sale natural. Entonces es la naturaleza del ser humano de, pues, de quejarse. Y nosotros que tenemos hijos pequeños lo vemos mucho. Y es natural para ellos. No, mami, no, otra vez comer esto, no, otra vez. Y constantemente no nos quejamos, dilo de otra manera. Entonces creo que no es natural, sino que la naturaleza del ser humano es más de quejarse, de enfocarse en lo negativo. Y por eso lo que tú dices es ser muy intencional, porque nos lo dice Proverbios 18:21, que la lengua está al poder de la vida y la muerte. Entonces tú eres el que decides, ¿voy a ser alguien que dé vida o voy a ser alguien que dé muerte?
2: Wow. Y termina diciendo ese texto, y comeremos el fruto de lo que hemos, de lo que hemos dado. ¿Recuerdas alguna palabra en tu infancia, sobrenombre o algo que acostumbraban a hablar que te marcó en positivo o en negativo?
3: Pues gracias a Dios mis padres fueron muy intencionales con las palabras, y ellos aún nos corregían si nosotros llegáramos a decir me muero de hambre, y ellos nos decían no digas me muero porque estás declarando muerte y tengo mucha hambre. Entonces, wow. Fueron muy intencionales con las palabras, que la manera como nos expresamos hacia ellos, hacia nuestros hermanos, hacia las otras personas, porque en Colombia, y creo que en la mayoría de nuestros países, la gente tiende a dar muchos apodos, y como que ese apodo se le queda por toda la vida. Entonces nosotros podemos marcar la vida de la persona con algo bueno, no con lo negativo. Entonces gracias a Dios, tanto en mi hogar donde yo crecí como en el de Julián, vimos el ejemplo de nuestros padres en eso, pero sí vimos que aún así el colombiano, lo digo porque yo soy de allá, en sí la cultura es muy criticón y muy burlón. Entonces la gente siempre está mirando de qué se burla de la otra persona y hace chistes. Si tú vas al centro comercial, uy, mire esa señora tan chistosa, mire ese pelo, mire esto. Entonces nosotros hemos tenido que intencionalmente cambiar a la cultura del reino, porque pues la palabra nos lo dice en Gálatas 6:19, que no se dejen engañar, que nadie puede burlarse de la justicia de Dios, que todo lo que el hombre sembrar, eso va a cosechar. Entonces tú no puedes esperar que tú siembres crítica, aunque la persona no te esté escuchando. Aunque lo estés diciendo por detrás, de alguna manera lo vas a recibir. Entonces, siendo muy intencional de no vamos ni siquiera por diversión, porque a veces lo hacemos es por diversión. Como, mire esa señora, mire ese pelo, mire ese... Y hemos tenido que cambiar, porque es muy, muy marcada la cultura de Colombia. Entonces, aún esos pequeños detalles.
2: Esto que estás diciendo es interesante, la parte cultural. Julián, en mi casa todos teníamos sobrenombres. En la escuela todos teníamos sobrenombres. Y como decía Lorena, el espíritu de burla y de menosprecio como que es parte de nuestra cultura latina. ¿Qué recuerdas de esos años cuando crecías? ¿O en tu pueblo no había eso?
4: No había nada de eso. No sé de qué estás hablando. No, en Colombia también igual crece uno en ese ambiente. El ambiente de la escuela creo que también es muy fuerte. Entonces uno como que creo que viene con ese chip. Yo de pronto, mientras mi esposa compartía, pensaba en que mis padres conocieron de Dios y eso surgió o hizo un gran cambio en ellos. Cuando ellos conocieron de Dios, mi padre empezó a cuidar sus palabras, mi madre también. Empezaron a cambiar, porque recuerdo de niño ir a la casa de mis tíos, por ejemplo, que no conocían de Dios, y ellos sí ponían como un apodo por cosas tan sencillas. Y lo interesante de nosotros los latinos es que un apodo que le pongan de niño lo acompaña de por vida. Entonces recuerdo que en una foto vieron y yo salía rojito en la foto. Esto nunca lo he dicho, mi esposa no lo sabe. Y yo salí así rojito y un tío mío, mire el tomate. Entonces ya quedó y el tío siempre preguntaba por el tomate. Entonces, solo porque en una foto yo había, creo que estaba como llorando y había salido rojito. Entonces, rojito se suena más tierno. Entonces, salí como rojo. Queda uno marcado. Y a veces recuerdo que mi padre, un día, ya conociendo de Dios y todo, fuimos a la casa de mi tío. No teníamos una relación tan cercana, pero fuimos a la casa y le preguntó, ¿y el tomate? Y mi padre dijo, no, él se llama Julián. Y quedó como un precedente.
2: Wow.
4: Era algo sencillo, ¿no? No era de pronto hiriente o una mala... De pronto no era un mal espíritu detrás. Pero recuerdo mucho a mi padre decir eso y cambió. O sea, vi cómo eso cambió de pronto el ambiente en nuestro hogar y nos enseñó a nosotros una gran lección de cuidar nuestras palabras. Pero igual en la escuela siempre con los apodos, creo que es algo con lo que uno tuvo que crecer y ahora tiene que esforzarse para cambiar esa cultura y aprender el poder que hay en las palabras.
2: He visto en algunos matrimonios que por el exceso de confianza se burlan o se menosprecian. Ese es el milagro de la cercanía, de la confianza que nos lleva a lastimarnos. ¿Qué efecto tienen las palabras en el matrimonio?
4: Wow, es que las palabras no solo tienen el poder de marcar un momento, sino que crean. Cuando Dios dijo o creó la tierra, lo hizo con sus palabras y nos creó con la misma capacidad. Entonces, nuestras palabras crean nuestro presente y nuestro futuro. Hay muchos hombres, hablando ahora de la relación matrimonial, que pueda que sea en burla o algunos de cariño, que le empiezan a decir a la esposa, ay, gordita. Ese es, no sé si en otros países sea típico, claro, pero en Colombia es muy común. Ay, es que es mi gordita. O la esposa le dice, mi gordo. Y pues obviamente, sin darse cuenta, está poniendo una marca en el esposo. Y después, ay, pero ¿por qué se engordó? Bueno, simplemente tú lo dijiste con tus palabras. Entonces creo que sí es algo que sucede. También la burla es algo que hiere mucho el corazón. Son esas palabras que quedan marcadas y esas heridas que hacen las personas más cercanas son a veces las que más duelen. Entonces, cuidar las palabras es fundamental.
2: ¿Qué ocurre si nos hemos acostumbrado a eso?
4: Tiene que haber un desaprender y ahora un reaprender mi nuevo lenguaje. Recuerdo este caso porque mi padre, pastoreando la iglesia que él pastoreó por varios años, había una persona que le decía así a su esposa, uno de sus discípulos dentro de la iglesia, y él le decía gordita. Y mi padre le dijo, oye, mira, te doy un consejo por aparte, no le digas así. Y cada vez que él decía sin darse cuenta, ay, mi padre con amor le enseñó. Y este creo que fue una gran lección para esta persona, para este matrimonio, tanto que después ahora ya era solo amor, mi amor. Entonces hay un proceso en donde se toma la decisión y ahora el uno al otro se recuerda. A veces cuando quiere decir palabras negativas, a veces Dios usa a otras personas o a veces entre los mismos esposos, es recuerda. Así no hablamos nosotros.
2: Wow. Aunque sea en broma, aunque sea un sobrenombre que se puso en inocencia, si la palabra es ofensiva, hiriente, al oído, aunque la otra persona ya se acostumbró, uno tiene que cambiarlo porque la palabra tiene tanto poder que uno de los mandamientos que el Señor nos manda es no tomar el nombre del Señor en vano. A mí me da tristeza cuando oigo a colegas hacer chistes de Dios. Y yo digo, ¿cómo pueden burlarse o tomar el nombre de Dios en vano? En la cultura judía es tan importante que el nombre de Dios no se pronuncia ni se escribe tan fácilmente, porque lo toman para que solamente se diga en los momentos que corresponde pero nunca se toma el nombre de Dios en vano. Lorena, hablemos de algunos principios bíblicos que tienes presentes y que tú los aprendiste en tu hogar y que ahora ustedes lo aplican.
3: Así es. Bueno, uno ser muy intencional, como lo dice Julián, con el lenguaje, como es la manera como nos hablamos en la casa, y empieza por el matrimonio y lo mismo sigue hacia los niños. Porque tú no puedes esperar que los niños hagan otra cosa diferente a la que tú no estés haciendo. Otro principio que tenemos en nuestra casa y en la iglesia es cero chisme. Entonces, ¿qué es chisme? Es hablar mal de alguien cuando no está presente.
2: Wow.
3: Y creo que ese es un principio que hemos aprendido. Un pastor tenía en su oficina, decía, acá los ausentes son protegidos. O sea, como que no vamos a hablar mal de nadie que no esté presente. Y me encanta eso. Y eso es algo que hemos sido muy intencional, porque como lo que te digo, en Colombia es muy común la crítica, el estarse burlando o aún comentando de otras personas. Entonces hemos sido muy conscientes de eso, es cero chisme en nuestro hogar, cero chisme en la iglesia. Siempre vamos a hablar bien de las personas, y si hay algo que arreglar, es en persona, una conversación privada, esto. Y lo mismo con los niños. Cuando ellos vienen, mami, este niño, esta niña, o en la iglesia. No hablamos así de ellos. Vamos a bendecirlos, vamos a asumir lo mejor. Que esta niña se portó mal, me dijo eso. Tal vez está pasando por problemas en su casa. Vamos a orar por ella, pero no le vamos a seguir como alimentando. Sí, qué mal. Y les, no. Haz lo opuesto, bendícela, trátala bien, y es como darle el beneficio de la duda a las personas. Entonces creo que ese es otro principio, cero chisme y hablar vida. Hablar vida a las personas. Siempre que comentemos algo positivo, algo bueno, nosotros que somos pastores, aún también tenemos este principio, vamos a hablar bien de otros ministerios, vamos a hablar bien de otros pastores.
2: Wow.
3: Y hemos adquirido eso. Y en nuestra iglesia también lo hemos adquirido, porque es lo mismo, es el poder de tus palabras. Y lo que dice ahí Gálatas 6, dice, no se cansen de hacer el bien. Entonces, tarde o temprano lo vas a cosechar, no te alcances de hacer el bien con tu esposo. Así sea que él te responda mal, así sea que él no te responda con amor, con gracia, tú marcas la diferencia. Y no te canses, que a su debido tiempo lo vas vas a ver el fruto, porque nunca hemos visto un testimonio cuando hemos aconsejado parejas que nos diga la persona, no, es que mi esposa me insultó, me criticó y me dijo todo lo que tenía que cambiar, y wow, eso fue increíble para mí. Nunca hemos visto que eso funcione. Entonces, si lo estás haciendo así, insultando, eso no tiene ningún fruto. Entonces, más en amor, es más sembrando palabras de vida, que es muy difícil, porque nos lo dice Santiago 3, que la lengua, siendo el miembro más pequeño, puede causar un incendio. Entonces, tenemos que ser muy conscientes de cada palabra, y a veces aún el decidir no hablar, no opinar. Entonces, eso también es importante.
2: Reforcemos el concepto de bendecir. ¿Qué significa bendecir? ¿Qué efecto tiene bendecir y cómo cambia el ambiente en la familia?
3: Bendecir es hablar bien. Bendecir es hablar bien de las personas. Entonces, como lo hemos dicho desde la mañana, la esposa puede bendecir al esposo. Amor, te bendigo. Sí, le puedes decir que la bendición del Padre, el Hijo y el Espíritu Santo está dentro de ti. Con los niños, bendecirlos. Y que todo lo que hagamos durante el día, que tú te preguntas, ¿será que esto trae vida al hogar? ¿Será que esto que yo voy a hablar trae vida, trae paz o trae discordia? Y creo que ahí es donde tú puedes tener la sabiduría de traer vida al hogar, a través de cada palabra que digas. Y algo que yo sé que muchos lo han escuchado, que uno dice, si no tienes nada bueno que decir, no diga nada.
2: Exacto.
3: Y que es con los niños, todos los días se lo decimos prácticamente. Si no tienes algo bueno que decir, no digas nada. Pero ellos ven el ejemplo en nosotros. Si les decimos eso, pero nos ven hablando mal de X, de Y persona, porque los niños hechos son esponjas. Entonces creo que más que decirlo, mostrarlo. Mostrarlo okay. con nuestras palabras, y así ellos van a adquirir esa cultura que es la cultura del reino.
2: Claro. Uh-huh. Bendecimos entonces con el ejemplo, bendecimos no hablando mal de alguien, bendecimos proclamando la palabra de Dios sobre los nuestros, recordando que bendecir tiene un poder creativo. Todo fue creado por la palabra. Así lo dice Juan, todo fue creado por la palabra. La palabra tiene un poder creativo. No se borra el efecto de la palabra. La palabra es como una liberación cósmica que queda permanente en el tiempo y sigue generando el efecto. Entonces, si yo maldigo y hiero, esa herida queda en el corazón. Pero si yo bendigo, esa bendición queda en el corazón. Tan fuerte es la bendición que en el Antiguo Testamento, por ejemplo, cuando Isaac bendice a Jacob, dijo, yo ya no puedo anular mi palabra porque ya la di. Y Esaú dijo, pero tienes que tener una bendición, pero no puede ser la misma palabra de bendición porque ya la di. Ese es el poder que uno debe de entender. Deuteronomio 28 dice que ha puesto la vida y la muerte en nuestros labios y nos ha puesto a decidir si nosotros creemos la palabra y la proclamamos. Y la palabra que Dios nos ha dicho para bendecir es, serás cabeza y no cola, tendrás suficiente y no pedirás prestado. Todas estas promesas bíblicas, tenemos que aprender a repetirlas. La bendición es una palabra que es una antesala al futuro, que anuncia el futuro. Por eso es importante detenernos para bendecir. ¿Cómo lo hacen en casa?
3: Desde que nos levantamos, aún con los alimentos, siempre le decimos den gracias, wow. gran gracias por los alimentos, bendigan el nombre de Dios. Entonces es como que el día a día uno no tiene que ser tan espiritual, pero es, da gracias y aun cuando nos acostamos, algo que yo les digo a los niños antes de dormir es, mi hija mayor se llama Ariana, di algo lindo de tus dos hermanos, wow. porque estás agradecido, porque entre ellos pues a veces pelean también. Entonces, casi siempre dicen lo mismo, pero desde niños están adquiriendo el hábito y siempre, casi siempre dicen, Melody, tú eres la mejor y te amo. Ezequiel, eres el mejor. Como que casi todos los días dicen lo mismo. Pero entre hermanos que aprendan a decirse cosas lindas no es común. Claro. Entonces uno tiene que sacarles y que ellos uh-huh. se acostumbren.
2: Esto me encanta. Que los hermanos se bendigan entre ellos, que papá bendiga a mamá, mamá a papá, y lo has dicho, me encantó como lo dijiste, que no es algo religioso, sino que es un estilo de vida. Estas palabras estarán primero en tu mente, en tu corazón, lo vamos a creer nosotros, y luego las repetirás a tus hijos cuando vamos en el camino, cuando nos acostemos, cuando nos levantemos, cuando estemos en la mesa. Bendecimos siempre. Julián, ¿qué pasa cuando yo digo, es que yo soy sincero y lo que estoy expresando es mi enojo y te hiero en nombre de la sinceridad? ¿Cómo cambiar eso?
4: Bueno, en Colombia también hay un dicho que dice, es que la verdad duele. Siempre dicen, la verdad duele. Entonces, sí tiene que haber verdad, pero si la verdad va acompañada con la gracia, entonces se convierte en amor. Si no, se convierte verdaderamente wow. en dolor. Entonces, debe haber las palabras. No significa que uno solo va a decir solo cosas lindas. Hay momentos también de hablar temas difíciles, pero yo lo puedo hablar con gracia, le añado el ingrediente de la gracia y ahí se convierte en amor y eso sí produce un cambio. Entonces, a esas personas que de pronto, no sé, es desafiante, que dicen, es que yo digo la verdad, a mí me gusta que la gente me acepte como soy y dicen cosas hirientes a sus hijos, a su esposa o la esposa al esposo, lo que está haciendo no va a tener ningún cambio. no va a producir, no va a tener el efecto que la persona espera. Lo que mi esposa decía, no he escuchado a nadie que diga una verdad hiriente y obtenga el resultado que quiere. Por el contrario, lo que obtiene es que cierra más el corazón. Entonces, para ese tipo de persona tiene que detenerse por un momento y pensar, de pronto debo cambiar la manera, porque como lo he intentado, no está dando resultado. Entonces, el Espíritu Santo nos da control sobre nuestras palabras.
2: ¿Cómo entrenó la lengua?
4: Bueno, ese es un trabajo. Dice la palabra, dice, la fe viene por el oír y el oír por la palabra de Dios. El contacto con la Biblia, con la palabra, hace que tu manera de hablar cambie. Cuando tú estás escuchando todo el día o creces escuchando a tus padres hablando de cierta manera, pronto en el caso de mi padre, por ejemplo, viendo lo que él vivió en su casa, su padre lo golpeaba, les hablaba muy fuerte, llegaba en la noche y después de trabajar les gritaba, levantaba la voz, ustedes no hacen nada, no sirven para nada. Recuerdo en una ocasión mi padre nos contaba llorando cómo ellos compraron unas bicicletas, él y su hermano, con mucho trabajo, porque les gustaba el ciclismo. Llegó mi abuelo, les vio las bicicletas y los trató súper mal. Les gritó, les tiró una piedra en las bicicletas, solo porque estaba ebrio. Y mi padre dijo, pero yo ahora que conozco de Dios, entiendo que él estaba dando de lo que él había recibido. Porque él nos contaba cómo su padre, es decir, mi bisabuelo, desde un caballo con un látigo les golpeaba a mi abuelo, y dice mi padre, yo entendí que él me dio de eso que recibió, pero ahora yo les puedo dar de lo que he recibido de la palabra de Dios.
2: Wow.
4: Y sembró en nosotros palabras de bendición.
2: Estás diciendo que podemos desaprender y aprender. Desaprender no es fácil, porque parte de la herida, parte del dolor, y un dolor que todavía sangra va a producir el mismo efecto. Y yo tengo que ser consciente. Si yo estoy actuando en función del dolor por la herida recibida, o estoy actuando en función de la palabra que ha sanado ese dolor, y ahora yo siembro algo nuevo. ¿Qué puede hacer una esposa o un esposo que constantemente es herido, humillado, lastimado por su cónyuge? ¿Cómo cambiar ese ambiente?
3: A mí me gusta mucho el testimonio de Joyce Meyer. Como ella decía que ella, aún siendo cristiana, ya iba los domingos a la iglesia, todo, pero no había cambiado su amargura. Y ella vivía amargada, quejándose. Y el esposo, Dave, era muy, muy tranquilo, lleno de paz. Y entonces ella todo el tiempo, porque muchas veces las personas que están amargadas quieren que todo el mundo esté amargado. Si los ven felices, sí.
2: No, y los amargados se enojan más que el otro tenga paz.
3: Claro. Entonces el esposo Dave le dijo, pues tú eres responsable de tu amargura, pero yo no voy a permitir que tus palabras, que tus actitudes me afecten a mí. Y yo decidí tener paz. Y él fue muy paciente con ella por años. Bueno, tanto así que hoy, pues ustedes han escuchado a Joyce Meyer, que Dios fue la que le habló y usó a su esposo para sanarla también. Y ella cuenta cómo ya después Dios cambió esa amargura en alegría, tanto que el programa de ella se llama Disfrutando tu vida diaria. Entonces ella cuenta eso, de cómo su esposo, siendo tan diferente a ella, le ayudó. No le respondió de la misma manera, no la criticó, sino que fue paciente con ella, con amor, siempre hablándole palabras de vida. Entonces creo que esa es la mejor manera, cómo le respondes. No le vas a responder de la misma manera, porque es el mensaje de Jesús, que si alguien te da una bofetada, muéstrale la otra mejilla. Es muy difícil, pero es con gracia y amor, siendo paciente, que Dios haga la obra, y siendo perseverante en la manera como tú te expresas hacia Él, no caer en la trampa.
2: Ustedes son adoradores, crean canciones, ministran. cuando están escribiendo, cuando están inspirándose, ¿son conscientes del impacto que tienen esas palabras en las personas? ¿Qué efecto han visto cuando las personas proclaman la palabra de Dios?
3: Es increíble, y una de las cosas que conversamos es escribamos la palabra de Dios. Escribamos la Biblia, ¿no? O sea, puede ser un par de palabras diferentes, pero algo que Dios me ha hablado mucho es que la oración sea más vertical. Entonces es como que exaltar las virtudes de Dios. Porque muchas canciones son: Señor, dame, hazme, yo soy pecador, o yo, que está bien tener unas canciones así, pero Dios como que me ha dicho, escriban más canciones que exalten las virtudes de Dios. Wow. Como tú eres bueno, no hay nadie como tú, la santidad. Y eso es tan poderoso porque estás quitando tu mirada de ti, de tus problemas, y exaltando lo bueno que es Dios. Y es muy poderosa la adoración, y una adoración muchas veces te dice lo que no puedes expresar con palabras.
2: Claro.
3: Y ha traído mucha sanidad a las personas. Entonces, creo que ese poder de la adoración, de la música, más exaltar el nombre de Dios, trae mucha sanidad. Y eso, que quitas tu mirada de ti y la pones en Dios, que en sí eso debería ser la adoración.
2: Y esta debe ser la forma en que nos relacionamos entre nosotros. Si a Dios lo adoramos, lo reconocemos, le exaltamos, le damos todo el honor, es la forma en que Él nos manda relacionarnos entre nosotros. Julián, tristemente muchos hombres crecieron como tu papá, como tu abuelo, en ambientes donde fueron heridos. Y luego ellos vienen y también hieren porque es lo que conocen. A mí me gustaría que pudieras personificar a tu papá cuando experimentó el cambio. ¿Cómo pidió perdón? Pide perdón a las mujeres que hemos herido, los hombres, a las esposas valientes que han tenido que soportar el alcoholismo de un hombre que bajo el efecto del alcohol se vuelve violento. ¿Cómo le pediríamos perdón a las mujeres?
4: Wow, creo que esa parte, bueno, llega a mi corazón porque lo vi en el hogar de mis padres. Y mi padre, creo que lo describes, antes de conocer de Dios era así. Pero recuerdo cómo en esa ocasión, una ocasión que lo tengo muy presente, él se pone al frente de nosotros y nos, con todo su corazón, de lo más profundo de su ser, nos pide perdón. Y creo que hoy también, como tú lo dices, tomaría ese lugar de ese hombre que de pronto nunca lo ha expresado, nunca lo ha dicho, pero te diría perdón por las palabras negativas, las palabras hirientes que han dañado tu autoestima. Hoy te diría que tú eres valiosa para Dios, que tienes un valor que nadie te lo puede quitar, ningún hombre ni ninguna circunstancia, y que el Señor, el amor de Dios, va a llenar tu corazón. Que esas palabras que el enemigo quiso usar para dañar tu corazón pierden el efecto, pierden todo poder, porque el amor de Dios es más grande. Y recuerdo cómo mi madre, al escuchar esas palabras, se quebrantó, nosotros también, y nos abrazamos. Y eso fue el comienzo de un gran cambio en nuestro hogar. Porque después las palabras que mi padre decía eran palabras que nos daban bendición.
2: Wow.
4: Años atrás, más de 20 años atrás, 30 años atrás diría yo, estaba en Colombia, nunca antes había venido a los Estados Unidos, y mi padre puso su mano sobre mí, así en el pecho, y me dijo, tú vas a estar predicando en las naciones, tú vas a ir a Estados Unidos y vas a predicar. A mi hermano también, mi padre le habló y le dijo, tú vas a ser un siervo de Dios, vas a tocar la batería, vas a ir a muchos lugares y vas a hacer luz a donde tú vayas. Y no sabíamos, esos fueron sus últimos años. Poco después de eso, él partió con el Señor. Y aunque él no lo vio en persona, sabemos que él sí lo pudo ver espiritualmente, todo lo que sucedió, porque lo que él dijo hoy es una realidad.
2: ¡Wow!
4: Así es que, bueno, yo animaría también a todos los padres que están escuchando a que lo hagan, declaren sobre sus hijos bendición, a pesar de cualquier circunstancia. En ese momento en el que mi padre dijo esto, que yo iba a estar predicando en las naciones, no era yo el candidato a mejor hijo, no era el, aunque no era totalmente apartado de Dios ni nada, pero de pronto tenía muchas cosas que tenía que trabajar, pero él vio, tuvo esa fe para declarar lo que la palabra de Dios iba a hacer. Y hoy, el ver que es una realidad para mí, la verdad no hay palabras que puedan describir lo que significa eso.
3: Y bueno, para añadir ahí, porque creo que todos los que somos padres muchas veces batallamos de pronto con algún hijo que tiene un carácter un poquito más fuerte. Y bueno, cuando tu hijo, porque tu hijo sabe tocar de las teclas, ya que uno dice gracias, Señor. Entonces es como que a veces en esos momentos de que de pronto el niño se está portando muy mal y bueno, tú ya estás como, ¡ah!

0: Usted es un pago, usted. Como que el diablo quiere que uno, porque tú marcas a tus hijos. Y me ha pasado porque soy madre de tres. Pero hay uno de mis hijos que es más especial con su carácter. Pero yo siempre le digo, eres juiciosa, eres obediente. El Señor está como que tú marcas y dices lo opuesto.
1: Claro.
0: Obviamente hay un tiempo de corrección que tú le dices, no hablamos así o hay algunas consecuencias, pero no significa que ya tú lo vas a maldecir o que ya tú le vas a decir algo como que le quede marcado. Entonces es como que, bueno, corriges en amor, obviamente hay consecuencias, pero siempre le das un beso, un abrazo y tú dices, tú eres obediente, hija de Dios, como que lo reafirmas en su identidad de quién es en Dios.
1: Wow. Detente y pide perdón a tus hijos o a tu cónyuge si le has herido, si le has lastimado. Haz una reunión familiar y di perdón, perdón por las palabras que he dicho y que les he herido, por los momentos donde yo les he herido sin darme cuenta. Y hagamos un pacto como familia de respetarnos. En esos momentos donde hay un hijo de voluntad firme que nos quiere sacar lo malo, tome un tiempo fuera, váyase, enfríe las emociones. Nunca hable enojado porque usted va a herir. Y enfriando las emociones vuelva y, como ha dicho Lorena, reafirme los planes de Dios. Lo que él no ha visto, lo que su hija no ha visto de ella misma, usted tiene que decírselo y tiene que recordar lo que Dios dice. Como Gedeón dijo, yo soy pobre, soy de una, el menor de mi casa. Y el ángel le dijo, eres valiente, eres fuerte, ve y lidera al pueblo de Israel. Gedeón podía pensar, pero soy el menor de mi casa. Bendecir es ver en el otro lo que él mismo no ha visto. Déjame llevarte a una realidad, Lorena. Como tú decías en algún momento, hay mujeres que tienen cantaleta, ¿no? Ese es muy colombiano, ¿no? Dijiste. Ese hablar y maldecir y ofender y humillar. Y hay esposos callados que no hablan porque decidieron refugiarse en el silencio. ¿Qué le dirías a esa mujer que dice, wow, yo he herido con mis palabras? A mí cuando me da la cantaleta no sé parar. ¿Qué le dirías? ¿Cómo cambiar? ¿Cómo cambio mi manera de ser? ¿Cómo dejo de legitimar esta actitud que no está bien?
0: Bueno, lo primero es, como dice mi esposo, ir a la palabra, porque lo que tú escuches, lo que tú recibas, de eso vas a dar. Entonces, si tú estás continuamente escuchando, no sé, tal vez a tu mamá que es cantaletosa también, lo que es, eso vas a dar. Entonces, tal vez tienes que limitar un poco el tiempo con ella, o las noticias, o los podcasts, o las redes, no sé qué estás recibiendo, porque eso vas a dar. Entonces, hacer como un alto en el camino y ver, Señor, quiero recibir más de tu palabra, palabras de vida. Y eso debe ser lo primero. Lo segundo es que vayas a la oración y le digas al Espíritu Santo, Espíritu Santo, ayúdame a controlar mi
1: Amén.
0: lengua. Como que uno debe ser muy sincero y todos tenemos cosas con las cuales estamos luchando. Si tal vez es tu lengua que no puedes controlar, ven oración y dile al Espíritu Santo, ayúdame a tener dominio propio. Y lo que yo decía también es como aprender a callar, porque el diablo te está tentando a hablar. Y entonces es eso, como que, bueno, que dice que aún el tonto pasa por sabio cuando está callado. Entonces es igual que tú aprendas a callar y poco a poco vas cambiando la cultura en tu casa. Y poco a poco vas diciendo pronto menos cosas, pero más sabias. Y que todo lo que tú hablas construya, traiga vida a tu hogar y a tu esposo.
1: Amén. Esta es una decisión, no es fácil, no es fácil cambiar, pero es posible cuando asumimos conciencia. No culpe a su cónyuge o a sus hijos por cómo se siente o cómo reacciona. Asuma la responsabilidad de cómo se siente y cómo reacciona. Y aquí llevémoslo a la palabra. ¿Es esto bíblico? ¿Cómo cambio estas palabras? Y comience como dijimos, pidiendo perdón, llegando a un pacto de respeto entre nosotros.

0: nosotros, de reconocer siempre lo bueno en la otra persona y asumir la responsabilidad de sus emociones. Julián, ¿cómo nutrir el amor en el matrimonio con nuestras palabras?
1: Es, creo que el ingrediente fundamental que tenemos nosotros, la herramienta más importante que tenemos para cultivar nuestro matrimonio son nuestras palabras. Y lastimosamente a veces lo dejamos a un lado, lo descuidamos. Y con nuestras palabras podemos o construir o destruir. Nuestras palabras van a construir a nuestra esposa o a nuestro esposo. Entonces creo que cuidar de cada palabra que uno diga, sobre todo el tono, para nosotros los hombres a veces esa es la parte que toca trabajar, el tono en el que uno responde. Creo que es fácil que cuando hay un reclamo o una palabra, uno responde con tono alto. Y esto de una pone una barrera en la relación. Y poco a poco, con esas pequeñas marcas, se va creando una distancia que ya cuando uno quiere recuperar, le toca un trabajo muy fuerte, que es lo que decías de pedir perdón. Entonces, poner atención a esas palabras desde el momento en el que uno se despierta, pon atención a tus palabras. Controla el tono de la respuesta. Cuando si te llama o te pide algo, no digas, ¿qué? ¿Qué quiere? No. No, dime, ¿cómo te puedo servir?
0: Wow.
1: Ese cambia la dinámica. Y muchos de nosotros, los hombres, hablo por los hombres, tenemos buen tono para hablar con los de afuera. Y a veces en la casa no tenemos el mismo tono.
0: Wow.
1: Le tenemos paciencia a nuestra mamá. Hay muchos hombres que les pasa que con la mamá son, mami, ¿dónde te pongo? Y llega a la casa con la esposa. Dígame, ¿qué quiere? Wow. Qué importante es proteger ahora nuestro hogar, sobre todo con eso del tono. Y dos, es determinarse a decir palabras de bendición, porque lo que tú digas, eso será. Entonces tú le puedes decir a tu esposa, te ves hermosa, aun cuando esté recién levantada, sin maquillaje, tú le dices, te ves hermosa, eres la mejor esposa del mundo. Esas son palabras que yo digo, eres la mejor esposa del mundo, eres la mejor mamá del mundo. Te amo, te ves hermosa, te ves linda. Y esas palabras de una le van a sacar una sonrisa a la esposa y van a crear el ambiente para lo que uno quiere ver.
0: ¿Qué palabras, dice Lorena, que te gustan?
2: Wow, está pensando mucho.
1: Estoy pensando mucho porque no, nunca me habían hecho esa pregunta, pero está muy buena. En la oración en la mañana antes de salir, ella de hecho fue la que me enseñó esto y me dijo, orando, mirándome a los ojos, me dijo, gracias Señor, y me siento orgullosa de ser la esposa de Julián.
0: Wow.
1: Ahí yo saqué pecho, mi mirada se levantó, creo que trabajó en mi autoestima solo con una sencilla frase. Entonces ese, la verdad, es una palabra que me llegó al corazón. Gracias.
0: ¿Qué le decimos a los que intencionalmente están sembrando, pero no ven cambios en el otro o en los hijos? ¿Cómo cultivar la paciencia cuando estamos bendiciendo y tomando la mejor actitud?
2: Igual, repito, no se cansen de hacer el bien, porque a su debido tiempo van a ver la cosecha. Entonces, no, creo que es la fe, ¿no? Que la fe no es mirar las circunstancias. Entonces tú estás orando en la parte espiritual, pero también estás dando ejemplo. Entonces si responden o tu esposo, como dice Julián, de pronto te habla fuerte, tú vas a bajar el tono, tú vas a hablar con amor, tú vas a hablar con respeto, como que haciendo lo opuesto. Y algo que siempre oramos es, Señor, dame las palabras que diría Cristo, que diría Jesús. Dame la esencia de Cristo en mi casa. ¿Cómo hablaría Jesús a su esposo? ¿Cómo le hablaría Jesús a sus hijos? Entonces, si tú estás continuamente pidiendo eso, el Espíritu Santo va a hablar a través de ti, porque somos instrumentos en las manos de Dios. Y no te canses de hacer el bien, que tal vez tome un par de semanas, un par de meses, un par de años, pero míralo con los ojos de la fe y profetiza. Profetiza lo opuesto a lo que estás viendo. Profetiza que tu esposo es un siervo de Dios, que va a tener un encuentro con Jesús. Profetiza y Dios va a usar el poder de las palabras, que es eso. Nosotros somos profetas en nuestra casa. Uh-huh. Sobre tus hijos también, profetiza. Di lo que Dios va a hacer a través de ellos, que son siervos de Dios, son hijos de Dios. Entonces uh-huh. creo que eso es muy importante.
0: Terminemos este diálogo con algunas recomendaciones prácticas y con uh-huh. algunas frases o palabras que ustedes viven como familia, que podamos decir, iniciamos con esto. Recordemos la oración de bendición que se hacen entre ustedes.
2: Sí, en la mañana, pues una oración muy cortica, la escribimos. También decimos, gracias Señor, te damos por este día, lo ponemos en tus manos, pedimos que tú seas el centro de nuestro hogar. Y terminamos diciendo, gracias por el privilegio que me das de ser la esposa de Julián y viceversa. Es muy sencillo, entonces ahí ya estás bendiciendo. Antes de salir a mis hijos, yo también en el carro, estamos uh-huh. yendo hacia el colegio, pero les digo, vamos a dar gracias al Señor, gracias Señor, ayúdame en este día y ayúdame a tomar decisiones sabias en mi uh-huh. colegio, porque tú no vas a estar con tus hijos en tu colegio. Uh-huh. Pero eso me ha encantado de la cultura americana, que siempre le dicen a los niños, tomen elecciones sabias. Entonces aún oramos, Señor, ayúdanos a tomar elecciones sabias basadas en la palabra de Dios. Entonces, aún wow. con esas palabras estás en el almuerzo, dar gracias a Dios. Y al final del día, nosotros pues leemos la historia de la Biblia con nuestros hijos, hacemos la oración, y en la oración yo les hago que repitan, también de acuerdo uh-huh. a lo que leímos, y son oraciones muy cortas. Señor, gracias, gracias porque somos tus hijos, somos amados, pedimos por... Aún yo les digo, pedimos por los misioneros que están en países donde son perseguidos. Yo les digo la realidad. Nosotros tenemos la oportunidad de apoyar a un niño a través de Compassion International. Y oramos por el que se llama Junior en Guatemala todos los días. Gracias porque podemos bendecir a Junior. Entonces como que tú le estás creando y les estás enseñando con tus palabras. Bendecir a otras personas, hablar bien de otros y es a diario, o sea, es a diario porque se les va a olvidar al otro día.
0: Es a diario, esto hay que hacerlo a diario. ¿Qué recomendación práctica damos, Julián?
1: Bueno, otra que sé que tú has dicho varias, pero una es como declarar lo que dice la palabra de Dios. Entonces, en mi casa yo hablo mucho de lo que mis padres me enseñaron, porque mi madre claro. fue una, de verdad, un gran ejemplo. Y decidió cambiar la historia de nuestra casa y lo logró. Ella ponía versículos bíblicos uh-huh. en tarjeticas pequeñas. Entonces lo ponía, un día cuando comenzó esta práctica, lo puso en el espejo del baño. Cuando yo me iba a cepillar, me levanté, veo el verso ahí, yo lo leí y no me di cuenta. Después voy al cuarto y en el closet donde está la ropa estaba el mismo verso. Después voy abajo al desayuno, estaba el mismo verso, iba a abrir la nevera, el mismo verso escrito a mano, y en la puerta, antes de salir de la casa, estaba el mismo verso. En la noche, cuando me iba a dormir, iba a apagar la luz, al lado estaba el mismo verso. Y así es como aprendí la mayoría de versos bíblicos que hoy en día sé y recuerdo. Algo tan sencillo, pero eso empezó a darnos a nosotros otro lenguaje. Diferente al lenguaje que uno venía acostumbrado en el mundo en general. Eso lo aprendió en un libro muy pequeñito que se llama Palabras, del Dr. Kenneth Hagin. Muy, muy bueno. Les recomiendo ese libro. Y esta enseñanza salió por eso hace un par de meses atrás. Compré de nuevo ese libro. Ahora tengo la versión así pequeñita. Lo leí y la verdad fue un recordatorio muy bonito. Y el otro es... hay unas declaraciones que hace el doctor Derek Prince, es un maestro bíblico, las tiene en la página de él, y son como declaraciones, oraciones basadas en la palabra de Dios. Yo hago un par de ellas prácticamente todos los días en donde estoy ahí, y ese te da a ti un nuevo lenguaje, te ayuda a hablar. Ya cada vez que quieres decir algo, te recuerda claro. a ti mismo. Ese no eres tú. Creo que esas son como dos recomendaciones que muy wow. sencillas, pero espero que las puedan poner en práctica.
0: Seguro, me parece bellísimo poner el mismo texto en tantos lugares que no se olvide, que se quede grabado en el corazón, que nosotros, que los hijos puedan recordar, mamá o papá pensaron en mí, lo planearon, lo diseñaron. Repetir constantemente la palabra de Dios. Yo bendecía a mis hijos cuando los llevaba a la escuela y al colegio. Siempre ponía mi mano sobre su pecho. Y Esteban me decía un día que me escribió, mi hijo menor me decía, papá, siempre sigue bendiciéndonos. Y todavía lo hago. El otro día llevaba a mi nieto Mateo a la escuela y se monta en el auto. Él iba ya cuando se sienta, me dice, abuelo, recuerda que tienes que bendecirme y darme una afirmación. Y eso me está diciendo que sus padres, cuando lo llevan, siempre oran por él, lo bendicen y lo afirman. Esto es algo que debemos de hacer. Bendiga su inteligencia, bendiga su sexualidad, bendiga su cónyuge, no importa la edad que ellos tengan. Bendigo a quien llegue a ser tu esposa, mi amor. Bendigo a quien llegue a ser tu esposo. Que sea apartado para Dios y que sea esto y lo otro. Bendigo a tus compañeros, a tus profesores. Bendigo tu inteligencia. Bendigo tus manos, tus pies. Que tus pies te conduzcan por caminos rectos. Que puedas decidir con sabiduría. Que tus manos siempre hagan el bien, que nunca sean para golpear, sino para bendecir, que sean impuestas sobre los enfermos y que sanen. Bendigo tus finanzas, bendigo las finanzas que un día producirás. Tendrás en abundancia hasta bendecir a otros. Nunca pedirás prestado, sino tendrás suficiente para dar a otros. ¿Qué estamos construyendo con cada bendición? Número uno, un esquema de pensamiento. Número dos, estamos diseñando su estilo de vida. Número tres, estamos reafirmando los principios bíblicos. Y número cuatro, los estamos entrenando para el futuro. Eso es bendecir. Y eso es lo que hemos hablado acá entre nosotros. Mil gracias, Lorena, por
2: gracias
0: estar con
2: a
0: nosotros.
2: Ti. Muy bendecido soy de estar acá en Enfoque a la Familia.
0: Gracias, amigo.
1: Muchas gracias a ti. Y bueno, aprovechando, te bendecimos.
0: Ay,
1: declaramos
0: gracias.
1: Palabras de bendición sobre ti, sobre todo el ministerio de Enfoque a la Familia, que son de tanta bendición para tantas personas alrededor del mundo. Y bueno, oramos siempre por ti, por tu familia. Son un ejemplo para nosotros. Los bendecimos.
0: Amén. Y gracias también por bendecirnos con la confianza, por enviar los líderes a los eventos de Enfoque a la Familia, por las palabras de afirmación que han dado sobre nosotros. También les bendecimos, bendecimos su matrimonio, bendecimos sus hijos, el cónyuge de sus hijos, que todo lo que ustedes toquen prospere, que todo lo que Dios ha puesto en sus manos brille, que muchos se inspiren en ustedes, que cada palabra que salga de sus labios sea una palabra que bendiga a los que les escuchen y que sean recordados en múltiples generaciones. Que Dios sea glorificado. Y gracias por el esfuerzo de venir hasta Enfoque a la Familia. La próxima vez te prometo café de Costa Rica.
1: Ah, ahora sí, el mejor del mundo.
0: Bueno, el café une a las personas en diálogos hermosos. Espero que usted también tome un buen tiempo para sentarse con su familia alrededor de un buen café, de una buena cena y con mucha humildad diga perdón. Perdón por cada palabra que he dicho y que les hirió y que les lastimó. Y hoy me comprometo con ustedes a siempre tener una palabra de bendición, de edificación, a proclamar la Biblia sobre sus vidas y que esta sea nuestra dinámica. Establezcan un pacto de familia de que hablaremos bien y no mal, que anunciaremos un buen futuro, que proclamaremos la palabra de Dios y que con humildad nos pediremos perdón cuando nos equivoquemos. Le enviamos un fuerte abrazo a la distancia. Soy Sixto Porras, de Enfoque a la Familia.
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Razonamiento. ¿Cuántos tienen la tendencia de razonar hasta que piensa tanto que no lo hace? Ay, tenemos que tener cuidado con eso. Hay muchas áreas donde el razonamiento se mete. La confusión es causada por razonamiento. Cuando uno tiene un problema y necesita respuestas, uno tiene que recibir esa respuesta de Dios. Pero si su mente está llena de problemas, si razona, va a ser muy difícil para usted oír cuando Dios le hable. Uno tiene que mantener la mente y el espíritu calmado para poder discernir lo que Dios le está diciendo. Y Dios habla de muchas formas distintas. Susurra, con suave y quieta voz. Y muchas veces le llamo a eso saber, como cuando estaba en el guardarropa, Dios no me dijo dale el vestido a Rután. Más bien fue que yo lo miré y supe. Uno sabe, ¿verdad? Así es, uno sabe. Uno sabe. Uno sabe lo que Dios quiere que haga. Y yo le cuento lo que sí es duro. Cuando Dios le dice que entregue algo que realmente quiere a alguien que no le cae bien. Sí, eso es un desafío. Y cuando uno tiene que dárselos puesto. Y vean, le contaba a Penny que yo pasé por tantísimas cosas así. Cuando yo era mucho más joven como cristiana y Dios me estaba enseñando las cosas que les enseño ahora. Y eso no me sucede a mí a menudo ahora. De vez en cuando Dios me pide que regale algo favorito o aquello, pero Dios usa cosas así que nos entrenan en obediencia. Y a veces es solo una cosita. Y miren, yo no sabía nada acerca de dar. Yo no sabía nada de cuán importante eso era. Y Dave y yo, gracias a Dios, siempre hemos sido diezmadores porque él fue enseñado cuando lo criaron. Y la iglesia a donde íbamos enseñaban el diezmo. Así que siempre hemos sido diezmadores y me alegra que lo somos. Pero no íbamos más allá de eso. Y vea, muchas personas ahora dicen, bueno, diezmar no es parte del nuevo pacto, no es parte del Nuevo Testamento. Y yo no me voy a meter a discutir con ustedes, pero simplemente les digo, Jesús dijo que sean generosos. Y si usted quiere hablar de dar, empiece a estudiar la palabra generosidad y vea lo que es. Porque uno supera diezmar cuando uno es generoso. Y yo siento que si antes se daba 10% bajo la ley, ¿qué deberíamos dar por gracia? Así que no tienen que venir a mí y decirme que no está en el Nuevo Testamento, porque probablemente no, pero hay que dar mucho más. No vivimos bajo la ley ahora, vivimos por la gracia. Y cuando uno sabe cuánto Dios ama a uno, ¿cuánta gente no es amada? Vea, la gente tiene que sentir amor. No pueden solo oírlo, porque muchos son como yo era. Cualquiera que jamás le dijo que les amaban, les hirieron y tomaron ventaja de ellos. Por eso, cuando vamos a estos países en desarrollo para compartir, India, África o lugares así, digo, ¿qué bien le va a hacer decirle a un hambriento que Dios le ama? Sin embargo, si les alimenta día por día, por un año, y luego les dice que Dios les ama, y que es por causa de Jesús que estoy aquí haciendo esto por ti, porque vea, cuando uno hace cosas por otros, sin ningún motivo oculto por hacerlo, entonces tienen curiosidad. ¿Por qué usted piensa que la Biblia dice, si tu enemigo tiene hambre, aliméntale, si tiene sed, dale algo de beber? En el Antiguo Testamento dice que sería como ponerle carbones encendidos en la cabeza. Y pensamos, ay, les va a pasar algo, recibirá su merecido, pero no significa eso. Carbones calientes hablan de amor. Ese amor que uno les muestra, que saben que no merecen, eso les quebranta la dureza del corazón y los cambia. Eso les cambia. Así que queremos usar lo nuestro. Porque saben, usted no es dueño de nada.
No somos dueños de nada. Nada es mío. Miren, ya tengo la tendencia de decir mi ministerio, pero no es mi ministerio. Es de Dios el ministerio, y Él me dio el privilegio de tener esta parte en Él. ¿Y qué privilegio es compartir con toda la gente con quienes hablo cada día por televisión? Yo digo, Dios mío, ¿por qué me llamaste a hacer esto? No me lo merezco. Y ninguno de nosotros merece nada de lo que Dios hace por nosotros, pero debemos tener eso en mente. Y recordar que estamos aquí por un propósito. Y nuestro propósito realmente es poder trabajar con Dios para expandir el reino de Dios. Y no puede ser solo predicando. Porque la gente ha oído prédica. Y 50 diferentes sabores de ello. Pero no se puede discutir con el amor. Cuando uno empieza a amar a la gente, digo, realmente amarlos, y sabe, el amor le va a costar algo. Le va a costar su tiempo. Le va a costar dinero. Le va a costar orgullo. Le va a costar algo a usted. Y Dios usará cosas como ese vestido rojo o un brazalete. Lo usará para entrenarle en obediencia. ¿Hay alguien aquí que le ha pasado eso? A 12 les pasó. Ah, qué bueno. ¿Alguien más ha estado en este tipo de situación? Bueno, si a usted nunca le ha pasado es porque simplemente es sordo al espíritu, ¿verdad? Mire, necesitamos orar y pedirle a Dios que le dé oídos para oír lo que dice el espíritu. Así que yo recuerdo la primera vez que Dios empezó a enseñarme esto y yo sentía que Dios quería que le diera a alguien $10. Yo no quería darle $10. Ya había diezmado, era suficiente. Ay, hoy sí que les voy a predicar directo. La semana que viene. Esperen a ver lo que va a pasar en una semana. Así que yo dije, Dios, si tú realmente quieres que lo haga. Es que si tú realmente quieres. ¿Verdad? Queremos 4 confirmaciones para regalar $10. Y si tú realmente quieres que lo haga, Dios, lo haré. Y este pensamiento me vino. Pues aun si realmente no fuera yo hablándote, no me voy a enojar si bendices a alguien con $10. Y no hay que recibir una palabra de Dios y una profecía y que se nos aparezca un ángel para ser generosos. Se hace un estilo de vida. Es lo que uno hace porque le da felicidad y porque Dios es generoso. Amén. Así que tenemos que dejar de razonarlo todo y siempre tener todas las confirmaciones y decidir que vamos a vivir como Jesús vivió. Amén. Muy bien. Yo aún no he llegado a compartir el mensaje de hoy, pero a ver qué pasa. Sí, lo hice. Se los compartí al revés. Proverbios 18:21. El poder de la vida y de la muerte está en la lengua. Y los que la aman comerán del fruto de ella, ya sea para vida o muerte. ¿Han oído la frase, se van a comer esas palabras? Bueno, eso sale de la Biblia. Y es verdad. Lo que pensamos y lo que decimos es lo que comemos. Y es simplemente lógico que si somos negativos y nos quejamos, chismoseamos, criticamos y juzgamos y todo ese tipo de cosas, no vamos a ser felices. Pero sé que ninguno de ustedes hace eso, ¿verdad? ¿Verdad? Ustedes no son ese tipo de persona, no necesitan esto, ¿verdad? Probablemente están ahí sentados pensando, ¡ay, quisiera que fulanito estuviera aquí! ¿Quién ha pensado eso mientras han estado oyéndome? Miren, miren. ¿Saben qué? Usted está aquí.
Job 6:25 dice, ¿cuán eficaces son las palabras rectas? Bueno, si las palabras buenas son eficaces, las malas también lo son. Salmo 19:14, que las palabras de mi boca y la meditación de mi corazón sean aceptables ante tus ojos, oh Dios. Que lo que diga y lo que piense sea agradable y aceptable para ti. Mire, es que Dios nos ha dado una habilidad. ¿Sabía que uno puede cambiarle el día a alguien por lo que le dice? Mire, esto me pasa todo el tiempo y estoy segura que a cualquiera que enseña la palabra le pasa. Pero hay gente que me dice, en su programa el otro día dijo esto y esto y cambió mi vida. Bueno, ¿cómo puede una frase cambiarle la vida a alguien? Bueno, a veces una palabra de Dios es que solo una palabra de Dios puede completamente cambiar su vida de un lado para el otro. Y luego puede imaginarse lo que pasaría si todos los que están en este lugar le dijeran a su mente y a su boca que tienen que servir a Dios. Les hago este llamado hoy, que es hora de que la boca suya se salve. Dios me lo dijo una vez, así que se los digo. Vean, pueden ser salvos, pero su boca no es salva. O que su mente no sea salva. Y tenemos que darnos cuenta cuán importante esto es. Es importante este mensaje que les comparto hoy. Y no me importa cuántas veces hayan oído a alguien enseñar de la mentira boca. Hay que oírlo una y otra y otra y otra y otra vez. Yo lo necesito. Si usted no lo necesita, me oiré a mí misma. Porque yo lo necesito. Solo estudiar esto me recuerda cosas. Qué fácil es caer en, ¿oh, oíste esto? ¿Qué? Oh, siempre queremos oír lo que los demás dicen de otros. Y tenemos que superar eso. Alguien me llamó hace unos años atrás y empezó a contarme una historia de otro ministro que conozco y le dije, yo no te creo eso. No lo creo. La conozco y no lo creo. Pues una persona fidedigna me lo dijo. Pues no me importa, no lo creo. La llamo y le pregunto. Y le colgué el teléfono y llamé a la otra y dije, ¿esto es lo que oí? ¿Lo hiciste? Pues claro, no lo había hecho. Así que llamo a la que me llamó y le dije, llamé a esta persona y no es cierto. Y tienes que llamar a la persona que te dijo eso. Mire, así debe ser. Fulanito me lo dijo. Le dije a fulanito y menganito y sutanito y al otro. Y de repente la reputación de alguien es arruinada. Y ni siquiera era cierto. Uno no se puede creer todo lo que ve en Facebook. Mire, probablemente no debería decirle eso, pero hay gente que entra ahí y dice cosas feas. Y es terrible. Y sabe lo terrible que es arruinarle la reputación a alguien. Cuando dice cosas que ni siquiera, bueno, que no son ciertas. No, es que ni en lo más mínimo es cierto. Y oiga esto, Isaías 50, verso 4. El Señor me ha dado la lengua de los sabios para que yo sepa cómo hablar una palabra a tiempo al que está cansado. Él me despierta mañana tras mañana, me despierta para oír como los sabios. Así que él dice que Dios le ha dado la habilidad de animar a la gente que está cansada. ¿Sabía usted lo que la gente está pasando en el mundo, especialmente los que no conocen a Cristo? Que pasan por la vida sin conocer la palabra. ¿Sabía? Hay muchas personas que van a estar en el cielo que nunca pudieron ser felices acá abajo.
porque nunca realmente aprendieron la palabra de Dios. Pero ¿qué pasaría si todos los que estamos aquí hoy, solo los que estamos aquí, hiciéramos un compromiso? Y claro, ya saben, fracasaríamos. Pero está bien porque siempre y cuando uno va en dirección correcta, sigue tratando, formará nuevos hábitos. Amén. La forma de romper malos hábitos no es luchando con los malos hábitos, es haciendo cosas buenas, las correctas, y hacerlas una y otra vez, y luego se va a dar cuenta que no hay lugar para el mal hábito. Así que si tiene una tendencia a juzgar a otros, empiece a decirse a sí mismo cada vez que esté juzgando a alguien, diga en voz alta, Choice, eso no es asunto tuyo. Eso es lo que yo hago. Cuando me doy cuenta que estoy juzgando a alguien, digo, Choice, no es asunto tuyo. Dave y yo vivimos junto a un joven, un hombre que era dueño de una casa grande. Y la vivía solito. Y ni siquiera sabíamos su nombre. Y nos íbamos de la subdivisión un día y hablábamos de él. ¿Por qué quiere esa casa tan grande? Bueno, Dave dijo, tal vez sea una inversión. Y yo dije, bueno, hay muchas otras cosas en que invertir el dinero y esto y lo otro. Y estamos discutiendo el futuro financiero de un hombre que no conocemos ni el nombre. Así que gracias a Dios, finalmente aprendí, Joyce, no es asunto tuyo. Cuán grande sea su casa, ¿verdad? Usted puede decirlo, no es asunto mío. ¿Cuántos tienen suficientes situaciones propias que manejar y no tiene que meterse con otro? ¿Sabe cuánto más felices seríamos si nos mantuviéramos al margen de los asuntos de otros? Hay tantas cosas que no sabemos que creemos que sabemos, pero ese es el problema, el orgullo. Yo creo que sé lo que no sé. Ay, déjeme ver a dónde voy. Romanos 12:13. Porque por la gracia de Dios dada a mí, advierto a cada uno entre ustedes que no se estime ni tenga de sí mismo más alto concepto del que debe tener. No tengo una exagerada opinión de su propia importancia, sino que valore su capacidad con juicio sobrio, cada uno de acuerdo al grado de fe asignado por Dios a él. Ahora, lo que realmente dice es, vea, antes que nada, si pensamos más altamente de nosotros de lo que deberíamos, vamos a pensar menos de otros. Eso siempre pasa. Si yo pienso que soy muy importante, alguien más tiene que ser poco importante. Así que lo que esta escritura trata de transmitir es que todo lo que hace lo puede hacer solo porque Dios le da la capacidad de hacerlo. Natalie no puede cantar tan hermoso como ella puede porque se levantó un día y dijo, voy a cantar. Dios le dio ese don y ella lo ha afilado y practicado y ha hecho su parte, pero Dios le dio ese don. Él le dio a ella la voz. Ella no me dio ninguna de las dos. Yo tengo esta voz. ¿Eh? De todo lo que yo menospreciaba de mí misma, la mayor era mi voz. Yo pensaba, yo quiero sonar como una dulce mujercita. Bueno, déjenme les pregunto, ¿cuántos de ustedes, especialmente hombres, porque ningún hombre me oiría en la televisión si yo dijera, bueno, ustedes son la cosita más dulce y les amo tanto? Yo sé, es que yo entiendo esto. Porque estábamos en Chicago una vez preparándonos para hablar en una iglesia y un tipo se detuvo junto a la camioneta en una moto, un hombre en la motocicleta con tatuajes y una cola de caballo y dijo, ¡Ey! Y dice, les voy a contar algo chistoso. La escuché por 6 meses antes de enterarme que era una mujer.

0: Eso antes me agobiaba, pero cuando uno sabe quién es en Cristo, ¿verdad? Cuando uno sabe que Dios le ama y sabe que le creó con su propia mano y que usted no fue un error, usted no tiene que ser como otra persona para ser útil. Dios nos ha dado a todos diferentes dones. Natalie canta, yo predico, otra persona toca un instrumento musical, otro hace otra cosa. Es que yo no podría hacer todo lo creativo que hace Ginger. No hay forma en que lo podría hacer. Ella es tan creativa. Pero soy autora de 150 libros. Y lo chistoso de eso es que mis profesores se dieron cuenta que yo tenía un don para escribir y querían que yo fuera a la universidad y tratar de recibir una beca de periodismo. Pero no pude ir a la universidad porque tenía que alejarme de mi papá. Así que yo no tengo el título, pero he escrito los libros. Todo lo que tenemos es un regalo de Dios. Así que nunca menosprecie a una persona porque no pueden hacer lo que usted hace. Ese fue un problema que tuve al principio y les cuento que fue un regalo de Dios para mí el descubrir que Dios crea a todos diferentemente y a todos nos da dones distintos si lo hace a propósito. Y usted probablemente está casado con alguien que es lo opuesto a lo que es usted. ¿Verdad? Y lo primero que uno hace es tratar de cambiarles. Bueno, no hay tiempo para entrar en eso. Pero yo le decía a Dave, ¿cómo es posible que te guste eso? Es que, ¿cómo te puede gustar eso? Yo quería que todo combinara y Dave que sobresaliera. Deberían ver la oficina de este hombre. Uno dice, tiene un cuadro de nieve acá y otro con el sol por allá. Antes tenía unas patas de venado colgadas en la pared. Finalmente lo convencí que las botara, pero yo quería que todo combinara, vea. Pero mire, no hay nada equivocado conmigo ni con él. Somos distintos. Y cuando aceptamos las diferencias del otro e incluso las apreciamos, mire, es que yo antes quería poder cantar. Y yo pensaba, ay, sería perfecto si predicara y cantara. Entonces salgo y canto unas canciones y luego predico y canto otra canción. ¿No sería genial? Pero ¿sabe lo que Dios puso en mi corazón? Me dijo, yo puse, porque ¿ves ese regalo que está en Natalie? No está ahí para ella, es para nosotros. Dios le regala a uno otras personas para que uno disfrute sus dones, no que le tenga celos. Mi don solo me hace trabajar. Ella tiene que trabajar para hacer lo que hace. Ella tiene que mantener esa voz en buena condición. Practicar, practicar, practicar, practicar. Cantar todo el tiempo, practicar las escalas, tomar clases de canto. Alguien viene y comparte su don con usted.
1: Y uno, bueno, yo quisiera hacer eso. Yo quisiera tener un ministerio como el de Joyce.
0: No, usted no lo quiere. Queremos muchas cosas y no estamos dispuestos a hacer lo que hay que hacer para obtenerlas. Tenga cuidado cuando piensa que esté en pie, no sea que caiga. Dice la Biblia, no piense más altamente de sí mismo de lo que debería.
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4: Su misión no es ser un buen orador. Su misión es ser el abrazo de Jesús en la tierra. ¿Hace cuánto usted no escucha el consejo de otros y usted se hizo sabio en su propia opinión? Si yo intento resolverle los problemas a los demás, le robo el privilegio de aprender lo que debía de aprender en el proceso. Es Dios tratando con ellos. Nos cuentan algo y ya estamos aconsejando. Escuchar es más poderoso que corregir. La mayoría de las personas no necesitan soluciones inmediatas, sino alguien que valide su dolor. Nada más. Déjenme compartirle algo que nosotros tenemos que recordar, que es el poder de la empatía. Usted va a olvidar las palabras, pero nunca olvida un abrazo. Usted tiene que ser decidido, caminar con fe, pero no olvidar que debe detenerse para abrazar. Vivimos en un mundo sin detenernos, metidos trabajando, leyendo, aprendiendo de nuestro celular, y dejamos de observar, de ver, de abrazar. Hoy vivimos contracultura como cristianos. Para el cristiano es un momento donde nosotros tenemos que aprender a no perder la sensibilidad. Al encontrarte con tu familia, abraza. Podría ser tu último abrazo. Al encontrarte con un amigo, escúchalo. Con un compañero, reduzca la marcha para observar a los ojos. Observe, escuche, sonría. No se trata solo de buena educación, sino que es la forma de amar. Jesús nunca apresuró su paso. Se detuvo por el clamor del ciego, allá en Marcos 10. Se detuvo por el toque tímido de una mujer enferma que, no sintiéndose digna en medio de la multitud, toca el borde de su vestido. Se detuvo a conocerla, a bendecirla. Se detuvo por el llanto incontrolable de dos hermanas que acababan de perder a su hermano, al amigo del alma. Usted va a olvidar discursos, pero nunca olvida a Dios deteniéndose con usted. Predicaba en Argentina, en Córdoba, en el Congreso Cita con la Vida, con 10.000 jóvenes. Estaba ahí, era un auditorio enorme, 10.000 jóvenes. De repente quería sentir lo que todos sienten, porque estábamos siempre adelante sentados. Entonces decidí subir entre la gradería y estar entre los jóvenes. Me encontraba arriba, me senté al lado de alguien, vi un asiento, estaba orando, y cuando ella abre sus ojos y me mira, dijo: ¿sabe que yo vine sola? Nadie me invitó. Yo vi la publicidad y vine. Me he sentido entre 10.000 personas como invisible. Y en medio de mi oración le decía: Señor, ¿podrías darme una señal de que soy importante para ti? Dice: y abro los ojos y el que estaba predicando está aquí a mi lado. Dios se hace visible. Él abraza en el camino. ¿Se imaginan los discípulos camino a Emaús, aturdidos, pensativos? Y Jesús camina con ellos. Los escucha. Escucha sus dudas, sus inquietudes. No se revela. Escucha. Escucha el clamor. Cuando ellos recuerdan el momento, dicen: ¿acaso no ardía nuestro corazón cuando Él nos hablaba? Santiago 1:19 dice: estén siempre dispuestos a escuchar. Sean lentos para hablar. Algo que nos ocurre a los pastores es que tomamos poses poses raras. Y dejamos que la religiosidad, que la formalidad nos robe el privilegio de detenernos y de mantener la humanidad de escuchar, de mostrarnos vulnerables. Caminar despacio nos permite contemplar, nos permite ver a la persona, nos permite ver a Dios, nos permite tratar con dignidad al otro ser humano cuando usted lo distingue, cuando usted se cruza con su mirada, le hace sentir importante. Cuando usted escucha, transmite paz, ánimo y otorga descanso. Dios nos mira más allá de lo que usted y yo imaginamos. Y muchas veces te ha abrazado sin que te des cuenta. Iba a dar una conferencia invitado por el gobierno local en esa ciudad. Y las profesionales que me atendían me llevaron a una cafetería antes de la conferencia. Era un auditorio como de unos 5,000 personas tal vez. Y estando en la cafetería, dos profesionales y yo, entra un matrimonio y joven y me saludan a lo lejos, ¿no? Me conocen, entonces yo devuelvo el saludo y su niña de unos 3 años viene con ella. La niña la suben a la silla alta y ella vuelve a ver y sonríe. Como a los 5 minutos veo que la niña le pide a los papás que la bajen. Y se acerca como a 5 metros de donde ella estaba y viene a nuestra mesa. Nunca yo les he visto, nunca he visto a esta niña. Se acerca a la mesa, me extiende los brazos. Cuando yo veo eso, yo me bajo y audiblemente me dice: te amo. Y me abraza. Mire, es uno de esos momentos donde usted puede entender que es como si Dios mismo descendiera y se detuviera para abrazarte. Eso no se olvida. Pero un año después volví a este mismo lugar a dar una conferencia invitado por el gobierno local y las dos psicólogas profesionales me atienden. ¿Qué recordaron ellas? Ese hecho. ¿Recuerda cuando vinimos a la cafetería? Claro, les dije, jamás podré olvidarlo. Una de ellas me mira y me dice: ¿usted sabe que yo nunca he sido abrazada por mi papá? Por eso soy como soy. Nunca. Y ese día, cuando esa niña viene y sin conocerlo a usted lo abraza y le dice te amo, fue como si Dios me estuviese abrazando a mí como niña y me dijera te amo. Desde ese día de comenzarlo a buscar, lo he comenzado a buscar a Él, porque Él vino a abrazarme. Ese es el milagro que ocurre cuando yo me logro identificar, cuando Dios, cuando usted se permite abrazar por Él, usted va a vivir milagros maravillosos como ese. ¿Por qué te cuento esto? Porque muchas veces el cielo se ha detenido para abrazarte y nunca te ha dejado solo. La influencia que transforma una comunidad nace de un líder que sabe detenerse para escuchar el corazón. No lo pierda de vista. Su misión no es ser un buen orador. Su misión es ser el abrazo de Jesús en la tierra, donde aprendemos a detenernos para generar espacio y encontrarnos. Esta tarde, comiendo con los pastores y escuchando al pastor Carlos, y estábamos extasiados de oír su experiencia, cómo Dios lo levanta del COVID, internado, a punto de morir, casi desahuciado. Uno tenía que poder ver la mirada en la mirada la experiencia de alguien que estuvo cerca del trono de la gracia y Dios lo devuelve con una misión. Yo no puede uno olvidar eso. Una de las escenas más hermosas es recordar al pastor Mauricio. A ver si puedes poner la foto. Un día venía a predicar y él estaba ahí, y sin darnos cuenta, él me extiende los brazos, yo me arrodillo y me dejo abrazar, y él me bendice antes de que yo suba a predicar. Y sin darme cuenta, detrás estaba esa foto.

Es que no importa la edad que tú tengas. Todos necesitamos un abrazo del Padre. Alguien que te estreche contra su hombro, que te escuche, que ore por ti, que se detenga a comer contigo como Jesús camino a Emaús, que escuche tu dolor, tu flaqueza, tu vulnerabilidad, que tu corazón palpite cerca del suyo y que te diga: tengo miedo de ir a predicar, ¿podrías orar por mí? Y sin darnos cuenta, hay una foto atrás, como quien nos recuerda: no es Mauricio, soy yo quien te abraza. Deténgase, porque ese abrazo del pastor es el abrazo de Dios. Usted y yo tenemos que aprender a generar espacios para conversar. No hable de usted, no hable de su currículum. A nadie le importa. Le importa a usted. Importa su corazón. Muéstrese persona. Estos momentos cuando Mauricio abrazaba y te golpeaba y te daba un beso: venga, mi ñoñito, venga. Esos momentos cuando lo miraba uno y empezaba a llorar y la presencia de Dios caía. Esos momentos cuando te comenzaba a contar los milagros, cuando él vivía en Brasil y tú ya lo has escuchado 100 veces y no te cansas de escucharlo, porque quisieras que se te metiera en tu retina, en tu corazón, para volverlos a vivir. Un día estaba en una escuela de líderes, Rey Matos iba a predicar y yo estaba ahí en oficina con él, lo acababa de terminar de predicar, y le digo: pastor, voy a ir para escuchar a Rey. No, tú te quedas aquí conmigo, el pastor soy yo. Y a mí me fue bien, ¿no? A Satirio no. Le digo: pero pastor, no, tú te quedas aquí conmigo. La pregunta que surge es: ¿qué quería él? ¿Qué quería él? Ser escuchado. Solamente alguien que lo escucha. Es una necesidad de todo ser humano. Encuéntrate con ese corazón que quiere ser escuchado. La prisa nos roba más que el tiempo. Nos roba la oportunidad de ver el alma, de sentir el alma, de permitirle llorar cerca de ti. Por eso es vital crear momentos genuinos, auténticos, profundos. Mi hijo Daniel tenía 5 años, aquel día me tocaba predicar y ese día llevaba una camisa que se arrugaba con solo verla. Lo había corregido en el camino, él estaba triste. Yo estaba sentado ahí para subir a predicar y en eso él se acerca donde yo estoy. Y cuando él se acerca puedo ver sus ojos. Y cuando veo sus ojos vidriosos, me extiende sus brazos. ¿Qué quiere? Quiere saber que a pesar de su error, es amado. Y en ese momento yo tuve que elegir entre la camisa arrugada y el abrazo de mi hijo. Usted tiene que elegir entre el protocolo.

los ojos, sentir su corazón que llora y que se pregunta, ¿me amas, papá? Aunque no lo he hecho bien, ¿me amas? Me recordaba cuando viví el momento a Jesús y los padres quieren que Él bendiga a los niños. Los discípulos, como buenos religiosos, dicen, hagan silencio que el maestro habla. Y Jesús, cuando se da cuenta, los regaña y les dice, jamás le impidan a uno de ellos venir a mí. Acto seguido, lo detiene todo, lo siente en sus regazos y literalmente dice, los abraza, pone su mano sobre su cabeza y los bendice. ¿Se imagina el diálogo de este niño en casa al llegar? Abuela, él me abrazaba. Y cuando ponía su mano sobre mi cabeza, yo sentía que algo entraba. ¿Pero quién es él, abuela? Si supieras quién te acaba de abrazar, hijo. ¿Cómo puedo verdaderamente estar presente en el corazón de otros? Escuche, cuando alguien habla rápido y habla, está nervioso. Deténgase, escuche. Su pausa puede convertirse en el bálsamo a un alma hambrienta, con preguntas existenciales. Recién yo estaba convertido y una tía de mi mamá murió su hija. Podía tener yo 20 años. Era su única hija. Fuimos hasta la ciudad donde la tía estaba y la escena era triste. Ella gritaba y decía, ¿quién va a atenderme? ¿Quién me va a llevar al hospital? ¿Quién me va a hacer compañía? El silencio era escalofriante porque el dolor era evidente, muy evidente. Mi mamá me mira y me dice, anda a consolarla. Y le digo, mamá, ¿qué le digo? Me dice, tranquilo, me dice, solo consolarla. Entonces yo me acerqué a la tía y le tomé la mano y le dije, tía, ¿puedo orar por usted? Me dice, claro, hijo. Y yo le tomé la mano, la acariciaba, comencé a orar suavemente por ella. Su llanto comenzó a bajar. Y de repente ella me acariciaba la mano. Llegó el momento donde había que ir a la iglesia y luego al cementerio. Y le dicen, tía, es el momento de ir a la iglesia y luego al cementerio. Y la tía responde y dijo, no, yo me quiero quedar aquí con él. Y yo le miro y vuelvo a ver a mi mamá como asustado. Yo nunca había vivido una experiencia de esa naturaleza. No quiso ir a la iglesia. ¿Por qué? Porque solo el hecho de detenerse para llegar al corazón le hizo sentir el abrazo de Dios. No el mío. Solamente era un instrumento para abrazar un alma herida. Deténgase. No tiene que decir nada. Observe lo que dice Juan 11:35. Sentir con el otro también es amar. Jesús lloró. ¿Qué hizo Jesús? Lloró. ¿Pero por qué lloró si iba a resucitar a Lázaro? Porque sintió con el alma el dolor de Marta, el dolor de María. Maestro, si hubieses estado aquí, mi hermano no muere. Hija, yo soy el dador de la vida. Va a vivir, lo sé, que él va a resucitar. No, él va a vivir. Escuchó el dolor, sintió el dolor, vivió el dolor. Él sabía lo que iba a ocurrir. Pero ¿por qué lloró? Lloró porque se identificó con ese dolor que está sintiendo. Ahora le hago un examen. ¿Cuándo fue la última vez que usted lloró con alguien? ¿Cuándo fue la última vez que

0: usted vino al cuarto de sus hijos y al contemplarlos lloró de emoción porque están ahí, porque son sus hijos? ¿Cuándo fue la última vez que usted logró detenerse con sus amigos y, escuchando la historia, lloró con ellos? ¿Sabe cuándo lloramos? Cuando murió. ¿Y sabe por qué lloramos? Porque no lloramos antes. Porque no desperté antes. Porque no me di cuenta que lo tenía hasta que lo perdí. No puede agarrarnos tarde. Jesús lloró. Me imagino a Jesús entrando a Jerusalén y de repente se detienen, los discípulos se detienen y Jesús llora. Me imagino a Juan preguntar: ¿te sientes bien? ¿Te duele algo? No, hijo, observa a la gente. ¿Pero qué veo? ¿No observas su dolor? ¿No logras ver su soledad? ¿No logras ver que corren y corren y corren y no viven? Son almas que no tienen vida. Y Jesús lloró por Jerusalén. Quejarnos es fácil. Que el gobierno, que el otro se robó, que el otro hizo, que el otro... ¿He llorado por San Juan? ¿He llorado por Puerto Rico? ¿He llorado por mi familia? ¿Porque logré ver y sentir el corazón de ellos? 3. Aprenda a sentir, no solo a responder. Una de las tendencias mías por nuestro trabajo de ayudar en Enfoque a la Familia es dar consejos. Entonces siempre estamos dando consejos. Y Helen comenzaba a contarme algo y yo le decía: bueno, en ese caso, esto. Y ella se pausa y me dice: no quiero oír tu consejo. Escúchame. Solo escúchame, mi amor. Me lo dijo muchas veces, hasta que aprendí a escuchar. No me está contando para que yo le dé un consejo. Ella me está contando porque quiere hablarlo. Es suficiente escuchar. Cuando alguien le comparta una carga, no se apresure en dar soluciones. Es la tendencia de nosotros los pastores. Nos cuentan algo y ya estamos aconsejando. Escuchar es más poderoso que corregir. La mayoría de las personas no necesitan soluciones inmediatas, sino alguien que valide su dolor. Nada más. Que llore conmigo. Es Jesús llorando con Marta. Es tomándole la mano y ayudándole a llorar. Que camine con nosotros en medio del dolor. Alguien que nos diga simplemente: aquí estoy. La mayoría de las personas pueden resolver sus propios problemas. Lo que pasa es que están aturdidos. Si yo intento resolverle los problemas a los demás, le robo el privilegio de aprender lo que debía de aprender en el proceso. Es Dios tratando con ellos. Lo único que necesita, como Moisés cuando bajaba la mano, es que Ur y Aarón le levanten las manos. No que digan nada. Solo levántame las manos. Romanos 12:15 dice: gocémonos con los que se gozan y lloremos con los que lloran. Punto. Sencillo. Alégrate con el que se goza y llora. Pero llora de verdad, sintiendo el dolor, identificándose con su dolor. Puedo hacer preguntas sencillas como: ¿cómo te sentiste en esa situación? ¿Y ahora qué necesitas? Puede ser sencillo como, ¿cómo puedo ayudarte? Y Helen diría, escúchame, simplemente escúchame. Déjeme ir terminando. Estas preguntas no buscan resolver nada, solamente acompañar. Recordemos a Job, y cuando lo volví a leer, me pareció interesantísimo. Antes de que los consejeros fallaron cuando abrieron la boca, pero por 7 días y 7 noches solo lo escucharon. Eso era suficiente, no tenían que decir nada, era Dios tratando con Job. El silencio acompaña mejor que decir 1000 discursos. Se sentaron en el suelo con él, ahí en el suelo con él. Y durante 7 días y 7 noches estuvieron allí. Volvamos a estar ahí con la gente, sin decir una sola palabra. Qué sabio se oye cuando usted no habla.
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0: Observe el final, qué hermoso. Pues veían en el dolor de Job, que el dolor de Job era muy grande, pues vieron, sintieron, vivieron el dolor de Job. El problema se da cuando trataron de aconsejar desde su óptica y no desde el dolor. Aceptemos nuestras propias limitaciones. No siempre podremos reconocerlo todo, arreglarlo todo. Reconocer lo que no sabemos nos hace humilde. Por eso una de las cosas que más disfruto es cuando me hacen una consulta y no sé, y recomiendo a alguien que sabe. Digo, esta persona, este ministerio, escucha a esta persona te va a ayudar. No se sienta mal en poder decir, no sé. Eso es de sabios. Eclesiastés 4, 9 y 10 dice, mejor son dos que uno, porque si uno cae, el otro lo levanta. Si usted no puede, llame a otro. Busque a otro. A mí me fascina la escena de Moisés con su suegro. Recuerde, Jetro, sacerdote de Madián. Moisés, el que había abierto el mar. Moisés, el que había vencido Egipto. Moisés, el que hablaba con Dios. Moisés, el que se sentía el líder, el ungido. Pero de repente, al llegar la tarde, luego de que el suegro lo observa, en Éxodo 18, 13 al 24, el suegro le dice, esto no está bien lo que tú estás haciendo. Te vas a cansar y te vas a fatigar tú y este pueblo. El pueblo se va a agotar y tú no vas a soportar. Me imagino a Moisés con un grado de humildad increíble diciendo, bueno, ¿y qué recomienda, suegro? Oiga, era el suegro, ¿ah? Y el suegro recomienda, escuche. Y aquí le hago una pregunta para ir terminando. ¿Hace cuánto usted no escucha el consejo de otros y usted se hizo sabio en su propia opinión? ¿Acaso no tendrá el suegro algo que va a complementar lo que yo hago o digo? El llamado de quien acompaña no es impresionar con su conocimiento. El llamado nuestro es sentir, identificarme con su dolor. La vida cristiana no es una carrera, es de velocidad. Es un paso de sentir, de identificarme, de ser sensible. genere espacios para escuchar el corazón de su gente, de sus hijos, de sus nietos, de sus amigos, y permita que Dios ministre a través de pausas, de una mirada, de un interés genuino. No corra, camine al ritmo de las personas, escuche, recuerde, las palabras se olvidan, el abrazo jamás, jamás. Cuando Jacob se encuentra con Esaú unos 30 años después, Esaú todavía impetuoso, guerrero, valiente, sobre caballos, ahora se reconcilian ellos, pero Jacob ha madurado. Esaú le dice: sube al caballo conmigo y vamos. Y Jacob es otro ahora, y le dijo: no, hermano, ve tú adelante. Yo tengo ovejas recién nacidas y niños pequeños. Ve tú, porque yo iré al paso de mis tiernos. Eso es madurez. Cada uno tiene un ritmo. Yo debo de ir al paso de mis tiernos. No ofrezca soluciones para todo. Acompañe con gracia. No hable primero, escuche. Leía esta historia. Había terminado la Segunda Guerra Mundial. Londres estaba destruido. La bruma del frío, los huérfanos caminando por la calle. De repente, un niño de los huérfanos que caminaban y deambulaban por la calle pegaba su nariz en una madrugada frente a una panadería. El humo, el olor, el hambre, la desesperanza, el no tener con quién comprar. De repente, un jeep de un soldado se detiene enfrente. El soldado se baja, entra a la panadería, sale con unos buñuelos. Cuando él sale, observa la escena, vuelve a entrar a la panadería y compra otra bolsa de buñuelos. Se acerca al niño y le da la bolsa de buñuelos al niño. Da media vuelta y se va. Y cuando el soldado está subiendo a su jeep, siente que le tocan su uniforme. Cuando él vuelve a ver, es el niño. Y el niño solo tiene una expresión y le dice: ¿es usted Dios? Señor, ayúdanos a detenernos. A sentir el llanto del que llora en silencio. Ayúdame a no correr tanto. Ayúdame a hablar, a escuchar antes que hablar. Ayúdame a encontrarme con la mirada de la persona que me habla, con el corazón más allá de sus palabras. Ayúdame a caminar a su lado como tú, Jesús, camino a Emaús. Ayúdame a detener lo formal para sentar a mis hijos y a mis nietos en mis regazos, acariciar sus cabezas, orar por ellos y mirarlos a los ojos y sentir su cercanía. Ayúdame a caminar por las noches oscuras, Dios mío, donde el clamor de alguien en soledad gime. ¿Podrías escucharme, Dios? Y en silencio clama: Dios mío, tengo hambre. Y nosotros pasamos por ahí. ¿Casualidad? No. Son tus abrazos, Jesús. Nos los has dado a nosotros. El abrazo que sana. La mirada que anima. Ayúdame a ser tu abrazo, Jesús. Ayúdame a ser tu oído. Ayúdame a descubrir al ser humano que tengo a mi lado. Ahora que lo tengo, que puedo disfrutar su abrazo, su mirada, sus historias. Ayúdame a no interrumpir mientras me cuenta la misma historia que ya le he escuchado mil veces, a escuchar como si fuera la primera vez. A tomar la mano de mi cónyuge ahora que le tengo, a invitar a mis hijos a dormir en mi cama ahora que quieren. Ayúdame a detenerme, Señor, para construir recuerdos que no se olvidan. Hacer el abrazo de esa niña que se acercó en aquel lugar, escuchar su voz suave decirme, te amo. Y no era conmigo, era con ella. La estabas abrazando a esta profesional y contándole que tú también le amas. Ayúdanos a estar vivos, Señor, que yo pueda volver a palpitar, perdiéndome en la mirada de quien está conmigo. Te bendigo en el nombre de Jesús. Pido a Dios que estos días sean días donde Él te abrace, donde puedas ver al ángel visitar a Gedeón, que te saque detrás del miedo, del complejo, y que te traiga al frente y que te diga hombre y mujer esforzado y valiente. Ayúdame a oír tu voz, a hablar a nuestro corazón y que nuestro corazón arda de emoción porque tú me hablas. Te bendigo, Padre.
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0: el Hijo de Dios, el Señor Jesucristo, dijo: Yo soy el camino y la verdad y la vida, nadie viene al Padre sino por mí. 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
2: La noche antes de morir, Jesucristo dio el mensaje más alentador posible a sus discípulos. Veamos lo que les dijo en Juan 14. No se turbe vuestro corazón. Creéis en Dios, creed también en mí. Luego les dijo: En la casa de mi Padre muchas moradas hay, si así no fuera, yo os lo hubiera dicho. Y agregó: Y si me fuere y os prepararé el lugar, vendré otra vez y os tomaré a mí mismo, para que donde yo estoy, vosotros también estéis. Que fue su modo de alentarlos, por la sencilla razón de que el día siguiente él iría a la cruz. Y esto me recuerda de lo que dijo Pablo cuando llegó la hora de enfrentar su muerte. Y en 2 Timoteo 4, él dijo: Porque yo ya estoy para ser sacrificado, y el tiempo de mi partida está cercano. Y la palabra que usa al hablar de su partida es la misma que se usaba cuando, por ejemplo, soltaban un barco del embarcadero o si un ejército recogía su campamento alistándose para partir. Es decir, alguien se prepara para partir, así que dice: He peleado la buena batalla, he acabado la carrera, he guardado la fe. Por lo demás me está guardada la corona de justicia, la cual me dará el Señor juez justo en aquel día, y no solo a mí, sino también a todos los que aman su venida. Y considerando la idea que Pablo tenía de la muerte y de lo que sucede después, escuche lo que dijo en 2 Corintios 5. Dijo: Ahora, porque por fe andamos, no por vista. Por tanto dijo: Pero confiamos, y más quisiéramos estar ausentes del cuerpo y presentes al Señor. Cada vez nos da una palabra de aliento. Y luego en el capítulo 15 de 1 de Corintios, por ejemplo, dice: Y cuando esto corruptible se haya vestido de incorrupción, y esto mortal se haya vestido de inmortalidad, entonces se cumplirá la palabra que está escrita: Sorbida es la muerte en victoria. ¿Dónde está, oh muerte, tu aguijón? ¿Dónde, oh sepulcro, tu victoria? Ya que el aguijón de la muerte es el pecado y el poder del pecado la ley, más gracias sean dadas a Dios, que nos da la victoria por medio de nuestro Señor Jesucristo. Cuando Pablo hablaba de la muerte, siempre era algo alentador. Nada sombrío, ni con la actitud de este es el fin, se acabó, sino con un sentido de gran confianza, y es porque sabía la verdad que el Señor le enseñó de lo que sigue a la muerte. Entonces, al ver estos pasajes y ver su perspectiva, hay que preguntar: ¿cuál es la perspectiva del creyente? En lo que respecta a la resurrección, todos pensamos gozarnos, alabar al Señor. Un día tendremos un nuevo cuerpo, nos veremos y sentiremos mejor. Todo será maravilloso. Bueno, eso está bien si comenzamos ahí, pero si damos un paso atrás, hay que enfrentar la muerte. Y esa es una historia diferente. No es todo gozo, felicidad, etcétera. Pero hasta que lleguemos al entendimiento de lo que enseña la Biblia, de la muerte y de nuestra relación con Cristo, y del entendimiento básico de nuestra confianza y seguridad, la muerte es una historia distinta. Y es interesante cómo la gente tiene diversas ideas de muerte. Por ejemplo, si alguien no cree en el Señor Jesucristo, ni siquiera quiere hablar de eso, ni siquiera habla del tema. Y si no es creyente de ninguna religión y piensa: bueno, un día de esto será el fin de esto, y cuando muera me evaporaré a la nada. Le espera una gran sorpresa, porque eso no es lo que dice la Biblia. Así que deseo que veamos lo que enseña la Biblia y consideremos lo que pensaba Pablo. Él dijo que sería como algo parecido a partir de aquí, de la tierra. Ausentes del cuerpo, presentes al Señor. Siempre confiado de lo que sucedería del otro lado. Entonces yo le pregunto: ¿sería esto cierto de usted hoy? Y la primera pregunta que deseo contestar, tengo varias por responder. La primera es: ¿qué sucede cuando alguien muere? Nos pasará a todos. ¿Qué sucede cuando alguien muere? Bien, si ¿Usted es creyente? Es muy evidente. Ahora lo que quisiera hacer es contestar dos o tres preguntas aquí. Hay mucha confusión circulando por el mundo de hoy y en la iglesia hoy día. Y quiero contestar esta pregunta, o sea, preguntamos, ¿qué sucede cuando alguien muere? Las almas de los creyentes van de inmediato a la presencia de Dios. La muerte es solo una separación temporal del cuerpo, del alma, del espíritu. Si usted no cree que al morir y su corazón deja de latir, irá a la presencia de Dios, ¿a dónde irá entonces? Hay quienes dicen que al purgatorio, hablaremos de eso, algunas personas dicen, uno se desintegra, se aniquila, ese es el fin para uno. La gente tiene toda clase de ideas acerca de dónde vamos al morir, pero la Biblia es clara en cuanto al lugar exacto a dónde vamos al morir. Pero si Pablo hubiese pensado, por ejemplo, mucha atención, si él hubiese pensado que al morir habría ido a cualquier lugar distinto a la presencia del Señor, no hubiera dicho, ausentes del cuerpo, flotando en el espacio, en la tumba por 2000 años. No, él dijo, ausentes del cuerpo, presentes al Señor. Permítame preguntarle, ¿puede usted decir eso? ¿Puede decir si muero hoy, según lo que dice la Biblia, no mi opinión, según la Biblia, si muero hoy, estaré ausente de este cuerpo y presente con el Señor? Exactamente eso dijo Pablo. Cualquier otra cosa que no sea eso, no es bíblica. ¿Puede usted decirlo? Puede decirlo con certeza. Y si responde que sí, entonces le pregunto, ¿en qué se basa para decir hoy si muriera hoy camino a casa o si me diera un infarto aquí mismo, si muriera hoy, ¿con qué base podría decir, puedo gozarme en el Señor porque ausentes del cuerpo, presentes al Señor? ¿Cuál sería su base para decir eso? La cruz, no las obras. La única forma de estar seguros es que hemos aceptado a Cristo, el sacrificio sustitutivo de su muerte expiatoria en el Calvario para pagar nuestro pecado, todo nuestro pecado, para que cuando Él nos llame vayamos al cielo sin basarnos en nada más. Entonces, si mañana le pregunta a un amigo y le dice, bueno, si mueras hoy, ¿a dónde irías? Bueno, no sé, tal vez vaya al cielo. ¿Y por qué dices eso? Y escuche su respuesta. 95% de la respuesta que da la mayoría, bueno, no he sido mala persona, he sido tan bueno como otros en la iglesia, hay una sola respuesta. La cruz, no mis obras, la cruz. Y piensa en esto, piensa en las personas cuya relación con Dios no está bien. Y piensan, pues, un día de estos quiero arreglar esto. Luego ven un accidente fatal. Una de las primeras cosas que piensan es, yo no estaría listo. Así que vuelvo a preguntarle, ¿estaría usted listo? ¿Y cuál es la base de su preparación? Aparte de haber aceptado a Cristo como su Salvador personal, basado en el sacrificio de su muerte expiatoria, sustitutiva y suficiente en el Calvario, si no es esta, no tiene alguna base. Entonces, cuando alguien diga, ¿qué sucede si al morir vamos a la presencia de Dios? Ahora, siendo eso cierto, ¿qué de quienes hablan de, por ejemplo, del sueño del alma? Y hace un par de semanas tuve una larga conversación de 2 horas con alguien que quería persuadirme, mire, al morir uno duerme en la tumba hasta que Cristo vuelva. Yo sabía exactamente de dónde sacó eso. Lo tomaron, por ejemplo, de 1 Tesalonicenses capítulo 4. Y Pablo usa el término dormir, pero no para enseñarlo como doctrina, pues él no creía eso. Escuche, dijo ausentes del cuerpo y presentes al Señor. No ausentes del cuerpo y presentes en la tumba. Y no hubo ninguna contradicción en lo que dijo. Así que es muy claro lo que Pablo dice en 1 Tesalonicenses 4, señala, tampoco queremos, hermanos, que ignoréis acerca de los que duermen, para que no se entristezcáis como los otros que no tienen esperanza. Al usar el término duerme, no se refiere a que duerman en la tumba. Aquí habla de que cuando una persona que es creyente muere, cuando muere un creyente, ¿qué pasa? Es como irse a dormir. despertamos en la presencia de Dios, y Pablo no lo hubiera creído si no hubiera dicho, ausentes del cuerpo, presentes al Señor. Entonces piensa en esto. El apóstol Pablo nunca hubiera dicho, no sé qué escoger entre estas dos direcciones. Como dijo los filipenses, número uno, realmente deseo quedarme a predicarles el Evangelio. Por otro lado, quiero partir y estar con Cristo. Ahora, si él hubiese pensado que quedaría en una tumba, bien sea por 100 o por 1000 años, nunca hubiera dicho eso. Dijo, deseo partir y estar con Cristo, o quedarme aquí y predicar el Evangelio. Dijo, no sé por cuál decidirme. Entonces nunca se habría sentido así, si él hubiera creído que cualquier otra cosa le sucedería excepto estar en la presencia de Dios. Entonces, en lo que respecta al sueño del alma, no hay nada de eso en la Biblia. Y puede buscar todos los versículos que quiera, no está allí. Así que, no es cierto. Luego queda el purgatorio. Y me sorprende la gente que cree en eso. Creo que muchos católicos romanos son salvos, eso no lo cuestiono porque, si habla con ellos, aceptaron a Cristo como su Salvador, entienden lo que significa ser salvos. Ahora, piense en lo que está diciendo. Piense claramente. Si hubiese un purgatorio, si tuviera que hacer una declaración de cómo definitivamente no puede ser cierto, si, por ejemplo, hubiese un purgatorio, implicaría esto. Sería una negación absoluta de esta verdad que la muerte de Cristo pagó toda nuestra deuda de pecado. Entonces, si usted muriera y fuera al purgatorio a sufrir por sus pecados, le dirán esto. Bueno, hay pecados que cometiste que no pagaste en la vida, así que tienes que sufrir hasta que los pagues. No hay absolutamente ninguna cosa como esa. Definitivamente nada. Es totalmente falso. De lo contrario, sería decir que la muerte de Cristo fue un pago parcial y hay que encargarse de lo demás. Es la negación total de la verdad de la muerte expiatoria de Cristo por los pecados de la humanidad. Lo que deseo que veamos es que estas son creencias que tienen muchas personas y las creen firmemente, pero no son ciertas. Mire, una cosa es creer algo, pero cuando surgen las preguntas, uno piensa, no es posible creer eso. Bueno, si cree la palabra de Dios, no puede creer estas ideas erradas. Entonces, ¿qué de las personas que mueren sin Cristo? Están perdidas. Diré un par de cosas aquí. La Biblia dice, está establecido para los hombres que mueran una vez y después de esto es juicio. Ahora, mucha atención. Debemos decirlo con amor, decirlo con tacto, pero hablar con la verdad. Cuando alguien muere sin Cristo, toda la predicación, las flores, todo el dinero y las alabanzas y canto, todo, nada de eso le sacará un segundo de la separación eterna de Dios. Ahora, viene la parte más dura. La parte más difícil, darse cuenta de que alguien ha ido al infierno, al tormento. Y serán atormentados hasta la resurrección final en el capítulo 20 de Apocalipsis, cuando los cuerpos de los no creyentes salgan del sepulcro y sean unidos con el espíritu y el alma, y sean juzgados por la eternidad, por sus obras. Porque mire, cuando alguien muere sin Cristo, va al tormento. Pero el juicio final no es en ese momento. Porque el juicio será perfectamente fiel al modo que vivimos nuestras vidas y a lo que el juicio acarree. Por eso no puede decirle a alguien, sé que no era creyente, pero, y como pastor he enfrentado eso muchas veces, como todo pastor, les digo, hábleme de su esposo y su relación con Dios. Bueno, él era un buen hombre. No puede ser tan bueno para escapar del tormento, si ha rechazado a Jesucristo. Es difícil tener que decirle eso a alguien, pero es la verdad. Y no podemos darnos el lujo de desviar a alguien a pensar que porque hicieron esto y aquello, por ejemplo, o dicen, o no estoy seguro de todo eso, pero sé que estará bien. Bueno, no tengo el corazón para ir más allá, pero la verdad es que no estarán bien. está establecido para los hombres que mueran una vez y después de esto el juicio, es decir, tras nuestro último aliento, o iremos a la presencia de Dios o al lugar de tormento. No hay razonamiento, sermones, teología, doctrina, falsas creencias y todo lo que sucede. Nada de eso funcionará. La Biblia dice que si confesares con tu boca que Jesús es el Señor y creyeres en tu corazón que Dios le levantó de los muertos, entiende de qué se trata, serás salvo. Mire, Dios Padre colocó todos nuestros pecados, los suyos y míos, los pecados del mundo entero desde Adán, puso la culpa y la paga de todos los pecados de la humanidad en el único que podía llevarlos, alguien sin pecado, Jesucristo, el Cordero de Dios. Todos los corderos, cabras y toros que fueron sacrificados, todo eso fue un presagio de que del día que Jesucristo fue a la cruz. La Biblia dice que el velo del templo se rasgó de arriba abajo, ahora el hombre tiene acceso al Padre. Por tanto, todo lo que sucedió esos años, nuestro acceso a Dios mediante su Hijo Jesucristo. Ahora, Dios puso el pecado de la humanidad en la persona que nunca pecó. ¿Y quién mató a Jesús? Ni los romanos ni los judíos lo mataron. El Padre mató a Jesús. Fue a su Hijo a quien Él sacrificó por nuestros pecados. Entonces, al aceptar a Cristo como nuestro Salvador personal, aceptamos el don de Dios de su Hijo como el único y verdadero sacrificio apto, expiatorio, vicario y suficiente sacrificio por nuestros pecados. Él puso todo ese pecado sobre Cristo. Esto es lo que hace tan atroz rechazar a Cristo. Es el único que puede llevarnos al cielo. Él dice, yo soy el camino, la verdad y la vida. Nadie viene al Padre sino por mí. No hizo alarde, dijo la verdad. La declaró. Entonces, quien rechaza a Cristo, rechaza el don del Padre de morir por sus pecados. Y al rechazar a Cristo, nadie más podrá pagar por sus pecados. Escuche bien. ¿Quién más podrá pagar su deuda? Le diré por qué nadie más podrá. Porque todo el mundo ha pecado. Todos tenemos nuestro pecado. Jesús, el único Hijo de Dios perfecto, sin pecado, pagó toda la deuda y punto. Al aceptarlo como Salvador personal, Él le asegura eternamente, basado en su muerte en la cruz, como paga de su pecado. Bien, si ignora eso, ¿quién lleva su pecado? Debe hacerlo usted. Y dirá, ¿y mis buenas obras? Qué bueno que me pregunta. Porque sus buenas acciones son inútiles en lo que respecta a su aceptación delante de Dios. Por eso Dios lo envió. Quizás alguien diga, bueno, entonces, ¿qué de la resurrección? ¿De qué se trata? Bueno, la Biblia dice que vendrá un día cuando Dios declare el fin de todo. Y Él lo traerá todo a la luz. Llegará un día cuando el Señor Jesucristo vendrá en el aire y nuestros cuerpos resucitados serán reunidos con Él en las nubes en el aire. Ahora, leamos un par de versículos aquí porque considero que es muy importante. Cuando les dice a los tesalonicenses, por ejemplo, les dice, tampoco queremos, hermanos, que ignoréis acerca de los que duermen. Y recuerde, dijimos que no significa que duermen en el sepulcro. Esa es solo su terminología de cómo dormimos de noche y despertamos al otro día. Porque si creemos que Jesús murió y resucitó, así también traerá Dios con Jesús a los que durmieron en Él. Ahora mire, lo repetiré adrede porque es un asunto importante para la gente. Si Dios me traerá con Él y mi cuerpo físico será resucitado, entonces pensaba que estaba en el sepulcro. No tendría sentido alguno. Por lo tanto, no hay sueño del alma. Uno muere y va o a la presencia de Dios o al tormento. Y en Lucas 16, un pasaje muy conocido, el rico y Lázaro. Recuerde lo que dijo Cristo cuando contó esta historia. Y el rico murió y fue al tormento. Y usted recuerda lo que pasó. La Biblia dice que el hombre rico clamaba a Dios y pedía, manda a Lázaro para que moje su dedo en agua y refresque mi lengua. ¿Por qué usó Jesús tal terminología? Simplemente para enfatizar el hecho de que tormento es tormento. No es un apartamento de lujo. Es tormento. Y cuando alguien muere sin Cristo, va al tormento. En Apocalipsis capítulo 20, cuando la Biblia dice que vendrá el gran trono blanco del juicio, ¿qué pasa? Él resucitará los cuerpos de los muertos del mundo entero. Usted dirá, ¿qué de los que hace años y años? Permítame preguntarle, ¿cree que es un problema para Dios levantar cuerpos del mar y de los peces y de la tierra, siendo que Él fue quien lo creó todo? Nada de eso es problema para Él. Y dice que vendrá el juicio del gran trono blanco, y cada persona allí es alguien que rechazó a Cristo. Alguien dirá, bueno, si ya he muerto y estoy en tormento, ¿de qué se trata el juicio? El juicio determina el grado de castigo que experimentará esa persona por la eternidad. ¿Quiere decir que cree que la gente sufrirá por toda la eternidad? Esa no es buena pregunta. Pregunte, ¿qué dice Dios? Él dice que cuando alguien va al infierno, no hay escape, por eso cuenta esta historia. Mira, hay padres que dicen, bueno, si vivo en integridad, mis hijos estarán bien. No necesariamente, sobre todo si no vivió como agrada a Dios, pues les ha marcado la pauta. ¿Qué dice la Biblia? Cuando alguien muere, o va al tormento, o va a la presencia de Dios. Al morir los hijos de Dios, vamos a su presencia, y luego, cuando Jesucristo traiga el juicio para los creyentes, ¿qué sucede? Seremos premiados por nuestras buenas obras y disfrutaremos por la eternidad los galardones de Dios como resultado de cómo vivimos. El no creyente en el juicio no recibe recompensa, pasa la eternidad sufriendo conforme a cómo hayan vivido. Así que no hay escape. Dirá, ¿por qué tanto énfasis en la muerte? Porque es inevitable. Y todos debemos estar listos para morir. Hay solo una forma de prepararse. No es asistir a la iglesia, aunque la iglesia es importante. No es leer la Biblia, aunque es importante. Orar, muy importante. Lo esencial es que por un acto de voluntad propia, usted le pida a Cristo que perdone sus pecados, acepte el hecho de que Él fue a la cruz en su lugar, pagó toda su deuda y deposite su fe en Él como su Salvador, creyendo que Él le perdona de sus pecados, aceptándole como su Salvador, y que al morir estará en la presencia de Dios Todopoderoso. No hay ningún otro, nada en lo absoluto que sustituya eso. Entonces le pregunto, ¿está usted listo? Solo hay dos respuestas. ¿Sí lo estoy? No lo estoy. Usted dirá, bueno, mi respuesta es quizás. ¿Quizás qué? La única razón por la cual puede decir quizás es porque quizás esté equivocado. No. La Biblia es más clara que el agua. El que no naciere de nuevo no puede ver el reino de Dios, el reino del cielo. Entonces, ¿qué? ¿Ha aceptado a Cristo en su vida como un acto de voluntad propia, diciéndole, Señor, aquí está mi vida? No es que haya vivido una vida perfecta, sino que ha asegurado su herencia eterna estando aquí. No hay sueño del alma, no hay aniquilación, no hay purgatorio. Nada de eso. Vivimos y morimos. Vivimos en Cristo, morimos en Cristo. Recompensados por nuestra vida. Morimos sin Cristo, y sufriremos eternamente la pena del rechazo del Hijo de Dios. Ahora mire. No es lo que hicimos o dejamos de hacer lo que hace que perdamos el cielo. Es el rechazo al Hijo de Dios Jesús, el sacrificio, que es lo que hace que perdamos la vida eterna. Y mi oración es que piense en esto seriamente. Diré, bueno, lo pensaré un día de estos. Quizá muchas personas que están hoy en el infierno que dijeron lo mismo. Le pediré que sea sincero consigo mismo. Está listo para conocer al Dios que le creó y le dio vida y una oportunidad. ¿Está listo para conocerlo? Habiendo rechazado a su Hijo, actuando a su modo, rebelándose contra el amor de Dios. Padre, te pido que el Espíritu Santo grabe estas verdades en lo profundo de nuestros corazones. Te pido por quienes han buscado excusas para no tener que confrontar su relación contigo. Te pido, Padre, que les haga sentir quebrantados, que al acostarse no puedan dormir. Cuando traten de concentrarse en algo, no puedan, hasta que resuelvan el asunto más crucial de todos, su relación personal contigo, mediante tu Hijo Jesús. Te lo pido en su nombre. Amén.

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1: El poder del Evangelio en la cultura actual, en la cultura moderna. Esta sensación, este concepto que muchas personas tienen, que la iglesia primitiva era una iglesia perfecta, era la iglesia ideal, es a lo que tenemos que regresar. En muchas cosas, evidentemente, sí debemos regresar, pero lo que vamos a ver el día de hoy es que era una iglesia que tiene básicamente las características que tienen nuestras congregaciones en días como estos, ciudades muy similares a las que tenemos hoy día. Quizás la única diferencia, como se los he hablado en diferentes oportunidades, es que en un tiempo como este tenemos aparatos similares a estos que nos hacen accesar a la información, conocer de manera más rápida lo que está sucediendo en muchos lugares. Pero adicional a eso, ustedes van a ver con la enseñanza que podemos hacer un paralelo casi perfecto, casi exacto, respecto a las cosas que cargaban al apóstol Pablo, respecto a las cosas que él encomendaba, respecto a las cosas que él corregía, y una iglesia como la nuestra en la ciudad de Miami. Corinto bien pudiera compararse con una ciudad moderna, con un Nueva York, con un Londres, con una ciudad de estas donde confluyen personas de diferentes países, de diferentes pensamientos, de diferentes religiones, y donde él estableció una iglesia que estaba integrada por miembros que tenían diferentes conclusiones en su mente, tradiciones, religiones, ídolos, y estaba entonces levantando una iglesia basada en un evangelio verdadero. Esta era una ciudad vibrante, rica, cosmopolita, pero también marcada, y escúcheme desde ahora, marcada profundamente por una degradación moral y por una gran idolatría. ¿Se parece a las ciudades actuales? Sí. Fue allí donde el apóstol Pablo, alrededor del año 55 después de Cristo, fundó esta iglesia. Entonces, al escribir esta carta, posiblemente desde Éfeso o Macedonia, Pablo no solo buscaba corregir casos de las divisiones que se estaban presentando en la iglesia debido a este tipo de corrientes, sino que también recordamos algo que desde ahora yo quisiera pedirle, si usted es de aquellos que toma nota, esta posiblemente es una de las frases más importantes que nos debemos llevar en este día. Pablo nos recuerda que el mayor desafío del cristiano no es vivir en una cultura difícil, sino evitar que esa cultura se filtre en nuestro corazón. Repito, Jesús, no sé si alguien recuerda, Jesús dijo: yo no te pido que los, ayúdeme a alguien, yo no te pido que los saques del mundo, sino que los guardes del mal. Entonces el punto no es vivir en una burbuja, el punto no es que simplemente nos apartemos, sino el punto es cómo nosotros nos preparamos, nos capacitamos y estamos fuertes para ser sal y luz en medio de una sociedad que está decaída y es degradante en muchos casos. Podemos ver entonces que la situación no era difícil. Algo que es interesante también y que lamentablemente lo encontramos en tiempos como estos es que esta era una iglesia que abundaba en dones. Era una iglesia del Espíritu, era una iglesia donde la gente hablaba en lenguas, hacía milagros, hacían tantas cosas, pero carecía de amor. Tomaban la cena del Señor, pero despreciaban a los pobres. Deseaban vivir a Cristo, pero a la vez toleraban el pecado y no existía arrepentimiento. Yo no sé si alguien me puede decir si no se parece a muchas congregaciones en la actualidad. Por esa razón le pedimos a Dios que este sea un lugar, no perfecto, pero que sea un lugar consagrado, diferente. Por esa razón pido a Dios que cada enseñanza, por supuesto, confronte, por supuesto, te lleve a reflexionar. ¿Para qué? Para tomar decisiones y que te asemejes cada día más a Cristo Jesús. Este no es un lugar en el cual queremos simplemente pasarte la mano. Queremos hablarte de los diseños de Dios para que puedas establecer una vida que sea fundamentada en la palabra de Dios. Si estás llegando recientemente a este lugar, el propósito ministerial de Presencia Viva es responder bíblicamente a la vida. ¿Qué significa esto? que puedas establecer una cosmovisión que esté fundamentada en esta palabra que es eterna. Que entiendas que ya Dios determinó muchas de nuestras posiciones y no simplemente tenemos que empezar a indagar, sino obedecer los planes y propósitos que Él tiene para nosotros. El apóstol Pablo en esta carta aborda una constante tensión entre la fe cristiana y la cultura de Corinto. En ese entonces, recuerde entonces, había diferentes países. Por un lado se encontraba usted a griegos que, si usted ha visto las películas o ha estudiado, ellos pasaban casi que el día entero, en algunos casos disertando, hablando, filosofando, tratando de encontrar la razón de las cosas, la razón de la existencia por medio del pensamiento y el razonamiento. Yo no sé si alguien puede estar pensando que eso es lo que está sucediendo en días como estos, personas que quieren tratar de encontrar a Dios por medio de la razón. No lo vas a encontrar. Hoy veremos cómo tenemos que encontrar a Dios. Por otro lado, religiosidad, legalismo, idolatría, esa era la mezcla que se encontraba. Así que algo que quiero resaltar y que será parte importante del punto que hablaremos el día de hoy, era el nivel de inmoralidad. La cultura de inmoralidad era tan fuerte que en tanto estudiaba encontré uno de los preceptos que gobernaban esa cultura. Las cosas que usted repite, las cosas que usted acepta, lo que usted torela, se convierte en cultura. Y mire lo que ellos decían, escúcheme con atención: las amantes para el placer, las concubinas para el cuidado diario y las esposas para tener hijos legítimos. Y esta cultura llega a la iglesia de igual manera. Llega en uno de los capítulos que el apóstol Pablo dice: las cosas que tengo que condenar de ustedes son terribles, a tal punto que hay alguno de ustedes que se está acostando con la esposa de su papá. Entonces, esto es lo que encontramos en la iglesia y lamentablemente lo que encontramos en la iglesia en la actualidad. Yo quiero hablarle por un momento que al responder bíblicamente a la vida, lo que nosotros deseamos establecer en este lugar es una cultura del reino de los cielos. Con mucho respeto te tengo que decir, no la cultura venezolana, no la cultura colombiana, no la cultura cubana, ni la dominicana, ni el país que tú vengas. Por ejemplo, en la cultura del reino uno llega a tiempo. ¿Por qué se quedan callados algunos? Ese aplauso fue de ópera. Porque vamos a ser claros, en Colombia, en Dominicana, en Venezuela, póngale el país que usted quiera, a usted lo invitaban a una boda y le decía a las 5, y uno decía, a las 6 van empezando. No, acá empezamos a tiempo. Porque no es la cultura colombiana, es la cultura del reino. Y así entonces, esto estoy hablando de algo sencillo. Estoy hablando de algo común. Y hay algo que nosotros necesitamos comprender, es que las cosas que queremos traer a la iglesia, necesitamos filtrarlas por la palabra de Dios a ver si sí tienen vigencia o no tienen vigencia. Y yo quiero decirte algo, muchas de las cosas que nosotros tratamos como normales no eran normales. Alguien dígame algo, por favor, digan ouch, digan calle, alguna cosa. Y esta precisamente es la situación entonces que encuentra el apóstol Pablo. Vamos el día de hoy a hablar de tres puntos específicos con los cuales él lidia, él confronta en determinado momento. Punto número uno, la sabiduría del mundo versus la sabiduría de Dios. Recuerde la filosofía, el conocimiento. Los primeros capítulos de la carta, Pablo establece una separación radical entre la lógica cultural de su tiempo y el mensaje del Evangelio. Algo que me encantó, me gustó muchísimo de esta enseñanza es que me voy a dedicar simplemente a leer la Biblia y la Biblia se va a predicar sola. Porque de eso se trata. No se trata de las ideas mías, sino del poder de la palabra. Mire lo que dice 1 Corintios 1, 20 al 25. Así que, ¿dónde deja eso a los filósofos, a los estudiosos y a los especialistas en debates de este mundo? ¿Usted se imagina a Pablo hablando en ese contorno, en ese entorno donde se pasaban tiempo allí disertando, hablando, filosofando? Dios ha hecho que la sabiduría de este mundo parezca una ridiculez, ya que Dios en su sabiduría, se aseguró de que el mundo nunca lo conociera por medio de la sabiduría humana. ¿Qué hacemos con esta declaración? ¿Qué podemos hacer ante esto? Por favor, entiéndame, yo no le estoy diciendo que usted no se capacite, yo no le estoy diciendo que usted no estudie, yo no le estoy diciendo que usted no crezca. Lo que le estoy diciendo es que en determinado momento tanto conocimiento no le impida la revelación de Dios. Porque quiero anunciarle a alguien, hay cosas en el reino de los cielos que no se entienden con la lógica. Esta semana pensaba que el escritor de los capítulos, y algunos me van a entender y otros no, pero bueno, tengan compasión conmigo. Pero pensaba que el escritor de los capítulos de Chespirito se basaba en muchas de las enseñanzas de Jesús. ¿Por qué? Porque tú y yo estamos locos, Lucas. ¿A qué se refiere eso? ¿Quieres llegar a ser el mayor? Sé el menor. ¿Quieres perder tu vida? ¿Quieres ganar tu vida? Tienes que perderla. ¿Quieres llegar a ser el más importante? Sirve. Es al revés. Pareciera loco, pero no es loco. Es espiritual. Y por esa razón, en este día, muchos quizás podrán traer delante de Dios las coronas de su filosofía, de su pensamiento, de su razonamiento. Dios no te quiere un tonto y alguien que no conoce. Dios te quiere espiritual. Imagínate si tú al conocimiento le pones el poder de Dios, ¿hasta dónde llegarías? Pero la realidad es que muchos limitamos la obra de Dios porque no lo entiendo. ¿Cómo vas a meter a un Dios infinito en tu mente finita? Ya que Dios, en su sabiduría, se aseguró de que el mundo no lo conociera por medio de la sabiduría humana, usó nuestra predicación como ridícula para salvar a los que creen. Es ridículo.

con poder. Haz las cosas que hizo Moisés. Muéstramelo con sabiduría. Esto no tiene lógica. Es lo mismo que estamos enfrentando en tiempos como estos. Una vez más, entonces predicamos que Cristo fue crucificado. Los judíos se ofenden, los gentiles dicen que son puras tonterías. Sin embargo, para los que Dios llamó a salvación, tanto judíos como gentiles, Cristo es el poder de Dios y la sabiduría de Dios. Ese plan ridículo de Dios es más sabio que el sabio de los planes humanos. Y la debilidad de Dios es más fuerte que la fuerza humana. Como vemos, esa situación no es diferente a nuestra realidad. El hombre, la ciencia, el conocimiento ha sacado a Dios de todo ámbito, de la educación, del gobierno, de la cultura. Y este es el gran pecado. Por favor, visite la enseñanza de la semana pasada, donde el apóstol Pablo habla de cómo Dios entregó, soltó a la degradación al ser humano. ¿Por qué? Por hacerse Dios él mismo. No es conveniente que Dios te diga, haga lo que se le dé la gana. No sé si alguien me sigue, sobre todo los colombianos de pronto se acordarán de eso. Ya cuando su papá le insistía que no, y usted estaba terco, y su papá ya sabía para dónde iban las cosas y sabía que el final no era bueno, entonces ahí era cuando ellos decían, hágalo. Suéltalo, dicen allí. Suéltalo. Ok, muy bien, ese es un nuevo término. En Colombia eran más agresivos. Haga lo que se le dé la gana. Y después de eso usualmente venía un algo. Mis papás no eran así, eran los suyos. Esta situación no es diferente. Esa es la realidad de nuestro mundo. Primera de Corintios 2, 12 al 14 dice: y nosotros hemos recibido el Espíritu de Dios, no el Espíritu del mundo, de manera que podemos conocer las cosas maravillosas que Dios ha regalado. Les decimos estas cosas sin emplear palabras que provienen de sabiduría humana. En cambio, hablamos con palabras que el Espíritu nos da, usando las palabras del Espíritu para explicar las verdades espirituales. Pero los que no son espirituales no pueden recibir estas verdades de parte del Espíritu. Todo les suena ridículo y no pueden entenderlo, porque solo los espirituales pueden entender lo que el Espíritu dice. Si estás atendiendo una congregación como esta y tú dices, yo todavía no le entiendo, es que no comprendo qué es lo que dice. Hoy nos dijeron, si alguien carece de sabiduría, pídala. Es más, Jesús dijo, si ustedes siendo malos padres dan buenas cosas a sus hijos, ¿cuánto más el Padre de los cielos dará el Espíritu Santo a aquellos que se lo pidan? Señor, lléname con tu Espíritu, necesito comprender. Pero el punto es el siguiente: estas cosas que estás entrenándote, estas cosas que estás recibiendo, estas cosas que estás aprendiendo, aquellos que están en el proceso de la escalera de crecimiento, aquellos que vienen domingo tras domingo y se están discipulando, por supuesto que para mucha gente de la calle van a ser una tontería. ¿Por qué? Porque las están analizando mentalmente. Las están tratando de procesar en la lógica humana. Y es en el Espíritu donde se tienen que procesar. Vienes a un lugar como este y te dice, debes perdonar. Y en la calle te dice, olvídese, métale una demanda. Yo voy contigo, yo conozco un buen abogado. El tipo hasta se inventa las cosas. Y tú dices, sí, ¿sabe que sí? Sí, porque es que tan, tan, tan, tan, tan, tan, tan, tan. Y entonces después vienes a la iglesia y sale un predicador tonto que te dice, más bienaventurado es dar que recibir. No, pues lo que yo le quiero es que yo quiero reaccionar. Y nos llenamos de todos los versículos, ¿verdad? Y más vale pájaro en mano que 100 volando. Y hay que... Todos. Eso no está en la Biblia. Porque tú sabes, la Biblia dice que al que madruga Dios le ayuda. Es eso, no, ayúdate que yo te ayudaré, es lo que dice, es el versículo, ese versículo, sí, primera de Pati 4:6, Rosana 9:4. Jesús resucitado se encuentra con Pedro, le dice algo tan impresionante, porque una pregunta, y hoy hablo a la cultura de este país.

país. Hablo a las potestades de este país donde se ha generado un afán de parte de los jóvenes de terminar el high school para irse lo más lejos que puedan de su familia a la universidad. Pedro se encuentra con Jesús resucitado y el Señor le dice: Pedro, cuando eras joven, hacías lo que querías. Ibas donde no querías y te vestías como se te daba la gana. ¿Cuándo eras qué? Diga conmigo, inmaduro. Pero cuando seas viejo, diga conmigo, maduro. Maduro, bueno, ¿ok? No maduro. Maduro, bueno. No nos metamos allá. Eso hay que discernirlo espiritualmente. Volvamos. Pero cuando seas viejo, maduro, otros te llevarán donde no quieres ir. Otros te vestirán. Es decir, que en el evangelio la madurez es sumisión. En la calle la madurez es la independencia. Si yo mido el nivel de revelación por la respuesta de los aplausos, el punto no es el aplauso, el punto es que tú tomes una decisión en este día. Para la gente de la calle son ridículas las cosas que te predica esta palabra que es poderosa y preciosa. Ya con el paso del tiempo, cuando vas creciendo, llegan esos momentos en los que tú dices: ah, ya entendí. Sí, el profeta Kevin lo llaman momentos ajá, cuando uno dice: ajá, eso era lo que quería decir. Pero a veces son años. Pero te tengo una buena noticia: entre más te metas y comas esta preciosa palabra, más rápido va a ser. Pablo nos presenta el antídoto perfecto para la iglesia y está a nuestra disposición el día de hoy. Este es un versículo, yo me lo sé en otra versión, pero se lo voy a leer en la Nueva Traducción Viviente. Dice: amados hermanos, la primera vez que los visité, no me valí de palabras elevadas ni de una sabiduría impresionante para contarles acerca del plan secreto de Dios, pues decidí que mientras estuviera con ustedes, olvidaría todo, excepto a Jesucristo y a Él que fue crucificado. Me acerqué a ustedes en debilidad y con timidez y temblor, y mi mensaje y predicación fueron sencillos, en lugar de usar discursos ingeniosos y persuasivos. Confié solamente en el poder del Espíritu Santo. Así lo hice para que ustedes no confiaran en la sabiduría humana, sino en el poder de Dios. Escúchame algo. Hoy día muchas personas catalogan las enseñanzas porque tanta revelación hubo. ¡Wow! Me llevó a Daniel, me mostró los monstruos de Ezequiel. Y yo no sé si en Ezequiel hay monstruos, pero todo este tipo de cosas. Y no, hoy sí me habló de revelación, hoy sí me voló la cabeza el pastor. ¿De qué te sirve que te vuele la cabeza con un concepto si sales igual con rencor en tu corazón? Diga alguien conmigo, una decisión. Eso es lo que importa en ambientes como estos. No que tú salgas diciendo: wow, ese tipo como sabe griego. No, es que nos mostró el original en hebreo. Usha, kata, raka, samba, saca la bazooka, todo ese tipo de cosas. Y sales impresionado, pero igual. Yo quiero hablarle a alguien que está esperando mucho de las prédicas y que en algún momento cierra su corazón porque el predicador trae en determinado momento la parábola de la oveja perdida. La parábola del hijo pródigo, la parábola de X o Y cosas, y dice: ay, pero eso es muy shallow para mí, no fue muy profundo. Entonces tú estás buscando la revelación de los profetas y todas estas cosas. Y Jesús dice: los profetas quisieron escuchar estas palabras mías y no se les concedió. Entonces ahora nosotros estamos al revés, queriendo escuchar a los profetas y diminishing las palabras de Jesús. Y Jesús dice: ellos, los profetas, Daniel, Ezequiel, Oseas, Joel, Amós, Abdías, Jonás, Miqueas, Naún, Habacuc, Ageo, Zacarías, Malaquías, todos ellos quisieran haberme visto y escuchado estas palabras de esta boca.
Y si algo hizo Jesús fue hacer conceptos muy grandes, súper sencillos. El reino de los cielos es como un pescador que tira una red barrendera y trae la red a la orilla. Coge los peces malos y los bota y se queda con los buenos. El reino de los cielos es como un sembrador que salió. El reino de los cielos es como un hombre que era un mercader de perlas, el cual, después de encontrar una perla de gran valor, fue y vendió todas las otras perlas con tal de tener esa perla. Sencillo. Sencillo. No andes buscando el predicador más espectacular que traiga todos los conceptos. Está bien, no te preocupes, está bien. Pero más que eso, una disposición en el corazón de cambiar. ¿Qué me quieres hablar, Señor? ¿Qué es lo que deseas de mí? La sabiduría humana, la sabiduría de Dios. Punto número 2. Aquí viene la parte romántica. El apóstol Pablo habla del peligro de las malas influencias. Pablo advierte que la cultura y las malas compañías pueden erosionar el carácter cuando no se tiene cuidado con quien uno se junta. Primera de Corintios 15, 33 y 34 dice, no se dejen engañar por los que dicen semejantes cosas, porque, ayúdeme a leer por favor, porque... Wow, ya están predicando. Iglesia, mira, Iglesia Presencia Viva, si solo te llevas ese pedacito de ese versículo y tomas decisiones, voy a estar contento yo, pero más que yo, estará contento Dios. Porque ya te vienen diciendo y diciendo y diciendo y diciendo, no te juntes más con esta persona, y tú sigues haciéndote el loco. Piensen bien sobre lo que es correcto y dejen de pecar. Pues para su vergüenza les digo que algunos de ustedes no conocen a Dios en absoluto. Ojo, ¿le está escribiendo a quién? A una iglesia. Este es un principio directo sobre cómo la presión social y cultural puede desviar la conducta ética y moral de un individuo. Amados, muchas veces las personas me dicen, pero es que ¿quién los va a evangelizar? Ellos son mis amigos. Los va a evangelizar un cristiano firme, no tú que estás ahí con las piernas así como cuando yo voy al gimnasio. Salgo de hacer piernas y llego a la casa. Y así hay algunos en la fe, todo lo puedo en Cristo que me... No puedes nada aún. Aún estás como uno de esos... que dice la Biblia que son como niños desviados por todo viento de doctrina. Ay, me gustó para acá, voy para allá. No, hasta que tú no estés enraizado, fortalecido, y entonces puedas salir a confrontar ciertas cosas, no vayas, que ese bus no es para ti. Me acordaba esta mañana con mi esposa de un ventríloco que... Coco se llamaba, ¿verdad? Coco se llama. Y tenía uno de los muñequitos, se llamaba Doña Yaya. Y Doña Yaya... era una cristiana carnal. Sí, de esas aquí no hay. Las iglesias en Hialeah, en Kendall, aquí en Doral. Y entonces había una conversación muy interesante. Y entonces el hombre Coco le decía a Doña Yaya, ¿y esta noche qué va a hacer? Hoy es sábado. Voy a ir a Miami Beach. Le dice, Doña Yaya, ¿ya qué? Voy a ir a buscar tentaciones para vencerlas. Ayúdala, Padre. Hay algunos de ustedes que no pueden salir con gente que antes salían. ¿Van a terminar mal? Mujeres, una noche incorrecta. De necia te pones una vez más. Ni siquiera una noche se necesita. Todas las que estuvieron embarazadas, en algún momento levanten su mano, por favor. ¿Se necesitó de una noche? Ya entendieron, ¿verdad? Entonces, estamos claros, ustedes saben que acá yo no predico con mantequillita, ¿verdad? Entonces, te lleva de fornicaria,
Porque si no te has casado y estás teniendo relaciones sexuales, hombre o mujer, son fornicarios. Eso dice la Biblia. Fornicación. Pero ¿qué es lo que pasa? Que el mundo que dice, ay amiga, y no has probado, porque qué tal si te sale malo. Amiga, y tú todavía eres virgen. Y te miran como un bicho raro cuando debería ser tu premio, tu mayor tesoro. Entonces, de ser un fornicario, una fornicaria, desobedeces. Y el siguiente paso entonces ya te lleva a convertirte en asesino. ¿Por qué? Porque quedaste embarazada y que dices, vamos a terminar esto. Y esa es una culpa que la carga una persona que no tiene un encuentro con Jesús por toda la vida. Y todo empezó con, ¿qué haces? No, bloquea ese chat. Mucho silencio. Segunda de Corintios 6, 14 al 18. Qué hermoso que está predicando la Biblia hoy, ¿verdad? Amén. Aleluya. Estoy disfrutando la prédica mucho, va a estar. No se asocien íntimamente con los incrédulos. Íntimamente, me vas a decir que tu mejor amigo es el borracho drogadicto. No, ¿sabes qué? Cambia de mejor amigo. Yo sé que esto no es popular, pero me importa muy poquito. Me importa muy poco si te parece popular, cool, o it's not a trend. I don't care. What I care is what the Bible says. Y la Biblia dice, no se junten íntimamente con los incrédulos. Mire lo que empieza, lo que continúa diciendo el apóstol. ¿Cómo puede la justicia asociarse con la maldad? ¿Cómo puede la luz vivir con las tinieblas? ¿Qué armonía puede haber entre Cristo y el diablo? Uy, esa iglesia es como legalista. No, bíblica. ¿Cómo puede un creyente asociarse con un incrédulo? ¿Qué clase de unión puede haber entre el templo de Dios y los ídolos? Pues nosotros somos el templo del Dios viviente. Como Dios dijo, viviré en ustedes y caminaré entre ustedes. Yo seré su Dios y ellos serán mi pueblo. Por lo tanto, salgan de entre los incrédulos y apártense de ellos, dice el Señor. No toquen cosas inmundas y yo los recibiré a ustedes. Y yo seré su padre y ustedes serán mis hijos y mis hijas, dice el Señor Todopoderoso. ¿Me estás invitando a que me aparte totalmente del mundo? ¿Me estás invitando a que vaya y compre por allá en Milwaukee una finca y no me relacione con nadie? No. Lo que te estoy invitando es a que crezcas hacia adentro, de adentro para afuera, que te fortalezcas, que tú seas luz y no que las tinieblas te desaparezcan. Alguien diga conmigo, termómetro. Alguien diga conmigo, termostato. ¿Cuál eres tú? Algunos necesitan explicación. Esta es la parábola del día de hoy. El termómetro lo único que hace es identificar la temperatura. El termostato establece la temperatura. ¿Eres termostato o eres termómetro? Porque si tú eres termómetro, entonces tú simplemente entras a esa fiesta donde no debiste ir a decir, uy, esta gente sigue bebiendo full, uy, allí está la mesita de la coca, pero estás ahí y acá no te mueves, pero en la calle nada más. Eso pasa. Esta predica es para que comparta con otras personas, ¿está bien? Tú eres de los que establece la temperatura de esos ambientes. Que ya la gente se incomoda de seguir diciendo vulgaridades porque tú llegas. Uy, no, porque así sea por vergüenza, pero dicen, ¿sabes qué? En esa persona hay algo diferente. Parábolas de la vida. Pablo nos enseña.
2 Corintios 10, 3 y 4, somos humanos, pero no luchamos como los humanos.

0: humanos, usamos las armas poderosas de Dios, no las del mundo, para derribar las fortalezas del razonamiento humano y para destruir los argumentos falsos. No hay otra vía, es la vida en el Espíritu. Esta es una invitación precisamente a la vida del Espíritu. Entendamos, a esta iglesia no le faltaban dones, le faltaba fruto. Dos semanas voy a estar predicando a la iglesia de Gálatas, de Galacia, donde hablaba precisamente del fruto de la carne y el fruto del Espíritu. Lo que te quiero decir con que no le faltaban dones es que este servidor no hizo absolutamente nada para imponer las manos sobre su cuñada paralítica y que se levantara después de 9 meses de una silla de ruedas. Eso fue algo dado por Dios. Pero este servidor sí ha tenido que decir no a muchas cosas y sí a muchas cosas para tener la misma mujer por 31 años. Esa es la diferencia entre el fruto del Espíritu y los dones o las capacidades que el Espíritu Santo nos da. Por esas no trabajamos. El Dios, el Padre, nos las da. El Espíritu viene a nosotros y nos capacita. Pastor Gio, pero no hay tal cosa como que el Pastor Gio viniera acá a decirme, ven por favor. Por favor, imponme las manos para que reciba una doble porción de paciencia. Eso no existe. Imagínate la plata que uno haría. Vengan, impongo mis manos y tendrán paciencia. Impondré mis manos y tendrán gozo. No, eso se llama fruto, no frutos. Fruto del Espíritu. Imagínese un blackberry, una morita que tiene muchas cositas. El fruto del Espíritu tiene amor, gozo, paz, paciencia, benignidad, bondad, fe, mansedumbre y templanza. Ay, imponme las manos para que yo no vuelva a meterme al internet a ver lo que no. Ah, eso no existe. Sí, me dice la Biblia que cuando impongo manos, el don de Dios puede venir sobre las personas, la bendición de Dios puede venir sobre las personas. Lo otro lo trabajas tú. Esta iglesia estaba repleta de la sanidad, de los prodigios, los milagros, la parte sobrenatural, pero carnales. Gracias. Y ahora viene la parte más romántica. Punto número 3. ¿Alguien me pudiera ayudar a decir, yo soy templo del Espíritu Santo? Yo no sé si entiendes eso. Otro aspecto que coincide entre Corinto y nuestra sociedad es la inmoralidad. Les voy a dar el secreto de manera particular a los jóvenes y también a los viejos que son inmorales. Porque la Biblia no lo da. Primera de Corintios 6, 18 al 20. Voy a leer según los signos de ortografía que hay allí. ¡Huyan del pecado sexual! Punto. Para aquellos que han estado 20 años en pornografía, 30 años en masturbación, allí con problemas de cremallera, Dios te dice hoy, ¡oye! Pastor Gio, ¿cómo explico eso? Del original, en el griego, corra. O como dirían en República Dominicana, ¡huye! Es que toca poner un poquito de relief. ¡Huyan del pecado sexual! Ningún otro pecado afecta tanto el cuerpo como este, porque la inmoralidad sexual es un pecado contra el propio cuerpo. ¿No se dan cuenta que su cuerpo es el templo del Espíritu Santo, quien vive en ustedes y les fue dado por Dios? Ustedes no se pertenecen a sí mismos porque Dios los compró con un alto precio. Por lo tanto, honren a Dios con su cuerpo. Ese es el clamor de un padre hablándole a una iglesia diciendo, sé santa, conságrate, no te promiscuyas. Yo escuchado la entrevista, no recuerdo a quién estaban entrevistando, pero me causó tanta impresión la respuesta. Ya me acordé a quién estaban entrevistando. La mejor manera para que encuentro para describir este predicador es Edwin Castro negro. Anthony Philip, ¿cómo se llama? Mitchell. Entonces le hacen la pregunta, ¿cuál? Déjame que estoy pensando, es que me acuerdo en inglés, ¿te acuerdas en español? ¿Cuál es la mayor amenaza que tiene la iglesia? Alex, le hacen la pregunta a este predicador. ¿Cuál es la mayor amenaza que tiene la iglesia en los Estados Unidos? ¿Sabes cuál fue su respuesta? Los púlpitos. Ay, ay, ay. Porque es que yo creo que si a algunos pastores le viéramos, los calzoncillos son rosados. No me avergüenzo del Evangelio porque es poder de Dios para salvación, para el judío primeramente y también para el griego. ¿A qué me refiero? Que en estos tiempos parece que son extrañas las personas como yo que hablan verdades del púlpito, que confrontan el pecado. Pareciera que eso ya como, bueno, se me van a ir de la iglesia. A mí no me importa que se van de la iglesia, lo que me importa es que no vayan al infierno. That's the point. ¿Usted iría donde un médico que lo diagnosticaron, Dios ni lo quiera, lo diagnosticaron con un cáncer en estado 4 para que el médico le diga, tómate un Tylenol y ahí a ver si te sirve de algo? ¿Qué harías tú con ese médico? ¿Volverías? ¿Uno no vuelve? Que tu casa se esté incendiando, llamas a los bomberos y el tipo viene con una pistolita. Vamos a ver si apago algo, pero ya se está quemando. Pues tú no deberías ir a una iglesia donde hay un pastor que no te está advirtiendo que si sigues viviendo como sigues viviendo, vas a estar en la eternidad, en el infierno. Yo sé que el nivel baja, pero no importa. Amados, mi lealtad acá en la tierra, mi fidelidad está con ella, pero a nivel espiritual está con el Dios de los cielos. En algún instante Él me va a decir, ¿qué hiciste con la gente que te puse al frente? ¿Por qué fuiste un cobarde? ¿Por qué no los confrontaste con mi palabra? No con rabia. Este hombre que está acá, yo no tengo rabia, yo tengo un gozo. La libertad que Dios me da, que Dios me haya escogido desde el vientre de mi madre para predicar su palabra. ¿Cómo no lo voy a hacer con valentía? Y la palabra nos dice en 1 Corintios 6, 9 al 11, para aquellos que piensan que simplemente yo estoy siendo muy radical o anticuado. Anticuado porque eres muy dadivosa. Anticuado porque eres un machista. ¿Qué piensas? Que más hombre te hace con más mujeres te acuestes. No, más hombre es el que tiene a una y la tiene contenta. ¿No se dan cuenta que los que hacen lo malo no heredarán el reino de los cielos? No se engañen a sí mismos. Los que se entregan al pecado sexual, o rinden culto a los ídolos, o cometen adulterio, o son prostitutos, practican la homosexualidad, o son ladrones, o avaros, o borrachos, o insultan, o estafan a la gente, ninguno de ellos heredará el reino de Dios. Y esto se lo habla Presencia Viva. Algunos de ustedes antes eran así, pero fueron limpiados, fueron hechos santos, fueron hechos justos ante Dios al invocar el nombre de Jesucristo y por el Espíritu Santo de nuestro Dios. Por eso el apóstol dice, no reine pues más en vosotros el pecado. Amo esta escritura porque él nos deja saber, antes ustedes eran eso, pero ahora han sido lavados por la sangre de Cristo Jesús, por la obra del Espíritu Santo. Pablo termina esta carta con un llamado que resuena con urgencia en nuestra modernidad. en esta cultura. Tras haber confrontado la sabiduría humana, la presión social y la inmoralidad, Él no nos deja con una carga de culpa, sino con una estrategia de victoria, y es lo que quiero en este día. Sí, te confronto respecto a las cosas que no deben estar en tu vida. Sí, te hablo respecto a hacer cambios de vida, respecto a tomar decisiones, por supuesto que sí, pero a la vez te estoy presentando el plan más hermoso de Dios, el que se arrepiente, el que toma una decisión verdadera por Jesús. Es imposible que sea el mismo. Él verá a Dios el día en el que muera. ¿A quién verás tú cuando tú mueras? Mi asignación tiene unas paradojas, unas cosas que son tan extremas. El viernes estoy predicando en un lugar donde están celebrando 2 años. Hay gozo, hay alegría, la presencia de Dios. Cantan de la fidelidad de Dios, cantan de la bondad de Dios, cantan de la grandeza de Dios. El sábado en la mañana estoy oficiando un funeral. Un funeral de alguien que murió en Dios. ¿Y sabes qué pasó? Cantaron de la fidelidad de Dios, cantaron de la bondad de Dios, cantaron de la grandeza de Dios. La vida de ese hombre le dio honra, gloria y adoración a Dios. ¿Sabes qué me impactó, mi amor? No pudimos hablar de esto. Don Gustavo le dice a su hija: he escuchado la voz que me ha llamado 2 veces. El día siguiente dice: me dijo que me voy a casa el viernes. Yo decía: padre, yo solo te pido que me dejes saber cuando mi tiempo se acabó, que me hables, porque tus ovejas oyen mi voz y me siguen. Yo no tengo cero miedo de a dónde voy a ir. Yo ya sé para dónde voy. Yo ya sé que mi galardón es grande. Yo ya sé que estoy derramando mi vida por Él y para Él. No porque sea un pastor, porque soy un hijo como tú. Hijos e hijas que establecen el reino de los cielos. Hijos e hijas que no hay nada más grande ni nada mejor que robarle sonrisas al Padre por tus comportamientos, por tus decisiones, por amor. No porque hay un Dios que juzga, un Dios que maltrata, no, por amor. Porque de tal manera Dios el Padre amó al mundo que envió a su único Hijo para que todo aquel que en Él crea no se pierda, no esté separado de Él por la eternidad, sino que tengan vida eterna. Y Juan 17:3, Jesús dice: esta es la vida eterna, papá, que te conozcan a ti, el único Dios verdadero, y a mí, a Jesucristo, a quien tú has enviado. Eso es lo que Jesús dice. Yo no los dejaré huérfanos, les dice a sus discípulos. ¿Dónde están los de Abba? ¿Entienden ahora de mejor manera? No los dejaré huérfanos. Voy a enviar al Espíritu Santo, el Consolador. Hasta ahora yo he estado con ustedes, pero entonces cuando Él venga, estaré en ustedes. Vayan y hagan discípulos de las naciones de la tierra, bautícelos, enséñenles a guardar todas estas cosas que les he mandado. Y he aquí, yo estoy con ustedes hasta el fin del mundo. Ese es el Padre. Ese es el Padre que puso un sello de posesión. Mío eres tú. Aunque eras el más insignificante, aunque eras el más pequeño, aunque no hubieses hecho absolutamente nada, con amor eterno te he amado y por eso te extendí mi misericordia. El apóstol nos dice en Corintios, 1 Corintios 16:14: estén alerta, permanezcan firmes en la fe, sean valientes, sean fuertes, hagan todo con amor. Eso es lo que este predicador trata de hacer: ser valiente, ser firme, hacer las cosas con fortaleza, pero con amor. Si tú no me importaras, iglesia, yo te venía y te preguntaba: ¿cómo puedes tener tu mejor vida? ¿Cómo puedes lograr 5 puntos para aquello, 4 puntos para lo otro, 3 estrategias para...? Lo puedo hacer. Dios puso amor en este predicador por su iglesia, o si no, mire, yo estaría dictando conferencias y ganando un montón de plata, que tengo bastante conocimiento, Dios me ha dado muchas habilidades. siendo un ejecutivo, cualquier cosa. Estoy hablando de mí, ¿por qué razón? Si hay alguien en este lugar que dice, ese tipo me regañó todo el tiempo, un padre verdadero te va a llamar y te va a decir, no hagas esto. Hay una responsabilidad que es eterna, iglesia. Y uno de los versos más hermosos de toda la Biblia. ¿Cómo no leerla? ¿Cómo no llorar? Y todo esto es un regalo de Dios, quien nos trajo de vuelta a sí mismo por medio de Cristo. Y Dios nos ha dado la tarea de reconciliar a la gente con Él. Escucha, por favor. Pues Dios estaba en Cristo reconciliando al mundo consigo mismo, no tomando más en cuenta el pecado de la gente, y nos dio a nosotros este maravilloso mensaje de la reconciliación. Así que somos embajadores de Cristo. Dios hace su llamado por medio de nosotros. Hablamos en nombre de Cristo cuando le rogamos, ¡vuelvan a Dios!
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3: Hola a todos, bienvenidos a un episodio más de Conversando con su servidor. Este podcast es un espacio para que puedas crecer en fe, en sabiduría y a través de narrar y contar las historias de nuestros invitados, vamos aprendiendo a hacerlo. 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Hoy tenemos en este estudio el agrado de recibir a Otoniel Font.
4: Saludos, pastor.
3: Saludos. ¿Desde qué? ¿La isla de Puerto Rico?
4: Desde la isla del encanto.
3: Del encanto.
4: De Puerto Rico.
3: Es un gusto
4: tenerte. No Puerto Rico.
3: No Puerto Rico.
4: Puerto Rico. Así que...
3: Primero quiero felicitarte. Te sigo en las redes.
4: Gracias.
3: Excelente contenido. Una manera de hablar clara. Un gran comunicador. Eres... digamos que la segunda generación de pastores en tu familia, ya tenés la tercera con tus hijas, una gran familia. Contanos un poco más, ¿cuántos años de casado? Queremos que sepan un poco más de ti como tal, más allá de tu contenido.
4: Bueno, 32 años de casado, felizmente casado para esta época.
3: Bueno, se te nota.
4: ¿Verdad?
3: No sé si te has estado feliz o los 32 años.
4: Bueno, las dos se notan, ya las dos se notan. Las dos se notan y se sienten en el cuerpo, así que ya... Pero felizmente casado 32 años con el amor de mi vida. Realmente soy un hombre bendecido. Dios me dio el privilegio de tener 4 hijas hermosas.
3: Lindas.
4: En unas etapas muy interesantes. Las dos primeras están en los 27, 28 años, la más... De ese grupo, Yanimar tiene 28 años, 27, 28 años. Y digo, lo divido en grupo porque las otras tienen 17 y 15, así que tuvimos dos épocas,
3: sí.
4: Dos temporadas. Tan pronto nos casamos, siempre quisimos tener una familia grande, queríamos tener 5, mi esposa y yo.
3: Todas con J, ¿no?
4: Todas con J, literalmente, me faltó el hub. Digo, tengo Joaniri, Yanaymar, Jennibel y Gillian, me faltó el hub. En ese sigo trabajando.
3: Cierto, aunque... me costó aprenderme el nombre de las papás, pero...
4: Ese nombre todas comienzan, la J es de Jehová. Jehová vive, Jehová responde, Jehová te haga eternamente feliz. Así que, joven y feliz. Así que todas tienen el nombre de Jehová, básicamente. Y es una combinación de la J de Jehová con entonces una combinación de las diferentes etapas que estábamos viviendo en nuestra vida en esos momentos.
3: Bueno, por ejemplo, cuando te pones creativo, te pones creativo.
4: Así que la pequeña es Eterna Juventud.
3: Okay.
4: Gillian, así que siempre celebramos esa... ¿Verdad? Para recordar la eterna juventud de nuestra vida.
3: Sí.
4: Tengo ya 2 nietas hermosas de la primera hija, un nieto de Yanaymar de la segunda. Las dos están obviamente casadas. Las dos están en el ministerio, la tercera ahora entra a nivel de la universidad. Y contentos, felices, de verdad que le damos gracias a Dios. Para mí ese es el más grande logro. Una familia que estoy agradecido con mis hijas, nunca me dieron problemas. Una familia feliz, tratamos de andar juntos y de caminar juntos. Y nada, de verdad que contento de lo que Dios esté haciendo. Y que ellas amen el pastorado, amen la iglesia, amen a la gente, ¿verdad? Tanto como mi esposo y yo, es algo muy especial. Y Dios me dio dos buenos yernos, gracias al Señor. De alguna manera u otra, conectados aquí con Casa de Dios.
5: Sí.
4: El mayor, hijo del pastor Ferrer, de Ciudad del Carmen. ¿Verdad? Abraham, un gran joven, muy, muy metido en la palabra, con amor por las almas. Y Ludin, criado aquí en Antigua Guatemala.
5: Sí, sí.
4: Casa de Dios de Antigua. Y una familia que llevan 23, 24 años en Casa de Dios. Así que criado desde su juventud aquí en Casa de Dios. Así que contento y agradecido.
3: Una bonita conexión, ¿verdad? Así es. Además de ser pastor, siempre te he visto ese rasgo empresarial. Siempre estás en algunos negocios, e incluso un poquito en la política, ¿verdad? O sea, te veo como una persona asumiendo una responsabilidad amplia y completa. No solo en un campo, ¿verdad? Sino en varios de los campos, y todos bajo los principios del reino de Dios. ¿Cómo le haces?
4: Mire, la realidad es que muchas, muchas cosas, ¿verdad? Tendría que decir, pero es parte del ADN de mi padre. Esta es la herencia de mi papá.
3: Ajá.
4: Mi papá creció en una familia bastante humilde, pero que siempre fueron negociantes y empresarios. Así que mi papá vivió en una familia empresarial.
3: Okay.
4: No es muy bonito el primer negocio que teníamos, pero ¿verdad? Mi abuelo tenía una barra donde se llamaba Paraíso Escondido, muy famoso en Puerto Rico. No era ni paraíso ni estaba escondido, ¿verdad? Así que, por cierto, que los otros días yo he contado, ¿verdad? La gente piensa que es un chiste lo que digo, pero no, es la historia. Y entonces los otros días llegó alguien a la iglesia que iba a la barra. Y me dice, yo iba a la barra de su abuelita.
3: Yo no
4: iba a ir. Así que iba a ir ese. Le dije, me lo dijo delante de la tele. Le dije, para que todo el mundo sepa que no estoy mintiendo. Así que mi papá viene de esa vena empresarial. Después que mi papá es el primero que se convierte. Mi abuelo se convierte y cambian los negocios. Ya entran en otro tipo de negocios. Así que mi papá siempre se crió en eso y nos crió en eso. A nivel político, de la misma manera, mi papá fue el pastor principal de nuestra iglesia por muchos años. El que la inauguró, el que la comenzó. Y hace, yo te diría, como unos 30 años atrás, mi papá comenzó a ver unas decisiones políticas que se estaban tomando en el país. Y él entendía que tenía que hablar. Entonces comenzó, fue de los primeros que se lanzó en contra de las políticas woke hace 30 años atrás. La primera política que recuerdo que peleamos en Puerto Rico, peleó mi papá, porque ya era muy jovencito aquel tiempo, fue que hubo un grupo de personas que querían repartir condones en las escuelas. Los políticos querían, ¿verdad?, en vez de predicar abstinencia. Entonces mi papá comenzó en contra de eso y dijo, déjenme predicar abstinencia. Y mi papá entonces comenzó a predicar abstinencia en todo Puerto Rico, pero fue una vena política y hace 30 años. Y desde ahí
3: sí.
4: Pues ya no dimos marcha atrás. Así que hemos estado en esto básicamente, ¿verdad?, por la, yo creo que el ADN. Créeme que he tratado y he dicho, no me voy a meter, y termino siempre como quiera. Digo, ya, este es el último negocio, no me voy a meter en más lío, no. Voy, y termino siempre en una nueva oportunidad. Yo creo que es parte, ¿verdad? Y al mismo tiempo creo que es parte del testimonio. Te testifica a mucha gente de que sí podemos ser de influencia en estos lugares. Y eso yo creo que ha sido de las mejores, puedo decir, activos que he tenido en mi vida personal. Que cuando la gente nos ve, dice, no es tan solo un pastor, sino que gente profesional. Saben hablar de los issues, están involucrados. Así que yo creo que ha sido un complemento. Y para colmo, mi esposa, que tiene la misma vena empresarial, su papá fue empresario, su papá, bueno, sin yo conocer a mi esposa, mi papá y el papá de mi esposa eran dueños de la misma, de toda la calle, sin nosotros conocernos y saberlo, básicamente. Él tenía 3 casas, 4 casas, mi papá tenía otras 4 casas, todos eran empresarios. Así que eventualmente, pues, imagínense, se combina una bomba. Y mi esposa, que también le gusta la política, pues entonces...
3: Es un poquitito inquieta.
4: Imagina. Es bastante inquieta, así que
3: sí,
4: está activa en todo, así que bueno, es una bendición. Estamos combinados
3: sí,
4: ahí.
3: Sí, me encanta la pareja, la verdad. Fíjate que quiero contarles que Otoniel ha estado en varios de nuestros métodos Sapiens, además es parte de nuestra mentoría. Y en el pasado encuentro de mentoría, tratamos temas como ¿cuál es el carácter de tu empresa? ¿Cuál es realmente la identidad que tiene? ¿Cuál es la inteligencia emocional porque se da de forma colectiva? Y al terminar me escribiste algo, me escribiste tres puntos que te llevabas de allí, e incluso yo te pregunté, mira, me das permiso de mencionarlo, ¿no? Podría usarlo. Y me dijiste, sí, obvio, pero qué bueno que no lo saqué, sino que lo saques tú mismo en este podcast, porque pongan atención a tres puntos importantes. Te adelanto uno, la gestión emocional en la toma de decisiones. Definir tu segundo nivel. ¿Y qué, como CEO o empresario, haces que baje en cascada a toda tu organización? Tres cosas súper importantes en cualquier cosa que hagamos. Contame la primera, porque para a mí también la primera, me fui de espaldas con el versículo. Cuando lo veo
4: Pero
3: ahí, dije yo, ¿pero qué es eso?
4: más que yo contar, me gustaría que usted mismo lo volviera a explicar, ¿verdad? Porque fue
3: No,
4: lo que me
3: no,
4: impactó a mí.
3: no, dale tú.
4: Yo creo que en Sapiens, ¿verdad? La gente a veces quiere ir a una actividad o a un evento y aprender todo de cantazo. Yo siempre voy buscando una o dos cosas que son las que uno pueda aplicar y con una idea que uno reciba le puede cambiar la vida a uno, ¿verdad? Así
3: Sí,
4: que
3: con una.
4: todo el contenido, por supuesto, de Minds, los días que estuvimos allí, pues buenísimo. Pero yo traté de extraer aquellas cosas que yo mismo estoy viviendo y que tengo que poner en práctica en la básica inmediatamente. Y me encantó esa en particular de Efesios, porque es un verso que uno ha visto y que uno lo aplica por lo general a los matrimonios. No se
3: Sí.
4: ¿verdad? Únicamente, no se ponga el sol sobre vuestro enojo
3: No le lugar al
4: y no
3: diablo.
4: deis lugar al diablo. Y a mí esa secuencia de ideas fue la que me impactó, ¿verdad? Porque ya uno sabe que uno tiene que manejar emociones, que uno tiene que controlarse. Yo tengo mis pautas, más que nada con el dinero, de cómo voy a actuar financieramente. Por ejemplo, hace muchos años, si es una decisión, mi esposa, aunque los límites ya han cambiado, cuando empezamos, mi
3: Sí.
4: esposa y yo decíamos, yo le dije a mi esposa, cualquier decisión que tú tengas que tomar de $500 o menos, no me preguntes, tómala. Y yo voy a tomar esa decisión de $500 o menos cuando no haya mucho presupuesto. Así que ten esa libertad. En aquel tiempo dijimos después, si vas a tomar una decisión de $1,000 en adelante,
3: La
4: ya me
3: cual
4: tienes que llamar. Y yo tengo que llamarte.
3: escriban esto. Esa es una buena manera de administrar la riqueza, poca o mucha, en pareja, en la ca. Es increíble.
4: Y le dije, teníamos en aquel tiempo una decisión de $5,000 o más, teníamos que esperar 72 horas. Ninguna decisión en aquel tiempo de $5,000 o más, teníamos que tomar por lo menos 72 horas para ver si las emociones bajaban. Porque después de 72 horas ya tú no sabes, ahí tú
3: Estás
4: sabes
3: bien.
4: si lo quieres o no lo quieres, si lo necesitas o no lo necesitas. Así que, ¿por qué te traigo ese ejemplo? Porque pues uno sabe, ¿verdad? Controlar sus emociones, uno ha tratado a través de los tiempos, te doy ese ejemplo, ya los límites no son tantos, ¿verdad? Ahora son límites más altos. Ya
3: Sí.
4: Mayra tiene ahora $600 de libertad.
3: No,
4: Ya
3: señor, no le voy a
4: te
3: dar
4: saben que tiene más dólares de libertad ahora.
3: eso.
4: Pero lo que me impactó fue, y yo creo que, ¿verdad? Usted lo puede explicar un poquito mejor, ¿verdad? Esa secuencia de cómo el no tomar el control de la emoción te puede llevar a esa parte de darle
3: Sí.
4: lugar al diablo. Y le pregunto a usted, ¿cómo usted aprendió eso?
3: Ah, bueno.
4: ¿Le pasó algo a usted que lo haya vivido, que usted lo haya experimentado?
3: Sí, fíjate que, a ver, desde niño, o cuando niño, más que desde niño, fui una persona muy enojada. Yo me tenía miedo a mí mismo. Decir, por ejemplo, y demasiado exigente conmigo. De hecho, hace poco en un viaje, uno de mis nietos se descompuso muy enojado. Y entonces, alguien preguntó si el padre del niño era así y Sonia dijo no y me señaló a mí. La verdad me molestó porque digo yo no me pongo de esa forma hoy en día, pero entonces lo que ella trataba de decir, y de hecho tuvimos una discusión ahí con ella, ¿verdad? Y esa En ese momento lo que ella trataba de decir es que yo me exigía tanto a veces que entraba en ese problema emocional. Y el problema era que yo, digamos, estudiaba. Si no se me quedaba una lección, yo era capaz de arrancarme el pelo. Estoy hablando de básicos, estoy hablando de 13, 14 años. Apretaba tanto los dientes de la rabia que llegó el momento que pensé que se me iba a quebrar. Cuando recibo a Jesús en mi corazón y encuentro un ejercicio de los cuatro temperamentos, me identifico con dos y me negué a que ellos prevalecieran como influenciadores de mi conducta y decisiones, sino el Espíritu Santo. Porque si no, el fruto del Espíritu Santo, ¿dónde queda? Yo podría decir, yo como sanguíneo no puedo dar el fruto de la paciencia. Yo como colérico no puedo dar el fruto del amor. ¿Verdad? Entonces dije, no, esto lo tiene que dominar el Espíritu Santo. Entonces ya cuando recibo a Jesús y descubro al Espíritu Santo, más bien él me vino a mi vida, y veo el fruto del Espíritu Santo, encuentro que todo, casi todo tiene que ver con carácter. Entonces empecé a descubrir lo siguiente. Cosas que me molestan, me toma un tiempo salir de la molestia, pero de todas algo. O sea, hay molestias que te pasan a los 5 minutos, pero hay otras que te toman un par de días. Es más, hay gente que tiene años de estar enojada. No le pasa. Eso sí está, eso está mal, muy mal. Entonces, cuando dice la Biblia, airaos, pero no pequéis. La primera frase, o la primera parte de ese verso de Efesios dice, se vale que te enojes, lo que no se vale es que por enojado termines equivocándote.
4: Exacto.
3: Porque pecado es errar el blanco. No necesariamente es ese pecado de borracheras o de... No, simplemente equivocarte. Yo descubrí algo y dije, a ver, ¿cuánto me dura a mí una molestia? ¿Un día? Cada vez me dura menos. 2 días, 3. Y me pasa. Entonces me hice un cuestionamiento. Yo solito. Dije, bueno, si me va a tardar 2 días o 3 y ya sé que me va a pasar, que me pase de una vez. Claro, que me pase de una vez, pasé de 2 días a 1.5 días.
4: Seguro.
3: A 1, de 1 a 1.5, de 1.5 a 3 horas, y lo pude reducir. Y entonces entramos en lo que tú dices. Ya uno se enfría y puede conversar. La otra, desde antes, la aprendí. Dice, airaos, pero no pequéis. Una vez estábamos discutiendo con Sonia. Y uno cuando está enojado no da la razón. No da la razón ni como esposo, ni como esposa, ni como padre, ni como hijo, ni como hermano en Cristo, ni como pastor, ni como oveja, ni como empresario, ni colaborador. Uno enojado está enojado. Y el enojo dice, tú tenés la razón, no importa qué. Me recuerdo que estábamos ahí. Y le digo a Sonia, Sonia, mira, parémosla. Parémosla un rato. Dame tiempo. Se fue, prendí el televisor. 15, 20 minutos después, la llamo. Vení, siéntate. Tenés toda la razón. Pero en el momento que estaba enojado, jamás te lo hubiera dado. No te lo hubiera dado. Entonces ya aprendí que el enojo mal manejado puede llevarme al pecado o al error. Esa fue la primera parte. Entonces por eso en la mentoría saqué un cronógrafo.
4: Sí.
3: Dice, ¡pau! Póngale usted, yo te doy. Al enojo, así como hablando con él. Te doy 1 minuto. Empieza a bajar. O cuando los niños están enojados, uno los pone a respirar profundo. A ver, respira conmigo. Y se calman. Y ya calmados es otra onda. Eso lo aprendí en un libro de educación a los niños que se llama Ayúdenme, soy padre. Es un autor español. Ahí se habla de eso, de cómo platicar con el niño enojado. ¿Verdad? Porque está enojado. Está emocionado. No... Sus pensamientos están alterados. Entonces dice Efesios, airaos pero no pequéis. No se ponga el sol sobre vuestro enojo. Eso es tiempo.
4: Exacto.
3: O sea que el Espíritu Santo nos quiere ayudar a que el enojo no nos dure hasta la noche. Ejemplo, cuando vas a platicar temas un poco delicados que nos pueden llevar a la molestia, hemos aprendido la disciplina, no solo en el matrimonio, entonces hablarlos en la mañana. Porque si los habla en la noche, ya se puso el sol.
4: Seguro.
3: Ya no. Quita el sueño, levanta el estrés. Y si no lo voy a arreglar, no hay que arreglarlo esa noche porque no va a pasar nada si no se arregla, ni va a pasar algo si se arregla. Lo postergo para la mañana o lo postergamos a la mañana. Cualquiera, incluso en la empresa o en la iglesia, con mis equipos, lo que sea, y discípulos, igual. Digo, no. ¿Verdad? Por ejemplo, a veces hay unas cosas que conversar, algunas cosas que corregir que se pueden volver un poco tensas y, por ejemplo, vamos a entrar en ensancha o en unas conferencias. Digo, no, después de. Ni vamos a arreglar nada. Estamos ocupados en esto. Ni se va a terminar nada si no lo hablamos. Lo postergo y luego lo retomo. Esa es una. Y luego la última dice, ni deis lugar al diablo. Están las tres, ¿no? Primero, que mi emoción no me lleve a equivocarme. La segunda, le tengo que poner un tiempo. Y la tercera es, ojo, porque es esto lo que dice que le da lugar al diablo. O sea, el diablo puede entrar debido a un mal manejo de emoción. Pero nosotros creemos que el diablo entra vía la brujería, vía el hechizo, vía el no sé qué, un ataque satánico. Y nosotros mismos lo estamos dejando entrar con nuestras emociones, ¿verdad? Eso a mí me... Pero cuando tú me lo escribiste, que lo viste de esa forma, ¿qué cosas vinieron a tu mente para decir, wow, aquí está el ABC de esto?
4: Bueno, no fue el ABC, es el miedo a la consecuencia.
3: Ok, dale.
4: Me explico, ¿verdad?
3: Dale.
4: Nunca lo había visto como una triada de que vamos de mala en peor hasta abrirle la puerta al enemigo. Entonces, ¿verdad? Cuando uno lo analiza de esa manera, como usted lo acaba de analizar, pues definitivamente ninguno de nosotros queremos abrir la puerta al diablo.
3: No.
4: ¿Verdad? No estamos peleando contra carne ni sangre, ¿verdad? Tampoco estamos, por lo menos yo no estoy obsesionado con el diablo, no creo que el diablo esté en todas partes, ¿verdad?
3: No.
4: Queriéndome fastidiar la vida a mí únicamente, no creo que sea tan importante para ser
3: el único. Además, no es omnipresente.
4: No es omnipresente, así que hay 7 billones de habitantes, no puede ser yo el único que esté persiguiendo, ¿verdad? Así que sabemos que hay un montón de consecuencias y de cosas que uno, errores que a veces la gente tradicionalmente dice, esto fue el diablo, pero la realidad es que esa parte de abrirle la puerta fue lo que me... Porque como te decía ahorita, ¿verdad? Uno, yo creo que ya uno trata de ser inteligente, el manejo de las emociones, todo se nos escapa alguna.
3: Sí.
4: Y el pensar que si dejo que se me escape y puedo abrir la puerta al diablo, es lo que me, ¿verdad? Me chocó y me abrió mucho los ojos a tomar, ¿verdad? Cada vez más control. Yo he aprendido en la vida que el pastor del sábado que me estoy preparando y el domingo, no soy el pastor del lunes. Sábado, mientras me preparo, estoy consagrado. El domingo tengo toda la fe del lunes. Y del domingo tengo toda la fe del mundo. Y el lunes no quiero hacer nada. Entonces, a veces me he sentido hasta hipócrita. Personalmente.
3: Y porque das lo mejor el domingo, pero el lunes te sentís. ¿No?
4: Y prediqué algo que yo mismo el lunes estoy batallando.
3: Sí, sí.
4: Entonces, ¿verdad? Pienso entonces como Pablo, que Pablo decía lo que quiero hacer no hago, lo que no quiero hacer, ¿quién me libra de este cuerpo de mente, de muerte, ¿verdad? Y entonces uno tiene que aprender a trabajar con las emociones. Pero eso fue lo más que a mí me chocó. Y de ahí, sí, yo sé un error que cometo y que he tenido que aprender a manejar cada vez más en entrevistas de televisión, especialmente en un mundo donde te quieren quieren empujarte a que tú digas...
3: Variarte a una respuesta que ellos quieren provocar.
4: O a la que ellos quieren, o sacarte de carrera y entonces...
3: El que se enoja pierde.
4: Saber responder rápido, pero saber responder apropiadamente con sabiduría, con sagacidad, ¿verdad? Entonces, adopté un otro regulador en mi mente en los días pasados basado en eso.
3: ¿Okay? ¿Cuál es?
4: No responder a nada en mis conversaciones ni con mi esposa, ni con nadie, después de pensar por 10 segundos. Y prefiero decirle a la persona, ella lo ha puesto en práctica. Dame 10 segundos, por favor. Dame 10, 15 segundos. Se va a poner agua en la conversación. Porque si usted me dice algo que antes me hubiera provocado, le voy a decir, dame 10, 15 segundos. para saber qué es lo que yo quiero realmente que tú oigas. Y yo mismo me autorregulo. Así que he aprendido en mis conversaciones, aunque sea awkward, sé que he entrado.
3: Claro, sí.
4: Porque, ¿verdad? Si estamos usted y yo conversando y usted me dice algo y yo le voy a reaccionar, es awkward que yo le diga, usted mismo se va a poner, ¿qué me va a decir? Que va, el ambiente cambia.
3: Sí, se pone.
4: Se pone tenso. Esos 10 segundos
3: parece una eternidad,
4: se siente la tensión.
3: Sí.
4: Pero lo he decidido hacer así, y ya lo he hecho en algunas conversaciones, simplemente para regular. Porque he aprendido que, ¿verdad? No quiero que te lleves, no quiero decir algo después que

0: ¿verdad? Sus emociones y tratando de. Pero fue lo más que me chocó en aquella ocasión, el simplemente pensar de que le podría abrir la puerta al diablo si no controlo mis emociones en ese momento. Creo que abre mucho, ¿verdad?, los ojos. Pero le hago una pregunta con esto mismo y sé que tenemos dos puntos más, pero
1: Dale, aquí.
0: en la Biblia sabemos que hay un llamado, digo, puedo decir así, que es a una indignación santa, que te da un coraje santo, te da.
1: Lo que sintió Jesús en el templo, se
0: Por
1: airó.
0: Jesús en el templo, se airó, ¿verdad? Pedro en algunas ocasiones se airó de forma errónea, pero en otros momentos lo vemos enojado con cosas correctas.
1: Sí.
0: ¿Y cómo uno podría identificar, aún en los negocios, ¿verdad? Y aún en la vida espiritual, entre un enojo divino y un enojo emocional que tengo que controlar? Porque a lo mejor, por ejemplo, un negocio, un empresario que nos esté viendo, algo le da una indignación y tiene que virar las mesas también. Tiene que ir a arreglar un departamento. Pero a lo mejor
1: Tiene que tirar las computadoras,
0: tiene que
1: quizás.
0: despedir a alguien, tiene que hacer algo, ¿verdad? ¿Cómo uno puede definir eso? Esa indignación, ese enojo genuino que creo que a veces hasta no se debe perder en ciertas
1: No, no,
0: cosas.
1: no, nos convertiríamos en personas bloqueadas emocionalmente. O sea, seríamos, ¿cuál es la palabra que estoy buscando? Nos volveríamos indolentes, ¿verdad? Yo pienso que el enojo es parte de la vida. Nos enojamos desde niños. Y nuestros padres nos tratan de ayudar a cómo se saca o cómo no se saca el enojo. A ver, yo pienso que cuando es algo indignante, porque está contra los valores, contra los principios, contra la moral, contra el bienestar de los individuos, o sea, sería imposible que alguien venga y golpee a tu hija y tú no te indignes o le diga algo, ¿cómo lo manejas? Entonces, a ver, estábamos un día en un baño sauna de vapor. Cuando yo estaba pequeño. Estábamos ahí cuando entró uno que tenía la costumbre de decirle primo a todos, ¿verdad? De otra nacionalidad, pero estaba ahí. Y mi hijo tenía 12 años. ¿Qué edad tenés? 12 años. Y le empezó a hacer preguntas sexuales a mi hijo de que debería aprovechar que era un buen mozo, ¿verdad? Para buscar chicas, acostarse. Bueno, le dije, mira, le dije, no le hables así a mí. Ah, pero si es un hombre que no sé qué. Entonces yo me quedé pensando, porque lo estaba prácticamente acosando con el tema, y yo medité por un momento, dije, aquí estoy en una encrucijada. Soy cristiano, soy pastor, pero soy padre. Ok. No me puedo negar a ser padre. ¿Qué quiero que mi hijo vea? ¿Un papá que deja pasar eso? ¿O un papá que lo defiende? Entonces, le dije, mira, si le volvés, mejor salite de aquí, le dije, porque nos conocíamos. Salite de acá. Porque si a mi hijo le decís una cosa más de ese tipo, el que te va a sacar de aquí voy a ser yo. Calmado. Porque cuando gritas, el grito no vende seguridad. Calladito, en voz baja, la cosa se pone bastante difícil. Entonces se lo dije, se lo hablo, y en ese momento como que él cae en cuenta y sale. Eso era indignante. Yo estaba enojado, mi hijo estaba asustado, y el tipo se estaba riendo. Entonces, pues lo pude manejar de esa manera. Luego hay cosas indignantes o errores que puede cometer un colaborador en las oficinas, que cómo lo maneja uno también.
0: Y te hago la pregunta, primero voy a interrumpir, ¿verdad? Porque a veces
1: No,
0: nos
1: dale.
0: pasa a los empresarios que les van a acusar, y eso que tú eres cristiano, ¿verdad? Para tomar una decisión en un momento dado, porque están
1: Sí.
0: bajo un enojo que es un enojo correcto,
1: Sí.
0: que tienen que actuar correctamente bajo la indignación de algo que hubo mal. Entonces hay gente que pretende que uno despida a alguien, o uno no amoneste algo, o uno no se indigne con algo que se hizo mal.
1: Sí.
0: Y vienen a apelar con la cristiandad,
1: La de

0: uno
1: quieren manipular
0: que
1: eso.
0: quiere manipular eso. Entonces, a veces esperamos
1: Manipular
0: eso
1: para
0: que.
1: mal, porque hay manipulación. Como digo, hay manipulación para bien. Cuando manipulan la
0: Seguro.
1: cabeza del bebé para sacarlo de la madre, están manipulando al bebé, pero es una manipulación por la salud de él, ¿verdad? No, fíjate que
0: Porque
1: yo.
0: pretenden que un empresario cristiano nunca esté molesto, pero yo creo que
1: Sí,
0: de vez en cuando hay
1: sí.
0: que ir con carácter en algún sitio, hay que.
1: ¿Qué pasó
0: ¿Y
1: aquí?
0: qué pasó aquí?
1: Poner
0: ¿Qué ocurrió
1: orden.
0: aquí? ¿Qué sucedió? ¿Verdad?
1: Sí,
0: Entonces,
1: sí, sí.
0: esa indignación en la que. Por eso lo preguntaba, para que la gente lo pueda tener en.
1: Yo pienso que tenemos el derecho a la corrección, el derecho a la sanción. Eso debería quedar escrito en el contrato que se firma y en la política que Recursos Humanos debe establecer. A, B, C. ¿Verdad? Entonces, eso es un trato. Por ejemplo, yo desde niño, de niño a mis hijos le digo, mira, hagamos esto. Si haces esto, te doy esto. Y si haces lo malo, te doy esto. Estamos de acuerdo si nos dábamos la mano. Hacemos el trato. ¿Tenemos derecho a la corrección? Sí. E incluso el colaborador tiene derecho a la objeción también. Lo que no tenemos derecho es a la falta de respeto y al maltrato de la persona. Entonces creo yo que me puedo indignar, me puedo molestar, mas debo controlar dónde está el límite de mi expresión de dicho enojo. Yo puedo decir, miren, esto que se acaba de hacer es innegociable. Hablamos tres veces, se puso una primera sanción, no se respetó. Yo pienso que hasta aquí llegamos, ¿verdad? Pero hay que hacerlo con corrección, con espíritu de mansedumbre. Esa mezcla que estoy molesto, pero no pierdo la mansedumbre, ese es un arte terrible. Moisés se molestó, pero cometió el error
0: Le golpea la piedra.
1: de golpear la roca que le daba de tomar a todo el pueblo, ¿verdad? Y yo no sé si Dios lo agarró de pretexto porque peores cosas ha perdonado, porque ya lo quería allá arriba con él, pero igual lo sancionó, igual hubo una sanción, por decirlo así. Entonces nosotros lo que hacemos es establecer las políticas de cómo se hace o se llama la atención. De hecho, tuve un caso donde se pasó por alto una de las sanciones. Y entonces tuve que ir a hablar yo mismo, al Departamento de Recursos Humanos, que había pasado ahí. Entonces, para corregir, miren, aquí se violó un procedimiento. Y sí, sí llegué molesto, sí hablé molesto, ¿verdad? Pero pienso que nunca le falté el respeto a la persona con la que estaba corrigiendo el caso. Yo pienso que la línea es, estoy molesto. Vas a establecer un antecedente en la empresa, pero no con un maltrato a la persona. ¿Verdad? De hecho, hace poco, en nuestro equipo, incluso de Sapiens, tuve una discusión telefónica con unos y siento que se me fue la onda en ese momento, levanté un poco de más la voz, pero acto seguido, después los llamé, eran dos personas. Y les pedí disculpas por la manera en que lo hice. Y en una sesión donde estábamos, porque yo les pido a ellos, quiero que me califiquen como director, que me digan qué estoy haciendo bien, qué estoy haciendo mal, qué fortalezas tengo y qué debilidades tengo. Y se abrió el panel entre nosotros mismos. Incluso lo grabamos y pasamos parte en el Mind de abril, de ese mes de abril. Pero esa parte no la reservamos para otra vez, pero esta persona dijo, yo quiero decirle que en ocasiones se molesta, va bien, en esta ocasión usted mismo lo reconoció, usted mismo nos llamó para decirnos que se había equivocado en la forma y eso para nosotros todavía tomó más valor del que le dábamos antes como director, sino que ahora, bueno, ok, tenemos esa persona que sabe decir, me equivoqué. Entonces pienso que esa mezcla nos puede dar el equilibrio. No sé si respondí
0: Sí,
1: tu
0: me parece que
1: pregunta.
0: la respuesta, ¿verdad? Esa parte del balance, del mansedumbre y el enojo, ¿verdad?
1: Ay.
0: Esa indignación que debemos sentir. Y dentro de Sapiens, la última, además, debo decir, ¿verdad? La última vez que estuvimos allí, o la vez más reciente. Otra de las cosas que me tuvo muy curiosa y aprovecho y le pregunto, ¿verdad? Fue el aspecto de. Y usted me conoce que soy un poquito, ¿verdad? Más práctico, más de la tierra
1: Me
0: en muchas
1: gusta.
0: cosas.
1: Me gusta.
0: Y, por ejemplo, lo voy a poner en el término eclesiástico, ¿verdad?
1: Dale.
0: Todo el mundo que vas para el próximo nivel, vas para el próximo nivel,
1: Sí, de una forma se dice, vamos a otro
0: y vas a
1: nivel.
0: salir de este culto en el próximo nivel, próximo nivel, y usted hizo una pregunta y, ok, ¿cuál es el próximo nivel
1: ¿Cuál
0: de
1: es?
0: qué? ¿Cuál es? ¿Verdad? Porque todo el mundo quiere ir al próximo nivel, pero el problema es que no lo define. Y le hago la pregunta a usted mismo aquí, ¿verdad? Que aquel día no se la puede hacer, ¿verdad? ¿Alguna vez has perseguido algún nivel que no sabías qué nivel ibas a perseguir en algún momento, algo que en el ministerio estuviste persiguiendo algo, pensando, voy a.
1: No.
0: Sé que viene algo y. O.
1: A veces sí se siente que, a ver, cuando uno mira las nubes,
0: Digo, no, no sé si me explico, ¿verdad?
1: sí, te
0: Porque es que.
1: explicaste totalmente, claro que sí. Es que mira, hay un elemento emocional, ¿no? Sí, todos queremos o estamos frustrados
0: Sí.
1: por algo, entonces decimos, sí, vamos a ir al otro nivel y ahí estamos todos emocionados, pero si no lo aterrizo, no llego, porque es muy subjetivo. Digamos, yo soy amante de la objetividad. Digamos, soy esa mezcla. O aprendí esa mezcla de espiritualmente pragmático, pragmáticamente espiritual. Es decir, algunos por el pragmatismo como tal violan los principios y los valores. Yo pienso que el pragmatismo correcto es aquel que sigue los principios y los valores guiados a una práctica. Entonces, lo que me ocurre a mí es, ok, vamos a ir a este otro nivel, o es más que nivel, creo que es a esta nueva etapa, ¿verdad? Porque a ver, está la administración del tiempo, el reloj. 10, 8 horas, 12 de trabajo, no sé, los administro o en la mañana. Yo sé que para salir de mi casa bien, haciendo lo que debo, necesito 2 horas. 2 horas. Esas 2 horas me ocupo en mí, en la escritura, en leer, reflexionar, meditar, orar, adorar, ahí. Me ocupo de mí. ¿Verdad? Porque rara es la persona que se ocupa de mí. Es decir, me tengo que ocupar yo. Y ya después voy para lo demás. Eso es la administración del tiempo horario, administración del horario, pero administración del tiempo realmente es administración de las temporadas. Si reconozco la temporada que vivo y la temporada a donde ésta me puede llevar, porque, por ejemplo, vamos al otro nivel y dijimos, pero si no lo defino, vámonos más para atrás. Si no sé en cuál estoy, mucho menos para dónde voy a brincar. Entonces digo yo, bueno, nivel. Empresarialmente, vamos al siguiente nivel. ¿De qué? ¿De excelencia? Ok, definámoslo. Es mejorar la excelencia, es lo que queremos decir con siguiente nivel. Vamos a otro nivel de ingresos. Ok, ¿brutos o netos? Porque hay que definirme. ¿Qué crees? ¿Querés más ingreso bruto, facturación, o más ingreso neto, utilidad? Si me dijeras utilidad, ok. Ya lo definiste que es más utilidad tu siguiente nivel. Examinemos gastos. Antes de ponernos a ver cómo vender más, examinemos gastos. Porque si hay gastos innecesarios que no están contribuyendo a la visión, los eliminas y ya fuiste al siguiente nivel de utilidad sin necesidad de vender más.
0: Pero ahí con eso que usted está diciendo,
1: Ajá.
0: esos próximos niveles,
1: Sí.
0: ¿los define uno o los define Dios?
1: Ah, bueno, yo pienso que depende.
0: Porque usted está yendo ahí, ¿verdad? La parte práctica,
1: Práctica de
0: administrativa
1: la tierra.
0: y de la tierra, y es
1: Sí.
0: correcto, ¿verdad? Pero entonces, un empresario cristiano que nos esté viendo, y usted usó una palabra también, ¿verdad?, que me llama la atención, es la palabra etapas. Porque la realidad es que estamos en etapas. Por ejemplo, yo estoy en una etapa con mi esposa, diferente a la etapa cuando éramos más jovencitos,
1: Sí.
0: una etapa ministerial, y hay unas cosas que uno tolera, otras que no tolero,
1: Otras con las que aprendiste a vivir.
0: unas con las que aprendí a vivir, unas que quería que ya no quiero, otras que quiero ahora,
1: Bueno, ¿y qué estás definiendo?
0: pero sí, pero ninguna de esas es Dios.
1: Ah, no.
0: Son
1: Sí,
0: mías.
1: sí, sí,
0: Y
1: sí.
0: entonces está la otra etapa, porque por ejemplo, un empresario que no esté viendo ahora puede pensar que el próximo nivel es una oportunidad que se me está dando, pero a lo mejor no es una oportunidad que Dios quiere para ti.
1: Ah, claro,
0: Entonces, ¿cómo uno
1: así es.
0: define si esto es la parte esa pragmática que usted está diciendo, que me parece que es importantísima, pero cómo uno define si es algo que sale de uno, de una etapa, o es que Dios también, o qué es lo próximo que la empresa, no sé si estoy complicando el asunto, o la empresa lo
1: No.
0: demanda? Ahora mismo, ¿verdad? Y quizás lo pongo en el spot, pero para que la iglesia, casa de Dios, entre en una etapa nueva, usted ha tenido que ir a otro nivel.
1: Sí, otro nivel de búsqueda de Dios, Hoy mismo en la mañana estaba meditando en ese lugar secreto en el que me debo mantener con Dios, ¿verdad? Incrementar eso porque fue ahí donde escuché todo lo que me vino a transformar la vida para lograr llegar a lo que Dios quería que hiciéramos. Entonces, hay un logro y una transformación personal que lo debe acompañar o no se llega al logro. Entonces, por ejemplo, hay cosas que Dios dice, ¿verdad? Como por ejemplo, salga de la tierra de Ur de los Caldeos a la que te mostraré. Ese te mostraré era un nivel que él no miraba, solo sabía que tenía que dejar este y empezar a caminar por fe y esperar que en el camino Dios le fuera guiando, ¿verdad? Es como por etapas. A Moisés lo manda a sacar al pueblo de Israel de Egipto, mas no le revela con suficiente tiempo de antelación que va a ser levantando la vara. Si se lo dice, Moisés iba a ir a probar la vara 2 meses antes y el mar no se iba a abrir. Lo revela cuando está frente al mar, después de haber obedecido de debo salir. Pero a Josué le dice, esfuérzate y sé valiente, y todo lo que emprendas, yo lo haré
0: Prosperar.
1: prosperar. No le dijo qué. Le dice, repartirás la tierra. Yo lo tomo en el contexto de hacer la voluntad de Dios ahí. Ejemplo, ok, vamos a establecer sedes. Pienso que eso no lo veo como otro nivel, lo veo como una siguiente etapa. Entonces le digo a Juan Diego, ¿deseas que Casa de Dios tenga sedes? Sí, es tu proyecto. Decime dónde y de qué forma. Está bien, primero vamos a ir a aprender de los mejores en sedes. Vámonos todo el equipo. Y empieza el proceso de informarnos y transformarnos para llegar a ese nivel y o etapa. Voy a escalar la empresa. Llevo la estructura al máximo donde ya nadie puede ni tener tiempo comer o crezco la estructura para llegar ahí sin que nadie se quede en el camino. Averiguamos. Ok, vamos a ese otro nivel que Dios nos está pidiendo. Empresarialmente creo que Él dejó 5 talentos, 2 y 1, y no dijo qué hacer. ¿Verdad? Solo el sentido común dice, si el dueño me dejó esto, tengo que producir. Yo me manejo en esos dos. Digamos, el Señor me dice, establece, ok, quiero que pongas mi casa, un refugio para mucha gente, ok, voy, haz discípulos, ¿cómo los hago? Aquí está el modelo, voy al modelo. Entonces ahora viene y aparece alguien así, pastor, ¿para qué vas a estar ahorrando dinero? Mejor comprar un terreno, pagar el terreno. Y si Dios por casualidad te pide que hagas un edificio, un templo, ¿qué vas a hacer? Tener razón, comprémoslo y dejamos a ver qué dice Dios. ¡Pum! Cabal dijo Dios, teníamos el terreno. Entonces, es una mezcla entre las dos cosas. Somos colaboradores de Dios. O sea, Dios hace algo y yo hago lo otro. Entonces dice, Dios, bendíceme la empresa. Ok, te voy a bendecir, pero ¿qué vas a hacer tú? Ah, bueno, yo voy a poner de mi parte, me voy a preparar, voy a estudiar el mercado al que me voy a meter, voy a buscar gente que ya esté en una capacidad avanzada, la termino de formar yo para la empresa que tengo y entonces empiezo a mezclar las dos cosas. Por eso te decía que yo soy una especie como de pragmático espiritual, porque sí, casi todo lo que he hecho en proyectos como tal se inicia con la voz de Dios. Vea Noches de Gloria. Yo no quería ser pastor. Yo quería ser evangelista. Y Dios, por obedecerle a ser pastor, me dio también el ser evangelista. ¿Verdad? Mi papá fue arquitecto. Desde niño yo quería, dibujaba por querer tener una conexión tal vez emocional con la persona con la que no viví. Solo sabía que era arquitecto. Quería estudiar arquitectura. Terminé en la administración. Y entonces termino codiseñando los edificios. O sea, Dios no se queda con nada. Entonces dije, bueno, Señor, muchas gracias. Luego anuncio hace años, ¿verdad?, que venía a la escuela de sabiduría, que un día, llegado a los 60, incluso dije 65 años de edad, y lo hice a los 63, iba a empezar esto que hoy es Sapiens. ¿Por qué? Porque las nuevas generaciones vienen, es cierto, hacemos equipo con ellas, pero hay una transición de quién entra, pero ¿y a dónde se va el que sale? Todo que ha tirado por ahí. Y teniendo un contenido que Dios dio, entonces empecé en ese sentido a usar el sentido común. ¿Qué va a pasar cuando llegue a esa edad? A, B, C, Señor, ¿qué hago? Y cuando él me dio luz verde, porque te voy a decir algo, yo tenía un problema de conciencia de hacer Sapiens, porque dije, oh, si esto me va a apartar a mí de la unción que amo, y que amo estar en las noches de gloria y ver a la gente sanar, los rostros de las personas felices cuando alguien sana de su familia. Yo soy apasionadamente loco por estas cosas. Y el conflicto, y lo atrasaba, y lo postergaba, y algunos creían que solo era que lo está diciendo, pero nunca lo va a hacer, y todo el mundo está trabajando para que suceda, y no hay modo que lo haga. Cuando me abre la escritura donde dicen de Jesús, ¿de dónde tiene estos milagros y esta sabiduría? Entonces ahí yo escucho oración, te quiero en dos cosas, man. Te quiero en los milagros y en la sabiduría. Tienes luz verde, ve y hazlo. Y ahí entonces sentí que aquel proyecto que daba vueltas en mi mente vino a ser aprobado por Dios y luego vino, bueno, ¿y ahora qué onda? Entonces ya metido ahí. Digo, bueno, la gente se está edificando en Sapiens, la gente está en mentoría, pero de aquí a aquellos que o no pueden viajar o no pueden estar acá. Ahí hay algo que nació, que apareció, que no sabía que iba a existir, y hay que responder a esa necesidad. Ahora estamos diseñando ese producto digital para todos. Entonces me voy entre una y la otra, ¿verdad? Entonces ya se me pinta como el cuadro más. Ok, ya lo estoy viendo más completo. Es de esa manera, ¿verdad? En que lo trato de hacer. Y esta me lleva a la tercera. Tú decías, porque sos un hombre de fe. O sea, la fe corre por tus venas. Y tu esposa y tu familia. Porque si no, no se hubiera quedado aquí, Yana. No se hubiera quedado aquí todo el tiempo que se quedó en Antigua Guatemala, creyendo y tranquila,
0: Así es.
1: confiada. Y ahora, bendito Dios, abre una iglesia en Dallas con su esposo y veo que eres multifacético y te va bien en todo lo que emprendes. Pero dijiste, sí, tengo la fe, pero ahora debo ver que trabaje en cascada para todos aquellos que están conmigo. Jesús, solo una cosa reclamaba, entre otras, pero una principal. ¿Hasta cuándo los tengo que soportar, hombres de poca fe? La segunda, ¿hasta cuándo tengo que estar con ustedes? Mira esa, ¿hasta cuándo tengo que estar contigo? Pero espérate, Señor, estás hablando de abandonarme. No, estoy hablando de formarte. Entonces aquí viene la respuesta a las dos. La primera es, ¿debo ir a Dios? La segunda, ¿debo usar la formación que Dios ya me dio? Mis hijos me consultan cosas mayores a mí. Papá, te estoy llamando por esta razón. ¿Qué decís tú? Bueno, pienso esto. ¿Qué decís tú? Yo pienso aquello. Bueno, ¿qué crees que podemos concluir esto? Bueno, entrémosle a eso. Creo que por ahí es. Gracias, pum. Y de ahí para adelante, la formación que les di tiene que funcionar. Entonces, creo yo que al final es así. Nuestra gente debe ser formada para no tener que estar con ellos cumpliendo la misión que les dimos, que es lo que hace Jesús. Entonces, de esa manera puedes hacer que en cascada baje eso. La segunda es, debe bajar en cascada una manera de pensar sin eliminar los buenos pensamientos que tengan, porque cada quien tiene derecho a tener su propia personalidad. Lo descubrí en mi familia. Sonia no habla como hablo yo, ni Juan, ni Cachito, ni Anita. Los tres tienen diferentes personalidades, porque la buena y correcta formación no absorbe la personalidad del individuo. Más bien la empodera, la equipa. Pero es muy fino, es como un cirujano. Por aquí corto, pero no me puedo llevar esta vena porque me lo trueno. Entonces, esa tarea es, bueno, ese es otro podcast, pero no sé si contesto ahí tu pregunta de cómo hago o cómo hacer. ¿Qué oigo y qué dejo que lo haga la formación que ella me dio?
0: Sí, bueno, creo que la mezcla de todos esos factores que la gente tiene que visualizarlo, ¿verdad? La parte de las etapas en las que tú estás, oír a Dios definitivamente, ¿verdad?
1: Sí.
0: Es la combinación, es esa, quizás, ¿verdad? Si lo puedo yo resumir en mi mente para poderlo procesar, ¿verdad? Es que es un proceso dinámico, que no es un,
1: Dale, decir
0: es,
1: otra vez.
0: no es un
1: ¿Proceso?
0: straight line, no es una
1: No,
0: línea directa, es
1: no.
0: un proceso dinámico donde te lanzas, Dios te muestra el próximo paso. Pero no te muestra los próximos 20 pasos, te muestra el próximo, lo toma y de ahí se sigue abriendo quizás el camino, ¿verdad? Entonces, es esa búsqueda entre la parte de la etapa en la que uno está, la etapa en la que está la empresa, pienso yo también, la iglesia.
1: Sí.
0: Una cosa es la etapa que está uno, una cosa es la etapa en la que está iglesia, la
1: Sí.
0: iglesia, otra cosa es la etapa en la que está la empresa. A veces no están iguales, la etapa en que está mi familia, mi esposa no está necesariamente en la misma etapa, no estamos buscando lo mismo.
1: Sí,
0: Entonces,
1: es un tablero de
0: esa,
1: ajedrez.
0: ¿verdad? Y buscar entonces qué es lo que Dios quiere. Entonces, creo que esa es la, quizás la respuesta, ¿verdad? Lo que estabas diciendo, esa mezcla de poder, esa búsqueda, mirar, observar, ver, y entonces estar quizás haciendo ajustes en el camino, ¿verdad? Dentro del
1: Yo
0: proceso.
1: creo, a ver, yo creo en la prueba y error. Claro, medida depende del tamaño de lo que te estás metiendo, pero la gente le tiene miedo a equivocarse y eso paraliza. Lo que a mí me alivió mi conciencia y me la sanó es la escritura que dice: Dios endereza los pasos del hombre. El problema es que el hombre quiere no dar pasos si no está seguro que el paso es correcto. Si el paso es correctamente moral, puede ser corregido en que no fue correctamente efectivo. Ahora, si el paso va a ser incorrectamente inmoral, entonces el semáforo, que es al final el temor de Dios, se te pone en rojo y te dice: ¡Ey, ey, ey! No, la decisión es no, es por ahí. Pero entonces en las decisiones que no estás haciendo nada incorrectamente moral dentro de tu empresa, vida y familia, puedo experimentar prueba de error. A mí eso me ha llenado más de seguridad que de desconfianza. Porque yo digo: bueno, lo que emprendas lo haré prosperar. En el contexto de Josué está lo que emprendas para establecer mi reino. Entonces digo yo: cualquier negocio al que me meto o empresa que tengo, trato de asociarla a algún interés del reino de Dios. ¿Verdad? Y si está asociado a eso, espero que prospere según la promesa y mandato a la vez de Dios a Josué, que es para nosotros también. Cuida de no apartarte del libro. Ahí está. Y lo que emprendas, prosperará. O sea, será bendecido. En ese momento digo: bueno, pero quizás en la práctica me equivoco. Ejemplo, si me pasas un test a mí de finanzas en este momento de la universidad o de conocimientos contables o de mercadeo o qué sé yo, quizás te saco un 80. Pero si me pasas el mismo test al otro día, puedo sacar 100, porque ya descubrí las respuestas de lo que contesté equivocadamente. De hecho, no debería haber estudiante que no termine con un 100, porque si saqué 60 en el test de 100 puntos, pues ya sé el 40 que estuvo mal. Voy, lo busco en los libros, si es que es teórico, me lo aprendo, y si me pasan nuevamente el mismo test, debo sacar 100. Ese es el chiste de un test. Igual de una prueba personal. La fallé en esta prueba, señor. Hoy sí. Pero ya sé en qué. La segunda vez que pase por esa, no debería de volver a fallar porque ya sé en dónde está la respuesta. Entonces, esa prueba y error, tú que estás conectado al podcast, date el permiso de fallar en la práctica, pero mantener muy apretadas tus decisiones morales, que sean las correctas bajo los principios y valores de nuestro Señor. Y lo otro, no seas tan drástico contigo mismo. No tengo la respuesta 100% segura. La competencia va a ir al margen de prueba y error, te va a sacar ventaja por años y cuando querrás entrar ya se comieron lo que era para ti. Entonces, pienso que podemos resumir aquí. Qué gran podcast, Otoniel.
0: No, interesantísimo.
1: Contigo siempre sale uno ganando conversando, la verdad. No hay manera
0: A
1: de
0: veces
1: fallar.
0: peleamos, ¿verdad? A veces.
1: Ya, a veces, no, sí, que aquí, que
0: Que
1: ahí.
0: sí.
1: Pero, ¿vos sabés qué es eso? La gente, sobre todo los cristianos, le tienen miedo a la discusión.
0: Sí.
1: Porque de la discusión les nace una enemistad en lugar de la discusión que les nazca madurez. ¿Verdad? Porque aquí donde nos ven como Otoniel, a veces nos tiramos uno así, pa, pa, pa, pa, pa, y a veces yo me quedo.
0: Dañamos las buenas comidas.
1: Algunas ya no, traigan el postre rápido.
0: Por
1: Necesitamos algo dulce. Pero lo que digo es que, aunque a veces se pone tensa la conversación porque crecer crea tensión, siempre terminamos con el postre y siempre terminamos, uno se va para el hotel, el otro para otro hotel, y dice, tenía razón Otto. Y tal vez en el otro habitación dice, Cash tenía razón en eso. Pero mañana en el desayuno
0: arreglamos
1: el mundo. Así que qué bueno que están conectados a ese podcast, que haya sido de su edificación. Recuérdense eso. ¿Cómo mantengo mis emociones libres de que vayan a influenciar una mala decisión, una toma de decisiones en mi vida, familia y empresa? Dios los bendiga abundantemente y nos vemos en el próximo episodio.
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3: 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No mientas. ¿Alguna vez has sentido que lo que estaba sucediendo en la iglesia era irrelevante?
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3: Hace unos años se realizó una encuesta en las afueras de Chicago, en la que se visitó a personas que en algún momento de sus vidas habían sido miembros de iglesias cristianas, pero que abandonaron su membresía, por lo que el cuestionario entregado a estas personas incluía preguntas como estas. La pregunta principal era, ¿por qué dejaste de ir a la iglesia? Y cuando llegaron los resultados, tabularon las respuestas que dieron un par de miles de personas, y la respuesta número uno que dio la gente para abandonar la iglesia fue esta: la iglesia es aburrida. La respuesta número dos dada por estas personas que dejaron de ir a la iglesia fue la respuesta: la iglesia es irrelevante. Déjame hacerte una pregunta. ¿Alguna vez has tenido la sensación de que la iglesia es aburrida? ¿Alguna vez te has aburrido la iglesia? No mientas. ¿Alguna vez has sentido que lo que estaba sucediendo en la iglesia era irrelevante? Cuando llegas a preguntarte, ¿qué rayos estoy haciendo aquí? Bueno, cuando escuché los resultados de esta encuesta, pensé nuevamente en las narrativas que encontramos en la Sagrada Escritura, particularmente en el Antiguo Testamento, de lo que sucede cuando las personas se encuentran con Dios. Ya vimos lo que le sucedió a Isaías cuando se le concedió una manifestación evidente del carácter de Dios. Permítanme preguntarles esto, ¿estaba aburrido? No, imposible. Estaba postrado, gritaba de dolor y decía, ¡ay de mí! ¿Cómo respondió Job cuando Dios se le manifestó? Job dice, ya no diré nada más, tomaré mi mano y la colocaré sobre mi boca. Me arrepiento en polvo y ceniza. Habacuc subió a su atalaya, ¿recuerdan? Y levantaba su puño ante Dios, exigiendo respuestas de Dios. Finalmente Dios vino a él y Habacuc dijo, cuando vino, mis labios temblaron, mi vientre tembló, carcoma entró en mis huesos. Lo estudias y te das cuenta de que no todos los que se encuentran con Dios en las Escrituras tienen la misma reacción. Algunos tiemblan, otros se emocionan, otros se regocijan, algunos caen al suelo y se desmayan, etc. Pero nunca, nunca encontrarás en la Biblia un ejemplo de alguien que se encuentre con el Dios vivo y se aburra. porque no hay nada menos aburrido en toda la realidad que Dios mismo. ¿Te imaginas a alguien como Isaías tener la experiencia de ver a Dios alto y sublime y salir de esa situación, salir a la calle y decir, ¿y ahora qué? Eso es todo. Eso fue irrelevante. Si Dios es santo, de hecho, si Dios existe, eso es todo lo que tenemos que decir. Esa es la afirmación más relevante que cualquier criatura puede entender. Por eso es que me impacta tanto cuando la gente dice que la razón por la que no van a la iglesia y que abandonan la iglesia es porque están aburridos y porque lo encuentran irrelevante. Eso me dice una cosa. Me dice que cuando van a la iglesia no están teniendo ningún tipo de encuentro con el Dios vivo. Van a una reunión humana que se centra en los humanos y no en él. También hablé con una señora de San Francisco que ejerce como psicóloga. Se acercó a mí y estaba muy enojada. Estaba enojada con su ministro. Y le dije, ¿qué pasa? Ella me dijo, estoy convencida de que nuestro ministro hace todo lo que está a su alcance para ocultarnos el verdadero carácter de Dios. Le dije, ¿qué quieres decir? Ella dijo, bueno, él nunca habla de la ira de Dios, nunca habla de la justicia de Dios, nunca habla de la soberanía de Dios y ciertamente nunca habla de la santidad de Dios. De lo único que habla es de la bondad de Dios, del amor de Dios y de la misericordia de Dios. Simplemente nos dice lo que queremos escuchar. Pero tiene miedo de que si predica todo el consejo de Dios y expone todo el carácter de Dios, tal como Dios se revela en las Escrituras, la gente se molestará y dejará de ir a la iglesia. Esa es nuestra versión moderna de la idolatría. En lugar de hacer ídolos de piedra o de madera, lo que hacemos es ir a las Escrituras con tijeras y pegamento. Y preparamos para nosotros mismos un Dios que ha sido despojado de los atributos que no nos gustan, los atributos que nos asustan. Recuerdo que una vez di una conferencia sobre la santidad de Dios y una viejecita levantó una objeción al final y dijo, bueno, mi Dios es un Dios de amor. Yo le dije, bueno, ¿cuántos dioses hay? ¿Hay uno para ti y otro para mí? Le dije, ¿es Dios como un restaurante buffet en el que puedes ir con tu bandeja por la fila y tomar los atributos de Dios que te gustan? Una cucharada de amor, una cucharada de bondad, una cucharada de misericordia y un cucharón de gracia. Y luego pasas por alto la soberanía, la justicia, la ira y la santidad. ¿Ven? El mismo lugar donde descubrimos que Dios es un Dios de amor es la misma fuente que nos dice que Él es santo. Así que nos guste o no, el Dios que es un Dios que es santo. Y si vamos a relacionarnos con Dios tal como es, tenemos que tomar en serio su santidad. ¿De qué estamos hablando? ¿Qué queremos decir cuando afirmamos que Dios es santo? ¿Qué te viene a la mente cuando piensas en la palabra santo? ¿Qué significa ser santo? La respuesta más simple que puedo ofrecer a eso la aprendí con la primera oración corta que aprendí en mi familia cuando era un niño pequeño. Mi abuela visitaba nuestra casa e insistía que antes de cenar teníamos que decir una oración corta de gratitud. Y ella me enseñó esta oración corta de gratitud que podía usar antes de que se sirviera la cena. Y decíamos esto. Nunca pude entender realmente cómo funcionaba esto, pero era Dios es grande. Dios es bueno y le agradecemos, ayúdenme, por esta comida. Pero mi abuela decía centeno para hacer que rimara. Dios es grande, Dios es bueno, démosle gracias por este centeno. ¿Por qué? Bueno y centeno, ya saben. Así que, de todos modos, esa fue la primera oración. No tenía ningún entendimiento teológico de eso, pero esa oración para niños dice dos cosas sobre Dios. Dice que Él es grande. Y dice que Él es bueno. En términos bíblicos tenemos una palabra que captura ambas ideas sobre Dios. Es la palabra santo. Por lo general, cuando le pido a la gente que defina la santidad o la palabra santo, responden a mi pregunta de esta manera. Dirán, bueno, ser santo significa ser realmente bueno o realmente justo o de hecho ser perfectamente puro, sin ningún defecto, sin nada que ensucie nuestro carácter, etcétera. Y así, ser realmente santo es ser perfectamente puro. Ahora, la Biblia usa el término santo de esa manera. Cuando la Biblia dice, sean santos como Dios es santo, a eso es que se está refiriendo ahí. Se supone que debemos mostrar y reflejar el carácter de Dios, su justicia. Se supone que debemos comportarnos de tal manera que refleje su propio comportamiento. Pero ese es el significado secundario del término santo en la Biblia. Es un uso legítimo de la palabra santo y una de las formas en que se usa de hecho, pero en términos de frecuencia numérica es el segundo. El significado principal del término santo se refiere a lo que llamaríamos la otredad de Dios, la grandeza de Dios, el sentido en el que Dios es diferente de ti, de mí y de cualquier cosa en este orden creado. Ahora, se refiere a su majestad trascendente, esa majestuosidad que está por encima de cualquier cosa en el reino creado. Ahora, a veces cuando hablamos de Dios, particularmente cuando enseñamos teología y cosas de ese tipo, podemos definir a Dios como el ser supremo. Nos definimos a nosotros mismos como seres humanos. ¿Cuál es la diferencia entre un ser humano y el ser supremo? ¿Alguna vez te has preguntado eso? ¿Qué tiene Dios que lo hace diferente o no ser un ser humano? ¿Qué tiene Dios que lo hace supremo sobre todas las cosas? Bueno, hay algo de ironía aquí. Hay una pequeña sorpresa en esta definición. Es esta. Si realmente quieres descubrir cuál es la diferencia entre el ser supremo y el ser humano, se encuentra en esta palabra, ser. Porque, ya saben, realmente no somos seres, porque ser es estar en un estado de esencia pura que nunca cambia. Cualquier cosa que cambie, como tú, estás envejeciendo desde que empezaste aquí esta mañana. ¿Sabías eso? Ustedes están cambiando, todos cambiamos, ¿no? Envejecemos, nos volvemos más delgados, engordamos, nos hacemos más altos, lo que sea. Siempre llegando a hacer algo, siempre estamos en movimiento, siempre estamos cambiando. No hay nada permanente en lo que somos. Pero Dios nunca cambia. Dios nunca envejece, ni es más alto, ni pesa más, porque es eternamente perfecto en lo que es y quién Él es. Ahora, la mayor diferencia entre cada criatura y Dios es esta, que yo, como criatura, no puedo vivir por mi propio poder. Tuve un comienzo en el tiempo, ¿cierto? Tengo un cumpleaños y tú también. ¿Cuánto tiempo se puede vivir sin oxígeno? No mucho. ¿Cuánto tiempo se puede vivir sin agua? No mucho tiempo. ¿Cuánto tiempo se puede vivir sin comida? Si te faltan estas cosas, ¿qué sucede? Mueres. Porque eres una criatura dependiente. Eres frágil. Tu vida podría terminar esta tarde. Pero Dios no puede morir, no necesita agua, no necesita comida, Él no necesita nada, porque tiene el poder de estar en y por sí mismo. Y no solo tiene el poder de existir en y por sí mismo, sino que tiene el poder de la existencia de todos. La Biblia dice, en Él vivimos, nos movemos y somos. No te puedes mover sin el poder de Dios. No puedes vivir sin el poder de Dios. No puedes existir sin el poder de Dios, porque solo Dios tiene vida en sí mismo, de sí mismo y por sí mismo. Tú no tienes ese poder y yo no tengo ese poder y el universo no tiene ese poder. Tenemos personas que se ponen muy ansiosas en esta época tratando de dar una explicación sobre ti, sobre esa mesa y sobre este universo sin tener que apelar a Dios. Dicen cosas tales como el universo simplemente explotó a la existencia por sí mismo. Recurren a ideas totalmente irracionales para alejarse de, y tienes que entender que si algo existe en este momento, si existes, si esa mesa existe, si ese libro existe, si esa alfombra existe, si hay algo en existencia, entonces algo debe tener una existencia eterna. Dado que una vez hubo un tiempo en el que no había nada, absolutamente nada, no hay que ser un científico espacial o filósofo para saber que si alguna vez hubo un momento en el que no hubo absolutamente nada, piénsalo, absolutamente nada, ¿qué podría haber ahora? ¡Nada! Pero hay algo. Así que, en algún lugar, de alguna manera, trascendentemente, algo tiene que tener el poder de ser o nada podría ser. Y eso pertenece a Dios y solo a Dios. Solo Dios tiene la grandeza de tener el poder de existir en sí mismo. Y cuando contemplas ese mismo concepto de ser puro, te pones de puntillas y comienzas a mirar hacia abajo a la pregunta más profunda que la mente puede considerar cuando contemplas la idea del ser puro. A principios del siglo XX, un filósofo que también era sociólogo estudió varias religiones del mundo y, más allá de los límites del cristianismo, examinó cómo las personas en diferentes culturas, diferentes partes del mundo y diferentes sociedades reaccionaban o respondían a lo que pensaban que era santo. Descubrió que hay una especie de patrón, un patrón uniforme en todo el mundo, que cada vez que un ser humano entra en un encuentro con lo que considera sagrado o santo, la reacción universal es la misma: miedo. Y este teólogo, antropólogo, sociólogo, identificó este sentimiento como lo que él llamó el mysterium. Tremendum, el misterio tremendo. Y la parte del mysterium y la parte del tremendum también llaman la atención sobre cómo respondemos a lo sagrado. Ahora, puedo recordar algo que ninguno de ustedes puede recordar en su tiempo: la llegada de la televisión abierta. Soy lo suficientemente mayor como para haber crecido como niño sin ver televisión, sino escuchando la radio antes de que saliera la televisión. Y cuando escuchabas la radio todas las noches y todos esos diferentes programas, tenías que usar tu imaginación. Tenían todo tipo de historias de aventuras, historias de policías y ladrones y todo lo demás, pero hubo una historia un domingo por la noche que fue la historia más aterradora de todas. Tenían un par de historias que daban miedo. Una de ellas se llamaba Suspenso, ya sabes. Un poco espeluznante. Pero la más aterradora, al inicio de ese programa de radio, escuchabas una cripta, esa puerta ruidosa de la bóveda del cementerio que se abría por la noche. Escuchabas este crujido en la radio y luego una voz espeluznante salía al aire y anunciaba el programa. ¿Saben cómo se llamaba el programa? Inner Sanctum. Bueno, nunca lo noté realmente cuando era niño. Cuando escuchaba este programa me moría de miedo. Solo sabía que había una puerta chirriante y una voz aterradora, pero nunca pensé realmente en el título del programa. Pero el título del programa, Inner Sanctum, significa dentro de lo santo. Después, cuando descubrí el carácter de Dios, dije, no es de extrañar que la industria del entretenimiento en este país, cuando estaban tratando de encontrar alguna manera de asustar a la gente con un programa de radio, entendieron intuitivamente que lo más aterrador que se le podía ocurrir era estar en la cámara interior del lugar donde Dios estaba, donde estaba lo santo. Como en Israel, donde la parte más interna del tabernáculo y del templo era el Sanctus Sanctorum, el lugar santísimo, donde solo a una persona se le permitía la entrada y esa persona iba una vez al año. E incluso después de haber pasado por un elaborado ritual de limpieza, porque como pueden ver había una barrera allí. Y la barrera, la razón de la barrera era simple. Dios que habita en el lugar santísimo es el mismo completamente santo. Y nosotros no somos santos. Los que no son santos temen todo lo que es santo. La Biblia nos dice que la reacción de las criaturas caídas es huir cuando nadie los persigue, que el pagano tiembla ante el susurro de una hoja. Cuento la historia de un amigo que era golfista profesional. Una tarde él estaba preparándose para jugar en un torneo de la gira. Y el día antes de que comenzara el torneo, hubo una ronda de práctica. La ronda de práctica estaba compuesta por un grupo de cuatro hombres. El hombre que había sido el campeón reinante de este evento en particular, quien también el año anterior había sido el jugador del año y estaban otras tres personas jugando con él en ese torneo. Estaba Jack Nicklaus, el presidente de los Estados Unidos, y Billy Graham. Así que imagínense el cuarteto compuesto por Nicklaus, el campeón, no te voy a dar su nombre, el presidente de los Estados Unidos y Billy Graham. Así que mi amigo vio a estos tres dar el primer golpe y luego él hizo su propia práctica y después al final del día vio cuando este cuarteto terminó su ronda y su amigo, el otro golfista, salió del green del hoyo 18. Mi amigo se acercó a él y le dijo, vaya, dime cómo fue jugar golf con Billy Graham. Y el tipo le contestó mal y casi lo muerde. Le dijo, no necesito tenerlo pegado a mi oreja hablándome de religión. Se alejó furioso y se fue a la salida de la práctica, tomó un balde de pelotas, sacó su palo y comenzó a golpear esas pelotas hasta la muerte. Y mi amigo se quedó allí pacientemente y lo observó hasta que el tipo se calmó. Finalmente le dijo, ¿Billy realmente se puso fuerte contigo en el campo de golf? El hombre suspiró y puso su palo en su bolso y se volvió hacia mi amigo y le dijo, no. Él dijo, no, en realidad. Billy no dijo una sola palabra. Simplemente tuvo una mala ronda. ¿Qué pasó ahí? Este hombre se sentía muy incómodo en presencia de Billy Graham. Billy nunca le dijo una palabra, pero todo el mundo sabía lo que creía Billy Graham y lo que representaba. Y este hombre se sentía incómodo y probablemente se habría ido a casa y habría dicho, Billy Graham es uno de esos que se creen más santos, santurrones, bla, bla, bla, bla, bla, bla. Si eres cristiano, no tienes que decir una palabra a nadie. Si la gente sabe que eres cristiano, serás acusado de ser santurrón, aun si nunca has pensado en ser santurrón, porque representas algo que en realidad ninguno de nosotros es en y por nosotros mismos. Tú representas a aquel que es santo. Hay una incomodidad natural e incorporada en cada ser humano. Es por eso que la gente huye de Dios. Es por eso que las iglesias transigen la integridad del mensaje de las Escrituras, porque sabemos que las personas tienen miedo del Dios que realmente es. Esa es la gran tragedia, porque lo que el cristianismo nos está diciendo a todos es que en Cristo Dios quita el velo. Él no deja de ser santo, pero nos dice a nosotros que somos impíos. Él nos da la justicia de Cristo por lo que dijo. Ustedes pueden venir a mi presencia, no tienen que tener miedo. Les doy paz, les doy acceso. acérquense a mí. Pero es lo más difícil que podemos aprender. Hay un sentido en el que incluso en Cristo siempre tendremos, espero, un temor saludable. El miedo de respeto, el miedo de asombro, de que cuando contemplemos quién es Él, todavía tendremos la capacidad de temblar ante Él.
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5: Es un estudio bastante, bastante profundo acerca de muchas cosas que parecían un misterio en el mundo, como quién hizo las pirámides de Egipto, las de Machu Picchu en Perú, las de Stonehenge en Inglaterra, qué si fueron los extraterrestres, que cómo es posible que haya cosas en el mundo que no se puedan entender, por qué la ciencia ha enterrado los huesos de los gigantes que menciona la Biblia, etcétera, etcétera, etcétera. Entonces hay un mundo en el que nos rodea que está completamente con una cortina en tinieblas, lo mismo que el universo. Y es increíble la relación que existe entre el universo y el teatro que se está desarrollando aquí abajo en el planeta Tierra. Rápidamente, la Biblia nos muestra que hay tres cielos. El primer cielo es el cielo atmosférico, de la atmósfera hacia abajo. En esta zona, en este cielo, en este primer cielo, es donde opera Satanás y sus ángeles, influyendo a los habitantes del planeta Tierra. Este primer cielo atmosférico tiene 8 kilómetros de altura, o sea, de la corteza terrestre hacia el final de la atmósfera son como casi 8 kilómetros. Por eso hay montañas que tienen 9,000 metros donde ya los alpinistas necesitan oxígeno, porque ya ha llegado a una altura en la que ya no hay oxígeno. Hasta ahí termina la atmósfera. De la atmósfera sigue el segundo cielo, que se conoce como el espacio o el espacio sideral. Y en la Biblia se conoce como el firmamento. Génesis 1, del 4 al 6. Y Dios hizo el firmamento y separó las aguas de las aguas. Y después del segundo cielo, sigue el tercer cielo, donde están las habitaciones de Dios, donde el huerto del Edén o el paraíso se fue al centro de la

bajó Jesús y sacó a todas las almas que se encontraban en el lado del paraíso, y el paraíso fue llevado al cielo. ¿Se acuerdan a Cristo en la cruz cuando le dijo al ladrón: hoy estarás conmigo en el paraíso? Y dice la Biblia, Hechos 2, que él bajó al centro de la tierra. Jesús, cuando estuvo en la tumba, su espíritu bajó para llevarse a todas las almas que estaban esperando que esa sangre fuera llevada al templo que se encuentra en el tercer cielo, cuyo proyecto fue exactamente el tabernáculo. Exactamente, Dios le dio los planos a Moisés: hazme conforme Moisés en el monte Sinaí, hazme el tabernáculo conforme a lo que está aquí. Todo era conforme a las instrucciones de Dios del tabernáculo que se encuentra en el cielo. Y finalmente, después del milenio, bajará la Nueva Jerusalén. La Nueva Jerusalén mide 2000, apúntalo si te interesa, está en Génesis, en Apocalipsis 21, 2400 metros de altura y de largo. Estas son las medidas de la Nueva Jerusalén, que está en el cielo y que va a bajar a la tierra en la eternidad, ya Apocalipsis 21 y 22, donde vamos nosotros a habitar. Entonces, lo interesante de todo esto, por lo cual se llama el misterio del universo, rápidamente, me adelanté bastante en esta tercera conferencia, esta es la cuarta, es el siguiente. Pongan mucha atención. Vean ustedes rápidamente en la segunda carta a los Corintios, capítulo 12, segunda carta a los Corintios, capítulo 12, lo que el apóstol Pablo nos revela. Y dice así, segunda de Corintios 12, del 1 al 3. Ciertamente no me conviene gloriarme, pero vendré a las visiones y a las revelaciones del Señor. Me detengo aquí. Pablo era acusado de que no era un apóstol verdadero, que era una persona, un vividor, y que traía una doctrina ajena a los judíos, bla, bla, bla, bla, bla. Entonces Pablo ya dijo, ya me cayeron gordos, ya me hartaron, ya estoy hasta aquí de ustedes. Entonces, ¿saben qué? Voy a venir ahora a las cosas sobrenaturales que he experimentado, para que sepan ustedes que ninguno de ustedes ha experimentado lo que yo he experimentado con Dios. Por eso dice, vendré a las visiones y a las revelaciones, porque no me conviene gloriarme. O sea, no lo había contado antes para que no dijeran, te estás gloriando. Entonces, él comienza diciendo, no me conviene gloriarme, pero lo voy a hacer por necesidad. Muy bien, dice así, conozco a un hombre en Cristo que hace 14 años, si en el cuerpo no lo sé, si fuera del cuerpo no lo sé, Dios lo sabe, fue arrebatado. ¿A dónde? Hasta el tercer cielo. Es clara la enseñanza de las Escrituras respecto al tercer cielo. Y conozco a tal hombre, si en el cuerpo o fuera del cuerpo no lo sé, Dios lo sabe, fui arrebatado al tercer cielo, y dice adelante el versículo 4, al paraíso. Fui sacado del cuerpo y estuve en el paraíso. Pero ¿saben algo? No me acuerdo de ninguna cosa que yo estuve allá, que vi allá, me fue prohibido, pero al bajar aquí a la tierra, para que las revelaciones y ese encuentro que yo tuve, con Dios allá arriba en el cielo, me puede gloriar. Yo, el apóstol de Dios, me puedo enorgullecer. Me fue dado un mensajero de Satanás, versículo 7, que me abofeteé para que no me enaltezca sobremanera. O sea, Dios vio, vean ustedes la balanza, que el ser humano, cuando tiene mucho dinero, cuando el ser humano tiene mucho poder corrompe. Y el poder corrompe totalmente. Cualquier persona que se le dé poder, dinero, fama, publicidad, etcétera, etcétera, a la larga

0: se descompone. Tarde o temprano el poder, la fama, el aplauso, la influencia, la publicidad, etcétera, etcétera, enferma al ser humano. No fuimos creados para que todo se centrara en nosotros nada más y fuéramos nosotros el centro del espectáculo, el centro de la visión del mundo entero, porque entonces le robamos la gloria a Dios. Y como toda la gente quiere convertirse en el centro del espectáculo, yo quiero que me conozcan, vemos las redes sociales. Mira, cuando veas esto, dale a la campanita para tener seguidores. Todos quieren tener gente que los siga. Todos quieren tener una participación en el mundo. Todos quieren tener influencia para poder, de alguna manera, les llaman en inglés influencers, que ya se están viendo muy famosos. ¿Por qué? Porque esa es la naturaleza del ser humano. Y Pablo dice, para que esto no me exaltara a mí, a Pablo el apóstol, y mantuviera el equilibrio, me manda Dios un problema físico, un mensajero de Satanás, un aguijón. No sabemos qué clase de enfermedad o de dolencia física tenía Pablo. Unos dicen que en la carta a los Gálatas dice, mirad con cuán grandes letras les escribo. Parecía que tenía un problema oftalmológico de los ojos. Otros dicen que podía tener un problema físico para andar. Pablo, lo único que sabemos es que era muy bajito, estaba muy, muy calvo, era ya muy viejito cuando ya murió a los casi 80, 85 años, murió en el Coliseo Romano. Es posible que Nerón lo haya mandado matar. Dicen que lo degollaron, lo partieron a la mitad, etcétera, etcétera. Pero él tenía que tener un equilibrio para que esta enfermedad recordara que es un simple ser humano, no eres Dios. No eres Dios. Entonces, es posible por eso que mucha gente no le conviene, o Dios no le conviene, darle mucho dinero o mucho poder, porque esa persona se va a descomponer. Estoy hablando de los cristianos. Muchos de ustedes quisieran tener un mejor carro, tal vez una mejor casa, una mejor manera de vivir. Sin embargo, en tu vida, tu carácter le impide a Dios darte lo que tú quieres. Nunca Dios te va a dar, nos va a dar lo que queremos. Dios nos va a dar lo que necesitamos en ese momento. Porque muchas personas, Dios les da eso, se descomponen, ya tienen dinero, el hermano no tiene negocio, se alejan de Dios y les fue como en feria después. Triunfó su empresa, triunfó su negocio, ya es diputado, ya es senador, ya es presidente de alguna nación y agarran el camino contrario y regresan al mundo de la oscuridad, al mundo de las tinieblas. Entonces el universo está conformado reflejando, repito, el planeta Tierra. Veamos con calma esto. La atmósfera, el espacio, el tercer cielo, ¿correcto? ¿O no vio a los niños que preguntan, papá, ¿quién hizo el cielo? Sí, mijito, lo hizo Dios. Bueno, esa pregunta, pues le falta mucho para contestar. ¿Por qué está azul, azul el cielo, papá? Porque así lo hizo, mijito, así lo hizo Dios. Son preguntas que no pueden avanzar con más profundidad porque son mentira. El universo no es azul, es negro. Todo el espacio sideral, el segundo cielo, es negro. Y la luz que vemos es el reflejo del sol y las estrellas. Pero todo el espacio es completa oscuridad. Y la Biblia lo compara con el silicio. Esto es muy interesante, porque el silicio era un abrigo o un saco que en el Antiguo Testamento se ponían los judíos, los profetas también. Daniel una vez se vistió en silicio, en ayuno y en arrepentimiento, dando a entender, era un abrigo como de piel brusca, ruda, ¿verdad? No tejida ni mucho menos, que les provocaba cierto no confort, y que les ayudaba a ayunar, y así querían de Dios a decirle: mira cuánto estoy sufriendo, ay, con este cilicio que tengo aquí, este abrigo de cabra, y voy a ayunar, y Señor, me arrepiento de mis pecados. Muy bien, el cilicio es lo que representa una capa que se ponían en los antiguos. ¿Por qué la Biblia le llama al universo cilicio? Veamos algunos pasajes en la Biblia que dicen lo siguiente. Mejor después, si no los echo a perder. El tercer cielo es luz, el espacio del medio es tinieblas, oscuridad, y abajo la poca luz que el planeta Tierra tiene. O sea, entre el ser humano y el trono de Dios, ¿qué está? El segundo cielo, las tinieblas, ¿correcto? O sea, Dios, cuando entró el pecado y la rebelión satánica, antes que nosotros, los ángeles fueron creados antes que nosotros, y cuando Dios dice en Génesis 1:3 que sea la luz, volvió otra vez la luz a resplandecer después de las tinieblas del versículo 2. Porque antes de nosotros, este planeta fue ocupado por los ángeles caídos. Lo vamos a ver. Ezequiel 28, Ezequiel 31, Isaías capítulo 14, etcétera, etcétera. Entonces, este planeta estuvo ocupado antes que nosotros. ¿De qué nos habla esto? Que la Tierra, de acuerdo a la misma arqueología y paleontología, tiene aproximadamente de 13 a 15 billones de años. Los métodos de los astrónomos y los paleontólogos y arqueólogos para datar la edad de la Tierra son tres: carbono 14, radioactividad y el otro elemento, que es algo parecido al carbono 14, que es el argón. Y a través de el carbono 14 lo aplican a una piedra, a un árbol, a un fósil, y dice el carbono 14, tiene 8 billones de años o 10 billones de años. Sin embargo, el carbono 14, el potasio, argón y la radioactividad se han equivocado por millones de años. Son cálculos nada más, aproximados. Nadie puede decir el planeta tiene esta edad de una forma rigurosa y dogmática. Entonces, es un cálculo entre 13 y 15 billones de años. Entonces, el planeta Tierra es viejo, muy, muy antiguo. Lo vamos a ver con este estudio. Pero el ser humano fue puesto hace aproximadamente 6,000 años. De Adán a Abraham pasaron 2,000 años. De Abraham a Cristo, 2,000 años. De Cristo a nuestros días, ya vamos a llegar a 2,000 años más. O sea, 6,000 años en total para llegar al séptimo, que es el milenio. Así que si estamos próximos a llegar a los 6,000 años, ¿por qué estamos en el año 2025? ¿Qué nos pasamos 25 años ya? Muchos me han preguntado: oiga, pero pues ya dijo usted que 2,000 años, y en el año 6,000 el ser humano y entraba al reino milenial. Bueno, pues es que hay muchos problemas para poder datar el tiempo del hombre aquí, porque el Papa Gregorio en el siglo III cambió el calendario lunar por el calendario solar. El calendario bíblico es de 360 días, y el calendario solar, el Papa Gregorio en el siglo III, 365 días, minutos y segundos de más. Agrégale los años bisiestos, y cuando vino la rebelión de Israel en el año 70 después de Cristo, fueron enterrados todos los papiros de los rabinos y todos los documentos de los judíos fueron enterrados, y perdieron completamente las genealogías de la Torá. Entonces, si tú checas el calendario judío, andan como en el año, aquí lo tengo, están en el año, de acuerdo al calendario judío, en el año 2785, de acuerdo al calendario judío. ¿Y por qué lo hicieron? Para que no pudiera nuestro calendario poder igualarse al nacimiento del Mesías. Para descomponer la genealogía y no se basaran en el nacimiento del Mesías, la cronología del ser humano. Fíjense nada más al grado de endurecimiento y de terquedad, ridiculez a la que los rabinos llegaron. Entonces nos encontramos ya, a, no sé, tal vez 5 o 10 años máximo para poder llegar a los 6,000 años de historia. Y a todos los de Tlalnepantla les decimos adiós, ahí nos vemos, los que se quieran quedar. Muy bien, esta oscuridad que está en medio del tercer cielo de la luz y la poca luz que tenemos aquí en la tierra es por causa del pecado. O sea, Dios puso una barrera. Nadie se puede acercar a mí sin antes atravesar la oscuridad. Y la oscuridad no la atraviesas con buenas obras ni con una religión. Yo voy a mandar a mi hijo que atraviese el segundo cielo, que llegue al primer cielo, que abra los brazos en una cruz, y todos aquellos que crean lo que yo hice en esa cruz van a atravesar cuando mueran el segundo cielo. Si tú mueres hoy en la noche sin Cristo, no atraviesas el segundo cielo. Todo lo contrario, te vas más para abajo. Te vas al centro de la tierra, donde se encuentra actualmente el infierno o el Hades. En lugar de atravesar para allá, vas a bajar hacia abajo. Cuando Pablo dice, fui sacado y arrebatado, atravesó el segundo cielo, las tinieblas, y entró al tercer cielo en espíritu. Porque al tercer cielo no podemos ir con este cuerpo. Ni la sangre ni la carne heredan la corrupción. Por eso dice Pablo, no sé cuando me fui para allá, en qué me fui. Si en el cuerpo o fuera del cuerpo, no lo sé. Lo mismo que el apóstol Juan cuando escribió el libro del Apocalipsis. Muy bien. Entonces la oscuridad, Génesis capítulo 1, versículo 2, que describe la condición en la que la tierra se encontraba, después del versículo 1, nos habla que entre el versículo 1 del Génesis, atención, entre el versículo 1 del Génesis y el versículo 2 del Génesis hay miles de años. Miles de años. Porque el versículo 1 nos habla de una tierra, Eretz, E-R-E-T, de tío Z, en el hebreo, Eretz. Es la tierra seca. En el versículo 2, la tierra no está seca. La tierra está llena de agua, desordenada, desolada, vacía y en tinieblas. Y en ninguna parte de la Biblia encontramos que Dios haya creado las tinieblas. Y en el estado caótico en que la tierra se encontraba, es la pregunta: ¿por qué la tierra se convirtió en tinieblas? ¿Por qué de repente aparece la tierra llena de agua, inundada? Si en el versículo 1 no estaba así, que Dios tuvo que separar las aguas de arriba de las de abajo y después que subiera a la superficie para que pudiera renacer otra vez la tierra, y dijo Dios que sea la luz en el primer día de la recreación del planeta Tierra. O sea que la civilización que estuvo antes de nosotros, que eran ángeles, no eran seres humanos, desde luego, Adán fue el primer ser humano. Esta civilización de ángeles habitaron este planeta y nos dejaron sus huellas en las pirámides de Giza, en las pirámides de las ruinas de Machu Picchu, en el calendario de los mayas, hace 4,000 años, los mayas, sin telescopio, sin calculadora, sin computadora, sin inteligencia artificial. Los mayas hace más de 3,500, 4,000 años inventan y hacen el calendario solar de 365 días, por el amor de Dios. Increíble. En Egipto, piedras de 14, 15 toneladas son acomodadas de tal manera que ya reconocen los arqueólogos modernos e ingenieros que es imposible así. No hay ninguna posibilidad de que los seres humanos hayan intervenido para hacer este tipo de monumentos que sobrepasan hace 4,000 años la inteligencia, los instrumentos y la tecnología del siglo XX y XXI. En Machu Picchu, en Perú, hacen unas ruinas arriba casi de una montaña. ¿A quién se le ocurre agarrar piedras de 15 toneladas? No tenían grúas, por el amor de Dios. Para subir y allá arriba hacer eso que hicieron en lugar de hacerlo abajo. ¿Cómo es posible que las pirámides de Egipto puedan tener ese sistema de impermeabilización? Que en casi 4,000 años, ni siquiera el mejor sistema químico que hemos inventado pudiera haberse cubierto en casas, edificios modernos que hayan experimentado granizo, polvaderas, lluvias y de todo tipo de fenómenos naturales. Y las pirámides de Egipto, la cubierta de las pirámides está intacta, sin un rasguño. Y los túneles que encontraron, y las dicen que ahora hay una ciudad bajo de las pirámides. ¿Quién hizo todo eso? ¿Quién pudo jalar piedras de 12 toneladas a Giza, al desierto en el Cairo, cuando ni siquiera 20 kilómetros había ese tipo de piedras? Todas estas preguntas no te las contesta la ciencia humana, ni la antropología, ni la arqueología, ni la paleontología, porque no tienen respuestas. Y la conclusión a la que, por ejemplo, el más grande arqueólogo del siglo XXI, les recomiendo que se metan en su página de YouTube, se llama Graham, como suena con H, Graham Hancock, con H y seca, Hancock, Graham Hancock. Es un viejito como de 85 años ya, tiene como 7, 8 videos. Él está reconocido como el número uno en el mundo en arqueología. Y él vino a contradecir a todos sus compañeros y colaboradores arqueólogos y a desmentirlos de que el ser humano de alguna manera hicieron esas pirámides. Él demuestra que es imposible que lo hayan hecho. ¿Y saben a qué conclusión llegó? A que fueron los extraterrestres. Igual que Discovery Channel, igual que la revista National Geographic, y pues el mundo, los científicos, oye, pero es esto, ¿quién los hizo? Pues alguien que vino, no sé si marcianos o venusianos, pero fuimos visitados y aquí hay evidencias de que una civilización estuvo antes que nosotros en el planeta Tierra. Y esa civilización llegó a un caos, una rebelión. Ezequiel 28 lo explica, Isaías 14 lo explica, de Lucifer, que arrastra a la tercera parte de los ángeles, se rebelan contra Dios y el mundo entra en un caos desolado, vacío, juzgado por Dios. Y en el versículo 3 del Génesis, Dios dice que sea la luz, viene la recreación del planeta Tierra con nosotros, creados en el sexto día de Dios. Entonces, cuando entramos a ver que esto lo evidencia la palabra tinieblas en el griego es choskek, con ch, choskek, con k, e, k, choskek en el hebreo. ¿Y cómo sabemos que esto sucedió? Porque hay otras personas que ofrecen otra versión. No, el versículo 2 es la continuación del versículo 1. Dios creó los cielos y la tierra estaba desordenada y vacía, y Dios la arregló. ¿Y las tinieblas? ¿Y el agua? Y este es el estudio que estamos viendo, que en todo el universo prevalecen las tinieblas. Ahorita tú sales ahí a la calle y todas las gentes que tú veas aquí en Tlalnepantla, en Ciudad Satélite, en Estados Unidos, vete a Egipto, vete a donde tú quieras, toda la gente del planeta Tierra, excepto tú que tienes al Espíritu Santo y a Jesucristo como tu Salvador, la gente vive en tinieblas. ¿Qué quiero decir? No distinguen lo bueno de lo malo, no tienen una guía, no tienen un parámetro, no tienen una regla para seguir, no tienen algo que les muestre cómo educar a los hijos, cómo tener un matrimonio, cómo ordenar mi trabajo, cómo administrar mi empresa, cuál es el propósito de mi vida, de dónde vengo, quién soy, a dónde me dirijo. Toda la gente del mundo está en tinieblas y viven solo para ellos, para sus intereses, sus negocios. No me importa a quién exploto, a quién piso, de quién me burlo. En México dicen, el que no tranza, no avanza. Y esto es lo que se llama en la Biblia el ego. Y baja Jesús del cielo y entra en nuestras vidas y comienza Dios, a través de nuestro contacto con Él en la Biblia, a que ese ego, a que comience yo a despojarme de mí. Y me dice Dios en la Biblia, Armando, tu más grande enemigo no es tu suegra, menos tu esposa, ni tus hijos, ni los comunistas, ni los musulmanes. El más grande enemigo está dentro de ti. ¿Quieres arreglar tu matrimonio, a tus hijos, tu empresa? ¿Quieres arreglar el mundo? Comienza contigo. Porque viene doña Chole. Ay, pastor, mi esposo. A ver, doña Chole, venga para acá. Siéntese ahí. ¿Y usted cómo está? Decimos los pastores. Usted viene a acusar a su esposo. Antes que nada, ya no me diga nada de su esposo. ¿Usted cómo está? ¿Cómo está su vida de usted? Viene el hombre. No, mi esposa, ahí no la aguanto. ¿Y usted, don Pancho, cómo está? ¿Usted tiene comunión con Dios? ¿Usted es el patriarca de su casa? ¿Está dando usted buen ejemplo a sus hijos? No venga usted a acusar a alguien o a creer que fuera de usted está el problema. El problema tenemos que comenzar a arreglarlo dentro de nosotros. Y cuando yo comience a cambiar, a lo mejor cambia Dios a mi esposa. Cuando usted, doña Chole, comienza a cambiar, a lo mejor comienza con su esposo. A lo mejor a tu esposa, ¿verdad? Cuando tú comienzas, don Pancho, a cambiar, voy a cambiar a tu esposa. Demuéstrame que están trabajando con sus vidas para que yo pueda, a través de su oración, trabajar en aquellas personas que ustedes aman y que quieren cambiar. Nosotros no podemos cambiar a nadie. Y no podemos controlar tampoco la vida de nuestros hijos. Ya tu hijo tiene 18, 20 años de edad. Papá, quiero agarrar esta carretera, ¿verdad? Te bendigo, ¿verdad? Pero ya es su responsabilidad. Cada quien tiene su responsabilidad moral delante de Dios. Pero tú no puedes vivir con un hijo que se fue, o tu hija se fue, y que tu hija es lesbiana, o tu hijo cayó en las drogas, o tu hijo está con las, etcétera, etcétera, porque afecta tu matrimonio. Fue lo que vimos esta semana allá en Cancún, en el seminario que tuvimos. Afecta la vida de los demás, tu matrimonio. Y si la vida de mis hijos me va a afectar, es porque no estoy dejando a mis hijos en las manos de Dios. Entrégale a tus hijos a Dios y que se encargue Dios de ellos. Él los va a cuidar. Es que usted no sabe, mi hijo, usted, doña Chole, no lo va a cambiar. Y tú tampoco lo vas a cambiar. Llega tu, con que le des con el palo y con el diapasón de una guitarra, con un bate de béisbol. ¡Pau, pau, pau, Pepito, pórtate bien! Y esto y el otro no va a cambiar eso a tu hijo. Los cambia Dios. Pero Dios quiere ver en nosotros que ya estamos cambiando. Porque tú quieres que cambien tus hijos, pero mira cómo está tu matrimonio, cómo está tu vida. Dios está esperando a que cambies tú para actuar en tu vida. ¿Me van siguiendo? Qué importante es comprender esto en la vida cristiana. Entonces, la oscuridad, las tinieblas en la Biblia representan juicio, traición, como Judas estaba en tinieblas, pecado, rechazo, odio, rencor. El mundo de las tinieblas es un mundo completamente gobernado por Lucifer, por sus ángeles y sus demonios. Dicen Gálatas, Dios de ese mundo nos agarró y ya tienes a Cristo y nos saca de ese reino y nos transporta al reino de la luz. Y ahora nos deja su palabra para que ya con el Espíritu, con la luz, el Espíritu es nuestra luz. Nosotros no tenemos ninguna luz. Con el Espíritu dentro de mi vida vengo a la Biblia y comienzo a entender el plan que tiene Dios para mi vida. Y su plan es bueno, agradable y perfecto. Entonces me apasiono por la verdad y me apasiono por el estudio de la Biblia y me apasiono por obedecer a Dios y mi vida comienza a prosperar. No antes. Sin obediencia no hay prosperidad, no hay entendimiento, no hay luz, porque la luz es la única que viene a nuestras vidas. Muy bien, vamos a ver entonces que los tres cielos existen en la Biblia y encontramos otro dato muy interesante. La mayor parte de los estudiantes de astronomía han concluido erróneamente que el universo es infinito. Tú entras a cualquier facultad de astronomía o que están estudiando astronomía, oigan, ¿qué opinión tiene el universo? Infinito, o sea que no tiene fin. Cuando las mismas leyes físicas, la primera y la segunda de la termodinámica, establecen el deterioro de todo lo que existe en el universo. Entonces, el universo tiene que tener un fin, no es infinito. Síganme con mucha atención. No crean que se extiende, pues se entiende, y se extiende galaxias y galaxias. No, no. Tiene un fin el universo. El sol pierde millones de toneladas más a cada segundo. Tu vida y mi vida están todos los días muriendo. Estamos deteriorándonos celular y molecularmente cada segundo. Las estrellas que tú levantas en la noche al cielo y las ves, esa estrella ya no existe. Esa estrella hace 10 billones de años que desapareció. Entonces, ¿qué es lo que estoy viendo? La luz que viaja por el espacio y que llega aquí a la Tierra, pero la estrella ya no existe. Estoy viendo solamente la luz con la velocidad que nos llega aquí al planeta Tierra. Entonces, la Biblia nos revela una realidad muy triste. Veamos en Romanos capítulo 8, versículo 19 al 23. Romanos 8, 19 al 23, lo que dice la palabra de Dios. Amados santos, nunca dejaré yo de repetirles, estoy hablando yo. Los voy a regañar. Amados santos, yo no dejaré de repetirles que traigan su Biblia. El domingo trae tu Biblia a la iglesia. Romanos 8, 19 al 23. Vean ustedes lo que la Biblia nos revela respecto a la tristeza de la realidad de la creación que nos rodea a todos nosotros. Incluye el primer cielo y el segundo cielo. Dice así: porque el anhelo ardiente de la creación es el aguardar la manifestación de los hijos de Dios. De alguna manera, aquí me detengo, de alguna manera dice esto la Biblia: tú ves a las plantas, ves a los animales, ves a los insectos, ves a las aves, no nos damos cuenta nosotros, pero Dios que las creó, a los peces en el mar, ve los tiburones, los insectos, las hormiguitas con un chip para saber qué granito de arena ponen exactamente en dónde. Las ardillitas se mueven de tal manera, los pájaros maravillosos, cómo vencen todas las ondas del aire, etcétera, etcétera. Pero detrás de los pájaros, detrás de los insectos, detrás de los animales, hay algo que nosotros no concebimos, no percibimos, no experimentamos ni sentimos, porque no tenemos una facultad que trascienda nuestra humanidad. Entonces venimos a la Biblia y son los misterios que la Biblia nos revela, que tanto los peces, las aves y toda la creación, dentro en su propia naturaleza, tienen algo que saben que va a suceder. Yo he oído muchas historias de que, por ejemplo, cuando hay huracanes en Estados Unidos o temblores, en África corren todos los elefantes, o cuando ven volar a muchos pájaros es porque algo va a suceder, o los animales presienten cosas que nosotros no presentimos. Tienen una facultad que rebasa la capacidad humana de entender lo que se encuentra detrás, y esto es algo real. Las plantas, por ejemplo, está comprobado Experimentalo con una plantita, una maceta que esté en tu casa. Ponle música a las plantas. Ponle música de rock. Y los marcianos llegaron ya. Y la plantita va a ser. Y ponle una música clásica o ponle una música o alabanza al Señor. Y de alguna manera las plantas, ya está comprobado científicamente que absorben la música y reaccionan a la música. Claro que no hacen así las hojitas como hacemos nosotros, ¿verdad? Pero tienen un impulso para poder manifestar físicamente que algo está entrando dentro de la estructura de su creación de Dios. La creación misma aguarda la manifestación de los hijos de Dios, o sea, presienten que algo va a pasar. No saben qué, claro. ¿Y qué es ese algo que toda la creación tiene? Ahí lo dice. Que cuando venga Jesús, nosotros nos manifestemos tal como Él es. Y cuando Él venga, seremos como Él es cuando venga por nosotros. La creación está esperando que este universo cambie. No va a ser para siempre la maldad, ni va a ser para siempre los robos, ni las guerras tampoco. Viene, ya estamos, pero como no nos imaginamos, no nos imaginamos lo cerca que estamos del cambio de la recreación del universo. Y los que estamos esperando, nos vamos a manifestar con Él. Y de alguna manera, toda la creación sabe, siente, presiente que algo va a suceder. Mientras tanto, los leones van a seguir siendo feroces, las arañas van a seguir mordiendo, inyectando veneno, las culebras también, los tiburones también, todos los animales, ¿verdad? En toda la creación, insectos, aves, las águilas, los buitres, todo, hay maldad, hay tinieblas, oscuridad en toda la creación. En toda la creación. Hay aves buenas, aves malas, perros buenos, perros malos, hay animales, bestias buenas, malos, ¿verdad? La vaca nomás, ella no anda mordiendo a nadie, pero nosotros venimos y la ordeñamos y le sacamos lo que tiene. Entonces, toda la creación hay, ves, luz y tinieblas, luz y tinieblas, luz y tinieblas, pero el ser humano no distingue entre la luz y las tinieblas. Ahora, el hombre no es hombre, puede ser mujer, la mujer no es mujer, puede ser hombre. El matrimonio no es un papá, una mamá e hijos. Durante 6,000 años, la experiencia judeocristiana. Ahora el papá y la mamá pueden ser dos hombres y dos mujeres y adoptar niños. Hemos llegado a ese punto donde la ONU quiere legalizar también la pedofilia el año que entra. Imaginémonos nada más al grado de descomposición por las tinieblas que cada vez son más densas en el mundo entero. Este tratado de paz en Egipto, el presidente Sisi, Trump con 20 naciones de Europa y de musulmanes, árabes, la mayoría, ya la paz, ¿cuál paz? En el mundo musulmán, entiende, el mundo islámico tiene una cultura que dice que para ellos nunca van a hacer la paz con los infieles. Y cuando un musulmán le dice a uno que no es musulmán, como hicieron, si prometemos esto, vamos a hacer la paz, regresan con sus compañeros, con su mundo, con su religión, y les dicen, no es cierto, los engañamos. Para la paz, para nosotros, es un tiempo de tregua, para rearmarnos y volver a levantarnos y a atacar a Israel de peor manera. Pues paz, paz dirán, pero y seguridad, y vendrá destrucción repentina. Primera de Tesalonicenses 5:3. Pero el mundo no lo entiende. Israel, pobrecitos, los judíos. Gracias a Dios por los rehenes que rescataron. Gracias a Dios. ¿Quién de nosotros como padres no estamos contentos? Mi hijo, 2 años en túneles. A todas las mujeres las violaron. A los niños los metían en microondas y los quemaban, los bebés. ¿Cómo es posible tantas atrocidades y tanta cosa tan sanguinaria? Entonces, no existe para ellos más que exterminar al Estado de Israel. No hay tal cosa como 2 estados dentro de Israel. No es porque los judíos no quieran, ellos son los que quieren todo Jerusalén y todo Israel. No quieren 2 estados, quieren todo para ellos. Pero el mundo está, ¿qué cosa? en tinieblas. Y oye los comentaristas y en la televisión y el TikTok, va famoso, tic, tic, tic, pone tantas tonterías que pasan por ahí, tantas noticias tan falsas. Ya puedes ver cosas que son inteligencia artificial, que son noticias mentirosas. El mundo está en tinieblas. Entonces, dice a continuación Romanos, versículo 19. Este anhelo ardiente de la creación es aguardar la manifestación de los hijos de Dios. O sea, todo depende de los seres humanos. Porque la creación fue sujetada a vanidad, no por su propia voluntad, sino por causa del que la sujetó en esperanza. La palabra vanidad significa hueco, vacío, sin sentido ni propósito para vivir. Escuchen lo que dice, se los explico. Toda la creación, cuando entró el pecado, Dios a propósito permitió que todos nosotros los seres humanos naciéramos vacíos. Naciéramos sin un propósito definido. Naciéramos dándonos cuenta que ya me cansé de las mujeres, ya me cansé del dinero, ya me cansé de esto. Soy artista, soy famoso, soy presidente y soy la persona más sola del mundo. ¿Qué hay dentro del ser humano? ¿Por qué tanta vacidad? ¿Por qué tanta vanidad? ¿Por qué tanta presunción existe en los seres humanos? Dios lo hizo a propósito. ¿Pero cómo que a propósito? Sí, para que tú descubrieras y tú descubrieras y yo descubrieras este vacío y que supieras que solo Dios lo puede llenar. Para que llegara un punto y que dice, yo, Dios mío, pero estoy ya, no puedo con mi vida. Estoy en un pozo. He fracasado en tantas cosas. He hecho esto, aquello, ya 2 divorcios, 5 divorcios, 3 divorcios, 4 abortos, robar, he probado de todo y me doy cuenta que no encuentro en ninguna parte de satisfacción algo que le dé sentido y propósito a mi vida. Ah, qué bueno, Pepito, que ahora sí, ¿verdad? Pues te voy a llevar a alguien que te dé buenas noticias. ¿Cuáles son? Que yo en una cruz pagué para que tú volvieras a vivir. ¿Qué me pides? Que creas en mí nada más, Pepito. Que abraces mi cruz y entraré yo a tu vida y te sacaré de las tinieblas poco a poquito y caminarás en la vida con propósito y sentido para vivir. Dice Eclesiastés 3:11, Salomón, Dios puso la eternidad en el corazón, aunque el hombre no entienda a comprender lo que Dios ha hecho a su alrededor. Por las tinieblas que estamos no entendemos qué pasa. ¿Y por qué si Dios es bueno permite tsunamis? ¿Y por qué si Dios es bueno permite terremotos? ¿Y por qué permite que maten a los niños? No entendemos. Y como dijo Don Teofilito, ni entenderás. Por las tinieblas que están en nuestra mente. Ahora como cristianos estamos poco a poquito, mientras más luz entra, más tinieblas salen. Mientras más obedezco a Dios, más comprendo lo que está pasando en el mundo. Mientras más luz, más derecha es mi caminar. Porque el secreto es la obediencia de lo que está en su palabra. Y termina Pablo diciendo, versículo 21, porque la creación misma será libertada. Aleluya. Vean cómo menciona Pablo, de la esclavitud de corrupción. ¿Saben qué es esto? Lo que la física hasta el siglo pasado descubrió, que se llama la ley de la entropía, que describe la segunda ley de la termodinámica. Todo es corrupto, todo se echa a perder, estamos muriéndonos, el sol pierde millones de toneladas más a cada segundo. Todo se descompone, todo se oxida, el carro tienes que hacerle cambios de llantas, pintar tu casa, todo el universo está en un estado de descomposición. La ley de la entropía, la Biblia se adelantó 2000 años, la ley de que todo se corrompe. Todo está bajo corrupción en el mundo entero. Vamos a ser libertados de esta esclavitud a la libertad gloriosa de los hijos de Dios, porque sabemos que toda la creación gime a una y a una está con dolores de parto hasta ahora. ¿No es verdad? Oh, Señor, ya ven. Ya no aguanto estos chamacos. Ya no aguanto el rinoceronte de mi esposo. Ya no, mi esposa, el trabajo. Ya estoy harto, Señor. Ya estoy, Señor, ya ven. Estamos anhelando, gritando dentro de nuestra alma, Señor. Ya ven. Ya las guerras, ya los crímenes, secuestros, violaciones, los gobiernos corrompidos el 90% ya. Oh, Jesús, ya ven por nosotros. Ese es el grito de nosotros que sabemos que algo viene mejor. Y tenemos que, como valientes soldados de Dios, aguantarnos hasta el final. Decía mi papá, no chille, agarre piedras. Estamos como en dolores de parto. Y no solo ella, sino que también nosotros mismos, que tenemos las primicias del Espíritu, gemimos, lloramos dentro de nosotros mismos. ¿Por qué? Porque estamos esperando la resurrección de nuestro cuerpo, la adopción de la redención de nuestro cuerpo. Este cuerpo todos los días, y cáncer y enfermedades y diabetes y que la próstata y que la matriz y que por aquí todo este cuerpo, los ojos cada vez pierden menos vista, el cerebro cada vez se oscurece más, el corazón cada vez late con más problemas. Todo nuestro cuerpo, ¿verdad? Está chiquitado como los... Nacemos bebitos, bebitos, bebitos, crecemos la juventud, divino tesoro. ¡Ah! Yo soy como Rambo. ¡Ay! El mundo está bajo mis pies. Y llegamos al máximo otra vez viejitos, y de viejitos comenzamos otra vez a regresar a como estábamos, a que nos cuiden y a que nos den la lechita en la boca. 80, 85, 90 años de edad. Esa es la historia del ser humano. Como la flor, crecemos, tenemos nuestro auge, como las flores, y después viene la marchita, nos comenzamos a marchitar, comenzamos a degradarnos cada vez más, porque fuimos creados no para vivir siempre en este universo, fuimos creados para ser entrenados y preparados para la próxima vida. La pregunta en esta mañana es, ¿estás tú preparándote para la vida que viene? ¿Estás obedeciendo a Dios en su palabra? ¿Te estás superando como ser humano cada día? ¿Eres mejor esposo cada vez más? ¿Amas a tu esposa con más pasión cada día? ¿Amas a tu esposo cada vez con más pasión? ¿Has jurado a Dios, no tendré relaciones con mi novio hasta que me case? ¿No tendré relaciones con mi novia hasta que me case, Señor, seré santa? Aunque mis amigas me digan, eres la monja y la religiosa, que me digan, misa. Señor, seré santa hasta que el día me traigas un varón que va a ser el padre de mis hijos. Cuando tenemos esta decisión y estos valores y los desenterramos, no nos imaginamos que en esas decisiones se encuentra la felicidad, la verdadera felicidad. Oremos. Bendito sea el Dios y Padre de Jesucristo, nuestro Señor, el pastor de las ovejas, el Dios de paz, por el pacto sempiterno y la sangre derramada en esa cruz para todos aquellos que en él creen. Te damos gracias, Señor, por tu palabra, porque nos guías, nos cuidas y has prometido nunca dejarnos, nunca abandonarnos en medio de las tinieblas de este mundo. Mayor es el que está dentro de nosotros que es el que está en el mundo. Nunca nos dejará ni nos abandonarás. Tu palabra dice que echemos toda nuestra ansiedad sobre ti. Que no estemos ansiosos qué hemos de comer, qué hemos de vestir. Y si mi esposo se muere, ¿qué me va a pasar? Y si pierdo el trabajo, ¿qué me va a pasar? Búsquenme primero a mí y las demás cosas. Déjame, permíteme, dame la entrada a tu vida para que yo te las dé por añadidura. Gracias, Señor, por dejarnos estos secretos de la vida, de que ahora tenemos que ser más generosos, porque nadie vive ya para sí mismo, sino para aquel que murió y resucitó por nosotros. Porque si vivimos, para Él vivimos, y si morimos, para Él morimos. de Jesús somos y seremos por toda la eternidad. Ahora abre tu corazón a Jesús en esta mañana. Tú que todavía no tienes la seguridad del perdón de tus pecados y la vida eterna, dile estas palabras. Con tu rostro inclinado, Padre mío y Dios mío, sácame del mundo de las tinieblas, trasládame al mundo de la luz, porque creo que en esa cruz pagaste con tu sangre preciosa por mis pecados. Fuiste crucificado, enterrado, muerto y resucitado a los 3 días, para que ahora yo ya no viva para mí, sino para ti, Jesús, que moriste en mi lugar. Creo que a los 3 días te levantaste de la tumba para darme la esperanza de yo también, cuando venga mi muerte, morir en paz sabiendo que voy a verte claramente con tus ángeles, recogerme y llevarme contigo al tercer cielo. Gracias, Jesús, por tan grande salvación. Gracias, Padre, por estas almas que tú entregas a tu Hijo Jesucristo para que le sigan a Él hasta el final y permanezcan firmes en la esperanza a la que todos hemos sido llamados, para ser encontrados irreprensibles en santidad en su segunda venida. En el nombre de Jesús, amén. Que tengan mucha paz.
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2: Él guardará tu salida y tu entrada. Cuando hablamos de intimidad con Dios, es importante tener en cuenta que la intimidad nos conduce a ser muy intencional en lo que Dios nos puede hablar y en lo que Dios nos puede dirigir. La intimidad no es el allá y yo acá y ya ve cualquier momento que... No, la intimidad es vida de dos. Por eso Él no dijo que va a vivir fuera de nosotros para guiarnos y orientarnos. Para eso dice: en aquellos días no habitaré en casas hechas por manos humanas, sino por manos eternas. Es decir, en usted y en mí. No sabemos cómo Dios, siendo el Señor del universo, quiere habitar en una persona. Y claro, habitando en uno, Él, por ser Dios, habita en todos. Su Espíritu entonces es el que nos da esta garantía de la intimidad. Cuando usted y yo oímos una profecía, estamos oyendo por el oído y la palabra viene desde afuera. Aún hoy, ahora, yo ministro y usted está recibiendo la palabra por sus oídos. Y eso tiene un gran valor en la acción de la ministración de Dios a través de su Espíritu. Pero también está la otra, que es de mayor intimidad, es cuando habla desde adentro. El Espíritu de Dios con el Espíritu de la persona. Y en esta conversación interna, cuando es bien entendida, la persona que está en esta intimidad es un ganador. Primero, porque su nivel de discernimiento aumenta, de revelación aumenta. En la visión del presente, el futuro aumenta. La sabiduría que es depositada se vuelve una sabiduría mucho más capaz de poder fluir en las personas en lo que se requiere. Así que si lo importante, presta atención en lo que Dios dice y con mis oídos puedo oír, cuando Él habla a mi espíritu, mucho más. Entonces, hoy, tomando la iniciativa de la convención, vamos a hablar que Dios, en su intimidad con nosotros y nosotros con Él, nos lleva a salir de una temporada y entrar en otra. Salir de un año y entrar en otro. Aquí, el año 25, marca ya un cuarto de siglo, el siglo 21. Hace 100 años, una generación vivió eso. Y hace 100 años, la generación que vivió esto marcó la historia. Ahora nos toca a nosotros. Y cuando digo nosotros, me pongo parte de la generación que cruza. Y cruzó el siglo y cruzó el milenio. Así que somos pocos los que tuvimos la oportunidad de cruzar un siglo y un milenio. Dentro de este cruce, para usted que está en la edad de la juventud, usted tiene todo por delante. Para mí, en la edad en que Dios me permite llegar, estamos para un cierre, pero juntos podemos hacer lo que nos corresponde hacer como hijos de Dios, entendiendo que cada temporada tiene un significativo o un significado importante, que es cómo yo salgo y cómo yo entro. ¿Estamos bien? Entonces, vamos, diga conmigo, Él guardará tu salida y tu entrada. El Salmo 121, verso 8, es el que tiene esta expresión. Jehová guardará tu salida y tu entrada. ¿Desde cuándo? Desde ahora y para siempre. Bien. El proceso de la vida inicia con una salida. No sé si usted ha prestado atención que el comienzo y el comienzo del proceso es saliendo. No es entrando, es saliendo. Por eso debemos estar atentos cuando llegan momentos de salir. ¿Por qué? Salimos del vientre y entramos a la niñez. Salimos de la niñez y entramos a la adolescencia. Salimos de la adolescencia y entramos a la juventud. Salimos de la juventud y entramos a la adultez. Salimos de los colegios y universidades para entrar en la vida social y productiva. Entonces, esta realidad es para todos. Ahora, la diferencia puede marcar para bien o para mal si las personas no comprenden el valor que esto tiene y de forma desapercibida o intencional no actúe de manera correcta en este paso transicional. Si usted no sabe salir, usted pierde. Si usted no sabe entrar, usted pierde. Entonces es importante que cada persona esté consciente de esta realidad. Y aquí viene la pregunta: ¿cómo salir y entrar en una nueva temporada exitosamente. Y la respuesta la vamos a tener en algunos aspectos. Si usted toma nota, gana. Primero, debes salir sin resentimiento. ¿Sin qué? Sin resentimiento. A cerrar una etapa o un ciclo o una tarea y avance a la otra, procure hacerlo sin resentimiento.

que sale enferma por el resentimiento no puede garantizar el éxito en su nueva temporada. Porque el resentimiento provoca en la persona un estado de pérdida de inmunidad emocional y espiritual. Ahora, pregunto, usted que se movilizó del lugar, vino acá a la convención, y ya se da cuenta usted que el mensaje tiene un peso y que usted no está aquí para escuchar cualquier cosa, ¿no? Y el Espíritu Santo no lo trajo para que nosotros le digamos cualquier cosa. El Espíritu Santo quiere que usted escuche verdades. Verdades que puedan modificar el estado de un perdedor a ganador, a un triunfador, de alguien que está parado en el tiempo y en el espacio, a alguien que se activa para llegar con velocidad máxima a su destino. Entonces la pregunta es, ¿en qué etapa de la vida estás entrando? Y aquí póngala de un año a otro, aún en aquello que celebramos los famosos aniversarios o los cumpleaños. Me fascina ver la gente celebrar los cumpleaños, pero cada vez que yo veo las velitas y las voces cantando, pregunto, ¿estará consciente de lo que está pasando? Porque está saliendo de una etapa a otra. ¿Será que sabe que dejar de ser de 15 a 16 años hay un cambio? Y de 18 a 20 hay otro. Y así cada año es una etapa para el cuerpo y para la mente. Y en todo lo que uno se pueda vivir. Asimismo, en las tareas, colegio, escuela, lo que nos corresponda, ¿sí? ¿En qué etapa de la vida estás entrando? ¿Un proyecto, un trabajo, un negocio, una empresa? Entonces, conclusión aquí, no te conviene traer el lastre de resentimiento contigo. Porque el lastre del resentimiento te debilita, te quita la inmunidad, te vuelve débil y puede quebrantarse sin remedio de recuperar. Por ello es importante remover el escombro del resentimiento y cerrar el capítulo antes de salir, para que tenga éxito en la entrada. Y hablo de escombro de resentimiento, porque eso en el camino las personas van acumulando cosas en su sentir y resentimientos que ya sabemos no trae otra cosa sino mal. En Isaías 61:4 Dios por su profeta dice, reedificarán las ruinas antiguas y levantarán los asolamientos primeros y restaurarán las ciudades arruinadas, los escombros de muchas generaciones. Es decir, en esta intimidad con Dios, usted disfruta de una asistencia única, que si se da cuenta que hay escombro, con el Señor lo podrá remover. Gracias por el entusiasmo. Lo podrá remover, lo podrá remover. Y no solo lo remueve, sino que la causa de la debilidad siendo cortada, inmediatamente el Espíritu Santo trae fortaleza. ¿Trae qué? Fortaleza y sanidad. Y aquello que fue

0: una tormenta por el lastre desapareciendo, entonces la persona liberada tiene derechos extraordinarios con el Señor. En segundo lugar, debe salir sin dejar asuntos morales pendientes. Sin dejar asuntos morales pendientes. Repito, sin dejar asuntos morales pendientes. Lo moral es lo que nos da crédito y la pérdida es lo que nos hace perder el crédito. ¿Sí? Y el tema de lo moral es que la sociedad que está muy comprometida negativamente, ellos o todos sabemos juzgar cuando una persona falla moralmente. Y el cuadro es el mismo de la mujer que fue a descubierta en un adulterio y vinieron a acusarla delante de Jesús. Pero cuando Jesús dijo, el que no tenga pecado como lo de ella, eche la piedra. Y entonces ninguno pudo hacer eso porque su conciencia los redarguye y los acusa. Entonces no era más que acusadores iguales. Echaron la piedra y se fueron. Y se fueron. ¿Sabe? Tener moralmente deudas pendientes avergüenza, intimida y arruina la vida. Y hay momentos que se ponen bloqueos. Hasta cuando uno va a buscar una buena oportunidad de contratos, negocios, y lo pone en el escáner buscando cómo es la persona. Entonces, si hay deudas pendientes moral, ella impide el acceso, impide a lograr lo que quiere. Ahora, usted y yo estamos en una condición. Hay escombros morales que se acumularon en el tiempo desde los abuelos y llegaron hasta ti. Es decir, el error del abuelo, el error del papá, la inmoralidad de ellos viene y nos alcanza en familia. ¿Sí? Usted llegó a Cristo. La luz gloriosa alumbró en su vida. Y a partir de ahí usted con arrepentimiento se convierte, entrega su vida al Señor y pasa a ser una nueva criatura. Las cosas viejas pasaron y aquí todas son hechas nuevas. Pero el lastre, ¿sí? En los escombros generacional te alcanzó. Entonces yo quiero decirte, ahora te toca a ti, con la ayuda de Dios, limpiar los escombros acumulados para entrar libre en la nueva temporada. Doy espacio para que piense lo que estoy diciendo. Te toca a ti. Te toca a ti, te toca a ti, te toca a ti, te toca a ti. Es decir, lo que sufriste con el arrepentimiento no fue un cambio de religión. fue una transformación. Y en esta transformación, a pasar a ser hijo de Dios, miembro del cuerpo de Cristo, lo que pasó en tu familia generacionalmente y que te alcanzó, se corta. Yo dije que se corta. Aún el peso de las maldiciones que ellos venían trayendo, se corta. Y a partir de ahí te toca a ti. Y en plural, nos toca. Diga, nos toca. ¿Qué es lo que nos toca? Limpiar los escombros acumulados para entrar en la nueva temporada. Y es aquí donde los que entienden eso y trabajan pueden ver toda su familia después convertida. Porque el poder del Evangelio viene con una promesa: serás salvo tú y toda tu casa. Si lo crees, dale un aplauso al Señor por eso. Sí. Y como te toca a ti y a nosotros, levanta tus manos y eleva un clamor ahora mismo. Diga: Señor, recibo tu palabra que me está dando claridad a mi vida y limpiándome de los escombros que se acumularon a través de las generaciones y ha llegado a mí. Pero hoy, bajo la gracia y el poder de la vida eterna, me toca quebrantar ese yugo, romperlo contigo, Señor, y declarar salvación para mi casa, para mi familia, a todos los que tengan parte que ve con mi sangre, desde mis bisabuelos, abuelos, papá. En tu nombre y mi familia será salva por el poder de Dios. Sí. Salva. Entonces, ¿cómo quitar esos escombros para avanzar a la nueva temporada? Y en forma breve te pongo el principio, que es el arrepentimiento. ¿Es qué? El arrepentimiento. El arrepentimiento produce limpieza y remoción de escombros. Luego, el arrepentimiento es sacar lo precioso de lo vil. Cuando hay arrepentimiento, se saca lo que es precioso. Lo que Dios depositó, lo que Dios creó de aquello que el pecado cubrió. Y una vez que se saca lo precioso de lo vil, hay una transformación increíble. Jeremías 15, 19 dijo Dios por él: por tanto así ha dicho Jehová, si te convirtieres, yo te restauraré y delante de mí estarás. Wow. Y si entre sacares lo precioso de lo vil, serás como mi boca. Conviértese ellos a ti y tú no te conviertas a ellos. Tremenda palabra profética. Y el que recibe eso, se le viene un premio, el premio de una vida limpia. El versículo 20 dice: y te pondré en este pueblo por muro fortificado de bronce, y pelearán contra ti, pero no te vencerá, porque yo estoy contigo. ¿Hay mayor intimidad que esta? Claro que no. Para guardarte y para defenderte, dice Jehová. Dale un aplauso al Señor por eso. Fuerte este aplauso al Rey. como que esto fuera poco, el Señor acrecenta: y te libraré de la mano de los malos, y te redimiré de la mano de los fuertes. En otras palabras, gozarás de un blindaje por el eterno. Dije por el eterno. Así que vale la pena servirle, hacerle caso y tener vida íntima con él. Cuarto, la nueva temporada está cargada de oportunidades. ¿Está qué? Cargada de oportunidades. Pénseme la alergia que tengo acá. Cuando hablamos de oportunidades en la nueva temporada, primero quiero poner de presente, y a eso es nuestra mayor expectativa en esta convención, y es que el Espíritu Santo te quiere usar. Dije que el Espíritu Santo te quiere usar. Y te quiere usar como un instrumento escogido. No es cualquier cosa, no es cualquier persona, es un instrumento escogido. En Hechos de los Apóstoles, capítulo 9, verso 15, el Señor Jesús habla de Saulo de Tarso y lo habla a quien debía atenderlos, porque después de su conversión, Ananías tenía que atenderlo. Y el Señor dijo: ve, porque instrumento escogido me es este. Hey, pero él venía con una actitud incorrecta. Sí, hasta que se encontró con Jesús. A partir de ahí, la conversión, el arrepentimiento, lo transforma como transformó a usted y a mí, y lo hizo instrumento escogido. Propósito: para llevar mi nombre en presencia de los gentiles y de los reyes y de los hijos de Israel. Tres propuestas: gentiles, reyes y a la nación de Israel. Así que este hombre, ahora escogido, tiene de Dios una asignación. A ver, jóvenes influyentes, cuando el cielo te mira, los ojos del Señor no te ven como cualquier cosa. Te ven como un instrumento valioso. Y Él quiere tenerte a ti bajo la unción y la gracia de su Espíritu Santo para que manifieste tu experiencia de fe, tu comunión con Él, y que puedas demostrar en la firmeza de la fe a tu generación que eres un instrumento de Dios. Y aún más allá de la gente que está a tu alrededor, como lo hizo con Saulo, luego más tarde llamado Pablo. En el mundo espiritual hay urgencia de avivamiento. ¿Hay qué? Urgencia del avivamiento. Toca que estar a su lado, diga: escucha eso. ¿Hay qué? No los escucho. ¿Hay qué? Urgencia de avivamiento. Y el avivamiento no es un evento, no es algo que sucede aquí después allá. No, esto son manifestaciones del avivamiento. Pero el avivamiento es algo que en la vida se mantiene. Escúcheme. No es externo, es interno. Primeramente, interno. Es el avivamiento el que hace que la persona sienta gozo en lo que hace para Dios. En la oración, en oír la palabra, en los momentos devocional, en los ayunos, en las vigilias y en la tarea que les asigne en la iglesia o cualquier otra ocupación que le toca, el avivamiento da sabor, da gusto a eso. Y no depende de una motivación externa, no. Es interno. El dinamo no funciona con fuerza externa, sino interna. Y aquí es el Espíritu de Dios en lo nuestro, generando una continua acción, un movimiento continuo. Y quiero decir eso. Ya sabe mucho de mí la mayoría, pero en este año estamos celebrando medio siglo en el mismo lugar. En el mismo lugar. Pastor Sergio. Bienvenido, bienvenida. Medio siglo. Considero que es exactamente el factor predominante, es que el avivamiento nunca se apagó en mí. Y este avivamiento que nunca se apagó en mí vio manifestaciones. Con mis ojos vi en mi etapa de evangelista Dios hacer cosas extraordinarias. Gente se bautizada con el Espíritu Santo, hablar en lenguas, tener visiones, quedar, sufrir un arrebatamiento ahí, un trance, pasar horas. Y cuando regresaba, tenía revelaciones para contar, cosas extraordinarias. Vi la manifestación de que alguien predicando, de repente, quitó su paletó su saco, su vestido y lo lanzó y la gente fueron llena del Espíritu Santo y gente caía por multitudes. En mi tiempo vi cuando se incendió el fuego del avivamiento como manifestación en Argentina, después de Brasil, Argentina, Chile. También lo vi cuando se incendió en Toronto, en Pensacola, en fin, y se me hablaron mucho de Azusa, pero todo pasó. Es decir, si todo aquello era avivamiento y haber pasado, se acabó. Ahora, si el avivamiento realmente es lo que está dentro de ti, ese fuego encendido, no importa lo que externamente se modifique, dentro de ti el fuego sigue encendido. Sí. Y en esta predisposición pasan los años, pasa la vida. Y uno sube a la gloria como fue Elías, bajo el poder del fuego del Espíritu. Siento que el Espíritu Santo de Dios está aquí. Dije, siento que está aquí. Entonces, en esta área del avivamiento, otro día, fue ayer fue, mostré esta casa sin techo. Estábamos creciendo y no teníamos a dónde ir, ni podíamos construir. Y yo propongo a la iglesia, reunámonos a aire libre. Vamos a exponernos al sol. Vamos a exponernos al sereno de la noche. Vamos a exponernos, si es necesario, a la lluvia. Pero vamos a provocar en Dios a que no llueva cuando estemos reunidos. Y si llueve, sea antes o después. Y por 6 años estuvimos así. 6 años así. Mientras se venía la construcción desde atrás, paso a paso. Esa reunión que estaba ahí era una Semana Santa, 3 de la tarde. La iglesia toda, como estar aquí, pero sentado al contrario, mirando para allá, y la plataforma estaba del lado de allá. La gente con la espalda al sol, y nosotros en el altar de frente al sol. Cuando terminaba la actividad de 6 de la tarde, estábamos tostaditos. Sí, era tostado. Pero además de eso, como usted quiere que mire bien la elegancia de la gente a vestirse, no viene a una catedral, venía para estar en la presencia de Dios, pero entendía que no estaba yendo a una playa, no estaba yendo a un lugar de paseo, venía a la casa a presentarse a Dios. Y se vestía dignamente. Algunas veces había llovido antes. La noche, la mañana, y nos tocaba limpiar las bancas, secarlas con toallas, con periódicos. Y parecía que estaba seca. Pero la tabla no se seca así. La madera no se seca así. Y esa gente querida venía, tanto hombres como mujeres, y les gustaba mucho el blanco. Sí. Y se sentaba en estas bancas 30 minutos. Y cuando se levantaba, tenía 2 sellos. Uno en la espalda y otro en el trasero. Sí. Pero nunca nadie reclamó, nunca nadie murmuró, nunca nadie dijo no voy porque no, no, no. Es que el avivamiento crea otro ambiente en el ser. Yo dije que crea otro ambiente en el ser. Estoy seguro que el año 1, post-jubileo, viviremos lo que fue el inicio de la iglesia en su más alta expresión. ¿Usted lo cree? ¿Usted lo cree? Entonces los aburridos, los cansados, te llamo a un bautismo de avivamiento. Que desde adentro se encienda el fuego del Espíritu Santo. De manera que todo lo que un día fue escombro jamás vuelva a ti. Jamás. Ahora, hay urgencia en la acción misionera. ¿Hay qué? Urgencia en la acción misionera. Esta casa está comprometida porque ella es fruto de eso. No podría yo estar aquí si en la intimidad el Espíritu Santo no me hubiese traído y me hubiese mostrado la casa, me hizo entrar en ella, ser atendido allí con la persona que me atendió, tanto el que me recibió en la visión hasta la joven que estaba allá. Me atendieron con pan, con café, con leche, con queso, mantequilla. ¿Sí? Las misiones tienen experiencias únicas. Es decir, aquella experiencia me estaba marcando para un tiempo, una temporada diferente. diferente. ¿Sabe? Siento que en esta convención el Señor va a levantar misioneros como nunca. Dije, como nunca. Y vamos a ver gente diciendo, el Señor me usa en diferentes formas a favor de las misiones. Ayer oí un testimonio de Juan Carlos que dijo, hice un pacto con Dios y me bendijo en mi negocio. Hoy tengo una empresa que tiene 40 personas trabajando y las ganancias de mi empresa no solo es para ella y para la familia, sino también es para la obra misionera. Eso se va a multiplicar aquí. Yo dije que eso se va a multiplicar aquí. Cuando hacemos las actividades de salida a la selva, a la Guajira y a otros lugares, siempre hay gente que dice yo quiero, pero a partir de esta semana de convención eso se va a multiplicar. Sería lindo que cada mes pudiésemos contar con un grupo de misioneros y misioneras que tome una semana, 10 días o 15, sus vacaciones y poder contribuir a favor de la obra misionera en los lugares donde los necesitan. No es paseo, no es turismo evangélico, es misiones. Yo dije que es misiones. Cuando usted ve el trabajo hecho en la Guajira y lo ve Mauricio trepado en el vehículo, el carro de agua, y ve la gente rodeada y ve los trabajos hechos con los niños, con las familias, tenemos que entender que eso no es cosa de una estrategia social, atender necesidades humanas solamente, es implantar la palabra de Dios, es llevar principios a las personas que no los tienen y no los conocen. Pero también urgencia en la renovación de los métodos en la acción ministerial. ¿Sabe? Estoy pidiendo al Señor que para esta temporada seamos nosotros capaces de ser orientados en el Espíritu Santo a dónde se requiere renovar y cómo se debe renovar para estar actualizado sin afectar el fundamento. ¿Qué fue lo que dije? Yo entiendo que el fundamento es inamovible. Diga conmigo, el fundamento es inamovible. Sobre el fundamento, renovación constante. ¿Qué es eso? Ejemplo. Yo tengo aquí como ejemplo de fundamento. Tengo esta pieza acá. Tengo esta aquí. Tengo esta acá. Pero mañana lo necesito aquí. Y este lo necesito acá. Y esto acá. Y con el pasar del tiempo, esto ya tuvo vencimiento. Es simplemente sacarlos de aquí y el fundamento queda. Y sobre el fundamento, lo nuevo que debe llegar. ¿Qué es lo nuevo? Pablo dice, cuidado. Cuidado, porque ahí tú puedes usar materiales diversos. Hay heno, madera, pero también hay piedras preciosas y oro. Ok, nunca vamos a trabajar con heno, nunca vamos a trabajar con madera sobre el fundamento. Es de cosas livianas, doctrinas, ley, costumbres que va contra los principios y los valores. No, si modificamos formas, medios, maneras, es honrando el fundamento. Porque el fundamento nunca se va a modificarse, pero lo que está sobre él sí. Y luego Pablo dice, cuidado, porque más tarde vendrá fuego y pondrá a prueba lo que está sobre el fundamento. ¿Sabe? Esta casa es una casa con fundamento inamovible. ¿Se quiere aplaudir? Sí. Pero quiero la orientación, la dirección del Espíritu Santo. Y creo que en esta orientación los promotores de las formas nuevas que han de venir, incluye usted, usted, usted y usted. Y decía mi esposa estos días conversando y también un grupo de líderes, y creo que hablé de eso también el 31, la iglesia no nació con viejos, la iglesia nació con jóvenes. Cuando Dios me saca de Brasil para acá, tenía 28 años. Las primeras personas que se convirtieron fueron jóvenes, que estaban en la calle, y luego algunos de las familias que estaban adentro de sus casas. Mi primera tesorera era una niña llamada Mecho, tenía solo 13 años. La secretaria más tarde solo tenía 15 o 16. Esta fue la iglesia del principio. Pasó los años, nos acumulamos, no me siento viejo. Pero quiero que sepa que estoy determinado a no caminar como viejo, sino caminar con gente que dice, yo estoy aquí para que pueda ser tenido en cuenta y subir, ocupando espacio que el Espíritu Santo quiere. Pero te digo, Dios te necesita. ¿Lo cree? Como un instrumento útil, pero también hay urgencia en salir de la zona de confort. ¿Salir qué? De la zona de confort. ¿Usted sabe qué es confort? No es que es malo. Yo disfruto, me encanta cuando puedo entrar en esta zona por un periodo prudente. Me relaxa, me renueva físicamente, socialmente, en fin. Pero no quiero estar en la zona del confort, perdiendo la visión, el entusiasmo, la dinámica de la vida, la fuerza, la creatividad y la capacidad constructiva. No, en la zona de confort todo eso se pierde. Hay urgencia en entender la crisis global que vivimos. Y cuando hablamos de la crisis global que vivimos, te llamo la atención a la temporada. ¿Sí? Estamos saliendo, vamos entrando. Ella, la crisis global. El mundo está preparado para más. Pero usted y yo, como hijos de Dios y miembros del cuerpo de Cristo, debemos estar actualizados, entendiendo qué es lo que este mundo globalizado te ofrece y qué tanto te amenaza. En cualquier circunstancia, concluyo con esta expresión: Dios es tu guardador. Yo dije que Dios es tu guardador. ¿Lo cree? Con esta palabra estoy abriendo la convención de los jóvenes influyentes de Latinoamérica que están aquí. Estoy seguro que mañana la conferencia será extraordinaria y Dios completará lo que te falta. Pero para que cerremos y dejo el altar abierto por un instante, quiero que acompáñeme en Salmo 121, versículos 5 al 8. Todos conmigo, pónganse de pie. Aleluya. Jehová, todos conmigo, vamos. Jehová es tu guardador. Jehová es tu sombra a tu mano derecha. El sol no te fatigará de día, ni la luna de noche. Jehová te guardará de todo mal. Él guardará tu alma. Jehová guardará tu salida y tu entrada desde ahora y para siempre. Quiero orar contigo y por ti. Si tú crees que llegó la hora, así como Andrés, sintiendo la fuerza del estrés y no sabía qué hacer, esta noche tú no puedes volver a casa ni al lugar donde vas a reposar sin tener el encuentro perfecto con aquel que es tu guardador. Tengo el altar abierto. Oro por ti y oro contigo si crees que la palabra te reta y te desafía.
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2: Lucas 3, verso 16, dice: Yo los bautizo a ustedes con agua, respondió Juan a todos, pero está por llegar uno más poderoso que yo, a quien ni siquiera merezco desatarle la correa de sus sandalias. Él los bautizará con el Espíritu Santo y fuego. Hechos 2:1 dice: Cuando llegó el día de Pentecostés, estaban todos en el mismo lugar. De repente vino del cielo un ruido como el de una violenta ráfaga de viento y llenó toda la casa donde estaban reunidos, y aparecieron entonces unas lenguas como de fuego que se repartieron sobre cada uno, se posaron sobre cada uno de ellos, y todos fueron llenos del Espíritu Santo y comenzaron a hablar en diferentes lenguas según el Espíritu les concedía expresarse. Esta es palabra del Señor. Amén. Padre Celestial, gracias por tu palabra. Gracias por Jesucristo, nuestro Salvador. Gracias por tu Espíritu Santo. No nos has dejado huérfanos, sino que estás con nosotros, sobre nosotros, en nosotros. Y Dios, estos días que estamos aprendiendo del Espíritu Santo y el fuego del Espíritu Santo en nosotros, háblanos. Enciende un fuego, Señor, renovado en nuestras vidas. Te pido que aún el día de hoy tu palabra tú la hagas personal, la hagas particular a cada persona que está escuchando esto. En el nombre de Cristo Jesús, todos decimos amén. La semana pasada les hablaba de cómo el fuego purifica. La promesa es que Jesús nos bautiza en Espíritu Santo y fuego. Y vemos que el Espíritu Santo trae un fuego a nuestras vidas. Y cómo el fuego purifica y activa. El fuego purifica cosas, pero también enciende, mueve cosas. Y veíamos cómo el fuego, purificación, por ejemplo, el agua, hasta el agua purifica. ¿Alguien se acuerda antes de los tiempos del garrafón que había que hervir el agua para poder tomar el agua? ¿Alguien hizo eso o no? Ok, los que no son demasiados jóvenes, los que sí, ya sabemos tu edad, ¿verdad? Pero yo crecí en Lázaro Cárdenas, Michoacán, de niño, y ahí sí el agua servía siempre porque había mucha enfermedad por eso. Entonces, el fuego purifica el agua también. Y el Espíritu Santo es como un fuego que purifica nuestras vidas también. A eso se le llama en teología, en doctrina, el proceso de santificación. Dios está purificando, transformando. Es un proceso, no es de la noche a la mañana. Dile a tu vecino: no me juzgues tanto, estoy en proceso, ¿verdad? Estoy en proceso, es santificación, ahí voy, ¿ok? Entonces va purificando cosas en nuestras vidas. La semana pasada les hablé que cuando llegué, regresé a Cristo, fui lleno del Espíritu Santo, Él me dio el fuego del amor de Dios, para amar a Dios, amar a la iglesia, a la gente, a mí mismo. Hoy quiero hablarte del fuego de nuestras palabras, el fuego de nuestras palabras. Y cómo Dios quiere purificar nuestras palabras. Yo a los 15, 16, 17, 18 años, yo era muy mal hablado, pero muy mal hablado. Tú no tienes idea de cómo hablaba. Jugaba básquetbol, recuerdo, horas al día de básquetbol. Y yo le gritaba a todo mundo, le gritaba a mi equipo, a mis contrarios, a mí mismo, a la pelota, al viento, a lo que fuera. Yo gritaba y gritaba cosas muy, muy feas, muy feas. Hablaba mal de mis maestros, mal de mis compañeros, hablaba mal de mí mismo también, hablaba mal de mis padres. Recuerdo que en la iglesia yo iba solo por obligación, por quienes eran mis padres, pero yo me sentaba en la cabina, a un lado de la cabina de sonido, y donde se encontraba en aquel entonces, en el auditorio de Morelia, la entrada por donde todo mundo pasaba, ¿verdad? Tú te sentabas ahí, era como una pasarela, o sea, era como la alfombra roja, tú veías a todo mundo entrar a la iglesia. Y mis amigos y yo nos sentábamos ahí para criticar a todos. Y les poníamos apodos y o sea, tijeritas, viboritas. No, éramos lo peor, ¿verdad? Que si traían esto, que si tenían el pelo quién sabe cómo, o si no tenían pelo. Hoy me arrepiento de varias cosas que dije, ¿verdad? Pero yo era muy mal hablado. Y a los 18 años que soy lleno del Espíritu Santo, que Dios me encuentra, me visita, y empieza el fuego de Dios a trabajar en mi vida, una de las primeras cosas que empezó a cambiar en mí fue mi manera de hablar. Y no solo mi lenguaje o mis palabras, pero mi narrativa. Porque a veces, por ejemplo, decimos, ya no voy a decir esa palabra o el otro, pero a veces la narrativa sigue. Dios quiere purificar nuestro lenguaje y nuestra narrativa, el mensaje en nuestros pensamientos, el mensaje en nuestra boca. De hecho, muchos de nosotros tenemos que entender que no me puedo equivocar hablando así o hablando así. No es eso, es de la narrativa. ¿Por qué? Porque aún nuestros pensamientos tienen voz. ¿A poco no cuando estás pensando estás hablando? Te estás hablando a ti mismo o alguien te está hablando o le estás hablando a alguien. Tus pensamientos son voces, son palabras, es una narrativa, es un mensaje, ¿ok? Ahora, ¿por qué? La pregunta es ¿por qué el Espíritu Santo está tan interesado en sanar, en purificar la manera en que hablamos? ¿Por qué? ¿Por qué será que quiere cambiar la manera en que hablamos? De hecho, leímos en Hechos capítulo 2, que cuando llegó el Espíritu Santo, primera vez que el Espíritu Santo visita la iglesia, llena la iglesia, ¿qué sucede? ¿Cuál es la primera señal? Hay una lengua de fuego sobre cada persona. ¿Y cuál fue el primer resultado de que fueran llenos del Espíritu Santo? Están, ¿qué? Hablando en otras lenguas. Si sigues leyendo el pasaje, dice que hablaban las maravillas de Dios en otros idiomas. O sea que lo primero que pasó, a ver, pudo haber pasado otras cosas. Quizás sus manos se encendían en fuego, sus pies se encendían en fuego, quizás se les llenaron las bolsas de dinero. Iba a decir amén alguien ahí. Pero lo primero que pasó fue que se aparecieron, ¿qué? Lenguas de fuego. Y hablaron en otras lenguas. O sea que la primer señal tuvo que ver con las palabras que sale de la boca de la iglesia, como Dios diciendo: estos ahora son mis mensajeros, voy a usar su boca, sus palabras para impactar el mundo, impactar las vidas e impactar la gente que les rodea. Es como que hay algo tan poderoso del Espíritu Santo y la forma en que hablamos. ¿Por qué está tan interesado Dios en santificar, purificar nuestro lenguaje, nuestra narrativa? Te voy a decir por qué. Porque nuestras palabras afectan todo en nuestra vida. No algunas cosas, todo en nuestra vida. Y si crees que estoy exagerando, solo tendrías que hacer un pequeño estudio bíblico. Y voy a mencionarte un par de pasajes. Pero Proverbios capítulo 18, verso 21, dice que en la lengua hay poder de vida o de muerte. O sea que nuestras palabras pueden traer vida, salud, fuerza, o pueden traer enfermedad, muerte, desánimo. Nuestras palabras. Isaías 6, verso 5. El profeta Isaías dice: ay de mí que estoy perdido, soy un hombre de labios impuros y vivo en medio de un pueblo de labios impuros. El contexto del pasaje es que Isaías tiene una revelación de Dios, de la gloria de Dios. Isaías dice: wow, he visto a Dios, pero ay de mí, estoy muerto porque he visto a un Dios santo. y yo tengo, soy un hombre de labios impuros y vivo en un pueblo de labios impuros. Isaías dice, mi principal problema es cómo hablo. Qué impresionante. De hecho, en Romanos, los primeros capítulos de Romanos, cuando Pablo está hablando de la humanidad que se ha apartado de Dios, dice, aunque tienen señales para reconocer a Dios, la creación es una señal, tienen señales, rehusaron reconocer a Dios como Dios y darle gracias y adorarle. Lo primero es hablar. De hecho, en nuestra vida, ¿verdad?, vemos que las palabras tienen poder creativo. De hecho, Dios, por ejemplo, ¿cómo es que creó la tierra? ¿Qué usó? ¿Qué usó Dios para crear la tierra? El poder de sus palabras, su voz. Jesús es la palabra, el verbo de Dios. Si tú fuiste creado a imagen y semejanza de Dios, hay poder creativo y destructivo en tus palabras. De hecho, Jesús un día pasó por una higuera que parecía que tenía higos, ¿verdad? Aparentaba algo que no, y le dijo a la higuera, por andar de hipócrita, ya no vas a dar higos, y la higuera se secó. O sea que hay poder, escuche lo que estoy diciendo, hay poder creativo y poder destructivo en tus palabras, y Dios quiere enseñarnos a usar nuestras palabras para crear, para producir, para levantar y para dar vida a lo que Dios quiere que haya vida a nuestro alrededor. Santiago, ahora Santiago capítulo 3, verso 3 dice, o sea, Santiago el apóstol dice, cuando ponemos freno en la boca de los caballos para que nos obedezcan, podemos controlar todo el animal. Fíjense también en los barcos. A pesar de ser tan grandes y ser impulsados por fuertes vientos, se controlan por un pequeño timón a voluntad del piloto. Así también, así como el freno en los caballos, el timón en los barcos, así también la lengua es un miembro muy pequeño del cuerpo, pero hace alarde, se jacta de grandes hazañas. Imagínense qué gran bosque se incendia con tan pequeña chispa. Un gran incendio en el bosque empieza usualmente por una pequeña chispa. También la lengua es un ¿qué? Mira, mira, mira el simbolismo. Espíritu Santo, fuego, fuego, lenguas de fuego, hechos. La lengua es un fuego. Un mundo de maldad entre nuestros órganos. Contamina todo el cuerpo y encendida por el infierno. O sea que tu lengua puede ser encendida por el Espíritu Santo o encendida por el infierno. Encendida por el infierno, prende fuego a todo el curso de la vida. El ser humano sabe domar y en efecto ha domado toda clase de fieras, de aves, reptiles y bestias marinas, pero nadie puede domar la lengua. Es un mal irrefrenable, lleno de veneno mortal. Con la lengua bendecimos a nuestro Señor y Padre, y con ella maldecimos a las personas creadas a imagen de Dios. De una misma boca salen bendición y maldición. Hermanos míos, esto no debe ser así. Dile a tu vecino, creo que esta palabra es para ti. Lo sentí ahorita, es para ti esta palabra, ¿verdad? Santiago está diciendo, escucha, está fuertísimo. Está diciendo que literal nuestras palabras, esto es Nuevo Testamento, ¿ok? Esto no es Antiguo, esto es Nuevo Testamento. Está diciendo que nuestras palabras afectan todo en nuestra vida. Y menciona cuatro áreas principales. Dice, número uno, tus palabras, mis palabras impactan mi cuerpo. Es lo que está diciendo. Número uno, mis palabras impactan mi cuerpo, mi salud. Dile a tu vecino, tus palabras impactan tu salud. Ahora, si no crees esto, hay estudios ahora, hay estudios recientes, hay investigaciones acerca de la neuroplasticidad del cerebro. De hecho, Caroline Leaf, una neurocientífica, ha hecho estudios. Y ella dice que las narrativas de tu mente, positivas o negativas, si es verdad o es falsedad, si es verdad, construye ADN sano en tu cerebro. Si es falsedad, construye ADN negativo en tu cerebro que te enferma. Que literal enferma lo que dices, enferma tu cuerpo. Lo que hablas es capaz de robarte tu autoestima, tu gozo. Mira más tu cara cuando estás ansioso. Que tienes, no. Y por dentro hay toda una narrativa. Está afectando literal tu cara. Está afectando tu salud. Dicen de hecho que alguna gente engorda solo por hablar mal de sí mismos. De verdad, estúdielo. Es neuroplasticidad, en serio. porque estás pensando, viendo, de hecho muchos desórdenes alimenticios tienen que ver con la narrativa que tú crees acerca de quién eres. Te ves en el espejo y estoy feo, mira la arruga que me salió, y esto y lo otro, estoy envejecido. Todo eso afecta tu salud. Imagínese, podrías adelgazar nomás hablando diferente.